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1: Comenzamos la última lectura del día de los mensajes a pobladores. Para Adán Cañulef, de Bajada del Platero, su hijo va el día sábado por la mañana, ya que mañana viernes no puede, firma Sergio. La Comisión del Centro de Jubilados de Cusamen informa a los beneficiarios del Plan Calor que se estará entregando la leña cuando se haya juntado al menos unos cuatro viajes para hacer más rápida la entrega. Se pide, por favor, respetar esta modalidad, firma la Comisión del Centro de Jubilados de Cusamen. Para Araneda, de Establecimiento del Triunfo, mañana por la tarde le llevan las cosas, firma Adrián. A Miguel, que le entregue la bolsita rosada a José Evaristo, firma América. Para El Montoso, se le comunica a Mimi que acá estamos todos bien, que vaya la señal, que la vamos a llamar, firma Coco. Reiteramos este mensaje. Para El Montoso, se le comunica a Mimi que estamos todos bien, que vaya la señal porque la vamos a llamar. Firma Coco. Hay una señora que tiene un colchón de dos plazas para donar a la familia que fuera afectada por el incendio en la jornada de hoy. Tiene que comunicarse al 418514. En nuestros estudios tenemos una billetera que fue encontrada en el barrio Bella Vista, una billetera de cuero que contiene documentos y otras pertenencias a nombre de, con el DNI, a nombre de Alejandra Noemí Calfupam. Puede pasar por Radio Nacional a retirarla. Se ha extraviado una billetera con documentos a nombre de Roberto Horacio Buceta. Quien la encuentre, comunicarse al 02945-695540. Para los hermanos de Costa de Lepaz, sábado y domingo hay culto a las 14 horas. Para El Mirador, para Agustín, su hermana le comunica que Eric no podrá ir y que Jorge tiene viaje a Hualcaina, firma Yamila Burgos. A los hermanos de Colán Conué, el domingo 14 hay culto a las 16 horas, firman desde la Iglesia Jesús la Esperanza. Se comunica a los beneficiarios del programa Calor Mayor, PAMI, correspondiente a las zonas de Sierra de Teca y Las Salinas, que el día sábado 13 se realizará la entrega de la leña. Se agradece la presencia de los mismos en sus domicilios. Firma Axel. El siguiente mensaje es para Sierras de Hualcaina, a Francisco Colnicul. Cuando ande por la señal, que se comunique con su hermana Alicia. La comisaría de Teca solicita el comparendo del señor Carlos Buenuyán, motivos que a su presentación se le harán conocer. Firma el oficial inspector Carrimán II. Para Costa de Hualcaina, a Romelio Barrera, se le comunica que su celular ya fue cargado. Firma Yair Maripam. Para La Rinconada, el equipo misionero de Esquel comunica que este sábado 13 van a estar recorriendo.

0: corriendo la zona, así el clima lo permite. Desde ya, saludos. Para Carlos Secundino del Saltillo, estaremos el domingo próximo, por favor esperarnos, firma Alex desde acá, desde Esquel. Necrológicas, ha dejado de existir en Trevelin, Víctor Juvenal Catalán Velázquez, a la edad de 70 años. Sus restos serán inhumados mañana 12 a las 17 horas en el cementerio de Trevelin. Su desaparición enluta a las familias Catalán, Velázquez, Coronado, Reyes, Osés, Gabadier, Molina, Contreras, Valenzuela, López. Perito Moreno 214, mañana de 10 a 17 horas serán velados sus restos. De esta manera finalizamos con esta última lectura del día de hoy de los mensajes a pobladores. Como es habitual, estaremos retornando mañana por la mañana a las 8 de la mañana.
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2: Comenzamos con nuestro Servicio Social Solidario. Me ofrezco para trabajar, cuento con motosierra, también con recado y perros. Comunicarse por llamadas o por WhatsApp al 2945-685637. Se solicita a quien tenga una casa en venta en Esquel o en Trevelin que se comunique al 2945-405521. Se necesita radomante y quien realice estudios geoeléctricos para la obtención de agua en zona de Hualjaina. Tratar al 1546-5790. Se busca trabajo, disponibilidad a partir de las 10 de la mañana para cuidado de adulto mayor, comunicarse al 2945-5925-71. Se ofrece persona para empleada doméstica, tareas de limpieza, cuidado de abuelos, horarios disponibles, referencias. Tratar al 2945-469903. Se ofrece persona para todo tipo de trabajos, pintura, soldadura, albañilería, cuidado de casas. Tratar al 2945-63-6577. Se ofrece persona mayor para todo tipo de trabajo, tanto en el campo como en la ciudad, seguridad privada, caseros. También realizo trabajos de alambrado, secado de leña, todo tipo de trabajo en general. Cuento con herramientas propias y carnet de conducir. Comunicarse al 2945-584217. Se venden fardos de pasto de primera calidad, Costa del Epa, 1541-1784. Se permuta terreno por vehículo, 60 por 15 el terreno. Comunicarse al 2945-595543. Y un no, recientemente recibido. Vendo yegua mansa de 8 años, tratar al 2945-696483. Estos son los servicios que tenemos en la jornada de hoy. Estaremos volviendo mañana en este mismo horario.
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7: La quebrada de Humahuaca se ubica al noroeste de Argentina, en la provincia de Jujuy. El valle andino, de 155 kilómetros de extensión, flanqueado por altas cadenas montañosas y cavado laboriosamente por el Río Grande, ubicado a más de 2.000 metros de altura, constituye un itinerario cultural de 10.000 años. Por sus senderos caminaron aborígenes de distintas etnias y aún hoy conservan creencias religiosas, ritos, fiestas, arte, música y técnicas agrícolas que son un patrimonio viviente.
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2: Comenzamos con la información educativa para la jornada de hoy. El equipo directivo de la Escuela Secundaria 7714 EBJS convoca a la presentación de proyectos pedagógicos para cubrir el siguiente espacio curricular estratégico. espacio formación profesional, acercamiento al mundo laboral. 3 horas cátedra, segundo año, cuarta división. Bachiller en turismo, interino. La búsqueda se orienta a docentes del área de turismo y o profesionales del turismo con perfil proactivo capaces de gestionar la articulación pedagógica e institucional con el Centro de Formación Profesional 655, con el fin de que los estudiantes cumplimenten y acrediten los requisitos del curso de informante turístico regional para el módulo 1 de formación orientada del bachiller en turismo. El cronograma de la inscripción es hasta el viernes 12 de junio, mañana, hasta las 22 horas, y la presentación de proyectos desde el martes 16 de junio hasta el lunes 22 de junio. El siguiente comunicado educativo que tenemos para la jornada de hoy: la escuela cabecera número 11 cita en el Zoom de la escuela número 76 a los docentes inscritos en término para cubrir. En la escuela número 79, jornada completa con ANCONUE, maestro o maestra especial de educación física, suplente de larga duración, con vivienda a compartir. Los interesados deben presentarse a las 8 de la mañana el día 17 en la oficina del Zoom de la mencionada cabecera, Zoom de la escuela 76. La escuela número 57, cabecera 14, cita a los docentes inscritos en término para cubrir cargo maestro de grado suplente larga duración, turno mañana, escuela 166 de Trevelin. Deberán presentarse en la escuela número 57 el día de mañana, 12 de junio, a las 8 de la mañana, con declaración jurada actualizada. La escuela secundaria de educación técnica 701 de Esquel ofrece a los profesores de enseñanza práctica, interinos de la institución inscriptos en el cargo de PEP en el listado de interinatos y suplencias definitivo en vigencia, el cargo interino de jefe general de enseñanza práctica, turno mañana y tarde. Notificarse personalmente en la oficina de secretaría desde mañana 12 en horario de 8 a 12 del mediodía. Supervisión Técnica Escolar de Educación Inicial Región 3 comunica a los docentes interesados aspirantes a cubrir un interinato de educación física de nivel inicial, 18 horas cátedras en la Escuela de Nivel Inicial Maternal 2414 de Esquel, los días martes y jueves, turno mañana y turno tarde. Se ofrecerá dicha suplencia el próximo martes 16 de junio a las 7:50 en la Oficina de Supervisión de Nivel Inicial. Hasta aquí toda la información educativa que tenemos para la noche de hoy. Estaremos volviendo mañana también en este mismo horario.
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9: Parce, siquiera. Gera dice que ella misma lo hará. Venga, vamos a sentarnos, ¿le parece?
10: Pero solo un momento, gracias. Quisiera hablar con usted, querido Tesman.
9: ¿Conmigo?
10: Sí.
9: Ah, ya entiendo. ¿En la parte seria de la fiesta?
10: No. Los asuntos de dinero no tienen prisa. Hubiera deseado, la verdad, más sencillez.
9: Eso no podría haber sido. Piense, Geda, usted la conoce bien, ¿no?
10: Sí.
9: No es mujer a quien se le puede ofrecer un ambiente modesto de pequeño burgués.
10: Sí, bueno, ese es el kit. Mire que los nombramientos pueden prolongarse.
9: Bueno, no creo que falte mucho tiempo, afortunadamente. ¿Sabe algo nuevo?
10: No, nada positivo. Hay una novedad.
9: ¿Ah, sí?
10: Sí, su amigo, su antiguo amigo, Elger Lockborn. Uh-huh. Está aquí en la ciudad otra vez.
9: Sí, eso ya lo sé. La señora que vio salir con Hedra vino a decirnos.
10: Ajá. ¿Cómo se llama? No sabía.
9: La señora Epstead.
10: Ah, la mujer del juez, uh-huh. Sí. Sí, parece que paraba mucho allá arriba en casa de ellos, sí.
9: Con alegría le digo que se ha vuelto un hombre formal.
10: Eso se afirma.
9: Han publicado un libro suyo y ha tenido éxito. Bueno, con su talento, irse al fondo.
10: Mejor que haya cambiado. Que haya cambiado la opinión general.
9: No comprendo qué hará y de dónde sacará para vivir.
11: Tesman se preocupa de dónde salen los medios que se necesitan para vivir.
9: Bueno, estamos hablando del pobre Eckler Lockwood, Geda.
11: Sí. ¿Ah? ¿Y qué le pasa?
9: Y ha gastado todo hace mucho, no, no podrá escribir un libro nuevo siempre. Las variantes son así. Y además, la gente, los parientes lo abandonaron hace años. Antes era la esperanza de la familia. Él mismo desvaneció toda esperanza. Ojalá el libro publicado lo ayude.
11: ¿Quién sabe? Allá arriba parece que lo han redimido.
9: Mejor. Le escribí Geda pidiéndole que nos visite esta misma noche.
12: Pero amigo, por favor, usted había quedado de asistir esta noche a una reunión de caballeros solteros conmigo.
11: ¿Lo habías olvidado, Tessman?
9: Completamente.
12: Bueno, puede estar tranquilo, no vendrá. Estoy obligado a poner en conocimiento.
9: ¿Qué? ¿Por qué cree que no vendrá? No entiendo.
12: Es un nombramiento. No saldrá tan rápido. Porque, bueno, hay una oposición.
9: ¿De quién?
12: Es posible que la provisión dependa de eso. ¿De quién? Precisamente entre Elbert Lorbo y usted.
9: Eso es imposible, absolutamente. Es una falta de consideración. Yo soy un hombre casado. Geda y yo hicimos planes contando con eso. Tenemos deudas. Sí. Hasta tía Juliana me ha prestado el dinero. Se había prometido, fundados en esa esperanza, me lo habían prometido.
12: Bueno, puede llegar el caso, pero bueno, la plaza será para usted de todas maneras, tranquilo. Pero después de una oposición.
11: Mira, Tessman, eso será una especie de juego.
9: Claro, pero querida Geda, ¿cómo puedes tomarlo a broma e indiferente?
11: No lo tomo con indiferencia. Espero con ansiedad el resultado.
12: Es conveniente que sepa cuál es su situación, señora Tierna.
11: Eso no cambiará mis propósitos.
12: Bueno, tengo que irme ya. Sigan bien, ¿eh? Después de mi paseo pasaré a buscarlo, Tessman.
9: ¿Cómo no?
11: Adiós, señor Black.
12: Adiós y muchas gracias.
11: Que lo veamos pronto. Bien. Me queda una manera de entretenerme.
9: ¿Así? ¿Con qué queda? ¿De veras?
11: Con mis armas, Jorge. Las armas del general Gabler.
13: En la sala hay una máquina de escribir y un estante con libros. Al lado del sofá hay una mesita sobre la cual se encuentra una caja abierta con armas. Se ve un revólver. Solo queda un ramo de flores de los muchos que había. Han pasado varios días. Atardece.
11: Buenas tardes, señor Brack. Lo voy a matar.
12: No. ¿Pero qué? No me apunte usted, señora Tessman.
11: Eso pasa cuando se entra en las casas por caminos excusados.
12: Pero ha perdido usted el juicio. Deje por Dios esas locuras.
11: ¿Le di a usted? No. Entre usted, por aquí.
12: ¿Pero sobre qué puede disparar? Quisiera saberlo. Permítame, con cuidado, señora. La conozco. A ver, ¿por dónde está la caja? Aquí está. Por hoy, basta de bromas, ¿eh?
11: ¿Y en qué quiere que pase el tiempo?
12: ¿No ha recibido ninguna visita?
11: No. Ni una sola. Todos nuestros íntimos están en el campo.
12: ¿Y Tessman? ¿No está en la casa?
11: Se marchó a ver a las tías de inmediato luego de comer.
12: Ajá.
11: No lo esperaba. Vino muy pronto usted.
12: Una tontería mía. Hubiera debido venir antes.
11: No hubiera encontrado a nadie. Estaba en mi cuarto acomodando cosas.
12: ¿Y la puerta no tiene una rendija para hablar?
11: No. Se olvidó de hacerla. Tendremos que sentarnos aquí y esperar.
12: Procuraré tener paciencia, entonces. Vamos a hablar tranquilamente.
11: ¿No le parece que pasó una eternidad desde la última vez que hablamos?
12: ¿Así, entre nosotros, los dos, solos, digo? Deseaba que volviera feliz a casa.
11: Sí. Durante el viaje deseaba lo mismo, volver a casa.
12: Pero Tessman en sus cartas decía que se divertían tanto.
11: Él cree que no puede haber nada más hermoso que husmear las bibliotecas y copiar viejos pergaminos. Y esas cosas por el estilo.
12: Bueno, es su profesión en el mundo, ¿no?
11: Sí, sí que lo es y por eso puede. Pero yo... Ay, querido Brack, me aburría mucho. Tanto tiempo sin encontrar una persona de nuestro círculo para poder hablar.
12: Parece una desgracia.
11: Y luego, lo más importante de todo...
12: ¿Qué?
11: Tener que estar siempre y eternamente con uno mismo.
12: Bueno, tarde o temprano, es así en todos los tiempos posibles.
11: Yo digo siempre y eternamente con uno mismo.
14: ¡Uy! ¡Uy! ¿Qué pasa? ¡Uy, cuidado que me costó un trabajo traer estos libros!
12: A ver,
14: ¡sudo a cántaro, querida! ¡Ayúdalo! ¡Está usted aquí, Brack! ¡No me dijo nada, Berta!
12: He entrado por el jardín.
11: ¿Qué libros traes?
14: Y revistas de mi especialidad, las necesito, hay que hacer el seguimiento.
11: Sí, eso es necesario. ¿Lo ve, Brack? Es un especialista.
14: Mira, el último...
11: ¿Qué más?
14: Ahí está, el último libro de Decker Lockwood. ¿Quieres ver lo que es, Eda?
11: No, gracias, no. Bueno, quizá más tarde.
12: ¿Y qué le pareció? Cuente usted, que es especialista.
14: Bueno, lo he hojeado un poco, me parece escrito... con una seguridad notable. Antes no escribía así. Voy a guardar esto. Y luego me cambiaré la ropa. Me olvidaba, tía Juliana no vendrá a cenar contigo esta noche, Geda.
12: No hay prisa alguna, Tesman, ¿eh?
14: Entonces tengo tiempo de refrescarme.
12: Sí, claro.
11: ¿Por lo del sombrero no viene?
14: No, eso no. Tía Riena está muy mal. Debe quedarse a cuidarla. Tía Juliana se puso contenta de verte más exuberante. Enseguida vuelvo.
13: Egilert Lofborg es delgado y esbelto, de la misma edad que Tesman. Parece más grande. Pelo y barba negra. La cara pálida con algunas pecas. Y en la mano la chistera con los guantes negros. Pasa, parado junto a la puerta, y se inclina.
14: ¡Uf! Querido Egler. ¡Cómo me alegro que nos volvamos a encontrar! Gracias por tu carta, Tesman. ¿Puedo darle la mano, señora Tesman?
11: Bienvenido, señor Lofborg. No sé si los señores se conocen.
14: El señor Brack, si no me equivoco, el magistrado.
12: El mismo. Hace algunos años nos conocimos, sí, encantado de verlo, señor.
14: Bueno, puedes sentirte como en tu casa.
12: Bien.
14: He oído de tu intención para establecerte en la ciudad. He comprado tu libro. No tuve tiempo de leerlo. Bueno, sí, esa intención tengo. Sí, quedarme aquí. Agradezco la gentileza. Ahórrate el trabajo de leerlo, no vale la pena. Se alaba mucho. Lo escribí para eso.
12: Bien pensado.
14: Pero, Egler, ¿de veras quieres?
15: Sí, quiero intentar de nuevo hacerme una posición desde el principio. Este manuscrito sí que valdrá la pena, es el verdadero. En él soy yo.
14: ¿Ah, sí? ¿Y qué clase de libro es?
15: La continuación del libro nuevo.
14: Pero si llega hasta nuestros días, ¿no entiendo?
15: Claro, trata del porvenir.
14: Pero no sabemos nada del porvenir.
15: No sabemos, pero pueden decirse una porción de cosas. Aquí verás.
14: Esa no es tu letra.
15: Lo he dictado. Se divide en dos partes. La primera trata las potencias culturales del porvenir y la segunda... de la marcha cultural del porvenir.
14: Ah, es extraño. A mí no se me hubiera ocurrido nunca escribir sobre eso, la verdad.
15: Lo traje porque quería leerte algo esta noche.
14: Esta noche tengo compromiso con Braga, una fiesta en su casa.
15: Bueno, lo leeremos otra vez, no hay prisa alguna. Entonces, me retiro.
12: Pero, ¿no quiere hacer el honor de venir con nosotros?
15: No puedo, le doy las gracias.
12: Pero, hombre, venga, seremos un grupo selecto, un pequeño grupo.
14: Bueno, sí.
12: Habrá alegría, como diría la señora Geda Tesman. Podría llevar su manuscrito y leérselo a Tesman. Tengo varias habitaciones.
14: Sí, podríamos hacerlo.
11: Pero, querido, ¿y si el señor Lofborg no quiere y prefiere quedarse aquí y cenar conmigo y con la señora Elfset?
15: ¿Con usted, señora? Y con ella, sí, hoy la encontré de pasada.
11: ¿De veras?
15: Sí.
11: Sí, vendrá aquí. Por eso es casi necesario que se quede.
15: Es verdad. Muchas gracias, señora. Entonces, me quedo.
14: Muy bien.
13: Brack y Tessman se dirigen a la antesala donde está el ponche. Mientras beben, charlan. Hedda se acerca al señor Lofborg y le muestra fotos. Él se sienta en una silla de espaldas a la antesala.
11: Si no le aburre,
14: esto sí que
11: señor Lofborg, sí. Le muestro el álbum de fotos. Venga, siéntese.
14: Permiso.
11: Sí, Tessman y yo, al volver del viaje, hicimos una excursión al Tirol. ¿Ve usted estas rocas?
14: Sí.
11: Es el grupo de Ortler. Ay, Tessman lo anotó debajo. Grupo de Ortler cerca de Meran.
15: Te contemplo. Hedda Gabler.
11: Silencio. Silencio. Así me llamaba en otro momento, cuando nos conocimos.
15: Y ahora en adelante tengo que acostumbrarme a no decir Hedda Gabler.
11: Sí. Tiene que acostumbrarse. Y cuanto antes, mejor.
15: Hedda Gabler casada. Y con Jorge Tessman. ¿Pero cómo pasó? ¿Has caído?
11: Sí. Así es la vida. Bueno, habré caído. De eso ni una palabra.
15: ¿Qué quieres decir?
14: Bueno, listo el ponche.
15: Ah.
11: Viene Tessman, cállate.
15: Sí.
11: Y esto, señor Lofborg, es el valle de Ampezzo.
15: Ah, muy bien.
11: Ay, mire usted las cimas de las montañas. ¿Cómo se llamaban estas?
14: A ver, déjame ver. Ah, son las Dolomitas. Oye, Hedda, venía a preguntarte si quieres un poco de ponche. Para ti al menos. ¿O quieres pitillos?
11: Sí, sí, gracias. Y tráeme un par de pasteles. Pitillos no.
14: Bah, está bien, querida. ¿Cómo no?
15: Respóndeme, Hedda. ¿Cómo has podido hacerlo?
11: Si continúa tuteándome, no podremos seguir hablando.
15: ¿Estando solos?
11: No. ¿Puede pensarlo? Pero no decirlo.
15: Ah, ya comprendo. Eso ofende su amor por Tessman.
11: ¿Amor? Sí que es usted gracioso.
15: De modo que amor no.
11: Pero tampoco infidelidad. De eso no quiero saber nada.
14: Querida.
11: Silencio.
14: Bueno, aquí están las cosas. Dejo la bandeja aquí sobre la mesa. Yo sirvo. En realidad es un placer tan grande servirte, Hedda.
11: Ay, pero has servido las dos copas. Y el señor Lofborg no quiere.
14: Pero en breve vendrá la señora Epstead. ¿Te habías olvidado de ella?
11: Ay, estamos muy entretenidos mirando el álbum. ¿Te acuerdas de este pueblecito?
14: Sí, donde pasamos la noche. Y mira, Eckler, en realidad podrías haber estado. Bueno, ahora vuelvo.
15: Sí.
11: Y nos encontramos esos veraneantes tan alegres.
15: Hedda, contésteme una sola cosa. ¿No había amor en sus relaciones conmigo?
11: No sé si era amor realmente aquello. Parece como de dos buenos camaradas. En aquel tiempo, dos amigos íntimos. Usted era franco.
15: Usted quería que lo fuese. Entonces, ni un soplo de amor.
11: Cuando pienso en aquello, había algo atractivo, de valentía, en esa intimidad secreta, en aquella amistad de la que nadie tenía idea.
15: ¿Verdad que sí, Hedda? Cuando por las tardes subía a la casa del general que leía los periódicos de espaldas a nosotros, mirando la ventana.
11: Y nosotros, en el sofá de la esquina.
15: El mismo periódico ilustrado.
11: A falta de algo.
15: Y yo le confesaba todo de mi vida y mis cuestiones. ¿Qué poder había? Digo, era usted que me forzaba a confesárselo todo. Aquellas preguntas.
11: ¿Cree que hay un poder en mí?
15: Claro, claro, no tiene explicación. Usted hacía muchas preguntas embozadas. Con tanta naturalidad lo hacía.
11: Usted comprendía bien. Usted las contestaba.
15: Eso es, sí. Pero no había amor en esas relaciones. No era como purificarme cuando yo me refugiaba en usted con mis confesiones.
14: ¿Qué la movía a usted? ¿Por qué no seguimos?
11: ¿Le parece tan inexplicable? Una mujer secretamente quiere mirar un mundo del que no debe saberse nada. Era asomarse a otra vida. Y terminamos por culpa de usted.
14: Pero usted fue quien rompió conmigo.
11: Cuando podían entrar en peligro inminente nuestras relaciones, quiso abusar de su camarada. Avergüénzate, Ejler Flofborg.
14: ¿Por qué no lo tomó en serio? ¿Por qué no disparó como decía?
11: Tengo mucho miedo al escándalo.
14: Sí, sí, Hedda. En el fondo es usted cobarde.
11: Atrozmente cobarde. Pero para usted fue una felicidad. Y ahora se ha consolado allá arriba en casa de los Elfsted.
14: Ah, ya sé lo que le ha confiado Thea.
11: ¿Le dijo algo de lo nuestro?
14: Ni una palabra. Es demasiado tonta para comprender esas cosas.
11: Ella es tonta. Y yo, cobarde. Ahora quiero confiarle una cosa.
14: ¿Qué?
11: El no haber tenido valor para matarle no fue mi mayor cobardía aquella noche.
14: Hedda, habla. Ahora veo el fondo oculto que había en nuestra camaradería. Tú y yo. De modo que era el impulso de vida que había en ti. Lo que...
11: Guárdese usted. No crea semejante cosa.
13: Comienza a oscurecer. Berta hace pasar a la señora Elvsted a la sala. Hedda cierra con ira el álbum.
11: ¡Ay, por fin, querida Thea! ¡Pasa, pasa! ¡Ay, no imaginas con qué impaciencia te esperaba! Ustedes ya se conocen. Allí en la antesala están Tessman y Brack tomando ponche. Toma asiento, querida Thea.
16: Paso a saludarlo, Hedda, y luego me siento aquí con ustedes.
11: No, no hace falta, querida Thea. Se marchan enseguida a la casa de Brack. El señor Lovborg se queda con nosotras. Ven, quiero estar sentada entre ustedes dos.
16: Como tú quieras. Qué bien se está acá.
14: ¿No es un encanto mirarla?
11: Nada más que mirarla. Pues... tus cabellos... son hermosos, Thea.
14: Thea y yo somos verdaderos camaradas. Creemos incondicionalmente el uno en el otro y hablamos con total franqueza.
11: Sin embosos, señor Lovegood.
16: ¡Ay, qué feliz soy, Hedda! Dice que he despertado en él el entusiasmo.
14: Y el valor que tiene, señora Tessman. Un enorme valor en lo que se refiere a un camarada.
11: Valor, valor... quien lo tuviera.
14: ¿Y qué pasaría entonces?
11: Se podría vivir la propia vida. Thea, tienes que tomar una copa de ponche.
16: Ah, no, no, no, gracias. No bebo esas cosas. Él tampoco.
14: No, no, yo tampoco, gracias.
11: ¿Y si yo lo quisiera? ¿Tengo poder sobre usted?
14: No importaría. En esta materia, ¿no?
11: Ah. Debería hacerlo por usted mismo, por la gente. Pueden pensar que no es libre, que no se siente seguro de sí mismo.
16: Ay, pero Hedda, por favor, deja ya, por Dios.
14: La gente crea lo que quiera creer, no importa ahora.
16: Eso, ¿verdad?
11: Lo he visto claro hace un momento en Brack. Sonreía burlón.
14: No me atrevía a ir a la mesa con ellos. Prefería charlar con usted, Hedda.
11: Y miraba de soslayo a Tessman porque no se atrevía a ir a su reunión.
14: Dice que no me atrevía. Vaya él, que lo tome como quiera. Me quedo con usted y con Thea.
11: De modo que inconmovible, firme para siempre. Así debe ser un hombre. Te lo decía esta mañana, Thea, cuando estabas asustada.
14: ¿Asustada?
16: Ay, pero Hedda... Hedda.
11: No había necesidad que corrieras de aquí para allá con un miedo semejante. Ahora podemos estar los tres contentos.
14: ¿Qué es esto, señora Tessman?
16: Dios mío, Hedda.
11: Tranquila. Está viendo el antipático Brack.
14: Aunque temblando de miedo por mí.
11: Ay, Hedda, qué desgraciada me has hecho.
14: Esa era la manera que el camarada tenía que creer en mí.
11: Amigo, escúchame antes y no bebas.
14: Ah, me tomo la copa de ponche.
11: Ay, no.
14: Y ahora otra más.
11: No.
14: A tu salud, Thea. Y a la suya, señora Tesman. Doy gracias. ¡Viva la verdad!
11: Pero ¿cómo es posible que hayas querido esto?
17: ¿Quererlo yo? ¿Estás loca?
11: Bueno, pare. Piense que debe ir a la fiesta de Brack.
17: No.
11: Silencio,
17: por favor.
11: Están mirando.
14: Oye, Thea, sé franca ahora. ¿Sabe el juez que viniste detrás de mí?
11: Hedda, oye lo que me pregunta.
14: ¿Estaba convenido entre los dos el que vinieras a la ciudad para velar por mí? ¿Acaso el juez mismo te lo ha indicado? ¿Te no me necesitaría otra vez en el despacho o en la mesa de juego? ¡Viva el viejo juez de paz! ¡Otra copa más!
11: No, ahora no. Basta. Tiene que ir con ellos y leerle a Tesman su libro nuevo.
14: Ah, fue una tontería haber tomado así la cosa, Thea. Mi querido camarada, si una vez me caí, ahora he vuelto a levantarme. Y con tu ayuda, Thea.
11: Gracias, Dios mío.
18: Ha sonado nuestra hora, sir. Tenemos que irnos ya, señora Tesman.
14: Y la mía también, señor Brack. Usted tuvo la amabilidad de invitarme.
11: No vayas, Lobur. No vayas.
17: Tengo que pellizcarte para que te calles. Te están oyendo, Thea.
11: ¡Ay!
18: Entonces, ¿viene con nosotros? Me alegro en el alma.
14: Llevo el manuscrito. Quiero enseñarte algunas cosas antes de entregarlo.
19: Será muy agradable, querida Hedda. ¿Cómo irá a su casa la señora Ersted?
11: Ya se arreglará.
14: Yo volveré a buscarla. A eso de las 10. ¿Es buena hora, señora Tesman?
19: Todo arreglado. Pero a mí no me esperes tan temprano, Hedda.
11: Ay, querido, puedes quedarte todo el tiempo que quieras. No,
16: señor Lobor, espero aquí hasta que usted vuelva, ¿sí?
14: Naturalmente, señora Ersted.
18: Y ahora, señores, en marcha hacia el placer. Sí. Creo que habrá alegría, como dice una hermosa señora.
11: Si la señora hermosa pudiera estar allí invisible para oír sus bromas.
19: Ay, Hedda, eres admirable.
18: Bueno, nos vamos. Adiós. Nos vamos, señoras mías. Adiós. Hasta luego.
14: A eso de las 10, Thea, vengo a acompañarte. Adiós.
11: Hedda, ¿qué va a pasar aquí? A eso de las 10 vienen. Lo estoy viendo, con hojas de parra en la frente, apasionado y audaz. Ha recobrado el poder sobre sí mismo. Es un hombre libre para toda la vida.
16: Oh, señor. Ojalá viniese como tú lo ves, Hedda.
11: Ay, vendrá, sí. Puedes dudar lo que quieras. Yo creo en él. Vamos a probarlo.
16: ¿Tú? ¿Te propones algo, Hedda?
11: Sí, tienes razón. Quiero tener una vez en la vida poder sobre el destino de una persona. No lo tengo ni lo he tenido nunca.
16: ¿Sobre tu marido?
11: ¿Eso valdría la pena? Oh, si comprendieras lo pobre que soy. Y tú tienes que poder ser muy rica. Me parece que te voy a cortar el pelo.
16: Ay, suéltame, Hedda. Te tengo miedo. Como antes.
20: Con permiso, señoritas. La mesa del té está puesta en el comedor.
11: Bien. Allá vamos.
16: No. Prefiero irme sola a casa. Y ahora mismo.
11: No seas absurda. Primero tomarás el té, locuela. Y a las 10 vendrá Ehlert Lofborg a buscarte con hojas de parra en la frente. ¡Vamos, Thea!
13: La misma sala, corridas las cortinas. Una lámpara con la luz baja. En la estufa, el fuego casi apagado. La señora Ersted descansa recostada en la butaca envuelta en una manta. Hedda está durmiendo, acostada, vestida en el sofá y tapada con un cobertor. Tea se levanta y escucha atenta y se lamenta bajito. Amanece.
16: ¡Oh, Dios! ¡Todavía no!
20: ¿Permiso?
16: ¿Qué? ¿Ha venido alguien?
20: Sí, una muchacha acaba de traer esta carta.
16: ¿Una carta? Démela usted.
20: Es para el señor doctor, señora. La trajo la chica de la señorita Tesman. La pondré sobre la mesa. Será mejor darle más luz al quinqué lámpara.
16: Apáguela, ya debe estar por clarear.
20: Ya es día claro, señorita.
16: ¿Día claro? ¿Cómo? ¿Y todavía no ha vuelto?
20: Yo suponía que pasaría así. ¡Oh, Dios!
16: ¿Lo suponía antes?
20: Sí, cuando se fueron. De ese señor se ha hablado bastante antes.
16: Ay, no hable alto. Se puede despertar la señora Tesman.
20: Ay, sí, que duerma la pobre. ¿No quiere que eche más brasa?
16: A la estufa, no. Gracias. Por mí, no.
20: Entonces, está bien. Me voy de puntillas.
16: ¿Qué pasa? Ah, la criada que ha entrado a dejar una carta para Tesman. ¿Qué hora es? 7:00 a.m. ¿A qué hora ha venido Tesman? No ha venido todavía. No ha vuelto nadie. ¿Pudiste dormir, Hedda? Sí. Y nosotras esperando en vela hasta 4:00. Podíamos no esperarlos. Yo no he podido dormir absolutamente nada. No podía, Hedda, imposible. ¿Pero por qué tienes miedo? Ya veo lo que ha pasado. Se prolongó mucho en la casa de Brack y Tesman no habrá querido hacer ruido tan tarde al llegar, o que lo vean así después de una reunión tan alegre. ¿Y dónde? ¿Dónde pudo haber ido? A la casa de las tías. Su antiguo cuarto está desocupado. No puede ser eso. Llegó una carta de la señorita Tesman. Ahí está. A ver. Sí. Es letra de la tía Juliana. Bueno, se habrá quedado en lo de Brack. Y Egret Lofport también, allá con hojas de parra y leyendo el libro. Ay, pero si ni tú crees lo que dice, Hedda, por favor. Eres tontuela, Tea. Y tienes aspecto de mortalmente cansada. Oh, sí. Lo soy y estoy realmente agotada. Pero ve a mi alcoba y duerme un rato en la cama. Si hay novedad, te aviso. Ay, no puedo dormir. Pero seguro me avisarás, Hedda. Uh-huh. Siendo así, sí, voy a intentarlo. Ay, abro las cortinas y que entre la luz del sol. Ay, voy a mirarme en el espejo. ¡Berta!
20: ¿Quiere usted algo, señorita?
16: Sí, eche más brasa a la estufa, tengo frío.
20: Sí, señorita. En un rato hará calor con tanta leña. Arderá enseguida. Ha sonado el timbre de la puerta de calle, señorita.
16: Vaya usted y abra. Yo cuidaré de la estufa.
20: Bien.
16: Buenos días.
1: Buenos días.
16: ¿Tienes aspecto cansado y serio, Tesman?
1: Queda, por Dios, tan temprano levantada, pensé que dormías.
16: No hables tan alto que en mi cuarto duerme la señora Elfsted. Nadie vino a buscarla. Ha pasado aquí la noche. Se habrán divertido.
1: ¿Y no estaba así intranquila por mí? Él le comenzó a leer trozos de su obra. No imagina, Hedda, lo que es esa obra. Lo más maravilloso que se haya escrito jamás. Te confieso que cuando terminó de leer sentí algo indigno.
16: No, eso no me interesa. Algo ¿indigno? Uh-huh. ¿Qué?
1: Sentí envidia que Eckler pudiera haber escrito una cosa semejante, figúrate.
16: Sí, me lo figuro.
1: Con ese valor está perdido sin remedio, Hedda. Era una bacanal eso.
16: ¿Tenía hojas de parra en la frente?
1: No lo vi. Pronunció un discurso largo y confuso a la mujer que lo había inspirado durante el trabajo. Así decía Eckler. No dijo su nombre.
17: ¿Y quién sería?
19: La señora Epstein, que... ya lo verá, fue ella. Salimos juntos los últimos, se lo había bebido demasiado y lo acompañamos. Ahí viene lo curioso. Más bien triste. Me avergüenza contarlo por Egler. Me demoré 2 minutos y a Egler... se le cayó el manuscrito... trozos de papel tirados en la calle.
17: ¿Y qué pasó? Quiero saberlo. Me tienes en vilo.
19: Y no se lo digas a nadie, Geda.
17: No.
19: Prométemelo. Esto encontré.
17: ¿El paquete que traía ayer? ¿No es ese?
19: Sí. Su manuscrito precioso e irreemplazable. Qué triste es.
17: ¿Por qué no se lo devolviste enseguida?
19: No me atreví. Si vieras el estado en el que estaba.
17: No se lo contaste a nadie. Nadie sabe que tienes esos papeles. El manuscrito de Egler Loft.
19: Nadie. Y nadie debe saberlo. No volví a hablar con él. De pronto desapareció. Con otros que andaban en la calle y... Brack se fue con ellos también.
17: ¿Y tú? ¿Dónde estuviste?
19: Y me fui con otros muchachos alegres a tomar café a la casa de uno. Luego que descanse un poco, le devolveré los papeles a Egler.
17: No se los eche inmediatamente.
19: ¿Por qué?
17: Digo... No, quiero leerlo un poco antes.
19: No, querida Geda, no. No puedo hacerlo. Imagínate cómo se despertará.
17: ¿No puedes? ¿No se puede escribir una cosa así por segunda vez?
19: No lo creo, no. La inspiración se va a desesperar y no tiene copia, no.
17: Sí, debes tener razón. Aquí tienes una carta para ti.
19: ¿Para mí? ¿De tía Juliana? ¿Qué puede ser? Hoy dice que la pobre reina se está muriendo y que tengo que darme prisa si quiero verla antes de morir. Corro allá. Podría venir conmigo, querida Geda.
17: No me pidas eso. No me gusta ver nada que huela a enfermedad y muerte. Era de esperar que ocurriese. Ya estaba muy mal. Corre, no te preocupes.
19: Sí.
20: Permiso. El señor Brack está ahí. Pregunta si puede entrar.
19: No, ahora no puedo recibir a nadie.
17: Yo sí puedo. Dígale al señor Brack que pase.
20: Bien, señorita.
17: El paquete lo guardaré entre tanto en el estante de libros del escritorio.
19: Bueno.
3: Buenos días. Pero qué manera de madrugar tiene usted, señora. ¿Ya se marcha, Tesman?
19: Sí, debo ir a la casa de mis tías. La enferma pobre está mal y necesariamente debo ir. La pobre tía Rina se está muriendo.
3: No se detenga por mí ni en un momento tan serio.
19: Tengo que correr. Adiós.
3: Adiós.
17: Ay, esta noche ha sido más alegre en su casa, parece.
3: No me he desnudado todavía. ¿Qué le contó Tesman?
17: Y cosas aburridas, que tomó café no sé dónde, otros se dispersaron.
3: Tesman es un alma inocente realmente, señora.
17: Bien lo sabe Dios. ¿Qué ha pasado?
3: No deja de tener su importancia.
17: Bien, sentémonos, querido Brack, así puede contar a sus anchas.
3: Yo tenía razones especiales para seguir el rastro de mis convidados durante la noche.
17: ¿Entre ellos estaba Egler Northbrook?
3: Tengo que confesar que sí estaba.
17: Ajá.
3: ¿Sabe dónde él y otros pasaron el resto de la noche?
17: Me da curiosidad. Si es que puede decirse, dígalo usted.
3: Sí. Fueron a una soirée muy animada, de las más alegres.
17: Más detalles.
3: Lockport había recibido una invitación.
17: Ajá.
3: Lo sabía yo a ciencia cierta.
17: Ajá.
3: Pero lo había rechazado. Usted sabe que se ha transformado en un hombre distinto al de antes.
17: Sí, allá arriba, en casa de los Elfsted.
3: Sí.
17: A pesar de eso fue.
3: Así son las cosas.
18: esta noche en mi casa
12: le vino la inspiración.
17: Sí, parece que estuvo inspirado.
18: En alto grado. Y en ese estado tenía otros propósitos. Nosotros los hombres no somos tan firmes como debiera ser en nuestros principios.
17: Usted es sin duda una excepción, señor Black. De manera que Lothbard...
18: El fin de la fiesta fue a parar al salón de la señorita Diana. Ella daba la soirée. Para un grupo de selectos amigos y adoradores.
17: ¿Esa Diana es una de pelo rojo?
18: Sí, sí, la misma, ella, sí. Es cantante, cazadora de caballeros. Habrá oído hablar de ella.
12: Lothbard era uno de sus protectores más entusiastas en sus buenos tiempos.
17: ¿Y cómo terminó la cosa?
12: Poco amistoso. Primero con cariño y luego en vías de charlo.
17: ¿Contra Lothbard?
12: Sí, él decía que le habían robado ella o sus amigas. Su cartera desapareció. Y algo importante, produjo un escándalo tremendo. Sí, una pelea entre todos. Afortunadamente, llegó la policía. Le saldrá caro a Loco Loco por la broma. Se resistió violentamente y le pegó un guardia. Lo llevaron a la prevención.
17: ¿Cómo? ¿Pero por dónde lo sabe usted ya?
12: Por la misma policía.
17: Eso ha pasado y no llevaba hojas de parra en la frente.
12: ¿Qué dice, señora?
17: ¿Por qué espía a Lothbard?
12: Se instruye un proceso y salía de mi casa. No puedo hacerme indiferente.
17: ¿Habrá un proceso?
12: Sin duda. Que sea lo que él quiera, ¿no? Como amigo de la casa estoy obligado a enterarlos a ustedes de sus aventuras nocturnas.
17: ¿Por qué eso, Brack?
12: Tengo la sospecha que quiere utilizarla a usted como escudo protector.
17: No, no es verdad. ¿Cómo se le ocurre eso?
12: No estamos ciegos, señora Tema. Ya verá. ¿La señora Edwards no se irá?
17: Si hay algo entre los dos, hay otros sitios donde pueden verse.
12: No en una familia. De aquí en más, todas las puertas se cerrarán para Lothbard.
17: Yo cerraré la mía. Y es una familia decente. Usted lo ordena.
12: Sería penoso que entrara en esta casa deslizándose como extraño.
17: En el triángulo.
12: Perfectamente. Sería como quedar sin hogar para mí.
17: De modo que único gallo en el corral. Ese es su objetivo.
12: Sí. Ese es mi objetivo. Y para conseguirlo, lucharé por todos los medios.
17: Los medios que dispone. Ay, usted parece un hombre peligroso.
12: ¿Usted lo cree así?
17: Sí, empiezo a creerlo. Cuando llega el momento, ataca. Me alegro que no tenga usted poder sobre mí.
12: Puede que tenga razón. ¿Quién sabe si yo sería capaz de abusar?
17: Eso suena casi como una amenaza, señor Brack.
12: No, no, nada de eso, no. El triángulo debe ser fortalecido y defendido a voluntad.
17: También pienso así.
12: Ya dije que lo que tenía que decir. Así que debo irme para casa. Adiós, señora. Mire que salgo por la puerta de cristales, El camino es más corto.
17: ¿Se va usted por el jardín? Y además entra y sale por una puerta excusada.
12: Muchas veces las puertas excusadas pueden ser muy interesante, señora.
17: ¿Cuando hay tiros? ¿Quiere decir?
12: Nadie tira contra un gallo pacífico.
13: Hedda cierra la puerta de cristales. Ojea el manuscrito de Eglert. Oye a Berta. Pone a resguardo bajo llave el escrito. Entra violento Eglert. Y al ver a Hedda, se domina y saluda.
17: ¿Usted aquí, señor Lothbard? Un poco tarde para acompañar a Thea.
4: Y temprano para visitarla a usted. Le pido mil perdones. En donde se hospeda Thea me han dicho que no volvió aún. Supuse que estaba aquí.
17: Se enteró bien. ¿No notó algo raro en la gente? Como si supiera.
4: Es verdad. La arrastro conmigo en mi caída. ¿Tesman se ha levantado?
17: No creo.
4: ¿A qué hora vino?
17: Muy tarde. Muy. Dijo que había sido muy alegre la fiesta en casa de Brack.
4: Nada más le dijo. No le ha contado nada.
17: No, no lo creo.
5: ¡Oh, Lupor! ¡Por fin!
4: Sí, sí, sí, por fin y demasiado tarde. Soy hombre perdido sin remisión.
17: No, no digas eso. No, no quiero saber nada, ni oír nada.
5: Quizás prefiere hablar con ella a solas. En ese caso, me iría.
4: No, no, quédese, quédese, se lo ruego. Usted también. Tea, Tea, no es de las aventuras de la noche que quiero hablar.
17: ¿De qué, entonces? ¿De qué?
4: Nuestros caminos. El tuyo y el mío tienen que separarse.
17: ¿Separarse? Ya lo sabía yo.
4: Porque en adelante ya no te necesito.
17: ¿Y eres capaz de decirme eso, no? ¿No necesitarme más? ¿No podré seguir ayudándote? ¿No podremos continuar trabajando juntos?
4: Tengo el propósito de no trabajar más.
17: ¿Y qué voy a hacer de mi vida ahora? ¿Pero cómo será posible?
4: Como si nunca me hubieras conocido. Intentar seguir viviendo, Tea, debes volver a tu casa.
17: No, no, no, eso... eso nunca. Allí donde estés estaré yo. No dejo que me despidas de esa manera aquí a tu lado. Debo quedarme cuando salga el libro.
4: Sí, mi libro y Tea, sí. Sí, eso es.
17: Siento que es así. Tengo el derecho de estar a tu lado cuando aparezca. Quiero ver la gloria y estimación que caen sobre ti y la alegría compartirla.
4: Tea, Tea, nuestro libro no se publicará jamás. No puede publicarse.
17: Echler, ¿qué has hecho con los papeles? ¿Dónde los tienes? Quiero saberlo.
4: Los papeles los he rasgado en mil pedazos.
17: ¡No! ¡No! ¡No! Pero no es verdad.
4: ¿Qué? ¡No! Dices que no es cierto.
17: Sí, será. Si usted lo dice. No, pero parece incomprensible.
4: Y sin embargo es verdad.
17: ¡Ay, Dios mío! Rasgado tu propia obra.
4: Rasgado mi vida. Por tanto, puedo rasgar la obra de mi vida. Sí, sí, ya lo oyes en mil pedazos.
17: No,
4: los arrojé al fiordo mar adentro.
17: No, pues.
4: Que se agiten con el agua fresca, el viento, el mar, la tempestad. Luego se hundirán cada vez más hondo y más hondo, como yo, Tea.
17: Eso de rasgar un libro me parecerá como haber matado a un niño.
4: Tienes razón, sí. Una especie de infanticidio.
17: Ay. ¿Cómo pudiste? Yo también tenía derecho al niño.

0: Me faltan el valor y las fuerzas necesarias.
1: La pobre loquilla ha puesto su mano en el destino de un hombre. ¿Cómo pudo ser tan despiadado con ella? Destrozarle lo que ha dado sentido a su vida. Eso no es ser despiadado.
0: A usted puedo decirle la verdad, Hedda. Prométame que nunca Thea lo sabrá.
1: ¿La verdad?
0: Sí.
1: Tiene usted mi palabra. Nunca le diré lo que va a confiarme.
0: No los rasgué ni los tiré al fiordo. Pero los he destruido de arriba abajo.
1: No lo entiendo. ¿Dónde están entonces?
0: Thea dijo que era un infanticidio. Pero el matar a un hijo no es lo peor que puede hacer un padre.
1: ¿No es lo peor?
0: Suponga que un hombre así al amanecer, después de una noche de orgía, llega a su casa y le dice a la madre: óyeme, estuve en varios sitios y nuestro hijo ha desaparecido sin que me diera cuenta. El diablo sabe en qué manos habrá ido a caer, quién lo agarró.
1: Pero es un libro, al fin y al cabo.
0: En el libro estaba el alma pura de Thea. Comprenderá que todo ha acabado.
1: Sí, lo comprendo. ¿Qué camino quiere tomar ahora?
0: Ninguno. Quiero acabarlo todo. Cuanto antes, mejor.
1: Eckler Lofborg, escuche.
0: Sí.
1: ¿Podría usted cuidar de que sea con belleza?
0: Con belleza. Con hojas de parra en la frente, como creía usted.
1: No, no, eso no. Pero que sea con belleza. Adiós. Ahora debe irse y no volver.
0: Adiós, señora. Y salude a Tesman de mi parte.
1: Espere, quiero que lleve un recuerdo mío. ¿Recuerda?
0: Esto. Esto es el recuerdo. Un arma.
1: ¿No la reconoce? Estuvo dirigida contra usted.
0: Debió usarla entonces usted.
1: Pues bien. Úsela usted ahora.
0: Gracias. Adiós. Hedda Gabler.
1: Y solo con belleza, Eckler Lofborg. Prométamelo usted.
0: Prometido, Hedda.
2: Hedda busca el paquete con el manuscrito y se acerca a la estufa. La abre y tira papeles al fuego, furiosa.
1: Quemo a tu hijo, Thea.
2: Mientras...
1: Tú.
2: Murmura.
1: La del pelo rizado. El hijo tuyo y de Hedda. Ahora lo quemo todo. Ahora quemo al niño. Lo quemo. Lo quemo. Lo quemo todo. El hijo tuyo. El hijo tuyo y de Hedda. Lo quemo.

0: Han pasado varios días. Es de noche. Casa de Tesman. La sala está a oscuras. Hedda, vestida de negro, se encuentra conversando con Jorge Tesman.
1: Estoy muy preocupado por Esler Lockwood.
2: ¿Le ha pasado algo? ¿No lo has encontrado en su casa?
1: No. Me encontré a la señora Esther y me dijo que a la mañana estuvo aquí y dijo haber destruido el manuscrito. Estaba mal de la cabeza, Hedda. ¿Por qué no le dijiste que estaba acá? ¿Se lo hubieras dado?
2: No se lo di. Ni le dije nada.

0: ¿Le dijiste atea?
1: No, nada. Pero dámelo y ya mismo se lo llevo. Debe estar desesperado. Temo que haga una locura aún más destructiva.
0: No lo tengo. No está.
1: ¿Eh?
0: Lo he quemado. Lo quemé todo.
1: ¿Qué?
0: Todo.
1: ¿Qué? ¿Pero qué?
0: Todo.
1: ¿Cómo quemado el manuscrito de Eckler Lodbom?
0: Así es. Y no grites tanto. Que puede escuchar la criada.
1: ¿Pero te das cuenta de lo que hiciste? Violar un depósito. Dile a Brack.
0: Mejor no hables con nadie de esto. Lo hice por ti, Tessman.
1: ¿Cómo? ¿Por mí? ¿Cómo te vino ese pensamiento? Una cosa tan inaudita.
0: Dijiste que sentías envidia por su escrito. Que era excelente.
1: Sí.
0: No podía soportar el pensamiento de que otro fuese más que tú.
1: Sí, pero no lo dije literalmente. No lo pensaba así. Era admiración. En esa forma nunca había sentido tu cariño, Geda. Nunca, ¿no?
0: Será mejor que lo sepas en este tiempo. Puedes preguntarle a tía Juliana. Ella te lo explicará.
1: Pero Dios, ¿será posible, señor? Pero
0: no, puede oírte la criada. No grites.
1: Sí, sí.
0: Yo perezco. Es ridículo, Jorge.
1: Bueno, la criada experta, ¿qué es ridículo? Que mi corazón esté alegre. Tía Juliana tiene que saberlo y todos que me llamaste Jorge.
0: Ah.
1: Qué contenta se va a poner la tía Juliana. Lo de los papeles no debe saberlo nadie, ¿no? Geda, que me quiera así tanto. Debo contárselo a todos. Eso del manuscrito es terrible. Yo sé que es terrible pensar en lo que será del pobre Eckler.
2: Temo que le haya ocurrido una desgracia a Elgert. Tengo un miedo terrible. Circulan por la ciudad los rumores más increíbles sobre él. Todos murmuran. En la pensión todos murmuran.
1: ¿Qué?
0: ¿Y qué dicen en la pensión?
2: No, nada en limpio. Cuando entré se callaron. Y estoy segura que hablaban de él y de algo de un hospital. Y fui a su casa a preguntar. No podía soportar la duda. Tanta incertidumbre.
1: Bueno.
2: Y nadie sabe nada.
1: Bueno, podría ir por la ciudad y preguntar.
0: No te metas con eso ahora.
3: Permiso.
0: Sí.
3: Tenía que venir esta noche a su casa, Stefan. He recibido su noticia.
1: Querido Brackett, es triste lo de mi tía, pero para mejor, ya no tiene dolor.
3: Ha pasado algo más. Triste también, según se mire.
1: Pero hombre, hable usted, por Dios, hable.
3: Por desgracia, el Herr Lockford ha sido llevado a la casa del socorro.
2: No.
1: ¿Cómo?
2: Ay, no.
3: Ya debe estar en agonía.
2: ¡Ay, Dios mío! Y nos separamos sin reconciliarnos, Geda.
0: Tan pronto, pues, Tea. No es posible.
2: Ay, debo verlo vivo todavía.
3: Es inútil. No permite que nadie entre a verlo.
2: ¿Qué le ha ocurrido?
1: No habrá sido el mismo.
0: Sí, sí, ha sido. Estoy segura de ello.
1: Geda, ¿cómo puede?
3: Por desgracia, ha adivinado usted eso.
2: Ay, pero eso es horrible.
0: ¿Se ha pegado un tiro?
3: También adivinó eso usted, señora.
1: ¿El mismo?
2: ¿Qué hora ocurrió?
3: Esta tarde. Entre las 2 y las 3. Supongo que en su habitación lo hizo. No sé exacto dónde fue. Se había pegado un tiro en el pecho.
0: ¿En el pecho? No. De manera que no fue en la sien. Ay, sí, sí. No, está bien, nada.
1: ¿Y la herida es muy grave?
3: La herida es mortal.
2: Sí.
3: En este momento quizás ya haya fallecido.
2: Sí, me lo dice. Me lo dice el corazón. Todo se acabó, Geda.
0: ¿Y usted, Brack? ¿Cómo supo?
3: Uno de la policía me lo dijo. Justo tenía que hablar con él.
0: ¡Por fin! ¡Una acción bella!
1: ¡Por Dios! ¿Pero ¿Pero qué dices, Hedda?
0: Digo que hay belleza en esa muerte. Eklund Lofborg ha pasado cuenta consigo.
2: ¿Pero cómo puedes hablar de belleza?
0: Ha tenido el valor para hacer lo que debía hacerse, saldar con uno mismo.
2: Dios, no fue así como ha pasado. Lo hizo en un momento de locura.
1: En un rapto de desesperación lo ha hecho. Eklund se fue de este mundo sin dejar su obra y ser inmortal.
2: Lo mismo que la locura de rasgar su manuscrito. Destruirlo. Nuestra obra.
3: El manuscrito de su obra lo rasgó. Pero eso es muy extraño.
2: Si pudiera recomponerse. ¿Acaso pueda, señor Tessman?
1: Sí.
2: Guardé las hojas sueltas que traía consigo cuando meditaba. Las tengo. Yo las tengo.
1: ¿Las conserva usted? Pero... Bueno, déjeme ver, señora Epstein. No, no se lo quedaría...
2: Ay, mire, están confusas, sin orden alguno. Pero me acuerdo de todo.
1: Bueno, si pudiéramos hacerlo juntos, entre los dos, podemos intentarlo.
2: Claro.
1: Es preciso que lo logremos. Es más,
2: sí.
1: Pongo mi vida en el empeño.
0: ¿Tú, Jorge? ¿Tu vida?
1: Sí, el tiempo que disponga. Lo debo al recuerdo de Eklund. Y ahora, señora Epstein... Dominemos el ánimo,
2: sí,
1: no,
2: claro.
1: No podemos resolver lo sucedido.
2: Sí, sí, Tessman, sí. Voy a intentarlo con todas mis fuerzas, por el recuerdo de...
1: Bien, bien, venga usted. Tenemos que ver enseguida las notas. ¿Dónde nos sentaremos? Vamos allá al escritorio. Venga usted, señora, venga, venga.
0: Señor Black, ¿qué efecto de liberación produce esto de Eklund Lofborg?
3: Sin duda para él fue una liberación.
0: Saber que en el mundo pueden realizarse actos valerosos, liberación, un esplendor de belleza. Ay, sé lo que dirá Brack, es un especialista.
3: Eklund fue para usted más de lo que acaso usted misma confiesa, ¿o me equivoco?
0: No contestaré esa pregunta. Sé que Eklund tuvo el valor de vivir su propia vida. Y la belleza que brilla, lo grande, tener la fuerza y el poder para renunciar tan temprano al banquete de la vida.
3: Lo siento mucho, señora, pero debo quitarle una hermosa ilusión. No se ha matado voluntariamente. No. La cosa no es tal como la he contado yo.
0: ¿Se ha callado algo? ¿Qué fue?
3: Por consideración a la señora Epstein, utilicé algunos circunloquios.
0: ¿Cuáles?
3: En primer lugar, ha muerto ya. En la casa del socorro, sin recobrar el sentido. La escena no se desarrolló en su cuarto. El cadáver de Eklund se encontró en el boudoir de Diana.
0: No, eso es imposible, imposible. No puede haber estado allí hoy. No puede ser.
3: Estuvo esta tarde. Fue a pedir alguna cosa que Diana le había quitado. Habló con gran exaltación de un niño desaparecido. Yo pensé que sería su manuscrito. Pero al parecer lo había aniquilado él mismo.
0: ¿Se encontró allí? ¿Y el tiro? ¿Fue en el pecho?
3: No, no. Fue allí, sí, pero... con una pistola descargada en el bolsillo interior. El tiro lo hirió mortalmente. La herida la tenía en el vientre.
0: Lo ridículo y lo vulgar pesa sobre todo cuanto yo toco. Eso es.
3: Hay otra cosa más todavía, más vulgar. La pistola que se le encontró.
0: Sí, ¿qué? ¿Qué es?
3: Debe haberla robado. No es posible pensar otra cosa.
0: ¿Robado? No, eso no es verdad. No la ha robado.
3: Ha tenido que robarla. Silencio.
1: Oh, es imposible leer a la luz de la lámpara de allá. ¿Podemos usar tu mesa?
0: Sí, pero... bueno, espera que... bueno, que saco mis cosas.
1: Bueno.
0: Déjame sacarlas. Bueno... Hermosos tus cabellos, Thea. Déjame acariciarlos. ¿Qué tal, querida Thea? ¿Saldrá el monumento a Eklund Lofborg?
2: Será difícil.
1: Tiene que salir, sin remedio. Ordenar los papeles de otro, la verdad, menuda tarea para mí.
0: ¿Qué decía Brack de la pistola? ¿Por qué robado, precisamente?
3: Toda explicación es posible, Hedda. ¿Elger estuvo aquí esta mañana? ¿Estuvo sola con él? ¿No salió usted un momento? Haga memoria, Hedda.
0: Sí, estuvo. Y yo estuve un rato a solas con él. No salí. ¡Ah, sí! ¡Un momento! ¡A la antesala!
3: ¿Dónde estaba la caja de las pistolas? ¿Miró en la caja a ver si están las dos?
0: No, no me fijé. La caja estaba sobre la mesa de escribir, a la vista.
3: Reconocí la pistola de verla ayer y antes. La tiene la policía. Intentarán descubrir a la persona a quien pertenece.
0: ¿Y cree que podrán descubrirla?
3: No, no, Hedda. Mientras yo calle, no. Si no callo, está la disculpa del robo. Si no fue robada y se descubre a la persona, viene el escándalo, Hedda.
0: El escándalo.
3: Al que usted le teme tanto. Debería presentarse en el juzgado, y usted y Diana, ¿no? Por supuesto, que deberían explicar cómo sucedió la cosa. ¿Un homicidio o un accidente? Todo puede ser. Él la amenazó y ella lo mató. Diana es una mujer de armas tomar.
0: Pero yo no tengo nada que ver con toda esa miseria.
3: Es verdad, es verdad. Pero deberá explicar por qué le dio un arma a Elger.
0: ¡Habladurías! Es verdad. Oh, no había pensado en eso.
3: Bueno, mientras yo calle, no hay peligro alguno.
0: De modo que estoy en su poder. Puede disponer a su antojo. De hoy en más.
3: Ah, querida Hedda, créame, no abusaré de mi posición.
0: Pero no por eso dejo de estar en su poder. Dependiente de sus deseos y voluntad. Sin libertad. ¡Sujeta! ¡No! Ese pensamiento no lo soportaré jamás.
3: En general, uno suele acomodarse a lo irremediable.
1: Bueno, veré lo que puedo hacer.
0: ¿Y? ¿Saldrá al fin, Jorge?
1: Y Dios sabe. En todo caso, es trabajo para varios meses.
0: ¿No te parece extraño, Thea? Estás sentada aquí con Tessman, como antes con Lothbrok. Déjame acariciarte tu hermoso cabello.
2: Ay, si pudiera prestarle inspiración también a tu marido.
1: Me parece que estamos encontrando algo para reconstruirlo.
0: No pueden utilizarme para nada.
1: No, para nada, ¿no? De ahora en adelante, querido Brack, sí. Tendrá la bondad de hacerle compañía a Hedda.
3: Será un placer extraordinario.
0: Gracias. Esta noche estoy cansada. Voy a acostarme un poco en el sofá.
1: Sí, sí, hazlo, querida, hazlo. Allá adentro estarás mejor.

0: Hera se sienta al piano totalmente revelada de la vida que la espera. Mientras tanto, Tessman, en su escritorio junto a Thea, tratan de rehacer el manuscrito de Eskler Lofborg.
1: ¡No toques esas cosas esta noche, Hera! ¡Piensa en tía Lina y en Eskler!
2: Y en tía Juliana. Y en todos. En adelante. Estaré callada.
1: Me pone nervioso esta música. ¿Sabe que tiene que irse a vivir a lo de Juliana? Va a ser lo mejor. Llegué por las noches y así podremos trabajar, ¿eh?
2: Sí. Ya oigo lo que dices, Tessman. ¿Y yo? ¿Qué haré?
1: Y en cuanto a ti, Hera, la misma verá que es muy amable y vendrá a hacerte compañía.
3: Por mí todas las noches. Ya nos arreglaremos para pasarla bien, ¿verdad, Hera?
2: Sí. Esa esperanza tiene usted, señor Brack. Ser el único gallo en el corral.
1: ¡Hera! Siempre ha de jugar así con las pistolas, pero... ¿cómo es posible que siempre haga lo mismo? ¡Hera! ¡Hera! ¿Qué has hecho? Se ha pegado un tiro. El la sien.

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2: Flores, me parece que el tiempo no hubiera pasado. Tengo que averiguar con algún físico, a ver si es cierto, que en determinado momento de la vida el tiempo se ralenta, porque me parece que recién nos hubiéramos retirado del programa anterior.
3: Bueno, el tiempo.
2: El tiempo no es igual para todos.
3: No, de ninguna manera. Y no se puede componer tiempo y espacio, decía Borges. Ese. Complicado.
2: No, él ya no entiendo.
3: Y no, porque el
2: no
3: tiempo...
2: No me venga con esas cosas.
3: Le voy a decir algo.
2: No me complique la vida.
3: Aud, hay un libro que se llama Cinco Noches, que son cinco conferencias de Borges en la Universidad de Belgrano.
2: Sí.
3: ¿Yes?
2: Yes.
3: ¿Me sigue, Aud?
2: Yes.
3: Bueno. En una dice que... Uno puede carecer, le puede quedar un sentido de los cinco.
2: ¿Cuál es el título de esa conferencia?
3: El tiempo.
2: El tiempo.
3: El tiempo.
2: Está bien.
3: Le puede quedar un sentido. Pierde el tacto, el gusto, el olfato y la vista. ¿Sí?
2: Sí.
3: Ahora, si aún le queda el oído nada más, usted puede prefigurarse un mundo entero.
2: Sí.
3: Con los otros cuatro, con ninguno. ¿Me explico?
2: Sí.
3: Porque uno puede tener un mundo de sonidos totalmente completo, un universo. Con la vista solo no, y con el tacto
2: tiene
3: solo
2: razón.
3: Menos. ¿Sí? ¿Me explico? Entonces, sí. De la misma manera, el tipo dice, Borges, el ciego, dice que no se puede hacer una composición, como decimos siempre nosotros, una composición, componemos tiempo y espacio, porque el tiempo y el espacio no corren juntos.
2: No.
3: El tiempo es una consecuencia de un momento más un momento más un momento más un momento más una serie de momentos.
2: ¿Usted sabe lo que puede llegar a ralentar el tiempo?
3: ¿Qué? La edad, el tiempo.
2: No, una película mala.
3: Sí. Claro, bueno,
2: si vos ves
3: mal.
2: Una película que es mala,
3: una
2: parece
3: eternidad.
2: Que estuvieras tres horas.
3: Dura una eternidad. Bueno, está esa vieja frase, que ¿cómo pasa el tiempo cuando estamos en algo bueno?
2: Tiene razón.
3: ¿Cómo pasa el tiempo, no?
2: ¿Quiere que empiece yo?
3: Bueno?
2: ¿Quiere
3: sí.
2: que empiece yo con la música? En el año 1988...
3: Yes.
2: Hay gente que dice que... Yo tengo una grabación que es en vivo, pero no sé de dónde.
3: Sí.
2: No sé de dónde es.
3: Ah.
2: Me la dio un hincha de Sandro, que es Mariano Miraglia, pero me la dio hace mucho tiempo. Claro. Ni sabe. Él ha hecho grabaciones muy lindas de Sandro.
3: Ah, mira.
2: Qué
3: interesante.
2: Se ha ido hasta Rosario, inclusive, a verlo,
3: sí.
2: A grabarlo y para tenerlo, ¿no?
3: En el interior me dijeron que era era descontrolado el show de Sandro. Yo lo vi en ese año, en el 88, en el Astros.
2: En este recital, es probable que este recital sea el del Astros.
3: Yo lo vi.
2: El Sandro del principio
3: retoma
2: vigencia acá en el 88 y se enloquece todo el mundo.
3: Sí.
2: Cuando él canta hay mucha agitación.
3: Sí. Sí, sí.
2: Y después... Tengo. Si querés, escuchamos un cacho de los dos.
3: Claro.
2: ¿Eh?
3: Sí, pero cómo no.
2: Sandro.
4: Estamos en este momento, pero en 1962. Y todo comenzó así.

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0: Vos me decís que esto fue en el Ópera.
1: En el Astros.
0: En el Astros,
1: creo que sí, me acuerdo del telón rojo, que se abrió el telón rojo.
0: Porque él hizo recitales, temporadas impresionantes, en el que está enfrente, el de 3,000 y pico de plateas. ¿Cómo se llama?
1: El Gran Rex. El Gran Rex, el Ópera, no, el Astros estaba en otra cuadra.
0: El Ópera también hizo él, ¿eh?
1: Claro, hacía todos.
0: Hacía todos, sí. En el Gran Rex hizo una temporada que...
1: Y el Luna Park hacía también todos los años.
0: Sí, pero una temporada larguísima del Gran Rex, meter 3,000 y pico de personas por vez.
1: Sí.
0: Bueno, acá tomó él, tenía una gracia impresionante, la gente lo amaba.
1: Sí, sí.
0: Él tomó el Sandro del principio, el que yo te contaba el otro día, el del escenario de Ingeniero Budge,
1: sí.
0: y el Sandro de un poco después, de Tengo, que no era de esa época ya, porque tenía mucho repertorio.
1: Sí,
0: casi todas cosas de él. Hay mucha agitación, ¿no? Desde luego, pero Tengo, eso son todas cosas de él. ¿No? Linda, buena.
1: El inicio del rock fue él acá, él y Eddie Pequenino.
0: Sí. ¿Eddie Pequenino?
1: Eddie Pequenino fue el primero que tuvo una orquesta de rock, emulando a Bill Haley y sus Cometas.
0: ¿Eddie Pequenino, el trombón Avara?
1: Sí. Mi viejo me contaba que iba a ver a Eddie Pequenino.
0: Bueno, no sabía, ¿no?
1: Sí, yo tampoco, mi viejo me contaba. Me acuerdo que iba a ver a Eddie Pequenino. Y Sandro apareció inmediatamente después.
0: Gran músico.
1: Eddie Pequenino, ¿no? Hay que tocar el trombón.
0: ¿El trombón Avara?
1: Sí.
0: Mamita,
1: que tiene el oído para tocar.
0: Sí, sí, sí. Muy buen actor también fue... Y
1: Eddie Pequenino,
0: ¿sabes? Sí, sí, muy buen actor. Ah. Actor de comedia, Eddie Pequenino.
1: Ah, no sabía eso. Ah, yo lo tenía como... Ah, mire, como bueno.
0: Y gran músico.
1: Ay, Etito.
0: ¿Qué trajiste, Flores?
1: Le traje... Vio que hay un bolero muy famoso que se llama La Barca.
0: Ah.
1: La Barca. La Barca es una...
0: Es de los fundamentales.
1: Es de los fundamentales. ¿Sabe quién nació en La Barca, Jalisco? La Barca es un barrio
0: ¿Es un lugar?
1: Sí, un barrio de Jalisco.
0: Ah, no sabía.
1: Un gran bolerista, Manolo Muñoz.
0: Manolo Muñoz, sí señor.
1: Mexicano de Jalisco, que se murió en el 2000, digamos, nació en el 41, en el 2000, claro. En los años 50 fue uno de los iniciadores del rock, si se quiere, con Guzmán, ¿cómo era? Con Enrique Guzmán y César Costa. Tenían una banda de rock que se llamaban los Gibson Boys.
0: Ajá.
1: Y después se separan, Enrique Guzmán sigue con el rock y este agarra para el lado del bolero. También incipiente en ese momento, años 50,
0: sí.
1: Eran los dos estilos jóvenes de la época, el rock y el bolero. Manolo Muñoz es el tipo, dicen que es el tipo que más guita hizo, era el show más caro de los boleristas, de Chucho Avellaneda, todos los de la época, era este. Era como el favorito de la juventud. Dicen, en México. Yo no lo sé.
0: Chucho Avellaneda nunca llegó a tener gran popularidad. Cantaba...
1: Cantaba bárbaro, Chucho Avellaneda.
0: Sí. Una maravilla.
1: Sí, sí.
0: Él, fíjate que... El sello Artistas Unidos...
1: Sí, AU.
0: ¿Te acordás?
1: Sí, claro, AU.
0: Que le grabó...
1: Le
0: pone una gran orquesta...
1: Sí.
0: Se la puso a Tito Rodríguez...
1: Sí.
0: Explota la carrera de Tito Rodríguez como cantante.
1: Sí.
0: Él era músico, director de orquesta.
1: Claro. ¿Y Chucho?
0: Y también le graban a Chucho.
1: ¿Con esa orquesta?
0: Con la misma orquesta, las mismas condiciones, lo mismo. Chucho era perfecto, era un deleite. Acá vino varias veces.
1: Sí, claro.
0: Lo trajo, ¿sabés quién? Un señor, Antonio Barro, que le llamaban el papá ventanero.
1: ¿Eh? ¿El papá ventanero?
0: Sí, que era el papá de la mujer de Hugo Marcel.
1: El suegro de Hugo Marcel.
0: El suegro de Hugo Marcel, mejor.
1: Mire.
0: El suegro de Hugo Marcel.
1: Ahí eso sí, sí.
0: Conocía mucho. Y traía... Él hizo entrar de nuevo a la escena Osvaldo Fresedo, en Vélez Sarsfield. No, hacía cosas muy buenas.
1: ¿Sí?
0: Don Antonio Barro. Sí, señor.
1: Fresedo tocó en Vélez.
0: Tocó en Vélez, llevado por...
1: Carnavales, algo así.
0: Por Una Ventana al Éxito, que era el programa de...
1: Ah, de Una Ventana al Éxito.
0: Claro.
1: Ya sé quién es. Claro, claro. Sí, ahora sí. El papá ventanero.
0: Y él trajo a Chucho Avellaneda más de una vez.
1: Sí,
0: y lo promocionó, y lo promocionó, y lo promocionó.
1: Sí.
0: Y no entró.
1: No.
0: Se vendían discos, pero ahí.
1: Bueno.
0: Y Chucho Avellaneda era un artista para desbordar.
1: Sí.
0: Y sin embargo, no sé.
1: Es lo que
0: eso me... cinco para el peso que no se sabe qué es.
1: No sé, carisma.
0: No sé, no, tenía carisma. Eso se habla, en el tango se habla mucho, sí. Cuando se habla, por ejemplo, de ciertas y determinadas figuras que han sido muy buenas, muy apreciables.
1: Florial Ruiz.
0: Orquestas, no, Florial Ruiz llegó.
1: ¿Sí?
0: Sí. Ah. Pero, por ejemplo, la orquesta de Lucio de Mare, de un exquisito Lucio buen gusto, tenía color,
1: qué
0: tenía
1: pianista,
0: calor.
1: Sí. Qué pianista.
0: Un pianista delicioso.
1: Divino.
0: No figuró en la primera línea de los más conocidos y buscados. ¿Por qué? Yo el otro día lo hablábamos en una charla en un lugar, en un club. Los cinco palpesos. ¿Qué son los cinco palpesos?
1: No sé.
0: Encanto no, tenía encanto. Música no, le sobraba música y delicadeza.
1: ¿El momento?
0: A Chucho. No, tampoco, porque no. Era el momento de todos los grandes. Y él era un grande. ¿Y por qué no se concretó la popularidad total? Vuelve a repetir, Editor, el repetidor. Faltan cinco palpesos y no se sabe en qué consiste.
1: Capaz que no conocía el terreno.
0: ¿Por qué a nosotros no nos vienen a buscar desesperadamente de Estados Unidos?
1: A mí me vinieron a buscar de Paraguay, pero no fue.
0: Porque no, nos falta cinco palpesos, Flores, a usted y a mí.
1: ¿Pero
0: qué trajiste? Perdona.
1: De verdad. Disculpa. No, traje Manolo Muñoz, que todos decían que era un cantante, no era superior a, por ejemplo, a Chucho Avellaneda o a Guzmán, y sin embargo hizo más carrera.
0: Chucho Avellaneda era perfecto.
1: Claro, este no. Este tenía sus cosas, pero este sí llegó. Este, la gente lo adoraba, a Manolo Muñoz. Bolerista sensacional, que se muere, lo sobreviven tres hijos, y uno sigue cantando, ¿sabe que tenía una colección de autos de colección? Uh-huh. Vivió los autos, pero no tenía 16 Renault 12. Tenía, ¿no? ¿No? El tipo tenía...
0: ¿Son caros esos autos? Sí. Esos autos de colección cuestan mucho, ¿no?
1: Una fortuna cada uno. Pero... este tiene una colección. Mire el éxito que había tenido este muchacho, uh-huh. Manolo Muñoz, que canta un bolero que a mí siempre me... Está lleno de suspicacia la letra. Se llama Voy a apagar la luz.
0: Para pensar en ti.
1: Está bien. Que es un tipo que está solo. El tipo va a pensar. Se apaga la luz y se concentra en...
0: Bellísima la historia. Es muy linda.
1: Es muy lindo. El bolero es genial. Es uno de mis favoritos. Y es muy raro que no sea una mujer en el medio que a ti. No, el tipo que le canta en la generalidad de... Es divino el bolero.
0: Sí, sí.
1: ¿Quiere escuchar la versión? Dicen que es A mí me dijeron que es la original. Uh-huh. No es de él, pero es el que la estrenó.
0: Está bien.
1: Voy a apagar la luz del mexicano Manolo Muñoz. Uh-huh.

0: cantaba el pibe.
1: ¿Qué sonido tiene? Pues parece de ahora, parece grabado. O sea, parece el de Luis Miguel, digamos.
0: Además producían con todos ya. México siempre produjo bien.
1: Estas cosas le salían.
0: Sí.
1: Ahí tenía.
0: Ah, esto de los cubanos, ¿sabes cómo salían?
1: Sí, Manolo Muñoz.
0: Bueno. ¿Sabes qué traje?
1: ¿Qué?
0: Osvaldo Pugliese en el Japón. Ahí no me vas a decir que estuviste, ¿sabes?
1: No.
0: Recién con Sandro me dijiste, yo estuve.
1: En el Astros en el 88, con Lalo Mir.
0: Esto es Osvaldo Pugliese en Nagoya, Japón.
1: Qué lindo Nagoya.
0: En 1989. ¿Qué conoces Nagoya?
1: No, pero lindo Nagoya es nagoyense.
0: Nagoyense.
1: Nagoyero.
0: Nagoyino. Hay que ver cuál es el gentilicio.
1: Nagoyero.
0: En japonés. Bueno, acá lo que vamos a escuchar ahora son dos cosas muy lindas. Una es la voz de Osvaldo Pugliese, cosa que a mí me emociona.
1: Yo no sé si escuché alguna vez la voz de Pugliese, ¿eh? No es muy habitual la voz de Pugliese, ¿no?
0: No, no. El nivel del disco está bajo, así que lo vamos a tener que tratar de subir un poquito.
1: Ay, pedirle algo a Diego es un problema.
0: Porque Osvaldo además hablaba bajo. Era un hombre discreto hasta para hablar.
1: Qué buen gusto, eso habla bien de una persona.
0: O sea,
1: la persona que hablaba bajo.
0: ¿Cómo lo quiero yo, Osvaldo? Para mí, escucharlo francamente me emociona. Sí. Francamente me emociona. Claro. Porque tuve la suerte.
1: Porque usted lo vio, lo conoció.
0: La suerte de tratarlo un poco.
1: Viajó en micro con él.
0: Hablar con él, viajar en micro con él.
1: Hay que viajar en micro en esos años.
0: Sí, con Osvaldo, qué lindo hablar con Osvaldo. Bueno, Osvaldo agradece al público la gentileza que tiene.
2: Querido público de esta gran ciudad que es Nagoya, por lo cual posiblemente por segunda vez nos presentamos frente a ustedes. Lo hacemos y lo hemos hecho con todo el cariño íntimo que nos liga y nos vincula al corazón, la atención, la sensibilidad de los japoneses. Por lo tanto, pido un aplauso por la unidad de espíritu y producción cultural constructiva entre Japón y la Argentina. Muchas gracias.
0: A mí, francamente, te digo esas cosas. Escuchar a Osvaldo me emociona mucho.
1: Me imagino.
0: Lo respeté mucho, lo quise, la quiero, lo respeto. Es como... Esa gente vive un eterno presente y nos hace muy bien recordarlas. Acá hay algo que es una perlita, como me gusta llamar a mí, para los tangófilos. Una versión de la comparsita no grabada por Osvaldo Pugliese, que tiene una serie de solos. Está bastante aparrillada. A la parrilla es cuando no se hace un arreglo definitivo y total. Se van haciendo las cosas.
1: Se deja improvisar algo.
0: Se hacen muchas improvisaciones. Como dicen los cubanos, la descarga. Y como dicen los del jazz, ¿cómo dicen los del jazz?
1: La jam session.
0: Sí. Esta versión de la comparsita es hermosa. Primero que cantan a dúo y hacen muy buen dúo Abel Córdoba y Adrián Guida.
1: Abel Córdoba.
0: Adrián Guida es un chico que falleció muy joven.
1: Me acuerdo del grande valor del tango de verlo.
0: 20 y pico de años.
1: Claro.
0: Tenía cuando falleció.
1: Sí, sí.
0: Ellos cantan la parte final de la comparsita y antes hay participaciones. La primera es la de Osvaldo, un solo de piano encantador. Después adentro hay otro solo de Osvaldo.
1: ¿Esto
0: después
1: está en Japón grabado?
0: Todo en Japón, en vivo, no está en disco, no existe. Y después hay una parte de violín muy buena, parte de bandoneones de luego muy buena, y los cantores que cierran. Esta es la versión de la comparsita que muchos tangófilos, y no tangófilos, van a escuchar por primera vez. A mí me parece hermosísima.

0: lindo.
1: Son muy...
0: Tiene un estilo como Ángel Vargas, ¿no? Una especie de Ángel Vargas más Guido, me imagino, ¿no? Esa voz finita, así, para un tango.
1: Sí, no, pero era él.
0: ¿Qué? Sí, no me acuerdo. Yo me acuerdo de la imagen del que era jovencito.
1: Era él, era muy personal.
0: Sí.
1: Era muy personal.
0: Lo presentaba Soldán en Grande Valor del Tango.
1: Sí, señor.
0: Sí, me acuerdo, sí, de eso. Yo vi que ese programa que más vi en mi vida, porque mi viejo no se lo perdía, era como...
1: ¿Ah, sí?
0: Los miércoles a la noche, me acuerdo cenar, mirad, que a mí me ya estaba enfermo yo de verdad.
1: Había una orquesta muy buena que dirigía Armando Cupo, que era la orquesta estable.
0: Sí.
1: Cupo, gran pianista.
0: Sí. Ni qué televisión teníamos, ni nos quejábamos.
1: Blanco y negro.
0: Sí. Qué lindo.
1: Cuatro canales.
0: Qué buen gusto había ahí.
1: Era lindo, porque vos empezabas a trabajar ahí, todavía te conocía todo el mundo.
0: Me imagino, claro.
1: Todo el mundo te conocía.
0: Cambiaba la vida, ¿no? Eso, ¿en serio?
1: Totalmente, no, trabajar tres meses en televisión.
0: Sí, era...
1: Más como me tocó a mí en suerte trabajar en el Canal 3, eran cuatro canales, nada más. Unos ratings impresionantes.
0: Pero aparte buenos programas, ¿sabes? Sí, buena programación.
1: Sí, había bueno.
0: Era una televisión que tenía cerrado una vez por mes.
1: Se preocupaban mucho los cubanos, yo... Quedé muy agradecido a los cubanos.
0: O a Mestre.
1: A Mestre le gustaba mucho la radio, me llamaba siempre y me decía, ¿no quiere venir a tomar un café a mi despacho? Venga. Sí. Le gustaba hablar de radio, porque él había tenido radio, sí. Creo que la CMQ de Cuba, eso. Le gustaba mucho la radio.
0: Era el tipo que sabían lo que querían y sabían cómo hacerlo.
1: Sí, además era gente de bien.
0: También.
1: A mí me gustó trabajar con ellos. Claro. Gente de bien, porque decían las cosas de frente cuando tenían que decirlas, si te gusta bien, si no te gusta, lo siento mucho, pero las decían bien y vos aprendías.
0: Sí, ¿sabe qué pasa también, Héctor? Que había un problema y uno hablaba con el dueño del canal.
1: Sí.
0: Eso ya no existe más, en todo sentido, ¿eh? Antes uno iba al banco y hablaba con un tipo que era el gerente, y ahora uno va a un banco y habla con unas máquinas. Como muchos se paran en un edificio en la puerta y grita, pero ¿con quién hablan? Antes era que el tipo se hacía cargo de su medio porque era parte de él también, ¿no?
1: Sí.
0: Me imagino.
1: Sí, pero a mí era mucha responsabilidad. Todo. Yo tengo un recuerdo, si se quiere gracioso, no sé si te lo conté.
0: Seguro que sí, pero conté.
1: Del frío que hacían los... ¿En el estudio te lo conté?
0: A mí sí, pero al público no. Acá no lo contó nunca.
1: Yo hacía un programa que se llamaba El Mundo del Espectáculo. E introducía películas. No era lo que hacía. Y dije, buenas noches, ¿qué tal? Bla, bla. Hacía un frío espantoso. Porque las máquinas necesitan
0: refrigerarse, claro.
1: Si no, se paran, se cortan. Así que te conviene bancarte el frío.
0: Bueno, en las radios también hacía frío.
1: Sí, que no era para morirse.
0: No, pero...
1: Entonces yo no quería cortar. Si me equivocaba, no quería cortar.
0: Hay que hacerlo nuevo.
1: Para irnos enseguida.
0: Yo eso lo aprendí de Udo.
1: Hacía un frío bárbaro. Entonces, estaba anunciando una película argentina de no me acuerdo quién, y no me acordaba el nombre, de un intérprete fundamental. Yo siempre tuve muy mala memoria. Te estoy hablando del año 1967.
0: Mire, si usted se queja de su memoria, Héctor.
1: 67. Sí. Bueno, no venía el nombre, entonces yo daba vueltas y adjetivaba y hablaba de la película y adjetivaba, hasta que por fin bajó el nombre... Tardó como 5 minutos la presentación y largué la película. Al otro día, me dice, venía Bayán, que era el gerente de producción del canal.
0: De Canal 3.
1: Jorge Ignacio Bayán, sí. Que me dice, oye Héctor, ¿por qué adjetivas tanto?
0: Porque no me acuerdo.
1: Y yo no le iba a decir... No me acuerdo, o que no quiero cortar porque hace frío. Digo, bueno, no tienes que adjetivar tanto. Porque si tú dices eso con una película de fulano de tal, cuando venga Sinatra, ¿qué vas a decir?
0: Apunte para arriba.
1: Cuando venga Sinatra, ¿qué vas a decir?
0: Claro, sí, tú mucha razón.
1: Así te enseñaban, no te dejaban pasar una, ¿eh?
0: Así se aprendía también.
1: Héctor, vení para acá. Tal cosa. Un día me dijo, estuviste muy plañidero en la...
0: Plañidero,
1: triste, en la presentación. Mirá en lo que se fijaban, ¿no?
0: Sí, menos mal.
1: En la presentación de anoche estuviste triste.
0: Pero qué gusto trabajar con alguien así, ¿no? Que
1: claro, y porque sabían.
0: Porque sabían.
1: Sabían lo que hacían.
0: Sí.
2: Bueno, no se terminó, ¿eh? Esto continúa. No te desanimes. Quédate un rato más aquí en Radio Nacional Disfrutando de la conversación y todas sus musas, Héctor Larrea y Bobby Flores en instantes siguen aquí en Radio Nacional.
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2: Las 11 de la noche en la República Argentina. Donald Trump declaró que la guerra con Irán terminó. El presidente de Estados Unidos afirmó que hay acuerdo con la República Islámica, que se comprometió a no tener nunca armas nucleares. Trump aseguró que los documentos están prácticamente listos y que la firma será a la brevedad en algún país europeo. Por su parte, la Cancillería iraní afirmó que el texto estaba finalizado hace tiempo, pero que Washington no modificó postura, así que por el momento no hay nada en firme. Los precios del petróleo bajaron hasta un 5% en unas horas y el barril Brent quedó por debajo de los $89 por primera vez en dos meses. Caso Agustina, la abogada del padre habló de un grupo organizado y aseguró que hay más víctimas. La defensora Fernanda Lanís sostuvo que hay una cadena de responsabilidades más amplia.
3: Como lo dijimos en un principio, la cadena de responsabilidades es bastante amplia, no se limita a estos personajes y bueno, ahora el lunes tendremos la declaración de todos, se va a levantar el secreto sumario y vamos a poder compartirles información que yo creo que los va a dejar a todos estremecidos. Quizás estamos hablando no solamente del femicidio, sino también de otro tipo de delitos que en los que tendrá que intervenir la nación.
2: Mundial con el Eladio Arregui.
4: Por comenzar en Guadalajara el segundo partido del Grupo A de la Copa del Mundo, Corea del Sur ante República Checa. Mañana se iniciará el Grupo B con dos ceremonias de inauguración. A las 16 en Toronto, Canadá-Bosnia con el arbitraje del argentino Facundo Tello. Y luego por la noche a las 22 en Los Ángeles, Estados Unidos-Paraguay con la presencia de dos entrenadores argentinos. Pochettino por Estados Unidos y Alfaro por Paraguay.
2: Ernesto Barriaga nos actualiza el estado de las rutas.
5: Está cerrando en estos momentos el paso Jama de Jujuy a Chile. El paso Gualeguaychú está abierto a las 24 horas del día. Por favor, acatar la zona de Gendarmería Nacional. El paso de Foso de Iguazú a Puerto Iguazú, habilitado, máxima 60 kilómetros por hora. Recordemos también que el paso Zamora y Villa Agostura, el paso Futuro Fue en Esquel, abre en el día de mañana a las 9 de la mañana. Acatar las órdenes en lugar de Gendarmería Nacional.
2: En el Bolsón, donde nos escuchás por AM 1160, la temperatura 6 grados, la sensación térmica 1 grado, el cielo nublado con lluvia. En Buenos Aires está despejado el cielo, 11 grados 8 décimos la temperatura.
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0: Probando, 1, 2, 3.
1: Ya probamos.
0: ¿Por qué los conductores de milongas o de espectáculos prueban diciendo 1, 2, 3 probando? ¿No pueden recitar un poema, por ejemplo?
1: Sí. Sí, había que tener
0: una pequeña... cantamos Buenos Aires, capital de mi Argentina. Yo, ¿qué tal? ¿Se escucha bien? Sí. 1, 2, 3 probando.
1: Sí, sí.
0: No se prueban los micrófonos en radio. Tenemos que empezar a probarlo.
1: ¿Nosotros?
0: Claro, así sabemos que cuando salimos al aire, sale bien.
1: Usted sale bien.
0: Habría que hacer un programa que se llame 1, 2, 3 probando.
1: 1, 2, 3 probando. Debe haber alguno que se lo inventó.
0: ¿Qué dice, Flores?
1: ¿Cómo anda, Tito?
0: Dispénseme.
1: No, lo dispenso.
0: Ando con ideas raras.
1: U tiene debilidad por los malos de la película, ¿eh? No me doy cuenta que le gustan los malos de película.
0: No me gustan los malos. Pero a veces me gusta enterarme de algunas historias.
1: Sí. A mí, ¿sabes quién es el malo de película que más me gusta? A mí me gustan los malos de película, ¿no? Joe Pesci en Buenos Muchachos.
0: Pero es muy gracioso.
1: Bueno.
0: No te la podés... No puede ser malo Joe Pesci.
1: Que andaba con un bate de béisbol en él.
0: Sí, yo me acuerdo. Pero no puede ser malo, es muy simpático.
1: Sí, bueno. Los peores malos son los más simpáticos.
0: ¿Cómo va, Flores?
1: Bien.
0: ¿Cómo va esa vida?
1: Bien, acá relajado, en este vio como
0: esa país, vida de trasnochadas y...
1: Este país que uno se despierta y está relajado.
0: Madrugadas alcoholizadas.
1: Sí, no tengo ni para alcohol. La verdad,
0: está caro el alcohol.
1: Está caro. Todo está caro, Tito.
0: Es muy guarango, si no lo decía.
1: No. Igualmente el alcohol no es recomendable a la noche.
0: Dice. No.
1: A la noche nada recomendable, pero uno hace todas las porquerías.
0: A la noche, mientras más liviano comas, mejor.
1: Sí.
0: A los mayores nos dicen que la carne no, por ejemplo.
1: Sí.
0: Y cuando sos grande, medio como que entras por el lado de la comida liviana y te sentís mucho mejor.
1: ¿A la noche?
0: Siempre. Yo durante las 24 horas del día como liviano. Vos me vas a decir, ¿y por qué te mandás esas tortas negras que te mandás ahí, güey?
1: Un desliz.
0: ¿Y qué le va a hacer, maestro?
1: Sí. No,
0: es como... una licencia.
1: A mí, el médico le había dicho a mi hijo una vez que tenía que, tenía que desayunar como un rey, almorzar como un no sé qué y cenar como un mendigo.
0: Como un mendigo.
1: Sí.
0: Comer poco a la noche.
1: Y me dijo, yo hice toda la vida al revés.
0: Había veces que... Mi madre lo hacía eso, es decir, cocinaba poco de noche y después inevitablemente había un café con leche.
1: ¿A la noche? Ah, mire.
0: Pero comer poco a la noche, sí, era la sabiduría de los criollos, ¿no?
1: Claro. No, yo desayuno así como un mendigo cuando desayuno.
0: Sí.
1: Y a la noche sabe cómo como.
0: ¿Has traído algo, joven?
1: Sí, tengo algo muy especial para vos. Que si le digo que... Desde 1976, yo conocí esta canción, ¿sí? La pasaba, porque yo era DJ que era en el club. Me encantaba, Hurt se llamaba. Que la hacían un grupo de negros. Nada, un día me encuentro a Pity de Enterprise. Usted fue a Enterprise, en Mar del Plata, a bailar.
0: Sí, en la calle Constitución.
1: Constitución. Bueno, Pity me dice un día...
0: ¿Quién no, no?
1: Sí, no, yo no sé qué. Pity me decía, no, esa canción, el pibe, tiene, es de otro, ¿eh? Pero nunca me dijo de quién era. Durante años la busqué, 40 años. Me acordaba de la canción, la chiflaba, todo. Nunca encontré la versión original. Y la otra vez, viendo un documental en la televisión sobre Elvis Presley, no soy fan de Elvis Presley yo. Me gustan unas cosas, otras no, pero... Pero estaba tan bien hecho el documental, tan interesante, que me quedé mirándolo. Como quien mira un documental de...
0: Y hay material,
1: Bueno, claro. Bueno, ahí es donde decían que el gran aporte de Elvis Presley al mundo del espectáculo, más allá de lo musical, es que él fue la primer rockstar de la historia. Con él se inventa la estrella del rock. Claro, hasta ese momento ninguno había sido una estrella del rock.
0: Ah, claro.
1: Entonces todos los que estaban en el rock se fijaban qué hacía Elvis cuando iba a la tele.
0: Claro.
1: O qué hacía Elvis en las revistas cuando salía paseando en bicicleta con la novia, ¿no? Él fue el primero que... Todos se fijaban en él por eso. Porque era que a ver qué hace este pibe cuando está no está en el escenario, ¿sí? Que hoy cualquier pelandrún es una estrella de rock. Pero en ese momento era el solo.

0: Eso le costó mucho. Sí, más vale. Eso le costó mucho, bueno. Cuestión que llega al punto que él, en la muerte, en el último capítulo, él estaba grabando un disco cuando se muere. En la muerte
1: ¿A qué edad murió, parece?
0: No, tenía...
1: ¿Joven?
0: Sí, 42, 43 años. Sí,
1: qué picable.
0: Digamos, la muerte lo sorprende grabando un disco, entre otras cosas. Tenía unos shows contratados, iba y venía, pero todos tenían fe que siempre salía Elvis adelante. Hasta que una vez, como siempre, no sale. Como pasa siempre, una vez no salió más adelante y se murió. Sí. Bueno. Cuestión que ese disco que estaba grabando nunca salió, porque no estaba terminado. Con el tiempo, algunos de los colaboradores de Elvis, de los ingenieros de sonido, todos fueron terminando algunas canciones y le fueron dando formas, ¿sí? En un disco que se llamó Moody Blue.
1: Moody Blue.
0: Moody Blue. Que ese disco es, Moody Blue, es un disco que antes iba a llamar From Elvis Presley Boulevard, Memphis, Tennessee. Del Boulevard Elvis Presley de Memphis, Tennessee, que era la dirección de la casa de él, ¿sí? Cuestión, este disco se vende el ahí en el museo.
1: Elvis Presley.
0: Sí. Sí era de él. Se compró todo. Se compró medio Memphis. Sí. Así que, bueno, un disco muy difícil. ¿Y sabe qué canción estaba ahí? La original que yo busqué toda la vida.
1: No me digas.
0: Era de Elvis Presley. Yo no sabía que era de Elvis.
1: Qué bueno.
0: Pero no estaba editada acá, ¿no?
1: Ya,
0: sí, la verdad que me sentí muy feliz.
1: ¿Lo trajiste hoy?
0: Divino, Héctor. Mire, si yo fuese mujer u hombre...
1: ¿Hay que poner algún dinero adicional?
0: No. Debo decir, si yo me casara con Ud, pongo esto de...
1: Bueno,
0: es triste la canción.
1: Para bailar en el...
0: Para bailar
1: en
0: con
1: la fiesta.
0: Para bailar con Ud. Sí, sí. Bueno. Hurt.

0: Carrizo, Antonio Carrizo, cuando hablábamos de Elvis Presley, porque siempre hablábamos de música en la esquina. Y
1: esa esquina.
0: Me decía, se dio el lujo de aprender a cantar. Muchos no lo aceptaban.
1: No, no, pero este era el final. Este fue el final. Este fue el último tema.
0: Aprender a cantar, dice.
1: Sí. Muy bien. Sí, sí, sí. Aparte es una canción, la verdad que...
0: Bellísima, ¿eh?
1: Bellísima, sí. Ahí tenía.
0: Hay que ser cantante.
1: Sí.
0: Bueno, señor Flores.
1: Yes.
0: Mirá lo que te traje.
1: Yes.
0: Este es un inhallable, porque... No, inhallable no, es hallable. Pero casi nadie lo tiene y muy poca gente lo ha escuchado.
1: Sí.
0: Lolita Torres.
1: Lolita Torres.
0: Lolita Torres en el año 91. Cantando en vivo un popurrí de rumbas.
1: Ah, sí. Sí, sí, sí.
0: Dice rumba, pero hay de todo. Van a ver. Ahora, yo decía, ¿qué es un popurrí? Porque todos decimos cuando aparecen muchas canciones juntas, ¿qué es un popurrí?
1: Grandes éxitos.
0: Es de una expresión francesa, potpourri.
1: Ah, qué bien.
0: Observa mi...
1: Sí, sí.
0: Observe, por favor, público presente, sí, y oyente, sí. Mi...
1: Parece Catherine Deneuve.
0: Sí. Potpourri derivó en nuestra lengua en popurrí.
1: Popurrí.
0: El concepto se refiere a la mezcla o la combinación de elementos que son diferentes entre sí. Esto lo consiguió un ángel que se llama Marina. A partir de este significado, la noción puede emplearse en diversos sentidos. En el plano de la música, esto está todo escrito, ¿no? Se conoce como popurrí a la unión de diversos fragmentos que corresponden a distintas canciones. De este modo se crea una nueva canción o secuencia musical que es recibida por el oyente como una unidad. Este popurrí también puede conocerse como medley.
1: Medley.
0: Medley, sí. Famoso medley en inglés. Medley. Mix o enganchado. En este caso, nueces.
1: Ah, sí.
0: Acá, cuando hay varias canciones unidas en una sola pista,
1: sí,
0: se les llama popurrí.
1: Popurrí. Claro. Sí, claro, claro. Sí. Sí, sí, un montón de canciones.
0: Te lo di una vez por todas, sí, más vale tarde que nunca. Quería saber qué decía yo cuando decía popurrí.
1: Qué útil el diccionario, qué libro útil el diccionario, ¿eh?
0: El diccionario es una maravilla.
1: Dalmiro Sáenz decía que está ahí están todos los libros, decía.
0: Ahí están,
1: hay que leer el diccionario, que ahí están todos los libros.
0: Qué bueno. Es uno de los mejores consejos que le di a mis hijas, si se acuerdan siempre. Mm. No me pregunten a mí, vayan al diccionario. Así, claro, a propósito. Porque ir al diccionario te lleva a otras cosas, a plantearte otros interrogantes.
1: Claro.
0: Tenés que tener una mínima inquietud en tu vida, ¿no?
1: Sí, bueno.
0: Desde luego. Bueno, Lolita Torres, cuando deja de ser Lolita, que solo cantaba cosas españolas,
1: sí,
0: empieza a cantar tangos, canta folclore. Ya, sí, folclore había cantado en alguna de sus películas,
1: sí,
0: y muy bien, todo lo hizo bien.
1: Todo.
0: Y acá surgen canciones que las grabas en vivo. Yo lo tuve, ni bien lo hicieron, en los 90, alguien que era fan de Lolita Torres le dio a algunos, entre ellos yo, a distintas personas, una grabación de eso en vivo, que no me puedo acordar ahora quién era el director del pequeño conjunto. Luego, lo editó todo Universal.
1: Sí.
0: Y acá está, te va a sorprender.
1: Sí.
0: Popurrí dice de rumbas, pero no, hay de todo, tan de todo que no lo vas a querer creer. ¿Querés escucharlo?
1: Sí, claro.
0: Lolita Torres.

0: Bueno, por lo menos sabemos que Antonio Agri estaba. Casi nadie, ¿no?
1: Qué bien,
0: no sé,
1: vista,
0: dónde,
1: ¿no?
0: No sé.
1: Bueno, Lolita se podía dar ese gusto.
0: Sí, qué artista.
1: Qué cantante.
0: Artista en serio, ¿eh? En la primera línea de los grandes artistas argentinos. Sí. Tenés que poner después lo que vos quieras, según consideres, según tu gusto, según tu apreciación y tu capacidad de análisis. Sí. Pero tenés que poner a Lolita. Rita.
1: Lolita Isabel Sarli, un solo corazón. ¿Y Libertad Lamarque, no?
0: Es otra cosa. Sí, sí, sí, también. Podés poner los nombres que a vos te gusten.
1: Pero no era tan popular, ¿no? Como Lolita.
0: Sí.
1: Libertad Lamarque, sí.
0: Sí, por ahí.
1: Sí.
0: Y fue más internacional, inclusive.
1: Fue más internacional. Bueno, Lolita en España fue muy, muy fuerte, ¿no?
0: Sí, ¿no?
1: Lolita Torres, sí, me contaba Diego. No,
0: nunca lo... Voy a buscar información sobre Lolita en España.
1: Yo creo que sí, en España.
0: Sé lo de Rusia.
1: En Rusia, claro.
0: Sí, aquel...
1: ¿Qué?
0: ¿Astronauta?
1: Gagarin.
0: Armstrong, creo.
1: No, Armstrong es el americano.
0: Ah,
1: Gagarin era.
0: Gagarin.
1: Yuri Gagarin.
0: Escuchaba en el viaje a Lolita,
1: Lolita Torres.
0: En el viaje interespacial.
1: Eso es.
0: Uy, otra chica.
1: Siempre me llamó la atención cómo puede, el silencio del espacio, ¿no? Cómo se puede disfrutar la música en ese silencio.
0: ¿Cómo será, no?
1: Que ahí hay silencio en serio.
0: ¿Cómo será?
1: ¿Cómo será?
0: Tenés que estar preparado psicológicamente, ¿no?
1: De todos los astronautas dicen que es lo peor.
0: Porque si te querés volver.
1: El silencio.
0: ¿Quiero ir con mi mamá? No.
1: Podés gritar ahí tranquilo, sí, que no te va a escuchar nadie.
0: No. ¿Usted me permitiría salir un momento?
1: Voy atrás suyo.
0: Usted sabe, las personas de edad.
1: Sí, yo.
0: ¿En un momento más? No, yo. En un momento estoy de vuelta.
1: Sí, vaya, yo voy atrás suyo.
0: Con permiso.
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1: ¿Sabe qué le traje, Héctor?
0: ¿Qué trajo, Flores?
1: Esto la verdad que lo traigo porque es seguro.
0: Gracias, Flores.
1: Horas Ward Martin Tavares Silver. Horas Silver. Tenía esos nombres. Horas Silver.
0: Silver.
1: Pianista sensacional de Norwalk. Un tipo que tocó... un tipo que nació en el 28, así que estoy hablando de un señor que ya en los 60, en el auge del jazz, estaba bien, había trabajado ya con Oscar Pettiford, con Lester Young, ¿sí? Pianista.
0: ¿Oscar?
1: Oscar Pettiford.
0: ¿Pettiford?
1: Pettiford. Sí, un iniciador de Miles Davis, por ejemplo, Oscar Pettiford.
0: ¡Ah!
1: Estoy hablando del año 35.
0: Yo creía que ibas a decir Peterson, pero
1: no,
0: Peterson es más acá.
1: No, claro, no, este más, no, este de 1900. Bueno, este Horace Silver, pianista, en el 54, es el pianista de Miles Davis. Graba 4 discos con Miles.
0: ¿Antes que Bill Evans?
1: Sí.
0: Porque ahí nomás vino Bill Evans.
1: Claro. 57 vino Bill Evans.
0: Claro.
1: Este es el 54. Este es el que graba Walking, por ejemplo, del 57, con Miles Davis. Bueno, obviamente, como corresponde, se pelea con Miles Davis un día. Arma su propio grupo, Horace Silver, graba para Blue Note, se convierte en el pianista de los Jazz Messengers por momentos, pero los Jazz Messengers con él eran Horace Silver con los Jazz Messengers. No era parte de los Jazz Messengers, era una visita especial para ellos, ¿sí? Este es el primer tipo que tuvo un sello propio. Se va de Blue Note enojado, era medio cabrón este. Se va de Blue Note enojado y arma su propio sello.
0: ¿Quién más, quién menos?
1: Sí, bueno.
0: Montaban el Picasso enseguida.
1: Sí, estos negros eran bravos. Sí. Y arma un sello que se llama Silveto. Que tiene unos discos, no fue de gran éxito, pero editaba sus discos ahí. Entonces el famoso yo lo hago, yo lo vendo, yo contento. No tengo problema con nadie. No reparto con nadie.
0: Está bien.
1: Tiene un disco sensacional que es uno, a mí me encanta, pero no sabría explicarle por qué. Él se llama In Pursuit of the Persiguiendo al Hombre de la Calle 27. Hay mucho mito al respecto de quién es el hombre de la calle 27. Unos dicen que era un vendedor de droga, otros dicen que era un tipo que manejaba mujeres, otros no era buena gente ese. Nada, hace ese disco el tipo,
0: que son parece, mejores del barrio.
1: Sí. Persiguiendo al tipo de la calle 27, que es un jazz, esto es del año 60 y pico, 66, 67, ¿sí? Este disco cambió todo, lo que vino después. Es como la gran obra de Horace Silver, quizás no la más vendida o la más popular, pero sí la que más influyó a todos los que vinieron después. Cuando escuche el tema se va a dar cuenta, porque se lo digo. Quiero escuchar entonces, esto se llama... hermano liberando a los hermanos.
0: Liberando a los hermanos.
1: Liberando a los hermanos. De Horace Silver. ¿Quieres escucharlo?
0: Pero sí, claro. Vamos.

0: felicito, Flores.
1: Me gustó Hora Silver, lindo Hora Silver, ¿eh? Hora Silver, Horacito Silver, un genio.
0: Vos sabés que yo tengo... No, no sabés, a lo mejor no te lo dije. Admiración en lo artístico y afecto en lo personal por Acho Stoll y Dolores Solá.
1: Sí, claro. Nos vimos a Dolores Solá un día juntos.
0: Cierto,
1: es verdad.
0: Cierto. Juntos han hecho La Chicana, que es un...
1: Claro. Acho Stoll es un compositor bárbaro.
0: Es un compositor bárbaro, un gran arreglador y un gran investigador de música. Y Lola también.
1: Sí.
0: Y yo en un momento me asusté, pensé que el binomio se había separado. Porque graba sola.
1: Ah, ella, sí.
0: Ella,
1: y él también.
0: Creo que la muchacha del circo Salto Mortal. Él solo. Ella sola. Mm. Yo dije, ¿cómo? ¿Se abrieron? Abro el disco y decía, producción.
1: Acho Stoll. Él también graba sus discos.
0: Aparece de pronto Folkestein, hace un tiempo. Una carátula hermosa que no la puedo describir. Hay cosas que no se pueden describir, pero hay un gatito en el medio de la nada, sí, mirando una suerte de arco iris muy especial.
1: Muy del rock de los 70 esa tapa.
0: Sí, sí.
1: Papo y Spinetta hacían esa tapa con dibujitos así, sí, medio...
0: que son de una ternura impresionante.
1: Sí, sí, son dibujitos.
0: Y siempre convocando a la naturaleza.
1: Sí, sí.
0: Folkestein se llama el
1: disco.
0: Folkestein,
1: sí.
0: Folkestein.
1: Como Frankenstein.
0: Claro. Y dice Acho Stoll. Nada más.
1: Sí, sí,
0: el dibujo, Folkestein y Acho Stoll. ¿Y qué graba Acho? Un vals, un chamamé, un huayno, una milonga surera, un tango, un gato y malambo. Todo esto él lo conoce mucho. Sí. Incluso con Lola, en los tantos discos que han grabado, tienen más de 10. Más de 10 discos tranquilamente tienen.
1: Sí, con los discos en vivo y todo.
0: Sí, sí, sí, más. 20 discos deben tener.
1: Sí, sí.
0: Bueno, este es uno de los últimos. De,
1: sí, lo tengo, Folkestein.
0: De estos chicos. Donde figura también Dolores.
1: Sí.
0: Dolores canta Ojos Gatos, que es una chamarrita. Acá hay un instrumental que se llama Hematogrito.
1: Sí,
0: Hematogrito sabemos, sí, lo que, sí, es el, sí, recuento, era, de Globo Dolor.
1: Sí, sí,
0: pero
1: sí.
0: Hematogrito es un gato y malambo instrumental, que es muy bueno. Pero lo que yo te traje es esto, una chacarera que se llama El Lobizón.
1: Sí, sí.
0: Ya el título, gracias.
1: Sí, gracias.
0: El Lobizón. Que la que canta es Lidia Borda, como
1: Lidia Borda,
0: cantante invitada.
1: Lidia Borda.
0: Lidia Borda canta todo bien.
1: Sí, sí.
0: ¿Escuchaste lo que hizo de Yupanqui?
1: Sí, sí.
0: Sobre,
1: sí,
0: Yupanqui.
1: Sí, claro.
0: Bueno, muy bien.
1: Sí.
0: Acá me pareció muy lindo traer hoy a estos chicos tan amigos, tan buenos artistas.
1: Buena gente también. Divertido.
0: Buena gente. Buena gente. Acho Stoll en Folkestein con la participación de Lidia Borda.

0: toda esta gente la quiero mucho. A Diego Gordo también.
1: Linda gente también.
0: Sí, linda gente. Los he tratado bastante, no tanto como yo quisiera, pero hay gente que es lindo frecuentar. Y desde lo artístico son todos los chicos estos.
1: Sí.
0: Insuperables, porque vos escuchás cosas de 1910 de música, remozada por Acho Stoll.
1: Sí.
0: Y vos decís, la flauta. De un género tan jorobado como es el tango, un género tan enigmático como es el tango.
1: Sabe mucho.
0: Sabe muchísimo. Y además maneja el sonido, que es una...
1: Y ella también.
0: Ella también, ¿no?
1: Canta huecos.
0: Desde luego. Te voy a traer versiones cantadas por Lola que a mí me gustan muchísimo y que son únicas. Pero uno de estos días.
1: Muy bien, Tito.
0: Muy bien, Flores. ¿Qué dice, Flores?
1: Está muy de moda la música de los Beatles, que cada tanto se renueva por algún hecho, por una película, por algo que aparece, por un documental, apareció una película que se llama Yesterday.
0: Sí.
1: Muy linda, que es un tratamiento de la música, de toda música de los Beatles.
0: Para conocedores.
1: Sí.
0: Porque si no sos conocedor...
1: Se pierde la mitad de los chistes.
0: Te vas a quedar en ayunas con los chistes.
1: Está buena, los chistes son muy de código.
0: ¿Qué es lo que es? Claro.
1: Por ejemplo, desaparecen los Beatles de la faz de la Tierra. No aparece en internet nada, y uno que estaba en ese momento internado se pierde eso, y entonces le quedan a él los Beatles, pero él solo le queda, todos los demás no le quedan.
0: Es muy inteligente el planteo.
1: Es muy inteligente el planteo. Entonces empieza a cantar Yesterday un día, y una chica le dice, ¡ay, es más lindo que Coldplay! Estúpida. ¿No? Y en sí,
0: muy lindos.
1: Claro, y en un momento el tipo se da cuenta que él conoce, se quiere acordar de las canciones, no las tiene todas, en la que se quiere acordar de las canciones y las va notando y las va cantando y se convierte en un éxito mundial el tipo. Entonces, bueno, nada, con eso se ha remozado mucho para una nueva generación, si se quiere, y se rescata algo que a mí me gustó mucho de la peli. Se rescata el valor de la canción, más allá de quién la haya hecho, de la época y todo eso. El planteo intelectual, si se quiere, de la película, ¿cuál es? Si alguien hace Yesterday hoy, cambia otra vez la historia de la música.
0: Sí.
1: Quiero decir, la canción, más allá de que haya sido los Beatles, que todos las conozcamos, quitando todo eso, si le... ¿Quién pudiera escucharla por primera vez hoy?
0: Sí.
1: Yo me acuerdo...
0: Cómo cambió esas melodías, cómo cambiaron las cosas.
1: Y ahí uno se da cuenta de lo valiosa que son, pero uno se la tiene tan incorporada que se cree que está
0: siempre.
1: ¿Cómo
0: la música puede cambiar la vida? Porque cambia tus sensaciones, cambia tus emociones, cambia la vida la música.
1: Sí. Yo lo conozco a Felipe Colombo. ¿Sabe cómo lo conocí yo? Un día estaba en una disquería con un amigo y tenía, el dueño de la disquería tenía un paquete con los discos de Led Zeppelin. De Zeppelin, que yo los tengo todos, ya los tengo remanchados, los puedo cantar todos, sí. ¿Qué haces con eso? ¿Para quién es? No, es para un pibe que escuchó hace una semana por primera vez de Zeppelin y ahora me compró todos los discos. Y lo esperamos, era Felipe, y le dijimos, ¿cómo te envidiamos que vas a escuchar esto por primera vez? ¿Quién pudiera tener esa sensación otra vez, no? De escuchar esto por primera vez.
0: Sí.
1: Con la música de los Beatles pasa eso. Mirando la peli uno se despoja de todo y dice, bueno, a ver si alguien escribiera por primera vez Hey Jude. Uy, qué éxito sería, ¿no?
0: Mami.
1: Bueno, quiero decir, entonces empiezan a aparecer divinos todos, los que hicieron la película, los Beatles, el actor. Sí. Este se llama Howie Day, que cada tanto hace sus discos y cada tanto hace un disco que lo hace porque tiene ganas. Ni siquiera lo quiero vender ni nada. Y es un disco con canciones que a él lo marcaron mucho. Y una es Help, de los Beatles. Que es una canción que la letra es muy punk. Es un pibe que está pidiendo ayuda porque no sabe qué hacer de su vida. Pasa que los Beatles tenían una rítmica que parece una fiesta la canción, pero la letra es muy triste. Help, I need
0: somebody.
1: ¿Qué
0: profundidad tenían esos tipos?
1: Claro.
0: Es existencial, ¿no?
1: Y Lennon y
0: es filosófico eso.
1: Claro. Ayuda, necesito a alguien.
0: Estamos
1: que me
0: cansados de decir, mucha gente dice, no, la vida no tiene sentido, no sé por qué, porque no tiene sentido. No. Otra gente dice que sí.
1: Sí.
0: Bueno, está bien. Pero el hecho de que hagan una canción con alguien que está desesperado porque no sabe hacer con su vida, porque no le encuentra sentido, es muy importante.
1: Muy joven.
0: Sí, por eso te digo que la música te puede cambiar la vida, te va a enriquecer.
1: Bueno, dígamelo a mí. Me cambió la vida.
0: Mire, si no hubiera sido por la música, ¿dónde estaríamos nosotros?
1: Y yo sería, no sé, haría destornilladores. Bueno, este se llama...
0: Yo no sé, ni siquiera sea desarrollador.
1: Howie Day, cantante estadounidense, Morochón, que dice, a mí me gustaba mucho, compositor y guitarrista, cantante, me gustaba mucho, me influyeron mucho los Beatles, y canta Help a su manera. Este es un pibe que es joven, o sea, no vio los Beatles, no vio de ninguna manera, no, nació con, es del 81, nació con Lennon ya muerto.
0: Sí,
1: mire, este pibe lo
0: casi
1: ve como
0: millennial.
1: Claro, lo ve como una cosa lejana los Beatles, y sí, sin embargo,
0: sí, pero como gravita.
1: Agarra las canciones de los Beatles, quiere ver cómo hace Help este muchacho.
0: Sí, señor.
1: Vamos.

0: Julián Plaza lo conoces.
1: Sí, claro.
0: La Orquesta del Tango de Buenos Aires la conoces.
1: Sí, Julián Plaza es el de Danzarín, perdón. Es
0: sí,
1: el
0: señor.
1: De Tango. Qué lindo tango.
0: Si fuéramos al concepto de Horacio Ferrer, diríamos que es un autor de la generación del 55. Él dice que hay una generación del 40 y una generación del 55 en la que estaría Plaza, Atilio,
1: Atilio Stampone, sí, claro.
0: Y Leopoldo Federico y algunos otros.
1: Claro.
0: Son los que empezaron con una nueva manera de expresar. Y eso lo advierte el que ya conoce lo anterior, porque si no es una cosa.
1: Claro.
0: No obstante, la gente se siente muy atraída por las milongas de Plaza. Payadora, nocturna, cosas que son...
1: Nocturna.
0: Que a Troilo le gustaba muchísimo, todo lo tocó Troilo. Y particularmente Danzarín, que es una maravilla.
1: Danzarín es una maravilla.
0: Una maravilla de tango, es muy moderno, muy lindo. Ha tenido arreglos interesantes.
1: Sí.
0: Acá va la Orquesta del Tango de Buenos Aires, que es una institución que amo, la que le tengo cariño. Íbamos algunos compañeros de la radio cuando terminábamos a las 12 a verlos al Teatro Alvear, porque ellos estaban todos los jueves. Después del Teatro Alvear se iba a comer ahí a la calle Montevideo, donde había tantos restaurantes que vendían muy buenas pastas a partir de Pipo y todo eso. Vinieron otros más.
1: Bachín.
0: Estaba Bachín y había otros más. Y allí nos encontrábamos algunos de la orquesta, por ejemplo, Carlos García y el Oso Nichele, que tocaba el violín, y había un piano. Entonces, después de almorzar cómodamente, alguien empezaba a tocar, generalmente Carlos García.
1: ¿Qué hora?
0: Y ya eran las 3 de la tarde, 4.
1: Claro.
0: Nos íbamos a las 6 de la tarde de ahí, después de escuchar mucha música. Sí. Y llevarnos la vida mejor. Nos llevamos la vida mejor.
1: ¿Y con un puchero y un tango?
0: Claro.
1: Todo mejor.
0: Se comían por lo general tallarines y al pesto y millones de tangos.
1: Almorzaban liviano, digamos.
0: Y la charla con Carlos García, el papá de este chico, no sabés lo enriquecedor que era todo eso.
1: ¿Quiénes eran esa mesa? ¿Recuerda algunos de esa mesa?
0: Y estaba Beto González, sí. Que hacía espectáculos en ese tiempo con nosotros.
1: Yeah.
0: Estaba Garelo, estaba García,
1: Garelo.
0: Solía estar Rina, solía estar Bebas. Bueno, ahí
1: claro, la mesa divertida.
0: Claro, pero además nos tomábamos la música en serio. Y los tipos hacían música.
1: Rina y Beba también se tomaban la música muy en serio, ¿no?
0: Claro, claro. Y entonces nos divertíamos todos. Los jueves eran días de fiesta. Iba el juez Sazón. ¿Te acuerdas del juez Sazón?
1: Sí, sí. Bueno, yo quiero decir, Rina es Rina Morán
0: y Beba Viñola, claro.
1: ¿Qué eran? ¿Venían del Fontana Show ellas?
0: Venían de Radio El Mundo, sí, habían estado con Cacho en Radio Rivadavia.
1: Claro.
0: Y después cuando Cacho se fue quedaron ahí un tiempo,
1: ¿Qué locutoras eran?
0: Sí, sí. Después vino Rina conmigo, al tiempo vino Beba conmigo, como a los 2 años.
1: Ah, no fueron juntas.
0: No, no.
1: Yo las hacía siempre juntas.
0: No. Y un día va esta orquesta del Colón, la Orquesta del Tango de Buenos Aires.
1: Mm.
0: Directores, los estables, Carlos García y Raúl Garelo, como invitados, Atilio Stampone, Fernando Suárez Paz y particularmente Julián Plaza.
1: Suárez Paz en el violín.
0: Suárez Paz en el violín para un tango. Para un tango. Ahora, Julián Plaza, ¿qué hace Julián Plaza? Toca el bandoneón con la orquesta y además pone para ese día varios de los tangos suyos, y una milonga que está muy especialmente hecha. Había que saber cómo era la canción criolla para componer las milongas que componía Plaza. La milonga que hoy te traje se llama Payadora, interviene él, arenga a los músicos, les pide cosas a los músicos.
1: ¿Esto está en vivo?
0: En vivo y en presencia del público.
1: Ah.
0: ¿Querés escuchar Payadora?
1: Sí, claro.
0: Hay que conocer mucha música, hay que ser muy argentino, hay que ser muy criollo para saber componer esto.
1: Claro.

Esta milonga se llama Valladora y cada uno de los solistas vamos a improvisar al estilo de los payadores, guitarreros y cantores que existían hace muchos años en nuestro país. Comienza en violonchelo.

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hola, ¿cómo les va? Bienvenidos, aquí estamos, claro, sí, recuperados, aquí estamos para arrancar el último día de la semana, la madrugada del viernes, el día más lindo y más esperado con este programa que lleva el nombre de Día 2, programa menos descontracturado, divertido, para robarte una sonrisa, para acompañarte a conciliar el sueño de una manera diferente, para los noctámbulos, para los que sufren de insomnio, para nuestros amigos transportistas en las rutas de la Argentina, para los que están trabajando, para los que están estudiando, para los que simplemente necesitan la compañía de la radio. Desde acá estamos tratando de volver a las raíces, a dormirse con la radio y poder disfrutar, entre Pezzolino y Pezzolino, diría mi nono, entre sueño y sueño, estar presentes en cada uno de sus lugares, ¿no? En lugar de trabajo, en su casa, en el auto, en el colectivo, en el micro, en donde estén, haciéndoles compañía en todo el territorio de la Argentina, desde la Puna a la Antártida, de la cordillera a las Toninas, 50 radios en todo el país, para que puedas buscarlo, sintonizarlo en tu pueblo, en tu provincia, en tu localidad, ahí nos vas a encontrar. 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Espero que estén bien. Acá estamos recuperándonos. Quiero agradecer profundamente a todos mis compañeros, ni hablar a Sonia, que se bancó estoicamente estos días en los cuales tuve que recuperar mi garganta. Y obviamente a la producción, a Jackie Carol Macrevicius, a Jorgito Falcone, a Gaby Zeni, pero principalmente y mayoritariamente a Sonia Ferraris, a esta hermosura que se bancó los trapos y que llevó adelante el programa, como ella sabe, solamente ella sabe, con su calidad humana y profesional. Así que acá estamos, como siempre, con ustedes como emisores de nuestro programa, receptores, perdón, de este programa, porque ustedes son, en definitiva, para los que está dirigido el programa y para los que se creó, Este programa es por y para ustedes. Ustedes son la energía, el motor, el combustible necesario para que podamos arrancar con la producción estelar de Jackie, con la puesta en el aire de Jorgito Falcone y con ella. Ya he dicho, y no alcanzan los adjetivos calificativos para mencionarla. Ella es irreemplazable, insustituible, inimitable, única. Ella que todo lo puede, esta morocha hermosa que raja la tierra, señoras, señores, a la que presentamos así.

0: Señoras, señores, esta negra hermosa que lleva por nombre Sonia Ferrari.
1: Muy buena madrugada. Bienvenidas, bienvenidos. Feliz viernes para todo el mundo. Y sí, finalmente ya estamos juntos. Otra ya estoy vez. A tu lado. Ya estás a mi lado nuevamente. ¿Cuánto te hemos extrañado?
0: Gracias, mi amor. Gracias. Gracias por todo el aguante, por toda. Por llevar el programa a Frenchy, como dice nuestro amigo Atahir. Y porque te la bancaste sola todos estos días. Pero la realidad es que el médico cuando vino el lunes me dijo, esto es así de fácil. O parás. O sea, porque si vas a seguir esforzando. Yo le contaba que hacía 14 días que estaba así. Y una medicación que me dieron, y te había mandado una foto, la verdad, me sorprendió. Es una pastilla que se pone en agua y se hace efervescente. Lo tomás a la mañana en ayuna, porque todo arrancó el sábado, un ataque de tos que no podía parar, no paraba, y me picaba, y digo, voy a la farmacia a comprar algo. Y después cuando vino el médico me dijo, es así de fácil, ya estaba disfónico, me dijo, es que vas, esto es como, viste, cuando vos haces un surcido y se te va a romper, y esto es lo mismo, vos tomás un té y a los dos minutos, y bueno, entonces era eso lo que tuve que irremediablemente parar estos 3-4 días para poder recuperar mi tono de voz normal. Aún hay restos de tos, pero agradecerte de todo corazón todo lo que hiciste por nuestro programa.
1: Un placer, como siempre. Bueno, hay que parar la máquina a veces,
0: sí,
1: ¿no?
0: Sí.
1: La hay que resetear el sistema y sí, volver a empezar.
0: Sí, hacía tiempo que no me pasaba, y de hecho lo hablábamos y yo te contaba, el año pasado no había tocado nada, este año me tocó, pero fue... Yo en un momento perdí, viste que siempre te dicen un resfrío hace una semana, 10 días, pero yo seguía y no había forma. En el medio de los estudios de la colonoscopía y todo eso, y bueno, nada que no tuviera solución, y de a poquito ya recuperando al 100% no, pero al 95% sí, y acá estamos firmes. ¿Te gustó la presentación?
1: Me encantó.
0: La encontré en un pendrive. Y dije, es el momento justo.
1: Encontraste nada más que un tema, vos.
0: Sí, qué suerte, pero también. Yo dije, bueno, digo, mirá qué suerte que me lo... Abrí un cajón.
1: Sí.
0: Y dije, voy con este, porque digo, de estos días ya venía cansado de ponerle siempre rancheras desconocidas. Dije, tengo que tener algo de Cristian de tantos años. Y ahí estaba. Me acordé que él me había grabado algunos temas que particularmente me gustaban, y fue que dije, este es para abrir hoy, después de tantos días sin ver a mi negra hermosa.
1: Me encantó, me ha sorprendido.
0: Bueno, ¿todo bien?
1: Bien,
0: cosas
1: bien, excelente, en modo viernes ya, y en modo mundial.
0: ¡En modo mundial! Arrancamos el mundial, ¿y quién estaba ahí? ¿Quién estaba ahí?
1: ¿Será la tercera la vencida?
0: Estaba Shakira y estabas vos también. Me miraste sorprendida. Vos estabas en la presentación. No sé si te viste. No sabes por qué te lo digo.
1: Fue fugaz la aparición.
0: Ah, usted sabe de qué me refiero, ¿no? La vi caminar, la vi saludar, la vi presentar. Y después la vi ahí en el escenario al lado de Gianni Infantino. ¿No era usted? Ahora me dejó... Ah, no, era Salma Hayek. Ah, era Salma Hayek. El humo por momento me pareció que era... La vi a Salma, y va. Digo, ¿qué? Y yo estaba a los gritos, Sonia. Digo, sí, Sonia. Y después me di cuenta que era Salma Hayek. Pero ahí estuvo presente en México. ¿Qué historia la de México, no? Tiene 3 mundiales, tiene 3 finales jugadas, tendrá 3 finales, ¿no? Digo, pero tiene 3 inauguraciones, 2 copas mundiales, una ganada por Pelé, otra por Maradona, y esto de ser el único país que ha tenido la posibilidad de organizar el primer partido de una cita mundialista. Una cosa de loco, yo tengo un caro sentimiento por México, vos lo sabés, y hoy cuando la vi caminar a Salma en un momento dije... Era Sonia, yo siempre les cuento a los oyentes que yo siempre la chicaneo con que es Salma Hayek, le mando fotos cuando la veo parecida.
1: No son solo problemas respiratorios que tiene Fabián, son problemas también visuales.
0: Arrancó el Mundial, ya ganó México, están jugando ahora República Checa y mira, gol de República Checa justo en este momento contra República de Corea, contra Corea del Sur.
1: Mira, justo estaba leyendo que Corea del Sur es mejor, pero no salía del cero con República Checa.
0: Exactamente.
1: Así que ahora
0: acaba de convertir 1-0 gol de República Checa ante esta selección de Corea del Sur, que obviamente fue también en el 86 rival de la Argentina en México en aquella oportunidad. Y hoy habrá dos partidos más. Hoy estará jugando Paraguay y Estados Unidos. Particularmente me baso en ese partido porque hay presencia argentina, ¿no? De un lado, el técnico de los Estados Unidos es Mauricio Pochettino, exjugador de la selección argentina, de Newell's Old Boys. Y del otro lado, Gustavo Alfaro, el ex técnico de Huracán, de Boca, de Arsenal, de Rosario Central, de San Lorenzo, de Gimnasia y Grima La Plata. Así que un partido...
1: Ese a las 10 de la noche, y antes a las 4, Canadá y Bosnia y Herzegovina.
0: Sí, señora, exactamente. Grupo D. Mañana es el día del Grupo D. Se conoció en el día de ayer quién será el reemplazante de Leo Valerdi en la selección, el jugador 26, Marco Senesi, defensor que hace muy pocos días pasó para el Tottenham, lo compró el Tottenham de Inglaterra. Y fue muy lindo ver, Sonia, el momento que lo llamaron por teléfono, tiene una novia extremadamente hermosa, inglesa ella, ¿no? Marco Senesi, insisto, reitero, juega en el fútbol inglés. Y cuando recibe el llamado, ella se percata y pone a grabar, pone a filmar ese momento, ¿no? Y ella relataba en inglés lo que estaba viviendo. Venían de unas vacaciones en Ibiza y en Miami. Y el grito final y el abrazo entre los dos. Debe ser maravilloso ese momento cuando ya está todo diagramado y vos sabés que no tenés lugar y de pronto se abre una ventana y la luz que entra te ilumina a vos. Debe ser realmente fantástico. Y su novia lo inmortalizó. Así que esa es la novedad. Y la otra muy buena, Sonia, para la Argentina, es que ya entrenó ayer con guantes el Dibu Martínez. Lo venía haciendo con una pequeña férula en el dedo meñique de su mano derecha por una fractura. Finalmente se formó el callo, que era lo que estaba estipulado para el día de ayer, entre jueves y viernes. Y ahí está, en un rato vamos a hablar más de este tema del Mundial, porque estamos en modo Mundial, y esperando a la Argentina el martes que viene, que vamos a ser partícipes ambos de la transmisión, En la última hora de la transmisión, entre la 0 y la 1, estaremos ahí prendidos en la transmisión, porque nos han pedido que tiremos paredes con nuestros compañeros que estarán en los Estados Unidos y aquí llevando la transmisión del partido entre Argentina y Argelia.
1: Aquí estaremos alentando, entonces.
0: Entre otras cosas, ¿no? Entre otras cosas.
1: Nos conectamos a través del WhatsApp Nacional, equipo completito en este viernes 12 de junio de 2026, 11-3-870-74-85. Ahí te leemos, ahí te escuchamos, con un mensajito de voz, 11-3-870-74-85.
0: Y comentarle a nuestros queridos oyentes que si pasan por el Facebook de Nacional, nos verán a Sonia y a mí en la lista de espera de la selección argentina, esperando la convocatoria, ¿no? Porque todavía hay dudas, Sonia, quiero decir que por ahí podemos ser convocados. Tagliafico no se ha recuperado del todo, habrá que ver qué pasa con Paredes. Y hasta el 15, un día antes, exactamente 24 horas antes de la presentación de Argentina,
1: sí,
0: tiene tiempo Scaloni de reemplazar a algún jugador.
1: Buenísimo, porque nos toca el feriado, así que nos podemos preparar y cualquier cosa. Digo, pues si
0: valijas.
1: Tenemos que salir de pique. No, yo ya lo tengo listo.
0: Un bolsito, vos tenés un bolsito.
1: Un bolsito preparado.
0: Exactamente, así que quieren pasar por nuestro Facebook, se van a realmente sorprender, sobre todo con la 10. La 10 y la capitana, les digo, está para que raje la tierra.
1: Estuviste muy hacendoso estos días. Digo, haciendo manualidades, haciendo dibujitos, bueno, jugando con la IA. Me encanta.
0: Estuve ahí haciendo un poquito para llevar a nuestro. Y quiero de paso agradecer a Amanda Roja, no sé si la conoce, a Betty Dobantón, a Telma Silva, a Sergio Méndez, a Magui Quintero, a Patricia Ortiz, a Diego Martins, a Germán Valenzuela, a Eli Páez, a Betty Pacheco, a Alia Vallay, a Guillermina Mancilla, a Graciela Guglielmi, a Gerardo López, a María Graciela Vendramini, a Osvaldo Linares, todos hermosos comentarios, simplemente agradecerles, porque mencionarlos a todos, para eso está la reina, que en un rato lo hará a través del WhatsApp. Voy a mencionar a algunos, Germán, que dice, vamos los chicos de Nacional, con estos dos ganamos por goleadas, con este dúo saludos, y por aquí también, y también es porque simplemente hacen mención a Sonia de una de sus cualidades, y por eso voy a reparar en esa, en ese comentario, en un posteo de Rubén Neto, gracias Sonia Ferraris por tu atención de contestar el WhatsApp con tus palabras tan cálidas. Y bueno, después me dice Fabián, cuídate, no tomes frío, ojalá estés mejor. Celi Jiménez, entonces no quería dejar de mencionarla, porque me pareció que vale la pena resaltar entre tantas cualidades que tiene Sonia esta de contestar con tanta generosidad, con tanta amor, con tanto amor, cada uno de los mensajes, ¿eh? Así que gracias a todos, los esperamos por el Facebook, disfruten de estos dos. La 10 la lleva ella porque es la 10, y yo elegí el número que más me gusta, el que siempre me cautivó, que es el 13. Ajá. Así que esa es mi camiseta siempre, cuando yo puedo elegir, elijo el 13.
1: Y a mí me gusta porque nos quitaste también algunos añitos, ¿no?
0: No, eso no lo pude arreglar, che.
1: Ah, bueno.
0: No, mejor. Se ve que la IA nos vio de esa edad, ¿entendés?
1: Me parece bárbaro, imagínate. No,
0: la IA nos vio de esa edad. A mí me vio de 49, estoy bárbaro, quiere decir que estoy bien.
1: Impecable.
0: Y a vos te vio de 48.
1: Estamos ahí.
0: Me achicó a mí, estoy cerca tuyo, mi amor. Así que estamos bárbaros.
1: 0-26 en la República Argentina, 1-1. Se ha puesto ya el partido, señores.
0: Bien por estar atenta.
1: Le pusimos ahí un poquito de swing, ¿no? A este encuentro Corea-República Checa. Así sí. Que 1-1 el segundo partido del Mundial, mientras en nuestro día 2...
0: No nos van a preguntar quién hizo el gol de Corea. Por la duda, digo, déjenlo.
1: No sean jodidos.
0: Lo hizo un coreano.
1: Eso seguro. Empezamos a disfrutar de la música de Día 2. Paseo por la década del 80 junto a Cool and the Gang. Celebration.

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0: hacer la música, nuestros dedos para ir calentando motores de cara al fin de semana. Sigue 1-1 Corea del Sur, República Checa. Bueno, el gol de Corea del Sur lo hizo Juan In-beom. Por si querías saber, ¿no? Y el de República Checa lo había hecho Ladislav Krejci.
1: Fácil ese, ¿eh?
0: Sí.
1: El otro te ponele, saliste airosa.
0: Yo lo dije como había que decirlo. Airosa,
1: muy bien. Y acababa de convertir el segundo República de Checa y fue anulado por posición adelantada. Así que sigue el partido 1-1. Seguimos el Mundial en la radio del Mundial escuchando September. Digo, tema que tiene que ver con la película Una noche en el museo, ¿no? Y eso, siempre que escucho este tema, me encanta recordar aquella película hermosa cuando todos bailan al final, cuando en el museo cobra vida y todos se ponen a bailar al ritmo de septiembre.
0: 0:38 en la República Argentina. Vamos a empezar a agradecer algunos mensajes, Fabi, porque sí, después se me terminan acumulando. Renato nos está escuchando en Bahía Blanca. Gracias por los bonitos deseos, que tengas un gran fin de semana y, por supuesto, tendremos en cuenta todas tus sugerencias. Buena madrunoche, Sonia Fabián, nos estaba esperando. Que tengamos una linda madrunoche. Saludos cordiales. José de San Miguel de Tucumán. Ariel Herrero, nuestro amigo de Gould, que allí en Gould, en San Rafael, provincia de Mendoza, también se va sumando. Hola, genios, Sonia, Fabián, feliz madrunoche. Les mando un abrazo a la distancia, que pasen un maravilloso fin de semana.
1: Gracias.
0: Ustedes y toda la gente que trabaja en esa fantástica radio.
1: Muy bien.
0: Bendiciones, Ariel, muchas gracias. Buena madrunoche, ¿cómo estás, princesa de las princesas? Hola, Fabi, feliz viernes, buen fin de... Y estoy triste, porque el fin de no los voy a escuchar.
1: Bueno, para hacer de cuenta, no nos pudiste escuchar juntos toda la semana, un día más, un día menos.
0: Mabelita, un beso grande para vos. Buena madrunoche, saluditos para todos por allí. Ahí la tenemos a Lulú, nuestra reina de Catamarca, en Valle Viejo, como siempre. Uh-huh. Presente toda la noche se queda. Hola, muy buena madrunoche, Sonia Fabián. Un alegrón escuchar a los dos genios de la AM870, acá en sintonía. Está nevando en Paraje Esperanza. Nos está escuchando Luisito Salas.
1: Mira vos.
0: Abrazo fuerte. Hablando de eso, en un ratito les vamos a contar, porque hay una alerta naranja en algunas ciudades, justamente por nevadas fuertes, vigente para hoy. Hola, buena madrunoche, Sonia Fabián. Me alegro mucho que estés bien, Fabi. Que tengan un hermoso fin de Patricia, de Ciudad Evita.
1: Gracias, Tana. Un beso.
0: Muy buenísimas madrunoches, amigos queridos. Bienvenido, Fabi. Me alegra oírte mejor de salud junto a la maestra Sonia. Les deseo un buen fin de Griselda, nuestra incondicional amiga de San Rafael, provincia de Mendoza. Estaban especulando nuestros amigos. Pensaban que estabas enviado a cubrir el Mundial, sí.
1: Ojalá.
0: El pato de Gorina, por ejemplo.
1: No,
0: decía,
1: no.
0: Pensé que o Sonia te había echado o habías viajado a ver el Mundial.
1: Lo más probable.
0: Beso grande, gatito querido, gracias. Teresa de Capilla del Señor, hola Sonia, hola Fabián, presente como cada noche, mi cordial saludo. Qué lindo que llegaste, Fabi.
1: Gracias.
0: Cuídate, abrazos. Buenas noches, por aquí nos está saludando Raúl de Trenquelauquen. Tenemos también a Ana, escuchándonos en Silípica.
1: Uh-huh.
0: Provincia de Santiago del Estero, mi querida gente linda, Sonia Fabián, hace un fresquete por aquí, volvió, creí que se había ido para el Mundial, gracias por estar en vuestra compañía.
1: No, me la llevo a la negra si voy, no voy a ir solo.
0: Te vale. Gracias, Anita, un beso grande. Buena madrunoche, amigos, volvió Fabián. Sonia, está de más, felicitarte por ponerte el programa al hombro, abrazos desde una fría Neuquén capital, Carlos. Gracias, Carlitos, son muy generoso. Saludos, Fabián, qué bueno que regresaste. Llegué a pensar que ibas a salir desde las transmisiones del Mundial. No te digo yo.
1: Porque Sonia es más fuerte, a ver si se compite cuando dicen todo Sonia lo mismo, a ver si nos empujan y por ahí el lunes amanezco en Dallas, en Miami, en Kansas.
0: ¿Quién te dice? Tenemos todo el fin de semana para hacer fuerza todavía.
1: No tengo
0: ningún
1: cajón donde poder manejar nada.
0: Mario, beso grande para vos. Hola Sonia, Fabián, buena madrunoche. Qué bueno, otra vez equipo completo. Feliz viernes. Raquel desde Humboldt, Santa Fe. Abrazo enorme.
1: Un beso grande para ella.
0: Nelly de San Benito. Hola Fabi, bienvenido a cuidarse. Ya no tenemos 20 años. Y tarda las recuperaciones.
1: 20, 25, lo mismo, no pasa nada.
0: Sonia, una genia, la prueba de lo hermoso de este programa son los mensajes de la gente. Qué grande lo que están haciendo al juntarnos después de cenar a todos los argentinos y no argentinos a compartir música, risas, historias, etcétera, etcétera. Ya somos una gran familia. Buen y merecido fin de largo, se los quiere. Gracias, Nelly. Un beso grande para vos y para Ismael, allí en San Benito, a disfrutarlo en familia también. Luisito nos está escuchando allí en Río Grande, Tierra del Fuego, como siempre. Muy buena madrunoche, Sonia, Fabián y gente linda de Nacional. Gracias, gracias enormes. Luisito, en un ratito vamos a compartir tu historia, ¿eh? Hola, buenas noches, Sonia, Fabián. Me alegra que estén de vuelta a nuestro programa. Todos los extrañamos mucho. Que tengan un buen fin de... Beso grande. Atair Soares.
1: Gracias, Atair.
0: Desde Sao Paulo. Muy, pero muy buenas madrunoches. Sonia, Fabián, ¿cómo están todos en ese gran equipo de a dos, de a muchos, de a montones? Acá yendo a Misiones. Ajá. Raúl, buena ruta. Beso inmenso para vos.
1: Cuídate, por favor.
0: Muy buena madrunoche de a dos. Tenemos una alegría enorme por la vuelta de Fabián. Y como siempre, después continuaremos con el ritual de compartir con Sonia y secuaces, con cariño lo digo, la discoteca. Más te vale, Laurita. Que comiencen un excelente fin de semana largo. Laura, nuestra amiga técnica operadora de Chacarita.
1: Un beso grande para nuestra querida compañera.
0: Abrazo grande, Lauri. Gracias. Gracias por acompañarnos. Camilo Zárate, canta presente desde Cañada de Gómez, allí en la provincia de Santa Fe. ¡Besos! Por aquí también se va sumando Lalo Román, nuestro amigo remisero, de Tartagal. Hola chicos, digo presente hasta las 6, esperando el cumple de mi ciudad. Claro, Tartagal cumple 102 años.
1: ¡Qué bárbaro!
0: Abrazo grande, Lalo. Acá estaremos, acompañándote hasta las 6.
1: ¿446 años cumplió Buenos Aires ayer, puede ser?
0: Sí, la segunda, de la segunda fundación.
1: De la segunda fundación, ¿no?
0: Sí, señor.
1: 446. Ahora me acordé por el cumpleaños de Tartagal y Buenos Aires también, un beso grande.
0: Buenas, Sonia, Fabián, llegó el viernes, viva el programa Día 2 y la Discoteca Nacional. Soy Héctor Osvaldo Vargas, del barrio Tres Cerritos, allí en Salta La Linda, escuchándonos desde la FM 102.7. Héctor, besos para vos. La Condesa también.
1: Oh, la Condesa.
0: Feliz madrunoche, un viernes más. Feliz regreso, Fabián. Bien recuperado gracias a la pastillita de hace... Estoy segura, es el mejor mucolítico. ¿Cómo sabe que tomaste esto?
1: ¿Tomé cuál?
0: No hace...
1: ¿Ah, sí?
0: Sí.
1: ¿Lo sabe?
0: Sí, sabe.
1: Qué bárbaro. Es este... ¿Cómo es?
0: Pitoniza.
1: Sí, es ese.
0: Buen fin de semana. Feliz viernes. Siempre juntas. Me encanta. Helen... Brindo por la salud de Fabián.
1: Gracias.
0: Beso para vos. Diego de La Paz, Canelones, partidazo el de República Checa y Corea.
1: 2-1 gana Corea ahora, negra.
0: Sí, señor, ahora te digo quién hizo el gol.
1: Sí, sí.
0: Voy a practicar la fonética.
1: Te metiste ahí.
0: Muy buenas y feliz madrunoches. Buen fin de semana para nuestros queridos Sonia y Fabián desde Tacuarembó. Siempre Nubia, Cintia, Zuli, Maricela y Sergio deseándonos lo mejor. Gracias, chicos. ¿Qué pasó con Diana? No está por ahí, ¿eh? Ya me aprendí los nombres, ahora me la cambiaron a Diana. Beso para ustedes. Beatriz nos está escuchando en Paraná. Alba en Ojo de Agua, General Güemes, provincia de Salta. Hola, Sonia. Fabi, ¿cómo te extrañé? Llévate una frazada, así no te enfriás, ¿eh? Gracias.
1: Como Carlito Balá.
0: Tal cual.
1: Quédese tranquilo, duerma sin frazada, decía Carlito.
0: Sonia siempre responde los mensajes. Ay, gracias, Albita. Es un placer enorme. Buena madrugada, Sonia, Fabián. Firme aquí en el dial, presente en Radio Nacional, riéndome junto a ustedes de todo lo lindo que nos cuentan. Que tengan un buen fin de semana, que Dios los bendiga. Abrazo y los sigo escuchando. Ricardo de Joaquín B. González, que ayer cumplió años.
1: Un beso grande y muy espero que le hayas pasado lindo, y vamos por más.
0: Hola, muy buena madrunoche, Sonia, Fabián, me alegro que te hayas recuperado, Fabi, se te extrañaba, los escucho todas las noches, Sonia, sos una genia, me gusta escucharlos, saludos a los dos, que sigan siempre así con buena onda, Rosita desde Victoria, provincia de Entre Ríos.
1: Rosita, prepárame los ravioli.
0: Gracias, Rosita, muchos besos también para vos. Buena madrunoche, abrazos, contento, está por allí Gerardo en Sal, si puedes, provincia de Córdoba, besos Gerardo. Hola, hola, muy buena madrunoche, Sonia, Fabián, les deseo un buen programa, feliz fin de, hasta las 6, los acompaño. Osmar desde Fray Ventos.
1: Gracias, gracias a todos los que se van comunicando con nosotros.
0: Gracias a nuestro amigo Yoruba, me encanta. Mira, y de Uruguay nos vamos a Paraguay, porque Guille nos está escuchando en Escobar, cerquita de Asunción. Buena madrunoche, Sonia, Fabián, en plena sintonía con ustedes, gracias. Guillo, Hola, buena madrunoche, Sonia, Fabián, que tengan un hermoso fin de semana. Saludos, Daniel desde Perito Moreno, Santa Cruz.
1: Muy bien.
0: Fíjate que estamos recorriendo todas las provincias, Fabi.
1: País.
0: Me encanta.
1: Hermoso.
0: Porque Cecil Hughes nos escribe desde Esquel.
1: Claro.
0: Desde Chubut. Hola, chicos. Veo que ya son dos al aire. Cariños y que mantengan una salud al 100%. Fuerte abrazo desde la fresquita Esquel. Se viene la alerta naranja. Abrazos. Sí, de eso hablábamos hace un ratito, sí, sí. Cecil. Cuídate mucho, ¿sí? Hola, Sonia, Fabián, qué bueno que ya estás bien. No veo la hora de que juegue Argentina. Soy Nicolás Obadilla, aquí desde Tucumán, con mi mamá Isabel. Los escuchamos siempre. Gracias. Nico, un beso grande para mamá Isa. Hola, Sonia, Fabián, Gustavo escuchando.
1: Ya, Gus.
0: Gustavo, un beso.
1: Un abrazo grande, Gus.
0: Me encanta. Me parece que es el camionero, Gustavo. Así bueno, que buena ruta.
1: Que haga sonar la bocina.
0: Y nuevamente llegó el día más esperado por muchos. Muy buenas y santas madrunoches, mis queridísimos compañeros de A2. De nuevo. Me alegra mucho que estén juntos. Abrazos gigantes y mejor fin de a todo el gran equipo. Montañas de besos, Oscar de Merlo. Uno más por aquí, Fabi.
1: Dale.
0: Buena madrunoche, excelente programa. Desde Gualeguaychú, los estoy escuchando, Gustavo. Muchísimas gracias, Gus. Es un placer inmenso acompañarte.
1: Estamos aquí siendo las 0:48 minutos. Con Corea ganando la República Checa 2-1, con República Checa habiendo malogrado la oportunidad en un gol en posición adelantada de por lo menos estar igualados. Seguimos esperando por Argentina y haciendo este programa que hacemos con tanto amor.
0: Quiero saludar a Pepe, el calecitero de San Rafael.
1: Claro, lo que nos mandó una foto.
0: Sí, nos envió una foto y a mí me trajo muchos recuerdos, ¿no? Porque la publicó en nuestro Facebook. Y vi la calecita, vi la pera con la sortija, me dio una nostalgia.
1: Hermoso, hermoso. Esos empleos que a todos nos gustaría tener, ¿no? El hecho de estar todo el día en la calecita con los chicos, no deja de ser algo que te reconforta el alma, sin ningún lugar a dudas.
0: Vamos a seguir adelante, sí, disfrutando de la música de nuestro DA2. Ay, época de boliches, qué lindo, sí, lo que lleva. Toto, hold the line.

0: Dante de Bariloche, yendo para Menucos, acá estoy pasando Comayo. Bueno, bienvenido Fabián, bienvenido de vuelta al programa y nada, acá estamos. Buenas noches también para Sonia, acá estamos haciéndonos compañía, así que bienvenido y que sea un muy buen programa. Acá estamos a la escucha y vuelvo a repetir, haciéndonos compañía. Abrazo a todos.
1: Hola Sonia, hola Fabi, acá es Pedro de Chucumán, les habla. Me gusta escucharlos juntos nuevamente. Muy lindo el tema con que le recibiste, Fabi, ¿eh? Sonia, vos que hablas inglés y entendés las letras, ¿qué te parece Father and Son de Cat Stevens para cerrar unos estos días el programa? La letra es hermosa y creo que no cambia a pesar del tiempo pasado. Les deseo un buen programa. Besos y abrazos para ustedes. Yo acá firme escuchándolos.
2: Muchas gracias a Pedro de Tucumán. Qué lindo clásico ese, padre e hijo de Cat Stevens. Obviamente lo vamos a ubicar en alguna de estas padronoches. Gracias por la sugerencia. A Dante, nuestro amigo de oriundo de Bariloche. Buena ruta, Dante querido. Ahí estaremos acompañándote y por supuesto a Dieguito allí en La Paz, a Mateo, a toda la familia Martins. Muchos, pero muchos besos. Oh, Young Yu fue quien hizo el segundo gol de Corea del Sur.
3: Ay, ay. Uy, parecía que iba a empate de Checa, mirá.
2: Es un O de oh, ¿viste cuando te sorprendes?
3: Ah.
2: Es el oh. Young Yu.
3: Young Yu, ahí, mira, y sabés que estaba mirando porque había uno festejando y era un coreano. ¿Sabés que festejaba? Que República Checa lo había errado y lo festejó como un gol. Y me quedé mirándolo, ¿viste? En el mundo están todos como locos, la gente.
2: Ay, Dios.
3: Y ganó Corea nomás, Sonia.
2: ¿Ya terminó?
3: En el debut, ajá, como dijo alguna vez quien fue presidente de la FIFA, Joseph Blatter.
2: Sí.
3: Hombre hoy que está, no sé si nos sigue de preso por el FIFA Gate. Cuando él era secretario general de la FIFA todavía en aquel momento, siempre lo recuerdo, el sorteo del Mundial 86, mirá lo que te estoy hablando, yo tenía 18 años, 40 años de lo que te voy a hablar, le costaba hablar castellano, el tipo empezaba a hablar castellano, y cuando le tocó la bolilla de República de Corea, dijo, Repebluca, Corea, y me quedó siempre el Repebluca de ese sorteo del Mundial 86, porque justamente había tocado en la zona de Argentina, Repebluca, Corea, Bulgaria, Italia y la Argentina en aquel mundial. 0:56 de la madrugada, ¿eh? En un rato se viene una historia de amor.
2: Ay, qué lindo.
3: Si la estuvieron esperando y extrañando, una historia de esas picante, picante, picante, de la que no quiere escuchar, de las que no quiere escuchar Zeni, que se pone como los monitos, se tapa los ojos, las orejas y la boca. De esas historias. Gaby Zeni tiene miedo que nos echen después de leer estas historias. Pero nosotros acá estamos firmes y para adelante.
2: Contra viento y marea.
3: Contra todo. Vamos con esta historia. En un rato, simplemente les tiro el título. Flashback se llama la historia. En un rato vamos a ir con todo.
2: Sugerente. Uh-huh. Estoy con las interjecciones hoy.
3: Estás como impresionante, ¿eh?
2: Estamos a 3 minutos apenas de la 1 de la madrugada y tengo un beso grande para Román, que nos sí. está escuchando en Neuquén. Dice, sí. Bingo, cartón lleno, álbum completo, con los jugadores de A2, completé el álbum de mi corazón.
3: Ay, las dos más difíciles, ¿eh?
2: Sí. Bueno, que tenga, ojo con las falsificaciones, sí, ¿eh? No sí, van a andar sí, haciendo sí. copias truchas. Sí. Que tengan un excelente fin de los quiero mucho, gracias, Román. Muchos besos para vos. Y también vamos a saludar a Beatriz, Fabi, que nos está escuchando sí. en San Rafael, ajá, provincia de Mendoza. Hola, Sonia, Fabián, nos alegra mucho que ya estés bien y de vuelta con nosotros.
3: Muchas gracias.
2: Se extraña mucho cuando alguno de los dos no está. Oh, me encanta, Beatriz, mirá. Gracias, besos Beatriz. Y abrazos para ustedes uh-huh. y también... de parte de mamá María del Carmen, que tenga mucha.
3: Un beso grande para María del Carmen.
2: Besos, María del Carmen, para vos y por supuesto para Bea, que fue quien nos envió el mensaje. Y Marta, sí. nos está escuchando en San Salvador de Jujuy, deseándonos un feliz viernes, buen fin de semana. Qué bueno escucharlos juntos. Buen regreso, Fabián. Saludos y abrazos cordiales desde la Tacita de Plata.
3: Muchas gracias. Atención, que en un rato Sonia va a anunciar algo que tiene que ver con los ganadores de la semana pasada. Uh-huh. Porque no se están dando a conocer, no se están no se están escribiendo como para poder ratificar el premio, mandarlo, y de continuar así, en un rato vamos a dar los nombres, vamos a recordarlos, vamos a volver a sortear todo lo que tenemos y más, se vienen más sorteos, pero en este caso, en un rato nada más, Sonia estará poniéndolos al tanto de esta situación, a quienes fueron los ganadores de la semana pasada. Nos vamos a la pausa, en realidad nos vamos a las noticias.
2: Sí.
3: En la voz de...
2: Ahí están Vince Clark, Andy Bell, los Erasure, para presentarlo a él, que llega todo glamoroso, como siempre.
3: Darío Burstein, en el aire de Nacional.

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1: La una de la mañana en la República Argentina. Inflación de mayo, el índice de precios al consumidor, marcó el guarismo más bajo en 8 meses, cerró en 2,1%. Según el INDEC, la inflación de los últimos 12 meses supera el 33% y en el año acumula un 14,7%. Al respecto, el viceministro de Economía, José Luis Daza, aseveró.
2: Este número de la inflación, que en cierta forma sorprende, que es el mejor número desde septiembre del año pasado, es retomar el sendero después del shock financiero que tuvimos el año pasado, político financiero. El equilibrio que tenemos hoy y que es ratificado por las agencias de rating que nos han dado 2 upgrades, el riesgo país en niveles más bajos. Y este proceso que se desata por los upgrades de las rating agencies recién está comenzando. Y los efectos de la caída del riesgo país todavía no se sienten.
3: Todavía no se ve.
2: Todavía están para adelante.
1: La canasta básica total, en tanto, para una familia de 4 personas, incluidos alimentos, bienes y servicios, sin considerar costo de alquiler, quedó en 1,5 millones de pesos. Buscan en Neuquén a una adolescente y a una mujer que están desaparecidas. Se emitió una alerta NATI por la desaparición de Sofía Magdalena, de 16 años, de Neuquén. También se busca dar con el paradero de una mujer, María Eugenia Quilodrán, de 35 años, con domicilio en Plaza Huincul. Alertas por el fenómeno del Niño y lluvias torrenciales. La provincia de Misiones comenzó con medidas excepcionales. Se esperan fenómenos extremos para mediados de julio, con posibles inundaciones. Los jubilados ya pueden acceder a su recibo de haberes desde la aplicación Mi ANSES. Esa aplicación está disponible para los celulares y permite consultar los conceptos que integran el cobro de manera sencilla y confidencial. En La Quiaca, donde nos escuchás por AM560, la temperatura 6 grados. En Buenos Aires, 10 grados la temperatura. Cielo despejado con neblina.
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con la musicalización de Gaby Zeni, la historia dice más o menos así. El taxista conducía deprisa, ella miraba por la ventana, seducida por el golpeteo constante de la lluvia sobre el techo del auto. Era una de esas noches de primavera en las que la ciudad trataba de lavarse de los pecados. Luces difusas, charcos brillantes, la luna llena que asomaba entre las nubes, observándolo todo con su ojo indiscreto. Pero no estaba del todo relajada. Había recibido el mensaje 2 días antes y tardó en contestarle. Las luces de neón se deslizaban por su rostro en regueros intermitentes. Se pasó la punta de la lengua por los labios. El carmín seguía perfecto. Bajó la mirada hacia sus pies. Las altísimas y sensuales sandalias de charol negro se encontraban salpicadas de pequeñas gotitas que parecían perlas líquidas. La sacudió suavemente y dejó que sus ojos recorrieran sus hermosas piernas, enfundadas en unas medias que terminaban en una liga de látex que invitaba a soñar. Su madre le había dicho: nena, esas no son medias cualquiera. Miró el GPS del vehículo, aún quedaba media hora para llegar, una eternidad. Afuera la ciudad se fue desdibujando, desvaneciéndose en las sombras. Avanzaban por un tramo oscuro, bordeando un parque, y los únicos sonidos que la acompañaban eran la del motor y la lluvia. Noche de lobos o de lobas, pensó mirando la luna. Sonrió, o de meterse voluntariamente en la boca del lobo. También llovía aquel día. Una aguanieve fina que se iba volviendo blanca y se acumulaba sobre los techos de los autos estacionados. Ella había salido a fumar y apretaba los brazos contra su cuerpo. Arrepentida de haber dejado el abrigo adentro, temblaba. Un taxi se detuvo a su lado y de él bajó un hombre muy bien vestido. Se acercó a la zona de fumadores, sacó un paquete de Marlboro y antes de encender uno la miró. Sin decir nada, él se quitó el abrigo y se lo puso sobre los hombros, en un gesto natural. El abrigo aún conservaba el calor de su cuerpo. Te vas a enfermar, dijo simplemente. Ella levantó la vista sorprendida. No lo conocía, o al menos no recordaba haberlo visto antes. Gracias, murmuró ajustándose el abrigo. Mal día para estar afuera, mi amor, comentó él. Mal día para todo, la verdad. No estoy tan seguro de eso, comentó él mirándola de reojo. Ella sonrió ligeramente. Fumaron en silencio, observaban los coches en la calle, la gente deprisa. Ella se sonrió, las miradas de él eran más que sugestivas. Cuando él terminó el cigarrillo y su gesto hacia la entrada del lugar, me lo devolvés adentro, dijo con media sonrisa, y él entró. Ella se quedó unos segundos más bajo la lluvia con el abrigo que él le había dejado sobre los hombros, sintiendo aún su calor. Adentro lo descubrió sentado frente a ella, justamente al otro lado de la sala, observándola, esos ojos recorriéndola toda, cada centímetro de su cuerpo. No había rincón que no mirara, sin necesidad de que ella levantara la vista. En una pausa se acercó, café en mano, y le dijo: bueno, vengo yo para que me devuelvas el abrigo. Ella se lo tendió, pero no lo soltó inmediatamente. Gracias otra vez, me salvaste. Fue un placer, respondió él bajando un poco la voz, aunque ahora se quedó sin excusa para dejarlo acercar aún más. Ella se inclinó ligeramente la cabeza.

cabeza, sosteniendo la mirada. ¿Me quedo o me voy? ¿Necesitas que yo te lo diga? Él sonrió. Creo que sí. Por lo que he observado, sos una mujer que sabe lo que quiere. No sos de las que, me parece, se deja ganar con facilidad. Ella no contestó enseguida. Atrapó una bocanada de aire en puna por escapar, pero no lo pudo hacer. Sonrió, dio un paso más cerca y, sosteniendo la taza, rozó deliberadamente sus dedos. ¿Observás bien? Sin dejar de rozarlo. Entonces, ganame. Opa. Él sonrió de medio lado, la miró a los ojos, le tendió la mano. Ella respondió estrechándosela. Ninguno de los dos la soltó inmediatamente. Ahora, años después, volví a estar en un taxi, bajo la lluvia, yendo hacia donde él estaba otra vez. El auto se detuvo frente a un edificio discreto, elegante, bajo. Ella, sintiendo el frescor de la lluvia primaveral en los hombros desnudos, se puso un abrigo y se dirigió a la entrada principal. Un código abría la puerta. Con el corazón latiéndole en la garganta, subió en el ascensor hasta lo más alto. Examinó la imagen que le devolvía el espejo. Seguía perfecta. Al abrirse un chirrido de la puerta, rasgó el silencio. Ahí, al final del pasillo, una sola puerta entreabierta derramaba una luz cálida en la oscuridad. Entró. La suite era amplia, con un aire señorial. Dos butacones negros, un minibar. Su bolso ocupó uno de esos sillones. Arropada por su abrigo, recorrió el lugar. Se preguntó si este departamento sería de él, y de ser así, ¿por qué no la había invitado antes? Los muebles tenían un toque elegante, clásicos, le habría corregido él. También una cama con dosel y una colcha o cubrecama a terciopelado que ahora descubría. Un gran ventanal en la pared, de pared a pared, abría la vista a la noche. Caminó acariciando la madera. Ese tacto siempre le había gustado, duro y a la vez orgánico, y nunca frío. Encontró un equipo de música, eligió un disco ochentoso y romántico. El pulso grave de el contrabajo invadió el lugar y se fue colando bajo la piel. Sus caderas comenzaron a balancearse. Había una hielera y una botella en una mesa baja que llamó su atención. Dos copas, un pequeño jarrón con rosas oscuras. Un recuerdo le golpeó en el pecho. Aquella noche, nunca olvidaba nada, ningún detalle. Una nota manuscrita en rojo sangre, donde decía: servite una copa y desnudate. Pasó los dedos por el cristal de la botella helada, luego por los pétalos suaves de las rosas, perlándolos de gotitas de agua. Tomó una y la llevó al rostro. El aroma era intenso, casi carnal. Se la pasó por las mejillas, descendió por el cuello, la dejó caer en el escote. La piel se erizaba a su paso. Con las manos en la espalda, fue bajando despacio el cierre. Casi que lo imaginaba sentado a él en uno de esos sillones, observándola en silencio. El vestido cayó al suelo con su susurro, lo apartó con la punta de la sandalia. Seguía conteniendo las caderas al ritmo de la música, un poco más ondulante, un poco más sensual.
Se recorrió los costados de su cuerpo. Deslizó su sujetador. Tras un giro en el aire, caminó de nuevo hacia el espejo con pasos largos que marcaban los músculos de sus piernas y realzaban sus glúteos. «Qué pena que no me estés mirando ahora», le susurró a la imagen que le devolvía el frío cristal. Ella se desvanecía en el espejo mientras le sonreía. Colocó las manos sobre la cadera y se observó. Pechos erguidos, largas piernas y altísimas sandalias bajo las que se intuía una perfecta pedicura roja. Me sobra la tanga. Y con los dedos bajó sus tiras. Procedió a despojarse. Después se sirvió otra copa. Se acercó al ventanal. El aire fresco se coló entre los resquicios de las ventanas y se abalanzó sobre su piel e izándola toda. Sí, toda. El corazón le latía con fuerza. Roma, Roma, Roma, Roma. ¡Qué lugar! Hacía 3 años. Y recordó, tumbada de lado, desnuda sobre una cama revuelta, las piernas enredadas con las de él y la respiración todavía agitada. El aire olía a sexo. Él está apoyado contra el cabecero, fumando, con la mirada perdida entre las luces doradas. Ella paladea una copa. Rompe el silencio. ¿Cómo te sentís cuando estás sola? Ella tardó en responder. Dio un sorbo una vez más. Es que estoy pocas veces sola, comenta. Lo sé, pero quiero saberlo. ¿Te referís a cuando estoy sola, sola de verdad? ¿O cuando me toca viajar? Cuando estás sola de verdad. Da otro sorbo pensativa. Entera, dice. Con falsa confianza. Siento que logro reunir todos los trozos en que siempre estoy partiéndome. Y prosigue. Una parte para el trabajo, otra para la casa, otra para mis mascotas, otra para mí. Un pedazo que siempre es tuyo. Y lo mira a los ojos. Nunca consigo reunirme entera en una misma habitación al mismo tiempo. Él no contesta enseguida. Pasa los dedos lentamente por su cadera. No sabes cómo te entiendo, murmura, quitándole la copa y atrayéndola hacia él. Ella se incorpora. Se sienta sobre él. La besa con hambre, sin prisa. Ella responde con ansias. Le faltan manos para abarcarla. Le faltan bocas para besarse. Sus sexos se buscan y se encuentran. Se reconocen, se compasan. Las caderas de ella cabalgan. De esta noche recuerda la luz. Los besos alternándose con mordiscos, sus lenguas. Perder la noción del tiempo. Querer detenerse y no poder. Y a la vez no querer. Se recuerda a ella descontrolada, arquesada, retorcida, sin aire, bajo su control absoluto, a su merced, y disfrutándolo y deseando que nunca se acabara. Rompiéndose y reconstruyéndose al mismo tiempo, mientras la habitación se desdibujaba a su alrededor. Después, mientras deshacía los nudos con cuidado, besando cada marca roja que dejaban las tiras, él murmuró contra su piel: «De vos no quiero pedazos, te quiero entera». Ella se estremeció. Sus pechos se erizaron. Quizás había sido el frío. Tan cerca de la ventana, quizás había sido él. Bebió otro sorbo. Después giró y continuó inspeccionando la habitación. A la izquierda, un potro de madera.
anillas de acero, frente a ella una cruz de San Andrés, de aspecto imponente pero refinado, sobre una consola varios objetos que su piel reconocía. Se acercó a la mesa, rozó con la yema de los dedos de la superficie, se colocó frente al gran espejo de cuerpo entero, se observó de nuevo el rubor en las mejillas, su piel erizada, la respiración agitada, se acarició, pellizcó sus pechos dejando escapar gemidos inaudibles con cada tirón. Se miró a los ojos en el espejo, susurró hundiendo la mano entre sus pliegues. Sentía la suavidad de la alfombra dirigiéndose hacia él bajo sus rodillas, bajo sus pies, sus manos suavemente apoyados sobre él, y la puerta entreabierta donde entraba ese rayo de luz que dibujaba todo. Ahora solo quedaba esperar. Aguzó sus sentidos. El silencio era denso, casi palpable, eterno. Entonces oyó los pasos de él que llegaba. Lentos, firmes, inconfundibles. El corazón se le subió a la garganta y un calor líquido le bajó por el vientre y un pulso húmedo se le instaló entre las piernas. Contuvo la respiración cuando los pasos de él se detuvieron frente a ella.

0: Ahí teníamos la música del recuerdo junto a Men at Work. Who can I be now?
1: 1:26 de la madrugada aquí en día 2, en esta madrugada de viernes. Fin de semana largo. Recuerden, el lunes feriado. Y obviamente un fin de semana para que hagan lo que tengan ganas de hacer. Descansar, reunirse en familia, estar con sus seres queridos, con sus novios, sus novias, sus amantes, con los que tengan ganas. Denle para adelante.
0: El feriado del próximo lunes tiene que ver con un nuevo aniversario del fallecimiento de Martín Miguel de Güemes, uno de nuestros tres próceres más importantes. En realidad la fecha de fallecimiento es el 17 de junio, pero se pasa al lunes 15.
1: Exactamente, como no así el 20 de junio, ¿no? Que anteriormente se pasaba y desde hace un tiempo quedó fijo en el día que caía, ¿no? Se la considera una fecha patria el día de la bandera, ¿no?
0: Fallecimiento de Belgrano.
1: Exactamente, el día del fallecimiento.
0: Todo fallecimiento, ¿viste? El día del maestro, el día del fallecimiento.
1: No el natalicio.
0: Por eso a mí me gusta, siempre tengo la posibilidad de homenajear a algún artista y demás, hacerlo siempre en el día de su natalicio.
1: Mira, a propósito de eso, el otro día, que parece mentira, ¿no? Bueno, por eso estamos conectados como estamos, pero el otro día bajé esto que lo quería comentar con vos y con nuestros oyentes, ¿no? Con respecto a esto que vos también marcás, y lo tengo por acá, guárdenme un segundito nada más, porque me parece digno de ser leído, ¿no? Y dice así: qué raro es el ser humano, ¿no? Se pelea con los vivos y regala flores a los muertos. Se queda sin hablar con un vivo y cuando se muere le hace un homenaje. No tiene tiempo para visitar a un vivo, pero se queda horas y horas en el velorio. No llama, no abraza, pero se lamenta con un muerto. Hasta parece que lo más valioso es la muerte que la vida. Y viene al caso.
0: Totalmente, totalmente. Muchas veces uno no se hace un rato, un espacio, y me hago cargo también, ¿no? De ir a visitar a alguien y después vas a un cementerio.
1: Totalmente. O como bien decía esto que encontré por ahí, que guardé, no te das un abrazo, no te das un beso con alguien, pero sin embargo te acercás al cajón y besás a quien ya no siente ese beso, más allá de toda tu expresión. Por eso yo siempre destaco esa situación que me tocó vivir con mi viejo en la última noche que mi viejo estuvo vivo, ¿no? Internado él. Siempre lo recuerdo con mucha emoción, porque mi papá ya estaba con una situación de reconocer poco y de no entender el contexto, ¿no? Y esa noche fueron unos minutos que me miró y se sonrió. Viejo, le digo, ¿no me das un besito? Sí, me dijo, y me se arrimó y me dio un beso. Y a la mañana siguiente falleció. Entonces siempre me quedo con ese recuerdo lindo, ¿no? De esa sonrisa de mi viejo y esa arrimarse para besarme la mejilla. ¿Qué tiene que ver un poco con esto que resaltaba Sonia y con esto que acabo de leer, ¿no? Recordamos a los muertos cuando ellos ya no se pueden dar cuenta del reconocimiento, del agasajo, del homenaje. Y miramos por otro lado con aquellos que tenemos cerca y que necesitan un abrazo, un beso, un cariño y una caricia.
0: Me encantó, me encantó. A veces nos ponemos así como profundos, y reflexivos. 1:30, así lo acaba de indicar la señal. Hacemos una pausa y hay más de a dos.
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0: Hola chicos, qué lindo que ya estás junto nuevo con Fabi. Saludo acá desde La Linda, escuchando el programa como siempre. Le estuvimos haciendo el aguante a Sonia en estos días, la mejor voz de Nacional. Y ahora escuchando este temazo de Toto, que me recuerda a mi época de secundaria. Desde La Linda, saludos para toda mi Argentina. Chao chicos.
1: Buenas noches, Sonia querida. Fabián, un campeón. Qué bárbaro, acá debería escucharte. Recién agarré, me pude conectar bien con la radio para escuchar. Estoy yendo camino a Viedma. Así que bueno, qué alegría, buena salud y un beso grande a Sonia. Un saludo para todos los colegas míos. Un abrazo grande, Diego de Bransen.
2: Vamos, Diego, todavía. Buena ruta, ahí estaremos, acompañándote como siempre. Gracias, gracias por elegir Nacional, gracias por elegirnos en estas madrunoches. Y a Víctor, nuestro amigo de Salta, La Linda, hoy tenía la radio, se escuchaba Toto de fondo, qué lindo. ¿Cuántos recuerdos?
3: Sí,
2: ¿no?
3: Espectacular. Bueno, todo lo que tenga que ver con los 80. Saludar a algunos de nuestros amigos que nos dicen cosas muy lindas a través del Facebook. De A2, Fabián Codevilli y Sonia Ferraris, Radio Nacional AM870, de A2, Fabián Codevilla y Sonia Ferraris, Radio Nacional AM870, como por ejemplo Silvia Flores, que dice: hola Fabián, bienvenido, le hiciste trabajar mucho a Sonia, no pongas más cuentos de terror, soy grande y no me gustan.
2: Mi amor.
3: Besos para los dos, soy Silvia Flores de Mercedes, Buenos Aires. Daniel Omar Veroiza dice: hola Sonia y Fabián, qué lindo es verlos. Les mando un fuerte abrazo. Daniel de Perito Moreno, Santa Cruz. Alguno de los mensajes, ¿no? Que nos van dejando, como Nelly, que dice: qué grande la Celeste y Blanca. Por nosotros dos con la selección argentina. Y dice: y aparte con Fabi los llevamos en el corazón. Claro, Nelly es hincha de Racing también, ¿no? Algunos de los mensajes que van llegando. Somos 966. Queremos llegar a los 1000. Esperemos nos puedan ayudar. Ana Leticia Lombardo dice: los queremos. Y por acá, a ver, ¿quién más? Ah, bueno, esta ya está contestada. Celi Jiménez que nos pedía, Patricia Ortiz, que nos pedía el WhatsApp, se lo escribimos y de paso también se lo recuerda con su voz tan angelical, Sonia Ferraris.
2: 11-3-870-74-85.
3: Estamos acá, casi 1:40 de la madrugada de este viernes, el mejor día de la semana.
2: Tengo para contarle algo de su admirado Sylvester Stallone.
3: Me pongo de pie cuando habla de Sly. Somos Sly. Tan amigos que él me dice que le diga Sly.
2: Claro, sí, menos mal, te debe decir Pomelou.
3: Pomelou. No, ¿sabés cómo me dice? Me lo dice en francés.
2: A ver.
3: Pompelous.
2: Me encanta. Muy bien.
3: Bueno, lo aprendí eso porque lo aprendí un día. Estábamos en México con Matías McCloskey, siempre lo menciono porque lo conoces.
2: Sí.
3: Y el padre había, el padre era productor, ¿no? Estamos hablando de quien fuera también productor de Luis Miguel y Cristian Castro, Alex McCloskey. Y había llevado a México el Crazy Paris, que era como el Crazy Horse de París, ¿viste? Donde
2: sí.
3: Y esas chicas así, ligeritas de ropa. Y era de un espectáculo.
2: Bailando Charleston.
3: Pero viste que se salían en maillot.
2: Sí, el Cancán,
3: claro. Y entonces venían de Francia, el padre sí. Era el productor. Y entonces habíamos conocido un par de chicas de ellas y nos pidió el padre que las lleváramos a pasear por México. Entonces Matías le dice: él es Fabián. Fabián, ay, Fabián. Sí, le dicen Pomelo. Entonces ella decía: Pomelo, Pomelo. Entonces dice: sí, entonces le explicó Matías que era Pomelo. Y ella dice: ah, Pompelous. Y ahí me quedó en francés. Sé que Pomelo es Pompelous.
2: Bueno, Pompelous. ¿Sabías que Sly se arrepiente de una de las decisiones que tomó en Rambo 4?
3: No, mira, qué dato.
2: Bueno, Sylvester Stallone reveló que una escena clave fue eliminada de la versión final de la película y asegura que nunca debió haber sido cortada. Acá es donde entra, ¿no?, esa discusión acerca de si las escenas eliminadas pueden cambiar por completo el mensaje, ¿no?, de una película. Yo creo que sí.
3: Muchas veces.
2: Muchas veces,
3: totalmente.
2: ¿No? Bueno, en ella, John Rambo reflexionaba sobre la guerra con una frase contundente, ¿no? En Rambo 4.
3: Sí.
2: Los viejos comienzan las guerras, los jóvenes las pelean. Nadie gana, todos los que están en medio mueren y nadie dice la verdad.
3: Una gran verdad.
2: Profunda.
3: Total. Bueno,
2: según Stallone, ese momento resumía el desencanto de muchos veteranos de Vietnam y daba una profundidad especial al personaje, mostrando una faceta mucho más humana y reflexiva. Con el paso de los años, el actor reconoce que se arrepiente de haber cedido a la presión durante la edición, ya que considera que la eliminación de esa escena cambió por completo el significado original de la película. Más de una década después de su estreno, bueno, Stallone sigue considerando a Rambo 4 como una de sus películas de acción favoritas.
3: No tengo duda de eso, perdóname que me meta. Después de Rambo 1, en la saga de Rambo, que tiene Rambo 1, 2, 3, 4 y Rambo Primera Sangre, que es la última que hizo. No tengo dudas que después de la 1, o a la par de la 1, esta que él menciona es la mejor de la saga.
2: Bueno, no solo considera eso, ¿no? A Rambo 4 como una de sus películas favoritas de acción, sino también como una lección sobre la importancia muchas veces de defender las propias convicciones, ¿no? Sí. Por eso se arrepiente de haber eliminado esa escena, que, insisto, podría de alguna manera haber cambiado un poco el mensaje, ¿no?, de la peli.
3: Yo te voy a dar mi parecer con respecto a eso. ¿Por qué él lo dice? Porque él está muy trumpista, él y su hermano. Está muy influenciado por la política de Donald Trump, y me da la sensación que ahora se está dando cuenta, después de las guerras que se están llevando a cabo en el mundo en este preciso momento, de que eso que él dijo es una enorme verdad, pero sabe que y le carcome la conciencia, porque sabe que en el fondo, sin querer queriendo, y previo a lo, porque esto fue hace muchos años, pero está viéndolo hoy, y cuando habla, los viejos son los que hacen las guerras.
2: Claro. Desde un escritorio muchas veces.
3: Justamente su amigo, ¿no? ¿Mm? Justamente su amigo. Y los jóvenes son las que las pelean. Yo directamente diría, Sonia, los viejos son los que hacen las guerras y los jóvenes son los que mueren. Ni siquiera la hacen. Porque ahí como que él deja dibujando una imagen de como que los jóvenes las pelean y mueren muchos. Mueren los jóvenes. Los viejos jamás van al frente. ¿Eh?
2: No, tenemos el claro ejemplo de Malvinas, ¿no?
3: Te iba a decir, mira,
2: cerquita.
3: No me puede leer la mente así. Te iba a decir, el general Benjamín Menéndez que entregó el Thor y se fue dejando los pibes allá. Nunca me voy a olvidar de eso. En 1982, ¿no? Ni hablar del choborra que manejaba desde la Casa de Gobierno, ¿no? Si quieren venir, que vengan. Vos no fuiste a ningún lado, le tenía ganas de contestarle yo. ¿Eh? Mirá vos. Qué conexión que tenemos.
2: Faltan 15 minutos para llegar a las 2 de la madrugada. No merece ni que no nombremos, ¿eh?
3: No.
2: Vamos, lo que sí vamos a nombrar es a los ganadores. Atención, porque hace algunas semanas llevamos a cabo nuestro sorteo de los premios Pipas y de los álbumes y las figuritas del Mundial. Los cuatro ganadores, no pudimos dar con ninguno todavía, ¿sí? Nuestra querida productora se ha puesto en contacto con Jorge de Paraná, con Iván de Comodoro Rivadavia, con Walter de Salta, con Diego de San Rafael, y curiosamente ninguno ha respondido al WhatsApp que le ha enviado Jacqueline. Recordemos que los ganadores habían resultado Jorge de Paraná, terminación de documento 960, ¿sí? Él se había hecho del álbum y las figuritas del Mundial. Iván de Comodoro Rivadavia, terminación de documento 302, había ganado las pipas, ¿no? La bolsa con las semillitas, con las galletitas, etcétera. Walter de Salta, con la terminación de documento 601, había ganado también otro álbum y las figus. Y Diego de San Rafael, con la terminación de documento 676, el otro premio de pipas. Vamos a darles un changüí, de última que se pongan en contacto ellos con nosotros para ver, para coordinar el envío, ¿no? A través del bolsín, de los premios a nuestras emisoras en Paraná, en Comodoro, en Salta y en San Rafael.
3: Solo una aclaración, que lo hagan en el, que se comuniquen con nosotros en el horario del programa, ¿no?
2: En el horario del programa, es cierto, muy bien, Fabi, está genial que lo aclares porque obviamente el WhatsApp Nacional está abierto las 24 horas y funciona en todos los programas. Y muchas veces llegan mensajes, incluso en nuestro horario, que son para otros programas y se desestiman, pero por una cuestión de prolijidad, de espacio y demás. Terminan los programas y los mensajes se borran y después se arranca de cero en el otro programa. Así que no queda en el historial, ¿no? El chat con nuestros amigos oyentes. Así que es cierto, está bueno eso que lo mencionás. En el horario de nuestro programa, de 0 a 2, esperamos entonces que se conecten Jorge de Paraná, Iván de Comodoro, Walter de Salta y Diego de San Rafael para poder coordinar el envío de los premios. Si no, bueno, volvemos a sortearlos en la próxima.
3: Sí, claro. Les damos una semana de plazo, uh-huh. Teniendo en cuenta que además tienen el lunes feriado.
2: Claro.
3: Así que, si no, el próximo viernes realizaremos, o por lo menos anunciaremos, cuando se viene una vez más el sorteo, porque haremos un repaso de todos nuestros oyentes para que puedan volver a intentar cambiar de número de sorteo.
2: Claro, número de orden.
3: Número de orden, así que volveremos a tomar nota de cada uno de ustedes, pero lo anunciaremos con tiempo también.
2: Ahí lo tenemos a Ricardo en Villa La Angostura, nuestro amigo cocinero. Qué bueno que volviste, Fabián.
3: Gracias.
2: Bienvenido. Qué bueno el equipo completo. Sonia, saludos. Patagónicos aquí estudiando gastronomía por internet. Pintó asado al disco. Parece, en el día de ayer te digo que yo tengo una pinta, por Dios. Beso grande, Richard. Gracias a Jorge, nuestro amigo de Aedo, allí siempre presente. Hola, compañera del alma. Hola, Pomelo. Me alegro mucho escucharlos juntos a los dos. Son dinamita. Lo sigo escuchando. Abrazo enorme. Son un verdadero equipo de esos que no se encuentran fácilmente. Gracias.
3: Gracias. Bueno, decía juntos son dinamita, una vieja película de Bud Spencer y Terence Hill, ¿no? Este Trinity, ¿se acuerdan? De aquellos que seguramente tienen el recuerdo de aquellas películas que nos divertían tanto. Juntos son dinamita.
2: Soy Elena Sturz. Participé en el sorteo y quería saber qué número de orden tengo para estar atenta a los sorteos. Elenita de Paraná. Helen, mira, la semana que viene vamos a empezar a tomar nota nuevamente, ¿sí? Así que van a volver a... Sí. A decirnos la terminación de documento, los amigos, porque a veces sucede eso, ¿no? Lo charlábamos con la producción, ¿no? Hace unos días quizás nuestros amigos oyentes ya se habían anotado y quedaron y por ahí es como que se les pasó,
3: sí,
2: ¿no? Que íbamos a sortear nuevamente los premios de A2. Así que vamos a volver a anotarlos a partir de la semana que viene.
3: Para renovar esperanzas y chances, cambiar el número de orden y de esta manera tener más posibilidades.
2: Hola, genios. Buen fin de abrazo grande desde Chivilcoy, Cachi. Juan Carlos Córdoba. Si es posible, África por Toto. Qué lindo. Conta. Besos, Juanca. Gracias. Buena madrunoche, Sonia querida. Fabián, qué bueno que ya estás bien. Pasaron gracias. Las nanas. Sí. Qué música linda. Que tengan un excelente fin de a disfrutar la vida cuidándola siempre. Abrazote. Isabela, desde San Rafael.
3: Gracias, Isabela. Hermosa, un beso.
2: Me encantó la reflexión que nos envía Isabela. La vida es una colección de momentos.
3: Sí, total.
2: No me caben dudas. Buena madrunoche. Saludos a Sonia y a Fabián. Me alegro que ya esté mucho mejor y por su regreso.
3: Gracias.
2: Gracias por la compañía. ¡Qué buena música! Besos y abrazos. Adolfo, de Rosario, provincia de Santa Fe. Gracias, Adolfo. Buena madrunoche, Sonia, Fabián, bienvenido. Fabi, se extraña cuando falta uno.
3: Muchas gracias.
2: Que sigan con mucha salud, así no falta ninguno. Abrazos. Lindo fin de bendiciones. Alejandra de San José de Hachal, allí en la provincia de San Juan. Es genial poder escucharlos ahora a los dos y una vez más poder escribir a esta hermosa editorial. Mientras los escuchaba me iba preparando a dormir, lavándome los dientes, que pin, que pan, y justo al terminar ponían Hold the Line. Creo que se llamaba así.
3: Sí.
2: Temazo. Me encanta. Muy, muy, muy lindas canciones las que ponen. Me gusta dormir ahora con la radio escuchándolos. Me da paz mental. Me voy a dormir feliz, que mañana tengo biología. Genios. Que tengan buenas madrunoches. Me gusta esa palabra, es muy original. Saludos, Santiago, desde Capital Federal.
3: ¿Viste, Santi, eso que pregonamos de dormir con la radio?
2: Me encanta, porque Santi se sumó hace algunos días a este espacio, a este momento de Radio Nacional. Estaba preparando un parcial, está estudiando enfermería, y había tenido allí un traspié. Estaba como angustiado. Se sentía mal, pero bueno, yo le decía, ¿no?, que un tropezón no es caída, que hay que seguir adelante y que justamente, ¿no?, a veces estos golpecitos son los que nos tienen que motivar a esforzarnos por mejorar.
3: Me río porque me sonrío cuando vos me hablas de un tropezón no es caída, porque cuando yo empecé con esto, ya por el año 97, en una transmisión de fútbol yo cometo un error. Juan Carlos Morales me esperó al lunes y me recibió acá. Entonces, yo voy a ser honesto, lo que me dijo, lo mismo que Sonia. Me dice, vine a pedir disculpas. Digo, tranquilo, perdóneme, Juan Carlos, era mi primera transmisión, me salía de la vaina por querer hablar. Quédate tranquilo, nene. Un tropezón no es caída. Ahora, si lo haces dos veces, es un boludo. Así de claro, pues. Y ahí, viste, es como que te encolumnás. Es imposible fallar otra vez.
2: Totalmente. Aparte, yo le decía a Santiago. Yo intenté el ingreso al ISER 3 veces. Así que, bueno, imagínate.
3: Y así quedó, mirá. No la pudimos sacar buena.
2: En el caso, era lo que había, ya por cansancio.
3: La mejor, the best.
2: Bueno, esta piba, ya les di lástima. Dijeron, esta piba otra vez. Y dijeron al otro año, va, dale, decile que entre.
3: Y acá la tenemos, mirá. Tomá mate, pa' vos, al que no quería que entre.
2: Hola, chicos, de la madrunoche, acá firme, en LT14, Paraná. Les mando un gran saludo, soy Ignacio, el cordobés hincha del Pirata.
3: Mirá vos, un beso grande para él.
2: Gracias, Nachito, un abrazo fuerte para vos. Rubén, nos está escuchando en Bahía Blanca. Sonia, Fabián, muy buenas madrunoches. Gracias por la compañía de siempre, Rubén, un placer. Buenas noches, parejita de a dos, Sonia, Fabián. Qué lindo, Fabi, que volviste. Bienvenido.
3: Gracias.
2: Por fin, esta mujer ya no estará sola. No, nunca me sentí sola, Ana María. Por favor. Gracias. Saludos, cariños y buen fin de semana. Gracias, mi reina. Buen fin de también para vos. Estercita Ponce nos está escuchando en San Rafael. Qué bueno, Fabi, que ya estás. Me encantó la historia que contaste. Bellísima. Me encantan las historias románticas. Las de terror no tanto, porque me dan miedo, pero igual las escucho. Un beso grande para Esther y para Juan, su novio.
3: Un beso grande.
2: Oscar Marín nos está escuchando en Paysandú. Fabi, otro de los amigos yoruguas que nos siguen madrunoche tras madrunoche. Sonia, Fabián, un gusto escucharlos. Que tengan un buen fin de semana. Fuerte abrazo. Gracias, Oscar. Fuerte abrazo también para vos. A Jorge, de Recreo, también en la provincia de Santa Fe. Sí. Buen fin de semana para ambos. Gracias, mi amigo.
3: Gracias.
2: Javier de Puerto San Julián, allí en Santa Cruz. Sonia, querida, Fabi, buena madrunoche. Yo acá saliendo de Vanguardia rumbo a Piedra Buena. Uh-huh. Abrazo grande, Javier. Buena ruta, buen viaje. Cuídate mucho, ¿sí? Gladys Pelayo, de Salta. Hola, Sonia, Fabián. Les deseo una buena madrunoche. Muchas bendiciones. Gracias, mi reina. Raúl y Karina, del barrio Costa Azul, nos escriben allí en Salta también. Buenas a mis dos compañeros de DA2, son el dúo dinámico. Fabi, me alegra que te hayas recuperado. Bendiciones y mucha salud. Buen fin de para ustedes también. Y uno más, mirá, nos faltaba mencionar a La Rioja, Fabián. Buena madrunoche, ya estoy prendido a ustedes. Cristian, bueno, llegaste, estamos a 5 minutos del cierre, pero bueno, llegaste, eso está bueno.
3: Sí, totalmente. 1:55 de la madrugada, nos empezamos a preparar para irnos. Ustedes saben que tienen la obligación de quedarse a aguantar los trapos y la bandera esperando por Discoteca Nacional y acompañando a la Morocha Hermosa. Vamos a elegir el último tema con Sonia. Nos quedan de la selección hecha para hoy. Vamos a elegir uno con el que nos vamos a ir en un ratito nada más. No sin antes agradecerles profundamente el cariño, el amor, el respeto, el afecto que nos brindan. Agradecer por todos los mensajes lindos en cuanto a mi salud, que de a poco voy recuperando. El agradecimiento una vez más a todo este equipo que hizo el aguante mientras yo no estuve. Ni hablar de esta morocha hermosa, sensacional, que tengo como compañera. Gracias, mi amor.
2: Un placer, como siempre, compartir este momento juntos con tantos amigos que realmente te extrañaban y te dejaban sus deseos de pronta recuperación.
3: Un beso a Gaby Zeni, un beso grande para Jackie. Estaremos mañana todo el día a disposición de Jacqueline Carlos Macarevicius buscando este lugar para que pueda llevar a cabo la diligencia que tiene que resolver. Así que mañana tendrá noticias, señora. ¿Con qué nos vamos, amor mío?
2: Nos vamos a ir con una canción de la década del 70.
3: Sí.
2: Nos habían sugerido hace un ratito.
3: Sí.
2: Clásico con Cat Stevens.
3: Uh-huh.
2: Father and Son.
3: Buen fin de semana.

0: 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Las 2 de la madrugada en la República Argentina. El presidente Javier Milei designó a los doctores Emilio Rosati, Walter Rodríguez y Santiago Soo como jueces federales de Santa Fe. A través de los decretos 445, 446 y 447 de 2026, Rosati fue nombrado en el Tribunal Federal de Juicio de Santa Fe, mientras que Rodríguez asumirá el juzgado federal número 1 de primera instancia y Santiago Soo el de primera instancia de Rafaela. Los tres nombramientos contaron con el acuerdo previo del Senado de la Nación y fueron publicados esta madrugada en el Boletín Oficial. El gobierno amplió a 446 los convenios colectivos a renegociar tras caer el régimen de ultraactividad. La Secretaría de Trabajo dio inicio al procedimiento de convocatoria a las organizaciones sindicales y a los sectores empleadores. El objetivo es fortalecer la negociación y promover acuerdos que contribuyan al desarrollo de relaciones laborales adaptadas a la realidad productiva de cada sector. Mundial 2026, nueva baja por lesión en el seleccionado argentino de fútbol, Eladio Arregui.
1: Se desgarró Nicolás Tagliafico, no estarían los dos primeros partidos de la selección argentina. En tanto, el arquero Emiliano Dibu Martínez empezó a usar los guantes y comenzó a realizar los ejercicios correspondientes. Sería titular el martes próximo ante Argelia.
0: El tiempo en la ciudad de Buenos Aires y alrededores, temperatura 9 grados 8 décimos, cielo despejado con neblina, humedad 95% y advertencia por niebla, rige una alerta naranja por viento para centro y sur de la provincia de Santa Cruz.
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Claro que sí, me encanta, me encanta, me encanta, me encanta esta hora del día, porque vuelve a darme la posibilidad de abrirte de par en par las puertas de la Discoteca Nacional.

Ahí teníamos a David Lebón, Ricardo Mollo y Mundo Agradable, abriendo musicalmente nuestra discoteca de hoy. Once minutos pasaron de las dos, es el viernes 12 de junio de 2026 y aquí estamos ya, transitando el mundial, llegó finalmente el día. Bueno, en un ratito vamos a estar hablando, lo comentábamos con Fabi hace instantes, ¿no? Los resultados de lo que han sido ya los primeros partidos disputados entre México y Sudáfrica, 2-0 para México y República de Corea del Sur y República Checa, ¿no? 2-1 para Corea. Así que así arrancó la cita mundialista. La historia sigue hoy con Canadá y Bosnia-Herzegovina y Estados Unidos-Paraguay. Así que, lógicamente, estaremos preparando, cargando energías el fin de semana para alentar al campeón del mundo el próximo martes. ¿Cómo va la vida por ahí? Esperemos que muy bien. Sí, en modo viernes, aquí estamos ya dispuestos a transitar esta madrunoche juntos, juntas, hasta las 6 en la Discoteca Nacional. Puestos en el aire por el señor Gabriel Octavio Ceni. Supervisados hoy desde el control central de LRA1, Nacional Buenos Aires, por Fabio Martínez y Ricardo Artola. Agradeciendo a todos los compañeros de la planta transmisora allí en General Pacheco que nos mandan saludos, mirá, y desean un buen fin de semana, así que lógicamente los deseos buenos son retribuidos para José Luis Ojeda y Walter Luaces, que hacen posible que este mensajito de madrunoche llegue a todos los rincones de la patria, ¿sí? Conectando LRA1 con cada una de nuestras 49 emisoras, así que gracias por ello, queridos compañeros. Nos produce y nos coordina la inefable Jacqueline Macarevicius, así que por aquí estaremos llenos de historias, tantas cosas por contarnos, ¿sí? Por compartirnos en esta madrunoche que comienza. Así que madrugenios, madrunocheros, madrunautas, seguidores, aquí nos quedamos saludando y agradeciendo además a los compas y colegas de nuestra LRA15 hoy, Nacional Tucumán, Mercedes Sosa. Por allí nos escuchás en AM 1190 o bien en la FM 98.7. Alguien nos decía hace un rato que la vida es una colección de momentos. Así que atesoremos este que se nos viene juntos, juntas, en este rinconcito de la madrunoche. ¿Sí? A pura canción, como la que llega. Sandra Mianovich, Horacio Fontova. Me contaron que bajo el asfalto

Bandaza esta, liderada por Mateo Sujatovich, nada más y nada menos. Conociendo Rusia en la discoteca nacional cada día. Antes, los vándalos chinos, mi fiesta, 2:24, como para calentar motores, de cara al fin de semana, en modo viernes. Aquí estamos haciéndonos compañía en este arranque de 12 de junio de 2026, ¿sí? Una jornada que por la ciudad de Buenos Aires y alrededores se está presentando con cielo despejado, bajo alerta violeta nuevamente por presencia de neblina, 9 grados 4 décimas de temperatura, 95% de humedad y una máxima estimada en 17 grados, con cielo parcialmente nublado. Así que a disfrutar el día de hoy por estos lados, porque a partir del fin de bajan notablemente las máximas. Bueno, hay probabilidad de lluvias y chaparrones mañana por la tarde y la noche, y un domingo a pleno sol, pero con 10 grados de máxima apenas. Así se viene el fin de semana en esta parte del mapa. En un ratito paseo por el país. Desde el Servicio Meteorológico Nacional, bueno, Luisito Salas nos contaba hace un rato que está nevando en el paraje Esperanza, allí en la provincia de Santa Cruz. Hay amigas, amigos, esperando también que les contemos cómo se viene el finde en La Rioja. Por ejemplo, Cristian, que se queda acompañándonos hasta las 6, o Lulú, que está lista y calentita, aguardando la discoteca allí en Valle Viejo, provincia de Catamarca. En instantes, nada más, recorrida por nuestra geografía. También me voy a ir a El Carmen, en Jujuy. Allí mi poeta, Roberto Apaza, también nos cuenta que se queda siendo parte de la discoteca nacional. Con un mensaje, si lo gustás, pero por supuesto, en el WhatsApp, que es el 11-3-870-74-85. Ahí te leo, ahí te escuchamos. 11-3-870-74-85. ¿Cuánto por contarnos? ¿Sabés quién vuelve a la Argentina? Me sorprendió. Me sorprendió este anuncio y me alegró mucho. Nay Mato Grosso. Seguramente muchos de los que están del otro lado, los que peinamos canas, sabemos, ¿no?, de quién hablamos. Bueno, volverán a encontrarse con el público argentino en el mes de octubre. Así que en un ratito nada más vamos a estar. Incluso vamos a escuchar alguito de Ney Mato Grosso, que vuelve a la Argentina y en el marco de su aclamado Bloco Narúa Tour estará por allí poblando de sus canciones el aire de nuestro país, puntualmente de la ciudad de Buenos Aires. Incluso vamos a estar hablando, lógicamente, de la película, ¿no?, que se ha estrenado el año pasado y que recorre parte de su vida. Una de las cositas, nada más, que nos estaremos contando en esta madrunoche. Habemos una historia muy bonita para compartir minutos después de las 3 y un súper especial. Ayer anticipamos algo de nuestro especial de hoy a las 4 en la discoteca. Ahora, las pelotas. Uva, uva.

0: 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Formosa. En el área protegida Bañado La Estrella, desde el 2001, la Fundación Biodiversidad realiza acciones para un aprovechamiento comercial sustentable de la boa curiyú o anaconda amarilla, que se encontraba amenazada debido al alto valor de su piel para marroquinería fina. Antes de la implementación de un manejo responsable de esta especie, se cazaban unos 15.000 ejemplares por año. Actualmente, esto se redujo a unas 4.500 pieles al año. 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

Ahí teníamos la música junto a la planadora del rock, Divididos, par mil. 2:37 ya en la República Argentina. Y ahora sí, lo prometido es deuda. Empiezo a pasear, empiezo a visitar amigas, amigos, como siempre, que nos están escuchando en distintos rincones de la patria. Por ejemplo, en Comodoro Rivadavia, en la provincia de Chubut, donde está vigente una alerta amarillo por vientos fuertes. El cielo está algo nublado y la temperatura es de 8 grados 8 décimas. Máxima. Hoy, mira, está siendo superada, estaba prevista en 7 grados. Se esperan chaparrones durante la tarde por Comodoro y mañana sábado cielo parcialmente nublado, con una mínima de 3 y una máxima de 7 grados. Me voy a Puerto Iguazú, en la provincia de Misiones, donde está vigente una alerta amarillo por tormentas fuertes. 16 grados 7 décimas la temperatura. Ahora el cielo está cubierto. Se habla de una máxima de 19 grados hoy y las tormentas fuertes podrían registrarse durante la madrugada y la mañana de este viernes. Luego se espera cielo nublado y mañana sábado cielo mayormente nublado con una mínima de 13 y una máxima de 21 grados. Vigente alerta amarillo por tormentas fuertes para Puerto Iguazú. Salta, cielo mayormente nublado. 6 grados 5 décimas la temperatura, 98% la humedad, 17 grados la máxima pronosticada para hoy. Se espera una jornada con cielo parcialmente nublado. Y mañana sábado, cielo mayormente nublado con una mínima de 7 y una máxima de 19 grados. Y a partir del domingo bajan las máximas notablemente también por Salta. En La Rioja, cielo despejado, 9 grados 4 décimas la temperatura, 93% la humedad y la máxima hoy está prevista en 17 grados, con cielo mayormente nublado y mañana sábado igual, 17 la máxima, con cielo mayormente nublado, indica el pronóstico. Mientras que por Río Grande, allí en la provincia de Tierra del Fuego, en este momento el cielo está nublado y están vigentes dos alertas amarillos. Uno por nevadas fuertes y otro por vientos fuertes hoy. 1 grado 3 décimas la temperatura, 4 grados 7 bajo cero la térmica en Río Grande y la máxima está pronosticada en 1 grado. Nevadas fuertes entonces para Río Grande durante la madrugada, luego lluvias y nevadas durante todo el día, además de vientos fuertes. Alertas amarillos vigentes por el norte de la isla. Un abrazo bien fuerte para Luisito, que nos está escuchando a propósito allí en Río Grande a través de nuestra LRA 24. Tengo un abrazo fuerte para los amigos que están trabajando en la panadería, como siempre, allí presentes, Ezequiel, Luciano, ¡qué lindo! Margarita Belén, en la provincia de Chaco, ¿sí? Nos envían, digo, qué lindo porque estoy viendo una imagen, una foto de, ¿qué son? Unos cañoncitos, ¿no? Por lo que se ve, sí, cañones que están a punto de entrar al horno. Así que, chicos, es un placer acompañarlos. Gracias, gracias por elegirnos, como siempre. Julián César, por allí nos está escuchando en Caleta Olivia, provincia de Santa Cruz. ¡Abrazos! Frío por estos lados y mucho. En un ratito sigo paseando por el país. Julián, beso también para Román, que está por allí en Neuquén, capital. Besos enormes por aquí también para Olga de San Rafael. Gracias por acompañarnos, Olga. Bienvenida. También se está sumando en esta parte de la madrugada Julito Mazo, desde Santo Tomé, provincia de Corrientes. Sonia querida, un placer tenerte cerquita de mi corazón. Abrazo fuerte. Feliz viernes, cuídate mucho. Por aquí andan muchos virus dando vueltas. Sí, el de la influenza, por sobre todas las cosas. Julito, muchísimas gracias por la sugerencia. Te mando un abrazo fuerte también a vos. Sonia querida, gracias por esta discoteca nacional. Soy Gerardo de Córdoba. ¿Cómo arrancamos a las dos con esos temazos de rock nacional? ¡Mamma mía! Pensé que estaba en la pileta del club allá por los 80s. ¡Avisá! ¡Me gusta! Gracias, Gerard. ¿Cómo me gusta esto? Y la música tiene esa particularidad, ¿no? Algunas canciones, algunos artistas, además. Uno cuando los escucha hace que se conviertan en personas instantáneamente o bien esto,
¿no? Nos trasladan, nos transportan en el tiempo, en el mundo. Así que gracias, Gerard. Gracias de corazón por este bonito recuerdo. Y otro beso grande, grande, grande para Rosa, que está allí en Paraná, provincia de Entre Ríos, sumándose como cada madrunoche. En realidad Rosita sigue de largo, porque nos viene acompañando desde de A2. 2:42, ya damos vuelta a la página. Hay más música, hay más canciones, hay más de los nuestros en nuestra discoteca de hoy. Llegan los nocheros ahora. La clave de sol.

Aires Salteños en la Discoteca Nacional con Melania Pérez y esta chacarera. De Don Sixto Palavecino, Viaje de la Pastorcita. Antes, Martín Paz, Que Nunca Muera el Amor. Y Los Nocheros, La Clave de Sol. Cerramos la hora a pura música ciudadana.

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0: 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Ahí estaba Alberto Castillo con Garufa, De Collazo y Fontaina. Antes escuchamos Gitana Rusa, Orlando Medina, la orquesta de Ricardo Malerba y Floreal Ruiz junto a Aníbal Troilo en el tango Equipaje de Héctor Artola y Carlos Barr. Llegamos a las 3, nos informamos y se viene nuestra historia.
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2: Las 3 de la madrugada en la República Argentina. El Instituto Nacional de Estadísticas y Censos reportó que el índice de precios al consumidor aumentó 2,1% en mayo con respecto de abril. El INDEC precisó que la inflación acumuló un alza del 14,7% en el año. El dato fue celebrado por el presidente Javier Milei, que felicitó en sus redes sociales al ministro de Economía, Luis Caputo. El presidente Javier Milei aceptó la renuncia del juez Roberto Parrilli. El magistrado dimitió al cargo de vocal de la Sala B de la Cámara Nacional de Apelaciones en lo civil de la Capital Federal. La renuncia fue aceptada a partir del 1 de agosto, mediante el decreto 444/2026, publicado este viernes en el Boletín Oficial. Mundial 2026, Corea del Sur derrotó 2-1 a República Checa. Los coreanos dieron vuelta a un partido que se presentaba adverso y así se sumaron a México con 3 puntos como líderes del Grupo A. El tiempo en la ciudad de Buenos Aires y alrededores, la temperatura en estos momentos 9 grados, 4 décimos, humedad relativa del ambiente 95%, cielo despejado con neblina y advertencia por niebla. Rige una alerta naranja por nevadas para el oeste de Río Negro y sur de la provincia de Neuquén.
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noche, la noche, siempre la noche invitada a curar corazones descosidos. La noche que además convida e invita con historias. Como esta.

Sally Hay. Una semana antes de morir, a los 59 años. En ese último año, no volvieron a verse. La carta la encontró Liz en su casa de California al llegar del entierro de Richard en Suiza. Quiero saber cómo estás, odio mío. Mi cara y mi cruz, sombra y luz. Mi paloma y mi cuervo. Por aquí nada nuevo. El lago opaco, la tapia de lluvia, la ventana ciega por la que brilla el ágata del recuerdo de tus ojos violeta. Repta el domingo por la tarde. Bebo. Déjame decirte que estoy triste, como un perro viejo, y que mi soledad es una casa enorme, vacía e inútil, como esta. Mi gata amarilla maulla. Ojalá fuera a tu sombra, a tu silueta de diosa antigua. También la gata te añora y araña el molde de tu ausencia. Parece que le has dejado tus ojos puestos para que no pueda olvidarte. Si pudieras contestarme que aún no es demasiado tarde para el marinero borracho que desea volver a su muelle. Aprieto el corazón contra la ventana y mi pulso y el reloj de la lluvia repiten tu nombre y el mío. Eres como la lluvia y la memoria. Clara y oscura. El arma y la herida. Falsa y hermosa. Ardiente y fría. Me da por pensar que te has quedado, que el tiempo no ha pasado y que esta no es la carta de un borracho, sino de un poeta desbaratado. Siempre vuelve a mí ese tiempo que habitamos como huéspedes del éxito, con nuestra cama a la deriva por los remolinos del Tíber, con las caricias de los celos y los mordiscos del deseo, las seducciones del engaño y el beso de la culpa. No hay vida sin ti. Eres el hueso y la vena, turbia y clara, el muro y la hiedra, la hierba que besará mi lápida, la vida y la nada. Ya no volverá el instante de tiniebla donde galopabas sobre la ola de mi orgasmo. Conmigo en ti te sueño. Ya terminó. Como te digo, por aquí no hay nada nuevo. El lago opaco, los ladridos del viento. Es domingo por la tarde. No, ya es de noche. Y bebo. Sigue lloviendo sobre esta casa nueva, ruinosa, que parece que no tiene techo. Solo el suelo de tu ausencia. Llueve sobre mí y sobre estas palabras borrosas que te nombran mil veces. En el fondo, nunca nos hemos separado. Y supongo que nunca lo haremos.

0: historia, querida. Qué historia preciosa. Y máxime con el acorde de esa música. La verdad que fenomenal. Felicitaciones, mi vida. Y muy buena madrugada nuevamente. Se sigo escuchando, corazón mío.
1: Pero muchas gracias, Gladys, querida. Claro que sí, hay amores, creo yo, que necesitan varias vidas para amarse infinita e indefinidamente, como el de Liz Taylor y Richard Burton. Gracias. Paseo por el mundo. Mientras tanto, en este momento sensible, Nino Bravo pasaba con Un beso y una flor. Antes, José Vélez, Procuro olvidarte. El puertorriqueño José Feliciano, Volveré alguna vez. 3:25. ¿Qué les parece ahora? ¿Tres? Por Roberto Carlos.

0: rey de la música latina, así lo llaman, ¿no? Uno de los principales representantes de la música popular brasileña, la balada romántica, Roberto Carlos, y un puñadito de sus canciones. ¿Qué será de ti en vivo? Antes, detalles y cama y mesa. 3:37. Hacemos una pausa y hay más Discoteca Nacional.
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1: El Mundial de 1986, Mundial que todos recordamos por la obtención del segundo título para la selección argentina, conducida magistralmente desde lo futbolístico por Diego Armando Maradona. Originalmente se iba a disputar en Colombia, pero debido a problemas económicos y sociales se dio de baja y su lugar lo ocupó México, que también estuvo en duda, ya que un año antes, en 1985, se produjo un terremoto devastador que puso en serio riesgo su organización. Finalmente se llegó a tiempo con los trabajos y el país azteca fue el primero en el continente americano en la historia en organizar dos citas mundiales.
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2: Para Paraje El Desemboque, a la docente Mari se informa que tiene que viajar a Orán por falta de documentación. Firmado Adela.
3: Para Patricio en Cerro Perdido, se suspendió el viaje. Por favor, largar las ovejas. Firma Cristian.
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4: Se realizó un campeonato de buceo en Japón. El campeón se llama Tocofondo y el subcampeón Casi Toco.
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Es sin duda una de las voces más peculiares, ¿no? De Brasil, siempre rodeado de escándalos y polémicas. Bueno, y tras el furor de su biopic en Netflix, vuelve a la Argentina. Estamos hablando de Ney Mato Grosso, ¿sí? Hay artistas que dan conciertos y, bueno, hay artistas que transforman el escenario en un acontecimiento antropológico, ¿eh? Bueno, Ney Mato Grosso, una de las fuerzas vivas más disruptivas, magnéticas y revolucionarias, si las hay, de la música popular mundial, rompe en silencio y confirma su regreso a los escenarios argentinos, ¿eh? ¿Cuándo será la cita? El 15 de octubre, en el Teatro Gran Rex de la ciudad de Buenos Aires, bajo el ala de su arrollador e histórico espectáculo Bloco Narúa, ¿sí? Ya están a la venta las entradas, así que, bueno, obviamente tiene todo un público seguidor en nuestro país que lo estaba esperando. El show llega precedido por el arrollador éxito de Omen con Aga, la aclamada película biográfica, ¿no?, sobre su vida, que se convirtió en un verdadero fenómeno Netflix. El año pasado se estrenó. El largometraje, que retrata de manera descarnada la revolución estética, política y humana del artista, no solo conmovió a cientos de miles de espectadores en los cines y en plataformas de streaming globales, sino que reavivó un poquito la fascinación, ¿no?, por su figura. ¿De qué trata? Bueno, relata la vida y la radical transformación artística de Ney, ¿no? Desde su niñez de represión y sus enfrentamientos con un padre militar, hasta convertirse en uno de los cantantes más influyentes de Brasil. También aborda cómo revolucionó la escena mundial y cultural, enfrentando prejuicios, desafiando la censura conservadora durante la dictadura de los años 70, básicamente. Así que Ney Mato Grosso sigue plantándose frente al mundo con una vitalidad física y vocal que desafía cualquier ley del tiempo. Regresa a Buenos Aires en el momento de mayor celebración de su mito viviente, un ícono, sin dudas, ¿no?, de la revolución sexual y musical de los años 70. Estará por estas pampas, y aquí lo escuchábamos en la Discoteca Nacional con A Tua Presenza.

13 minutos nos separan de las 4. ¿Cómo pasa el tiempo cuando uno está rodeado de amigos? Esa es la sensación que da. En un ratito se viene nuestro especial, sugerido y muy pedidos. Sí, hablamos de los Pimpi. Lucía y Joaquín Galán, una trayectoria artística de más de 40 años. La cantidad de discos que han editado, por Dios. ¿Sabés cuántos discos de oro, platino y diamante tienen en su haber? Más de 100. Así que en un ratito nada más los tendremos por aquí con una recorrida por parte de sus éxitos. No van a faltar por ese hombre, la parte 1 y la parte 2, con Diango. ¡Qué historias, por Dios! Contadas y cantadas por los Pimpi, las que se vienen con Aesa, con un nudo en la garganta. Dímelo delante de ella, me hace falta una flor, olvídame y pega la vuelta. Yo, dueña de la noche, en vivo, y tantos otros. Así que en un ratito, nada más los Pimpi, complaciendo. Mira, me acuerdo ayer, Guillermo desde Escobar, allí en cerquita de Asunción, en Paraguay, nos sugería los Pimpi. Jorge de Recreo, también en la provincia de Santa Fe, y tantos. Así que en un rato. Ahora quiero saludar y agradecerles los mensajes a Alberto, que nos está escuchando en Malargüe, provincia de Mendoza. ¿Cuántos días sin escribirte? Muy linda la música, por Dios, que tengas un buen fin de semana. Besos y abrazos y saludos de Santi. Gracias, mis amigos de la panadería allí, arrancando, mira, la jornada bien, bien, bien temprano. Besos. Otros amigos panaderos que ya terminan, mira, se van a descansar. Ezequiel y Luciano, en Margarita Belén, provincia de Chaco. Gracias, chicos, por acompañarnos. Gerardo, lo que me hizo reír Gerardo. Sonia, querida, con esta música estoy más contento que MacGyver en una ferretería. Bueno, solo para entendidos, ¿eh? La gente joven por ahí ni sabe de qué estaremos hablando, pero la mayoría que estamos por estas horas transitando la madrugada sabemos a lo que se refiere, Gerardo. Gracias, genio de la vida, me encantó. Beso grande para Oscarcito, que nos está escuchando en Del Viso, también para Oscar Suárez de Los Ralos, en la provincia de Tucumán, y para Nico Obadilla, que sigue en sintonía, allí escuchándonos en Tucumán, ¿sí? Con su mami, siempre, siempre, siempre presentes. Vamos a seguir adelante ahora, ¿sí? Hay más canciones, hay más música, hay más de los nuestros, en lo que queda hasta llegar a nuestro especial. ¿Qué les parece disfrutar de Aires Misioneros con el Chango Spasiuk, Tierra Colorada?

0: tenés que dedicarle, ¿no?, una canción a un árbol y ponerle tanta, pero tanta poesía. Ahí estaban los hermanos Verbel, de Marcelo Verbel, con Piñonero. A propósito, ¡qué rico son los piñones! Misiones, Salta y Neuquén se hicieron canción en esta parte de la discoteca nacional. Señoras, señores, un lujo. Amamos, amamos nuestro folclore. Nos gusta difundir nuestra música. Y recordé una frase de Atahualpa Yupanqui, ¿no?, que me pasó un amigo hace un tiempo. El folclore es la expresión viva de un pueblo. No se aprende en los libros. Se aprende escuchando, andando y sintiendo la tierra. Ahí teníamos al Chango Espaciuc en el comienzo, con Tierra Colorada, a propósito de esto. A los Chalchaleros, con Hermano Santiagueño, una chacarera de Carlos Carabajal. Y recién, como decíamos, a Hugo y Marité Verbel con Piñonero. Estamos a segundos de las 4 de la madrugada, ¿sí? Se viene en instantes nuestro especial hoy a puro Pimpinela, a puras historias contadas y cantadas, ¿sí?, desde el fondo del corazón. Pero antes hay que informarse. Para eso ya está preparado, para contarnos lo que hay que saber en esta parte de la madrugada, en el aire de Radio Nacional, nuestro querido Fernando Pedernera, el puntano, hablando de recorrer la Argentina, ¿eh? El hombre de San Luis ya se apresta frente a su micrófono y nos cuenta esto a las 4.
1: 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La Dirección Nacional de Vialidad multó con más de 262 millones de pesos a Caminos del Río Uruguay. La repartición oficial aplicó una sanción de 138 mil unidades de penalización a la concesionaria del Corredor Vial 18 por el mal estado de la Ruta Nacional 14. La resolución 761/2026 fue publicada este viernes en el Boletín Oficial, mientras que la empresa no presentó descargos ni firmó el acta de constatación. Los jubilados podrán acceder al recibo de haberes desde la aplicación Mi ANSES. El beneficio está disponible para iPhone y Android y se puede descargar el recibo de manera sencilla, segura y confidencial con CUIL y clave de la Seguridad Social. Además, permite acceder desde allí al historial de recibos desde 2021. Mundial 2026, Marruecos suma lesionados, informa Damián Zárate.
2: Marruecos, dos bajas confirmadas en el elenco africano, Abde y Nayef Aguerre, quedaron desafectados. Abde, el delantero del Betis, sufrió un esguince de rodilla en el amistoso ante Noruega. Y Nayef, el defensor del Olympique de Marsella, no se recuperó de una lesión en la ingle. Amenis Esmaïl y Sadané los reemplazarán.
1: El tiempo en la ciudad de Buenos Aires sigue alrededores, temperatura 9 grados 2 décimos, cielo despejado con neblina, humedad 95% y advertencia por niebla. Rige una alerta amarilla por viento para el oeste y sur de Mendoza, sur de Neuquén, sur de Chubut, centro y norte de Santa Cruz y Tierra del Fuego.
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2: Así es, y te damos la bienvenida, si recién te sumas. Buena madrunache de viernes, amigas, amigos, bienvenidas, bienvenidos, quienes van entrando a la Discoteca Nacional. Y lógicamente, gracias a quienes nos vienen acompañando desde que arrancó el viernes, 12 de junio ya. Hoy cumpleaños Mabelita La Torre, querida amiga, ¿eh? Bueno, después voy a pasar a saludarla. Mónica Lisi, su hija, se hace cargo de la puesta en el aire a partir de este momento y será la encargada de darle play a nuestro especial. Bueno, exitosísimos, el dúo que vendió más de 40 millones de discos en todo el mundo. Sí, más de 40 años de carrera artística, de trayectoria, han recibido 100 discos de oro, platino y diamante, ¿sí? Y bueno, obviamente son uno de los dúos más importantes de América, del mundo todo. Los Pimpinela, Lucía y Joaquín Galán, con sus historias contadas y cantadas a partir de este momento, le ponen música a la Discoteca Nacional. En el comienzo, vení, vení. Vení que tengo que decirte algo. Ella lo dice mejor. A esa.
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aquí arriba jugamos a ser muchos personajes, interpretamos muchos papeles, pero si hay una canción que no hace falta actuarla, simplemente hablarla, contarla, es la que viene ahora. Y está dedicada especialmente a todos los que tengan hermanos. Los tengan lejos, cerca, pero en el corazón, que es el lugar sin duda donde hay que llevarlos siempre. Para todos ellos y para todos ustedes, esta que es nuestra vida, nuestra historia, hermanos en lo bueno y en lo malo.

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Ustedes saben que Lucía y yo nos hemos nacido en Buenos Aires y nos hemos, hay algunos ahí, y nos hemos creado en un barrio muy bonito que se llama Villa Urquiza. Es un barrio de casitas muy bajas. Y recuerdo de nuestra infancia es cuando ella y yo con algún grupo de amigos siempre envidiábamos a una mujer, porque pensábamos que tenía todo, tenía la casa más grande, la más costosa, tenía una pareja a quien ella quería profundamente, y pensábamos que era completamente feliz, sin darnos cuenta que empezó a enfermarse de tanto querer, de ese sentimiento tan difícil de controlar que son los celos, y los celos empezaron a hacerle ver fantasmas, cosas que no existían, y se quedó sola un día, mal vestida, por las calles, un poco loca. Y le compusimos esta canción, que como digo siempre supera a la fantasía, y que lleva el título de ella, como la llamábamos todos, la dueña de la noche.

0: Hola Sonia, qué hermoso especial nos estás pasando hoy. Muy pero muy lindo, una decisión hermosa. Yo viajando como siempre hacia Buenos Aires con mucha niebla. Buen fin de semana, buen regreso a tu ciudad.
1: Hola, ¿qué tal Sonia querida? Buenas noches, buen día, buen amanecer para todo, para tu público, para la gente. Bueno, acá está Renato Bahía Blanca. Lo primero que quiero hacer es desearte un buen descanso y un buen fin de semana. El otro día, con la música de José Luis Perales, casi se me cae un lagrimón, porque somos todos de muy de esa época. Y ahora con los Pimpinela. Bueno, te mando un abrazo a vos, a Fabián, al equipo. Y buen fin de semana para todos. Muy buen programa y vamos a esperar el domingo de la noche. Acá en Bahía está medio fresco. Levantó un poco de viento. Bueno, un abrazo amiga y buen fin de semana. Gracias por todo y por la paciencia. Te quiero mucho. Me haces una gran compañía. Dentro de mi enfermedad y mis problemas que tengo, estoy haciendo despacito la aplicación. Cuesta, cuesta muchísimo. Viste que lo trabajaba antes, un corralón grande de Bahía Blanca y bueno, y quedó una secuela. Pero igual le damos para adelante. Buen fin de semana, que estén bien. Gracias por la noche y todas las noches. Gracias, muchas, pero muchas gracias. Y vamos a Argentina todavía.
2: Vamos, todavía, claro que sí, siempre para adelante, para atrás, ni siquiera para tomar envión. Renato querido, gracias por tu mensaje allí en Bahía Blanca. Marcelo de Junín también, y nos vamos hoy con la satisfacción nuevamente, ¿no?, de haber acertado con el equipo de producción en la elección de nuestro especial. Los Pimpinela, a pura historia contada y cantada. Escuchamos a esa con un nudo en la garganta, corazón gitano, dímelo delante de ella, en lo bueno y en lo malo, hermanos, me hace falta una flor. Olvídame y pega la vuelta, solo hay un ganador, la versión de los Pimpi de ese clásico de ABBA, ¿no? Por ese hombre con Diango, vivir sin ti no puedo, yo dueña de la noche, en vivo, desgarradora historia que me hace acordar mucho a Bailando con tu sombra, ¿no? Pero obviamente invertido en la historia de Víctor Heredia es el hombre, ¿no? El que por celos termina matando a su amor, y en este caso es ella. Y recién el amor no se puede olvidar. Canción que me llega profundo, si las hay. Los Pimpi, en nuestro especial. Qué lindo, simplemente maravilloso este especial con los Pimpinela. Gracias, Sonia. Bendecido regreso a casa y a descansar. Nos escribe Mirta desde Florida. Gracias enormes a cada uno de ustedes. Llegamos a las 5. Nos informamos con Fer Pedernera y seguimos.
3: 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Las 5 de la madrugada en la República Argentina. El riesgo país quebró los 450 puntos, el nivel más bajo desde 2018. Las acciones y bonos tuvieron un fuerte aumento luego de la recalificación de la deuda pública por parte de Standard & Poor's de CCC+ a B-. Los títulos públicos tuvieron avances de hasta 2,7% y el riesgo país bajó a 444 puntos. Caso Loan, la familia pidió a los jueces que autoricen la participación de 7 fiscales en el juicio por la desaparición del niño. De esta manera, la querella presentó un recurso de casación contra la medida del Tribunal Oral Federal de Corrientes que limitó la intervención. El juicio oral y público por la desaparición de Loan Danilo Peña comenzará el 16 de junio. Mundial 2026, el técnico de la selección designó al reemplazante del sanluiseño Valerdi, informa Sergio Zarratea.
4: Lionel Scaloni acaba de convocar a Marco Senesi, el hombre que acaba de firmar con el Tottenham de Inglaterra, a disputar la Copa del Mundo en lugar de Leandro Valerdi lesionado.
3: El tiempo en la ciudad de Buenos Aires y alrededores, temperatura 8 grados 8 décimos, cielo despejado con neblina. Humedad 88% y advertencia por niebla. Rige una alerta amarilla por tormenta para el norte de la provincia de Misiones.
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Hay discoteca hasta las 6, ¿eh? Vaya el abrazo a quienes nos vienen acompañando, claro, desde que comenzó el viernes con Fabi Codevila, ya recuperado de su síndrome gripal en nuestro día 2 y que luego se han sumado a la discoteca nacional. Gracias a todos y a todas, ¿eh?, que hacen posible que este espacio tenga sentido, que la radio siga viviendo. Hoy es una fecha que rinde homenaje a una de esas frases tan populares y famosas, ¿no? Vas a esperar al día del arquero. Esto lo decíamos para denotar algo que nunca iba a suceder. Bueno, esta frase dejó de tener sentido hace algunos años, en 2011, cuando el Senado de la Nación instituyó oficialmente el Día Nacional del Arquero. Hoy es el Día del Arquero de Fútbol en nuestro país. Y bueno, esto tiene una historia. El día fue establecido en conmemoración del natalicio de Amadeo Carrizo, el histórico arquero de River Plate y de la selección argentina. Nació el 12 de junio de 1926 y es considerado uno de los grandes íconos de fútbol sudamericano, siendo el primer arquero en usar guantes y en salir del área chica para jugar con los pies. En realidad, a diferencia de otros países, Argentina tiene dos fechas oficiales, ¿sí? Además de la de hoy, también se celebra el Día Internacional del Arquero cada 14 de abril, que es una fecha impulsada a nivel global, ¿eh? Pero bueno, en nuestro país, hoy, en homenaje a Amadeo Carrizo, es el Día del Arquero de Fútbol. 5:10 en todo el país, paseo por Puerto Iguazú, que está bajo alerta amarillo por tormentas fuertes, ¿sí? En este momento la temperatura es de 16 grados 3 décimas, se espera hoy una máxima de 19 grados y tormentas fuertes y chaparrones durante la madrugada y parte de la mañana. Y a propósito, Misiones prepara planes de emergencia, ¿no?, ante la posibilidad de temporales inundaciones. Esto tiene que ver con el fenómeno El Niño. La provincia ha coordinado medidas excepcionales junto con autoridades de Brasil. Se estima que a mediados de julio o principios de agosto podrían tener lugar fenómenos meteorológicos extremos, ¿eh?, en la provincia de Misiones. Insisto, bueno, el gobierno y varios municipios activaron planes de emergencia ante la posibilidad de que El Niño provoque lluvias extremas e inundaciones en la cuenca del río Uruguay durante las próximas semanas. Autoridades brasileñas advirtieron que entre fines de julio y mediados de agosto se esperan precipitaciones muy por encima de los valores habituales, lo que podría desencadenar crecidas de magnitudes inéditas en la región. Mira, las proyecciones técnicas generan alarma en las localidades ribereñas. Mientras el promedio habitual de lluvias para esta época ronda los 200 milímetros, los escenarios contemplados bajo el fenómeno podrían alcanzar hasta 600 milímetros, el triple del volumen normal. Algunas estimaciones apuntan a que la crecida podría superar incluso a la registrada en 2014, considerada una de las más graves en la memoria reciente, ¿no?, de los municipios afectados. Bueno, obviamente estamos hablando de localidades como El Soberbio, Panambí, Alba Posse y Colonia Aurora, junto a municipios brasileños agrupados en la asociación Amuseleiro, que reúne a 21 comunas del país vecino. Así que, bueno, en el marco de las reuniones que se han llevado a cabo entre las autoridades de Defensa Civil, del gobierno y de los municipios, se acordó gestionar una audiencia conjunta también con las autoridades de la represa Foz do Chapecó, cuya operación incide directamente en los niveles del río Uruguay. La iniciativa busca sumar a los operadores del embalse a la cadena de alerta temprana que se está consolidando entre ambos países, ¿sí? Alerta por El Niño entonces, Misiones ya está preparando planes de emergencia ante la posibilidad de temporales y potenciales inundaciones para los próximos días. En un ratito vamos a hacer una recorrida por nuestra geografía a través del Servicio Meteorológico Nacional, contándoles cómo se viene este viernes y cómo pinta el fin de semana largo. Hoy decíamos, sí, que se traslada el feriado del próximo miércoles 17 de junio, fecha en la que se recuerda el fallecimiento de Martín Miguel de Güemes, ¿sí? Se traslada el feriado al próximo lunes 15, por eso
el que viene es un fin de largo.

para algunos, para algunas. Tengo la información de ANSES, hablando de todo un poco en esta parte de nuestra discoteca, como siempre. Hoy, viernes 12, se pagan jubilaciones y pensiones que no superen los haberes mínimos a quienes tengan documentos terminados en 4. También se abonan pensiones no contributivas a beneficiarios con DNI finalizados en 8 y 9. Asignación universal y asignación familiar por hijo a quienes tengan documentos finalizados en 4. Asignación por embarazo a beneficiarias con DNI concluidos en 2. Y asignación por prenatal a quienes tengan documentos terminados en 4 y 5. Dicho esto, en instantes, paseo por Río Grande, allí en la provincia de Tierra del Fuego. ¿Sí? Nos está escuchando Luis desde bien temprano y nos compartió una historia de esas que solo se pueden compartir en este horario, ¿no? En el que, como digo siempre, nos escuchamos, nos oímos y viceversa, además de acompañarnos. Muy buenos días, gente linda de Nacional. Como las buenas noticias se deben compartir, nos permitimos presentarles a nuestra hija, Jimena Anaí. Su especial condición de neurodesarrollo, TDAHA, nos hizo comprometernos como papás adoptivos en pos de su desarrollo integral al tener conocimiento de la vulnerabilidad de sus derechos. Mucho tiempo de espera, trámites de rigor y largas horas en los juzgados. Gracias a Dios, hoy podemos decir que Jimena disfruta de una familia y de su adopción plena. Mil gracias por estar, por acompañarnos y en especial por su tiempo. Mamá Sonia, hija Jimena Anaí y papá Luis. Felicidades, familia. Gracias. Gracias por compartir esta historia con nosotros. Gerardo nos está escuchando en San Juan. ¡Qué hermosa la música de la discoteca, Sonia! Es muy agradable escucharte y, por supuesto, también disfrutar de tan bonitas canciones. Gracias desde la ciudad de San Juan, entonces. Gerard, abrazo fuerte. Gracias a vos. Sonia y todo el equipo, como siempre, presentes. Les mando un abrazo. Lindo fin de lo mejor para ustedes. Luis, nuestro amigo panadero de Salta. Gracias, Luisito. Besos para vos. Hola, buena madrugada, Sonia, acá escuchando el programa, trabajando. Gracias por la música y por acompañarnos todas las noches. Desde Pico Truncado, presente Miguel, nuestro amigo cuidador, allí en la cementera, en Pico Truncado. Gracias, Miguel. Buen fin de para vos también. Hola, muy buenos días, Sonia. Gracias por la música de siempre. Vamos a Argentina todavía. Fuerte abrazo desde Quemú, Quemú, provincia de La Pampa. Te saludan Horacio y Dorita. Besos para ustedes. Miriam de Quilmes también está por allí en sintonía. Buena madrugada, mi querida Sonia. Qué lindo escuchar este musical de los Pimpinela. Lucía y Joaquín, lindos recuerdos de mi juventud, allá por los 80s. Que tengas un bonito fin de semana junto a tu mamá Amanda. Muchas gracias. Besos para vos también, Miri. Hola, hola, querible y dulce Sonia, muy buena madrunoche, que tengan una linda jornada y un mejor fin de semana. Cuida a la señora Amanda, cuídate, viví y sé feliz. Gracias, gracias, gracias. Delmo de mi corazón, nuestro amigo de Córdoba, siempre allí presente. Amiga Sonia, sería redundante decirte lo hermoso de tus selecciones musicales. Esto es un trabajo en equipo, quiero aclararlo. Siempre consensuamos, ¿no? Uno tiene una propuesta y decidimos después si va o no, ¿sí? Es por eso, muchas gracias por el especial de hoy. Que tengan un bello fin de semana. Saludos a tu madre y a Dieguito. Diego, saludo a mi gato también. ¿A vos te parece? Abrazo enorme a Rubén de Bahía Blanca. Gracias. Gracias por tu valoración. Julio Mazo está por allí en Santo Tomé, Corrientes. También me voy a dar una vueltita por allí, Julio, y te voy a contar cómo se viene este día. Gracias a Laurito Ferreira, nuestro riojano amigo de González Catán. Presente como siempre, Sonia, buen viernes. Hermoso fin de semana largo para todo el equipo. Gracias a Moni de Libertador San Martín, allí en la provincia de Entre Ríos. Sonia, querida, te deseamos un lindo fin de semana largo. Que lo disfrutes. Dios te bendiga con salud y bienestar. Nos escribe por aquí, tempranito. Mira, vamos a agregar otro término. Ya tenemos los amigos que nos cuentan que andan sereneando, ¿no? En estas madrunoches. A los que andan tractoreando también.
a los que andan ruteando, que son nuestros compas camioneros, y ahora agregamos el caso de Mónica y de Julio, los que andan empanadeando. Me salió. Ellos fabrican empanadas, ¿no? En estas horas, todos los viernes, de cara al fin de semana, cosas ricas, por Dios y la Virgen, ¿eh? Hay tortas, hay canelones, tartas, y te digo que tienen una pinta porque nos envían por aquí el banner, la publicidad, así que Moni, Julio, que vendan mucho y salud con esos mates compartidos, ¿eh? Chin, chin, gracias por elegirnos mientras elaboran empanadas. Abrazo fuerte para Jorge Villel de Albardón, también allí en la provincia de San Juan, para Griselda de San Rafael, hermosos los Pimpinelas, muy buen especial, Sonia. Gracias, Gri. Beso para vos. Para Malvina, de Paraná. Hermoso finde. Gracias a Raquel de Humboldt, allí en Santa Fe. Andrés, cantando presente desde Bariloche. Buen día, Sonia, equipazo, acá con lluvia y viento. Pero nada impide que esté aquí escuchándote. Vamos todavía, Andrés. Contra viento y marea. Siempre, siempre adelante. Hola, buen viernes para todos. Qué lindo ayer ver el sol. Hermosa tarde. Y qué lindo el especial de hoy con los Pimpinela. Buen fin de semana largo y a abrigarse, porque se viene el frío. Es así, Sole. Beso inmenso a nuestra amiga de Castelar, una de las del Club de las Cinco, como siempre allí presente. Dios bendiga tu vida siempre, mi colibrí de cada madroñana, Mirta de Florida. Gracias, mi reina. Bendiciones a montones para vos también. Martín del Yacimiento Caique, mira allí en Pico Truncado. Sonia querida, buenas madroñanas. Aquí está muy frío y viento fuerte, pero sigo firme recorriendo el yacimiento. Vamos, Martín, todavía haciendo patria allí en nuestra Patagonia. Gracias. Javier de Puerto San Julián, gracias por la compañía, ya en Piedrabuena. Ahora vuelvo a San Julián. Besotes, corazón. Saludos a tu mami, que tengas un buen finde. Gracias, Javi. Buena ruta, ¿eh?, en lo que queda. Laura se va sumando desde Pergamino. Buena madrugada, hermoso el programa de hoy. Merecido descanso. A tu regreso, cuídate. Me cuido, Laura. Gracias, ¿eh? A nuestra amiga, otra amiga en Pergamino. Me gusta. Gracias, amigos, amigas que se van sumando a nuestra discoteca. Alejandro de Coluel Caique, allí en la provincia de Santa Cruz. Gracias enormes a Ricardo de Villa Langostura, a Guille de Escobar, cerquita de Asunción, allí en Paraguay, y a mi querida Alicia del barrio de Núñez. ¡Uy! Somos un montón. ¡Qué lindo en este rinconcito de la noche, en este rinconcito del dial! 5:21 ya. Vamos, recorriendo la recta final de la Discoteca Nacional a pura música. ¡Llegan los tipitos! ¡Silencio!

0: Todo bien, Fernando de Calafate. Por acá tenemos una temperatura de 3 grados. Está nevando muy finito. Así que llegó la época de la nieve, creo que. Para que se descargue ahora en tiempo y no después en la primavera, porque ahí perjudica a la vegetación y a los animales, todas esas cosas. Así que bueno, buena ruta, buena compañía, saludos para todos los que andan en ruta, que están escuchando el programa. Saludo, un abrazo acá del Calafate Santa Cruz, tierra de los glaciares.
1: ¿Cómo es que le va? Acá estamos. Vos sabés que sabés cuál es el problema mío del helado, como no puedo creer, comiendo la yerba, la famosa, la amarilla acá uruguaya. Va de Brasil, la envasamos acá. Ella te deja el letro de nervio. Me dijo un médico, cambia de yerba Jimmy y cambia de hidro mejor. Ahora me despierto como 8:30 esta hora, viste. Pero lo cuento temprano, si no hay nada para hacer, tan frías. Como siempre, gracias por la compañía minera. Y nada, acá al pie del cañón, Jimmy el uruguayo, Omar Ruca, Sonia se la quiere, arriba los corazones.
2: Claro que sí, Jimmy, arriba los corazones, otro Yorú, amiga, que se suma. Tenemos amigos en Tacuarembó, en San José de Mayo, en Dolores, en Canelones, en Fray Ventos, en Paysandú, en General Artigas. Me encanta, copamos el país hermano también. Gracias a Fernando, nuestro amigo de la Tierra de Glaciares, allí en Calafate. Bueno, a propósito, sí, la temperatura es de 2 grados 8 décimas, por allí 1 grado y medio bajo cero la térmica, y para hoy el pronóstico está indicando lluvias y nevadas. Fer, 2 grados la máxima para este viernes y para mañana sábado también. Lluvias y nevadas a partir de la tarde, con 3 grados bajo cero de mínima y 2 de máxima. En Diamante, provincia de Entre Ríos, está vigente una alerta violeta por presencia de niebla, igual que en la ciudad de Buenos Aires. 6 grados 9 décimas la temperatura en este momento, cielo despejadísimo. Y para hoy, qué linda máxima por Diamante, 19 grados, con cielo parcialmente nublado, indica el pronóstico. Sigo de paseo, San Carlos de Bariloche. Atención, mi querido Andrés. Alerta naranja por nevadas fuertes, vigente para lo que queda de la madrugada y parte de la mañana. Hacia la tarde se esperan lluvias aisladas y una máxima de 5 grados. Ahora, 4 grados 9 décimas la temperatura, 8 décimas de grado bajo cero la térmica. El cielo está nublado con lluvia débil en San Carlos de Bariloche. Me voy a San Juan, 4 grados 8 décimas la temperatura, 1.9 la térmica, cielo despejadísimo, esperando una máxima de 18 grados. Amigable también la máxima hoy por San Juan, con cielo parcialmente nublado. En Pico Truncado, 5 grados 9 décimas la temperatura, 7 décimas de grado la térmica, cielo ligeramente nublado, alerta amarillo por vientos fuertes para hoy y una máxima de 7 grados, indica el pronóstico, con probabilidad de lluvias y nevadas durante la mañana, por Truncado. En Santo Tomé, provincia de Corrientes, mientras tanto, el cielo está nublado con lluvia débil. 12 grados 8 décimas la temperatura, 97% la humedad y se espera una máxima de 20 grados hoy con cielo mayormente nublado. Por la ciudad autónoma de Buenos Aires, en tanto, el cielo está despejado. Hay neblina en algunos sectores que reduce la visibilidad a 5 kilómetros, así que atención, conductores, 8 grados 4 décimas la temperatura, 95% la humedad, 1012 hectopascales la presión, no se registra viento en superficie y se espera una máxima de 17 grados, hoy con cielo parcialmente nublado. Bienvenida Normita Untiveros, allí en el barrio de Belgrano, en su caserón de Texas, se nos está escuchando. ¡Recién me levanto! Bueno, bienvenida, llegamos a tiempo. A Helen de San Isidro, a mi querido Oscar Alberto Escobedo de Córdoba Capital también, muchas gracias por sumarte, y a Brum de Santa Rosa, provincia de Corrientes. Buen día, bienvenido. Teco también, en General Pacheco, provincia de Buenos Aires. Que tengas un hermoso viernes, Teco querido. Y uno más. Sonia, escuchándote desde la cama. Buenísimo el especial de los Pimpi. Gracias por ponerle onda a las madrugadas. Buen fin de largo. Un cálido abrazo desde Diamante, Entre Ríos, Alicia Margarita. Muchísimas gracias, Ali. Beso inmenso para vos y bienvenida. a la Discoteca Nacional. Seguimos adelante ahora. Los Piojos. Agua.

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ritmo, cuánta energía con Luciano Pereyra, el vestido rojo para ir poniendo punto final a una nueva edición de la Discoteca Nacional. Señoras, señores, estamos a 15 minutos de las 6, se viene en instantes el panorama federal de noticias, claro, como siempre. Antes nos despedimos, ¿sí? Con la promesa de regresar, si Dios quiere, solo si él, en la madrugada del martes, ¿sí? Minutos después de las 0 con Fabi Codevila, haciendo nuestro DEA 2, palpitando el debut de nuestro seleccionado en el Mundial 2026, y luego siendo cómplices, siendo testigos de otra discoteca nacional. Que tengan un fin de semana bellísimo, con lindos momentos, con pensamientos bonitos, y que esos momentos valgan la pena, a disfrutar de la vida. Señoras, señores, hoy el cierre musical llega a cargo del trío Guillot y Turri Tot. Sí, los hit y estos clásicos de nuestra música. Bonito fin de... Chau, hasta el martes.

0: Estamos en todo el país. Neuquén. Al norte de la provincia de Neuquén, a través de un camino bastante rústico, existe el pico más alto de la Patagonia, con sus 4.709 metros, en la zona de Barbarco, y se lo conoce como la puerta al pico del Domullo. Allí existe un paisaje llamado Los Bolillos, en donde las formaciones, en tonos llamativos, modeladas por el viento y el agua, pueden parecer crestas de un dragón imaginario sobre las colinas. 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
1: Yo esta mañana, prendido al panorama de noticias de Radio Nacional, adicto a Radio Nacional. Gracias por todo. Hola, hola, hola, hola, muy, pero muy buenos días, bienvenidos a este panorama federal de noticias, que vamos a estar juntos hasta las 7 de la mañana, y por supuesto, bienvenido a este viernes 12 de junio del 2026, un viernes que tenemos mucho por recorrer juntos por delante en toda la programación de Radio Nacional. Nosotros estamos en Duplex AM870, Duplex Radio Nacional Folclórica, y transmitiendo por las 50 emisoras en la República Argentina. Así que hermanados, nosotros a través de las transmisiones y con las noticias. Mi nombre es María Fernanda Heras, te cuento que en la ciudad de Buenos Aires la temperatura es de 8 grados 4 décimas, la humedad relativa ambiente 95%, cielo despejado con neblina, esto que se está dando ya como una costumbre durante todas las jornadas a la mañana, la neblina que reduce la visibilidad. Atención que hoy está bajísima la visibilidad, 5 kilómetros para tener en cuenta. En un ratito vamos a ir con el pronóstico extendido y también con el pronóstico para las distintas regiones de la Argentina. Momento de presentarlo, Fernando Pedernera, buen día.
2: Muy buenos días para todos, muy buen viernes, María Fernanda.
1: Y como cada jornada arrancamos recorriendo las ciudades y las rutas de nuestro país.
0: 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Rige una advertencia por niebla para el área metropolitana de Buenos Aires. No hay registro de incidentes ocurridos durante la madrugada, salvo algunos que vamos a empezar a detallar.
1: A tener en cuenta, en la Panamericana hay mucha demora sentido a la ciudad autónoma de Buenos Aires, a la altura del Camino del Buen Aire, entre Camino del Buen Aire y Ramal Tigre.
2: Se liberó la avenida General Paz a la altura del kilómetro 10, donde minutos pasadas, la medianoche, luego de un incidente con un vuelco protagonizado por un auto y una moto, hubo algunas interrupciones.
1: Un auto en Panamericana protagonizó un incidente a la altura de Bulón en sentido Capital Federal.
2: Hay aviso por niebla para la zona de Zárate y es probable que en algún momento se active el procedimiento de tránsito asistido.
1: ¿Y qué pasa con el estado de los accesos y las autopistas? También te lo contamos.
2: El tránsito es fluido y con buena marcha en Puente Pueyrredón, Puente La Noria, Puente Alsina, Autopista Buenos Aires-La Plata, Richeri, Autopista 25 de Mayo, de Lepianes, Lugones, Cantilo, Cámpora, Ilia, 9 de Julio, Perito Moreno, Camino del Buen Aire, Autopista del Oeste y General Paz.
1: Recorremos los distintos ramales de los trenes, el tren Mitre, el tren Tigre, José León Suárez, de la línea Mitre, están circulando a horario.
2: En la línea Roca, los ramales La Plata, Gleu, Ezeiza y Bosques también corren dentro de los cronogramas previstos.
1: Está operando a horario la línea Urquiza, San Martín y Sarmiento.
2: Y atención que Belgrano Norte y Belgrano Sur están operando con demoras.
1: Subte y Premetro comenzaron a operar de acuerdo a los cronogramas previstos.
2: Y en el Aeroparque Metropolitano y el Aeropuerto Internacional de Ezeiza, la operatividad se ve alterada por la niebla y se registran demoras, sobre todo en los arribos a las aeroestaciones. Atención porque hay además algunas cancelaciones y desvíos hacia otros aeropuertos. Consultar con las distintas líneas aéreas para ver cómo van a resolver esta situación, ya que tanto Ezeiza como Aeroparque no tienen la posibilidad de aterrizajes con visibilidad cero, que es casi lo que está sucediendo en estos momentos.
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1: Y comenzamos a recorrer las distintas regiones de la República Argentina para saber cuál es el pronóstico, cuál será el pronóstico para este viernes 12 de junio del 2026.
2: En el NOA, Jujuy, Salta, Tucumán, Catamarca, La Rioja y Santiago del Estero, cielo mayormente nublado con algunas neblinas matinales, temperaturas frescas con mínimas de entre 5 y 9 grados y máximas entre 16 y 19, vientos leves del sur.
1: Mientras que en el NEA, Misiones, Corrientes, Chaco y Formosa, habrá nubosidad variable con probabilidades de algunas lluvias aisladas en el norte. Ambiente fresco, temperaturas mínimas de 8 a 12 grados, máxima de 18 a 22 grados, vientos moderados del sector sureste.
2: En Cuyo, Mendoza, San Juan y San Luis, parcialmente nublado con predominio de sol. Frío en la mañana, mínimas entre 3 y 7 grados, máximas entre 14 y 17, vientos leves del oeste.
1: En el centro de la República Argentina, Córdoba, Santa Fe, Entre Ríos, Buenos Aires, La Pampa y en el AMBA, nublado, con bancos de niebla y neblina en gran parte de la región, mejorando hacia la tarde, fresco a frío, mínimas de 6 a 10 grados, máximas de 14 a 17, con viento del norte rotando al sur.
2: En la Patagonia, Río Negro, Neuquén, Chubut, Santa Cruz y Tierra del Fuego, se espera que esté mayormente despejado en la zona cordillerana, con posibles nevadas en altura. Frío intenso, mínimas entre 2 bajo 0 y 3 grados y máximas de 8 a 12 grados. Vientos moderados del oeste.
1: En el sector antártico argentino, islas del Atlántico Sur, condiciones de mucho frío con cielo nublado y vientos fuertes. Temperaturas de entre 15 grados bajo 0 a 5 grados bajo 0 en la base Marambio y zonas continentales entre 3 grados bajo 0 y 2 grados en las Islas Malvinas con posible precipitación en forma de nieve.
2: Y vamos a repasar ahora el cronograma de pagos de la ANSES.
1: Las jubilaciones y pensiones que no superen el haber mínimo y las asignaciones familiar y universal por hijo se estarán pagando a beneficiarios con DNI terminados en 4.
2: La asignación por embarazo se abonará a quienes presenten documentos terminados en 2.
1: La asignación por prenatal se pagará a los titulares de los beneficios con DNI finalizados en 4 y 5.
2: La asignación por maternidad se podrá cobrar sin distinción de número final de documento.
1: La asignación de pago único primera quincena se abona hasta el miércoles 8 de julio, inclusive a beneficiarios con todas las terminaciones de documento.
2: Pensiones no contributivas se pagarán a quienes presenten DNI terminados en 8 y 9.
1: Las asignaciones familiares de pensiones no contributivas pueden ser cobradas hasta el miércoles 8 de julio por titulares de beneficios con todos los finales de documento.
2: Por último, la prestación por desempleo Plan 1 será percibida a partir del viernes 19 de junio por quienes presenten DNI terminados en 0 y 1.
1: Y ahora, para conocer las efemérides del día, antes de comenzar a desarrollar las noticias del panorama federal, le damos la bienvenida a Magdalena Arnú para esta primera entrega.
3: Hoy, viernes 12 de junio, se recuerda el día de 1935 en que se firma en Buenos Aires el protocolo que puso fin a la guerra entre Bolivia y Paraguay. La llamada Guerra del Chaco fue una de las más virulentas del Cono Sur y dejó el saldo de cerca de 100.000 soldados muertos. Juan Ignacio Percoco, doctor en Relaciones Internacionales y profesor de la UBA y de la Universidad Austral, nos explicó algunas de las causas del conflicto.
4: Esta guerra enfrentó a Bolivia y a Paraguay entre el 32 y el 35 por el control del Chaco Boreal, que era una región que se consideraba estratégica, estaba un poco integrada a esos estados, pero estaba cargada de muchas expectativas económicas. Fue una guerra durísima, con decenas de miles de muertos, atravesados por disputas fronterizas que no habían estado resueltas desde la época de la independencia, y por la búsqueda de acceso a recursos en un marco de competencia entre estados que todavía estaban terminando de consolidar sus territorios y sus capacidades.

0: habían sido ocupadas por poblaciones indígenas y que no habían tenido tanto contacto con la sociedad blanca, moderna, occidental. En ese proceso de colonización, la lengua guaraní, por parte del Estado paraguayo, va a tener un lugar muy importante porque va a ser la lengua que va a homogeneizar a la población, a la soldadesca, que va a penetrar en el territorio chaqueño y, en contrapartida, va a ser vista como la lengua del blanco, del paraguayo, del que viene a ocupar un territorio hasta ese momento ancestral y perteneciente a las comunidades chaqueñas típicas, entre las cuales están los chamacoco, los ayoreo, los enliet.
1: Y también hoy se cumple un aniversario del nacimiento de Ana Frank. Esta fecha es altamente significativa para la historia de esta muchacha alemana asesinada en un campo de concentración, porque fue para su cumpleaños número 13 que recibió el diario que después la volvería famosa. La palabra de Meital Herbst, educadora y coordinadora del Centro Ana Frank Argentina.
2: El 12 de junio de 1942, Ana Frank cumple 13 años y a ella le regalan su diario, el que después pasa a hacerse conocido, el que ella llamó Kitty, en el que escribió todos sus pensamientos, sus ideales, sus objetivos un poco de vida y con el cual nosotros conocemos también su historia. A las pocas semanas de que ella cumple 13 años, a su hermana mayor Margot le llega una citación para presentarse para ir a un campo de trabajo y a raíz de esto, sabiendo que lo más probable era que no pudiera volver, su familia decide esconderse. Se esconden en Opecta, que era la fábrica en la que trabajaba el padre, un escondite que ya venían armando hacía ya meses. Se van a esconder ahí, junto a otra familia, la familia Van Pels, compuesta por 3 personas, y junto a otra persona, un dentista, Fritz Pfeffer, que se va a sumar meses más tarde. Ahí ellos van a estar escondidos hasta el 4 de agosto de 1944, en cuando van a ser encontrados. Durante todos esos meses, Ana va a escribir en su diario, va a tener pensamientos súper reflexivos, súper interesantes, un montón de cuestionamientos a la sociedad, pero sobre todo siempre con una mirada súper propositiva y esperanzadora de la humanidad y que las cosas van a poder cambiar.

0: 6 de la mañana, 11 minutos en la República Argentina, y luego de este recorrido por la historia, nosotros continuamos con el desarrollo de las principales noticias. Antes, reiterándote que en la ciudad de Buenos Aires hay muy baja visibilidad por presencia de niebla. La temperatura es de 8 grados 4 décimas, está despejado, pero insisto, con la niebla la visibilidad es de 5 kilómetros, así que a mantener la precaución constantemente, no solo conductores, sino también peatones. Nosotros ahora sí comenzamos con el desarrollo de las noticias.
1: Se desacelera la inflación por segundo mes consecutivo, fue de 2,1% en mayo.
0: El dato fue celebrado por el presidente Javier Milei, que felicitó en sus redes sociales al ministro de Economía, Luis Caputo.
1: El jefe de Estado destacó que la inflación al consumidor fue de 2,1%, mientras la núcleo logró quebrar el 2% y se ubicó en el 1,9%.
0: El INDEC reportó que el índice de precios al consumidor aumentó el 2,1% en mayo respecto de abril y acumuló una alza del 14,7% en el año.
1: En abril el dato había sido de 2,6%.
0: La información junto a Liliana Arias.
2: Vamos Toto, fue la expresión que volvió a utilizar el presidente Javier Milei por redes sociales para celebrar la baja en el índice de inflación. Asimismo, y tras elogiar la gestión del ministro de Economía, Luis Caputo, el presidente Milei recordó por redes sociales que la inflación al consumidor fue del 2,1%, mientras que la núcleo logró quebrar el 2%, cayendo así al 1,9%.
0: El viceministro de Economía, José Luis Daza, dijo que este número de inflación significa retomar el sendero.
3: Este número de la inflación, que en cierta forma sorprende, que es el mejor número desde septiembre del año pasado, es retomar el sendero después del shock financiero que tuvimos el año pasado, político financiero. El equilibrio que tenemos hoy y que es ratificado por las agencias de rating que nos han dado dos upgrades, el riesgo país en niveles más bajos, y este proceso que se desata por los upgrades de las rating agencies recién está comenzando. Y los efectos de la caída del riesgo país todavía no se sienten.
4: Todavía no se ve.
3: Todavía están para adelante.
1: Por su parte, el director del Banco Central, Martín Bottié, declaró.
5: Salió ayer el dato de mayo, hoy a las 4 de la tarde, 2,1%. Es el número, es la variación mensual más baja de los últimos 8 meses. ¿No? Digo, eso es importante resaltarlo. Vale recordar que el proceso...

0: Eso de desinflación venía dándose el año pasado, ¿no? A un ritmo muy rápido. Hoy estuvo en el menor nivel en los últimos 8 meses. Lo mismo pasó con la inflación núcleo.
1: El gobierno amplió a 446 los convenios colectivos a renegociar.
2: La Secretaría de Trabajo dio inicio al procedimiento de convocatoria a las organizaciones sindicales y sectores empleadores.
1: La medida alcanza los acuerdos de trabajo que, como consecuencia de la finalización del régimen de ultraactividad, deberán ser renegociados.
2: La convocatoria se enmarca en lo dispuesto por la nueva Ley de Modernización Laboral para fortalecer la negociación colectiva.
1: También busca promover acuerdos que contribuyan al desarrollo de relaciones laborales modernas, previsibles y adaptadas a la realidad productiva de cada sector.
2: Récord de exportaciones del complejo de cítricos en los últimos 20 años.
1: Las ventas al exterior de limones y sus derivados mostraron un crecimiento interanual durante el primer cuatrimestre del 2026 de 36% en valor.
2: El dato es equivalente a $108 millones y el crecimiento del 50% en volumen alcanzó las más de 50.000 toneladas.
1: Este crecimiento se explica en parte por el fuerte incremento en las ventas externas de limones frescos.
2: Las exportaciones crecieron 76% en volumen y 129% en valor y llegaron a $26 millones.
1: Mientras que el jugo concentrado de limón creció el 23,6% en volumen y 67,1% en valor y alcanzó los $32.400.000.
2: Los principales destinos de venta fueron Estados Unidos, Irlanda, Países Bajos, Rusia e Italia.
1: Caso Agostina, aceptan renuncias de funcionarios municipales.
2: El intendente de Córdoba, Daniel Pacerini, aceptó 4 renuncias presentadas por integrantes de la jerarquía de tránsito.
1: Se trata de la dependencia donde trabajaba como becario Claudio Barrelier, acusado por el femicidio de la adolescente Agostina Vega.
2: En tanto, los investigadores avanzan en el cotejo de material genético recolectado en las escenas primaria y secundaria del hecho.
1: La defensa del padre de Agostina apunta a un posible grupo criminal organizado.
2: Informa Eduardo Galfré.
3: La investigación por el femicidio de Agostina Vega avanza con nuevas medidas y fuertes expectativas por lo que pueda surgir en los próximos días. Desde la defensa del papá de la adolescente asesinada, aseguraron que aportaron muchos datos a la causa y que están conformes con la respuesta que vienen obteniendo. La abogada Fernanda Alaniz sostuvo que la principal hipótesis que impulsan es que el crimen no se limitaría a la responsabilidad de una sola persona. Por el contrario, apuntan a una cadena de responsabilidades más amplia y hablan de un posible grupo criminal organizado.
1: Así lo confirmó la abogada del padre de la víctima, Fernanda Alaniz.
4: Como lo dijimos en un principio, la cadena de responsabilidades es bastante amplia, no se limita a estos personajes y bueno, ahora el lunes tendremos la declaración de todos, se va a levantar el secreto sumario y vamos a poder compartirles información que yo creo que los va a dejar a todos estremecidos. Quizás estamos hablando no solamente del femicidio, sino también de otro tipo de delitos que en los que tendrá que intervenir la Nación.
2: Los investigadores estiman que al menos 8 personas transitaron la casa del barrio Cofico.
1: Actualizamos la información con Andrea Lachina Valdivieso.
5: Los investigadores avanzan en los cotejos de todo el material genético recolectado en las escenas primaria y secundaria del hecho con todos los implicados. Estas pericias incluyen a Soledad Andreani, sospechada de encubrimiento, y a Melissa Heredia, madre de la víctima, ambas internadas por problemas de adicciones. En tanto, el fiscal Raúl Garzón ya recibió la evidencia biológica recolectada ayer en la casa del principal acusado, Claudio Barrelier. Por Nacional, la licenciada en criminalística Romina Heitos dijo que esas muestras podrían haberse tomado el mismo domingo 24 de mayo, cuando se menciona a Barrelier en la causa.
6: Se debería de haber preservado ese lugar y en ese mismo instante se tendría que haber allanado la vivienda y a posterior haber realizado los estudios pertinentes.
2: Los jubilados podrán acceder al recibo de haberes desde la aplicación Mi ANSES.
1: El beneficio está disponible para iPhone y para teléfonos Android.
2: Se puede descargar el recibo previsional desde la aplicación de manera sencilla, segura y confidencial, con CUIL y clave de la Seguridad Social.
1: Además, permite acceder desde allí al historial de recibos desde el año 2021.
2: Causa Cuadernos, el ex subsecretario del Ministerio de Planificación Federal, Roberto Barata, amplió su declaración indagatoria.
1: En el marco de una nueva audiencia que investiga una red de recaudación ilegal de sobornos y coimas durante los gobiernos kirchneristas.
2: Fue para salir al cruce de las declaraciones del ex ministro de Economía, Roberto Labaña, y de Hilda Horowitz, la ex esposa del remisero Oscar Centeno.
1: A Labaña lo tildó de hipócrita, mientras que negó haber respondido mensajes que le enviaba Horowitz.
2: Así se expresó Barata durante la audiencia.
7: No podemos ser tan hipócritas, y lo digo por Labaña, de hablar de un informe interno de supuesta cartelización, cuando quien tenía que tomar intervención era su propia gente, y cuando dos de los 7 u 8 que formaban su equipo económico eran hijos del 2 y el 3 de la Cámara de la Construcción. No.
1: También declararon tripulantes de la flota de aviones presidenciales durante los gobiernos de Néstor Kirchner y Cristina Fernández.
2: Uno de ellos recordó que en ocasiones viajaban al sur para llevar los resúmenes de prensa y ratificó que los equipajes del presidente y secretarios no se controlaban.
1: El juicio continuará el martes próximo con la recepción de nuevos testimonios.
2: Allanaron un coto de caza con especies exóticas.
1: El hecho ocurrió en la provincia de Entre Ríos y el procedimiento estuvo a cargo del área de ambiente de prefectura.
2: Informa Elidelmar Otman.
8: La prefectura y la Brigada de Control Ambiental de la Nación intervinieron en una propiedad de la localidad de Costa Uruguay Sur. Así encontraron varios animales protegidos, entre ellos un ciervo colorado no autóctono de nuestra zona que habría sido introducido irregularmente en la provincia de Entre Ríos y que fue hallado con vida. Sin embargo, también se encontró en el lugar un ornamento de un ciervo colorado de 72 puntas, un ejemplar extraño y con alto valor en el mercado.
1: Caso Loan. La familia pidió a los jueces que autoricen la participación de 7 fiscales en el juicio por la desaparición del niño.
2: De esa manera, la querella presentó un recurso de casación contra la medida del Tribunal Oral Federal de Corrientes que limitó la intervención.
1: El juicio oral y público por la desaparición de Loan Danilo Peña comenzará el 16 de junio del 2026.
2: El debate se llevará a cabo en el Tribunal Oral Federal de Corrientes.
1: Contará con 17 personas imputadas por distintos delitos vinculados a la sustracción y al encubrimiento del caso.
2: Un joven entrerriano grabó los mates para los jugadores de la Selección Nacional de Fútbol.
1: Se trata de Joan Mercado, de 20 años, que trabaja como grabador y emprendedor.
2: Fue quien se ocupó de grabar uno de los 70 mates, uno por uno, mates encargados por la AFA para el plantel y el staff argentino.
1: Nuevo reporte de Elidelmar Otman desde Radio Nacional Gualeguaychú.
8: Cada mate que acompañara a la selección argentina tuvo horas de trabajo, detalle y pasión en manos de Joan Mercado, un joven emprendedor de 20 años que talló cada uno de los mates de la selección. Él contó cómo fue la experiencia y cuál fue el primero que realizó.
9: Estuve 2 días trabajando a full, dormí poco y nada, ponerle que había dormido 3-4 horas, estuve 2 días a full trabajando y el primero de todos fue el de Messi. Lógicamente fue el primero que quisieron venir y se lo llevaron al toque, así decirlo.
1: Gendarmería Nacional secuestró más de 1.000 litros de éxtasis que ingresaron por Formosa en un camión.
2: Un mega operativo desbarató un contrabando histórico de 1.100 litros de éxtasis líquido ocultos en un camión con patente paraguaya.
1: El vehículo pesado ingresó a la Argentina a través del Paso Internacional San Ignacio de Loyola, ubicado en la provincia de Formosa.
2: La carga de droga de diseño tenía como destino final Chile, cruzando estratégicamente las rutas del territorio nacional antes de ser interceptada.
1: Los gendarmes confirmaron que el chofer declaraba transportar de forma legal casi 28 toneladas de harina de girasol.
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1: 6:23 en la República Argentina. En la ciudad de Buenos Aires, 8.6 grados la temperatura, la humedad 95%, el cielo despejado con niebla. Esto reduce la visibilidad a 5 kilómetros. El sol saldrá a las 7:58. La temperatura máxima para hoy de 17 grados. ¿Cómo va a estar este fin de semana? El sábado bastante bien en relación con las temperaturas, mínima de 10 grados, máxima de 14 grados, pero atención que por la tarde y noche está pronóstico de lluvias y chaparrones. Ahora el domingo baja bastante, la temperatura mínima se va a 4 grados con una máxima de 10 grados, pero la buena es que vamos a tener solcito.
10: Internacionales.
2: Elecciones presidenciales en Perú, continúa el empate técnico.
1: Con el 98,26% de las actas escrutadas, la candidata Keiko Fujimori aventaja a Roberto Sánchez por apenas 1.303 sufragios.
2: Según resultados de la Oficina Nacional de Procesos Electorales, ambos candidatos obtienen el 50% de las voluntades.
1: Encontraron en el fondo del Océano Índico un cementerio de ballenas.
2: Ubicado a casi 7 kilómetros de profundidad en el Océano Índico, el hallazgo reúne restos de hasta 5.300.000 años y revela ecosistemas únicos en condiciones extremas.
1: Estos cementerios se forman cuando los cadáveres de ballenas caen al fondo marino y se convierten en una fuente de alimento para las criaturas cercanas.
2: Los científicos ubicaron medusas, gusanos tubícolas y ofiuras que prosperan en esa zona.
1: Se trata del área más grande, más profunda y más antigua hasta el momento.
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2: Con las victorias de México ante Sudáfrica y de Corea del Sur frente a República Checa, comenzó el Mundial de Fútbol 2026.
1: Adelante con la información, Fabián Pomelo Codevila.
11: Gracias, y finalmente llegó el día que todos estábamos esperando, que el planeta estaba aguardando. Comenzó el Mundial, la pelota se puso a rodar en el Estado de México, en el país que hasta aquí es el único en la historia en albergar tres mundiales y que hasta aquí ha llevado a cabo tres fiestas inaugurales. México y Sudáfrica abrieron el mundial en tierra azteca y de esta manera el Tri cortó la mala racha en inauguraciones, ya que no había ganado nunca, y en esta oportunidad ante un rival siempre difícil, Sudáfrica lo venció 2-0. México, en los 7 partidos previos que había disputado, había sumado 5 derrotas y 2 empates. Con esta victoria el Tri dejó atrás esta maldición. Con esta victoria que tuvo a 80.000 espectadores como protagonista, el conjunto mexicano comenzó con el pie derecho y uno de sus goleadores en esta tarde soñada y esperada fue el colombiano naturalizado mexicano Julián Quiñones, a quien escuchamos hablando de la emoción de haber anotado su primer gol en el Mundial.
12: Emocionado por haber marcado mi primer gol en un Mundial con este estadio espectacular, lleno de la afición que nos vino a apoyar desde el primer minuto. Para mí es muy importante, ¿no? También rescatar todo lo que ha hecho nuestros compañeros, fundamental para que hoy podamos lograr los primeros 3 puntos. Hace unos días la gente se ha manifestado de muy buena forma, lo hemos sentido en redes sociales, en todos lados, la gente ha estado conectada con nosotros, al igual que nosotros con ellos, y hoy se hizo notar, ¿no? Y eso fue fundamental para que nosotros hoy saliéramos a buscar la victoria.
11: Hasta ahí la palabra de Julián Quiñones, esta selección mexicana que decíamos ganó 2-0, el otro gol lo hizo Jiménez, y que en este partido hubo 3 tarjetas rojas, Sitole y Suané, el conjunto africano, y Montes en el dueño de casa. El otro de los partidos que se disputó en la jornada de apertura del Mundial se jugó en Guadalajara, y ahí la victoria sorpresiva, por cierto, fue de la República de Corea, que se lo dio vuelta a República Checa y sumó 3 puntos de oro. Los asiáticos remontaron con goles de Juan In-beong y Ho Hyun-yu. Ladislao Keksi había abierto el marcador para los europeos, que volvieron al Mundial tras 20 años. ¿Cómo sigue la historia? En el día de hoy jugarán desde las 16 horas Canadá y Bosnia-Herzegovina, y a las 22 en Los Ángeles, un partido atractivo y que a los argentinos nos va a atrapar. Estados Unidos y Paraguay, ¿por qué la importancia de este partido? Porque en Estados Unidos el técnico es nada más ni nada menos que Mauricio Pochettino, exjugador de Newell's y de la selección argentina. Y Paraguay lo conduce técnicamente Gustavo Alfaro. A propósito de este partido, para mencionar la probable formación del conjunto guaraní con Orlando Gil en el arco, el arquero de San Lorenzo, Juan Cáceres por el lateral derecho, el exjugador de Racing Lanús, Gustavo Gómez, Omar Alderete y Junior Alonso, Miguel Almirón, ex Lanús, Andrés Cubas, Diego Gómez, Damián Bobadilla, Mauricio Magaláes, Gustavo Caballero y Antonio Sanabria. Este partido, insisto, se jugará desde las 22 en Los Ángeles Stadium, duelo correspondiente a la primera fecha del grupo D, y será crucial para comenzar de buena manera.
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1: Y con el top que acaba de sonar, marcando las 6:30 de la mañana, nosotros repasamos los principales títulos de esta primera media hora.
2: La inflación fue de 2,1% en mayo y bajó por segundo mes consecutivo.
1: El gobierno amplió a 446 los convenios colectivos a renegociar tras la caída de la ultraactividad.
2: Récord de exportaciones del complejo de cítricos en los últimos 20 años.
1: Caso Agostina, aceptan renuncias de 4 funcionarios municipales.
2: Los jubilados podrán acceder al recibo de haberes desde la aplicación Mi ANSES.
1: Y con las victorias de México ante Sudáfrica y de Corea del Sur frente a República Checa, comenzó el Mundial de Fútbol 2026.
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17: Yo arranco a las 4 de la mañana viendo paciente en el domicilio y a las 6 de la mañana prendido al panorama de noticias de Radio Nacional, adicto a Radio Nacional. 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
1: 6:33 en la República Argentina. Actualizamos datos del tiempo en la ciudad de Buenos Aires, 8:06, la temperatura, la humedad 95%, cielo despejado con neblinas, visibilidad reducida 5 kilómetros.
2: El riesgo país quebró los 450 puntos, el nivel más bajo de 2018.
1: Las acciones y bonos tuvieron un fuerte aumento luego de la recalificación de la deuda pública por parte de Standard & Poor's.
2: Los títulos públicos tuvieron avances de hasta 2,7% y el riesgo país cayó a 444 puntos.
1: Los ADRS se dispararon hasta un 12% en el caso de los papeles bancarios y el Merval también avanzó el 5,2% liderado por las acciones de las instituciones financieras.
2: La mejora se disparó luego de que la calificadora S&P subiera la nota de la Argentina de CCC+ a B-.
1: El secretario de Finanzas, Federico Furiace, dijo que esta decisión abre las puertas a un universo de inversores para posicionarse en activos argentinos.
2: Destacó que también refuerza el flujo de capital a tasas más bajas hacia activos de nuestro país, potenciando la canalización del ahorro hacia la inversión.
1: ARCA reglamentó el régimen de empleo registrado.
2: Hasta el 28 de noviembre la adhesión estará disponible.
1: Permite regularizar relaciones laborales no registradas o deficientemente registradas con un importante beneficio fiscal y planes de pago especiales.
2: Contempla hasta el 90% de condonación de la deuda por aportes y contribuciones a la seguridad social.
1: Y el 100% de condonación de la deuda correspondiente al Sistema Nacional de Seguro de Salud, ART y Seguro Colectivo de Vida Obligatorio.
2: El pago al contado permite una reducción adicional sobre la deuda no condonada o financiación hasta 72 cuotas con una tasa del 1% mensual.
1: El jefe de gabinete brindará en julio el informe de gestión en el Senado.
2: Manuel Adorni encabezó la reunión de la mesa política en la Casa de Gobierno, donde anunció que en julio realizará el informe en la Cámara Alta.
1: Durante el encuentro se analizó la estrategia parlamentaria para el tratamiento de los temas impulsados por el Poder Ejecutivo en el Congreso.
2: Informa Liliana Arias.
18: El jefe de gabinete, Manuel Adorni, brindará en julio en el Senado su informe de gestión. Así lo informó el propio ministro coordinador a través de un posteo en el que indicó que le comunicó a la mesa política que durante el mes de julio irá al Senado de la Nación para presentar el informe de gestión del gobierno. Y a todo esto, el nuevo encuentro de la mesa política duró más de 2 horas y media. Fue para avanzar en las estrategias en torno a la agenda parlamentaria de proyectos claves para el gobierno, como lo son el Superrigi y la ley de lobby. Liderado por el ministro coordinador, entre otros, participaron la secretaria general de la presidencia, Karina Milei, el ministro del interior, Diego Santilli, el presidente de la Cámara de Diputados, Martín Menem, el asesor presidencial, Santiago Caputo, y la senadora libertaria, Patricia Bullrich, a quien le celebraron el cumpleaños 70 durante el encuentro.
1: Avanza el juicio por la muerte de Diego Armando Maradona.
2: En una nueva audiencia realizada en los tribunales de San Isidro, declaró el abogado Víctor Stinfale.
1: El letrado reveló que Maradona, un mes antes de su muerte, lo llamó y le dijo: Spider-Man, necesito que me ayudes.
2: Contó que buscó el mejor lugar y los mejores médicos para que le hicieran la cirugía para extraerle el hematoma subdural y por ello recomendó los arcos.
1: Stinfale añadió que allí comenzó a hablar con Leopoldo Luque, al que no conocía porque solo lo había visto en televisión.
2: Agregó que pidió su número porque era su médico y que lo llamó y le manifestó que lo iban a operar y que había pedido un consultorio en la clínica Olivos.
1: En la audiencia también se enfrentaron en un tenso careo la psiquiatra Agustina Kosachov y la coordinadora de la prepaga Nancy Forlini, ambas imputadas.
2: En tanto, Mario Baudry, abogado de Dieguito Fernando, explicó de qué se trata un audio que escuchará el tribunal con una explicación a los médicos de la familia.
19: Donde Luque, Kosachov y Díaz le explican a toda la familia lo que va a ser la internación domiciliaria, cómo va a ser la medicación, cuál es el tratamiento, que es todo lo que después no se hizo.
1: Un mendocino fue elegido para la primera implantación de una nueva generación de lentes intraoculares.
2: Se trata del especialista Pablo Bonano, quien explicó el procedimiento para combatir la presbicia y cataratas.
1: Informa Rolando Brizuela.
20: Doctor Mendocino fue seleccionado como uno de los 10 cirujanos en toda la Argentina por los laboratorios Alcon para realizar la primera experiencia e implantación de una nueva generación de lentes intraoculares, avanzados todos para combatir la presbicia y las cataratas. Se trata del doctor Pablo Bonano, y así lo comentó el oftalmólogo.
21: Novedad o la ventaja que tiene este lente es que tiene un cambio en el diseño de la óptica, permite un mejor aprovechamiento de la luz, hace la visión cercana un poco más natural, no tengamos que tener una luz tan intensa para poder ver de cerca.
1: Juan Bautista Amaike se reunió con los miembros de la Suprema Corte de Justicia de Jujuy.
2: El ministro de Justicia destacó la importancia de fortalecer el vínculo entre la nación y las provincias, promoviendo espacios de diálogo e intercambio de experiencias.
1: En el encuentro desarrollado en el Salón Manuel Belgrano del Cabildo de Jujuy se abordaron temas vinculados al fortalecimiento del servicio de justicia, con especial énfasis en la nueva ley penal juvenil.
2: Confirman la presencia de oro en el proyecto Gran Esperanza de Río Negro.
1: La minera canadiense Golden Gold Resources anunció los resultados del ensayo de su primer programa de muestreo por canales en el proyecto.
2: La obra está ubicada en el distrito Los Menucos, dentro del macizo patagónico norte en Río Negro.
1: A partir de las pruebas se confirmó el hallazgo de valores de oro considerados de alta ley en distintas estructuras mineralizadas del área.
2: Encontraron muerta a una adolescente en su casa de Melchor Romero en La Plata.
1: El hecho se encuentra vinculado a un presunto suicidio en un contexto atravesado por una causa judicial por abuso sexual que la tenía como víctima.
2: La joven, identificada como Zaira Jazmín Quispe, fue encontrada sin vida por su madre.
1: La mujer dijo a los investigadores que en los últimos tiempos la notaba cabizbaja y atravesando una situación emocional que definió como preocupante y depresiva.
2: La adolescente había denunciado haber sido víctima de abuso sexual y el acusado sigue imputado en una causa por corrupción y abuso sexual de menores.
1: Fraude en la legislatura de Neuquén. La ex vicegobernadora Gloria Ruiz sumó nuevos cargos.
2: Es en medio de la investigación por administración fraudulenta en perjuicio del Estado de Neuquén.
1: El fiscal Juan Narváez amplió los cargos que deberá enfrentar la exfuncionaria por presuntas contrataciones irregulares.
2: Además, la causa sumó 4 nuevos imputados.
1: La investigación involucra maniobras de presunta administración fraudulenta que se cometieron durante la gestión de Ruiz al frente de la legislatura provincial.
2: El caso ya había derivado en la condena de Pablo Ruiz, su hermano y ex coordinador de la Casa de las Leyes.
1: Recordemos que el 5 de junio reconoció su responsabilidad en maniobras de peculado y administración fraudulenta.
2: Un organismo meteorológico de Estados Unidos confirma que ya comenzó el fenómeno del Niño.
1: La Agencia Nacional Oceánica y Atmosférica del país norteamericano pronosticó fenómenos extremos para Argentina.
2: Los expertos advirtieron que el fenómeno podría intensificarse en los próximos meses, aumentando el riesgo de eventos extremos.
1: En la Argentina y el resto del hemisferio sur, esta escalada ocurrirá en primavera.
2: El organismo sostuvo que a partir del fin del invierno es muy probable que en gran parte de nuestro país se registre calor extremo acompañado de lluvias abundantes.
1: El factor clave es de alcance global. La temperatura del Océano Pacífico continúa en ascenso y la posibilidad de que se modere es cada vez menor.
2: Más precisiones en este informe de Lidelmar Otman desde Radio Nacional Gualeguaychú.
22: El director de Defensa Civil de la provincia, Oscar Díaz Albertosi, advirtió que el evento meteorológico comenzará a sentirse a partir de fines de julio y anticipó que el principal riesgo será hídrico.
23: Va a empezar a impactar fines del mes de julio. En las provincias que posiblemente van a estar afectadas, que es Santa Fe, Chaco, Formosa, Misiones, Corrientes, Entre Ríos y Buenos Aires, ya estamos trabajando en alternativas, en monitoreo, para mitigar en el caso de que ocurriera algún fenómeno adverso.
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1: 6:43 en la República Argentina, en la ciudad de Buenos Aires, 8:06 la temperatura, la humedad relativa ambiente 95%, cielo despejado con neblina, visibilidad reducida a 5 kilómetros. Temperatura máxima para este viernes de 17 grados con cielo parcialmente nublado. Atención, mañana sábado mínima de 8, máxima de 14 con probabilidades de lluvias aisladas durante la tarde, durante la noche. Lluvias un poco más intensas. El sábado, la mínima de 3 grados, la máxima de 10 grados, con cielo ligeramente nublado.
10: Internacionales. Donald Trump suspendió los ataques contra Irán y anunció un acuerdo en negociación.
1: El presidente de los Estados Unidos afirmó que las conversaciones de Teherán alcanzaron el máximo nivel del liderazgo iraní.
2: Trump aseguró que los puntos centrales del entendimiento ya fueron aprobados por todas las partes involucradas.
1: El anuncio fue publicado en su red social Truth luego de varios días de tensión militar en Medio Oriente y ataques cruzados entre Washington y Teherán.
2: Trump sostuvo que podría firmar un gran acuerdo este fin de semana en Europa y anticipó que sería firmado precisamente por el vicepresidente J.D. Vance por parte de los Estados Unidos.
1: Israel, por su parte, habla de la entrega de material nuclear.
2: Suiza vota este domingo si limita su población a 10 millones de personas.
1: Se trata de un referéndum en el que los ciudadanos suizos votarán, entre otras cosas, si el incremento de la población del país se limita a 10 millones de personas.
2: Suiza tenía a finales de 2025 unos 9.100.000 personas.
1: Si el referéndum para el que los sondeos dan prácticamente un empate técnico sale adelante, el país tendría una grave crisis con la Unión Europea.
2: En este caso, podría tener que prohibir todo tipo de inmigración.
1: La propuesta surgió del Partido Popular Suizo, mientras que el gobierno suizo rechaza el plan, pero si sale adelante el referéndum, tendrá que aplicarlo.
10: Provincias.
2: La Puna recordó a las mujeres que pelearon por la independencia.
1: El informe de Ricardo Tolaba desde Radio Nacional La Quiaca.
0: La comunidad quebradeña de Guacalera celebró el Día de la Mujer Jujeña de la Independencia en reconocimiento al papel fundamental de las mujeres jujeñas en la lucha por la emancipación nacional. En este marco, la historiadora jujeña Irene Vallatore dijo lo siguiente.
4: Las mujeres que habían sido expulsadas y que estaban en Guacalera pueden volver a la ciudad de Jujuy. Eso es lo que hemos conmemorado justamente en homenaje a estas mujeres que pagaron un precio tan caro por su adhesión a la idea de la libertad y de la independencia de nuestro país.
2: Comerciantes esperan con expectativa el debut de Argentina en el Mundial.
1: El informe de Ivana Miskowski desde Radio Nacional Rosario.
5: Comerciantes de la ciudad de Rosario manifiestan sus expectativas ampliamente positivas con gran demanda de cara al inicio del Mundial.
6: Nosotros nos venimos preparando desde el inicio del año. En enero y en febrero ya empezamos a pasar pedidos y a partir de marzo ya se arrancó a mover todo lo que es decoración, banderines, bandera. A partir del título logrado en 2022, como que se reforzó la demanda.
2: Mendoza se pone en modo mundial y así lo refleja la gente a través de Radio Nacional.
1: El informe de Daniel Badano.
24: Mendoza vive con entusiasmo y expectativa el comienzo del Mundial de Fútbol 2026 y así lo reflejó la gente a través de Radio Nacional. Hola, ¿cómo es tu nombre?
25: Lucas. Estoy esperando que comiencen los partidos.
24: ¿Y la expectativa con respecto a la selección argentina?
25: Sí, es un buen equipo.
24: ¿Vamos a repetir? ¿Vamos a salir campeón?
25: Sí, vamos a salir campeón.
24: Nuevamente.
25: Nuevamente.
24: Gracias, Lucas. Chao.
25: De nada, chao.
24: ¿Cómo es tu nombre?
25: Daniel.
24: ¿Qué expectativa tenés para el comienzo del Mundial?
26: Vamos a ser campeones nuevamente.
24: Nuevamente campeones, la cuarta.
26: La cuarta.
24: ¿Cómo es tu nombre?
27: Agustina.
24: ¿Qué expectativa tenés para el Mundial este que comenzó?
27: Mira, la verdad que ver jugar a la selección es una emoción muy grande para todos. Ya tuvimos la experiencia de la Copa, de poder vivirlo, de ser contemporáneos a eso. Que se vuelva a repetir sería una ilusión gigante, pero bueno, con toda la fe.
2: Más información desde Radio Nacional Santa Rosa, La Pampa, con Daniel Luchelli.
28: El pueblo pampeano con mucha expectativa con el seleccionado argentino en este Mundial de Fútbol. Esto nos decían los docentes de La Pampa.
29: Con mucha expectativa, creo que la selección argentina de fútbol está en un muy buen momento. La expectativa es muy buena. Técnicamente este es el último Mundial de Lionel Messi. entiendo que los más jóvenes lo viven de una manera muy particular.
3: Y estamos muy expectantes de lo que pueda suceder con la selección argentina. Vimos en el último partido de la Argentina un Messi recuperado y un equipo con muchas ganas de ganar.
1: Expectativa en Tierra del Fuego por la participación argentina en el Mundial.
2: Desde Radio Nacional Río Grande informa María Eugenia Duré.
7: Desde Río Grande, Tierra del Fuego, estoy con Olga y nos va a decir cómo son las expectativas para el primer partido de Argentina.
8: Ay, obvio, que gane, que ganemos el Mundial otra vez, obvio, eso sí esperamos todos.
7: Y desde Tierra del Fuego, ¿cuál es el jugador que quieres ver?
9: Ya lo vimos ahora a Messi cuando entró en el partido que jugó ahora hace unos días, así que bueno, estamos contentos con la pulga, que siga haciendo goles como siempre.
7: Jorge, contame las expectativas que tenés para el Mundial.
11: Yo creo que vamos a salir campeón este año.
7: ¿Cuál es el jugador que le pone fichas?
11: Y a Messi, vamos con Messi. Y Julián Álvarez, de Córdoba.
7: ¿Cómo es su nombre?
11: Pablo.
7: Pablo, expectativas para el Mundial.
12: Puede llegar a la final.
1: Córdoba ya vive el clima mundialista.
2: El informe de Gonzalo Puig.
13: Comenzó una nueva edición de la Copa Mundial de la FIFA y así se vive el clima mundial en las calles cordobesas.
14: Quiero que vuelva a ganar Argentina y vamos a hacer fuerza todos los días para que gane.
15: Emocionado, con ganas de que empiece y siempre fue en la selección, confiado en que se viene una más y disfrutar eso que nos hicieron sentir.
26: Ya empezó el clima mundialista, siempre hinchando por Argentina y esperemos repetir lo del mundial pasado, con expectativas siempre.
1: Destacan la cosecha del tabaco en Misiones.
2: El informe de Noelia Villa desde Radio Nacional Puerto Iguazú.
30: La buena cosecha estuvo impulsada por condiciones climáticas favorables y un buen precio internacional. Este volumen promete fortalecer el Fondo Especial del Tabaco, beneficiando a obras sociales y asociaciones de productores. Fue el presidente de la Cooperativa Tabacalera de Misiones, Jorge Capaun, quien afirmó que la provincia registró una producción de tabaco que no se veía en 14 años. Este 2026 el acopio superó las expectativas y los mercados internacionales mostraron una buena receptividad para el producto misionero. Capaun recomendó a los productores a realizar una cosecha temprana.
1: Alejandra Montioliva recibió a autoridades de Chubut.
2: El informe es de Raúl Carelo desde Radio Nacional Esquel.
31: Como muy positiva calificó el ministro de Seguridad del Chubut, Héctor Iturrioz, en la reunión mantenida con su par nacional, Alejandra Montioliva. Avanzaron en el tratamiento para combatir el narcomenudeo y la aplicación de la ley antimafias.
32: La visita a Montioliva dijo que no tenía problemas en crear un grupo comandado por la justicia federal, pero integrado también por la fuerza local, que tiene más conocimiento, todos a unir recursos para terminar con esta situación de una vez y para siempre, ¿no?
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1: 6:51 en la República Argentina, en la ciudad de Buenos Aires, 8.6° la temperatura. La visibilidad está reducida a 5 kilómetros por presencia de neblina.
10: Deportes. Retomamos el contacto con Fabián Pomelo Codevila.
33: Vamos a hablar de la selección argentina, porque ayer fue un día de novedades, información, noticias y sorpresa. Comenzamos hablando de la situación de Nicolás Tagliafico, distensión en el psoario del ex lateral de Banfield e Independiente, y volvió a encender las alarmas en el cuerpo técnico de la selección, que confirmó también en el día de ayer a Marcos Senesi, el ex jugador de San Lorenzo, hoy recientemente incorporado al Tottenham de Inglaterra como reemplazante de Leo Valerdi. Más allá de que son optimistas con respecto a la evolución del lateral izquierdo y estiman que llegará bien al tercer partido ante Jordania, muchos comenzaron a preguntarse hasta cuándo hay tiempo de modificar la lista. La FIFA es clara en ese sentido. Todos los equipos podrán reemplazar jugadores hasta 24 horas exactas antes de su debut. En el caso de Argentina, que hará su estreno el martes 16 de junio a las 22 horas ante Argelia, el plazo finaliza el lunes 15 a esa hora, aunque se tienen que cumplir dos requisitos: que haya una lesión constatada de algún futbolista y que el sustituto salga de la lista de 55 preseleccionados por Lionel Scaloni. La buena que se conoció ayer, la buena nueva, digamos así, es que el Dibu Martínez finalmente se sacó la férula del meñique de la mano derecha y ya pudo entrenar con guantes. y seguramente será titular en el debut ante Argelia del próximo martes. En el caso de Nico Paz, el nacido en Santa Cruz de Tenerife, España, y naturalizado argentino, se encuentra en óptimas condiciones, pero se tomó la determinación de darle el día libre ayer para no cargar la zona de los isquiotibiales de su pierna izquierda al no jugar en casi un mes, con la intención de evitar nuevos problemas en la zona recientemente recuperada. Se le recomendó el descanso necesario. La idea de Scaloni y el resto del cuerpo técnico es que justamente Nico Paz se reincorpore al resto de sus compañeros hoy, donde se espera que se comience el trabajo de lleno de cara al debut el próximo martes a las 22 horas, hora de nuestro país, en el Arrowhead Stadium de Kansas City, misma ciudad donde la selección hace base para el certamen. Momento de escuchar las voces de la selección argentina. Vamos a escuchar primero a Marcos Senesi, recién enterado de esta noticia y de la emoción que le causó la citación por su reemplazo a Leo Valerdi. Así expresaba su felicidad el central ex San Lorenzo, hoy en el fútbol inglés.
0: La verdad que muy contento de tener la chance de cumplir el sueño que siempre tuve de poder jugar un mundial, así que nada, ahora terminando de armar todas las cosas y bueno, preparado para viajar lo antes posible.
33: Y también vamos a escuchar a Nico Paz, otro de los jugadores argentinos que estuvo en algún momento siendo observado detenidamente, pero que ha evolucionado perfectamente de la lesión que lo quejaba y está ya al 100%. Esto decía con respecto a su situación.
0: Ya sin la molestia de la rodilla y muy feliz. Igual estaba tranquilo porque sabía que no era grave. Además vi muchas mentiras, vi mucha gente que estaban hablando cosas de la lesión que no era. Desde el primer momento sabía que no era nada grave, tenía que ir día a día y ahora mismo ya estoy recuperado. No fue fácil, pero tenía que ver por mí mismo y con respeto al club fui día a día también entrenando, viendo hasta dónde podía y bueno, al final vi que no me daba para jugar ese partido y bueno, ellos lo entendieron porque no, hasta los médicos de ellos me recomendaron no jugar porque eso tenía la molestia en la rodilla y no era viable.
33: Y por último, Tagliafico, decíamos, está siendo observado, parece que se ha desgarrado, no va a poder estar en la fase de grupos, se espera en las próximas horas que pueda ser más claro el cuerpo médico y saber, yo creo que no va a haber ningún inconveniente de que continúe con el plantel o en su caso, lo que hemos adelantado, se busque un nuevo reemplazante. En la lista de esos 55 preseleccionados en ese lugar de la cancha está Marcos Acuña, el jugador de River, y Gaby Rojas, el ex Racing hoy transferido al Cruzeiro. Pero esto, decía Nico Tagliafico, en cuanto a su sueño de jugar una vez más el Mundial, pero ya como campeón del mundo.
4: Jugar esta Copa del Mundo como campeones para nosotros es algo muy lindo. Defenderla, volver a tener esas sensaciones de jugar mundial y estar ahí presente, pero en este caso defendiendo la copa, para mí es algo diferente. Lo van a querer ganar todos y tener esa sensación de tener que defender el título es algo único. Gestionar esa presión no es fácil, pero al final tenemos jugadores con mucha experiencia.
1: Y ahora, para seguir conociendo los hitos de nuestra historia, le volvemos a dar paso a Magdalena Arnoux.
5: También hoy, viernes 12 de junio, se recuerda el día de 1964 en que el líder sudafricano Nelson Mandela es condenado a cadena perpetua. Se lo acusaba de traición, sabotaje y conspiración. Carla Morazo, doctora en Relaciones Internacionales y profesora de la Universidad Nacional de Rosario, nos contó las circunstancias y los motivos de su arresto.
6: Durante gran parte de su activismo por los derechos de la población negra, Mandela había adoptado una actitud pacifista. En la masacre de Sharpeville, acontecida en 1960, la policía reprimió cruelmente a una multitud desarmada que pacíficamente protestaba por la ley de paces y lo llevó a crear el brazo armado del Partido Nacional Africano, que se denominó la Lanza de la Nación. Desde ese momento iniciaron acciones de sabotaje en contra del gobierno del apartheid. En este marco, cuando en 1962 intentaba salir del país para buscar aliados en el extranjero, fue encontrado, arrestado y posteriormente juzgado. Durante el juicio, Mandela eligió no testificar y en lugar de ello pronunció una declaración que fue una defensa de la libertad que luego se convirtió en un texto clásico bajo el título Estoy preparado para morir.
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5: También hoy recordamos la muerte del cantante Adrián Otero, líder de Memphis La Blusera. El deceso ocurrió trágicamente por un accidente en la autopista Córdoba-Rosario. Otero se desempeñó desde los años 80 como la voz principal de esta banda de blues y fue autor de la mayoría de las letras. Con la banda recorrió escenarios como el Estadio Obras Sanitarias, el Teatro Gran Rex, el Luna Park y el Teatro Colón, entre otros.

0: En el minuto final de este panorama federal, repasamos los principales títulos.
1: El riesgo país quebró los 450 puntos, el nivel más bajo desde 2018, y las acciones y bonos tuvieron un fuerte aumento.
0: Arca reglamentó el régimen de empleo registrado.
1: El jefe de gabinete brindará en julio el informe de gestión en el Senado.
0: Avanza el juicio por la muerte de Diego Armando Maradona.
1: Un mendocino fue elegido para la primera implantación de una nueva generación de lentes intraoculares.
0: Y hasta aquí llegamos, deseándoles que tengan una excelente jornada, un excelente fin de semana. Nos reencontramos el martes en este panorama. Chau, gracias por estar.
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0: Muy buen día. ¿Cuánto? 3 minutos nos están separando ahora de las 7 de la mañana en la República Argentina de este día, por fin, viernes 12 de junio de 2026 en todo el mundo. Mi nombre es Nico Yacoy. Esto es Primer Round en el muy lindo aire de Radio Nacional, AM 870, hasta las
1: 7 de la mañana.
0: María Fernanda Heras, muy buen día, bienvenida, ¿cómo es que le va?
1: Muy bien, buen día Nico, buen día a todo el equipo, a los oyentes. Yo no sé si les sucede lo mismo, quizás los que somos muy futboleros, muy mundialistas, viernes es sí. Como que decís, es un viernes distinto.
0: Porque se juega el martes, ¿no?
1: Porque jugamos el martes, porque además tenemos un feriado en el medio.
0: Partido todo el día.
1: Claro, estuve fijándome sábado a la noche.
0: Claro.
1: Tengo Brasil.
0: O sea, no hay planes de sábado a la noche, es mirar el partido. Que es un gran plan para ti.
1: Es un gran plan. Es
2: un hay un plan, hay plan, pero tiene que haber tele.
1: Exacto, aunque sea de fondo.
0: Usted va y con la tele. Siempre
2: claro,
0: la tele.
2: Hay un asadito que tengo el sábado a la noche, pero lo primero que pregunté, ¿hay tele, juega Brasil?
0: Usted salió de Picos Pardos anoche y va a salir de Picos Pardos otra vez.
2: Sí.
0: Está dormido. ¿Tiene sueño? Porque trasnochó en serio.
1: ¿Trasnochaste?
2: Sí, no se debe, pero en la semana cuesta mucho.
0: Y ahora está así, dormido.
1: Pero ahora el otro día me dijo, voy a aprovechar para dormir todo el
2: que claro. Pero bueno, me despierto, me voy a despertar más tarde. Pero bueno,
0: ¿a qué hora te acostaste?
2: Y pasadita a las 2 porque llegué 11.
0: ¿Las
2: y...
0: 2?
2: No, 12, 12.
1: Ah, con razón, o sea, yo lo veía montón, conectado, chicos. Porque yo ayer en el grupo estuve mandando material.
0: Controlás que todo el equipo esté dormido.
1: Pero mira lo que me pasa, estuve mandando material muy también a altas horas de la noche, alrededor de las 11:30 de la noche. Y veo que estaban en grupo, decía, en línea. Dos personas, me fijo, y una de las personas
0: se
1: era...
0: fijó quién era, pero por
1: digo,
0: favor,
2: porque
1: este
2: vi
1: muchacho.
2: Que pusiste lo de las músicas de
1: exacto.
2: Los mundiales.
0: Eso, y yo no lo entendí porque cuando lo he visto, digo, esto era de ayer, no, dice ayer, pero estaba hoy, perfecto.
2: Estaba regresando ayer, a casa en ese momento.
0: Bueno, ¿usted sale de Picos Pardos también, Rubén Santos? No, hoy no.
3: No, por mañana me espera la señora Gallo.
0: Está bien, no, claro. Que ahí sí, que claro.
1: Y ahí canta el gallo también, y...
0: Claro, por supuesto,
3: gallo
0: tiene que venir con la bola despejada.
1: Totalmente.
0: Eso está bien, acá la China no voy a preguntarle porque no voy a ponerla en el aprieto de tener que contestar.
1: Ella ya se vino
0: preparada. Se va de Picos Pardos el fin
4: de
0: semana.
4: Yo ya empecé.
2: Mirá, se supone que los jueves son sus días especiales.
4: Sí, los jueves.
2: Los jueves.
4: Los jueves son jueves.
0: Ah, está muy bien.
4: Sí, bueno, sí, es como que extiendo, no sería un XL, sería un X prima L.
0: Está muy bien.
1: Ella ya está con los brillos y toda maquillada.
0: Bueno, ¿cómo estamos amaneciendo, Fernanda Heras?
1: 8 grados 6 décimas la temperatura en la ciudad autónoma de Buenos Aires, 95 el porcentaje de la humedad. Hay dos cuestiones que siguen estando presentes: la humedad altísima, 95%, y la neblina que no se quiere ir. La visibilidad hoy en las autopistas, en los accesos, en distintos puntos, no solo de la provincia de Buenos Aires y la ciudad, sino en Santa Fe, Córdoba, Jujuy, Tucumán, está muy reducida. En la ciudad autónoma de Buenos Aires, reducida a 5 kilómetros.
0: Impresionante las nubes. Bueno, les contaba, ¿no es cierto? Yo he encontrado en mi viaje a Ushuaia casi una única masa de nubes entre Aeroparque y Ushuaia. Ella, nada.
4: La nave nodriza.
0: Una cosa así, por arriba, pero nada. ¿No? Tranquilos los cielos, pero
2: claro,
0: con formaciones robustas y con todo.
1: Para la semana que viene tengo un tema preparado que está relacionado con los colores de las alertas y de las advertencias del Servicio Meteorológico Nacional.
0: Está muy bien.
1: ¿Por qué estos colores? ¿Qué significan? ¿Por qué se eligen? Y está relacionado con Gastón Fiorda.
2: ¿Qué tal? Hola, ¿qué tal?
1: Sí, lo estuvimos preparando porque, ¿sabes qué?
0: Daltónico.
1: Exacto.
2: Claro, por eso.
1: Así que vamos a estar hablando
0: ¿Pero
1: de
0: ¿Pero qué nivel de daltonismo tenés?
2: ¿Elevadísimo? No lo sé. No, término medio debe
0: ¿Pero
2: ser.
0: ¿Pero no manejas por eso? No.
2: No manejo.
0: O sea,
2: por...
0: pero el semáforo sí lo distingue.
2: Sí, pero por la ubicación también.
0: Claro. Entonces no lo distingue.
1: Ya creo que sí.
0: Si lo distinguís por el color.
2: No. Porque me confundo, en realidad me confundo el verde, el marrón, algún violeta y después los que son un poquito más compuestos, el bordo.
0: Es más propio de los hombres que de las mujeres tener cierto grado de daltonismo en

0: La de colores para la mujer es mucho más amplia que para los varones.
1: Sí. El varón te dice rojo, azul. Yo veo blanco
2: y negro. Bueno, este día vamos a estar hablando con mi oftalmólogo de cabecera, porque es el oftalmólogo de la selección, entonces está llegando en este momento a Estados Unidos, y bueno, hablaremos el lunes, martes con él.
1: Puedes chumear cosas de cómo están los
2: cómo los prepara, te digo que, sí, más que cómo están, la cantidad de cosas, Rubén, que hacen para mejorar competitivamente el más punto en función de eso,
3: el
2: ¿no?
3: más alto nivel se requiere.
2: El rango de visión, el tema de los colores, para distinguir el campo de fútbol, muchísimo laburo en ese sentido. Así que bueno, así estamos, a 10 minutos de las 7 de la mañana. ¿Qué hay que saber? La inflación de mayo fue del 2,1%, la cifra marcó el nivel más bajo desde el último cuatrimestre de 2025. El índice de precios al consumidor mensual se desaceleró 0,5 puntos porcentuales respecto de abril. El dato fue celebrado por el presidente de la Nación, Javier Milei, que felicitó en sus redes sociales al ministro de Economía, Luis Caputo. Millonario fraude al PAMI, nuevas auditorías ordenadas por el titular del organismo, Esteban Leguizamo, revelaron graves inconsistencias en las prestaciones de médicos de cabecera en varias jurisdicciones del país, que derivaban en un fraude millonario contra la obra social de los jubilados. Los principales casos se registraron en Buenos Aires, Santa Fe y Chaco. Hay al menos 7 profesionales de distintas provincias comprometidos, entre ellos un cardiólogo que prestaba servicio en Rosario y que ayer fue allanado por la justicia. El riesgo país quebró los 450 puntos, marcó el nivel más bajo desde 2018. La suba de los bonos en dólares tras la calificación positiva de Standard & Poor's dejó a la Argentina un poco más cerca de regresar a los mercados internacionales para conseguir financiamiento, algo que no sucedía desde 2018. Causa Cuadernos, en el marco de una nueva audiencia que investiga una red ilegal de sobornos y coimas durante los gobiernos kirchneristas, amplió su declaración indagatoria el ex subsecretario del Ministerio de Planificación Federal, Roberto Barata. Salió al cruce de las declaraciones del ex ministro de Economía, Roberto Labaña, a quien tildó de hipócrita. También declararon tripulantes de la flota de aviones presidenciales durante los gobiernos de Néstor y Cristina Kirchner. Arrancó el Mundial con una breve y colorida fiesta en el Estadio Azteca de México. La inauguración se desarrolló en el mítico escenario donde se consagraron Diego Maradona y también Pelé. La ceremonia contó con la presentación de Shakira y Maná, entre otros artistas. Tras el acto, se disputó el primer partido desde México, donde México ganó 2-0 a Sudáfrica y tuvo su primer triunfo en el partido inaugural. Guerra en Medio Oriente. El presidente de Estados Unidos, Donald Trump, se refirió a un entendimiento histórico tras meses de conflicto con Irán y habló de un posible acuerdo de paz que se concretaría este fin de semana. Histórica definición en Perú. Los candidatos Keiko Fujimori y Roberto Sánchez pelean voto a voto con el 98% de las actas procesadas. Hay una diferencia a favor de Fujimori de 1.300 sufragios. Gastón Fiorda, muy buen día, bienvenido, ¿cómo le va?
1: ¿Cómo estás, Nico?
2: Durmiendo la mona. Está
1: durmiendo la mona. No puede ser, no puede ser. Pero contento que es viernes y tenemos un fin de semana de mucho fútbol.
2: Ustedes lo que le... No, usted no hizo eso, salió con amigos un rato y para nosotros cualquier ratito es tarde.
1: No, y aparte salir con advertencias, nos juntamos temprano, 7:30. No, le dije, che, nos juntamos pero temprano porque yo me acuesto temprano, un hombre responsable. Bueno, sí. Pero después... 11:30
2: y ellos estaban empezando
1: lo han perdido.
2: Sí. Está bien, no, pero digo, usted es, quiero escuchar a la audiencia sobre este punto, ¿no es cierto? ¿Son de los que disfrutan el post salir o no? Hay gente, yo mis amigos, no puedo nombrar el público, pero digo, hay gente que conozco, no, se lleva muy bien con la post salida, es decir, acostarse a cualquier hora, incluso tomar de más, y yo No, y después nos juntamos a jugar al fútbol. ¿Qué? Yo después de salir, me estresa.
1: No, me llevo muy bien.
2: Tengo que estar todo el domingo durmiendo.
1: No, no, no, no.

0: Me llevo muy bien con el post.
1: Sí. Ah, se va a jugar al rugby después de haber
0: estado en fútbol. Sí, a veces iba a jugar al fútbol sin dormir directamente.
1: No, totalmente. No sé si es admirable o detestable. No puedo.
0: En otra edad, ¿no? Ahora no lo puedo hacer. En otra edad.
1: Pero que nuestros oyentes nos cuenten si son los que medio siguen de largo, ¿no es cierto? Sí. O un poco más mañeros.
0: Bueno, yendo a lo que nos compete, ayer hubo reunión de mesa política. Voy a tomar dos datos de ahí, de esa mesa política, porque tienen un correlato legislativo. Lo primero, se confirmó que el ministro del Interior, Diego Santilli, se va a reunir con, hoy, el día viernes, con el gobernador de Entre Ríos, Rogelio Frigerio, entre varios temas. Se confirmó que van a hablar de el tema de reforma electoral. Recordemos que en la semana nosotros hicimos mención acá de una reunión que tuvo el propio Santilli con Raúl Jalil y Figueroa, el gobernador de Catamarca y de Neuquén, y que el tema de debate fue reforma electoral, fundamentalmente eliminación de las PASO. Se llevó un acompañamiento explícito del gobernador de Catamarca, un acompañamiento no público, pero entendemos nosotros, por lo que nos comentaron, también del gobernador de Neuquén, y busca lo mismo hoy Rogelio Frigerio, llevarse ese sí del gobernador de Entre Ríos, antes de ponerlo en discusión en las comisiones. El proyecto de reforma electoral, la estrategia del oficialismo es conseguir consenso con los gobernadores para que después la discusión, al menos en el Senado, tenga un acompañamiento, ¿no?
1: ¿El consenso de estos gobernadores viene por el lado de qué? ¿De sacarle la S y no sean obligatorios?
0: Claro, exactamente.
1: ¿Para este turno?
0: Es un... No sabemos. O sea, la trastienda viene por este lado. La idea es que no sean ni siquiera optativas, sino que se eliminen las PASO, la primaria. Y lo que están pidiendo también de los gobernadores, bueno, qué armado de la Libertad Avanza vas a armar en nuestras provincias, ¿no? Es eso. Y lo otro que se confirmó, y lo confirmó el propio jefe de gabinete en sus redes sociales, va a estar en julio en la Cámara de Senadores dando su informe de gestión. Recordemos que él lo hizo el pasado 29 de abril en la Cámara de Diputados, en ese marco acompañado por el presidente, la secretaria, buena parte del gabinete. Ahora le toca al Senado de la Nación, todavía no está la fecha, pero entendemos nosotros que con este pronunciamiento ya se habilita que los legisladores, los senadores, empiecen a enviar las preguntas correspondientes al jefe de gabinete. La vez pasada fueron más de 4.000.
1: Van a ser 6.000.
0: Esta vez se espera. Sí. Bueno, por eso también el plazo que se pone para poder no solo enviar las preguntas, sino también las respuestas.
1: Las,
0: ¿no?,
1: respuestas. Las respuestas las tiene Andrea China Valdivieso. Muy buen día, bienvenida, ¿cómo le va?
2: Buen día, Nico, a todo el equipo, a los oyentes. Dije respuestas, más que respuestas, preguntas hoy, porque...
1: El arte es preguntar, ¿no es cierto?
2: Sí,
1: el
2: seguimos.
1: Arte es preguntar, si no lo decimos nosotros, ¿quién va a decirlo?
0: Preguntar a Platón, ¿no?
1: Claro, por eso.
2: Seguimos de cerca, ¿no?
1: Que no es el de pantalón, es otro.
2: No. Seguimos de cerca el caso Agostín. Ayer quedó un poco en segundo plano. ¿Por qué? Porque rige el secreto de sumario por lo menos hasta mañana. Claro. Y a partir de ahí han surgido algunos rumores en torno a una nueva hipótesis que va cobrando fuerza en torno al móvil del crimen. Y es que hay detrás, lo que hablamos siempre, el contexto. Hay una red de prostitución en el cual obligaban a menores de edad a prostituirse, o las entregaban a cambio de dinero, a cambio de mercancía, y en ese mundo, guachitas. El bar en el centro de Córdoba, comandado por una de las detenidas hoy en el medio del caso, detenida acusada de encubrimiento, todavía en un neuropsiquiátrico, hablamos de Soledad Andreani. ¿Y quién es el dueño? No está claro quién es el dueño del establecimiento inmueble, y tampoco si es una testaferra, una chica llamada Nicole, de 22 años, quien figura como la responsable legal de la llave, lo que sería el comercio de ese bar, en donde en su fondo se encontraron todas estas habitaciones y la sospecha del funcionamiento de un prostíbulo ilegal. Todo ese entorno, toda esa mugre, ¿no?, rondando a la víctima, que es Agostina Vega, de tan solo 14 años. Rumores de los resultados periciales acerca del género de los perfiles genéticos hallados debajo de las uñas en el cadáver. ¿Por qué? Porque ayer lo decía la especialista que consultamos acá en Primer Round, el protocolo de autopsia aún no ha finalizado. sí lo que es el trabajo sobre el cadáver mismo, pero no las pericias en torno a los histopatológicos, toxicológicos, los rastros unguiales, el cotejo con los principales implicados, que va a incluir, atención, tanto a Andreani como a la madre de Agostina. Eso, en torno al caso, vamos a ir desmenuzando, ¿no? La responsabilidad política también.
1: Sí, metámonos en eso en algún
2: momento. En el entorno, ¿quiénes son? Porque el fantasma de Ricardo Moreno sigue rondando ahí. Y además, te vamos a contar acerca del inicio del juicio por la sustracción y ocultamiento de Loan Peña, que empieza el martes. Uh-huh. Y algunas cositas que están pasando en la provincia de Buenos Aires respecto al narcotráfico.
1: Y bueno, el boletín oficial, una prórroga para la aplicación de el nuevo Código Procesal Penal en la provincia de Córdoba hasta marzo de 2027. Estoy en atención a los reacomodamientos que hay que hacer, no solo en el nivel del personal, sino también de la infraestructura. Justamente. Así que avanza con ese ritmo revisado, ¿sí?, la aplicación del nuevo Código Procesal Penal Federal. Rubén Santos, muy buen día, bienvenido, ¿cómo le va?
3: Buen día, Nico, un saludo para todos, ¿cómo andan? Bueno, obviamente todo pasó por la Copa del
1: Oficialmente.
3: Mundo.
1: Oficialmente, ¿le gustó la fiesta?
3: No, más o menos.
0: Fue un show musical nada más.
1: No hubo fiesta, declaraciones contundentes.
2: Pero fue cortito y eso estuvo bueno. Es
3: que
2: era cortito.
3: Hace mucho que no había Argentina.
2: ¿Era Shakira? Claro. ¿Dice la Shakira? No, no se puede decir.
1: ¿La qué?
2: No digas.
1: No,
2: otra cara tenía. Otra cara. O le pasó el Botox.
1: No, o detalló, no sé, pero ¿y cómo se va?
2: Bueno, sí.
1: No era, pero sí.
2: Estaba raro. Sí, pero pasó por la esteticista antes.
1: Antes, no hay que pasar antes.
2: Pero algo salió mal. Sí,
0: aparte salió con anteojos negros.
2: Con anteojos muy grandes, sí. Sí, sí.
1: Ah, o sea que no estaba conforme con lo que le habían hecho.
2: Pero yo creo que el momento donde...
0: Estaba muy maquillada, no sé qué pasaba.
2: Muy trampuda. Sí. Yo creo que el momento donde todos se unieron y cantaron fue con Maná.
4: Sí.
3: Sí.
2: Sí. Resaltan todos, ¿no? Cantamos todos.
1: ¿Qué sería el grupo más conocido en México? Sí. ¿Maná? ¿Sí?
0: Sí, cantaron
1: una galletita.
2: Sería que es como Soda acá.
1: Sí. Bueno, entonces sí. Sí. ¿Pero los del café? ¿Los de un café cómo se llama?
2: ¿Cuál?
1: Ahora,
0: un café.
2: Pero bueno, nos dirá Rubén si le gustó o no le gustó.
3: No me pareció nada del otro mundo. No me pareció nada. No fue nada.
1: Pero hubo un sacrificio. Yo pensé que iba a haber figurado, pero hubo algunos aztecas.
3: Yo lo que digo que no.
1: Con ganas de comerse a alguien, pero que no se lo comieron.
0: El presidente de la FIFA en conferencia de prensa.
3: Payaso, el presidente de la FIFA, ya lo digo, es un payaso.
1: Así me gusta.
0: Vino.
3: Porque la verdad que lo que está pasando con Irán es una cosa descomunal en el mundial. Tienen solamente la visa por 24 horas. El último partido van a jugar el último partido después en un día van a ser 4.200 kilómetros. Es una locura. La verdad que no entiendo el tema de la guerra, pero son jugadores.
1: Es un mundial muy particular siempre, ¿no es cierto? Y esto un poco lo toma de las Olimpiadas, que en el mundo griego tenía el efecto de paramos la guerra, ¿no es cierto? Y
3: claro.
1: En esa contienda civilizada que es el deporte, ¿no? Tratamos de reencontrarnos las distintas civilizaciones o mundos o países del mismo mundo.
3: Sí, lo que le hicieron al árbitro.
1: Es un particularmente complejo.
3: El árbitro de Malí, que lo hicieron volver 11 horas en una habitación, lo tuvieron y lo mandaron de vuelta a la casa. De hecho, Canadá se ofreció, le dijo a la FIFA, si quieren mandarlo acá, dirigir a Canadá, nosotros. Claro. Tiene 13 partidos Canadá, bueno, me parece que no va a haber vuelta atrás con eso. Pero bueno, así estamos. Pensando en nosotros, dos temas. Ya ayer el Dibu Martínez le sacaron el yeso que tenía en el dedo. Se pudo hacer el tratamiento con los dos guantes.
1: De preocupación.
3: Sí, preocupación porque Tagliafico se lesionó.
1: Pero por el dedo no tenemos que
3: preocupar. No, el dedo ya está. Falta. Pero el tema de Tagliafico es que con suerte llega al tercer partido, con mucha suerte. Desgarros, por más que le digan la distensión, es un desgarro, muchachos, no le tengan miedo a la palabra desgarro.
1: Entonces.
3: Y llegaría el día 26, el partido del último es el 27, o sea, llega con lo justo. Y bueno, si uno se atiene a lo que el técnico dijo en su momento antes de empezar con
1: el último
3: mundo,
1: partido
3: de la zona de grupos. O sea, el Nico dijo que el que no está en condiciones no se iba a quedar. Está jugando con un 21 días con un jugador menos. Que es titular, si vos me decís, bueno, no es un titular indiscutido, Tagliafico es titular indiscutido. Así que habrá que ver qué decisión toma el cuerpo técnico. Hay tiempo hasta el lunes a las 10 de la noche.
1: La FIBA. Y que lo reemplace, ah, claro, pero por alguien. Claro.
3: Dice que lo van a ir viendo día a día, pero yo la verdad que no. No,
1: tenerlo, no te para nada.
3: Yo entiendo que Argentina va a clasificar, pero es un riesgo, no deja de ser un riesgo. Y otro tema es que...
1: Banquémoslo.
3: El tema es que Chico Valverde, que sí se lesionó y le dieron la baja, fue sustituido por Marco Senesi. Estaba de vacaciones en Ibiza.
1: Sí, muy contento. No, tenés que estar tan contento porque te pusieron porque alguien se rompió. Sí. Pero yo pensaba, sí, tiene todo el derecho del mundo, sí, estar contento, pero pensaba y digo, y es como decir, ¿no es cierto?
3: Y la novia de futbolista como él.
4: Sí, claro.
3: Ah, ella, ella juega el fútbol también.
0: Y le gusta, le gusta la visibilidad a la novia.
3: Sí, ¿no? Demasiado.
0: Ah, sí, claro. Me parece que aprovechó el cuartito de hora para decir.
1: Pero claro. Pero no es botinera porque tiene sus propios botines.
0: No, no es botinera, claro. Pero...
1: Él es botinero.
3: Él es un botinero.
1: Él es un botinero. Claro. Pongamos las cosas en su...
4: Sí, totalmente.
1: Totalmente. María Fernanda Hero.
4: Bien, y yo no me voy a quedar afuera del Mundial, así
1: no
4: que...
1: No sé, ya lo creo.
4: Hoy vamos a estar repasando las mejores canciones del Mundial, las canciones oficiales. Vamos a empezar de por el año 1978, una que nos toca a nosotros de muy cerca. Y me gustaría que cada uno diga cuál es la que más le gustó. Hay algunas que...
1: Todos nos acordamos una sola,
0: sí,
1: eso
0: claro.
1: Es lo
0: sí,
4: pero a medida que las tenemos preparadas, después las vamos a ir repasando, a medida que las vamos escuchando, porque yo ayer hice el trabajo, y ¡ay, esta, mira! Y la de México 86.
1: Huaca, huaca, huaca.
3: Es una espantosa.
1: Bueno, ya me la acuerdo.
0: La de Francia 98, la Copa de la Vida.
4: Esa
0: de Ricky Martin.
4: La de Ricky Martin.
1: ¿Qué hacía Ricky Martin?
4: Here we go.
1: Ale.
4: Yo te digo una cosa. En el último show...
0: Bien los latinos que venimos ocupando, ¿no?
1: Sí.
4: Último show que dio en la Argentina Ricky Martin, al cual lo fui a ver... cantó la Copa de la Vida.
2: Claro.
4: El último tema que cantó en el show fue queriéndose subir un poco al Mundial,
1: es que
4: ¿no?
2: Pero acuérdense que era el lanzamiento de su primer álbum en inglés y era el furor de Live la Vida Loca.
1: Claro.
2: Por eso Ricky Martin también en Francia. Claro.
4: Pero a cada uno nos toca, a mí la del Mundial 78, yo era muy pequeñita y cada vez que la escucho, me acuerdo de mis abuelos, no sé, es como que uno une los temas musicales con aromas, con recuerdos, con porque se te mezcla un poco todas las sensaciones y los recuerdos. Así que vamos a preguntarle a los oyentes, ¿cuál es la canción de qué mundial es la que más les gusta?
1: Café Tacuba es la banda la que yo estaba pensando, que está lindo el Café Tacuba por lo demás en México.
4: Claro. Que, una situación también que pasó ayer en...
1: Todos como mayólicas, ¿viste? Así hecho.
4: Sí. En el Estadio Azteca fue cuando salieron las banderas, que justo la televisación en la Argentina se cortó antes de que salga la bandera argentina. Después lo vi en las redes sociales. Lo que nos chiflaron.
1: ¿Por qué se cortó?
3: Sí, bueno.
1: ¿Y por qué nos chiflaron?
4: Fueron a la... Pero
3: en México la historia.
2: Qué mala onda.
4: ¿No se vino abajo el estadio? ¿No salió Argentina con la bandera?
0: Quieren imponer un clásico que no existe, ¿no?
3: Yo ¿sabes algo, Nico? Yo me acuerdo.
0: Y México-Brasil quiere ser un clásico y los mexicanos lo intentan, pero no hay equivalencia. No hay
3: Vos sabés que yo recordaba, ayer lo charlaba con unos amigos, en el Mundial de México, la televisión no tenía el delay que tiene, ¿no? Entonces vos podías escuchar la radio.
1: Ah, claro.
3: Porque yo recuerdo que no mandó gente a la televisión de Argentina. Mauro Viale lo hacía desde acá con Oscar Gañita y Blasco. Cada tanto salía Macaya, que sí, estaba allá por la radio. Y yo escuchaba la radio y veía el partido. Y estaba relatando Víctor Hugo cuando hace el gol, Burruchaga, el tercero. Él dice: Argentina 3, Alemania 2. Y grita: Argentina 3, México 2.
1: Claro.
3: Porque los mexicanos gritaron los dos goles de Alemania, lo gritaron de una manera tremendo.
1: Como propios.
3: Después José María Muñoz dijo, bueno, la gente quería que haya largue, quería haber más
1: fútbol. Está, pero vamos a perdonar porque son cosas propias, ¿no?
3: Usted
1: no perdona nada. ¿No?
3: Sí, pero es como si esto...
1: No perdona.
3: Es como si...
1: Así que estamos sin streaming estos días porque la cara de Fernanda...
0: Italia, cuando lo silbaron al himno con la imagen del Diego ahí, icónica.
1: Claro. Bueno, elegiste una de las canciones y vamos a empezar, ¿o no?
4: Empecemos.
1: Uno de los temas, cualquiera, que nos sorprenda.
4: Tenemos...
0: España.
4: España. Exacto. Y uno de los grandes.
0: Pero acá sentís que es España,
3: es
0: ¿no?
3: Raíz,
0: sentís que es el Mundial de España porque más español que esto.
4: Pero
1: es bien. Está muy bien.
0: Ahora el Daidai no se entiende ni de qué nacionalidad es.
1: Sí, pero te he complicado.
0: pase con esta particularidad que son tres países ya.
4: Mira, Plácido Domingo. Es, pero bien, y esto es lo que estamos escuchando. Escucha el ritmo, es bien español.
1: Sí, sí, claro.
2: Muy malagueña.
4: Exacto.
1: Vale, está muy bien, así como tiene que ser.
4: Es hermoso.
1: No, hasta ahora va ganando entonces el español que escuchamos.
4: Por ahora,
1: pero por ahora va ganando el mundial. ¿España cuánto?
4: 1982.
0: Compite sola la canción.
1: 1982, España. Vamos Plácido a notar ahí que nuestros oyentes también voten, que me parece bien. ¿A dónde escriben?
4: A través del 1138707485.
1: Muy bien. María El Río, muy buen día, bienvenida. ¿Cómo le va?
5: Hola, ¿qué tal? Buenos días, ¿cómo les va? Hoy un día con niebla otra vez. Hay advertencia violeta por niebla y se está divisando en la ciudad de Buenos Aires. Y eso está complicando también a la provincia de Buenos Aires y a los accesos a la capital. O sea, todas las autopistas están con bancos de niebla. Se están produciendo choques en Panamericana al respecto. Así que atención los que vienen.
1: Ojo
5: por allí.
1: Sí,
5: Autopista del Oeste, Richeri, Avenida General Paz, en la autopista Buenos Aires-La Plata. Todo está copado por niebla, así que precaución, por favor, sigan las advertencias correspondientes. Y acá en la ciudad también se puede divisar esa neblina, esa niebla en el cielo que está ahí tratando de irse, pero no. Así que dependeremos del sol para que la pueda ahuyentar. Recuerden que cuando se hace esta cuestión de efecto invernadero con los edificios en la ciudad, logramos que la niebla o la neblina se vaya. Así que bueno, dependemos que el febo asome y podamos sacar esa niebla y esa neblina. La temperatura está relativamente agradable, está fresco pero agradable.
1: Sí,
5: el frío se va a venir el fin de semana.
1: ¿Ah, sí?
5: El fin de semana se viene frío, mañana ya va a estar más fresco que hoy, día ideal para seguir mirando el Mundial desde casa. Y el domingo, agárrense, porque 4 grados la mínima.
1: Ah, bueno.
5: Así que se está asomando de a poquito el invierno.
1: Eso se llama domingo para estar adentro.
5: Sí, domingo para escuchar Radio Nacional,
1: también.
5: Para escuchar la transmisión. Sí, sí, totalmente. Domingo de radio, así que va a estar fresco. Eso sí, la luna sí se está divisando en este momento, una media luna hermosa, brillante. La niebla y neblina no llega tan alto acá en la ciudad de Buenos Aires. Sí, obviamente en las afueras. Pero acá podemos ver esa luna que todavía no se quiere ir y cada vez está quedándose mucho más, aprovechando que el sol no sale aún. Así que linda la ciudad de Buenos Aires en esta mañana de viernes. Uh-huh. Y es...
1: ¿Hay algo de jueves en la calle? ¿Ha encontrado algo de jueves en la calle? Porque los viernes como que no.
5: No, no encontré. No encontré trasnochado que haya seguido de largo.
1: Ajá.
5: No encontré, pero porque yo estoy en una zona de estoy en Escalabrini, Ortiz y Paraguay en este momento, estoy en una zona que ya la gente se va a trabajar, ya hay otro tipo de movimiento. Si yo me voy para el lado de Gurruchaga...
1: Sí, te iba a decir, un poquito más adentro, anda por Calabrini y me cuenta.
5: Ahí encuentro los Calavera, ahí sí encuentro los Calavera, que no chillan, que hasta ahora están durmiendo la mona.
1: No, ni fuerza para chillar, tío.
5: No, ni fuerza. Y les estaba por decir que hoy es el Día del Arquero. En la Argentina.
1: Pero mira vos, es uno de esos días que suceden un montón de cosas, ¿no? Pues el Día del Arquero te voy a dar.
4: Te voy a devolver el dinero.
6: Se cumplen todas las promesas.
3: Existía el Día del Arquero.
1: Hoy se cumplen todas las promesas.
4: Y hoy que lo tenemos al Dibu completo, está buenísimo festejar el Día del Arquero.
1: Es hoy o el 18 de mayo, el Día de la Escarapela también lo dicen, ¿no es cierto? El Día de la Escarapela.
5: Claro, porque son días que antes no estaban, entonces eran días inexistentes.
1: Claro.
5: Y por eso era, te lo voy a devolver el Día del Arquero.
1: Claro.
5: O te lo va a devolver el Día del Arquero, pero... Bueno, existe en el mundo en abril, pero nosotros lo tenemos un día como hoy porque es el natalicio de Amadeo Carrizo, un arquerazo que tuvo River y que fue campeón innumerables veces. Así que don Amadeo, que fue un distinto, que así como después lo tuvimos al Dibu ahora en la modernidad, y puedo nombrar innumerables buenos arqueros que ha tenido la Argentina, pero Amadeo fue un distinto porque fue el primero en salir del área del arco, el que iba al área de los defensores a agarrar la pelota, que se tiraba los pies.
1: Y más educado que el Dibu, seguro, que hace sacar obscenidades con la Copa Mundial.
5: Eso sí, y fue un excéntrico. En la Argentina fue el primer arquero en usar guantes.
4: Ah, mira qué dato.
1: Mira, creo que no es de suyo que los arqueros usan guantes.
5: No atajaban con los guantes.
1: Mira.
5: Entonces Amadeo fue el primero en la Argentina en usar guantes.
1: Mira.
5: Así que un distinto.
3: El gran ídolo del Loco Gatti, Amadeo.
5: Claro, está bueno, el Loco Gatti fue un excéntrico también. Él es un excéntrico por antonomasia, fue el excéntrico argentino durante muchos años, y creo que todos los arqueros que vinieron después lo han copiado un poco en esas excentricidades y en esa rebeldía. Pero Amadeo, sí, de tonos más refinados, usaba boina, para los más añejos se van a acordar que usaba boina. Era un distinto, era un elegante del fútbol y que rompió reglas, digamos, normas establecidas por de conducta de un arquero. El salir del área era algo totalmente innovador. Así que nuestro homenaje en este contexto mundial a don Amadeo Carrizo.
1: Está muy bien. Bueno, volvemos a ti en cualquier momento.
5: ¿Cómo no? Hasta luego, me voy a seguir recorriendo la ciudad de Buenos Aires.
1: Así me gusta. Beso grande, es Mariel Río, y vamos a recibir ahora a Romina Wiener. Romina Wiener, muy buen día, bienvenida, ¿cómo le va?
6: Muy buen día, Nico, ¿cómo andamos?
1: Bien, muy bien, ¿usted?
6: Bien, bien, mucha niebla, ¿no?
1: Mucha niebla, mucha niebla. En cualquier caso, bueno, olfateando el fin de semana, ¿verdad?
6: Sí, sí, sí, pero bueno, la niebla nos tiene al trote. Vos sabés que en el Aeropuerto Internacional de Ezeiza está afectado por este fenómeno meteorológico de la niebla, entonces ya hay 5 vuelos que tuvieron que desviar hacia Aeroparque, Córdoba y Asunción, claro. No pudieron descender en Ezeiza. Están trabajando con los mínimos de operatividad para los arribos, con lo cual hay momentos en que descienden los aviones, uh-huh. Y hay otros en que los desvían hacia, claro, aeropuertos alternativos. Entonces, estar atentos a esta situación.
1: ¿Qué tema, Romy? ¿En ese punto cómo es? Porque Asunción me llamó la atención, qué lejos para derivar. Debe ser aviones que directamente pasaban por ahí y no siguen su camino, ¿o no?
6: No, no, no, son aviones que tenían que descender y, bueno, la alternativa y el que estaba operativo en el momento era Asunción.
1: ¿Te volver a Asunción, allá? Mira.
6: Sí, sí, te haces un viaje más, estiras, sí, un poquito más,
1: no me
6: las
1: gustan,
6: millas.
1: Sí, esas alargues no me gustan nada, pero bueno.
6: No, me puedo imaginar, no te hagas próxima. Y después de eso les hacen el retorno, pero por ejemplo algunos venían de Mendoza, otros, el que se fue Asunción venía de Francia, el que se fue a Aeroparque venía de Mendoza, bueno, uno de Asunción terminó en Aeroparque en vez de en Ezeiza. Bueno, así los han ido desviando, después van a volver a retornar al lugar de origen donde tenían que bajar los vuelos. Pero bueno, está con complicaciones. De hecho, son tantas las complicaciones que se están dando por la niebla que el tren Belgrano Sur está operando con demoras, o sea, está afectando el sistema de trenes también. Entonces, este ramal está con complicaciones por la niebla. Después, el tren San Martín y Sarmiento con demoras por problemas técnicos, no tiene nada que ver con otra cosa. Y después, en la provincia de Santa Fe, en la Ruta Nacional 11, se produjo un incidente vial donde volcó un camión en cercanías a Arroyo Ceibal. Ahí el tránsito está cortado, están trabajando los bomberos y también hay bancos de niebla que reducen la visibilidad. Entonces, mucha precaución en todas las rutas nacionales de la provincia de Buenos Aires, Entre Ríos, Córdoba y Santa Fe, todo lo que es la Mesopotamia, está muy húmedo, muy denso, entonces estos bancos de niebla están generando inconvenientes. Zárate, brazo largo, al momento operativo, transiten con precaución, llevar las luces bajas encendidas, no prender las balizas, salvo que detengan la marcha. Y ya después en Mendoza, hoy el paso Cristo Redentor está operativo. ¿Te acordás que ayer contábamos que estaba cerrado?
1: Así es.
6: Y habilitó más tarde, a las 11 de la mañana. Bueno, hoy está operativo, así que van a poder cruzar sin inconvenientes, y entiendo que va a ser así durante todo el fin de semana, con lo cual es bastante bien, importante. Sí. Y ya los accesos a Capital Federal están todos con demora, una Panamericana bien saturada entre 197 y 202, lo mismo en la General Paz, toda la zona de Mataderos, y en Saavedra también, para conectar con Lugones y bajar hacia la autopista Ilia. Así que bueno, esta es toda la info para el viernes.
1: Muy bien. ¿Qué vi en un escaparate de Ushuaia? Y me acordé de usted, Romina Wiener.
6: ¿Qué viste?
1: Una cadena de para la rueda.
6: Ah, ¿cómo se colocaba?
1: No, vi la cadena, pero ya me acordé de vos, que siempre nos estás, recordando que hay lugares y momentos en los cuales es obligatorio llevarla.
4: ¿Estaba a la venta? Claro, ¿Y qué precio más o menos?
1: No sé, no miré esa parte.
4: Ah, porque debe ser caro eso.
1: ¿Cómo no iba a comprar? No sé, claro. Sé. Pero me acordé
6: de vos. El chumbió nomás que la vio y listo.
1: Totalmente, totalmente. La vi, me acordé de Wiener y seguí de largo.
6: En algún momento, cuando pase por ahí, vamos a llevar una rueda, unas cadenas.
1: Y vamos a ponerla en público.
6: Y le voy a enseñar cómo se coloca y ustedes lo van a ir filmando para YouTube y todo eso.
1: Me parece bien. Ya está, le tomamos la, la palabra. Después acomodamos la logística. Acá está Inés anotando que tiene que conseguir una rueda y una cadena.
6: Ahí se mató Inés.
1: Muy contenta Inés, la cara que está poniendo en este momento.
6: Regalito de fin de semana le dejé.
1: Totalmente, totalmente. Romy,
6: un abrazo a todos.
1: Que
6: estén
1: muy bien, buen fin de. Es Romina Wiener.
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1: Bueno, muy bien, 42 minutos, ahora de las 7 de la mañana, empezamos nuestra vueltita de amaneceres provinciales. Nos vamos primero de todo bien al sur, a Río Grande, provincia de Tierra del Fuego, con Fernando Tropea. Fernando Tropea, muy buen día, bienvenido, ¿cómo le va?
17: ¿Qué tal, Nico? ¿Cómo estás? Muy buen día para vos, para todos los oyentes y para todo el país, fundamentalmente. Bueno, una mañana un poco más tranquila de cómo terminamos el día ayer, porque aproximadamente alrededor de las 19 horas comenzó una tormenta de nieve aquí en la ciudad, una nevada que dejó una precipitación de al menos unos 7 centímetros de nieve acumulada. Y además de la nieve, también el viento que soplaba del sector sudeste, con lo cual descendió la temperatura notablemente, y aparte con velocidades de viento que llegaron a los 50 kilómetros por hora aproximadamente. Con lo cual, bueno, la ciudad en pocos minutos se puso de punta en blanco, y aparte era algo que hacía mucho tiempo que no ocurría, esto de nevar con mucho viento, ¿no? A mí me tocó tener que transitar gran parte de la ciudad, y la verdad que había momentos en los cuales la nieve tapaba tapaba las ópticas de los automóviles y uno percibía, a esa hora, por supuesto que ya era de noche, ¿no? Uno podía percibir que el auto no alumbraba prácticamente porque la nieve iba tapando todo el frontal del automóvil. Así que bueno, esto originó, por ejemplo, varios cortes de luz en distintos sectores de la ciudad. Al menos donde yo vivo, por lo menos tuvimos un corte como de una hora y media.
1: ¿Mirá?
17: Pero ahora la cosa está un poco más tranquila porque tenemos casi un grado de temperatura, 7 décimas de grado sobre cero, 5 bajo cero de térmica, 95 el porcentaje de la humedad, y ahora un poquito de viento del este-sudeste a 24 kilómetros por hora. Así que bueno, esto ha hecho de que tengamos estas condiciones climáticas que de alguna manera son un poco más benévolas de lo que fueron en el día de ayer, ¿no?
1: Supe que anduve, estos días que anduve por la provincia, que eso, ¿no es cierto? Sí. Estaban con jornadas de ráfagas inusuales de viento, así empezó, y bueno, termina en esta tormenta, ¿no es cierto?, de nieve que relatabas.
17: Claro, sí, la verdad que te fuiste justo, te voy a decir.
1: Sí, me fui justo, y un poco lo sabía, claro. Era mirando y digo, viste, es ahora. Los que se fueron después me contaron que sí, se movieron un poquito más arriba.
17: Claro, sí, pero mirá lo curioso de todo esto, porque primero, hace ya varios días que no tenemos temperaturas otoñales, por ejemplo, ¿no? Con temperatura por encima de los 10 grados, algo que no es lo normal. Y aparte que recién ahora estoy mirando la imagen en vivo de lo que es la localidad de Tolhuin a través de un sistema de cámaras que tenemos en la provincia, y ahora está nevando en Tolhuin, por ejemplo, ¿no? Pero no había nevado. Esta mañana cuando yo llegué a la radio estaba limpia las calles de Tolhuin, no había nada. Está empezando a nevar. En Ushuaia, por ejemplo, hay muy poquito viento. Veo una bandera argentina de la Plaza Malvinas Argentinas que apenas se flamea y está absolutamente todo limpio. En Ushuaia no está nevando, por ejemplo. Así que bueno, el único lugar donde ha caído mucha nieve es aquí en Río Grande, donde las calles siguen con nieve. Mucha precaución al transitar y lógicamente que la municipalidad ya empezó todo un operativo de limpieza porque hay muchas calles que quedaron anegadas, más allá de que cada uno de los vecinos tenemos que limpiar la vereda de nuestra propia vivienda, ¿no? Porque hay una ordenanza municipal que así lo exige. Así que bueno, los lugares de Río Grande está de punta en blanco, el resto de la provincia todavía esperando recibir la nieve. Está pero con un pronóstico bien. Para lo que resta del día, que te digo que no es muy alentador que digamos, porque para esta mañana hay un 70% de probabilidad de que llueva o nieve nuevamente. Va a mejorar algo por la tarde y por la noche podríamos tener otra nevadita más. Con el agregado de que para esta mañana hay una alerta amarilla por viento, porque se esperan velocidades entre 40 y 50 kilómetros y algunas ráfagas que podrían llegar a los 70 u 80 kilómetros por hora. Así que, bueno, no es muy alentador que digamos el pronóstico, pero estamos en tierra del fuego.
1: Así que atentis a eso y a esta cuestión de las escuelas, ¿no es cierto?
17: Claro, sí, las escuelas en el día de hoy es porque hay un operativo de obras sanitarias en un sector de la ciudad, yo diría casi más de la mitad de la ciudad, que va a haber un corte de agua, mejor dicho, ya comenzó, porque comenzó a las 5 de la madrugada y se va a extender hasta el mediodía. 26 colegios no van a tener clases en la mañana del día de hoy, porque son colegios que están ubicados y otro tipo de dependencias públicas que están ubicadas en todos los barrios donde va a haber corte de agua, con lo cual, bueno, esta mañana muchos chicos no tienen clases y eso se notaba cuando veníamos a la radio, donde prácticamente veníamos solo por la calle, ¿no? Cosa que habitualmente no ocurre, porque a la hora que venimos, bueno, es la hora donde muchos padres llevan los chicos al colegio.
1: Claro.
17: Así que, bueno, la ciudad presentaba otra escenografía.
1: Está
17: desolada y de punta en blanco. Así era el panorama de Río Grande
1: esta mañana. La definición. Fernando, muchísimas gracias. Que tenga lindo día.
17: Gracias para ustedes. Buen fin de semana. Hasta cualquier momento.
1: Abrazo grande. Fernando Tropea, de LRA 24, Radio Nacional Río Grande, provincia de Tierra del Fuego. Y nos vamos ahora a Río Negro con Adrián Moreno. No nos vamos a Río Negro. Sí, nos vamos a Río Negro. ¿A dónde? Sí, nos vamos a Río Negro con Adrián Moreno. Adrián Moreno, muy buen día, bienvenido. ¿Cómo le va?
18: Nicolás, ¿cómo estás? Buen día.
1: Bien, ¿todo en orden?
18: Todo en orden, aquí estamos.
1: Te tenían retenido, no te querían, frío, te das cuenta, te tenían retenido y no te querían largar las chicas acá.
18: Estábamos ahí en la gatera.
1: En la gatera, listo, sí.
18: Esperando, pero bueno, no bajaban la bandera.
1: Así es. Contanos un poco cómo se amanece ahí, me decías con frío.
18: Arrancamos, sí, pero no con tanto, como decía recién el colega, en este momento tenemos 11 grados y la máxima que se prevé para el resto de la jornada llegará a los 13. Uh-huh. Sí tenemos lloviznas y así se va a mantener, según indica el pronóstico, durante el resto de la jornada, con lluvias o lloviznas, y recién vamos a poder ver el sol en la jornada de mañana. Todo esto abarcando a la comarca Viedma-Patagones, ¿no? Este es el dato de la temperatura. Muy y bien. Te puedo decir, Nicolás, que con respecto a las rutas, tanto las nacionales como las provinciales, se encuentran todas transitables sin ningún tipo de restricción.
1: Bien. Contanos esto del primer lingote de la minera de oro y plata en Río Negro, que bueno, es muy significativo para lo que es la matriz productiva de la provincia, ¿no?
18: Absolutamente, como lo decís, esto ha sido considerado como un hito por parte de la empresa, incluso también por parte de las autoridades del gobierno. El primer despacho que se ha hecho hacia Canadá, porque bueno, aquí no está la tecnología para la separación de oro y plata, pero se lo concibe como una punta de lanza para la iniciativa de otros proyectos. Hay que tener en cuenta, por otra parte, que hace referencia fuertemente a la oferta de puestos de trabajo, considerando que hay 220 personas en este momento trabajando en el proyecto. Estamos hablando de la localidad de Ingeniero Jacobacci, en la zona sur de la provincia de Río Negro, una localidad, para comparar, ¿no?, que tiene hoy alrededor de 8.200 habitantes. Y después, como te decía, es la punta de lanza para otros proyectos en toda la región que, bueno, se prevén de oro y plata también en la localidad de Los Menucos, que está ahí cerca, de litio, en otro, una pequeña comunidad conocida con el nombre de Manuel Choique, de uranio y vanadio en la localidad de Valcheta. Es realmente un cambio de paradigma que se ha celebrado, un proyecto que viene desde hace 20 años, que ha sufrido cambios, modificaciones desde el punto de vista de la aceptación social, desde el punto de vista de los cambios de metodologías de trabajo. Bueno, se llega a este momento, a este primer envío de 577 onzas hacia Canadá, como te decía, que viene de la mano con esta nueva mirada, este nuevo paradigma en la producción de la provincia, de una cosa que surgió ayer, esto es nuevito, que se aprobó la adhesión al RIMI, el régimen de incentivo para medianas inversiones. En la provincia ayer la legislatura lo aprobó y bueno, esto abre, da vuelta a la página y abre una nueva mirada. Recordamos que Río Negro fue la primera provincia del país que adhirió al RIGI, y ahora también se pone en posición de punta de lanza para incentivar estas medianas inversiones. Bueno, van a tener mucha relación, imaginamos, con actividades mineras que son importantes desde el punto de vista productiva, pero de menor porte con respecto, por ejemplo, a lo que puede ser el gasoducto o el oleoducto.
1: Totalmente. Adrián, muchísimas gracias, que tengas excelente fin de semana.
18: Igual para vos y todo el equipo. Hasta luego.
1: Es Adrián Moreno de LRA2 Radio Nacional Viedma, provincia de Río Negro.
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1: César Tapia, muy buen día, bienvenido, ¿cómo le va?
20: Nico y equipo, ¿cómo andan?
1: Todo muy bien, todo muy bien, ¿cómo se amanece? ¿La previa de su programa?
20: Bien, tranquilo el viernes. Bueno, me por parece... ahora, por lo menos.
1: Bueno, no, esperemos que sí, esperemos que siga así. Este, a pesar del niño, ¿no es cierto? Tenemos ya, se confirmó entonces, niño.
20: Sí, sí, sí, sí. Varias predicciones que ya se venían anunciando y que a medida que se va acercando el tiempo, quizás hay varios informes de diferentes entidades que van afirmando, inclusive, por ejemplo, en las últimas horas un informe del Centro de Predicción Climática de los Estados Unidos ha afirmado que ahora ascendió al 100%. Esto es algo que, más allá de la llegada del niño y el impacto, hay que aclarar, ¿no? A veces, sí, en algunos lugares ha llegado el niño con un impacto mayor o menor. Hoy por hoy lo que se está hablando, sí, Nico, quizás lo que más preocupa en el último tiempo, es que ahora se habla de un 66% o arriba del 60% de que sea muy fuerte. Ahí está el punto principal, porque en algunos otros momentos ha estado la presencia del niño, pero con mayor o menor impacto, y para algunas zonas ha sido muy bueno porque estamos en la previa de una campaña que en realidad ya está en marcha, de la campaña de grano fino, y como decimos, hay algunas zonas que ese niño que impacta, quizás le llegan lluvias que ya vienen con suelo saturado, pero que en otros lugares le viene muy bien. Lo cierto es que en la previa hay muy buenos perfiles de agua. Lo cierto es que si se habla de un agosto en adelante, e incluso en noviembre, diciembre y enero, con esos tres meses más fuertes, quizás ahí está la preocupación más
1: claro,
20: amplia, ¿no?
1: Claro. Pero bueno, sí, es información para tener en cuenta y programar mejor.
20: Sí, sí, sí, sí. Porque se está hablando...
1: Es la medida que se puede, ¿viste? Pero bueno.
20: Sí, sí, sí, sí, totalmente. Inclusive, este no es un dato solamente... Nosotros lo abordamos aquí en el sector de lo agropecuario, pero a ver, es un dato importante para los municipios. Aquí hay muchas localidades que tienen acceso de caminos de tierras y demás, y aquí hay, si se quiere, un changüí de estos meses como para tomar medidas, porque después, bueno, se salen a canalizar, se salen a hacer algunas acciones cuando ya se dice habitualmente tenés el agua en el cogote, y esto es así. Entonces, bueno, me parece que aquí en este tiempo tendrán que tomar nota, más allá de que se viene hablando hace mucho del niño, la presencia, pero este dato de las últimas horas me parece que hace, por lo menos, que desde hidráulica, desde los lugares que tengan los municipios, que tengan muy en cuenta esta situación, porque cada vez que aparece un nuevo informe, están ratificando aún más la presencia del niño en la República Argentina. Hay que ver ya quizás en el mes de julio, cuando se especifique un poco más en qué zona, ¿no? Porque siempre hemos hablado de las lluvias que se han dado quizás muy puntuales en algunos lugares, y alrededor mucho menos. Entonces, a medida que se vaya acercando el tiempo, seguramente habrá datos más específicos con respecto a eso.
1: Así es, así es. Sí. César, te escuchamos mañana entonces.
20: Dale, mañana de 7 a 9 los esperamos ahí en Aire de Campo, que hay mucha información para poder compartir.
1: Ahí estaremos. Abrazo grande y buen fin de...
20: Dale, igualmente para ustedes, Nico.
1: Hasta luego. Es César Tapia.

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4: El Mundial de Qatar 2022, un mundial que obtuvo la Argentina consagrándose con su tercera estrella de la mano de Lionel Messi y conducido tácticamente por Lionel Scaloni, fue hasta aquí el único certamen que se disputó fuera de su cronograma habitual, ya que los mundiales se celebran entre el mes de mayo y julio y en el país árabe se disputó entre noviembre y diciembre. Esto fue debido a las altas temperaturas que se alcanzan en el país cuando promedia el año.
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1: Muy buenos días, 8 de la mañana, un minuto en todo el país. Estamos dando comienzo a la primera lectura de mensajes de este viernes 12 de junio. Antes la temperatura en Esquel, 5 grados. En este momento el cielo se encuentra ligeramente nublado. Tenemos viento del oeste entre 10 y 43 kilómetros en la hora. La humedad es del 61%, la presión 910 hectopascales y la visibilidad es normal de 30 kilómetros. Para hoy se espera una máxima de 7 grados, un 90% de probabilidades de precipitaciones y tendremos algo de viento durante la tarde, ráfagas que pueden llegar a alcanzar los 44 kilómetros en la hora. Buen día, Raúl.
2: Buen día, Valeria, para vos, para los oyentes de la radio. Comenzamos. Para Costa de Lepa, Andrés Villafañez informa que hay culto a las 14 horas, sábado y domingo.
1: Mensaje para Miguel, que le entregue la bolsita rosada a José Baristo, Firma América.
2: A los productores integrantes del programa Moair de la zona de Gualjaina, el día 19 de junio a las 11 habrá una reunión para planificar cómo se lleva adelante la siguiente zafra de Moair. Dicha reunión se realiza en las oficinas del Ministerio de la Producción con sede en Gualjaina, firma Rosalía Loncopán.
1: Mensaje para el Montoso, se le comunica a Mimi que se encuentran bien y que por favor vaya a la señal porque la van a llamar, firma Coco.
2: Para la zona de Blancurá, el equipo misionero de Esquel comunica que hoy 12 estarán realizando una reunión en casa de Arsenio Napaimán a las 11 de la mañana. Se invita a vecinos que gusten acercarse para estar juntos, compartir un tiempo de alabanzas y la palabra de Dios. De igual manera se realizará por la tarde de hoy en Ralquilguao a las 16 horas en casa de la señora Argentina Nehuen. También quedan invitados los vecinos que quieran acercarse.
1: Mensaje para Lago Rosario, Laura Callecul le avisa a su madre, Rita Lamadrid, que el remis estará llegando más o menos a las 10 de la mañana y lo reiteramos. Para Lago Rosario, Laura Callecul le avisa a su madre, Rita Lamadrid, que el remis estará llegando más o menos a las 10 de la mañana.
2: Para La Rinconada, el equipo misionero de Esquel comunica que este sábado 13 van a estar recorriendo la zona, si el clima lo permite.
1: Para El Mirador, a Alicia Lagos, que trate de comunicarse urgente, firma Agustín.
2: Para Carlos Secundino, del Saltillo, Alex de Esquel le informa que estarán el próximo domingo, que por favor lo esperen.
1: A los músicos de la zona que quieran formar parte del Festival Día de la Bandera el día 19 en el Zoom de la Escuela 112, deben comunicarse al 2945-335113.
2: La dirección de la Escuela Secundaria 780, ubicada en Benito Fernández 328 de Gualjaina, hace extensiva a toda la población la invitación a la segunda edición de la Feria 780 Emprende. La misma tiene como objetivo fomentar la fomentación de la economía social, comunitaria y potenciar el perfil emprendedor de sus estudiantes. En la feria habrá stand de emprendedores, productores, feriantes para la compra, venta y trueque, exposición de proyectos educativos, números artísticos, mate bingo realizado por la cooperadora de la Escuela 780. Para la entrada se requiere, a modo de colaboración, un alimento no perecedero y o un artículo de limpieza.
1: La comunidad mapuche Fofocahuel comunica a sus integrantes que la asamblea se realizará el día de mañana a las 14 horas en la casa de Mario Martín. Se solicita asistencia y puntualidad.
2: Para Adán Cañulef, de Bajada del Platero, su hijo va el sábado por la mañana, ya que hoy no puede. Firma Sergio.
1: La comunidad Kimei Wentru convoca una asamblea a todos sus integrantes el día domingo 14 de junio en el pueblo, en la Casa de Omar, a las 13:30 horas. Se ruega la asistencia y la puntualidad de todos, firma la representante.
2: La Comisión del Centro de Jubilados de Cusamen informa a beneficiarios del Plan Calor que se estará entregando la leña cuando se haya juntado al menos unos 4 viajes. Para hacer más rápida la entrega, se les pide por favor respetar esta modalidad, firma la Comisión del Centro de Jubilados de Cusamen.
1: Mensaje para Río Chico, Horacio López. Su hija Roxana le hace saber que ellos se encuentran bien, envían muchos saludos y esperan que ellos se encuentren de la misma manera.
2: Para Araneda, de Establecimiento El Triunfo, mañana por la tarde le llevan las cosas, firma Adrián.
1: Se extravió una billetera con documentación a nombre de Roberto Horacio Buceta. A quien la encuentre, comunicarse al 2945-695540 o acercar a Radio Nacional Esquel.
2: Tenemos una billetera con documentación a nombre de Alejandra Noemí Calfupán. Por favor, solicitamos que pase a retirarla.
1: El lonco Ángel Quilaqueo les comunica a los Pú, Peñiramien, a quienes van a acompañar el día 19 de junio, volviendo el 20 a la tarde, que se dirijan al barrio 50 Vivienda en Colores, pasaje Ramos Acosta, casa 38 de la ciudad de Esquel, o que se comuniquen al celular 2945-584385. Deben confirmar durante el día de hoy, es el último día que tienen para confirmar, firma el lonco Ángel Quilaqueo.
2: Necrológica ha dejado de existir en Esquel. Carmen Huenchillán, a la edad de 81 años, sus restos serán inhumados hoy a las 15:30 horas en el cementerio de Esquel. Su desaparición enluta a las familias Huenchillán, Colinecul, Antipán, Vargas, López, Güera, Cruz, Rayel, Yanquitru, Troncoso, Soto y otros. Sus restos serán velados hoy de 9 a 15:30 en Cochería Esquel.
1: Ha dejado de existir en la localidad de Trevelin el señor Víctor Juvenal Catalán Velázquez, a la edad de 70 años. Sus restos serán inhumados hoy a las 17 horas en el cementerio de Trevelin. Su desaparición enluta a las familias Catalán, Velázquez, Coronado, Reyes, Osés, Lavadié, Molina, Contreras, Valenzuela, López y otros. Sus restos serán velados hoy en Perito Moreno 214 en el horario de 10 a 17 horas.
2: De este modo ponemos punto final a la primera del día, una similar a las 11.
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4: Se venden fardos de pasto de primera calidad en Costa del Epa a tratar al 1541-1784.
5: Se ofrece para trabajo, cuenta con motosierra, también con recado y perros. Comunicarse por llamadas o por WhatsApp al 2945-685637.
4: Se permuta terreno por vehículo, el terreno es 60 de largo por 15 de ancho, cuenta con una casilla 4x4, entreven en tratar al 1559-5543.
5: Se vende yegua mansa de 8 años, ensillada, es de Canesquel se vende. Deben comunicarse al 2945-69-6483.
4: Se ofrece persona para todo tipo de trabajo, pintura, soldadura, albañilería y cuidado de casa. Tratar al 15-63-65-77.
5: Se solicita a quien tenga una casa en venta en Esquel o Trevelin, que se comunica al 2945-40-5521.
4: Se necesita radomante y quien realice estudios geoeléctricos para la obtención de agua en la zona de Hualjaina. Tratar al 1546-5790.
5: Se busca trabajo para cuidado de adulto mayor. Tiene disponibilidad a partir de las 10 de la mañana y deben comunicarse al 2945-592571.
4: Se ofrece persona mayor para todo tipo de trabajo, para el campo como cuidador de seguridad privada, de casero. También realiza trabajos de alambrado, sacado de leña. Todo trabajo en general, cuenta con herramientas propias y posee carnet de conducir. Comunicarse al 1558-4217.
5: Se ofrecen para empleada doméstica, también para trabajos de limpieza, cuidado de abuelos, con horario disponible. Posee referencias, deben tratar con Alicia al 2945-469903.
4: De este modo completamos el Servicio Social Solidario.
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2: El equipo directivo de la Escuela 7714, EPJA, convoca a presentación de proyectos pedagógicos para cubrir el siguiente espacio curricular: acercamiento al mundo laboral, 3 horas cátedras para el bachiller en turismo. Las inscripciones se realizan hasta el día de hoy, viernes 12 de junio, de 20 a 22 horas.
3: La cabecera 15 de designaciones docentes con sede en la escuela número 22 del Maitén, nivel primario, modalidad especial, domiciliaria y hospitalaria, y educación para jóvenes y adultos, informa a docentes inscriptos para cubrir interinatos y suplencias que el día martes 16, en el acto de designaciones diarias, a las 12:30 horas, se ofrecerá con tolerancia de 15 minutos el siguiente cargo: un cargo en la escuela número 38, maestro bibliotecario, suplencia larga duración. El horario es de 8:30 a 15:30 horas y los interesados deben concurrir con declaración jurada de cargos.
2: La Supervisión Técnica Escolar de Educación Inicial, Región 3, comunica a los docentes interesados y aspirantes a cubrir un interinato de educación física de nivel inicial, 18 horas cátedras, en escuela de nivel inicial maternal 2414, que se ofrecerá dicha suplencia el día martes 16 de junio a las 7:50 en las oficinas de supervisión de nivel inicial.
3: Hasta aquí el espacio de Educativas en Nacional Esquel.
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5: ¿Qué más subsidios a partir de este año? Tuviste más aumento del gas en febrero, que es donde no se demanda tanto, y en invierno, en cambio, hay una, entre comillas, mejora, una rebaja transitoria, justamente para amortiguar esas subas de que uno tiene que pagar, porque se consume, por supuesto, mucho más en invierno el gas, ¿no? Claro. Así que esto colaboró en lo que tiene que ver con el mantenimiento de la casa. Sí, el rubro transporte en el Gran Buenos Aires, sobre todo, es donde más está aumentando, ligado a el transporte público, ¿no? Que es donde se está haciendo el mayor ajuste de tarifas, pero también en otros lugares. Recordemos que el boleto
6: es el retiro de subsidios, ¿no es cierto, María?
5: Claro, el boleto está muy por debajo de lo que cuesta proveer ese servicio, y de a poco se está ajustando ya desde ese tiempo.
6: O sea que otra vez es lo que el gobierno llama, como es, ayudame, porque no dejan de ser
5: corrección de precios relativos.
6: Claro, pero digo, de una inflación pasada o pisada, dicen algunos, ¿no?
5: Bueno, claro, por supuesto que es la consecuencia cuando uno toma medidas de intervenir determinados precios para mejorar la situación presente. Eso genera una distorsión que se paga por otro lado, claro, y que me parece, claro, que a mí un gran aprendizaje que, bueno, muchos de los economistas en general, o por lo menos algunos, ¿no?, porque algunos validaban ese tipo de políticas, creemos que la señal de precios es muy importante, porque es lo que nos dice justamente cuánto valen las cosas, qué esfuerzo tengo que hacer para cada cosa, y también desde el punto de vista del que quiere emprender o invertir en un sector, tener claro cuáles son los precios relativos de lo que va a vender y de los costos de sus insumos. Si vos intervenís todos los precios, claro, estás dando las señales equivocadas. Y, por ejemplo, por un lado, si se subsidiaba las tarifas, sobre todo lo que fueron los 3 kirchnerismos anteriores, ¿no? La luz, el gas, el agua, sin que nadie lo hubiera pedido, se subsidiaron. Y después venían propaganda de decir, ahorre luz, cuide la energía, pues nos hemos quedado sin energía producto de esta distorsión, ¿no? Porque las empresas, por supuesto, que no invertían, porque no cubrían ni siquiera en un momento los que distribuían energía, ni siquiera el costo de los salarios, el costo variable, ni que hablar que no les alcanzaba para invertir y sostener la red, ¿no? Entonces se le pedía, pero claro, la gente ahorra o no ahorra en función de lo que le cuesta.
6: No, totalmente,
5: y la luz es gratis, nadie la ahorra.
6: Si querés, la desorganización total del sistema. Yo me acuerdo que nos empujaban a comprar un split que después no podíamos prender o no podíamos pagar cuando lo teníamos prendido, ¿no?
5: Exacto, cuando se normalizaba la tarifa. De hecho, se vendían en Argentina, nadie miraba el consumo del electrodoméstico que compraba, ¿no? Y eso obviamente es por la señal de precios. Uno no puede después poner una propaganda y que la gente le bolilla, porque obviamente que el bolsillo es lo que finalmente es lo que regula. Entonces, lo que por un lado hay que hacer es pensar bien a quién se quiere ayudar, subsidiar o lo que fuera. Por ejemplo, en la luz y el gas ahora hay un subsidio a los primeros consumos, digamos, a determinados sectores. Si vos querés consumir mucho más, bueno, pagalo, digamos, por hablar mal y pronto.
6: Sí,
5: entonces,
6: sí, es que
5: se incentiva a tener justamente ahorro energético, a ser más eficiente. En un momento en la Ciudad de Buenos Aires teníamos el gas prendido, la calefacción prendida y las ventanas abiertas en pleno invierno para ventilar, un despropósito, ¿no? Como un ejemplo extremo de lo que nos había llevado, ¿no? Pero por supuesto que después cuando suben las tarifas a nadie le gusta, llega la cuenta todos los meses y hay que pagar más, ¿no? Uh-huh. Pero en todas partes del mundo, vale aclarar, son la luz y el gas son caros, son costosos, requieren un esfuerzo en uh-huh. todos los niveles sociales, digamos. Es algo porque demuestra justamente la escasez y ni que hablar en este momento que con la guerra el precio...
6: Eso te iba a decir, la luz, el gas y el petróleo. Ayudarnos con eso porque ahí hubo, ¿no es cierto?, una política, sobre todo con YPF a la cabeza para... Sí. Bueno, desacoplar podría ser la palabra, ¿no?
5: La mayoría de los países lo hicieron y te diría que igual Argentina tuvo un incremento del 30% el precio del petróleo. No fue todo el traslado. ¿Por qué también? Porque se piensa que esto es un proceso que va a durar, no es permanente. Entonces, se está haciendo como una política de buffer. O sea, hoy las petroleras, entre comillas, están dejando de ganar porque trasladan una parte y no todo. Y luego, si termina la guerra, la expectativa es que esto en algún momento ocurra, no sabemos cuándo, el precio del petróleo va a reducirse y al principio el precio de la nafta no va a bajar. Se va a mantener y va a compensar todo eso que se entregó y luego sí, eventualmente podría volver a bajar. Pero, digamos, eso obviamente generó el impacto, sobre todo en marzo y abril, del tema del combustible. Claro. Pero también el petróleo, digamos, el gas no es un commodity, pero sí el petróleo muchas veces impacta en el insumo para proveer energía. Entonces tiene todo un vínculo, digamos, con lo que tiene que ver con los servicios públicos.
7: María.
5: Y después sí lo que estamos viendo, desde el cambio de gobierno es cómo la indumentaria que era tan cara en Argentina, medida hasta en dólar blue en su momento, es uno de los rubros que menos ha aumentado en todo este proceso. Bueno, estacionalmente el mes pasado son meses tranquilos, pero a nivel nacional la ropa no varió directamente. Y eso, bueno, por más que uno no es un insumo de primera necesidad, sí es importante, porque en Argentina era...
6: Digamos, por el despropósito que pagábamos, volver a poner las cosas un poquito en la realidad, ¿no es cierto?
5: Sí, tal cual, lo mismo con los electrodomésticos, con los electrónicos, ¿no? Que también... son mucho más similares los precios a lo que cuestan en otros países, ¿no?
7: Sí, el tema, María, ¿cómo te va, Alejandra Gallo? El tema justamente de, fíjense que indumentaria, digamos, uno tiene la medición que es un promedio y después viene todo desagregado. Claro. Que estuvo por arriba del promedio y que estuvo por debajo del promedio y hay como distintas, cada rubro está ordenado. Claro. Si uno ve esa escalera, digamos, el último escalón, es decir, lo que menos subió es indumentaria, es decir, había margen.
6: Eso por la apertura...
7: Y entre otras cosas por la caída del consumo, estimo.
6: Y también.
7: ¿No? Y el reacomodamiento de precios en ese sentido. Si vos, si no te compran, tenés que adecuar el precio.
6: Es que nos volvimos todos un poquito importadores a través de una aplicación. No sé, sí. María, contame eso.
5: Sí, no es solo eso, te digo que es una combinación, como decía Alejandra, que habían unos márgenes enormes. En parte esos márgenes tenían que ver con que había poca oferta, porque había una brecha muy grande, entonces traer de afuera tampoco era siempre tan obvio que era tan barato, incluso a veces sí lo era, pero era restringido a un porcentaje.
6: Sí.
5: Pero también había un esquema en donde muchos sectores que destinaban el mercado interno tenían márgenes altos, porque la gente estaba, entre comillas, acorralada. Pensá que vos no podías comprar dólares.
6: Eso es lógico,
5: fiscal,
6: claro.
5: Que el plazo fijo te rendía menos que la inflación, entonces si tenías un sobrante, la gente se los quería sacar a los pesos de encima, porque además sabías que la inflación iba a aumentar. Entonces, eso terminó generando, claro, cuando hay más demanda y, bueno, más margen, márgenes grandes, el incentivo era, si no estoquearse, quedarse con la mercadería que se valorizaba con el tiempo.
6: Claro, la velocidad del dinero aumentaba. Cuando hay inflación es eso, me quiero sacar de encima, ¿no es cierto?, comprar algo.
5: Sí, ya. Había dos fenómenos. Claro, por un lado cae la demanda, aumentando la velocidad de circulación del dinero, porque nos lo queremos sacar, y encima aumentaba la oferta de pesos permanentemente,
6: claro,
5: producto del déficit fiscal financiado con emisión monetaria, con lo cual era una combinación complicadísima que se estaba acelerando y, bueno, llegamos a niveles muy, muy preocupantes, ¿no?, muy complejos, digamos, zafamos, entre comillas, de la hiperinflación, pero ya era insostenible, ya el año 2023, pese a congelamientos de tarifas. Uno parece tiempos lejanos, ¿no? Pero
7: claro,
5: tarifas congeladas, dólar oficial congelado, precios justos, precios cuidados, se medía la góndola, digamos. A pesar de todo eso, la inflación promedió los últimos 5 meses de gobierno, no te cuento lo que fue diciembre, ¿no?, que fue ya,
6: bueno,
5: una locura, más del 10% de inflación por mes. Entonces, bueno, es un contexto muy complicado. Estaba mirando, justo como vos decías, Alejandra,
7: sí,
5: en inflación interanual, prendas, lo que es prendas de vestir y calzado, último año aumentó 12% la ropa. Sí. Es el rubro que menos aumentó y viene pasando, bien, esto ya por tercer año consecutivo, ¿no?
7: No, y además me acordaba esto que vos señalabas, ¿no? 2024, 2023, 2024, parecen años lejanos, digamos, pero fuimos el segundo país de todo el mundo con mayor inflación, porque tuvimos una inflación anual de 3 dígitos, digamos, ¿no?
6: Claro.
7: Entonces, sí, uno pierde a veces la perspectiva, pero es importante recuperarla. Y hablando de eso, María, si me permitís, quería preguntarte cómo ves, esta es la foto, ¿cómo te imaginás, cómo proyectás la película de acá hasta fin de año? También es cierto que por distintas razones, en la ley de leyes, el presupuesto, el gobierno pautó un 10% anual que ya está consumido, digamos, por distintas variables, con lo cual vamos a estar por arriba de eso, pero ¿cuánto te imaginás, cómo te imaginás la curva de precios de acá hasta fin de año?
5: Bueno, es una muy buena pregunta. Obviamente siempre es difícil estimar, por supuesto que lo hacemos, el muy corto plazo. Yo te diría, como línea general, me parece que después de tantos desafíos para bajar la inflación, porque la inflación y el crecimiento son como las consecuencias de las causas, digamos, que son muchas cuestiones que tienen que ver con normalizar la economía y lograr una estabilización duradera, ¿no?, y exitosa, como han hecho, y afortunadamente, nuestros vecinos de América Latina, que tenían durante las décadas del 60, 70 y los 80, sobre todo, altísima inflación, crisis recurrentes de balance de pagos, saltos del tipo de cambio, defaults de deuda. Bueno, ellos fueron aprendiendo y Argentina, lamentablemente, fue uno, junto con Venezuela, si querés, como excepción, que seguimos otro camino, ¿no?, el camino inverso. De hecho, Argentina, con la convertibilidad, había logrado una estabilización importante, pero bueno, por diversos motivos, colapsó ese esquema, pero se salió de una manera muy muy negativa. Todavía estamos pagando las consecuencias de lo que fue la salida de la convertibilidad a finales del 2001, ¿no? Todavía hay juicios por el default, todavía hay juicios por congelamientos y romper los contratos de la economía, y por cosas que se hicieron después para arreglar eso también, ¿no? Como lo que fue YPF, o juicios por deudores que no entraron en las reestructuraciones, y entre otras tantas cosas, ¿no? Pero más allá de esto, digo, Argentina había quedado diferente, y la experiencia de todos los países que estabilizaron, primero que fue hace más de 20 años muchos, con lo cual fue hace mucho tiempo, el mundo cambió en términos de las velocidades, pero sí lo que podemos dar de la experiencia de estos países es que no es lineal muchas veces la baja de la inflación, y que el crecimiento económico se da porque la condición necesaria es estabilizar, si no es imposible porque desaparece el crédito, el ahorro, con lo que vivíamos en Argentina, ¿no? No se puede planificar, entonces vos no tenés crecimiento. De hecho, Argentina, desde el 2011 al 2024, tuvo permanente zigzag. No crecía la economía, no creció la economía 2 años seguidos, salvo pospandemia, porque recuperaste digamos, todo lo que había caído en el 2020.
6: Así es.
5: O sea que el PBI, el valor, la riqueza que generamos por habitante, cayó en ese periodo más del 11%. Es muchísimo en volumen. Por eso es que la sociedad está peor, subió la pobreza, el promedio de salarios de la gente es como un empobrecimiento. No se puede salir de eso sin crecimiento.
6: Claro.
5: Y para crecer vos tenés que crear las condiciones, y la primera es estabilizar, pero que esa estabilización sea vista como algo creíble y permanente. Por eso el punto de partida, el punto fundamental fue el equilibrio fiscal, porque eso es lo que explica por qué el Banco Central, uno puede por una ley decir quiero que sea independiente, que no final, pero si el gobierno que no accede al mercado a tasas baratas, y no accedía, ahora por ahí es mucho más bajo el riesgo país, pero igual tiene un camino por recorrer, tiene déficit fiscal, bueno, yo a ese Banco Central es obvio que le van a pedir que le preste, digamos, ¿no? Entonces, es clave el equilibrio fiscal, que ya hoy es visto como una... Hoy está por presupuesto,
6: sí.
5: Gran activo, pero que sea visto como una política de Estado sostenible, ¿no? Entonces, esa es la base. Obviamente, ordenar las consecuencias de los desquicios pasados, que es lo que estuvimos hablando con las tarifas, los precios relativos, pero también ordenar todo lo que terminó generando un Banco Central sin reservas y lleno de pesos.
6: Clarísimo.
5: Arreglar eso sin romper contratos, ¿no? Entonces digo, ¿qué vemos para adelante? Que hoy están despejadas casi todos esos temas. Vemos para adelante en estos próximos meses un Banco Central que va a tener muchos dólares del lado de las exportaciones, pero también dólares que ingresan de empresas y provincias que están haciendo colocaciones en el exterior, con lo cual hay un panorama cambiario bastante despejado por delante, que eso es clave en un país dolarizado con tan poca confianza en la moneda por el tema precios, ¿no?
6: María.
5: Y estamos viendo entonces para adelante una inflación, si disculpan que termino la frase, que creemos que va a seguir bajando. En junio puede estar en 2 o un poco abajo del 2%, y para adelante creemos que esa tendencia se va a ir consolidando. La gran pregunta todavía es a qué ritmo va a seguir bajando la inflación.
6: Clarísima, muchísimas gracias. Tengo el noticiero cortándome ahí, así que te agradezco un montonazo y lo seguimos en cualquier rato. Dale.
5: Dale, un gusto.
6: Lo mismo digo, abrazo grande. María Castiglioni, directora de CIT Asesores Económicos.
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8: 8:31 en la República Argentina. Manuel Adorni anunció que las personas con discapacidad viajarán sin su certificado en colectivos y trenes. A través de las redes sociales, el jefe de gabinete dijo que se podrán trasladar gratis solo utilizando su tarjeta SUBE y tras realizar un trámite en la plataforma del Sistema Único de Boleto Electrónico. Agregó que los beneficios se implementarán en los servicios nacionales y se extenderán progresivamente al resto de los distritos. Inflación a la baja. Por Radio Nacional, la economista María Castiglione, de CIT Asesores Económicos, se refirió a la disminución del índice de precios de mayo.
5: Te destacaría que a partir de mayo probablemente se vea más claro el proceso de desinflación, porque a la aceleración que hubo gradual durante los meses, te diría desde agosto, sobre todo el año pasado, de a poquito, se sumó a partir de noviembre un shock fuerte que pesa mucho en la canasta, que es el aumento del precio de la carne, ¿no? Hasta el mes de marzo, en abril todavía siguió aumentando, pero ya menos, y en el mes de mayo tuvimos una estabilidad del precio de la carne que pesa muchísimo en la canasta. En junio esta situación se sigue dando también, y esa es una buena noticia después de tantos meses de aumento.
8: Declara a la mujer que fue secuestrada por Claudio Barrilier el año pasado, Andrea Valdivieso.
9: En medio del secreto de sumario dispuesto sobre el expediente, el fiscal Raúl Garzón citó a declarar a la joven que fue secuestrada por Claudio Barrilier en mayo de 2025. Recordemos que esta mujer relató ante medios cordobeses que logró escapar de la denominada Casa del Horror, a donde había acudido engañada por el hoy principal acusado de matar y desmembrar a Agostina Vega. En tanto, las indagatorias de los detenidos del caso se postergaron hasta la semana próxima.
8: En Buenos Aires la temperatura 8 grados 2 décimas, la humedad 98%, la visibilidad reducida a 8 kilómetros por neblina.
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0: Ahí estamos, escuchando a Ricky Martin, porque también
1: no sabía que jugaba Matías Ale, están diciéndole
0: Ale, totalmente.
1: Me están vivando a él.
0: Bueno, y ojo que en
2: pero
0: ese
2: no
0: momento,
2: idea.
1: No,
0: de a poquito Matías Ale empezaba, estamos hablando de Francia 98. En la Copa del Mundo, Ricky Martin, en la Copa de la Vida se llamaba el tema musical. Y fue uno de los que...
1: Dice
0: también...
1: que tienen connotaciones con las drogas. Ah, no, ese era otro, ¿no es cierto?
2: ¿Sí? ¿Cómo era?
1: No, la de María, esa.
0: Sí, no, la de María, la de María, no, no. Esta no. Suelen ser canciones chequeadas, porque al ser las canciones oficiales... Sí, totalmente.
1: ¿Qué? Cecilia, digo muy
2: no,
1: buen día.
2: Buen día. No, pero digo, Ricky Martin, me salgo porque
0: se sale de la
2: Ricky Martin está detrás toda la industria de la música latinoamericana y la de María, me parece que es María una mujer.
1: Wow, ¿usted cree que sí?
2: Un mensaje de la droga, por favor.
1: Y la de Calamaro de la mañana también.
2: Eso, sí, eso sí.
3: Bueno, es el síndrome, el síndrome china, ¿no?
1: Claro.
3: Es el síndrome china, ver todo ahí como...
1: Bueno, sí, efectivamente, la conspiración detrás de todo.
0: Calamaro y Rick Martin se cruzaron en una alfombra roja. Calamaro se acercó y le dijo, te quiero conocer. Y Rick Martin dice, yo sé quién sos. Y se abrazaron. Fue también algo muy viral. Sí. Bueno, pero Calamaro se presentó pensando...
1: Yo también me crucé un Calamaro en un evento hace relativamente poco, pero no sé cuál.
2: Al otro.
1: Y debe ser el otro.
0: Andrés, sí.
2: Andrés es el más famoso. El otro es el normal.
0: Javier.
1: Estábamos ahí con los sanguchitos, un evento que no tenía que ver con eso, sino con la política, y me dicen, ¿es Calamaro, qué sé yo? Y no,
2: Andrés
1: es tan despistado que no sabía quién.
2: No, es que era un ámbito...
1: Claro,
2: poco frecuente para encontrarte con un Calamaro,
1: claro,
2: ¿no?
1: Por ejemplo, claro.
0: Bueno,
1: me parece que va a ese.
2: Mira,
0: los oyentes
2: datazo.
0: Están eligiendo cuál es la canción que más les gustó de los mundiales, y esta fue una de las votadas, o las mencionadas en realidad por los oyentes. Está bien que cuando hablamos de las más mencionadas, como por ejemplo Gabriel del Paraje, el fiscal Chaco, dice, a mí me gusta la canción de Italia 90, la vamos a escuchar en un ratito.
1: Sí, si se también la vamos a escuchar.
0: Teco de General Pacheco dice, buen día, gracias por el especial de hoy. ¿Cuántos recuerdos?
1: Claro,
0: te toca una fibra con mucho recuerdo. Otro de los mensajes, Abel en Zárate, dice, para mí la Copa de la Vida, que es la que estamos escuchando, Santiago Figueroa, los escucho desde Escalada, Zárate.
1: O sea que no tiene Radio que ver Nacional. Con cómo nos fue, porque si no tendríamos que estar contentos con la de Qatar.
0: Claro.
1: Pero es que en realidad no la conocía nadie, y la de Qatar para nosotros fue reemplazada por Muchachos.
0: Claro, para nosotros fue.
1: A mí Muchachos no me gustó. Pero...
3: Está
1: bueno. Fue mejor fiesta, por lo menos, ¿no es cierto?
2: Pero... O sea, es que me había olvidado, no me maten.
0: Mira.
2: Me había olvidado.
0: Yo tampoco la tenía.
1: Tienen que ser pegadizas, ¿no es cierto?
0: Sí. ¿Qué es lo que se le discutió a Shakira con esta última? Dicen, es muy parecido. Después vamos a hacer un paralelo entre Waka Waka y la de este mundial, porque tiene como un ritmo pegadizo y...
1: ¿No hubiera cantado de escaleras, no mientes? Ni
3: ¿vamos a escuchar la de Italia 90? ¿O
0: no? Sí, pero después de que te vayas.
1: Eso después de que seas... prolijamente expulsado de este programa. Que como debe ser.
0: Claro,
1: que vino con pocas luces, con menos de costumbre. Porque
3: luz,
1: se acostó 11:30 de la noche.
2: Se quedó laburando, claro.
1: No, salió de joda. De picos pardos, no lo dijo.
0: Bueno,
3: viene con un poquito de 40, eso
1: sí,
3: es increíble, ¿viste?
0: Javier de Estancia Las Lomas.
1: No se preocupe, lo noté.
0: Él lo único que quería era escuchar la canción de los años 90. La vamos a escuchar, del Mundial.
3: La canción del Mundial.
0: Ahí la tenés.
1: Vamos a vender eso, voy a vender que además de la canción me van a escuchar a mí hablar de Pichetto, que estuvo escribiendo cosas que no sé cómo pudieron ocurrirse,
0: bueno.
1: Así que vamos a dedicarle realmente qué le está haciendo Carantoñas a Cristina Kirchner.
3: Es consecuente, bueno, pero él
1: no es consecuente. Sí, lo peor es que es consecuente,
3: porque él ya hizo una defensa siendo también senador,
1: efectivamente, impresentable. Y luego alguna cosita para cerrar esta cuestión de la inflación, que es que en la charla que teníamos recién con María Castiglioni, súper interesante la charla, le quedó claro esto de la importancia del ordenamiento, sobre todo macroeconómico, y no, poner un poco en su lugar la relación entre la política y la economía. Digo, me parece que eso es política. Política es, ¿no es cierto?, lo que se está haciendo para ordenar la cancha, ¿sí? La politiquería es lo que complicó el juego el año pasado, montado el calendario electoral, llevó el dólar no sé a cuánto, y el proceso desinflacionario casi a la basura, nos estamos recuperando recién ahora. Digo, vamos a regalarle a la política como,
2: no nos olvidemos de eso.
1: Como disciplina arquitectónica, ¿no es cierto?, que es la que gobierna, y en materia económica, vuelvo, de ordenamiento, lo está haciendo bien, ¿sí?, que la politiquería no deshaga lo que la política está haciendo, ¿sí?
2: Si no hay que olvidarse de eso, sobre todo porque te vuelvo a sumar, Nico, lo dijimos ayer, quedó así como al pasar, pasaron tantas cosas, ¿no? Salió el dato de inflación en paralelo con la inauguración formal del Mundial, sí. Digo, bajó el riesgo país, como lo venimos escuchando en el informativo, a más de menos de 400 puntos. Digo, atenti, porque ayer nos mejoraron la calificación internacional, pero en ese mismo documento, nosotros lo señalamos, sí, en primer round, sí, se advierte, bueno, que hay que prestarle atención a las tensiones políticas, bueno, para garantizar el rumbo macroeconómico. Y hoy se conoció otro informe internacional de otra calificadora que va en la misma dirección.
1: Bueno, lo que tenemos que hacer, me parece, ahí es, a ver, hay dos cosas posibles. Una de ellas es la que está, me parece, de nuestro lado como ciudadanos. Y un poco es la tónica de este programa cuando, bueno, analizan de qué hablamos y con qué perspectiva. Una es pedirle a los politiqueros que no hagan lo único que saben hacer, que es politiquería, llevar agua para su molino, aun cuando peor, mejor, y etcétera, etcétera. Eso es pedir peras al olmo. La otra es, como ciudadanía, sacarle el agua a esa pileta. Bueno, muy bien, tratemos de decodificar todo ese ruido, llevémoslo a una conversación constructiva, y que después decida la gente también teniendo esto en la cabeza. Que hay un proceso corriendo que puede ser costoso y que lo puede boicotear como lo boicoteó, tal vez sin querer, como lo boicoteó, y qué pongo en la elección de la provincia de Buenos Aires el año pasado. Entonces digo, dejemos la pileta de la politiquería sin agua y tratemos de, plantar condicionantes para que el proceso electoral sea lo más serio posible. Es decir, no atendamos a operetas, no atendamos a contradicciones. Ah, que el que pide una cosa resulta que hace lo contrario. Mira, separemos paja de trigo, veamos qué propone cada uno.
2: Propuestas.
1: Yo me comprometo a traer esas propuestas de un lugar y de otro a la conversación pública y que cada quien decida. Pero eso es, que es política, no politiquería, que vuelvo, se llevó puesto casi el viaje a la normalidad, como decimos, González.
2: No, totalmente. Y además me parece bien debatir sobre economía.
1: Está muy bien debatir.
2: Claro.
1: Ideas está bárbaro.
2: Ahora, sospecha cuando hay un economista muy silencioso y se activa verbalmente dos meses antes de una elección.
1: Bueno.
2: Sospecha de eso.
1: Lo que está haciendo es echar leña a fuego. Uh-huh. Efectivamente. 45 minutos de las 8 de la mañana, Cecilia Diwan.
4: Nico, vamos a hacer una actualización de la situación en Medio Oriente. ¿Por qué? Porque el presidente de los Estados Unidos, Donald Trump, afirmó que su país va a firmar con Irán, sí, un acuerdo de paz amplio, posiblemente en Europa este fin de semana, y canceló ayer a la noche los ataques que había anunciado más temprano en distintos puntos de Irán, incluida la toma de la isla de Hark, esa isla que contamos tanto, que es importantísima para la exportación de petróleo iraní. Dijo que habló Trump con los líderes principales de los países del Golfo, incluido el presidente también de Israel, el primer ministro Benjamín Netanyahu, y dijo que estaban todos súper contentos. Ahora, ¿qué pasó? Salió a hablar Irán hace un ratito. ¿Y qué dice? Que no es tan así. Contradijo lo que dijo Trump, que todavía no se llegó a una conclusión final sobre el texto. A ver, lo que hay que dejar en claro, Nico, es que el borrador ya está listo hace, ya te diría, una semana. ¿Pero qué es lo que pasa? No quiere Irán terminar de firmarlo y está ahí endeble porque no está de acuerdo con dos puntos. Uno es con la liberación de activos que tendría que hacer Estados Unidos, los activos congelados iraníes. Sí. Quiere que lo libere, pero Estados Unidos no se termina de comprometer en plazos en este acuerdo que está redactado. Y tampoco está contento Irán con los mecanismos que se establece para negociar la entrega futura del enriquecimiento de uranio iraní. Claro. Entonces, está el acuerdo, pero Irán no se termina de convencer. Por eso Trump, por eso tenemos que decir, che, este presidente de Estados Unidos todo el tiempo dice que va a firmar el acuerdo y no llega. Ya está el acuerdo, pero Irán va y viene,
1: claro, va a tratar de sacar las mejores condiciones posibles de un acuerdo que, si me corres, más va a tener descontento a Irán que a Estados Unidos. Digo, todo lo que se firme va a ser un paso adelante para Estados Unidos respecto de la situación anterior, y un paso para atrás respecto de Irán.
4: Bueno, lo que sí podemos decir es que después está impactando en la economía. ¿Por qué? Claro. Porque bajó el petróleo. Bajó casi 3 puntos de lo que estaba ayer, que cerró en 85, ahora está en 82
1: y monedas. Mira cómo naturalizado un nuevo punto de equilibrio, Ale, para el petróleo, porque bajó, cuando comparás con los 60 de antes de conflicto.
4: Claro.
1: ¿No?
4: Bueno, pero estamos hablando de un 82 que está en este momento, cuando hay que tener...
1: Contra los 113 que
4: siendo llegó. Casi 20 que había llegado en un momento. Sí.
5: Y más o menos, no sé, si va a quedar muy... Cuando todo esto se estabilice, no sé si va a quedar muy... Precio final...
1: Muy
5: si
1: lejos del 80 mucho, no va a quedar, ¿eh?
5: Hoy te digo...
4: ¿Vos qué acertás? ¿Cuánto?
5: No sé si está tan lejos de ese valor.
1: No, 80 y pico, 80, sí. 78.
5: Viste que antes te decía en torno a 70, ahora sí. Me parece que, no sé, más cerca de los 80 que... Sí. Ahora, ¿sabés a qué me hacen acordar?
1: ¿A qué?
5: Estados Unidos e Irán, ¿qué? Sobre todo. ¿Viste cuando discuten los anexos de la ley de presupuesto en el Congreso? ¿Verdad? Este último minuto, gobernador, no, poneme la obra pública, sí, está el municipio. Irán me parece que medio así.
4: Irán sí, y Estados Unidos también, porque esa amenaza de ayer de Trump, de te voy a sacar directamente tu centro estratégico de exportación de petróleo, bueno, y va a esto, ¿no? A presionar, fírmame.
1: Muy bien. Tenemos a Mariel Río. Muy buen día nuevamente. Bienvenida. ¿Dónde andas? Se nos va Mariel Río.
6: Me vino porque el micro ya está saliendo para... Entre Ríos.
1: Claro, me están presionando y dice Mariel, me llevan.
6: Gentilmente me están esperando. Roque, ¿hacia dónde va?
7: Hacia Nogoyá.
6: ¿A Nogoyá quién lo espera?
7: Mi hermana y mi pariente.
6: ¿Y hasta cuándo se queda?
7: Hasta el martes.
6: Ah, bien, se disfruta bien el fin de semana largo.
7: Sí, por ahora sí.
6: ¿Y con qué lo esperan rico para comer?
7: Y no sé, vamos a comer asado, algunos pescaditos y algún vinito también.
6: Ay, un vinito también. Epa. Genio, Roque, gracias que me hizo el aguante hasta el final. Y acá estoy con Juan que también parte. ¿Hacia dónde vas?
8: A Gualeguaychú.
6: A Gualeguaychú. ¿Te vas a disfrutar con amigos?
8: Sí.
6: Ah, bien ahí. ¿Alguna novia, alguna cosa en vista? No.
8: No, se queda acá.
6: Ah, se queda acá. Portarse bien entonces, ¿eh?
1: Entonces no, bueno, te va a contestar a vos, Mariel, esa pregunta. No, claro. No pregunte qué radio no sé.
6: Que tenga buen fin de semana. Gracias, Juan. Bueno, yo estoy bajando literalmente del micro, que muy gentilmente los choferes me han esperado. Gracias, choferes queridos.
5: Unos genios.
6: Gracias. Que tengan buen viaje. Bueno, acá
1: le tira besos, bajando. O sea que tenemos contentos. Ayúdame a interpretar a los dos que hablaron, a los dos choferes y todo el resto del pasaje puteándola porque retrasó la salida.
6: Exactamente.
1: Sí, claro. ¿Te das cuenta?
6: Los dos que entrevisté se están yendo mirando con el espejo panorámico. Están en el asiento 1.
1: Qué romántico, como en las novelas. Salúdela.
6: Estoy saludando con mi chalina fucsia, los estoy saludando en este momento. Ahí se va el micro que muy gentilmente me ha esperado. El Flecha, no voy a completar el nombre, pero el Flecha me esperó.
1: Ahí está.
6: Chau Roque, me has echado con la manito, Roque.
1: ¿En qué plataforma está? Se anuncia la partida del servicio de la empresa Flecha, ¿se acuerdan de eso?
5: Demorada por culpa de primer round.
4: Plataforma número 7.
1: Plataforma número 7.
6: Culpa de esa COI, el Flecha sale demorado hacia Nogoyá,
1: claro.
6: Destino Entre Ríos por plataforma 45.
1: Pulma General Belgrano anuncia la salida de su servicio, así era, ¿no es cierto? Con destino General Pico, del acero. Sí, era así.
6: Exactamente, era así.
1: Y sigue siendo, ¿qué digo era? Sigue siendo.
6: Ahora no se escucha menos que antes.
1: Me imagino. Cada vez más se parece a...
6: Es el carrito del fin de semana ahora.
1: Sí. El subte es igual, tampoco se le entiende mucho. ¿Viste? Será a propósito.
6: Nada.
1: Que tienen...
6: Pero aparte, Roque me aguantó un rato largo porque estuvo demorado. Este servicio tendría que haber salido a las 8:15.
1: Lo demoraste un montón.
6: No, estaba demorado en entrar.
1: ¿Y ahora cómo vas a justificar eso? Todos creen que lo demoraste 50 minutos.
6: No había llegado el micro a plataforma. Entonces yo lo esperé, le dije, Roque, lo espero. Porque una vez que encontrás a alguien que quiera hablar, es un milagro. Entonces, yo me quedo al lado suyo, Roque. Entonces lo acompañé hasta Flecha a preguntar a qué hora salía el micro. Porque estaba demorado. Bajamos con Roque, todavía el micro no llegaba. Roque estaba preocupadísimo y entonces agradeció a Radio Nacional por haberle hecho más corta la espera. Y se fue feliz Roque, contento, contando una anécdota. Ahora cuando llegue a Nogoyá, si nos estás escuchando, las hermanas de Roque, seguramente es ese Roque que salió al aire, así que allá va
1: está
6: a comer un pescadito.
1: Está
6: a Nogoyá.
1: Muy bien, qué rico, un pescadito.
5: Ay,
1: rico.
5: Sí, me encanta.
1: Un rico pescadito el fin de semana ahí con un correntino que sabe muy bien de este,
5: dorado,
1: de
5: que
1: pescado.
5: Papú,
1: una merluza de color, ¿cómo se llama? Negro, me parece. Estaba rico.
6: Que nos llamen de Entre Ríos y nos cuenten en la cuenca del Paraná qué se come.
1: Efectivamente, todo un una epopeya, llegar con el colectivo a Retiro y esperar que le den dársena y todo eso. Muy parecido materialmente al aeropuerto. Nos pasaba que cuando yo estaba haciendo el ingreso en la Universidad Católica, que lo hacía en paralelo al colegio secundario, ni la menor idea de Buenos Aires, nada, me acuerdo que el día que me tomé el colectivo, y digo, mi viejo, ¿para qué lado me lo tengo que tomar? O sea, ni idea de nada. Muy despistado. Me dijo, bueno, ¿para qué lado se quiere ir a Buenos Aires? Y nos hicimos, éramos dos o tres que veníamos a la UCA, amigos de los colectiveros de esa hora, claro, de los choferes de esa hora. Así que nos esperaban.
5: Que te ayudaban
1: Hacíamos con ellos todo este camino de entrar a Retiro y seguíamos con ellos, esto ya medio ilegal, porque se iban por Huergo.
3: Claro.
1: A guardar el colectivo y dejaban en Chile, o sea, era la UCA cruzaba y estaba en Puerto Madero, así que ellos nos hacían un puerta a puerta.
0: Mira, Ricky del Palomar dice que sigue siendo igual, que él estuvo volviendo desde Mar del Plata el 25 de mayo y siguen anunciando igual la salida.
1: Lo que ya no deben dar es sanguchitos, ¿no es cierto? Deben dar alguna cosa.
6: No, le pregunté a Roque, no le dan nada.
1: Ahí está, nada.
6: Nada. No, me dijo igual que él, porque yo no lo vi sin equipaje de mano, despachó todo.
1: Ajá.
6: Y le digo, pero Roque, ¿qué vas a comer? Y me dice, no, quédate tranquila que cuando hacen las paradas me voy a comprar un sanduichito.
1: Ahí está.
6: Y ahí se iba, ahí con todo pensado.
1: María Ríos, siga ahí, pero portándose bien, por favor. No complique el servicio, que después tenemos que sacar a Winner contando que está retrasado los servicios en Retiro.
6: Bueno, yo me debo a primer round. ¿Qué quieres? Esto le he dado mi vida a Jacoy.
1: Veo. Que tomamos con mucho, está muy bien, con mucho respeto.
6: Sí,
1: María Ríos.
6: Sí. Adiós.
1: Muchísimas gracias.
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0: 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Este imponente salar que une a Jujuy con Salta, se extiende por 212 kilómetros cuadrados y brinda un espectáculo único que en temporadas de lluvia crece al producir un panorama de color turquesa con vista al Nevado de Chañi a sus espaldas. 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
3: A mí me gustó siempre Italia 90. Ese fue la canción del mundial, hasta ahora. Pepe de Moquegua, partido de Chivicoy.
4: A cambiar, leer.
5: Ya sabemos todo.
6: Sí, no, yo la puedo tararear.
5: La estamos mirando a Gastón porque Gastón dijo: quiero escuchar.
6: En esa canción la queremos todos.
5: Todos. A pesar de que no nos fue nada bien.
7: No, somos subcampeones.
5: Bueno, pero.
6: ¿Y cómo nada bien?
5: Pero veníamos de ser campeones. Para nosotros creímos que.
6: Bueno.
5: Los que peor la pasaron fueron los italianos, en realidad, que los dejamos afuera.
8: La música remite a una tarde triste para Argentina, perdimos con Camerún.
5: Bueno, era, ¿se
8: cuando, era cuando todavía.
6: Estaba Clemente, decía, sí, sí, era sí. Eso, ¿no?
8: Era cuando todavía el campeón del mundo anterior inauguraba el Mundial Nuevo. Esa regla cambió.
6: Sí, efectivamente.
8: Estaba Argentina bueno. Perdió en el 82 con Bélgica, cuando venía a ser campeón en el 68, y perdió en el 90 con Italia, con Camerún, después de haber ganado México 86.
6: O sea que en ese inaugural lo jugamos nosotros. Claro. Por eso eran los nervios de la fiesta inaugural, y que ya pues, termine rápido para el partido.
8: Aparte, con todo lo que significaba Maradona para el sur de Italia, el partido se jugó en Milán, que era el norte, y toda la bronca que había con Maradona.
6: Total.
8: Y por eso fue cuando recién Gastón hablaba del partido con Italia, se jugó en Nápoles. Me acuerdo que había un lío bárbaro porque los napolitanos...
5: Éramos locales.
8: Había una división en ese momento que desde el gobierno decía, hay que apoyar a Italia. Los napolitanos decían, nosotros Maradona, Dios.
6: Claro. Che, ¿y Bochina decía del ISER?
7: En el ISER, la profesora de italiano, estoy hablando 2001, 2002, trajo esta canción para enseñarnos la fonética del italiano. Así que de fonética me la sé toda. Capaz que no sé ni qué estoy diciendo, pero fonéticamente...
6: La italiana, no sé qué. Está muy bien. Gastón Fiorda, después de haberlo hecho escuchar esto, guárdeselo hasta el martes, ¿le parece?
9: Hasta el martes lo guardo.
6: Está despedido.
5: No.
10: You're fired. Get out of here.
9: Bueno, qué bueno. Lindo.
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11: 9:00 a.m. en la República Argentina. 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
12: El técnico argentino Gustavo Alfaro habló de lo que significa para Paraguay volver a competir en una Copa del Mundo.
13: Y obviamente que esa sensación de volver a un Mundial para Paraguay después de 16 años es una cuenta regresiva que desde el momento que se consiguió la clasificación se empezó a ver cuál era el día que Paraguay volvía a competir en ese espacio.
11: El presidente Javier Milei encabezará el acto por el Día de la Bandera en Rosario el 20 de junio. La ceremonia comenzará a las 10 en el Monumento Nacional y contará con la presencia del gobernador de Santa Fe, Maximiliano Puyaro, y del intendente rosarino, Pablo Hafkin. Advierten por las lluvias en Misiones. Desde Radio Nacional Puerto Iguazú nos informa Noelia Villa.
14: La provincia de Misiones registró abundantes lluvias en las últimas horas, con valores que variaron de manera significativa según la zona. En el norte de la provincia, las precipitaciones superaron los 60 milímetros, llegando hasta los 85 milímetros en la zona de la Triple Frontera, aquí en Iguazú, Ciudad del Este en Paraguay, Foz de Iguazú en Brasil. En el centro y sur, los acumulados fueron menores, entre 10 y 25 milímetros en Posadas y Oberá. De cara al fin de semana largo, el tiempo mejora de manera gradual durante este viernes. El sábado se presenta pleno sol, mientras que el domingo regresan las lluvias y tormentas.
11: El estado del tránsito con Romina Wiener.
15: En la provincia de Mendoza, el paso internacional Cristo Redentor, ubicado en Ruta Nacional 7, que conecta Argentina con Chile, está operativo para todo tipo de vehículos. Funciona hasta las 21 horas. Además, está habilitado el paso Pehuenche, ubicado en la Ruta 145. En Neuquén, los pasos internacionales Cardenal Zamoré y Pino Achado, ambos habilitados a la circulación. Buena marcha en el Camino de los Siete Lagos y en la Ruta Nacional 40, en San Carlos de Bariloche, en Río Negro.
11: En Bariloche, Río Negro, donde nos escuchás en AM590, la temperatura es de 5 grados 5 décimas, declaran el alerta amarilla por nevadas que se extenderán durante toda la jornada. En Buenos Aires, la marca actual, 8 grados 2, la humedad 98%, la visibilidad reducida a 8 kilómetros por neblina.
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1: El Programa Municipal de Alfabetización Digital de Esquel abrió inscripciones para su propuesta, que incluye cursos sobre uso de celular, herramientas de oficina, redes y diseño digital y manejo de computadora destinados a la comunidad. Se ofrecen los cursos Tu celular paso a paso, Aprender Office, Redes y diseño digital y Tu PC paso a paso, con el objetivo de facilitar el acceso a herramientas digitales. Las inscripciones se realizan de manera presencial en Punto Digital 1, ubicado en Pasaje Teca 1180, y Punto Digital 2, en Pasaje Mara 1691, donde los interesados pueden completar el registro para los cursos disponibles. Para mayor información, pueden acercarse a los puntos digitales habilitados, donde se brindan detalles sobre requisitos y horarios.
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13: Brasil es la selección que más veces ganó la Copa del Mundo, con 5 títulos. Brasil, que es apodado pentacampeón, ganó los mundiales de 1958, 1962, 1970, 1994 y 2002. Lo siguen Italia y Alemania, con 4 consagraciones, y luego la Argentina, con 3 estrellas. Cabe destacar que Brasil no logró repetir sus logros desde hace 24 años.
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16: ¿Qué tal? ¿Cómo les va? Muy buenos días. Bienvenidos a esta propuesta de la mañana de Radio Nacional Esquel, la mañana de Nacional, y les contamos que iniciamos la mañana con 3 grados una décima de temperatura, la sensación térmica es de 8 décimas de grado, la humedad del 58%, la presión 911, decimal 8, medida en hectopascales, viento del oeste a 17 kilómetros, el cielo está ligeramente nublado, aunque me decían que estaba lloviendo, ¿no? Estuvo lloviendo un poco, ¿eh? Y la visibilidad es normal, 30 kilómetros. Estamos poniéndonos en marcha en esta jornada de viernes 12 de junio del 2026. Ya empezó el Mundial, ya estamos con ese clima que nos deriva nuestra atención hacia el fútbol. Y nosotros, claro, entusiasmados con eso, pero siempre esperando el debut del seleccionado nacional. Están en la mesa de trabajo en esta propuesta de 9 a 10, Guido Gabel, la operación técnica puesta en el aire, bajo la atenta producción de Pedro Mendoza y también con Rubén Menem Fernández. ¿Cómo le va,
17: Menem? Hola, Raúl, buen día, buen viernes para nosotros, los que estamos haciendo la radio, pero sobre todo para nuestra audiencia. Aquí estamos compartiendo este primer espacio de la mañana en el último día de la semana, último día de programación. En esta oportunidad estaremos hoy y no volveremos hasta el martes. Que claro. Hacemos por los servicios, sí, por sí, todo sí. Lo que presta la radio. El martes es feriado nacional, así que recién estaremos retomando después del cierre de la jornada de hoy, el martes temprano. Así que mensajes a pobladores y otros servicios esenciales de la radio hasta el martes no estarán. Bueno, bien lo decía, sí, estamos en el comienzo del Mundial. Ayer pasó el primer día de competencia y bueno, sin sorpresas diría uno, quizás.

0: europeo, pero luego los coreanos que habían jugado mejor terminaron ganando bien 2-1 y una buena victoria de México. Lo veo por demás exigente al público mexicano. En algún momento cuestionando cambios. Inicia el Mundial, claro. Ganó, también su rival terminó, Sudáfrica le echaron a dos.
1: Sí.
0: Buena parte del partido jugó con uno menos y después con dos menos, y sobre el final hubo un jugador mexicano expulsado, pero a veces es como casi desmedida la ambición del público mexicano. Ellos siempre entienden que están para, está bien, están jugando de local y me parece que cumplieron el gran objetivo, que es poder ganar su primer partido en una Copa del Mundo, cosa que no sucedía hace muchísimo tiempo.
1: Sí, claro.
0: Esto es bueno marcarlo, ¿no? Bueno, y por supuesto con el resto de la información deportiva, ganó Gimnasia de Comodoro,
1: sí,
0: en noticia, también. Está a un paso, a 40 minutos de, por segunda vez en la historia, ser campeón de la Liga Nacional de Básquetbol. Vamos a estar hablando de esto durante la mañana, y también en lo deportivo se cierra el torneo Copa Zona Sur de la Confederación Argentina de Fútbol de Salón. Hoy en el gimnasio municipal de nuestra ciudad ya están las finalistas y quienes van a jugar por el tercer puesto de este torneo, parte de lo que nos deja la actividad deportiva que se viene.
1: Bueno, también saludamos a Matilde Murúa, que estará con los audios, a Mechi, que está en la parte de administración, Fabián Cayón en planta transmisora. Bueno, vamos repasando todo este equipo de trabajo con información que ayer nos dejó el tema del incendio, ¿no? Un incendio que dejó una familia con lo puesto. Con lo puesto, un matrimonio con cuatro hijos. Bueno, dicen que desde el municipio ya van a estar asistiendo, ya están asistiendo esta familia. También hoy hay sesión en el Consejo Deliberante, porque en la sesión, entre uno de los temas, este desacuerdo que se ha dado Menem con los taxistas, ¿no? Que unos quieren poner una tarifa que sea casi promocional, y los otros dicen no dan los costos, porque fue una iniciativa de una parada sin haber acordado, una o dos paradas sin haberlo acordado con el resto, y esto generó algún tipo de malestar. Bueno, veremos finalmente cómo avanzan en estos acuerdos, pero seguramente el comienzo de la sesión tendremos la cobertura de Andrés Campos, ¿no?
0: Bien, sí, un tema revanido y que se reitera en el tratamiento legislativo. Ocurre que me tocó el miércoles tomar un taxi, lógicamente voy caminando a casa, vuelvo a las 3 de la tarde, estaba bastante frío, digo, bueno, hice unos metros y ahí en la parada venía Alvear. Tomé un taxi, Daniel, una persona conocida hace muchos años, y viste que lo que surge con el taxista es preguntar cómo está el trabajo.
1: Sí.
0: Dijo, jamás estuvo tan mal.
1: Claro.
0: Esta fue la definición. Llegamos, hay días que hacemos 3 viajes en todo el día. Alguien que era propietario, que ahora está como peón de taxi, como se lo denomina, el chofer, y me dice, estamos complicadísimos. O sea, no es un problema solo de tarifa, sino de utilización del servicio.
1: Claro, sí, sí, sí.
0: Cobra la provincia, trabajan 3-4 días
1: y ahí se termina.
0: Y ahí queda el mes, ¿no?
1: Bueno.
0: Complejo.
1: Así que la cuestión merecerá algún debate en el seno del Consejo Deliberante, y también hay que decirlo, se está cumpliendo a media el alerta, ¿no? Porque nevó en algunas partes, sobre todo en partes altas, como estaba previsto.
0: Sí, aquí se ve el 21 en la parte más alta, bien cargadito, ya que hay nubes que se van disipando. Bienvenido sea. Se viene el frío ahora, porque tal cual lo comentaba Andrés, vamos a tener heladas y muy importantes en las próximas horas en nuestra región, que pueden llegar entre los 5 y 7 grados bajo cero. Así que la nieve que cayó arriba persistirá, supone uno, a partir de la presencia de estas heladas. Las 9 de la mañana, 15 minutos, esto es La Mañana de Nacional, que le hacemos compañía hasta las 10.
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0: Bueno, las rutas ha llovido, en partes ha nevado en zonas altas, así que qué mejor que escuchar a Marcelo Yapura, de Vialidad Nacional, con el informe diario.
1: Buenos días, este es el parte de rutas del viernes 12 de junio en Chubut, en el marco del Plan Integral de Mantenimiento Invernal de Vialidad Nacional. En la cordillera, en ruta 40, entre Esquel y Puyén, acceso al Bolsón, la calzada está húmeda, mojada por lluvia con agua. En algunos sectores hay equipos de Vialidad Nacional realizando distribución de sal. Hay que transitar con precaución, banquinas inestables en todo el tramo. Agregamos también entre el Bolsón Bariloche, por la ruta nacional número 40, con calzada húmeda, mojada por lluvia, con neblina y con neviscas en zonas altas. En la ruta 40, entre Esquel y Teca, la calzada también está húmeda. Hay equipos de Vialidad Nacional haciendo distribución de sal. Mucha precaución, neblina en algunos sectores. En la cordillera, entre Esquel, Trevelin, ruta 259, la calzada mojada por lluvia tiene agua todavía en algunos sectores. Hay equipos de Vialidad Nacional haciendo distribución de sal. Y en el tramo de Ripio, de la 259, entre Trevelin, Chile, allí la calzada posee humedad, barro y agua. En algunos tramos hay neblina también. Durante esta mañana, equipos viales trabajando. Para más información pueden visitar nuestra página web www.argentina.gov.ar/transporte/vialidad nacional. Siempre en la ruta, Vialidad Nacional.
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0: Diecisiete minutos pasaron de las 9 de la mañana. El servicio meteorológico nos marca a esta hora que en el aeropuerto local hay una temperatura de 3 grados 1 décimo sobre 0. Vamos a ver cómo están las calles de la ciudad. Saludamos a nuestro móvil, Andrés Campos. Buen día, ¿cómo estás?
3: Muy bien, Menem, buen día para toda la audiencia. Bueno, sí, como mencionabas, hoy tenemos varios datos para conversar un poquito sobre las condiciones climáticas y sobre esta lluvia, ¿no?, que cayó con bastante intensidad, sobre todo en la jornada de ayer.
0: Cumpliendo, allí sí, el pronóstico, Andrés, ¿no?
3: Sí, tal cual, se cumplió el pronóstico que anunciaba precipitaciones, nieve en las partes altas, ¿no? Porque ayer varias personas me preguntaban, ¿y va a nevar acá en el pueblo? Y bueno, y mirábamos los termómetros y marcaba la temperatura 5 grados. Ayer tuvimos prácticamente todo el día 5 grados, no bajó la temperatura, así que en la ciudad fue solo lluvia, sí nieve en la montaña. Bajó la temperatura durante la madrugada, llegó a 2 grados, pero cuando ya había dejado de llover.
0: Exacto, estuvo... y allí, bueno, ya estábamos con solo humedad aquí, pero... Uno observa, Andrés, y sí hay nieve en la zona alta, ha caído, pareciera una buena cantidad, ¿no?
3: Sí, seguramente una buena cantidad, ¿no? Daniel Ayapán hoy le comentaba a Raúl que, bueno, tienen varios centímetros de nieve allá en la zona de Sierra Colorada. Vimos varios videos del centro de esquí La Olla, del club Slalom, por ejemplo, estaban compartiendo que había una buena nevada. Pero bueno, acá en las zonas bajas ha sido solo lluvia. Empezó a llover ayer 12:30 del mediodía más o menos y precipitó hasta la 1 de la madrugada de hoy. Les voy a comentar algunos datos de lo que fue la lluvia en nuestra zona. En Esquel, en la zona céntrica, tuvimos 45 milímetros. Si salimos un poquito de la zona urbana, podemos comentar que en el aeropuerto tuvimos 25, en la Z23 y en Valle Chico, que es el lugar de acá cercano a Esquel, que menos llovió, 15 milímetros. Si nos vamos hacia Trevelin, podemos comentar que llovieron 35 milímetros en Trevelin. En Los Cipreses, más cercano a la cordillera, 45 milímetros. Y si tomamos la ruta 40 hacia la comarca, podemos comentar que en la zona del Eleque llovieron 20 milímetros más o menos, en Maitén 25, y el lugar donde más llovió es en Cholila, donde cayeron 50 milímetros. Así que bueno, depende del sector, fue el milimetraje. En Esquel reiteramos 45 milímetros de lluvia.
0: En este bueno, momento, más tenemos... de lo que se había pronosticado, Andrés, en algunos lugares hacia la meseta... Nos comentaban anoche que no llovió, en Gualjaina, para citar un ejemplo, nos decían que no había llovido hasta anoche, mucho viento solamente.
3: Claro, fue bien cordillerano, ¿no? La lluvia, la nieve en la montaña. El centro de esquí La Olla tiene una estación meteorológica, pero no está funcionando en este momento. Funciona principalmente en temporada y, bueno, ahí podríamos haber tenido datos de la lluvia o de la nieve en la montaña. Y les cuento por último sobre la cuestión climática, que tenemos 3 grados y medio de temperatura a esta hora y que los pronósticos anuncian que esta noche, esta madrugada, podríamos llegar a tener varios grados bajo cero, podríamos llegar a 5 grados bajo cero. Vamos a tener un fin de semana bastante fresco, con máximas que no van a estar muy lejos del 0 grado. Para mañana 2 grados de máxima, para el domingo 4 grados de máxima, así que bueno, de a poquito el otoño se va haciendo más frío.
0: Bueno, aquí nos escribe Andrés, el amigo Erben desde Villa Lago Rivadavia, o de la zona de Lago Rivadavia, nos dice que nevó un poco, que nevó algo allí en Villa Lago Rivadavia, así que es un buen dato también que nos aporta este oyente.
3: Buenísimo, gracias a toda la gente que se comunica siempre para aportar algún dato en este sentido. Les cuento que, bueno, nosotros ya nos encontramos acá en el Centro Cultural Melipal para cubrir la séptima sesión ordinaria de este periodo legislativo en el Consejo Deliberante, que tiene, a ver, me voy a fijar cuántos puntos tiene el orden del día, tiene 45 puntos el orden del día, no temas trascendentes que le vayan a cambiar la vida a la gente, así que bueno, esperaremos a ver qué pasa en la hora de preferencia, qué opinan los concejales sobre diferentes temas de la actualidad candente, no solo de Esquel, sino de la provincia, y hay también algunos concejales que hacen análisis de lo que es la situación del país a nivel nacional, así que bueno, con mucha expectativa a ver qué pasa en esta sesión del Consejo Deliberante que ya estamos dispuestos, Menem, para cubrir acá en el Centro Cultural Melipal.
0: Perfecto, Andrés, estaremos con esta y más informaciones en el transcurso de la mañana, particularmente también dentro de Nacional Chubut.
3: Así es, les adelanto que por ahora viene una mañana tranquila porque a esta hora todavía no han surgido convocatorias a conferencias de prensa, así que bueno, vamos a ver qué sucede en esta sesión acá en el Melipal.
0: Una consulta más, Andrés, el gobernador de la provincia, tenía previsto estar ayer, vino porque también lo esperaban en algunas localidades de la región.
3: Bueno, ayer el intendente Taceta, ¿no?, hizo este anuncio que el gobernador iba a estar en nuestra zona, mencionó algunas localidades en las cuales estaría teniendo agenda oficial, y lo que había dicho de hoy viernes es que iba a estar inaugurando la nueva sucursal del Banco Provincia del Chubut en Corcovado, ¿no? Pero bueno, sabemos o ha pasado que las últimas visitas del gobernador a la zona no nos han brindado información incluso de su llegada y de sus actividades oficiales a los medios de comunicación. Así que no tengo datos precisos para darles en este sentido, más que lo que nos comentó el intendente, que hoy estaría el gobernador inaugurando esa sucursal del Banco en Corcovado.
0: Perfecto, Andrés, completo el panorama en este comienzo de jornada de viernes. Gracias por el contacto.
3: Bueno, hasta luego.
0: Andrés Campos, desde el móvil, en la mañana de Nacional Esquel.

0: Y ahí lo escuchábamos a Joel Hernández, que estuvo y está de gira por la región cordillerana, por su región. Es nacido en el Maitén, hecho en Patagonia, es el trabajo del año 2023, y el tema Niña del Sur. Ayer vimos actuaciones en Gualjaina, en Cusame. Bueno, me comentaba Raúl que estaría en Paso de Indios,
1: sí,
0: hoy,
1: claro, hoy se espera.
0: En la zona de Ñorquín, con realmente una buena presencia. Nos alegra muchísimo que alguien oriundo de nuestra zona pueda estar recorriendo establecimientos escolares y otros lugares dejando su música.
1: Sobre todo en las escuelas, donde cada clase empieza con la canción Banderita de mi escuela, que pertenece a Joel Hernández, y que los chicos cantan con mucho fervor, y se entusiasman de poder cantarla junto a Joel. Así pasó. Ayer vi un video de cómo cantaban los chicos de la escuela 38 de Cusamen Centro esta versión de Banderita de mi escuela.

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2: En un ratito vamos a estar reiterando información de la Expo Feria 780 Emprende, esta sí. Iniciativa allí en Gualjaina, pero nos vamos a otro aspecto de la información, Raúl, el tema energético, hidro energético, es de plena actualidad, ¿no?
3: Sí, claro, de plena actualidad porque hace algunos días en el boletín oficial se conoció la decisión del gobierno nacional a través de la Secretaría de Energía de prorrogar hasta el 12 o 15 de diciembre la concesión de en la hidroeléctrica Futaleufú, que fue construida en el año entre el 71 y el 78, ¿no? El gobierno de facto de Juan Carlos Onganía en el 69 ordenaba, ¿no?, que se construyera esta hidroeléctrica porque venía una empresa a producir aluminio a Puerto Madryn. Bueno, José Danino Pastor era el ministro de Economía que firmó el decreto para que comiencen las obras en el año 71. Hasta allí, se construyó la hidroeléctrica, era un activo que pertenece a la zona, claramente lo es, pero bueno, en el 95 se concesionó sin que la provincia interviniera demasiado en este proceso. Y ahora vence esta concesión y hay propuestas. Una de ellas es el de la renta hídrica, que acompañaron muchos legisladores en el año 2021, y entre ellos, bueno, quien acompañaba este reclamo de la renta hídrica estaba Raúl Fernández, que no era legislador, pero sí es un vecino acá de la zona, un hombre muy activo políticamente y que también participa hoy de un grupo de reflexión llamado Agenda Chubut. Y lo tenemos en línea. Es bastante larga la presentación, Mulín. ¿Cómo te va? Buen día. Raúl Carelo te saluda.
4: Hola, buen día, Raúl. ¿Me escuchás bien?
3: Sí, perfectamente. Perfectamente.
4: Bueno, un gusto charlar con ustedes.
3: Bueno, estamos en condiciones ahora, ¿no?, que parecía muy cercana, porque el primer decreto de prórroga era hasta el 16 de junio. Ahora se prorrogó hasta diciembre. ¿Nos deja un margen más para discutir el tema, Bulín?
4: Sí, en principio está muy bueno el raconto que vos hacés, y tomando esas mismas fechas, cuando uno ve la inauguración en el año 77 por el entonces dictador Jorge Rafael Videla en la represa Futaleufú, el secretario de Energía de la Nación hacía una mención específica, estos son los recortes de la época, de que la región se iba a beneficiar abiertamente en cuanto a tarifas de energía, cosa que nunca en la historia sucedió, y como vos relatabas, después se fue cambiando la perspectiva hasta que llegó la privatización de muchos sectores, entre ellos el energético en el país, que quedaron totalmente en manos privadas o combinadas, como en el caso de la provincia del Chubut. Esto generó distintas posibilidades a lo largo de los años. Esto que vos mencionabas no era precisamente algo que yo acompañaba, el tema de la renta hídrica, así como está establecida, porque era final de una concesión sacar una pequeña parte del todo, digamos, cuando ya se terminaba el desarrollo y había que imaginar otra perspectiva. Y desde la Fundación Tercer Milenio y desde el grupo de Agenda Patagonia, nosotros planteamos la necesidad de una ley provincial que se trabajó, se hizo y se presentó durante más de 2 años, trabajamos en eso con distintos sectores, que se llamó de soberanía energética.
3: Claro, sí. Sí, sí, ahora lo recuerdo, sí.
4: Bien, sí. Se le presentó al entonces gobernador Mariano Arcioni, lo anunció en su discurso de apertura legislativa y después quedó en la nada, durmiendo el sueño de los justos. Volvió a intentarse con la renta hídrica, como vos decís, que hubo una aprobación parcial y después un veto por parte del entonces vicegobernador que hizo que la ley no terminara siendo tal. Yo creo que la ley para el final de una concesión no era, no es y no sigue siendo lo acertado. Me parece que lo que tiene que definir el Estado es qué quiere hacer de sus propios recursos, incluso combinado con Nación y combinado también con los sectores privados, porque esto requiere más inversión y requiere más trabajo, no solamente de Futaleufú, sino todo el desarrollo energético, para generar una cuestión de equidad, de equilibrio, de desarrollo y de perspectiva. Y voy a dar un ejemplo. Nosotros tenemos una generación energética en Chubut, tomando la suma, para más de 2,5 millones de hogares. Y somos 650,000 habitantes y hay gente que se queda sin energía porque no llegó el camión con el combustible en distintos pueblos de nuestra provincia. Claramente marca que no estamos utilizando nuestros recursos a favor de la población. Y esto es lo que ha sido planteado, porque la última ley que saca la legislatura, también con una especie de integración energética, no termina de ser lo que nosotros presentamos, no compartimos, pero bueno, son formas que se van dando. Y con este caso en particular, de la represa Futaleufú, que se extiende, creo que nos da un margen para volver a establecer el debate. Pero el debate en serio y profundo, me parece que en esto no hay que tener miedo de sentarse con alguien que piensa distinto y encontrar puntos de acuerdo. El sentido esencial, es decir, ¿A quién pertenecen los recursos, en este caso del agua? ¿Qué se puede hacer con esos recursos? ¿Quién hace la inversión? ¿Quién controla? ¿Y cómo se redistribuyen esos recursos? Si la inversión es privada para ganar económicamente, eso está bueno, pero que llega a la totalidad de los habitantes que necesitan ese servicio, bueno, estaremos sobre todo pensando en modelos de desarrollo que pueden planificarse. Es decir, no es hablar de aquí al año que viene, sino hablar de una o dos décadas para garantizar que ese desarrollo, que puede ser de ingeniería electrointensiva, que puede ser de nuevos aprovechamientos, que puede ser no solo una cuestión tarifaria para el comercio, para el ciudadano que vive en una región. Porque esto es como alguna vez fue ponerle el precio barato del combustible en las zonas petroleras. Y hoy vemos lo que pasa con Comodoro Rivadavia, más de 4,200 desocupados, YPF se fue de la región, a Comodoro le extrajeron cientos de miles de millones de dólares y hoy Comodoro padece una situación socioeconómica extremadamente compleja, cuando en realidad, con solo hecho de haber participado en esos recursos, hoy debiera ser Dallas o cualquier ciudad petrolera del mundo con las mejores inversiones, con el mejor desarrollo y con calidad de vida de los habitantes, que es lo que se busca, ¿no?
3: Sí, a mí me queda, por ejemplo, me resultó en su momento, independientemente que no a quién le puede interesar lo que yo pienso, pero vimos que se discutió con mucho énfasis y con acusaciones de ambos lados el tema del parque industrial, y digo, en el marco de esa discusión tendría que haber aparecido el tema de la hidroeléctrica, y la verdad es que hace años que venimos desde estos micrófonos advirtiendo que hay que discutir esto, pero aparentemente no forma parte de la agenda pública, no le interesa a los diputados. Le preguntaba a cualquier diputado, salvo que sea de la cordillera, pero no tiene ni idea, la mayoría no ha leído el contrato de concesión de aquellos años, 95, ¿no? Por lo que es estrictamente la actualidad, lo que vemos es que los emprendimientos hidroeléctricos o las obras de infraestructura hidroeléctrica generadas tanto en Río Negro como en Neuquén están en un proceso de concesión, algunas concesionadas ya al grupo Neus, creo, y lo que se está discutiendo ahí es cómo la provincia interviene en ese proceso, obteniendo más regalías o disponibilidad de energía para darle la utilidad que la provincia interprete, ¿no?
4: Bueno, yo coincido con ese pensamiento y coincido con la descripción de la realidad. Uno no le puede pedir al ciudadano que se levanta hoy para abrir sus persianas, que sale a buscar trabajo, que lleva a los hijos a la escuela y que tiene sus dificultades cotidianas, de que se sienta a discutir esto. Pero la dirigencia política en su conjunto, los partidos políticos que solo aparecen durante los 90 días de campaña y después son nada más que un trámite administrativo, no están haciendo esta cuestión. Y los legisladores tampoco tienen este criterio del debate abierto de temas que son cruciales para el futuro, para el presente y para el futuro. Tenemos diputados que son diputados de la localidad o de la región, más de la localidad que en la región. Y el otro día hablaba con dos dirigentes de Paso Indio que conozco hace muchos años, con esta discusión de lo fotovoltaico y la energía, y me decía, yo conozco diputados porque los atiendo en la estación de servicio cuando les cargo nafta. No han venido por la ciudad, no han venido por el pueblo a charlar, a ver cómo estamos, qué necesitamos, qué estamos haciendo. Bueno, este es un mal que tenemos, pero ya no es una cuestión ni siquiera partidaria, es una cuestión de la política que se ha reducido a discutir candidaturas y después ocupar lugares sin, salvo rosas excepciones, porque las hay, sin debatir estas cuestiones que tienen mucho más que ver con el futuro o con cuestiones que nos van a superar en el tiempo. Lamentablemente esto es parte de la realidad, yo coincido con vos, y hay que empujar, hay que, sobre todo los medios de comunicación, a mí me toca estar al frente ahora del Grupo Jornada, pero a que haya debate de lo que nos está pasando, porque primero no somos dueños de la verdad, tenemos una postura, tenemos que alguien nos pueda revertir. Después tampoco esta dicotomía pública-privada tampoco es verdad, no es che, o es público o es privado. Hoy tenemos un gobierno nacional que está destruyendo el Estado, porque los dijo y lo están haciendo, y nos genera una dificultad enorme en lo que significa la distancia de ese centralismo porteño, y bueno, toman decisiones que los grupos económicos aprovechan. Yo creo que el grupo no es una cuestión operativa de casualidad, no, hay quienes inducen a eso, y nosotros estamos permitiendo que eso pase. Bueno, en esta vara de empujar, de llevar y de hacer, me parece que tenemos que unirnos, porque la verdad nadie va a lograr una salvación individual.
3: Ahora, yo estaba leyendo detenidamente en su momento el contrato de concesión de aquella, ¿no? Aquella concesión del 95, y le imponía, o la empresa podía utilizar la energía, pero todos los usos que podían derivarse de la acumulación de agua a partir de hacer un embalse, estaba disponible para los municipios y para la provincia. Y uno observa que durante 30 años no se hizo nada al respecto.
4: También
3: habría que hacer un poco de autocrítica, ¿no? Porque
4: no
3: se garantizó una captación de agua para proveer de agua potable a Trevel y a Esquel, no se habilitaron zonas de riego. Está bien que la presa está emplazada en un parque nacional, pero bueno, podría haberse avanzado en algún uso del agua también, ¿no?
4: Pero tomando ese ejemplo que alguna vez lo acompañamos, yo en ese momento estaba en la cooperativa de 16 de octubre en el Consejo de Administración, el entonces diputado Jorge Austin, ya fallecido de la UCR, hizo un desarrollo, hizo un trabajo en base a ese proceso de concesión y estableció la posibilidad de sacar agua de la represa Futaleufú, elevarla hacia Trevelin en zonas altas y a partir de allí proveer de agua no solo para el uso domiciliario, sino para industrialización, para riego, para canales. Tengo el trabajo que hizo Jorge, mucho escrito a mano, mucho trabajo hecho con la cabeza y las manos, porque claro, no existía esta tecnología que hoy tenemos, y fue un trabajo, para mi gusto, fantástico, fantástico. Pero no se tiene en cuenta ni siquiera el análisis, porque puede haber estado equivocado en ese momento Jorge Austin, y puedo estarlo yo hoy con otros que pensamos que es una herramienta. Pero cuando uno mira la evacuación de agua que se va desde esa represa hacia el Pacífico, se da cuenta que estamos desperdiciando, porque ni siquiera la República de Chile utiliza esos recursos. Y podríamos tener todo un desarrollo en materia de captación, distribución y uso de agua potable en toda esta zona. Pero bueno, cuando se plantean estas cosas, hasta se lo puede tildar hasta de loco, Jorge ya no está más, pero digo, fueron esas cosas que uno vio y que podrían haber sido de recontra utilidad. Y hoy es urgente. Hoy podemos hacer ese trabajo, por lo menos plantearlo. Después técnicamente se verá si es factible o no.
3: Raúl Bulín Fernández, bueno, en principio agradecerte la nota. ¿Ustedes van a proponer algún encuentro en función de esto o no?
4: Sí, sí, sí. Nosotros trabajamos, yo digo, cotidianamente con la Fundación, tratando de buscar variables alternativas, y estábamos esperando este tipo de definición fundamentalmente para que en base a eso se puedan manejar los tiempos, pero seguramente estaremos promoviendo el debate, como siempre lo hacemos, abierto a la comunidad, porque siempre lo primero que salta es una definición de alguien que no quiere ir y dice, no, esto lo organiza Luis Forza, esto es problema de jornada o esto es tema de la fundación y no me interesa. Bueno, lo que nosotros hacemos es tratar de abrir la cabeza, ya a esta altura de la vida, no pelearse por sonceras y tratar de pensar en el futuro. Así que, recontra agradecido por este espacio.
3: Raúl Bulín Fernández, muchas gracias, es muy amable.
4: A vos, un saludo para el abuelo que está a tu lado ahí.
3: Bueno, ahí está, lo saludamos. Estamos en la mañana de Nacional y bueno, continuamos.

0: 46 minutos pasaron de las 9 de la mañana. Música que compartimos con La Oreja de Van Gogh. Puedes contar conmigo, nos dicen aquí. Y también algunos oyentes que nos escriben, presten atención a este mensaje. Hablábamos de la nieve y el amigo Rodrigo Espinosa dice: buen día, Menén, los escucho en ruta camino a Esquel. Un lujo la ruta 12. Buen dato. Qué hermosa postal. Ver las cordilleras nevadas, ¿eh? Bueno, muy buen dato que nos acerca Rodrigo. Allí el cordón Esquel, que es lo que se visualiza cuando uno viene desde Walhaina, con mucha nieve, cosa que nos pone realmente contentos. Pero vamos a saludar a un colega, alguien que conocimos por el básquetbol, en una cancha de básquetbol como él la apasiona, y donde creo que ha pasado buena parte de su vida, y es la voz de Gimnasia de Comodoro. Sin dudas que Marcelo León o León Marcelo, no sé bien el nombre, el orden de los nombres, Chesterfield, colega de Comodoro Rivadavia, en cada punto de la Argentina o donde sea, porque también lo ha seguido Gimnasia en competencias internacionales, lo hace también con los Juegos Olímpicos, con los Mundiales de Básquetbol. Bueno, una vasta trayectoria, desde hace muchísimo tiempo se ha convertido en la voz del verde comodorense, que está en un momento histórico, comentábamos hoy, punto 3 también para el equipo de nuestra provincia, que está a un paso, a 40 minutos de escribir una página importantísima en la historia del deporte de Chubut. Lo hizo hace 20 años atrás y está muy cerquita de poder repetirlo. Bueno, el gusto de saludarte, buenos días, Marcelo, y nos imaginamos con una situación, una expectativa, una ansiedad, bueno, distintos factores para alguien que está tan ligado a Gimnasia de Comodoro, a este presente, pero también a distintos momentos de su campaña deportiva. ¿Cómo estás? Te saludamos aquí desde Radio Nacional Esquel.
1: Bueno, qué placer, Rubén, un gusto para mí saludarte a vos, a toda la gente de Esquel, que extraño que hace muchos años no voy. Soy León Marcelo.
0: León Marcelo, ahí está.
1: León Marcelo, así que bueno, el placer de saludarlos. Y bueno, muy emocionado porque no deja de sonar el teléfono, estoy fundido, sí, de hace ya varios días, pero bueno, contento porque bueno, como vos decías, no sigo al equipo siempre. Estuve en septiembre los dos amistosos en Coyhaique y bueno, Gimnasia hasta el momento jugó 49 partidos y estuvimos en los 49, y así una satisfacción muy grande en esta temporada 21 junto al verde de la Patagonia, como digo en las transmisiones.
0: Ayer en el programa que hacemos hace algunas semanas con los colegas de LU4 Radio, que también recuerdo haber escuchado por la ruta relatos tuyos en algún momento de Liga Nacional, LRA11, Nacional Senger de Río Mayo, Pelu Cocha, la movilera de Comodoro, decía: la única radio, ¿es así hoy? ¿Solo están ustedes en el relato de Gimnasia de Comodoro?
1: No, estamos únicamente en el relato del país. Somos la única producción que viaja con un equipo. Y desde
0: en toda la liga, pandemia, en toda la liga.
1: En toda la liga. Mira, desde vos. Antes de la pandemia ya hay muchos medios que dejaron de viajar. El streaming los sedujo a quedarse a las casas, cosa que para mí no es así. Sí, hay que darle el servicio a la gente desde el lugar de los hechos. Por suerte, yo siempre digo, cuando me preguntan cómo hago, más allá de ser periodista, relator y todo lo que quieras ponerle de títulos, soy un comercial. Me capacité para comercializar productos y este producto de la Liga Nacional, que sale por el U4, por la 100.1, que salió 7 años por el U4, es una producción 100% mía y bueno, y por suerte la gente me acompaña. Tengo casi 80 anunciantes que todo el año está poniendo su granito de arena porque podamos seguir a Gimnasia, como vos decías, Juegos Olímpicos, Mundiales. Este año me di el lujo, el sueño de cumplir, de ir a transmitir en vivo a España la Copa del Rey. Así que bueno, gracias al laburo comercial que puede generar todo esto y ser el único medio o producción o periodista de la Argentina siguiendo un equipo en la Liga Nacional, ¿no?
0: Bueno, decías todos los partidos, los 49 partidos de Gimnasia, así que podés hacer un análisis de momentos, de rachas y de presente, un presente ideal. Yo charlaba en la semana con el amigo Chávez, el manager de Gimnasia de Comodoro, y coincidíamos, ¿no? Si Gimnasia se volvía de Santiago del Estero, le decían 1-1, hablábamos con Néstor, lo firmaba y se vino 2-0, y ayer le infringe a Quinza la mayor goleada, diferencia en toda la liga que ha sufrido Quinza, y lo deja en el menor puntaje. Bueno, esto habla de un momento excepcional del equipo, ¿no?
1: Sí, pero hay un tema muy puntual que tiene Gimnasia. Esta temporada Gimnasia contrató una psicóloga deportiva, ¿no? Y la verdad que apuntaló muy bien la cabeza de todos los muchachos, más allá del planteo basquetbolístico, del trabajo físico, que está impecable en esos dos ítems. La madurez mental del cuerpo técnico y de cada uno de los integrantes del plantel hace que se lleven todo puesto, jugando bien o jugando mal, ganando o perdiendo, ¿no? Y no es la clásica mentalidad ganadora que uno dice, ¿no, Rubén? Es la mentalidad de estar fuerte de la cabeza, ¿no? Y me parece, ese es uno de los motivos de por qué Gimnasia le está ganando la serie a Quimsa 3-0. En el partido 1 lo derrotó basquetbolísticamente, y en el segundo, donde Quimsa fue más en lo basquetbolístico, Gimnasia apuntaló en lo mental para quebrar una desventaja de 16, olvidarse de los errores y apuntalar a final cerrado. Bueno, tuvo la última y por eso Gimnasia se trajo, como vos decías, ¿no? Un 2-0 que nadie lo firmaba en la previa del arranque de la final. Y ayer otra vez, mejor Quimsa en el primer cuarto, llegó a tener un 21-14 a favor, pero otra vez lo mental, la fortaleza, la confianza hizo que Gimnasia iguale en 21, Gimnasia de Quimsa después se puso 23-21 a favor y de ahí lo quebró Gimnasia y nunca más Quimsa pudo meterse en juego.
0: Hablábamos con una palabra autorizada como Gabriel Cocha, bueno, un símbolo.
1: No sabe nada, no sabe nada.
0: Un tipazo aparte de Gaby, que hace 20 años se subía al aro y quedaba como esa imagen inmortalizada del Gimnasia campeón. Y yo le decía, hay un, para mí el logro deportivo del 2006 de Gimnasia se circunscribe el más importante de la historia de Chubut en juegos de conjunto. Bueno, sí. Gimnasia está a nada de lograrlo por segunda vez en un contexto difícil, en una economía complicada, en una ciudad que necesita de esta alegría y una provincia que también lo va a recibir realmente de esa manera de concretarse, ¿no?
1: Sí, mirá, dos cosas. Vos recién mencionaste a Néstor Chávez, ¿sí? Cuando se estaba armando el equipo de esta temporada, explotó el tema de los valores del mercado, de la liga, y me dice, Marce, estoy arrepentido de haber decidido jugar la liga, porque va a ser un lío, viste, justo también cayó el tema económico con el petróleo, y el otro día se lo decía, cuando ganó Gimnasia el segundo, se lo preguntaba en vivo desde Santiago, le digo, mirá cómo son las cosas, ¿no? Casi se toma la decisión de no jugar y jugando con lo que se tenía y lo que se pudo gestionar después para crecer un poquito, hoy Gimnasia está en la final ante equipos de presupuestos recontra altos, ¿sí? Porque Quimsa con un presupuesto recontra alto, Boca que quedó en el camino con un presupuesto recontra alto y Gimnasia, no voy a decir valores por un tema de respeto, ¿no? Pero tiene sueldos comunes a la realidad de mucho equipo Liga Nacional. Y vos recién mencionaste al gran Gaby Cocha. Viste que cuando la gente es grande, Menem, ¿no?
0: Totalmente.
1: Bueno, hoy anoche Agustín Abril, que es mi comentarista, bajó a hacer notas post partido y cuando estaba charlando con Martiniano Dato, una de las revelaciones de la Liga en esta temporada, Gaby Cocha, por el impulso de la victoria de Gimnasia, se metió a saludarlo cortando la nota, ¿sí? Por supuesto, nosotros ni nos percatamos porque vimos la importancia del saludo entre Cocha y Dato, me seguís, Rubén, ¿no?
0: Sí, sí, totalmente.
1: Y hoy a las 8:30 de la mañana me manda un mensaje Gaby disculpándose por lo que hizo. Entendí, yo por supuesto le dije, no, Gaby, le digo, te agradezco tu gesto, habla de una persona noble, pero vos fíjate la grandeza de Cocha que cayó después de la madrugada, sí, con la cabeza nuestra, da vuelta, y se dio cuenta que el que estaba entrevistando a Martín Dato era mi comentarista. Sí, claro. Y no me llamó para pedirme disculpa a mí, me mandó un mensaje para pedirle disculpa a Agustín.
0: Exactamente. Alguien que le sobra chapa para un montón de cosas, ¿no? Y tiene esos gestos de grandeza.
1: Sí, sí, totalmente. Así que bueno, muy felices, la gente de Comodoro explota. Viví o estoy viviendo algo en estos últimos días en las redes que es increíble, pues yo pongo cosas en redes, pero no vivo de las redes porque no estoy acostumbrado. Bueno, mi hermana Analía me maneja las redes y en esta semana subí 400 seguidores, que para mí es un montón. Sí, y hay un video del cierre del partido 2 de mi relato que ya tiene más de 25.000 vistos. Y se replicó y un montón de cosas que para nosotros, Rubén, que somos bicho a radio, y somos bicho a radio, y somos bicho a radio, y somos bicho a radio, estas cosas nuevas nos cuesta meternos, ¿no? Y bueno, la verdad que estoy viviendo un momento importante porque también un tema, ¿no? Que Tays Sport, al estar el Mundial, no está transmitiendo por la pantalla común y hay mucha gente que no puede verlo y creció increíblemente, ¿no? En las finales, hoy la gente se volcó la radio porque es el medio más seguro para escuchar los partidos de Gimnasia, ¿no?
0: Totalmente, y esto nos alegra mucho porque sabemos también de, vos hablas de los auspiciantes, pero hay un esfuerzo inmenso de tu parte en ese sentido. Estamos en el final del programa y vos también tenés una reunión ahora a las 10. Simplemente, si te era impensado, un 3-0 para Gimnasia a un partido de volver a jugar de local, hoy a mí me da la sensación que será muy difícil que mañana Gimnasia no se consagre campeón. Y no es por apurarse ni por hacer un...
1: No.
0: Me parece que está todo dado, como lo decía, basquetbolísticamente, mentalmente, en todos los aspectos para que Gimnasia se pueda consagrar campeón por segunda vez en la historia de la liga.
1: Sí, y hay un tema que dice 20 años después, ¿no?
0: Ni más ni menos.
1: Viste, así que bueno, ojalá se dé. Yo soy muy precavido con lo que hablo.
0: Totalmente.
1: Soy hombre de básquet, vos también. Jugamos al básquet y bueno, siempre hay que tener ahí el respeto al rival. Kimsa es un gran equipo, no está funcionando, pero Gimnasia tiene que seguir de la misma forma. Me parece, y opino como vos, ¿no? Está roto Kimsa de la cabeza, pero puede mejorar, ¿sí? Así que esperemos que Gimnasia mañana otra vez pueda dominar a su rival y ser campeón, cosa que se merece el equipo, los dirigentes, los periodistas y toda la ciudad y toda la provincia.
0: León Marcelo Schesterfeld, gracias por el contacto. Decime eso del triple, del doble y de simple, que es la frase que te caracteriza en cada relato.
1: Dale, un saludo muy grande a toda la gente de Esquel, a Radio Nacional de Esquel, y como siempre el saludo, ¿no? Que en el triple de potencia, con el doble de audiencia y así de simple.
0: Abrazo grande, amigo.
1: Chau, chau.
0: León Marcelo Schesterfeld, la voz en la radio de Gimnasia Grima de Comodoro, que mañana juega por el cuarto punto y puede ser campeón de la Liga Nacional. Nos vamos, ya llega la síntesis informativa, gracias al equipo, y luego ya está Nacional Chubut hasta las 12:45.

0: después no sabes cuánto tiempo.
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2: 10 de la mañana en la República Argentina.
3: Diego Santilli recibe al gobernador de Entre Ríos, Rogelio Frigerio.
2: Desde Casa de Gobierno, la información con Hernán Mundo.
4: Con el objetivo de avanzar en las negociaciones por la reforma electoral, se reúnen en estos momentos en Casa Rosada el ministro del Interior, Diego Santilli, y el gobernador de la provincia de Entre Ríos, Rogelio Frigerio. Recordemos que el propio Frigerio esta semana cuestionó el costo para el Estado de las elecciones primarias y consideró importante aliviar la carga que, según dijo, implica para los ciudadanos la obligación de concurrir a votar en múltiples instancias. Esta semana también vale mencionar que en este mismo sentido, el ministro del Interior recibió a los gobernadores de Catamarca, Raúl Jalil, y de Neuquén, Rolando Figueroa.
3: Nahuel Gallo dijo que fue tratado como un terrorista en Venezuela.
2: En diálogo con una radio porteña, el gendarme relató sus días en ese país, donde fue detenido por más de un año.
3: Afirmó que lo calificaron de espía y agregó que lo acusaron de encabezar una conspiración y lo investigaron por financiamiento de organizaciones delictivas.
2: El estado del tránsito con Romina Wiener.
5: En la provincia de Tucumán, transitar con precaución en la ruta nacional 65 en diferentes sectores se llevan adelante tareas de mantenimiento, disminuir la velocidad y respetar las indicaciones de señalización. En Catamarca, en la ruta nacional 60, a la altura de la quebrada de la Sibila, se circula por un desvío. Paso internacional San Francisco, habilitado para todo tipo de vehículos. Buena marcha en el complejo Zárate Brazo Largo, ruta nacional 12 al Mercosur y en la ruta nacional 14, zona de Ceibas, Entre Ríos.
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3: Información con Nadia Zárate.
6: Cuando el partido continúa hoy el segundo día de este mundial México, Estados Unidos y Canadá, y de hecho se van a dar dos de las inauguraciones. A las 4 de la tarde, por el grupo B, Canadá recibirá a Bosnia y Herzegovina, que dejó afuera a Italia. El repechaje, y a las 22, la tercera fiesta inaugural. Estados Unidos, por el grupo D, recibirá al Paraguay de Gustavo Alfaro.
3: En Ushuaia, en Tierra del Fuego, donde los escuchas por AM780, la sensación térmica es de 5 grados 6 décimas bajo cero.

0: La humedad 97%, la presión 1012.9 hectopascales, la visibilidad reducida a 8 kilómetros por neblina.
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3: En la región del norte grande argentino se encuentra el Camino de los Volcanes. Este tramo de la Ruta 60 es conocido como la Ruta de los 6000 y es un recorrido turístico en la cordillera de los Andes, entre los volcanes de mayor altura del planeta, muchos de los cuales superan los 6000 metros de altitud.
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5: El Ministerio de Capital Humano oficializó el nuevo reglamento para las becas estratégicas Manuel Belgrano 2026, un programa diseñado para respaldar económicamente a los estudiantes universitarios de todo el país. Este incentivo busca fomentar la permanencia en carreras vinculadas al desarrollo productivo y tecnológico, siendo un recurso vital para miles de jóvenes, especialmente en el amplio conurbano y el interior de la provincia de Buenos Aires. A diferencia de otros años, la actual normativa eleva el techo de ingresos permitidos, estipulando que el valor familiar del solicitante no debe superar los 6 salarios mínimos vitales y móviles, lo que equivale a un tope de 2.114.400 pesos mensuales. Esta actualización amplía significativamente el universo de posibles beneficiarios, permitiendo que más alumnos de universidades públicas bonaerenses puedan solventar apuntes, viáticos y gastos diarios sin abandonar sus estudios académicos. Para garantizar el volumen de solicitudes, el cronograma de inscripción se realiza de forma 100% online, ingresando con el perfil digital de Mi Argentina. El programa no cubre cualquier carrera, sino que está focalizado exclusivamente en áreas estratégicas para el crecimiento económico y productivo. Dentro del extenso territorio de la provincia de Buenos Aires, instituciones como la Universidad Nacional de La Plata, la Universidad Nacional de Quilmes, la Universidad Nacional de San Martín y la Universidad Nacional de Mar del Plata, entre otras, dictan decenas de licenciaturas, ingenierías y tecnicaturas amparadas por este beneficio.
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0: Bueno, che, nadie es perfecto. Buen día. Me estoy peleando con el operador. Con mi amigo Nelson Cárdenas. Dice, che, agarré el micrófono, viejo. Claro, le explicamos a la audiencia. Yo estoy acostumbrado al Neumann del otro estudio. Entonces, claro, que voy a tener en cuenta que tengo que usar micrófono. ¿Cómo les va? Muy buenos días. El gusto de encontrarnos para compartir la mañana de Radio Nacional Chubut, como todos los días. ¡Es viernes! Nadie se calienta, según por lo menos mi criterio personal. Y menos un viernes con alegría, porque bueno, cerramos la semana, pero al mismo tiempo venimos con mucha felicidad, por lo menos aquí en Comodoro Rivadavia, y seguramente como suelen decir nuestros compañeros en gran parte de la provincia, ¿por qué? Ganó Gimnasia. Tal cual, estamos de fiesta. No me vine de verde hoy, pero bueno, hay que tener la cábala, porque el día de ayer yo no me puse nada verde, así que hay que ir paso a paso, paso a paso. Ya van a contar los chicos, nuestros compañeros periodistas deportivos, datos, pero nosotros en el rol de hinchas estamos contentos y tratando despacito de meternos en este espíritu mundialista que ya comenzó. ¿Cómo anda, Carolina?
1: ¿Sabés lo bien que le hace a Comodoro lo que nos está pasando con Gimnasia después de tanta noticia, donde nos destacamos por otras cosas?
0: Y te ayuda a sobrellevar.
1: Estuve mirando el partido anoche.
0: Ya, viste que por ahí siempre decimos que muchas veces hay otras cuestiones aleatorias que, bueno, permiten descomprimir cierta tensión social que, bueno, se tiene, producto de lo que venimos atravesando hace un tiempo, que tiene que ver, bueno, con las expectativas que por ahí no se colman, en fin, situaciones que nos llevan también a tener cierta tensión, y que no es un dato menor. Pero bueno, si sirve la de Gimnasia para ponernos contentos y alentar y venir con una sonrisa, por ejemplo, a la una, claro, está buenísimo. La veo sonriendo.
1: Totalmente. Así que no, y la esperanza que genera en los deportistas, no solo de Comodoro, sino de la región, el hecho de tener ya prácticamente un equipo
0: paso a paso.
1: Paso a paso.
0: No diga nada porque quedan varios escalones por recorrer. Entonces, yo soy muy cuidadoso.
1: Muy cauto.
0: Sí, totalmente.
1: Pero bueno.
0: Uso el sistema Mostaza Merlo, paso a paso.
1: Bien. Pero
0: bueno, vamos. Este calor popular contrasta con el frío de la mañana. La verdad que estamos muertos de frío, sí, por acá. Porque bueno, usted lo va a pasar a números ahora, pero arrancamos muy, muy fría la mañana.
1: Hace dos días había gente de remera, manga corta, pantalón, sí, corto. Hoy tenemos 5.1 de temperatura y la térmica es de 0.6 de grado bajo cero.
0: ¡Oh!
1: Dios mío.
0: Bueno, así estamos arrancando.
1: Viento también tenemos.
0: Para variar.
1: Del oeste a 41 kilómetros y el cielo está algo nublado.
0: Bueno, pero le doy una buena noticia.
1: ¿Otra más?
0: Sí. Hoy vengo así, lleno de buenas noticias.
1: Cuente, ¿quién se casa?
0: Nadie se casa. Vamos a tener un día más de descanso. Ah, porque el lunes, sí, es feriado.
1: Bueno, bien.
0: Entonces, recién le decía a Nelson, laburamos un día para descansar tres. Y es un, qué sé yo, es un consuelo. Así que estamos, como cada mañana, con la producción general de nuestra amiga Valeria Gutiérrez. Estamos, como siempre, con nuestros compañeros desplegados en distintos...

0: es una cajita de sorpresa.
1: Es un poroteante.
0: Es una cajita de sorpresa. Yo no puedo garantizar cómo estará hoy y de qué manera saldrá al aire. Sí, un tipo serio como Silvio Vega, que está en Rawson, y otro serio también, como es Andrés Campos en Esquel. Así que todos nos ponemos en marcha tempranito, cuando ya llevamos, ¿cuánto? 11 minutos. Damos el primer paso a nuestros amigos en Alto Río Senguer. Telma, Fernando, buen día.
2: Muy buenos días, Carolina, Jaime. Aquí estamos en Río Senguer. Saludamos primero, bueno, a Gaspar Zárate, que está en Operación Técnica, y en la producción, Janet Sandoval. Y bueno, les cuento que la temperatura, si ustedes tienen frío, imagínense nosotros. Tenemos una temperatura de 0 grados, pero la sensación térmica es de 8 grados bajo cero. Tenemos la nariz coloradita y estamos con bufandita y recién...
0: Pero por el frío, Telma.
2: Mucho frío sí. Aquí en Río Senguer, escarchilló en la madrugada y hay viento que sopla del sector oeste directamente a una intensidad de 22 kilómetros por hora. Va a superar los 44 kilómetros por hora en el transcurso del día, pero a esta hora, a las 9 y 12, 10 y 12 de la mañana, tenemos 8 grados bajo cero de sensación térmica, así que le recordamos a los vecinos, si tienen que hacer trámites, salir a hacer compras, abrigarse bastante, porque va a ser frío. Vamos a ir con los temas del día, ¿les parece? Tiene que ver con la zona de influencia a Río Senguer, porque en la comuna rural Ricardo Rojas logró obtener un tanque de almacenamiento de agua de 20 litros. Hoy es viernes, chicos, comprendan.
0: Te entendemos, bueno, perfectamente. Estamos con frío, tratando de arrancar, pensando en el fin de, así que se entiende.
2: Bueno, muchas gracias. Bueno, la comuna rural de Ricardo Rojas va a tener justamente, a través de servicios públicos, logró obtener un tanque de almacenamiento de 20.000 litros. 20.000 litros, una obra que va a permitir justo mejorar significativamente el servicio de agua para esa localidad. Por otra parte, el intendente Miguel Mongilardi realizó una visita a la planta compresora de Camusi junto a directores y gerentes de la región. De esto también vamos a estar hablando porque durante la recorrida se realizó una explicación detallada sobre el funcionamiento de la planta, que actualmente se encuentra atravesando un proceso de repotenciación destinado a aumentar su capacidad y garantizar la cobertura de la creciente demanda de gas natural en la región. También vamos a hablar de los trabajadores de la salud que llegan a lugares remotos brindando atención y prevención. Los trabajadores de los puestos sanitarios de Aldea Pelec y pueblos cercanos compartieron imágenes de las rondas sanitarias que realizan en la zona rural. Esto también lo vamos a destacar en la mañana del día de hoy. Y también lo que hizo mucho ruido fue lo del IPB, donde la provincia avanza en la reasignación de viviendas recuperadas ante casos de incumplimiento. Estas acciones que fueron llevadas adelante por el Instituto Provincial de la Vivienda y Desarrollo Urbano de la provincia, con la finalidad justamente de garantizar la función social de todas estas unidades habitacionales. ¿Qué más tenemos para hoy en la agenda del día? Sarmiento, la vecina localidad, va a cumplir 125 años de vida y los conmemora desde hace días y hasta el martes, que será la fecha indicada, con múltiples actividades artísticas y, por supuesto, el acto central, ¿no?, de un nuevo aniversario de la ciudad de los lagos, como es Sarmiento. Y ahora sí, periodista deportivo, ¿cómo está?
3: Todo bien, Telma, saludamos a Jaime y a todo el equipo de Nacional Chubut. Caro también ahí en Comodoro, no se me ponga celoso. Obviamente, la Furia Verde, que sigue ganando y está... Te digo la verdad, dándole... Y cuando me toque salir y hablar de esto, voy a hablar directamente con el señor Jaime, porque está dando una cátedra de básquet. Perdió el primer cuarto, lo veníamos siguiendo, y dijimos, ¡ay, hasta acá! No, arrancó con todo, lo dio vuelta a la mitad de tiempo, le sacó, le propuso la diferencia más grande que tuvo 15 en toda la Liga Nacional, así que... Realmente gran, y ahí si me decís, y ahí me vas a dar la razón cuando yo decía que el Socios es otro jugador más.

0: Así que bueno, jugaron con uno más en Comodoro. Gimnasia se puso 3-0 y el sábado puede haber fiesta por la Liga Nacional. Arrancó el Mundial. Me reservé hasta el Mundial, aunque no lo crean, para escuchar la versión completa del Dai Dai y me desilusioné. No me gustó el tema del Mundial, lo tengo que decir, lo tengo que hacer público. Y yo no sé si todos van a... Creo que el 95% va a estar de acuerdo conmigo que no le gustó la canción del Mundial.
1: ¡Horrible!
0: ¡Horrible, viste! Mejor estuvo la de Maná, por ejemplo. Pero
1: hasta lo que vengo escuchando no me gustó nada.
0: No, horrible. Es horrible. Sacá eso, sacame eso, por favor. Pero bueno... Y después vamos a hablar un poquito, obviamente, de la victoria de México. Partidos discretos. Me quedé a ver, me quedé con sueño porque me quedé a ver el partido de Corea ayer con República Checa y victoria coreana. Pero digamos que hasta ahora el fútbol me está dejando un saborcito medio amargo. Fue un poquito mejor el segundo partido que el primero. Pero bueno, y ya hay reemplazante, decíamos, para Leo Valerdi, pero hay un jugador de la selección que está caído y vamos a estar hablando de eso. Así que tenemos varios temitas para ir ampliando a lo largo de la mañana.
2: Y hoy es viernes, el día más lindo de la semana, así que adelante, Jaime y Carolina.
1: Muchas gracias, chicos. En algunos minutos volvemos por allí. Ahora, rápidamente, a Río Mayo. Está Sandra, está Raúl. ¿Cómo andan, chicos? Buen día.
3: Muy bien, ¿cómo están? Tengan ustedes muy, pero muy buenos días y todo el equipo de este programa provincial.
4: El gusto de saludarlos como siempre y compartir nuestra información, nuestra integración. Cordial saludo. Es viernes y la radio también lo sabe, Sandrita.
3: Claro que sí, en una jornada muy, pero muy fría en Río Mayo y en toda la zona, porque en la hora previa a este programa que comienza a las 10 estuvimos averiguando junto a toda la gente que nos sintoniza a diario y nos pasa el parte, mucho, pero mucho frío, muy helado en todos lados.
4: Temperatura 1 grado con sensación térmica de 6 grados bajo cero y más tempranito hacía más frío.
3: Hacía más frío porque la temperatura a las 7 de la mañana, un ratito antes cuando ingresábamos a la radio, estaba en 0 grados y la sensación térmica era de 7 grados bajo cero. Y el viento que soplaba desde la madrugada y sigue soplando en nuestra localidad.
4: Como siempre, agradecidos con nuestros oyentes, en particular el amigo que nos manda las recordatorias del día, así que nos permitimos recordar que hoy es el Día Mundial contra el Trabajo Infantil, y en nuestra primera mañana estuvimos saludando a la gente que, por cuestiones de la vida, y antes cuando no había tantos derechos sociales en vigencia y demás, salieron tempranamente a vender un número de lotería aquí en el pueblo, a trabajar en el campo de 12 a 14 años, a
3: vender el diario,
4: rubros, de todos, sí, y así que un saludo especial y la recordación de este día. Y hoy, a propósito del fútbol y del Mundial, nos cuentan que se celebra el Día del Arquero, así que saludamos, voy tempranito y lo volvemos a hacer, a tantos amigos del fútbol que ocupan el arco o ocuparon, y así surgieron muchos nombres y recuerdos, así que lindo momento, lindas recordatorias para compartir aquí en nuestro contacto.
3: Así es, pero tenemos información que vamos a estar desarrollando a lo largo de la mañana y uno de ellos tiene que ver con un taller dependiente de la Secretaría de Cultura de nuestra localidad. Hablamos de Ritmo Kids, que va a participar este fin de semana de un torneo nacional en la ciudad de Comodoro. Estuvimos hablando con su profesora que nos contó en detalles sobre esta participación. En un rato vamos a estar ampliando este tema en particular.
4: Con esfuerzo y con la gran posibilidad de que las niñas viajen, esta posibilidad que permite desde hace ya importante tiempo tener esta disciplina y esta posibilidad de integración también con otros lugares y geografías de nuestro país. Así que un saludo para todo ese equipo.
3: Sí, están súper preparadas, hay mucha ansiedad, hay mucha motivación, no solamente de la profe, sino también de los padres y de las peques, ni hablar, ¿no? Están recontra ansiosas por viajar porque llegue el día.
4: Y también le vamos a comentar otra información importante que ocurrió en relación a lo social en un pueblito de frontera, el Lago Blanco.
3: En Lago Blanco, porque se llevó a cabo hace unos días una jornada de trabajo centrada en lo que es la convivencia escolar, destinada a estudiantes, docentes, auxiliares y equipo directivo. Se llevaron a cabo una serie de talleres, de charlas, encuentros, y bueno, vamos a estar detallando también esta información importantísima, ¿no? Porque tiene que ver con lo que es lo cotidiano, herramientas de trabajo, lo que tiene que ver con la cuidar las escuelas y prevención por sobre todas las cosas.
4: Le vamos a agregar a esta información algunos servicios y noticias también para complementar nuestra participación informativa. Por ejemplo, le contamos primero
3: una información que tiene que ver con Ricardo Rojas, porque revocaron la prisión en suspenso para un condenado por violencia de género. Por pedido de los representantes de la Fiscalía de Sarmiento, el juez Ariel Quiroga resolvió que Luis Quilchama le pierda el beneficio legal de una pena de 2 años de prisión de ejecución condicional que recibió el 25 de abril de 2025, después de ser declarado autor penalmente responsable de los delitos de amenazas agravadas por el uso de arma de fuego y por haber sido cometidas en contexto de violencia de género, resistencia a la autoridad y portación de arma de fuego sin autorización legal.
4: Y otra noticia de interés vecinal, campaña de salud visual, esto será aquí en Río Mayo, mañana sábado 13 de junio de 9 a 16 horas, armazones y cristales con 50% de diseño abierto a toda la comunidad de niños a partir de los 6 años, teléfono de contacto 280-464-6829, turnos gratuitos por orden de llegada. La atención en la casa de Tito Augusto Peter 111. Y aquí una información con humor, porque el aviso dice la casa de Tito y todos están preguntando y yendo a la casa de Tito Cerda. No, es la casa de otro Tito, de Tito Viz.
3: Claro.
4: Augusto, déjelo tranquilo a Tito
3: Cerda. Pasa que hay muchos Titos acá.
4: Nuestro amigo camionero, claro, y como el aviso dice la casa de Tito, y Tito es tan particular, nuestro amigo camionero tan popular también.
3: Claro.
4: Que, lo de Tito, no, basta, dijimos tranquilo a Tito.
3: Entonces, por favor, que llamen al número de teléfono.
4: Claro.
3: O si no, que miren a través de las redes sociales la foto y ahí sale la foto de la casa.
4: Sandrita Ferreira, a propósito de lo que comentaban nuestros compañeros de tareas, ¿vio la apertura del Mundial de Fútbol usted?
3: Sí.
4: ¿Coincide o no coincide con nuestros compañeros? ¿Cuál fue? Yo no lo pude mirar, pero ¿cómo, qué le pareció?
3: Fue cortita.
4: ¿Sí?
3: Sí.
4: ¿Y aceptable o no? ¿O sí, término medio?
3: No, estuvo buena, porque fue, viste que siempre es como que esperás algo muy largo, de hora, hora y media. No, fue aceptable dentro de todo. Sí. Pero me quedó la duda si era Shakira o no era Shakira.
4: ¿Por qué?
3: Y porque se generó todo ese ruido después de que de su presentación, a ver si era o no era, porque la veían como muy joven. Entonces, si tenía peluca, no tenía peluca, viste que las redes sociales ahora la están matando.
4: Pero no son las mismas mujeres, porque entre ustedes son muy combativas, ya la quieren no. Tener y hacer de aparecer a Shakira, no, nada
3: no,
4: que ver.
3: No.
4: Vos sabés que no, pero yo leí
3: viste
4: algo...
3: que todos los artistas tienen dobles.
4: Sí, viste que yo leí que, bueno, muchos lo dividen por separan, estuvo bueno lo de Maná, no lo de tal cosa.
3: Claro, sí. Pero los artistas estuvieron muy buenos los que se presentaron.
4: ¿Ah, sí?
3: Depende de los gustos también, ¿no? Claro. Pero la verdad que estuvo muy bueno.
4: Bueno, y después el fútbol, que como decía ahí nuestro amigo de Sanger, en referencia a la competencia ya en sí, el triunfo de México, que no sé si sos una... Le cuento a la gente que nuestra compañera Teresa Sandra sabe mucho de fútbol, es muy arraigada al tema deportivo, como el tenis y demás, y te pregunto si miraste los partidos.
3: Miré un poquito.
4: ¿Sí, de cada uno?
3: Sí. Sí. Como recién empieza, ¿viste?
4: Claro.
3: Es como que me llama más la atención por ahí seguir a los equipos latinoamericanos, Uruguay, Paraguay.
4: Claro.
3: ¿Viste? Y después cuando ya empieza ya más la competencia a definirse, ahí sí empezar a mirar todos.
4: Bueno, saludamos entonces este evento que también lo vivimos por Radio Nacional con la transmisión de la selección argentina que tendremos y con todo el deporte que tenemos aquí con nuestros colegas en la información provincial.
3: Bueno, pero tenemos que seguir porque si no los chicos de Esquel todavía no saludaron, así que los vamos a dejar que sean partícipes también de este programa. Así que volvemos con Jaime y con Carolina.
4: Claro, seguimos.
1: Muchas gracias y vamos con la dupla RR, Raúl Carelo, Rubén Fernández, LRA9, Radio Nacional Esquel. Buen día, muchachos.
5: Jaime, Carolina, ¿cómo les va? Buen día a todos los compañeros de las otras emisoras y a todos los oyentes de la radio, en una jornada también, como decía Telma Marabolín, tampoco tan baja la temperatura como en Sanger, pero está fresco, ¿no? ¿Miren? Sí, está fresco.
6: ¿Cómo le va? Buen día, el gusto de saludarlos. Fresco está, es cierto. Y el dato es que Al disiparse las nubes en el transcurso de esta mañana, se observa muy buena cantidad de nieve en las zonas altas. Uno sí, tiene claro. Como postal cada uno de los lugares de que nos rodean son así, el centro de actividades montaña La Olla. Blanquísimo, pero muy cargado de nieve, cosa que nos pone muy contentos y que, bueno, parece, el pronóstico también habla de heladas para las próximas horas, lo cual daría un piso de frío a la tierra que podría ir garantizando, es lo que esperamos, por un lado la temporada de esquí, sí. Y por otro el reservorio de agua que se necesite, que no tuvimos directamente en el año 2025, ¿no?
5: Bueno, y con nevadas en la zona de Sierra Colorada, vamos a estar con eso, ¿no? Hablando de eso, pero repasamos los datos del tiempo.
6: 1 grado la actual temperatura con una sensación térmica de 2 grados bajo cero. Hay una brisa del sector oeste que lleva justamente a esta sensación térmica en una jornada que será muy fría, que tendrá una máxima de 5 grados y que ya prevé para a partir de las 7 de la tarde heladas que podrían llegar entre los 5 y 6 grados bajo cero en toda la zona. Ya cuando baja el solcito, los últimos rayos, allí va a empezar claro. A helar y podemos estar en temperaturas realmente bajas, de las más bajas que hemos tenido ya casi llegando al invierno.
5: Muy bien, y como títulos, adelantos, ¿no? De títulos, hoy la actividad en la zona tendrá su epicentro en la localidad de Corcovado. Hasta allí se trasladará el gobernador de la provincia, Ignacio Torres, para dejar inaugurada la ampliación de la sucursal del Banco del Chubut. Nosotros hace unos 10 días hablábamos de este tema con el intendente de la localidad, con Ariel Molina, y decía que, bueno, era una noticia importante, no solamente para los vecinos de Corcovado, sino también para vecinos de Carrenlefú y de Cerro Centinela, que tienen a Corcovado como centro de referencia. También ayer hablábamos, ¿no?, en el espacio del programa teníamos que hablar de un hecho lamentable, el incendio de una vivienda en Esquel, bueno. Hoy tenemos que informar también destrucción total de una vivienda en la localidad de Trevelin. Así que lamentablemente estas épocas, y bueno, a veces fallan los sistemas de calefacción o son muy precarios y provocan este tipo de situaciones. También hay que decir que en estos momentos está sesionando el Consejo Deliberante. Hay una discusión sobre la tarifa, porque dos paradas de taxi habían planteado poner el reloj y cuando llegaba a 7.000 pesos el viaje, cortarlo y dejarlo ahí, a donde te tenías que trasladar en la ciudad. Bueno, la tarifa llegaba hasta un tope de 7.000 pesos y después no. Después no te cobraban más, el reloj no seguía corriendo. Bueno, de las otras paradas dijeron, esta es una medida que están tomando unilateralmente, los costos no dan, los funcionarios municipales, malamente, ¿no?, haciendo un análisis malo de la situación, decían, no, están evadiendo impuestos, porque el viaje es más largo y paran el reloj a los 7.000 pesos. Bueno, no, porque puede tratarse de una oferta y no estarían evadiendo si paran el reloj ahí y le cobran más al cliente, ¿no? Esto se constituiría en una evasión, pero bueno. Y estaremos en el transcurso de la mañana hablando con Claudio Selva, que es presidente de la Cámara de Comercio de Esquel, porque por un tema que venimos siguiendo de cerca, la faena de ganado de Esquel y Trevelin en el matadero de Gobernador Costa, un tema que en su inicio fue gestionado por la Cámara de Comercio y también la situación de comercios que cierran en la ciudad. 2 por día, dicen, es un número muy alto. Y Daniel Ayllapan, que es prestador turístico en Sierra Colorada, bueno, nevaron, se acumuló 20 centímetros ahí, en la parte, digamos, como poblada de Sierra Colorada, más arriba hay un poco más de nieve.
6: En la zona del Quemado, claro, donde hay esto, un parque de nieve, sí, que ellos utilizan.
5: Y esto garantiza, de algún modo, la inauguración en junio de la temporada.
6: Títulos deportivos, sin duda que nos sumamos a la alegría de Gimnasia Grima de Comodoro Rivadavia en un día donde, la verdad, de la ceremonia inaugural, me cuesta mirar la ceremonia, sí, inaugural de los mundiales. Me gusta cuando comienza a rodar la pelota, lo hizo México ganando bien, no brillando, pero ganando bien 2-0. Después tuvimos el partido de Gimnasia, que disfrutamos mucho, casi relajado, porque Gimnasia lo pasó por arriba a Quimsa, terminó propinándole la mayor diferencia de puntos en la temporada al equipo santiagueño, y por otro lado, hay que decir que marcó la menor cantidad de puntos también en toda la temporada 2026 en la fusión, el equipo de Quimsa, Santiago del Estero. Esto habla del excelente momento que le toca vivir a Gimnasia de Comodoro. Nos estará contando en un ratito León Marcelo Sesterfer, la voz en la radio de Gimnasia de Comodoro. Transmitió los 49 partidos esta temporada y lo viene haciendo hace mucho tiempo. Nos conocimos a él justamente hace más de 15 años, donde en una cancha de básquetbol, justamente aquí en una pretemporada de Gimnasia de Comodoro en la zona. Bueno, él también nos estará contando de este presente. Y decirles también, como título deportivo, que están las finalistas de la Copa de Oro del Sur femenina. Ayer se jugaron las semifinales, finalmente esto ocurrió en el gimnasio de la escuela 112, en donde el equipo de Fontana Esquel, suena raro escuchar Fontana Esquel, bueno, sí, lo que ocurre son chicas del equipo de Trevelin, pero que juegan en la Asociación de Fútbol de Salón de nuestra ciudad, por eso esta denominación, que venció a Sindicato Petrolero luego de empatar en 2 tantos en el tiempo reglamentario, 7-6 en tiros desde el punto final, y el otro finalista será el conjunto de UPSAP, Fútbol Club de Santa Cruz, que venció por 3-1 a Juventus. Hoy se juegan los partidos por el tercer puesto y la final de este torneo Copa de Oro Sur Femenina 2026, parte de lo que vamos a desarrollar en materia informativa. Por supuesto, también nos quedamos hasta tarde. Vimos la buena victoria de Corea, un equipo que, no digo sorprende, pero tiene una dinámica de juego en velocidad que nos gustó. Y bueno, hoy nos preparamos para otros partidos interesantes que tiene esta Copa del Mundo 2026.
5: Vamos ahora con Jaime y Carolina en Comodoro Rivadavia. Adelante.
1: Muchas gracias, chicos. Cerramos esta primera ronda cuando son las 10:34 en la mañana.
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3: Seguimos en la mañana de Radio Nacional Chubut y nos vamos al contacto con el móvil de la persona que está más contenta en esta jornada. Pelucocha, buen día.
8: Buen día, Caro. Buenos días, Jaime, a todo el equipo y a toda la audiencia de la mañana de Nacional Chubut. ¿Cómo andan ustedes? Yo muy bien.
1: Me imagino, claro, yo saben. También estoy contento.
8: Y con frío. Con frío.
1: Aparte del frío. Bueno, pero el calor lo puso Gimnasia anoche en la ciudad.
8: Sí, tremendo partido. Bueno, ahí lo decía recién Fernando, ¿no? ¿Qué decía?
1: Rubén.
8: Rubén, perdón.
1: Rubén y Fernando, los dos. Los dos hablaron de Gimnasia, o hablamos todos de Gimnasia en realidad.
8: No, claro, hoy es... ¿cómo no vamos a hablar de Gimnasia? ¿Somos comodorenses o no somos comodorenses, chicos? Así que, bueno, hermoso el partido, un partido ganadísimo, recontra tranquilo, hasta puso a los más nuevitos el técnico en el último tiempo, ¿no? Para que puedan debutar en la Liga Nacional, así que la verdad que la gente se portó muy bien, no hubo para nada, que esto es lo que se destaca siempre, ¿no? La tranquilidad con la que se puede ir a ver un partido y estar cómodos, tranquilos, sabiendo que no va a pasar absolutamente nada. Así que socios fundadores, llenísimo y con mucha alegría, así que bueno, esperamos el sábado. Ya tenemos todo listo porque vamos a dar la vuelta en el centro como lo quiere el Gaby Cocha.
1: Bueno, yo voy paso a paso, soy escéptico, tengo cuidado.
8: Vení, baila conmigo. Bueno, yo estoy todavía con euforia de ayer. ¿Sabés quién también? Y por ahí lo habrás visto en las redes sociales, en las fotografías. Corchuelo, Maní Corchuelo.
1: No lo vi.
8: ¿No lo viste? Bueno, con una vela. Va con una vela al partido.
9: ¿No lo viste?
1: No.
8: No era tremenda esa foto que anda dando vuelta. Con una vela y con su gorrito de la temporada anterior, del 2006, cuando salieron campeón. Así que lo vamos a ver por ahí. Pero bueno, vamos a la información. Una mañana fría.
1: Sería oportuno, sí.
8: Sí, en Comodoro Rivadavia. Limpieza de playas. Sí, se viene una nueva limpieza de playas en kilómetro 5, organizada por Cuidemos Nuestro Tipo de Mar, Salvemos Nuestro Planeta. Estos eventos que viene organizando Andrés Olivares, ¿no?, hace muchos años aquí en la ciudad, y es una manera de concientizar también para que tengamos la ciudad limpia. Si les parece, lo escuchamos.
10: Este sábado 13 a las 3 de la tarde, en el kilómetro 5, debajo de la mutual de UOCRA, ahí nos vamos a juntar para limpiar, en conmemoración del Día Mundial de los Océanos, que se celebra todos los 8 de junio. A nivel mundial hay una fundación que se llama World Ocean Day, que realiza diferentes eventos. El sábado se hizo en Madrid, el domingo se hizo en Ushuaia, y acá en Comodoro lo vamos a realizar este sábado a las 3 de la tarde en la playa de kilómetro 5. Quedó mucho plástico después de las dos marejadas que tuvimos acá en Comodoro. Entonces vamos a llevar a la gente, a voluntarios y voluntarios, a limpiar y a darnos cuenta, tomar conciencia todos juntos, que vivimos en una ciudad en que el viento nos atraviesa siempre, de oeste a este, de la montaña hacia el mar. Todo lo que dejemos suelto en la ciudad va a parar al mar, y cuando hay marejada, el mar nos devuelve una pequeña porción de toda la basura que le estuvimos tirando. Por eso es tan importante que vayamos, ¿sí? Esto es gratuito, no hay que inscribirse.
9: Es bueno. ¿Hay que llevar guantes?
10: El que tenga guantes, que lleve guantes. El que tenga bolsa, que lleve bolsa. Y el que no tenga nada, no importa. Que compartimos lo que hay, ¿sí? Va a haber una batea que la brinda la Dirección de Higiene Urbana, ¿sí? Bien digo, de la municipalidad. Así que muchas gracias a los chicos. Y simplemente es ir y empezar a generar conciencia desde el ejemplo, que levantar la basura no nos hace menos personas, nos hace más seres humanos. Necesitamos ser más seres humanos, y es la manera que le tenemos que enseñar a nuestros hijos, desde el ejemplo. Podemos decirle muchas cosas, pero si vamos en el auto llevándolos al cole y bajamos la ventanita del auto y tiramos el pucho, por más que le hablemos, el nene va a aprender eso, no lo que le hablemos. Por eso, vamos a limpiar juntos.
8: Bueno, ahí teníamos, ¿no?, la palabra de Andrés Olivares. Este fin de semana van a limpiar allí la playa, en kilómetro 5, para que tengan en cuenta, sábado 13 de junio, 15 horas, así que, bueno, allí en kilómetro 5, los vecinos ya están avisados, bueno, el que se quiera sumar se puede sumar también, y están organizando los chicos de Cuidemos Nuestro Tipo de Mar, Salvemos Nuestro Planeta, bueno, que lo hacen año a año en todas las playas, ¿no?, de la ciudad. En noviembre, específicamente, es el día de la limpieza de playas, así que bueno, en esta se adelantaron un poquito por lo que decía Andrés, lo que había dejado la marejada.
1: Perfecto, Pelu, así que nos prepararemos bastante abrigaditos, sí, porque bueno, va a estar complicadito, pero bueno, coraje es lo que nos sobra, así que vamos a acompañar a limpiar las playas. Que le vaya muy bien.
8: Muy bien, hasta luego.
1: Hasta luego. El móvil con Lidia Pelucocha, y ahora
3: nos vamos a Rawson. Despacito, tranquilos, vamos a ver cómo está el clima por allí. Está en el móvil Silvio Vega, buen día.
11: Buen día, un saludo muy grande para todos ustedes. Acá estamos, transitando la mañana, la jornada de día viernes, con una temperatura en Rawson de 8 grados. No vamos a tener más de esta temperatura, según lo que indica el Servicio Meteorológico Nacional, y con información, porque ayer se inauguró por parte de la Agencia de Desarrollo Económico del municipio de Rawson un invernáculo que va a servir como para hacer un invernáculo aula, si se quiere, y brindar capacitaciones, como así también lo producido se va a utilizar para distintos organismos municipales y también de la ciudad. Fernando Botecki es el gerente de la Agencia de Desarrollo Económico de Rawson y brindó precisiones de esta inauguración.
12: Nosotros agarramos la posta de la entrega de semillas y veíamos que el vecino de Rawson por ahí le entregaba la semilla y te quedaba mirando diciendo, bueno, ¿qué hago con esto? Más allá que uno le explica, viene una cantidad bastante importante de gente, más de 100, 200 personas cada vez que vienen a entregar semillas. Y lo que queríamos darle era terminar el ciclo de explicar cómo es la semilla, porque no es solamente una entrega de semillas y ya, sino que, bueno, buscar la manera de explicarle en un lugar. Bueno, armamos este invernáculo y este invernáculo lo que va a hacer es hacer un aula, como dijo el ingeniero, y convocar a todos los vecinos. Vamos a hacer seguramente una capacitación por mes y tratar de que vengan los vecinos y explicarles cómo es todo lo que es hidroponía, todo lo que es la plantación de las semillas y demás. La verdad que estamos muy contentos y bueno, nada, es esperar que esto crezca, que sea un apoyo solamente, no solamente para el vecino de Ronso, sino que para la comunidad que tenga interés de lo que es todo el invernáculo y todo lo que es domiciliario, ¿no?
13: Uh-huh. Además tienen un buen objetivo también lo producido.
12: Sí, nosotros tenemos un objetivo que es todas las capacitaciones que nosotros hagamos acá y lo que se produzca acá va a ser enviado a las casas tuteladas, a los jardines municipales, al Ruca Cumelén. Entonces cierra todo el círculo que nosotros empezamos con la entrega de semillas.
13: ¿Qué dimensiones tiene?
12: Esto tiene alrededor de 30 por 10 o por 15. Tenemos otro que si va bien la cosa vamos a armar otro más. La verdad que tenemos un buen grupo de trabajo en el ADER que lleva adelante este tipo de emprendimiento, que uno por ahí se lo tiene a la cabeza, se lo explica, y bueno, ahí está reflejado de acá. Así que muy contentos y esperemos que la comunidad, a partir de la semana que viene, se acerque y se saque las dudas y que se anote en las capacitaciones, que van a estar muy buenas.
13: Felicitaciones.
12: No, gracias.
11: Muy bien, estuvo el intendente también en la inauguración de este invernáculo. La idea es colocar uno o dos más en ese sector donde funciona la Agencia de Desarrollo Económico. Es una buena iniciativa justamente para los vecinos porque también esto está alimentado de un programa de entrega de semillas y también capacitación respecto a lo que tiene que ver con la agricultura familiar.
1: Perfecto, Silvio, como siempre, gracias por el aporte. Nos encontramos en un rato. Un abrazo.
11: Hasta luego, un abrazo.
1: Carolina.
14: Momento de ir a la música en la mañana. En un día como el de hoy, del año 2012, falleció Adrián Otero, un icónico cantante, líder de la banda Memphis La Blusera. Fue un accidente automovilístico que ocurrió en Córdoba, él tenía 53 años de edad. Adrián Otero se unió a Memphis, La Blusera, en el año 1980 y se convirtió en el compositor con los mayores éxitos de la banda, lo que le permitió obtener el premio Conex en el año 1995 como uno de los mejores cantantes de rock de la década. Luego, en 2008, se lanzó como solista tras la separación de la banda. Vamos a escuchar el blues de las 6:30 del disco debut de la banda, Alma bajo la lluvia, del año 1983.

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1: Minutos pasaron luego de las 10. Nos vamos al móvil, a Esquel, junto a Andrés Campos.
2: Bueno, muchas gracias. Comentarles que nos encontramos en el Centro Cultural Melipal, cubriendo la séptima sesión ordinaria de este periodo legislativo en el Consejo Deliberante. Y les quería presentar una parte de esta sesión donde los concejales aprobaron por unanimidad un régimen de regularización de deudas, ¿sí? Para los vecinos que tienen deudas con el municipio, bueno, van a tener algunas facilidades para poder ponerse al día con estas cuestiones. Les propongo escuchar entonces cuando por secretaría del Consejo Deliberante se daban los detalles de este proyecto.
3: A partir de la promulgación de la presente ordenanza y hasta el 31 de agosto de 2026, un régimen de regularización de deudas de contribuyentes y o sus responsables, exteriorizadas o no, con donación de intereses, pago y facilidades de pago de todos los tributos comprendidos en el libro segundo, parte especial del Código Tributario vigente, y multas resueltas por el Tribunal Municipal de Faltas, cuyos vencimientos hayan operado hasta el 31 de marzo de 2026, y cualquiera sea el estado en que se encuentre su pretensión. Artículo 2. Quedan excluidas del presente régimen A. las deudas respecto a las cuales se haya iniciado ejecución fiscal. B. las deudas por retenciones o percepciones practicadas. C. las deudas incluidas en planes de pago vigentes al 31 de marzo de 2026 que no se encuentren caducas. D. las deudas por multas por omisión o defraudación grave de impuestos. E. las deudas incluidas en planes de pagos correspondientes a moratorias anteriores. Artículo 3. Condónase los recargos, intereses resarcitorios y o punitorios previstos en la legislación tributaria que no hayan sido ingresados hasta el momento de la suscripción de del presente régimen, según la cantidad de cuotas por la que opte el contribuyente o responsable conforme la siguiente escala. Pago íntegro del concepto adeudado con donación del 60% de los conceptos mencionados en el primer párrafo. 2. Planes suscriptos entre 2 y 12 cuotas con donación del 50% de los conceptos mencionados en el primer párrafo. 3. Planes suscriptos entre 13 y 24 cuotas con donación del 40% de los conceptos mencionados en el primer párrafo. Artículo 4. A fin de acogerse a los beneficios de planes de pago del presente régimen, el contribuyente y o responsable deberá abonar en forma anticipada, 1. el 10% del total de la deuda a regularizar por todo concepto para planes suscriptos antes del 31 de julio de 2026, 2. el 15% del total de la deuda a regularizar por todo concepto para planes suscriptos entre el 31 de julio y el 31 de agosto de 2026, artículo 5. Las deudas regularizadas a través del presente régimen generarán un interés sobre el saldo según el siguiente detalle. 1. Planes suscriptos hasta en 12 cuotas, 40% de la tasa de interés resarcitorio mensual vigente según Código Tributario Municipal. 2. Planes suscriptos hasta 12 cuotas con periodo de gracia hasta 30 de septiembre, 50% de la tasa de interés resarcitorio mensual vigente según Código Tributario Municipal. 3. Planes suscriptos entre 13 y 24 cuotas, 60% de la tasa de interés resarcitorio mensual vigente según Código Tributario Municipal. 4. Planes suscriptos entre 13 y 24 cuotas con periodo de gracia hasta 30 de septiembre, 70% de la tasa de interés resarcitorio mensual vigente según Código Tributario Municipal. Artículo 6. El número de cuotas a financiar por deudas tributarias será de hasta un máximo de 24 cuotas por todo concepto. Las cuotas serán mensuales, iguales y consecutivas conforme el siguiente detalle. Igual o superior a la suma de pesos 20.000 cuando la deuda fuere impuesta, fuere por impuestos, tasas o derechos o multas del Tribunal de Faltas, exceptuando de este beneficio a las multas labradas según ordenanza número 43/20 de tolerancia cero. B. Igual o superior a la suma de pesos 40.000 cuando la deuda fuere por concepto de contribuciones por mejoras. Para los casos de montos inferiores a los indicados, el pago del capital deberá ser íntegro. El pago anticipado de las cuotas no dará derecho a la reducción del interés de financiación aplicado, salvo que se cancele la totalidad del saldo adeudado. Los pagos a que se refiere este artículo se efectuarán en las fechas que establezca la Secretaría de Economía y Desarrollo Productivo de la Municipalidad de Esquel. Artículo 7. El acogimiento a este régimen implica el allanamiento puro y simple a la pretensión fiscal y la renuncia expresa de toda acción o derecho que pudiera corresponder respecto de los tributos y todos los conceptos regularizados, así como el allanamiento y o desestimiento, según...
2: Bien, ahí estábamos escuchando entonces el punto 22 del orden del día de esta séptima sesión del Consejo Deliberante, donde los concejales aprobaron por unanimidad este plan para regularizar deudas de contribuyentes al municipio de Esquel.
4: Muchas gracias, Andrés. Nos encontramos en un rato. Hasta luego.
2: Hasta luego.
4: 54 minutos pasaron de las 10 de la mañana.
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4: Y rápidamente nos vamos con Rubén Menén Fernández.
6: Aquí estamos, amigos, en Comodoro Rivadavia, donde se vive la magia verde, donde Gimnasia ayer se puso 3-0 en la serie ante Quinza por la final de la Liga Nacional de Básquetbol. Y decíamos hoy temprano, ¿a quién llamar? El plantel está muy concentrado, pudimos hablar con el manager, con Néstor Chávez en la semana, y qué mejor que escuchar a la voz de Gimnasia en la radio. Nos referimos a hace ya muchos años realizando esta tarea a León Marcelo Chesterfeld, que él se define como periodista deportivo y que ama el básquetbol y que, bueno, también es una buena, un buen termómetro, una buena opinión, muy valedera, porque ha relatado todo y cada uno de los partidos de esta temporada y de las últimas temporadas en Gimnasia de Comodoro. El dato saliente es que es el único periodista y radio en la cual él está trabajando en la actualidad, que sigue a un equipo en Liga Nacional, que lo transmite también de visitante. Esto me sorprendía cuando lo hablábamos en la mañana de hoy, pero qué mejor que escucharlo al colega León Marcelo Chesterfeld, que así resumía este presente de Gimnasia a 40 minutos de gritar, lo digo, no, que lo diga él, no lo vamos a decir todavía en ese paso a paso y en esa cábala. Esto lo decía el colega comodorense.
7: Muy emocionado, porque no deja de sonar el teléfono, estoy fundido, sí, desde hace ya varios días, pero bueno, contento, porque bueno, como vos decías, no sigo al equipo siempre, estuve en septiembre los dos amistosos en Coyhaique, y bueno, Gimnasia hasta el momento jugó 49 partidos y estuvimos en los 49, y ha sido una satisfacción muy grande en esta temporada 21 junto al Verde de la Patagonia, como digo en las transmisiones. Somos la única producción que viaja con un equipo. Y desde
6: en toda la liga, pandemia, en toda la liga.
7: En toda la liga. Mirá desde vos. Antes de la pandemia ya hay muchos medios que dejaron de viajar. El streaming los sedujo a quedarse en las casas, cosa que para mí no es así. Sí, hay que darle el servicio a la gente desde el lugar de los hechos. Por suerte, yo siempre digo cuando me preguntan cómo hago, más allá de ser periodista, de relator y todo lo que quieras ponerle de títulos, soy un comercial. Me capacité para comercializar productos y este producto de la Liga Nacional que sale por la 100.1, que salió 7 años por el U4, es una producción 100% mía y bueno, y por suerte la gente me acompaña. Tengo casi 80 anunciantes que todo el año está poniendo su granito de arena porque podamos seguir a Gimnasia, como vos decías, Juegos Olímpicos, Mundiales. Este año me di el lujo, el sueño de cumplir, de ir a transmitir en vivo a España la Copa del Rey. Así que bueno, gracias al laburo comercial que puede generar todo esto y ser el único medio o producción o periodista de la Argentina siguiendo un equipo en la Liga Nacional, ¿no? Hay un tema muy puntual que tiene Gimnasia. Esta temporada Gimnasia contrató una psicóloga deportiva. Y la verdad es que apuntaló muy bien la cabeza a todos los muchachos, más allá del planteo basquetbolístico, del trabajo físico, que esté impecable en esos dos ítems. La madurez mental del cuerpo técnico y de cada uno de los integrantes del plantel hace que se lleven todo puesto, jugando bien o jugando mal, ganando o perdiendo, ¿no? Y no es la clásica mentalidad ganadora que uno dice, ¿no, Rubén? Es la mentalidad de estar fuerte de la cabeza, ¿no? Y me parece, ese es uno de los motivos de por qué Gimnasia le está ganando la serie a Quimsa 3-0. En el partido 1 lo derrotó basquetbolísticamente. Y en el segundo, donde Quimsa fue más en lo basquetbolístico, Gimnasia apuntaló en lo mental para quebrar una desventaja de 16, olvidarse de los errores y apuntalar a final cerrado. Bueno, tuvo la última y por eso Gimnasia se trajo, como vos decías, ¿no? Un 2-0 que nadie lo firmaba.
6: Bueno, y finalmente la cosa ayer con una amplitud notable en el marcador y en el juego, ya faltando 7, 8 minutos, era un partido definido, inclusive Gimnasia termina jugando con sus juveniles en cancha, la serie está 3-0, nos imaginamos allí en Comodoro Rivadavia, la inmensa expectativa por estas horas, ¿no? Se hace larga la espera para que mañana a las 9 de la noche se pueda ir la bola al aire y comenzar a transitar esos 40 minutos que todos esperamos eran los últimos de la liga. Gimnasia tiene 3 match points, recordemos, en una serie, en realidad 4, porque está 3-0 y quedan 4 partidos. Bueno, tiene 4 chances de consagrarse campeón, pero todos esperamos que pueda ser mañana con su público y con este básquetbol y esta mentalidad que realmente no deja de sorprender, digo, por lo que venía también mostrando Quimsa de Santiago del Estero. En esto estamos todos, los chubutenses, los patagónicos, porque hablábamos de que Gimnasia hace 20 años conseguía la victoria más importante del deporte chubutense en juegos de equipo. Bueno, quizás pueda ser por 2, y esto es lo que esperamos, Jaime, allí en Comodoro Rivadavia.
4: Seguramente, Rubén, gracias por el aporte también a nuestro compañero y amigo León Marcelo Schesterfeld. Nos encontramos en un ratito, ¿te parece? Ahora, momento de pausa, noticias, ya venimos.
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8: 11 de la mañana, la República Argentina.
9: El riesgo país continúa bajando.
8: El indicador que elabora JP Morgan abrió a 433 puntos y en 2 días acumuló un retroceso del 15%.
9: En tanto, los bonos argentinos en Wall Street vuelven a subir en el inicio de las operaciones.
8: León XIV dijo en España que todos somos migrantes.
9: En el cierre de su visita, el Papa se refirió a la entrada en vigencia del nuevo pacto sobre asilo que blinda las fronteras y agiliza las deportaciones.
8: El estado del tránsito con Romina Wiener.
10: Atentos, de cara al fin de semana largo, rige la restricción a la circulación de camiones en rutas de la costa atlántica. La medida se aplica entre las 18 y la medianoche y alcanza a la autovía 2 y a las rutas provinciales 11, 36, 56, 63 y 74. Además, replica mañana sábado entre las 8 y las 14 horas. Y vuelve el lunes en el regreso del fin de semana largo entre las 18 y la medianoche. Planificar los viajes con antelación.
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8: Información con Damián Zárate.
11: Selección argentina, Nicolás Tagliafico se pierde el debut del próximo martes contra Argelia desde las 22. El defensor sufrió una pequeña distensión en el amistoso ante Honduras. El candidato natural para reemplazarlo es Facundo Medina, que jugó de titular en el triunfo 3-0 sobre Islandia.
9: La ciudad bonaerense de Bahía Blanca, donde nos escuchas por AM560, la temperatura es de 12 grados y se espera que lleguen tormentas esta noche.
8: En Buenos Aires, la marca actual, 13 grados 2, la humedad 87%, la visibilidad reducida a 9 kilómetros por neblina.
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1: Comenzamos mensajes desde LRA 9 Esquel. La comunidad mapuche Fofocahuel comunica a sus integrantes que la asamblea se realizará el sábado 13 a la hora 14 en la casa de Mario Martín. Se solicita asistencia y puntualidad. La comunidad Kimei Wentru convoca a una asamblea a todos sus integrantes para el domingo 14 de junio en el pueblo, en casa de Omar a la hora 13:30. Se ruega asistencia y puntualidad, es un mensaje de la representante. La dirección de la escuela secundaria número 780, ubicada en Avenida Benito Fernández, 328 de Hualjaina, hace extensiva a toda la población la invitación a la segunda edición de la Feria 780 Emprende 2026. La misma tiene como objetivo la fomentación de la economía social comunitaria y potenciar el perfil emprendedor de sus estudiantes. En la feria habrán stands de emprendedores, productores, feriantes para la compra, venta y trueque, exposición de proyectos educativos, números artísticos y mate bingo realizado por la cooperadora de la escuela número 780. Para la entrada se solicita a modo de colaboración un alimento no perecedero o bien algún artículo de limpieza. Para Adán Cañulef, de Bajada El Platero, su hijo va el sábado por la mañana. Hoy no puede. Firma Sergio. La Comisión del Centro de Jubilados de Cuyamen informa a los beneficiarios del Plan Calor que se estará entregando la leña cuando se hayan juntado al menos 4 viajes. Para hacer más rápida la entrega, se les solicita respetar esta modalidad. Es un mensaje de la Comisión del Centro de Jubilados de Cuyamen. Para Araneda, de Establecimiento El Triunfo, mañana por la tarde le llevarán las cosas, firma Adrián. Mensaje para Miguel, que le entregue la bolsita rosada a José Evaristo, firma América. Mensaje para El Montoso, a Mimi, estamos bien, vaya a la señal porque la van a llamar, firma Coco. Para El Mirador, para Alicia Lagos, trate de comunicarse urgente, firma Agustín. Falleció en Trevelin el señor Víctor Juvenal Catalán Velázquez a los 70 años de edad. Su velatorio se realiza en Perito Moreno 214 desde las 10 y hasta las 17. Sus restos serán inhumados hoy a las 17 en el cementerio de Trevelin. Su sentida desaparición enluta a las familias Catalán, Velázquez, Coronado, Reyes, Osés, Lavadie, Molina, Contreras, Valenzuela, López y otras. Falleció en Esquel la señora Carmen Huenchullán a los 81 años de edad. Su velatorio se realiza desde las 9 y hasta la hora 15:30 en Rivadavia 839. Su inhumación está prevista para las 15:30 horas en el cementerio de Esquel. Su desaparición enluta a la familia Huenchullán, Colinecul, Antipán, Vargas López, Huera, Cruz, Rayel, Yanqui Tru, Troncoso, Soto y otras. Falleció en la ciudad de Esquel el señor Juan Ramón Peralta, a los 60 años de edad. Su velatorio se realiza en Rivadavia 839, de 14 a 19 horas. Sus restos serán cremados en hora y fecha a confirmar. Su desaparición enluta a las familias Peralta, Regueiro y otras. Para La Rinconada, el equipo misionero de Esquel comunica que este sábado 13 van a estar recorriendo la zona, si el clima lo permite. Para Carlos Secundino, de El Saltillo, Estaremos el domingo. Por favor, esperarnos. Firma Alec de Esquel. La Comisaría de la Mujer de Esquel solicita la urgente presencia en su sede policial del ciudadano Josué Benjamín Falcón, por motivos que a su presentación se le harán conocer. Para los hermanos de Costa de Lepá, el sábado y domingo hay culto a la hora 14. Firma Andrés Villafañe. Para Río Chico, a Horacio López, su hija Roxana le informa que se encuentran bien, esperando se encuentre de la misma manera. Saludos. Para Cristian, si puede, viaje hoy, firma su hija Nicole. Para Rodolfo Panguilev, de la comunidad Nahuelpan, lo charlado no va a poder ser para el fin de semana, se posterga hasta nuevo aviso, por no poder comunicarme con los muchachos y por razones de salud, firma este mensaje Hugo Quilaqueo. Se extravió billetera con documentación a nombre de Roberto Horacio Buceta. A quien la encuentre, comunicarse al teléfono 02945-695540. Para Lonco Trapial, a José Montero, Marcela le avisa que es imposible ir. Firma Marcela. Para Taquetren, a Francisco Nianco, por favor trate de comunicarse lo más pronto posible. Firma Cristian Nianco. Para Héctor Castro, por favor esperar en la casa a la tarde. Firma Abraham Castro. Mensaje para Agustín. Aníbal le hace saber que sobre lo hablado no hay ningún trámite hecho. Quédese tranquilo. Mensaje de Comodoro Rivadavia para Establecimiento La Península. Muy feliz cumpleaños, viejito mañoso, te lo deseamos con todo el corazón. Firma Loreta. Mensajes desde Alto Río Senguer. La Feria de Emprendedores se realizará este viernes 12. A partir de las 15 en el gimnasio municipal. Emprendedores y artesanos, música en vivo, sorteos, bingo familiar. Para participar con un stand podés comunicarte al 2945-526904. Fundación Forjar se encontrará atendiendo el 18 de junio en Alto Río Senguer, en el área de desarrollo social a partir de la hora 17, con servicio de oftalmología y prótesis dentales. Precios

0: entrega será obligatorio firmar planillas correspondientes, las cuales constan de dos ejemplares del mismo tenor. Gracias por la colaboración. Se ofrece puestero o mensual para trabajar en cualquier zona. Cuenta con perros zorreros y 40 trampas. Tratar con Hugo Millaguala o bien con la familia Manquillán de Gobernador Costa, teléfono 2945-588743. Mensaje para Félix Iturra, por favor, traiga lo convenido. Firma Miguel Reinahuel. Mensajes desde Río Mayo, se informa a la comunidad en general, quienes en la última elección han tenido inconvenientes porque figuraban en el padrón de otra localidad, es ahora el tiempo de realizar los reclamos pertinentes, dirigiéndose vía correo electrónico a sec.electoral@gmail.com, al teléfono 280-448-1753, y en el caso de familiares fallecidos pueden remitir el acta de defunción para ser sacados del padrón. Es un mensaje de Graciela Uribe desde el Juzgado de Paz de Río Mayo. El Juzgado de Paz de la localidad Dr. Ricardo Rojas comunica a los productores de su jurisdicción que hasta el 23 de julio del año en curso se encuentran las planillas de emergencia agropecuaria por sequía. Las mismas podrán ser retiradas en dicho juzgado de paz y a su vez se recuerda que deberán cumplir con la encuesta ganadera anual, periodo a informar, 2025, atentamente Miriam Villegas, jueza de paz. Y por último, se ofrece persona para trabajar en el campo como peón o puestero con perros y recado, comunicarse con Germán al 280-420-5205. Hasta aquí, el mensajero de Radio Nacional. 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
1: El autor e intérprete Juan Chaltén grabó en su disco Canciones para la Patagonia, una mesetera santacruceña. Él mismo nos explica de qué se trata.
2: La mesetera santacruceña es una melodía que pretende rememorar el golpe sobre la piedra de la rueda de la carreta de los primeros pioneros que recorren la estepa y la cordillera. Es esa ruta 40 que muchas veces quien les habla la recorrió con ripio, por eso lo hablo que tus caminos de ripio yo siempre te supe andar. Es esa ruta 40 que va mostrando paisajes diferentes y que uno puede ver esa meseta linda cruzando esos ríos que extrañamente todavía llegan al mar puros, no han sido todavía conquistados. Son ríos con una fuerza inconmensurable que seguramente encierran en su energía el futuro de la provincia y de la Patagonia.
1: Aquí escuchamos Juan Chaltén, mesetera santacruceña.

0: septiembre, septiembre.
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3: Subió un poquito la temperatura, 7 grados 4 décimos la actual en Comodoro Rivadavia, la térmica 2.9 sobre cero. El viento del sudeste a 34 kilómetros a la hora. Y arrancamos el bloque deportivo, en este caso, con Fernando Azanier.
4: Vio la temperatura allá, querido Jaime, porque acá seguimos con 8 grados bajo cero.
3: ¡Ay, te la regalo!
4: Está frío, frío, como el agua del río, dice el querido Juan Luis Guerra. Bueno, para los que les gusta la Fórmula 1, les comento que Franco Colapinto quedó décimo en la primera práctica libre del Gran Premio de Barcelona de Cataluña en el Fórmula 1. Gasly quedó en el puesto 17 luego de haber recibido la gran noticia de que le dieron el puesto número 3 en Mónaco. Así que bueno, gran noticia para el equipo de Alpine, que suma muchos puntos. Se está desarrollando el Gran Premio de Barcelona, que tiene una longitud de la pista de 4 kilómetros 655 metros, son 66 vueltas. 16 curvas, y el récord lo tiene, todavía no se rompe, desde el 2018, Daniel Ricciardo, el italiano, con 1:18.441. Las prácticas libres número 2 se van a realizar a las 12 horas, así que calculo que para el cierre vamos a tener novedades de las posiciones del argentino. En cuanto a la selección argentina, la noticia que se dio a conocer es que Marco Senesi, que había estado en Miami de vacaciones, es muy buena la noticia, había estado en Miami de vacaciones y cuando empezó el Mundial dijo me voy a Ibiza porque realmente no me siento bien al quedar afuera del Mundial. Llegó a Ibiza y a las pocas horas lo llaman para formar parte de la selección argentina. Y bueno, la duda es qué va a pasar con Tagliafico, que ya se confirmó que por lo menos tiene un desgarro y no estaría los dos primeros partidos. No se va a ir porque es muy importante para la selección y podría llegar. Recordemos que en este Mundial, para el que no está muy entendido, clasifican los tres primeros, básicamente, porque son muchos más equipos, entonces los tres mejores primeros estarían clasificados, lo que sí no te garantiza cruzarte con un gran rival. Si vos quedas segundo o tercero, te podés cruzar, por ejemplo, con Uruguay o con Francia en 16avos de final. Así que bueno, eso es en el orden del tanto del deporte internacional, y hablar un poquito de esto, lo que fue, ¿no?, lo histórico, lo que está haciendo, ¿no? Porque está haciendo, no es que fue el verde recuperó el primer cuarto donde terminó iba perdiendo, y es la presencia de Gimnasia, una distancia que Quinza no sufrió en toda la Liga Nacional 2025-2026, de 16 puntos. Es muchísima la distancia que le sacó Gimnasia de Comodoro. Es la derrota más abultada en la temporada, donde Gimnasia va a tratar de aprovechar este primero de los 4 match points que le quedan este sábado desde las 21, cuando jueguen nuevamente el segundo en el Socios Fundadores. Recordemos que, como decíamos, Quinza comenzó mejor. Arrancó ganando el primer cuarto 18-14. El segundo parcial fue tremendo, 25-14. Que le terminó irse a los le permite a Gimnasia irse a los vestuarios por 39-32. Y en el tercero la diferencia se aumentó mucho más por 11 puntos, 55-44, y en los últimos 10 minutos llegó a ser de 22 puntos la diferencia, pero Pablo Pavarel rotó el equipo y el juego se cerró con un parcial de 21-15. El chileno Sebastián Carrasco fue el máximo anotador del local, con 14 puntos, lo mismo que Freeman en el visitante. Esta fue la peor derrota de Quinza, decíamos, en la temporada, porque había perdido con San Martín de Corrientes por 15 puntos, y los 59 puntos representan su menor producción ofensiva del año. Fíjense cómo desde el banco de suplentes lo que hizo Pablo Favarel es impresionante, neutralizar a uno de los mejores equipos, al mejor equipo de la fase regular. Buena actuación, decíamos, de Rivero y Chacón, donde hubo buenas combinaciones, donde King se intentó reaccionar con Lema y Freeman, que aportaron puntos aislados para evitar que la brecha se disparara más, sin embargo nunca logra encadenar buenas posesiones. El último cuarto lo liquida, Carrasco tomó protagonismo, clavó un triple clave que llevó la ventaja de 68-52, primero y luego a más 20, desatando la locura de socios, que decíamos, lo que era ayer, era verlo en televisión, era impresionante. Ver las imágenes de algunos amigos que me mandaban en el socios, era impresionante, ¿no? La cantidad de gente, cómo alentaban, no se escuchaba nada. Me imagino los jugadores, ¿no? Realmente doblegados por el furor de la gente que seguían de cerca el presente del Mensana, que está a un paso, a un paso. Y quizás el martes ya próximo estemos hablando del nuevo campeón de la Liga Nacional de Básquet, que lo demostró de visitante contra el mejor equipo de la liga de la fase regular, y de local sigue manteniéndose firme. Así que creo que paso a paso, como dijo usted, querido Jaime, nos vamos encontrando con el nuevo campeón de la Liga Nacional. Volvemos a Comodoro.
3: Muchas gracias y ojalá que así sea. Vamos transitando tranquilo esta senda de definición. 25 minutos pasaron de las 11 de la mañana.
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3: Abrimos en la segunda ronda informativa. LRA9, Raúl Carelo, adelante.
5: Muy bien, y aquí desde la 9 de Nacional seguimos informando, y en este caso vamos a compartir el testimonio del presidente de la Cámara de Comercio de Esquel, porque fue la Cámara de Comercio la que en primer término sugirió la posibilidad de que animales sean faenados en el matadero de Gobernador Costa para proveer tanto a Esquel y Trevenin, que se quedaron sin sus plantas de faena, animales que superen tengan los estándares sanitarios correspondientes. Bueno, la gestión la hizo la Cámara de Comercio y se sumaron los municipios también, tanto de Esquel como de Gobernador Costa, para que esto así ocurra. Y escuchamos la palabra de Claudio Selva después de que el gobierno provincial autorizara al matadero de Costa hacer la faena por lo menos por 180 días.
6: Salió la publicación del decreto y bueno, eso nos va a permitir a, no solo que se puedan los que son matarife disminuir tal vez su costo, sino tal vez hacer otro tipo de negocios con productores más chicos, ya que el traslado es menor, y inclusive con mismos productores de ahí de la zona de Gobernador Costa, que pueden llevar la hacienda mucho más rápido, más fácil, desde ahí faenar y trasladarlo acá. Y lo otro importante es que este es un matadero que está habilitado también para hacerlo, con lo cual también es una proyección más para el negocio del cerdo, que actualmente está medio abastecido por Viedma, y bueno, ahora lo vamos a tener mucho más cerca. No tengo entendido que ya están las condiciones, seguramente el matadero estará como armando algún tipo de reglamento interno porque tiene, bueno, algunas limitaciones en cuanto a volumen para poder darle cobertura a todos, pero no que sea de una manera media proporcional, porque como no es un gran caudal, por ahí si va algún matarife grande, en una sola faena lo colapsa, ¿viste? Entonces la idea es que seguramente armen algo para que sea equitativo para todos, así que todavía no hemos hablado con el intendente de Gobernador Costa, que está al frente del matadero, como para ver cómo, pero charlas anteriores era un poco la idea, ¿no? De armar una especie de reglamento que permita que faenemos todos de manera proporcional. Bueno, en principio yo creo que haya otra alternativa en cuanto al aprovisionamiento de carne, tal vez otros costos que permitan llevarlo al precio, en algunas cuestiones. Por ejemplo, no sé, si a lo mejor vos haces un buen arreglo con un productor, te da la posibilidad de disminuir tu costo y mejorar el precio de la carne, porque hoy está medio globalizado, entonces no hay grandes diferenciales de precio entre carnicerías. Tal vez alguno puede hacer alguna acción para algunos, no creo que es algo que se mantenga en el tiempo, pero en determinadas oportunidades a lo mejor se logra hacer algo que permita mejorar el precio, por ejemplo, no sé, para algunas fechas en particular o alguna cuestión así, ¿viste?
5: Bueno, también el presidente de la Cámara de Comercio se refirió a una encuesta que hicieron desde la propia entidad con comerciantes asociados, ¿no? Y la verdad que el relevamiento los dejó preocupados, muy preocupados. Escuchemos.
6: Lamentablemente la tendencia continúa en cuanto a cantidad de cierres. Nosotros ya estimamos más o menos que está cerrando uno o a veces dos negocios por semana. Es difícil de monitorear porque a veces que se mudan para disminuir sus costos, entonces hay que evaluar eso también, o se cambia el titular del fondo de comercio. Siempre sostengo que es un cierre más, ¿no? Por más que el negocio siga abierto, hay alguien que quedó atrás. Y después, con respecto a la temporada, sí, ahora bastante esperanzados, porque aparentemente va a haber bastante nieve, que era un poco la incertidumbre que había. Tal vez en los años mundialistas es difícil, son temporadas un poco más complejas porque normalmente el público se comparte en cuanto al que puede llegar a ir a ver el mundial y el que se viene de vacaciones a esquiar, es más o menos del mismo poder adquisitivo, entonces se comparten y tal vez eso hace que haya una merma en el público. De todas maneras, también estamos trabajando con esta nueva mesa de diálogo que hay con la empresa, la provincia y las otras cámaras para tratar de acompañar esta temporada y que sea lo mejor posible y que ya genere herramientas para las próximas temporadas. La realidad económica, ya sabemos, es muy compleja, de esto, por no decir mala, ¿no? O sea, la verdad es esa, no estamos viendo tal vez el repunte que siempre se anuncia y eso nos, la verdad que nos tiene mal porque, bueno, siguen las presiones cada vez más tributarias, impositivas. Los sueldos tal vez son los que menos castigan en este momento, en el sentido de que están bastante planchados, pero bueno, eso es un círculo vicioso, porque que los sueldos estén congelados, si bien no nos mete una presión a nosotros, sabemos que no hay poder de consumo, ¿no? Entonces es preferible tener buenos sueldos para con la gente y que sabemos que después se ve reflejado en la actividad económica.
5: Bueno, ahí está complicada, ¿no? La situación entonces que planteaba Claudio Selva, presidente de la Cámara de Comercio, de que también para cerrar y ya yendo a Telma Maragoli, Alto Río Senger, vamos a decir que la Fiscalía hace instantes dio a conocer una información de un procedimiento por abigeato que se dio en la zona de Paso del Sapo. Finalmente logran recuperar, entre comillas, ¿no? Una cantidad aproximadamente 89 animales, 54 estaban vivos y con la señal, pero 35 animales los encontraron ya muertos, ¿no? Así que el procedimiento estaba en desarrollo, sigue la situación y hasta ahora no se ha informado de personas detenidas. Ahora sí, nos vamos a Alto Río Senger nuevamente con Telma Maragoli. Adelante.
7: Muchas gracias, Raúl Cadilo. Aquí estamos con una temperatura de 1 grado, pero la sensación térmica es de 6 grados bajo cero. Vamos a comenzar, bueno, con la noticia que anunciábamos en el comienzo de nuestro programa, porque la comuna rural Dr. Ricardo Rojas logró obtener un tanque de almacenamiento de agua de 20 litros. Importante gestión para la comunidad de Ricardo Rojas, gracias a las gestiones realizadas por el jefe comunal ante el área de servicios públicos, se logró obtener un tanque de almacenamiento de 20.000 litros, una obra que va a permitir mejorar significativamente el servicio de agua en esa localidad. La incorporación de este tanque ayudará a solucionar los inconvenientes que están relacionados con la potabilización, además de permitir que la bomba de abastecimiento trabaje de manera más eficiente, reduciendo su exigencia y prolongando su vida útil. La instalación y los trabajos correspondientes para su puesta en funcionamiento se van a realizar cuando las condiciones climáticas lo permitan y se va a continuar trabajando y gestionando soluciones para mejorar la calidad de vida de todos los vecinos de Ricardo Rojas. En otro orden de información, el intendente de Alto Río Senguer, Miguel Mongilardi, realizó una visita a la planta compresora de Camusi junto a directores y gerentes de la región, junto a Hernán Pardo, CEO, director general de Camusi, Pablo Esponda, gerente general, Carlos De Santo, gerente regional de Sur de Camusi, Sebastián Rivero, jefe técnico de la unidad, Ignacio Rojas, responsable de administración de contratos, entre otros, y también operarios, visitaron la planta compresora de Camusi aquí en Río Senguer. Durante la recorrida se realizó una explicación detallada sobre el funcionamiento de la planta, que actualmente se encuentra atravesando un proceso de repotenciación destinado a aumentar su capacidad y también garantizar la cobertura de la creciente demanda de gas natural en toda la región. Y se informó que el próximo miércoles se va a llevar a cabo una reunión de trabajo con Pablo Esponda, gerente zonal de Camusi, con el objetivo de planificar y coordinar futuras obras y trabajos urbanos para la localidad. Desde el municipio se continúa gestionando y trabajando de manera conjunta con las empresas prestadoras de servicios para fortalecer la infraestructura local y acompañar el crecimiento de nuestra comunidad. Otra de las informaciones, trabajadores de salud llegan a lugares remotos brindando atención y prevención. Los trabajadores de los puestos sanitarios de las aldeas y pueblos compartieron imágenes de las rondas sanitarias que se realizan en los campos antes de que llegue el invierno. Realizan controles, actualizan calendarios de vacunación, entregan medicamentos y comparten un momento de diálogo y encuentro con los pobladores. La llegada de los móviles con enfermeras, enfermeros administrativos, trabajadores sanitarios de salud en terreno, médicos y choferes es un acontecimiento para los pobladores rurales que gratamente esperan a quienes le llevan prevención y atención a sus viviendas. Recorren grandes distancias y estas rondas sanitarias son destacadas por los hospitales de cabecera como los nosocomios de Corcovado, Alto Río Senguer y también justamente destacaron las rondas sanitarias de Cerro Centinela, de Aldea Peleg, entre otras comunas rurales o puestos que están alejados de la zona urbana. Así que, bueno, importantísimo, ¿no?, el trabajo que realizan justamente todo lo que tiene que ver de los trabajadores sanitarios de salud en terreno, médicos, choferes y demás, que por lo general siempre van acompañados por un médico y también por enfermeros. Esta es la información de aquí de Río Senguer, y ahora nos volvemos a Comodoro con Jaime.
3: Muchas gracias, Telma, para señalar que el Consejo Deliberante de Comodoro Rivadavia, en la sesión cumplida ayer, aprobó diversos temas, entre ellos la imposición del nombre de Carlos Omar Oso Bareilles, nuestro colega y amigo, fallecido hace algunos años, hijo del legendario Carlos Omar, al auditorio del Centro Cultural Alfredo Sadi. Pero, de manera sorpresiva, el bloque de Arriba Chubut del oficialismo presentó sobre tablas el proyecto de pliegos para el transporte público de pasajeros que tiene vinculación con la zona norte de Comodoro Rivadavia y que actualmente opera la empresa Transportes Diadema. En virtud de una prórroga, esto recordamos siempre suele ser facultad del Ejecutivo, pero en este caso los concejales decidieron por sí mismos presentar esta alternativa, es decir, los nuevos pliegos. Al tema aludía esta mañana el concejal Ezequiel Cufré.
8: El trabajo hecho anteriormente fue un trabajo en conjunto, así que entiendo que hay una mirada, por decir, gran parte del trabajo coincidimos en la mirada que tenemos para lograr una movilidad pública más eficiente y con una concepción de mirada futuro similar, así que no debería haber demasiados detalles más allá de las formas, ¿no? Lo único que hicimos es apurar un poco la gestión de que se pueda tener un pliego a disposición si el Ejecutivo decide hacer el llamado a una licitación pública futuro, ¿no? En el tiempo que corre, porque tengamos en cuenta que está vencida la licitación, la concesión actual. Fundamentalmente el trabajo es una extensión del trabajo que veníamos haciendo con la Universidad Nacional San Juan Bosco, así que se optimizó ese trabajo. También trabajamos en conjunto, por supuesto, con ellos, porque cuando uno mira la concesión de transporte de Diadema, es una concesión que cuyos ramales, o sea, la expansión urbana de la ciudad de zona norte es muy importante, así que era necesario hacer foco particularmente en la zona de los kilómetros. Si nosotros vemos Diadema Argentina o el barrio de Astra, tal vez en estos casi 20 años que ocupó la concesión de transporte, no tuvo tanta ampliación de demográfica, la mancha urbana, como se denomina en este caso. Ahora, cuando uno ve el trayecto de Ciudadela a Diadema, vemos que va a tener una expansión muy grande, y mucho más cuando vemos los kilómetros, ¿no? Kilómetro 12, 14, 17, 18, prácticamente ahí la mancha urbana creció un 500%, entonces claramente ahí hay que hacer un refuerzo de la concesión de transporte y pensarla de qué manera se va a integrar con el resto de la concesión de transporte de la ciudad, ¿no? Si quiere ir alguien de zona norte a zona sur, o la misma movilidad que tomó la zona norte, ¿no? Porque tanto de Diadema, de Astra, de la zona de los kilómetros, hoy van mucho hacia kilómetro 8, que hay muchos trámites administrativos, o el hospital Alvear, o kilómetro 3 en sí. Bueno, ¿de qué manera vamos a integrar esa movilidad pública de una manera más?
3: Declaraciones del concejal Ezequiel Cufré. Cabe señalar que dentro de 15 días es muy probable que este pliego pueda ser tratado y aprobado en el ámbito de la sesión pública del Consejo, y también se espera que ese mismo día se pueda avalar el contrato de concesión recientemente firmado por la Municipalidad y el Grupo MR, con lo que se avanzaría indudablemente en una normalización paulatina del sistema de transportes en Comodoro Rivadavia. Y antes de volver a tomar contacto con Río Mayo, señalamos que el gobierno del Chubut, a través de la Secretaría de Salud, confirmó que al mediodía de ayer se acreditó la totalidad del porcentaje de arancelamiento hospitalario que, según establece el convenio colectivo de trabajo del sector, le corresponde a los trabajadores que se desempeñan en el sistema sanitario provincial. De esta forma, se realizó el depósito, dando cumplimiento un día antes de lo previsto al compromiso asumido con los gremios de la salud. Ahora sí, nos vamos a Río Mayo con Sandra y Raúl.
9: Muchas gracias. Seguimos informando, seguimos comunicando. Tenemos una temperatura ahora en nuestra localidad de 3 grados. Sensación térmica de 3 grados bajo cero, pero justo ahora no los vamos a achicar, Sanderita.
10: No, por supuesto
9: vamos
10: que no.
9: Vamos a seguir adelante como buenos patagónicos, saludando a la gente de las comunas rurales, especialmente a Lago Blanco, la atención de la licenciada Susana, que hoy nos atendió amablemente también, y saludar a los amigos de la zona como Diógenes Veleiro y tanta gente de trabajo en el campo que escucha Radio Nacional. Y ya presentamos información.
10: Sí, Raúl, porque viste que las chicas de Ritmo Kids están siempre, siempre haciendo presentaciones, compitiendo. Es más, estuvieron ahora en lo que fue el acto de apertura de la Copa Challenger. Este taller, que depende de la Secretaría de Cultura de nuestra localidad, Ritmo Kids, tiene alrededor de 60 alumnas.
9: Un interesante número que hemos apuntado, una interesante participación. La mayoría nenas.
10: Sí, sí, sí. Y la verdad que siempre están compitiendo, no solamente aquí en la localidad, sino también en otras localidades de la provincia. Y fuera de la provincia también han tenido la posibilidad el año pasado de salir a hacer presentaciones y traer importantísimos primeros, segundos y terceros puestos.
9: Y ahora otra posibilidad que necesitamos que nos cuentes y nos digas de qué se trata.
10: Sí, porque este fin de semana van a estar viajando a la ciudad petrolera, a la ciudad de Comodoro Rivadavia, y es por eso que estuvimos charlando con su profesora, con Vanessa Flores, que nos detalla información sobre este viaje en particular. Así que la escuchamos.
11: Vamos a ir con el grupo de las nenas más grandes, En esta ocasión van a ser 8 nenas que van a ir a participar. Sofía Loyaute, Sofía Saravia, Catalina Kreis, Mía Brizuela, Alma Amarilla, Milagros Urrutia, Martina Jara y Leila Molinillo. En esta competencia que es nacional, que tenemos un pase sudamericano, si todo nos va bien, para clasificar a Brasil. Así que es una gran oportunidad para nosotras y también para Río Mayo, para que lo conozcan en muchos lugares. Libraf se llama. Es una competencia de danza y acrobacias, entre otras disciplinas. Esta competencia nos informaron hace menos de un mes, así que venimos ensayando de 2 horas todos los días, pero bien, ya tenemos todo preparado, así que estamos ultimando detalles nada más ahora. El domingo saldríamos temprano porque a las 11 de la mañana comienza todo en el gimnasio número 1 de la ciudad de Comodoro. Así que vamos y volvemos en el día. Por suerte van algunas mamás a acompañar, que de paso nos ayudan en la preparación para peinarnos, maquillarnos, así que tenemos ahí la ayuda de algunas mamás. El año pasado nos tocó ir a competir a Trelew y pudimos clasificar a Mar del Plata, pero bueno, dada la circunstancia que era aparte muy corto el plazo, no pudimos viajar, pero ahora tenemos tiempo, porque lo de Brasil sería en octubre recién. Las condiciones siempre tienen tiempo, las coreografías, en este caso tenemos un tiempo de 2:30, que parece poco, pero es un montón bailando, y después, bueno, las coreografías te piden que tengan figuras, transiciones, así que se arma de acuerdo a las condiciones del reglamento. Y estas competencias van surgiendo ahora y me van informando a medida que voy conociendo gente por medio de competencias. Van informando, entonces tenemos un grupo y ahí van informando fechas, y en esta oportunidad se nos dio que es en Comodoro y nos queda mucho más cerca que estar moviéndonos hacia otras ciudades más lejos.
10: Bueno, obviamente que vamos a estar con toda la expectativa, esperando el domingo, tarde, noche, los resultados, que siempre se dan a conocer a través de las redes sociales de los papis, de los tíos, de todos los familiares de las nenas que participan de los torneos.
9: Y siempre orgullosos de la variedad de disciplinas que tiene Río Mayo en referencia a cultura, a deporte, y en esta oportunidad queda demostrado una vez más la posibilidad que se da con la llegada de las profes y esta esperada presencia también para Comodoro Rivadavia, con la expectativa de las chicas, como en cada evento que se presentan, ¿no?
10: Sí, como le decíamos a Vanessa, ¿no? Más allá de los resultados, hay que disfruten muchísimo de esta experiencia que para las nenas va a ser inolvidable. Y bueno, y si pueden clasificar al sudamericano, imagínate lo que va a ser para ellas, ¿no?
9: Exactamente. Y bueno, y gente que nos escucha en otras ciudades sabrá lo que significa la movida para una pequeña localidad, que genera la colaboración del municipio, la colaboración de los padres, las organizaciones en beneficio de toda una movida que tiene la hermosa finalidad de que los chicos y chicas sean protagonistas.
10: Sí, sí, sí, pudimos ver a través de las redes, de los estados de WhatsApp también, la previa, ¿no? Los ensayos de las nenas, todas muy contentas ahí, los papis también, colaborando, siempre estando muy atentos con lo que es la vestimenta, el maquillaje. Viste que todo tiene un detalle.
9: Exactamente.
10: El peinado, el maquillaje, la carita, la vestimenta, todo tiene que ir coordinado. Así que bueno, seguramente van a estar el domingo ahí con toda la expectativa, con la presentación, así que vamos a estar esperando los resultados.
9: Muy bien, saludamos a ese equipo y nosotros reiteramos algunos interesantes servicios que nos piden difundir: la campaña de salud visual que tendrá lugar aquí en nuestra localidad el sábado 13 de junio, armazones y cristales con 50% de seña es la indicación, abierto a toda la comunidad, niños a partir de los 6 años, celular de contacto WhatsApp 280-464-6829, turnos gratuitos por orden de llegada. La casa de Tito es la sede, Augusto Peter 111, pero no es la casa del amigo Tito Cerda, es la casa del otro amigo
10: Tito Viz.
9: Tito Viz. Así que lo aclaramos porque de acuerdo a los mensajitos que nos llegaban, nos hacían consulta del lugar de recepción. Así que está aclarado el tema. Sí.
10: Y el horario es de atención desde las 9 de la mañana hasta las 4 de la tarde.
9: Nosotros seguimos saludando la mañana y por supuesto le pasamos para la gente que nos preguntaba, bueno, Nosotros también vamos a tener seguramente el detalle con los periodistas deportivos en referencia a la continuidad del Mundial de Fútbol, porque hoy a las 16 juega Canadá-Bosnia, lo reiteramos, y a la hora 22 es interesante partido, Sandrita, Estados Unidos ante Paraguay.
10: Sí. Así que esa y es antes tenemos el partido de vóley, la NBL, juega Argentina también.
9: ¿A qué hora es eso?
10: A las 20.
9: A las 20. Nos vamos ahora rumbo a
10: Comodoro.
9: Y ahí está Carolina, y ahí está Jaime, qué grande, adelante.
12: Gracias, y hablando del Mundial, les cuento que en Comodoro Rivadavia, mañana sábado por la tarde, en la parte exterior de nuestro centro cultural, hay una actividad que están armando desde la Secretaría de Cultura, desde las 15 y hasta las 20 horas, estará un rincón mundialero, pensando en activar un poco la pasión que nos une, ¿no? Habrán mesitas dispuestas y juegos donde los chicos van a poder cambiar las figuritas. Así que a juntar y ordenar la figurepe, porque mañana a la tarde van a tener la opción de intercambiar aquí en Comodoro Rivadavia y disfrutar de una tarde bien futbolera. Nos vamos a la música, seguimos escuchando rock nacional en la mañana. Vamos a escuchar Buenos Tiempos de Los Piojos. El tema pertenece al disco Azul del año 1998.

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1: Rápidamente tomamos contacto con nuestro móvil, Lidia Pelucocha.
2: Gracias, Jaime. Bueno, uno de los temas principales del día de hoy es que, secuestraron 1 kilo de cocaína, bueno, y detuvieron a dos personas tras allanamientos, ¿no?, por narcomenudeo aquí en Comodoro Rivadavia. Si te parece, escuchamos las palabras del subcomisario Damián Tranma, quien es el segundo jefe de la División de Drogas Peligrosas y Leyes Especiales de Comodoro Rivadavia, que nos decía lo siguiente.
3: Estuvimos desarrollando 3 medidas de allanamiento que fueron dispuestas en el marco de una causa federal que era dirigida por la unidad fiscal de esta ciudad, a cargo de la doctora Blanca Escribana y el auxiliar fiscal Ricardo Petinari. Se llevaron a cabo allanamientos en 3 inmuebles, uno de ellos ubicado en el barrio Fuch, otro en el barrio Seferino y el tercero en la zona de kilómetro 8. Se procedió al secuestro de un total de aproximado de 1 kilo de clorhidrato de cocaína, diversas dosis de cannabis activa y, bueno, elementos que hacen al delito de la comercialización de estupefacientes. La división toma conocimiento a raíz de una denuncia anónima de un punto de venta, puntualmente en el barrio Seferino, en el cual personas de nacionalidad dominicana se dedicarían a una presunta venta de sustancias estupefacientes, lo que fue corroborado durante el plazo investigativo, que fue aproximadamente 1 mes. Se detectó que concurrían al lugar personas que por los movimientos típicos que realizaban, estaban entendiendo que lo hacían con intención de adquirir sustancias estupefacientes. Señalar igual que junto a él fue detenido una femenina, también de nacionalidad dominicana, y en el marco de la investigación resultaron imputados 3 masculinos más y una femenina, que también que es con quien compartía el lugar de que habitaba esta persona dominicana detenida. Debido al corto plazo no se pudo establecer el método de ingreso de la droga a la ciudad, pero bueno, sí se detectaron los movimientos que nos alertaron de que ya la tenían en su poder y que ya la estarían preparando para ser distribuida en diferentes puntos de la ciudad.
2: Ahí teníamos la palabra del subcomisario Damián Tranma, quien es el segundo jefe de la División de Drogas aquí en Comodoro Rivadavia.
1: Muchas gracias, Pelo. Hasta luego.
2: Hasta luego.
1: Son las 11:56.
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1: Vamos, Fernando.
5: Bien, para hablar de automovilismo, porque las categorías chubutenses de pista se presentarán este viernes, sábado y domingo en el Autódromo General San Martín de la localidad de Comodoro Rivadavia. En la oportunidad se va a disputar la 4ª y 5ª fecha del calendario anual. Esto está organizado por el Automoto Club de Comodoro y la fiscalización de la Federación Chubutense de Atletismo. Las categorías de pista de la provincia de Chubut van a desembarcar allí, en la ciudad petrolera. Cada una de las 5 categorías va a estar TC Patagónico, TC Austral, TP Gol 1.6, Monomarca R12 y TP 110, con 3 tramos de entrenamiento a lo largo de la tarde de hoy viernes, lo que les permitirá a los equipos poner a punto los chasis y buscar el mejor rendimiento de motores en un fin de semana que no dará tregua. Así que bueno, no solamente tenemos básquet, sino automovilismo en la ciudad petrolera de Comodoro Rivadavia. Volvemos a Comodoro, querido Jaime.
1: Muchas gracias, Fernando, y prácticamente ya llegando al filo del mediodía, repasamos el tiempo en la ciudad, 7 grados 4 décimos, humedad 47%, viento del sudoeste a 34 kilómetros a la hora, con cielo algo nublado, visibilidad normal, presión 994.2. Son las 11:59.
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9: El húngaro Laszlo Kiss es el único jugador en la historia de la Copa del Mundo en marcar tres goles entrando desde el banco de los suplentes y al mismo tiempo convirtió el gol más rápido a los 7 minutos en un partido que disputaron su selección, Hungría y la de El Salvador. Fue en el Mundial 1982. Cabe destacar que ese partido es el encuentro con el resultado más desigual de la historia de la competencia, con un marcador de 10-1 a favor del seleccionado europeo.
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17: 12 del mediodía en la República Argentina. Reunión en Casa de Gobierno. Hernán Mundo.
18: El objetivo del gobierno de lograr este año la aprobación de la reforma electoral para poder implementarla en comicio del año próximo. Se reunieron el ministro del Interior, Diego Santilli, y el gobernador de la provincia de Entre Ríos, Rogelio Frigerio. En Balcarce 50 buscan motivar que legisladores de fuerzas afines al oficialismo sumen voluntades, proyecto que comprende la eliminación de las PASO y la ratificación de la boleta única en papel. El objetivo del gobierno es que el Senado pueda tratar la reforma política durante el mes de agosto. Recordemos, Frigerio se mostró a favor de suprimir las primarias abiertas y obligatorias al considerar que constituyen un gasto excesivo para las arcas del Estado.
17: Instagram y Facebook registran fallas generalizadas. Millones de usuarios en el mundo no tienen acceso, no pueden iniciar la sesión y las historias no terminan de subirse.
19: Los sitios web y aplicaciones móviles tampoco funcionan en gran parte del planeta.
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19: La información con Damián Zárate.
20: Hoy debuta Paraguay contra Estados Unidos desde las 22, abriendo el grupo D, el probable equipo que piensa el argentino Gustavo Alfaro, Orlando Gil, Cáceres, Gustavo Gómez, Omar Alderete y Junior Alonso, Almirón, Andrés Cubas, Diego Gómez, Damián Bobadilla, Gustavo Caballero y Antonio Sanabria.
17: En la ciudad de Salta, donde nos escuchás por AM690, la temperatura es de 11 grados, el cielo permanece nublado y no hay pronóstico de tormentas para el resto del día. En Buenos Aires, la marca actual 15 grados 3, la humedad 73%, cielo ligeramente nublado.
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0: Minutos pasaron luego del mediodía, estamos en la mañana de Radio Nacional Chubut con la radio de Esquel, con la radio de Río Mayo, con la radio de Alto Río Senguer y con nuestros móviles también. Pero es momento de la información y espero ansiosa este momento especial donde ingresa una personalidad a la radio de Río Mayo, seguramente la presentará Raúl Oliva y también Sandra Ferreira.
2: Seguimos en este mediodía y claro que sí, ya llegó ella.
3: Aquí está, es como si un pedacito de sol se hubiese filtrado por la puerta y al abrirla ingresó ella como una cenicienta, pero no perdió el zapato, porque ella viste alpargatas, porque es bien argentina. Y está con nosotros y le pone un rayo de luz ahí Lucas con el teléfono detrás de su cabecita. Nuestra operadora de estudios, Leticia Mabel Casibil, bienvenida.
2: Claro que sí, bienvenida, buenos días. Vino con frío, ¿no? Está sí. Heladísima y vino corriendo así porque si no, no llegaba a poner el dedo.
3: Y hay que contar estas pequeñas historias de radio adentro, ¿no? De lo que no se ve que el edificio nuestro radial queda
2: lejos
3: del pueblo, entonces Leti, por una cuestión económica social y a veces porque a ella le gusta también, es caminadora, una mujer que transita las calles y mucho. Entonces viene del pueblo, cruza el puente viejo, se le hace largo el caminito hasta la radio, pero siempre llega y lo hace felizmente, así que claro, nosotros siempre la recibimos.
2: Y otra cosa que hay que tener en cuenta, Raúl, es que vos cruzás el puente viejo y es otra la temperatura, hace más frío. Está para bien. Los que venimos caminando por ahí, o los que vivimos
3: de
2: este lado.
3: No te anotes.
2: Muchas veces con Leti yo me voy caminando también, eso es lo que vos no sabés.
3: A contraposición, Sandra Ferreira vive a 4 o 5 cuadras de la radio. ¿Y viene qué? En su móvil.
2: Claro, pero por ahí a las tardes me voy con Leti caminando. Eso es lo que vos no sabés porque no nos ves.
3: Bueno.
2: Ah, ¿viste?
3: Nos estamos enterando.
2: Lo que son las cosas. Pero bueno.
3: ¿Informamos?
2: Informamos también, porque la información, y nos vamos al Lago Blanco ahora.
3: Exactamente, Lago Blanco y la escuelita de Lago Blanco fue centro de una reunión más que importante del orden social. Contanos.
2: Sí, porque hubo una jornada de trabajo centrada en la convivencia escolar destinada a estudiantes, a docentes, a auxiliares, equipos directivos y otras personas. La actividad estuvo a cargo de Julieta Camaño, Ana Sofía Golasevsky y Julieta Neira, integrantes del EOAT de la Región Quinta, quienes coordinaron talleres orientados a fortalecer los vínculos y promover entornos escolares saludables. A través de espacios de intercambio y reflexión, la propuesta buscó brindar herramientas para el acompañamiento cotidiano, favoreciendo el diálogo, el respeto y la construcción colectiva de una convivencia basada en el cuidado mutuo. En la segunda parte de la jornada, hubo un encuentro intersectorial de prevención del suicidio, Cuidar en las Escuelas, que reunió a representantes del área de salud mental del Hospital Rural de Río Mayo, a personal del puesto sanitario de Lago Blanco, a efectivos policiales, referentes comunales y a la jueza de paz local, fortaleciendo el trabajo articulado entre instituciones para el acompañamiento integral de niñas, niños y adolescentes.
3: Muchas instituciones representadas, nosotros siempre le queremos dar protagonista a aquella gente, a los profesionales que están en zona de frontera, sí. Es el caso de Susana, ¿no es cierto? Susana Alegre, que nos cuenta cómo vive ella y cómo transitó ese tiempo especial de esta reunión. ¿La presentamos?
2: La presentamos, ella es licenciada en enfermería y nos contaba lo siguiente.
4: Bueno, sí, este encuentro se realizó el 2 de junio y nosotros fuimos invitados como referentes de salud, tanto el personal del puesto sanitario como la licenciada Ojeda Noelia. Nosotros fuimos a las 14:30, no estuvimos previo porque hubo unos encuentros previos que solamente estaban abocados al personal de educación. Y bueno, en la última parte nos incorporamos nosotros. La licenciada Noelia Ojeda habló sobre la prevención del suicidio, cómo es el protocolo de actuación en caso de detectar algo de esto, ¿no? y estuvo también la jefa de comisaría, la jueza de paz, o sea, todas las instituciones estuvimos invitados a este encuentro. Más que nada es cómo actuar en una situación, cuáles son los pasos a seguir, cuál es el protocolo, quién detecta una situación. Nosotros hablamos de prevención de suicidio, ¿no? Y quién es el que detecta, cuáles son los pasos a seguir. La verdad que estuvo muy bueno, muy bueno. O sea, recalco todo el tiempo lo mismo porque la verdad fue muy bueno.
2: Destacamos este tipo de encuentros y que se realicen también en localidades tan alejadas como Lago Blanco, porque por ahí no son tan habituales. Claro. Siempre se realizan en lugares como Comodoro, Sarmiento, por ahí se realizan aquí mismo en nuestra localidad. Y bueno, está bueno que también vayan para lo que es Lago Blanco, Ricardo Rojas, Facundo. Y bueno, ojalá que se repitan también en otros lugares.
3: Muy bien, así que saludamos a toda esta convivencia social que se dio en la escuelita de Lago Blanco, legendario establecimiento educativo de zona de frontera, Sandra.
2: Sí, sí, sí.
3: Bueno, ahora vamos a compartir también otros detalles informativos que también nos piden reiterar.
2: Bueno.
3: Hablamos de cultura, café literario, recordamos sábado 13 de junio, Biblioteca Municipal Martín Martinetti a partir de la hora 19, la invitación Biblioteca Municipal, Municipalidad de Río Mayo.
2: Bien, una tarde disponible.

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1: Me parece que nos están apurando, no sé qué está pasando. Pero bueno, le damos el pase.
2: ¿Nos vamos a dónde? ¿Nos vamos?
1: Nos vamos con Raúl Carelo.
2: ¿Qué pasa, Raúl Carelo? Adelante, cambio.
3: Se nos había cortado la transmisión desde ahí, desde Río Mayo. No los estábamos escuchando, pero si quedó para completar algo, tienen la oportunidad ahora, Se había cortado.
1: O sea que nosotros estábamos hablando y no nos escuchaban.
2: O sea que estamos hablando en
3: televisión. Salió lo de la enfermera, pero dijeron, tenemos que ir con una información más, y ahí en la última parte se cortó.
2: Raúl, pero la bienvenida a Leticia salió, eso es lo que quiero saber, por favor.
3: Eso está todo, sí, que llega caminando.
4: Esa entrada gloriosa sí, no podía
3: claro,
4: faltar.
3: Claro, no, que llega caminando y al contrario de nuestro operador técnico, que llega a caballo de un choique, y es monta del lado del lazo, se saca la espuela acá en la puerta nomás.
2: ¡Oh! Ahí se escuchó cómo sacó el facón, bueno. Bueno, lo que nos faltó o no salió al aire es que hay un café literario y la invitación el sábado 13 de junio, Biblioteca Municipal Martín Martinetti, hora 19, aquí a través de la invitación del municipio de Río Mayo. Y Sandrita, vos me habías apuntado algo, como siempre, organizativamente, que...
1: A la orden del día están las estafas mundiales.
2: Sí, que hay que tener mucho cuidado, y hablábamos con una vecina tempranito porque te comienzan con esas invitaciones que al...
1: Los videos.
2: Cómo lo piensan todo, ¿no?
1: Todo.
2: Es el momento del mundial y te invitan a participar de sorteos, de ranking, de distintas situaciones, a tener mucho cuidado claro. Con estas convocatorias, chequear bien el tema, ¿no?
1: Sí, por las dudas, si hay un video que tienen dudas, no lo abran. Porque puede ser un virus.
2: Exactamente. Así
3: o te dicen que ganaste algo también, ¿viste?
1: Claro.
3: También, ¿sí? Y hay que tener este concepto. Si nunca jugaste, no sé por qué tendrías que ganarte algo, ¿no?
1: Claro.
3: Entonces, primero verificar si uno jugó algo, para después ver si tiene alguna probabilidad de ganar, ¿no?
2: Muy bien, Raúl.

0: Mate Nativo Ayehuén, Mate Bingo, primera ronda, Maxi Garay, Facundo Vargas, Pichi Peuqué, danzas folclóricas, parte de la actividad que se va a extender hasta las 18:45, las 7:80 emprende para la jornada de hoy. Le contamos a la audiencia una muy buena iniciativa, y también para Walhain, atención, sí, porque a las 9 de la noche se está presentando Joel Hernández, con los primeros pueblos de la gira, 9 de la noche en el gimnasio municipal de Walhaina. En tanto, en Paso del Sapo lo está haciendo en algunos minutos, a partir de las 13 horas, también allí va a estar Joel Hernández.
1: Muy bien, y nosotros tenemos que compartir el testimonio de Daniel Ayapán, es prestador turístico, él tiene las cabalgatas ahí en Sierra Colorada, pero cada vez que lo llamás te vende todo el paquete de todas las actividades que se pueden hacer en este parque de nieve, que no tiene muchos años, pero que recibe la visita en invierno de mucha gente, porque pueden hacer diferentes actividades y mantiene, bueno, calculá que la nevada de ayer, que es imponente en el centro de actividad de montaña La Hoya, también es importante, ahí en Sierra Colorada acumuló 20 centímetros, los entusiasma y nos cuenta cuándo van a inaugurar la temporada.
2: Inauguramos el 22 de junio el acto oficial de apertura. Con esta nevadita nos viene muy bien porque nuestra actividad fundamental son los trineos y los culipatín. Y con esta cantidad de nieve nosotros ya podemos comenzar a trabajar y bueno, la gente también se puede empezar a venir para divertirse por el momento con la gente local, lo que es zona Trevelin Esquel. Y bueno, siempre por ahí anda alguna familia que anda de paso, ¿no? Más que nada comienza un poco más fuerte el mes de julio. Así que hacemos el acto oficial el 22. Arrancamos con una rogativa muy temprano, a las 8 de la mañana. Comenzamos con la rogativa, que para nosotros es fundamental tener ese espacio de momento espiritual. Después a las 11 recién el acto oficial con autoridades y demás en la Casa del Ala, que es la casa de gastronomía, una de las casas de gastronomía, la otra es Ruka Kubu, que es la casa de gastronomía ancestral. Tenemos esas actividades, contamos con una micosenda de 2 horas de duración, también que es muy linda y es muy familiar, donde ese espacio es educativo, así que nosotros nos hemos preparado ya hace como 3 o 4 años para guiar ese circuito. Después tenemos 2 circuitos de trekking también, de 3 y 5 horas, que la hacen las jóvenes, que han hecho cursos y guías de sitio, curso básico de esquí, primeros auxilios y demás, así que ellos están con ese tema, las cabalgatas que siempre nos faltan. Después tenemos un espacio también para las raquetas, de una duración de 2 horas también, y así tenemos un poco de esquí de travesía también en la parte alta de montaña. Calculo que en ese sector deben haber fácil 40 centímetros más o menos, o un poquito más, porque ahí comenzó a nevar temprano, un poco más antes que acá en la base, digamos, porque nosotros estamos a 900 metros de altura y donde se practica esa actividad más o menos son 1400 metros de altura, así que debe estar muy lindo la nieve en ese sector. De Trevelin estamos a 20 kilómetros y nuestro emprendimiento en las redes sociales lo encuentran como Cabalgata Pein Mahuiza, que significa encuentro en la montaña en lengua mapuche. De Esquel estamos a 1 hora, esas son las distancias. Bueno, como no trabajamos con una masividad de público, así que la hacemos con reserva y vamos teniendo una mínima cantidad de personas durante el día, que nuestros horarios son de 10 de la mañana a 17, horario corrido.
1: Bueno, ahí estaba la palabra entonces de Daniel Ayapán, prestador turístico de Sierra Colorada. Y nos vamos ahora a Alto Río Senguer con Telma Marabolí. Adelante, Telma.
3: Muchas gracias, Raúl y Menem. Aquí estamos con una temperatura que va aumentando de a poquito, 2 grados, pero la sensación térmica sigue siendo de 6 grados bajo cero. La intensidad del viento ha incrementado a 35 kilómetros por hora. La información tiene que ver justamente con que Chubut avanza en la reasignación de viviendas recuperadas

0: ante casos de incumplimiento. Bueno, las acciones son llevadas adelante por el Instituto Provincial de la Vivienda y Desarrollo Urbano con la finalidad de garantizar la función social de las unidades habitacionales y respetar a quienes se encuentran en la lista de espera. De esta manera se promueve la equidad en el acceso a un techo propio y se mantiene el seguimiento efectivo de los programas habitacionales en toda la provincia. El gobierno, a través del IPB, continúa trabajando en la recuperación y reasignación de viviendas que no cumplían con su destino original y el objetivo es beneficiar a las familias que aguardan una solución habitacional y que cuentan con la documentación al día. Desde el organismo se informó que fueron detectados casos de incumplimiento, ya sea por mora persistente o por abandono del inmueble. Situaciones que, la función social de la vivienda y, bueno, esto perjudica, ¿no?, a miles de ciudadanos que esperan acceder a una vivienda propia. Se iniciaron los procedimientos correspondientes que derivaron en la caducidad de las adjudicaciones y en la recuperación efectiva de las unidades mediante mecanismos ágiles y eficientes. Por otra parte, cambiando totalmente de tema, la ciudad de Sarmiento, la ciudad de los lagos, va a cumplir 125 años de vida y lo conmemora desde hace días ya con actividades. El mandatario municipal aseguró que se viene trabajando hace tiempo para tener un festejo de aniversario acorde, luego que ya hace 2 años que lo celebran a través de la virtualidad. Recordó que las actividades comenzaron la semana pasada, las vinculadas al medio ambiente, con participación de escuelas vinculadas al ambiente y la salud, con disertación de investigadores. Hubo actividades muy lindas en la Secretaría de Turismo, donde también concurrieron muchos padres con sus hijos, donde pudieron hacer la recorrida guiada por el parque paleontológico, iluminado con luces LED, sonidos y, bueno, una experiencia muy linda para todos los chicos. También indicó que durante toda la semana habrá actividades culturales en los barrios, actividades deportivas y hoy viernes comienza una feria gastronómica con variedad de stands, ¿eh? Así que, bueno, el domingo será el momento de los shows con músicos, artistas de la zona y la noche folclórica de la mano de Canto del Alma, Fuelles Correntinos. El lunes hay un baile popular con El Mago y la Nueva. Esto será en el gimnasio municipal. ¿Y quién cierra el gran espectáculo? Soledad Pastorutti estará en Sarmiento, entonces, para un nuevo aniversario de la ciudad de Los Lagos. Bueno, también consideró que el turista que llega a Sarmiento tiene muchas cosas para hacer y que se trabaja con distintos sectores, por lo que se mejoró mucho la calidad de la hotelería con inversiones y que hay para todos los gustos y con todos los valores. Por supuesto, fue lo que resaltó el jefe comunal de la ciudad de Sarmiento. Y ahora volvemos con Carolina en Comodoro.
1: Gracias, Telma, por la información. Telma no es Shakira, pero también cada día está más espléndida. Tenía que decirlo. 21 minutos pasaron luego del mediodía y seguimos en la mañana de Radio Nacional Chubut con información que nos había quedado pendiente también, que tiene que ver con el cronograma de pagos del viernes 12 de junio. ANSES, organismo dependiente del Ministerio de Capital Humano, informa que mañana finalizan los pagos de las pensiones no contributivas y continúan los de las jubilaciones y pensiones mínimas. Ambos incluyen el aumento por movilidad del 2,58% más el medio aguinaldo. Asimismo, siguen los cronogramas de la asignación universal por hijo, asignación familiar por hijo, asignación por embarazo y asignación prenatal. Pensiones no contributivas, titulares con documentos concluidos en 8 y 9, cobran su haber más el medio aguinaldo y el bono de 70.000 pesos. Jubilaciones y pensiones que no superen un haber mínimo, titulares con documentos finalizados en 4, cobran su haber más el medio aguinaldo y el bono de 70.000 pesos. Asignación universal por hijo y asignación familiar por hijo, titulares con documentos terminados en 4, asignación por embarazo, titulares con documentos concluidos en 2, y asignación por prenatal, titulares con documentos finalizados en 4 y 5. Ahora sí, volvemos a la información que teníamos para presentar. El ente de control de los servicios públicos, ENCOSEP, informó a la comunidad que queda sin efecto la convocatoria a la audiencia pública oportunamente dispuesta. La decisión está fundamentada en falta de documentación de relevancia para considerar la segunda readecuación tarifaria solicitada por la Sociedad Cooperativa Popular Limitada. La presentación inicial efectuada por la presentadora contenía un error en los cuadros comparativos y en las variaciones expresadas a la fecha de la solicitud. Cristian Cerdeiro, presidente del ENCOSEP, informó acerca de los pormenores de la suspensión y detalló también los términos de la readecuación propuesta.
2: Bueno, nosotros en el marco del procedimiento de la el primer pedido de readecuación que llegó, se trató conforme a la ordenanza 7034, que es la que nos ordena en el procedimiento que termina, digamos, con el llamado a participación pública y después un dictamen, y una vez que se publique en el boletín, es operativo el dictamen favorable con los incrementos en la readecuación tarifaria. En el marco de ese proceso, que lleva un tiempo, la SCP le había introducido otro pedido de readecuación, porque el primero tenía origen prácticamente desde febrero-marzo, y el segundo tiene origen en mayo, pero por circunstancias de todos los sectores que tiene que pasar, bueno, se superpusieron las etapas. Nosotros lo tomamos, no lo analizamos, pero por procedimiento teníamos que hacer el llamado para cumplir los 5 días desde la solicitud. Pero cuando hacemos el análisis técnico de la documentación, advertimos que hay una toma de unos cuadros que no correspondía, por lo cual tuvimos que rechazar ese pedido. El procedimiento es así, entonces se tiene que dejar sin efecto el llamar a audiencia, y eso le habilita a que corrijan o conformen bien la documentación y vuelvan a solicitarlo. Eso es, digamos, el motivo principal. Era un 15 y algo para cargo fijo y variable, después era un 20,4 creo para el empleo público y un 11,3 para lo que es saneamiento, que es agua y cloaca. Ese es el incremento, pero también acuérdese usted que también coexistía el hecho de que salíamos de los viejos subsidios N1, N2, N3 y sí, entrábamos al CEF, que es el subsidio energético focalizado, que también es de Nación, producto de esta desregularización, y lo que hacía era que un montón de hogares van a tener un incremento mayor. ¿Por qué? Porque aquellos que tengan ingresos por encima de 3 canastas básicas, para que se dé una idea, por encima de los 4,5 millones, ese hogar que tenga la suerte de que tienen trabajo los 2 o 1 y superan ese monto, van a quedar fuera de ese subsidio. Entonces van a tener una tarifa plana, prácticamente. Y aquellos que entran en el subsidio, porque por ahí tienen la suerte de tener trabajo, pero la mala suerte de no llegar a ese monto, acceden a este subsidio, pero con los topes de 150 watts y 300 watts, conforme para los meses que están designados.
1: Era la palabra de Cristian Cerdeiro, presidente del ENCOSEP, el ente de control de servicios públicos. Hora 12, 26 minutos.
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1: Tomamos contacto entonces ahora con el móvil Andrés Campos, que tiene información.
4: Así es, información de último momento que se produjo hace minutos nada más en los tribunales de Esquel, porque el juez Rolón dio a conocer el monto de la pena que le cabe al vecino Héctor Quilaqueo, integrante de la comunidad mapuche Nahuel Pan, por el incendio que se produjo el 26 de enero del año pasado, del 2025, en la propia comunidad mapuche Tehuelche Nahuel Pan. Vamos a escuchar cuando el juez daba lectura al monto de la pena entonces que le cabe a Héctor Quilaqueo, integrante de la comunidad mapuche Tehuelche Nahuel Pan, por haber sido encontrado responsable de este incendio. Vamos a escucharlo.
5: Comienza la lectura de la sentencia de pena recaída en esta carpeta. En la ciudad de Esquel, a los 12 días del mes de junio del 2026, en la sala de audiencia número 2 de la oficina judicial de esta ciudad, se constituyó nuevamente el Tribunal Unipersonal presidido por el doctor Ricardo Raúl Rolón, para determinar la pena correspondiente al caso Provincia del Chubut contra Quilaqueo Héctor Felipe, carpeta judicial número 6594, legajo fiscal 63.017 de la ciudad de Esquel. En el trámite se formuló acusación pública contra el señor Héctor Felipe Quilaqueo, bueno, cuyos datos personales ya doy por reproducidos, en el que fueron parte, o son parte, la doctora María Botini, fiscal general, e Ismael Cerda, procurador del Ministerio Público Fiscal. Las víctimas se identifican como Rafael Aguado, Alejandro Jorge Sinchoff, Juan Carlos Evans y la Administración Pública, y el doctor Luis Virgilio Sánchez asistiendo técnicamente al acusado. En mérito a lo expuesto, el Tribunal Unipersonal del Colegio de Jueces de la Provincia del Chubut, con asiento en la ciudad de Esquel, falla, condenando a Héctor Felipe Quilaqueo, cuyos datos personales sobran en el trámite, a la pena de 3 años, dejando en suspenso su ejecución, conservando su libertad ambulatoria, por considerarlo autor penalmente responsable del delito de incendio con peligro común para los bienes, artículo 186, inciso primero y 45, por el hecho ocurrido en la ciudad de Esquel, Chubut, en el establecimiento La Tapera, ubicado en la zona de Nahualpan, identificado como lote irregular número 4, fracción B, sección 1-3, el día 26 de enero del 25, a las 13:30 horas, que resultaron víctimas Rafael Aguado, Alejandro Jorge Sinchoff, Juan Carlos Evan y la Administración Pública, debiendo cumplir las siguientes reglas de conducta, las que considero adecuadas para prevenir la comisión de nuevos delitos, artículo 27 bis del Código Penal Argentino. Primero, fijar residencia. 2, abstenerse de generar nuevos conflictos de tipo personal con Aguado, Sinchoff, Evans, debiendo mantener un trato respetuoso con los mismos. 3, realizar la capacitación en medio ambiente con perspectiva de desarrollo sostenible y cambio climático, conocido como Ley Yolanda, debiendo enviar a la Oficina Judicial de Esquel las respectivas constancias de su cumplimiento, imponiendo las costas del juicio a quien fuera condenado, ordenar que los secuestros, bueno, están identificados ahí, son muchísimos, pero están en la resolución, regulando los honorarios profesionales del doctor Luis Virgilio Sánchez en la suma de 80 yus.
4: Escuchábamos entonces el fallo que daba este monto de pena de 3 años de prisión en suspenso para Héctor Quilaqueo, así que la justicia de la cordillera del Chubut ya tiene su primer condenado por los incendios en la zona cordillerana. Vale aclarar en este sentido que este no fue un incendio en zona boscosa ni del Parque Nacional Los Alerces, sino que fue, podríamos decir, entre Esquel y Teca, ¿no?, en la zona de la comunidad mapuche Tehuelche en Ahuelpan, una topografía totalmente distinta a lo que es el Parque Nacional Los Alerces, un incendio en el que el mismo Quilaqueo casi pierde la vida tratando de apagarlo. Estuvo varios días en terapia intensiva, luego salió del hospital y, bueno, acaba de ser condenado por ese incendio a 3 años de prisión en suspenso.
1: Muchas gracias, Andrés Campos, por la información.
4: Hasta mañana.
1: Hasta el martes.
4: Hasta el martes.
1: Hasta el martes. Hora 12:31.
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1: Agenda Deportiva Federal. El deporte en toda la provincia. Con mucho trabajo en materia deportiva, porque tiene muchísimo material seguramente, nos vamos con Rubén Fernández y la información.
6: Hay que hacer una agenda deportiva, sin dudas, Carolina, para el fin de semana, ¿no? Entre el Mundial, la Liga Nacional de Básquetbol, Colapinto, que en estos momentos está en pruebas libres en el Gran Premio de Cataluña en Barcelona, cumpliendo una muy buena actuación, se metió top 10 en las primeras pruebas libres, ahora está en la posición 11. Bueno, vamos a tener, y con frío en la cordillera, ideal para poder ver mucho deporte. Bueno, pero hoy viernes, aquí en Esquel, pueden acercarse a observar la gran final de la Copa de Oro Sur Femenina. Nos referimos al fútbol de salón, porque Fontana Esquel, el equipo que es de origen trevelinense, pero que hace varios años juega en la competencia local del futsal, estará enfrentando desde las 20 a UPSAP de Fútbol Club, equipo de Caleta Olivia, en la provincia de Santa Cruz, en la definición de este torneo, que concita muchísima gente durante cada jornada y que hoy tendrá su última jornada de competencia cuando desde las 18 horas se juegue por el tercer puesto entre equipo de Petrolero frente a Juventus y luego esta gran final. Pero vamos a escuchar a Marcelo Pica Millamán, el presidente de AFE, que así nos contaba cómo se define esta Copa de Oro de Fútbol de Salón Zona Sur de la Confederación Argentina de este deporte.
7: Sí, la verdad que llegamos al último día, después de una semana de mucho futsal. La verdad que con el equipo muy competitivo, muy lindo, que le dieron un margen a esta Copa de Oro Sur bastante bueno, porque la gente respondió, porque los equipos se brindaron por completo. Y hoy llegamos al último día con cuatro equipos que buscaban el gran ascenso a la máxima categoría. Y bueno, en este caso lo pudieron lograr las chicas de Caleta Olivia, UPSAP Fútbol Club y la gente de Fontana, que lo venía intentando año tras año, había viajado, venía todos los años buscando este gran ascenso, y bueno, anoche lo pudieron lograr dando el pase a la final y consiguiendo el gran ascenso para la máxima categoría.
6: Semifinales también de mucha paridad, como lo decía, UPSAP de Caleta le termina ganando Juventus 3-1 de manera ajustada, y luego en el caso de Fontana, que se lo denomina Fontana Esquel, a uno le suena un poco raro, pero es el equipo que juega aquí en AFE, logra vencer por tiros del punto penal a Sindicato Petrolero luego de haber empatado en dos tantos, ¿no?
7: Sí, la verdad que las chicas de Fontana, bueno, ellas nos representan, hace años que le hicieron estar federada en nuestra asociación, un conjunto que tiene dos o tres chicas acá de Esquel y el resto toda de su localidad, de Trevelin. La verdad que muy contenta con ella, porque yo sé el sacrificio que han hecho año a año para poder lograr este gran ascenso. Y anoche enfrentarse contra el candidato que venía haciendo ser Sindicato Petrolero. Sindicato Petrolero es un equipo que trajo dos chicas que están en selección de Argentina, un equipo que se preparó muchísimo para esta competencia. Y bueno, y le tocó a Fontana chocárselo en la semifinal, lo pudo sacar adelante. La verdad que mucho mérito de ellas, y nada, eso es lo que nos pone contento a nosotros, de que se pudieron medir contra el candidato y poder llevar el triunfo a la localidad de Trevelin, y dándonos a nosotros una corona más, porque tener otro equipo en una final de un torneo nacional para la asociación es importantísimo. Así que nada, muy contento por ellas.
6: ¿Cómo se programa la jornada de hoy, Pica, y cuál será el escenario de esta definición?
7: Sí, justo ayer nos jugó una mala pasada la lluvia, que teníamos todo encaminado como para que se juegue en el gimnasio municipal, pero bueno, a través de cosas que la lluvia, el viento, el temporal dejaba, que habían dos goteras en la cancha, tuvimos que trasladarnos al Zoom de la 112, donde el espectáculo se pudo llevar adelante normalmente, así que nada, hoy sí, hoy con el día como está y vemos que está despejado y eso, creemos que no vamos a tener ningún problema, así que las finales están programadas en el gimnasio municipal, donde es una cancha que se brinda completamente al espectáculo, así que a partir de las 18 horas será el tercer puesto y la final está programada a las 20 horas, llevar el cierre de esta Copa Oro Sur.
6: Se espera un muy buen marco de público.
7: Sí, invitamos ya a la gente que venga a acompañar a Fontana, que venga a acompañar a las chicas, que hicieron gran sacrificio durante toda esta semana, y que hoy nos queda a nosotros solamente acompañarlas y brindarles nuestro apoyo para que se puedan terminar de coronar una semana muy linda.
6: El presidente de AFE nos contaba lo que será esta jornada de cierre de un torneo que agrupó equipos de toda la región patagónica sur y que a un muy buen nivel de juego hay que agregarle la excelente presencia de público que seguramente se dará también en la jornada de hoy en los dos partidos por el tercer y cuarto puesto y la gran final en el gimnasio municipal León Camilo Catena. Con el deseo de que cuando nos reencontremos nuevamente en la mañana de Nacional Chubut hablemos de que se terminó la serie entre Gimnasia y Quimsa, esto es lo que esperamos, el deseo que mañana en el Socio Fundadores pase lo que tenga que pasar, y por supuesto con el resto de la actividad deportiva estaremos retomando el próximo martes. Aún en un ratito venimos desde acá nuevamente en la despedida junto a Raúl Carelo. Ustedes desde Comodoro Rivadavia, Carolina.
1: Muchas gracias, Rubén. Momento de la ronda de despedida ya. 38 minutos pasaron luego del mediodía. Raúl Oliva, Sandra Ferreira, desde Río Mayo.
8: Acá estamos en este mediodía donde ha comenzado a nevar en nuestra localidad. La verdad que no sabemos cómo nos vamos a ir, porque encima que hace frío, ahora está nevando.
1: Queremos un video.
8: Ah, bueno, claro que sí. Ahora en un ratito entonces está muy gris nuestro cielo. Así que en un ratito le subimos un par de videos, chicos, al grupo.
9: Y nosotros estamos saludando, culminando esta semana tan especial de comunicación, siempre aquí desde Radio Nacional Río Mayo, Sandra Ferreira, no te voy a ver.
8: Me divorcio de vos.
9: Cosa que me alegra, viernes tarde, sábado, domingo, lunes.
8: Hasta el martes al mediodía no te veo.
9: Sí, nada de mensajes, nada de WhatsApp, tratemos que esto no se desgaste, ¿sí?
8: Por favor.
9: Dale. Bueno, y dejamos las invitaciones culturales que hay para el fin de semana y la Copa Challenger,
8: también. Sí, sí. Y nos vamos con este aviso de Cooperativa Río Mayo de Servicios Públicos. Informa a los usuarios que el servicio de agua se verá interrumpido, ya está cortada hasta la hora 14, por reparación de caño maestro. Agradecemos la comprensión y pedimos disculpas por las molestias ocasionadas.
9: Carolina, qué agradable escucharte compartir ahora este tiempo de descanso del fin de semana larga, que te deseamos lo mejor, igual que a todo el equipo de Nacional Provincia Chubut. Dale, gracias.
1: Un abrazo enorme para ustedes, ¿eh?
8: Abrazo para todos. Chau, chau.
1: Gracias. Ahora, momento de irnos a la localidad hermosa de Alto Río Senguer, que en el mes de la madre nos va a recibir a todas. Porque me enteré que se está organizando una jineteada grande para octubre. Allí en Río Senguer nos acompañan Telma Marabolí y Fernando Jasañé para la despedida.
0: Gracias, Carolina, por tu halago y también por lo lindo que es Río Senguer. Sí, como todos los años, para el mes de octubre, justamente coincide con el Día de la Madre, la agrupación de jinetes presenta siempre un gran espectáculo, como las jineteadas. Así que la verdad que están todos invitados a poder venir a Río Senguer. El año pasado superó las expectativas ampliamente porque se llegó muchísima gente de todo el país y este año se está trabajando porque esto sea mucho mejor, ¿no? Pero bueno, me despido con un aviso. Hoy en Senguer, en el gimnasio municipal, va a haber una feria de emprendedores. A las 3 de la tarde comienza todo esto, con emprendedores, artesanos, música en vivo, sorteos, un bingo familiar, una lotería familiar también. Habrá buena compañía entre vecinos, un lugar de encuentro, le llamo yo, ¿no? Porque ahí nos encontramos todos para charlar de lo que pasó en la semana y para ayudar a los emprendedores, a los artesanos. Y también van a haber sorteos, esto lo organiza Cultura, así que están todos invitados. Esperemos que sea un lindo fin de semana largo, podamos estar en casa con la familia, disfrutar de la familia, los amigos, el deporte, mucho deporte para el fin de semana, por lo que escuchaba a los dos periodistas. Y Fernando también, ¿qué dice usted?
10: El lunes continúa la Liga Senguerina aquí en el Río Senguer, va a haber un encuentro en UCOM, también se pueden anotar gratis para a partir de los 16 años. Está corriendo Colapinto en la práctica libre número 2, va en la posición número 15, Y recuerden que hoy a las 14:30 está la segunda apertura del Mundial en Toronto, y a las 16 Canadá contra Bosnia y Herzegovina, y a las 22:30 la tercera apertura en Estados Unidos, 22:00 la Paraguay de Alfaro debuta ante los Estados Unidos de otro argentino, Pochettino, los técnicos en la noche.
0: No nos extrañen, volvemos el martes, como siempre, a las 10 de la mañana.
8: Muchas gracias, Telma y Fernando, allí en Río Senguer. Ahora, a Esquel, con Raúl Carelo y Rubén Fernández.
11: Gracias, Carolina. Bueno, nosotros nos estamos despidiendo también con una jornada fresca. La verdad es que parece que va a continuar el tiempo, quizás, con, ojalá que sea con algo de nieve, ¿no? Ojalá, hace falta.
6: Sí,
11: hace falta.
6: Aunque el pronóstico nos habla de heladas,
11: sí.
6: Como que la mucha cantidad de nieve que ha caído en la zona alta, con las heladas persistirá en el tiempo. Veíamos imágenes hace un ratito del centro de actividades de montaña La Olla, trabajando los pisa nieve ya, todavía no arranca la temporada, pero haciendo que justamente se logre una base de ya nieve y hielo, pensando en que vendrán futuras nevadas y que puede haber temporada de invierno, lo que no ocurrió el año pasado.
11: Está nevando en Sarmiento también, ¿no?
6: Sí, veíamos imágenes también desde Sarmiento que está nevando hacia la zona sur.
11: Nos fuimos, ¿no? Sí, pedían un mimo allá los chicos del otro lado, Nelson Santibáñez, mimoso él, Cecilia Salguero, Juan Martín Cángaro también está con nosotros, Valeria Gutiérrez, excelentes personas, todas personas que recomendamos para cualquier amistad. Nosotros nos vamos.
6: Recordando que hoy juega la selección argentina, lo decían las colegas también de volei, el equipo dirigido por Horacio Di Leo desde las 20, enfrenta a Irán, ese es el dato.
11: Bien. Sí, nos vamos, gracias. Adelante vos, Carolina.
8: Gracias, yo quería preguntar cómo iba la polla.
6: Está toda la suerte echada.
11: Sí.
6: Ocurre que nuestra polla es solo por los cuatro primeros. Entonces hay que esperar hasta allá, por mediados del mes de julio, a ver quiénes acertan los que llegaron a semifinales. Sí. Pero va a estar lindo. Creo que 13, 14, 15 fuimos los que participamos. Así que va a estar interesante. Interesante,
11: Bueno, Carolina, adelante usted.
8: Abrazos, hasta el martes. Por Comodoro Rivadavia, trabajando la producción. Natalia Castro, Amanda Kohler, estuvo Jaime Dardi González, Lidia Pelucocha, Silvio Vega y Andrés Campos en los móviles. Y en la operación técnica, el señor que cada mañana te recibe con una sonrisa así de grande como nuestra ballena Sai, el señor Nelson Cárdenas. ¡Nos vamos! Gracias, Nelson. Nos vamos deseándoles a todos muy buen fin de semana y precaución, por favor, a quienes tengan que transitar por nuestras rutas de la Patagonia. Está nevando en Sarmiento, comenzó a nevar también en Río Mayo, así que precaución en las rutas del Chubut. Fue un fin de semana largo para todos. Nos reencontramos el martes. Muchas gracias.
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12: 12 del mediodía, 45 minutos en la República Argentina. La temperatura en Buenos Aires, 16 grados 8 décimas. La humedad, 68%, cielo nublado. Y comenzamos con el desarrollo de la información, lo más importante, en 15 minutos. El riesgo país consolida su baja y se acerca a los 400 puntos. Los bonos en dólares ganan un 0,3% y el indicador que elabora JP Morgan cede a 433 puntos. Se desplomó casi un 15% en dos días y ese valor representa un mínimo desde mayo de 2018.
3: Deportes.
12: Nacional es mundial. La selección se prepara para el debut. Todos los detalles con Damián Zárate.
13: Seleccionado argentino que va a debutar el próximo martes en el grupo J, Dibu Martínez, Leandro Paredes y Nico González entrenaron a la par de sus compañeros de cara a lo dicho, el partido del martes a las 22 contra Argelia. Nico Paz trabajó de manera diferenciada y además sumamos que Nicolás Tagliafico lo van a esperar hasta el lunes, el día previo, pero seguramente se pierda el debut contra el seleccionado africano por una pequeña distensión que sufrió en el amistoso contra Honduras.
12: En este marco crecen las expectativas en Salta por el debut de la selección en el Mundial. El informe de Coco Reyes desde la emisora de Radio Nacional en la capital provincial.
14: Comenzó el Mundial y de a poquito comienza a crecer la expectativa de los salteños en este campeonato, el más importante de selecciones del mundo. La expectativa crece, la esperanza avanza, seguramente va a incrementar el próximo martes cuando la selección argentina comience su andar en este torneo. Las expectativas sí han crecido mucho y las esperanzas están puestas en la comercialización, en la compra, en lo que va a pasar con los productos. Todos esperan que con el triunfo de Argentina comiencen a mejorar las ventas, por lo menos esto es lo que dicen los comerciantes.
12: Y en Entre Ríos tiene dos jugadores de la selección. El informe de Elidelmar Otman desde Radio Nacional Gualeguaychú.
15: El jugador de Concordia se suma al plantel donde está Lisandro Martínez de Gualeguay, y Argentina vuelve a tener dos futbolistas de nuestra provincia en la Copa del Mundo tras 20 años. El primer entrerreno en jugar un mundial fue Enrique Guaita, oriundo de Lucas González en Nogoyá. Hubo que esperar más de 50 años por Jorge Gurruchaga de Gualeguay, que formó parte del seleccionado liderado por Diego Maradona, que se consagró campeón en México 1986. Ahora el concordiense es el noveno entrerriano en la selección.
12: Mientras tanto, la ciudad de Santa Fe lanza una promoción gastronómica para el Mundial. El informe de Gabriela Bruno desde la emisora de Radio Nacional en la capital provincial.
16: La pasión mundialista y la tradición culinaria se fusionarán en la capital provincial con el lanzamiento de Argen Pizza, una promoción gastronómica que busca incentivar el consumo local y atraer visitantes de la región. El próximo martes 16 de junio, coincidiendo con el partido de la selección argentina, los establecimientos adheridos ofrecerán un descuento del 50% en variedades seleccionadas de pizzas. Al respecto, Agustín Masinski, de la Cámara de Bares de Santa Fe.
17: La promoción es en el establecimiento y con todos los medios de pago. Hoy hay más de 25 establecimientos adheridos a la promoción.
12: Y seguimos con el desarrollo de la información. Inflación a la baja. Por Radio Nacional, la economista María Castiglione, de CIT Asesores Económicos, se refirió a la disminución del índice de precios de mayo, que alcanzó el 2,1%.
18: Te destacaría que a partir de mayo probablemente se vea más claro el proceso de desinflación, porque a la aceleración que hubo gradual durante los meses, te diría desde agosto, sobre todo el año pasado, de a poquito, se sumó a partir de noviembre un shock fuerte que pesa mucho en la canasta, que es el aumento del precio de la carne, ¿no? Hasta el mes de marzo, en abril todavía siguió aumentando, pero ya menos, y en el mes de mayo tuvimos una estabilidad del precio de la carne que pesa muchísimo en la canasta. En junio esta situación se sigue dando también, y esa es una buena noticia después de tantos meses de aumento.
12: Castiglione destacó además la estabilidad de precios en la indumentaria y los electrodomésticos.
18: La indumentaria, que era tan cara en Argentina, medida hasta en dólar blue en su momento, es uno de los rubros que menos ha aumentado en todo este proceso. Bueno, estacionalmente el mes pasado son meses tranquilos, pero a nivel nacional la ropa no varió directamente. Y eso, bueno, por más que uno no es un insumo de primera necesidad, sí es importante. Lo mismo con los electrodomésticos, claro, con los electrónicos, claro, ¿no? Que también son mucho más similares los precios a lo que cuestan en otros países.
12: Las personas con discapacidad viajarán gratis en colectivos y trenes. El jefe de gabinete, Manuel Adorni, anunció que se podrán trasladar gratis utilizando su tarjeta SUBE y tras realizar un trámite en la plataforma del Sistema Único de Boleto Electrónico. Agregó que los beneficios se implementarán en los servicios nacionales y se extenderán progresivamente al resto de los distritos. Instagram y Facebook registran fallas generalizadas. Millones de usuarios en el mundo no tienen acceso, no pueden iniciar la sesión y las historias no terminan de subirse. Los sitios web y aplicaciones móviles tampoco funcionan en gran parte del planeta. Debate por las leyes de lobby superrige el informe de Amanda Alma desde el Congreso de la Nación.
19: Concluye una semana de intenso trabajo en el Congreso de la Nación y ya se prevén algunas actividades para la próxima semana. El martes 16, la Cámara de Diputados prevé a las 12 del mediodía una reunión de las comisiones de comercio, pequeña y mediana empresa, para recibir al sector de la industria azucarera a fin de abordar la situación actual de esta industria. En tanto, la oposición también convocó a una sesión para el martes 23 de junio.
12: En la investigación por el crimen de Agostina, la justicia avanza con los testimonios. El informe de Andrea Valdivieso.
20: Rige hasta mañana el secreto de sumario en torno a la causa que investiga las circunstancias, el móvil y la mecánica del femicidio agravado de Agostina Vega, de 14 años. El fiscal Raúl Garzón se prepara para escuchar la testimonial que brindará la joven que fue secuestrada por Claudio Barrelier en mayo de 2025. La mujer logró escapar de la denominada Casa del Horror, a donde había acudido engañada por el hoy principal acusado de matar y desmembrar a Agostina. Mientras se aguarda el informe final de la autopsia y los cotejos genéticos, se amplía la lista de sospechosos y una nueva hipótesis cobra fuerza más allá del abuso sexual simple: la entrega de la menor como moneda de cambio en un entorno que mezcla narcotráfico y explotación sexual.
3: Internacionales.
12: Keiko Fujimori amplía su ventaja en las elecciones de Perú. El informe de Cecilia Diwan.
21: El órgano nacional electoral peruano procesa las últimas actas de la segunda vuelta, donde Keiko Fujimori amplía su ventaja a 1.303 votos sobre Roberto Sánchez al alcanzar el 98,2% del escrutinio. Resta validar cerca de 1.8 de las actas enfocadas en el voto en el extranjero, donde Fuerza Popular se impone con un 55% de las preferencias. Aunque el organismo electoral llegue al 100% de la digitalización, no declarará al ganador porque tienen que resolverse las observaciones y las más de 2.000 actas de nulidad presentadas.
3: Seguimos en Panorama Federal. Deportes.
12: Nacional es mundial y comenzó la Copa del Mundo más grande de la historia, con 48 selecciones, 104 partidos y 3 países anfitriones: México, Estados Unidos y Canadá. Esta tarde habrá otras 2 celebraciones de apertura. Una de ellas será en Los Ángeles, donde actuará Katy Perry, y en Toronto, que contará con la presencia de Michael Bublé y Alanis Morissette. En tanto, comienza la segunda jornada de la Copa. Todos los detalles con Damián Zárate.
22: Día 2 del Mundial, la agenda también con 2 partidos y 2 respectivas fiestas inaugurales. Desde las 16, Canadá, uno de los 3 anfitriones, recibirá a Bosnia-Herzegovina, que fue el verdugo de Italia que lo imposibilitó por tercer mundial consecutivo a estar en un mundial. Y desde las 22, también con su fiesta de inicio respectiva, Estados Unidos recibirá a Paraguay. Por el seleccionado paraguayo, el elenco de Gustavo Alfaro: Gil, Cáceres, Gustavo Gómez, Alderete y Junior Alonso, Almirón, Cubas, Diego Gómez, Damián Bobadilla, Gustavo Caballero y Antonio Sanabria.
12: En este marco, Carlos Estrada, un argentino en Toronto, afirmó que Canadá no es un país futbolero y que la mística la ponen los latinos.
23: Canadá no ha sido tradicionalmente muy futbolera. Creo que este es el tercer mundial que juega y es el primer mundial que Canadá está de host. Como que es muy relevante este mundial para Canadá. Cómo se vive acá, realmente el ambiente futbolero y esa pasión que hay por el deporte lo ponemos los latinos. No lo ves en el canadiense, ¿viste? No te va a salir con la cara pintada ni con el bombo a la cara.
24: Cantando bandera. Muchachos.
23: Claro, no. Te van a cantar Hey Boys.
12: Las escuelas de Santa Fe incluirán el mundial en los contenidos curriculares. El informe de Gabriel Barilá desde la emisora de Radio Nacional en la capital provincial.
25: El Ministerio de Educación de la provincia dispuso una serie de iniciativas pedagógicas y también la proyección de los partidos que juegue la selección argentina. Para ello, se distribuyó de manera digital una guía pedagógica específicamente diseñada para trabajar contenidos curriculares a partir del Mundial, con las asignaturas de matemáticas, geografía e historia, para aplicar estas materias al análisis del torneo y los países participantes. El lunes 22 de junio, frente a Austria, habrá proyectores y televisores en todos los establecimientos escolares de la provincia.
12: Mientras que en La Puna esperan el debut de la selección argentina, el informe de Ricardo Tolada desde Radio Nacional La Quiaca.
2: Radio Nacional se encuentra junto a un poblador de una comunidad que lleva como nombre Abrapampa, que se encuentra distante 73 kilómetros al sur de la ciudad fronteriza de La Quiaca. ¿Cómo le va para Radio Nacional? ¿Cuáles son las expectativas de esta gran celebración mundialista y cuál es la pasión que ustedes sienten por nuestra selección argentina en esta parte del país?
4: Todavía vivimos con esa euforia que realmente nos dejó en el último 22. Nosotros aquí en La Puna, imagínate, lo vivimos con esa euforia. Comenzaron dándonos el espectáculo los chicos de la escuela, del gym, del primario, y nosotros también nos sumamos a todo eso festejo.
12: Comienza el movimiento turístico por el fin de semana largo. Mariel Ríos.
5: Los argentinos se van a disfrutar del fin de semana largo, así nos lo cuentan en la terminal de Retiro.
7: Ya no voy ya.
12: ¿Quién la espera?
7: Mi hermana y mis parientes, hasta el martes. Vamos a comer un asado, unos pescaditos y algún vinito también.
12: Juan, que también parte, ¿hacia dónde vas?
7: A Gualeguaychú.
12: ¿Te vas a disfrutar con amigos?
7: Sí.
12: Ah, bien ahí, ¿alguna novia, alguna cosa en vista, no?
7: No, estoy acá.
12: Gracias. Que tengan buen viaje. En Catamarca se espera a los turistas por el fin de semana largo. El informe de Roxana Sarmiento desde la emisora de Radio Nacional en la provincia.
9: La Casa de la Puna de Catamarca se prepara para vivir un fin de semana largo a pura cultura, gastronomía y tradición. El sábado y domingo de 12 a 18 horas, la Plaza Quique Sánchez será escenario de una nueva edición de la Feria Manos Catamarqueñas, con más de 100 emprendedores, artesanos y productores de toda la provincia. La propuesta incluye patio gastronómico, talleres participativos, espectáculos y actividades para toda la familia. Por otra parte, durante el fin de semana largo, el bus turístico de la capital ofrecerá recorridos especiales para todos los vecinos y turistas que lleguen a San Fernando del Valle de Catamarca.
12: Reunión en Casa de Gobierno, Hernán Mundo.
24: El objetivo del gobierno de lograr este año la aprobación de la reforma electoral para poder implementarla en comicios del año próximo. Se reunieron el ministro del Interior, Diego Santilli, y el gobernador de la provincia de Entre Ríos, Rogelio Frigerio. En Balcarce 50 buscan motivar que legisladores de fuerzas afines al oficialismo sumen voluntades, proyecto que comprende la eliminación de las PASO y la ratificación de la boleta única en papel. El objetivo del gobierno es que el Senado pueda tratar la reforma política durante el mes de agosto. Recordemos, Frigerio se mostró a favor de suprimir las primarias abiertas y obligatorias al considerar que constituyen un gasto excesivo para las arcas del Estado.
12: Temporal de lluvia en Misiones, el informe de Noelia Villa desde Radio Nacional Puerto Iguazú.
26: La provincia de Misiones registró abundantes lluvias en las últimas horas, con valores que variaron de manera significativa según la zona. En el norte de la provincia, las precipitaciones superaron los 60 milímetros, llegando hasta los 85 milímetros en la zona de la Triple Frontera, aquí en Iguazú, Ciudad del Este en Paraguay, Foz de Iguazú en Brasil. En el centro y sur, los acumulados fueron menores, entre 10 y 25 milímetros en Posadas y Oberá. De cara al fin de semana largo, el tiempo mejora de manera gradual durante este viernes. El sábado se presenta pleno sol, mientras que el domingo regresan las lluvias y tormentas.
12: El presidente Javier Milei encabezará el acto por el Día de la Bandera en Rosario. El 20 de junio la ceremonia comenzará a las 10 en el Monumento Nacional. El acto contará con la presencia del gobernador de Santa Fe, Maximiliano Bullaro, y del intendente rosarino, Pablo Hafkin. Hasta aquí Panorama Federal de Noticias.
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0: Buenas tardes, ¿cómo les va? Qué gusto saludarlos. Aquí estamos comenzando Pasión Nacional en este viernes de junio, el día más lindo de la semana. Estamos a 4 días del debut de la selección argentina en la Copa del Mundo, celebrando los 100 años y recordando al gran Amadeo Carrizo, el arquero del siglo por el cumpleaños del gran Amadeo. Hoy se celebra en la República Argentina el Día del Arquero. Amadeo, que fue el primer arquero jugador, el que se anticipó a la jugada, debutó en la primera de River en 1945 y permaneció allí hasta 1968. Una carrera extraordinaria del mejor arquero de todos los tiempos para mucha gente de River, no para todos, pero en realidad para mucha gente. Estamos pendientes de lo que pasa con la selección argentina. La noticia de último momento tiene que ver con la lesión muscular de Tagliafico. Hoy va a llegar a última hora Senesi, que fue convocado por Scaloni el jueves. Nadie lo tenía y apareció Senesi. Es una convocatoria sorpresa. Hoy, en la continuidad de la Copa del Mundo, Estados Unidos-Paraguay, nos toca de cerca ese partido, justamente porque va a haber dos técnicos argentinos. Mauricio Pochettino, que dirige al elenco norteamericano, y Gustavo Alfaro, que dirige a la selección guaraní de fútbol. En el otro partido, Canadá-Bosnia, será el partido inaugural para Canadá, también con el arbitraje del argentino Facundo Tello. Y fue, la verdad, realmente gratificante en el Estadio Azteca de México la victoria de México frente a Sudáfrica 2-0. El homenaje a Neri Pumpido, uno de los grandes arqueros que tuvo el fútbol argentino, y fue campeón de aquel equipo extraordinario que el 29 de junio de 1986 ganó el Mundial. Tuvo la bandera de Diego adentro de la cancha y una orquesta realmente extraordinaria. Ruggeri, el Tata Brown, el gringo Giusti, Burruchaga, Valdano, un equipo realmente muy importante. No lo vimos, pero sabemos que hubo un recuerdo para la figura de Diego Armando Maradona, la presencia de Gianni Infantino, el presidente de la Federación Internacional de Fútbol Asociado, allí en el Estadio Azteca, y una presencia significativa como la de Ronaldo, Ronaldinho y tantas personalidades del fútbol. En el ámbito nacional tenemos que contarles que llegó Rodolfo Martino Arruabarrena al país para hacerse cargo de Boca. Empieza a tomar decisiones el Vasco. Después vamos a hablarles del futuro de Martín de Michelis, el ex técnico de River. Y en el mundo automotor, Franco Colapinto salió décimo en la primera práctica del Gran Premio de Cataluña que vamos a tener en Barcelona el fin de semana. La participación especial de José Luis Romero en Córdoba, Santiago Lucía, Damián Zárate, Javier Vicente, en la locución Rodolfo Lagos, en la puesta en el aire Natalia Lugaroff, la producción de Juan Ignacio Gijón, y mi nombre es Nicolás Álvarez, y nos place mucho estar en la previa del Mundial. 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Primero con Martín Perazo, con las dos primeras horas, luego vamos a estar con Eladio Rey, quien les habla, y gran parte del equipo, y a las 9 de la noche el puntapié inicial lo dará Daniel Moyo junto al Mono Navarro Montoya, allí desde donde juega la selección argentina en el debut de la Copa del Mundo. Rodolfo Lagos, bienvenido, qué gusto saludarte.
1: ¿Qué tal? Muy buenas tardes a todos, ¿cómo están? Tenemos una jornada con cielo algo nublado, al fin vemos el sol hoy. Tenemos 16 grados 8 décimas de temperatura que podrían llegar a los 18 previstos para esta tarde. Pero atención, porque este fin de semana cambia todo, empiezan a bajar de forma notoria las temperaturas.
0: Bueno, vamos a estar dando precisión de eso. Recordamos las vías de comunicación de los amigos que escuchan Pasión Nacional, el programa que vos elegiste a nivel país.
1: Nos pueden escribir al WhatsApp 11-3870-7485.
0: Le damos la bienvenida a nuestro amigo José Luis Romero en Radio Nacional Córdoba. Negro, querido.
2: Hola, ¿qué tal, Nicolás? Fuerte inicio a esta instancia. También aquí un tibio sol sobre la capital cordobesa. Un bálsamo para jornadas tan gélidas. A esta hora la temperatura 17 grados una décima, la humedad 59%.
0: Muy bien, ya vuelvo contigo. La mirada de Santiago Lucía en el comienzo del programa, esperando el debut del equipo argentino.
3: Sí, estaba pensando en las horas complejas que debe estar pasando el entrenador Lionel Scaloni, por lo que informativamente llega desde Kansas en relación a la selección argentina, con el primer cambio ya hecho de manera explícita. Más allá de una ventana que había abierto Scaloni en relación a la posición que no necesariamente iba a ser la de un marcador central para que llegue en el lugar de Valerdi, y finalmente Marco Senesi, marcador central, hoy se suma a la selección. Y el otro tema que sí me parece que merece una mirada tiene que ver con la lesión de Nicolás Tagliafico, con el desgarro de Nicolás Tagliafico cuando faltan pocos días para la Copa del Mundo, y en principio con una decisión de Scaloni que sería distinta a la que tomó en el Mundial pasado en la previa de Qatar. Y acá evidentemente tiene que ver el protagonista. Si Nicolás Tagliafico, en la condición física en la que está, decide Lionel Scaloni por la importancia que tiene en el plantel, porque no abundan jugadores en esa zona, porque desde lo anímico y el carácter es importante tenerlo, lo va a aguantar, más allá de que no lo pueda tener, probablemente en toda la fase de grupos, lo que cambia la lógica, por lo menos, que había mostrado en el Mundial pasado.
4: Incluso distinta a la definición que se tomó con Valerdi. Porque con Valerdi podría haber pasado lo mismo. También. Lo esperamos, sí. Y que llegue a la fase final.
5: ¿Cuál es la diferencia central? ¿Cuál es la diferencia del 2022 al 2016? ¿Son campeones del mundo, viejo?
4: Bueno, entonces lo podría convocar al huevo Acuña.
0: Otra vez lo mismo. Javier tiene razón, porque Acuña, que está en el país, debe estar con muchísima bronca, porque decía, yo también estaba lesionado y a mí no me llevó.
5: Pero no lo eligió entre los 26 iniciales.
0: Eso es verdad.
5: A estos 26... les dijo, voy con ustedes. ¿Cuál es la diferencia?
3: Estamos
4: pero Valerdi no está en los 26.
5: Valerdi no es campeón del mundo.
3: Hipotéticamente, con Tagliafico adentro. Hay que ver qué decisión toma Scaloni, ¿eh? Cuando cierre la lista, veremos si está o no Tagliafico. Yo no estaría tan seguro
0: de que... Yo estoy de acuerdo con Santiago. ¿Sabés por qué? Porque siempre recordemos, y ya le doy al negro, que empezaron como titulares Leandro Paredes y Lautaro Martínez en Qatar, y después, por bajo rendimiento, en el caso de Lautaro porque no estaba a tono físicamente, perdieron el lugar. Lo creemos, por lo menos quien les habla, lo cree Scaloni, un tipo de fuerte personalidad, con convicciones muy firmes, y no le va a temblar el pulso a la hora de tomar una decisión.
5: Él gestiona, más allá del pulso, de la personalidad, sí, que se la destacamos, él gestiona a un grupo de seres humanos. Ah. Y él sabe que hay determinadas personas que influyen más o menos en esos grupos.
4: Sí. Y bueno, de hecho, le caben las generales de la ley también a Paredes.
5: Por supuesto.
4: Que Paredes siga la lista sabiendo que prácticamente no va a jugar.
5: No, igual la información es que Paredes ya está a la par de sus compañeros. Sí. Paredes, Dibu Martínez y Nico González.
3: Por eso el debate es interesante. ¿Está bien o está mal que en la evaluación de un entrenador para tomar una decisión haya casos distintos y no se considera todo de la misma manera?
0: Yo creo que está bien, y le vamos a pedir una opinión a José Luis Romero. Yo siempre digo, hay gente que se enoja con esto, que no somos todos iguales. No somos todos iguales. Hay gente que genera y hay gente que no genera. Por algo, tanto en la radio, en los equipos de fútbol, o en la vida, olvídense de la radio, por algo hay titulares y hay suplentes. Esto es así. Negro, vos en Córdoba.
2: Scaloni no come vidrio. Si él sabe, a través del parte médico, de lo que habla con el futbolista, que el grado de la lesión, del desgarro en este caso, le va a demandar unos 30 días o 25 días y después ponerse a tono futbolísticamente, con el dolor del alma, lo van a hablar con Tagliafico, lo van a debatir. Pero es un jugador muy importante. Estamos hablando de un jugador titular, que de pronto, con lo que le transmiten los médicos, con lo que brinda la experiencia del periodo de recuperación, él sabe que cuenta con alternativas. Entonces podemos discutir si son tres clásicos, si lo de Acuña es por una cuestión personal, porque también podría haberlo llevado Rojas, qué sé yo, que es un tres natural, y no tener que andar experimentando un 6 que puede ser 3/11 media punta,
0: sí,
2: que puede
0: volver.
2: Es cierto, a ver, porque ahí quedaría claro, entonces disiparía todas las sospechas de por qué no lo lleva a Acuña. Bueno, en fin, digo, y no es el trato, lo decía recién Damián, no es, a ver, hubiera sido el Cuti Romero con la lesión de Valerdi, al que Cuti lo espera. Es decir,
0: no te quepa la menor duda, pero por eso, Negro, por eso que dice Damián, porque es campeón del mundo. Quiero decir esto, y espero el aporte de ustedes. ¿Quién es el reemplazante natural de Tagliafico en caso... No va a estar el martes, por
5: Facundo supuesto. Medina.
0: Digo, qué pena que no se piense en Valentín Barco. Yo sé que lo citó para jugar de volante por la izquierda, pero Barco es tres.
5: Pero si Barco puede jugar tal vez el mismo martes en la posición que está desarrollando ahora... ¿Para qué lo querés hacer volver a marcador de punta izquierdo si hoy juega de otra cosa él?
0: Bueno, porque
5: seguramente... No. Primero, ese para mí es un punto de partida equivocado. Los jugadores no son. Los jugadores juegan de. Los jugadores no son tres. El único
0: Perdóname, Diego Martínez es arquero. El no único. Juega de arquero.

0: jugar de
1: tres. Quedó chica la posición.
2: ¿Por qué no va a poder jugar en
3: esa posición? No, por supuesto que puede. El que lo puso volante por izquierda fue Almirón en Boca. Entonces Facundo Medina se perfila para ser el tres titular el martes.
1: De acuerdo a lo que tiene, sí, salvo que empiecen a aparecer algunas otras alternativas. Ayer hablamos de la posibilidad que juegue con tres centrales y con laterales volantes.
2: No, con línea de cinco, no.
1: Lo hizo contra Países Bajos en la Copa del Mundo.
2: Por favor, no cometas esa herejía que sería una cicatriz en la historia grande del fútbol argentino. No cometas esa herejía. El fútbol argentino juega con línea de cuatro.
3: Sí, es cierto. Esa alternativa no la pensamos.
1: Sandro Martínez tiene una enorme capacidad para pasar al ataque, para manejar la pelota, muy buena técnica. La primera alternativa rápida es Medina.
3: Sí,
1: y después por lo menos tiene tres más.
3: Y data real que no tenemos, que nos vamos a ir metiendo a medida que nos acerquemos al partido. ¿Quién juega por ese costado? Porque una cosa es encontrar a un Villa picante que tenga duelo uno contra uno, que tenga buen drible, que vaya
0: ¿Vos estás hablando de Julio Ricardo Villa?
3: No estoy hablando. O tal vez Argelia ni lo usa el carril derecho y vos podés poner a Facundo Medina o a Lisandro Martínez y es lo mismo.
0: Sí, es verdad. Negro, ¿quién te gustaría que juegue en lugar de Tagliafico el martes?
4: A ver, permíteme que lo personalice en ti, Nicolás.
0: Bueno.
4: Usted que tiene buen gusto y es de buen vestido.
0: Sí.
4: ¿Mm? Digo, a ver, el técnico supongo que hace un montón de combinaciones como Nicolás Álvarez cuando va a su placa. Es decir, este pantalón me combina con este saco, la corbata iría acá, el pañuelo lo uso acá, para esta ocasión es esto. Y me parece que, a ver, por ejemplo, el lateral derecho sabido es lateral, es Molina, porque tiene vocación ofensiva. Sabe Martín, pero él quiere alguien que te proyecte, que se adelante, entonces busca uno de arriba que lo ayude, le di vuelta. Que si necesita alguien de marca, lo tiene a Gonzalo Montiel, como lo hizo en una Copa América, donde enfrentó a Brasil y sabía que ahí iba a estar del mar. Entonces, el titular era Molina, pero ese día lo puso a Montiel porque lo anuló a Neymar. Entonces, eso está claro. Uno dice, a ver, por el que no haya nada raro con el huevo Acuña, que es una cuestión netamente futbolística. Es decir, para la marca lo tengo a Tagliafico. Pero si yo quiero un lateral con más proyección, en alguna ocasión lo voy a utilizar a Nico González. Y alternativamente, por si las moscas, lo voy a tener a Facundo Medina, que juega de seis, porque también tengo que pensar, che, Lisandro Martínez está bien, pero es un muchacho que se puede llegar a lesionar. Es decir, todas las combinaciones que el técnico está buscando. Ayer dije, digo, por ahí, cuando todavía no sé si lo de Tagliafico se sabía que era tan grave, digo, seguramente va a buscar un central porque yo veo, humildemente, que le hace falta un tipo alto, que cabecee. Y también, digo, estará pensando, o también si ha jugado los amistosos, felizmente no se lesiona, pero es un muchacho grande. Es decir, todas esas cosas, como decía Santiago, una complejidad con Scaloni y con su cuerpo técnico para ver cómo puede combinar el equipo y la ropa como Nicolás.
2: Perfecto. Bueno, por eso yo creo que lo convoca Marco Senesi. La convocatoria de Marco Senesi corresponde, la verdad.
3: Tiene juego aéreo.
2: Se le fue Valerdi, que es un central, lo reemplaza por un central zurdo, de buen juego aéreo.
0: Bueno, a ver, yo estoy de acuerdo con
2: de buena marca y de buen físico.
0: Pero digo, si vamos al merecimiento, también lo merecía Buendía.
2: Sí. Pero es otra oposición.
0: No, por supuesto, volante. Pero hay tantos jugadores.
2: Acá sí cayó un defensor.
0: Hay tantos futbolistas que merecían una convocatoria y que lamentablemente, por ser una lista corta, no están.
2: Es cierto, pero con Senesi tiene la posibilidad de tener un central de buen porte físico, de buen cabezazo, de buen juego en el uno contra uno. Y bueno, ahí tiene alternativas. Incluso hasta puede llegar a formar la pareja del futuro Tottenham Hotspur. Romero, el Cuti y Marco Senesi.
0: Claro, está muy bien la apreciación. 17 minutos después de la 1:00 p.m, la primera pausa que pone en el aire la señorita Natalia Lubarov.
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3: Pensando en el futuro y ya proyectándonos al Mundial 2030, será el primer Mundial que tendrá 6 países anfitriones. Cuando se cumpla el primer centenario de la historia de los Mundiales, Argentina, Uruguay, Paraguay, España, Portugal y Marruecos serán quienes terminen organizando la cita mundialista. Los 3 últimos países serán los que alberguen la mayor cantidad de partidos en esta competencia, mientras que los países sudamericanos solamente albergarán un encuentro, cada uno en la fase inaugural.
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0: Toda la pasión de Shakira con el, la música del mundial. Levanta, levanta, Nati, dale. Bueno, la colombiana, que es una artista realmente excepcional, que ya había estado en el mundial de Sudáfrica, no recuerdo si en el de Brasil también. Sí, Javier.
1: Y hoy tenés las dos inauguraciones que restan, porque hoy tenés la inauguración del mundial en Toronto, Canadá, que es uno de los países organizadores, donde van a estar las actuaciones de Michael Bublé, así se dice,
0: ¿no es cierto? Sí, claro.
1: El marido de nuestra querida Lo Pilato, Alanis Morissette, una de las artistas canadienses más famosas, claro, Alessia Cara y Jesse Reyes. Y también tenés la inauguración en Estados Unidos, ya en la noche de Los Ángeles, allí en el estadio SoFi Stadium, donde van a actuar cantando el himno del mundial Anita, la brasileña, junto a la tailandesa Lisa. Y más tarde va a haber actuaciones de Katy Perry y del rapper Future. Katy Perry, que estuvo viendo el otro día a los New York Knicks, que parece que están ahí a tiro de ser campeones. Pero bueno, va a ser parte de la inauguración que corresponde en este caso por la noche a la sede de los Estados Unidos y en este caso en Los Ángeles.
0: Tenemos mucho respeto, Santiago, por la figura de Mauricio Pochettino, que dirige a la selección norteamericana, debuta hoy, y también por Gustavo Alfaro. A mí es un técnico que no es del gusto mío. Celebro que dirija Paraguay, ojalá le vaya lo mejor posible. Yo digo siempre que me gustan los técnicos que miran el arco rival, no que cuidan el cero con esa avaricia propia de los Alfaro, los Zielinski, esos técnicos, viste, muy avaros. Por cierto, alguno me dirá, Zielinski fue campeón, claro, por supuesto.
2: Alfaro también.
0: Alfaro también.
3: Se gana con todos los modelos, con todos los sistemas.
2: Ganó la Sudamericana con Arsenal.
1: Qué Alfaro. Distinto este Paraguay de aquel que jugó la última vez una Copa del Mundo.
0: Hace 16 años.
1: Bueno, ahí ya está Sudáfrica, el Tata Martino.
3: Sí, ya está dando un dato favorable, muy favorable para Gustavo Alfaro, que la última Copa del Mundo que jugó fue en 2010 y ahora vuelve a un mundial.
0: Absolutamente, ahí es mérito del entrenador
3: de
0: también.
3: Gustavo Alfaro. ¿Sabes que hay un dato importante para el fútbol argentino que tiene que ver con ese partido? No solamente que tiene dos entrenadores argentinos, dos personalidades de peso para nuestro fútbol, como Pochettino y Alfaro, sino que Paraguay tiene en su plantel de 26 más representación del fútbol argentino que la propia selección argentina. Orlando Gil de San Lorenzo, José María Canal, el defensor de Lanús, Alexandro Maidana, de Talleres de Córdoba, Gabriel Ábalos, de Independiente, y Arce, de Independiente Rivadavia. 5 en Paraguay del fútbol argentino, la Argentina tiene 2 en su plantel.
2: No solamente si eso, sino que tiene muchos jugadores nacidos, por lo pronto se me viene, además, Cubas es argentino nacionalizado.
3: Claro. Sí, claro.
1: Y mira, si vos repasás la alineación de Paraguay de hoy, la titular, son casi todos nombres conocidos por nuestros hinchas del fútbol. Orlando Gil, en el arco, Juan Cáceres, Gustavo Gómez, el central del Palmeiras, el mejor de América. Omar Alderete, que jugó en el fútbol argentino.
2: Joaquín Ignacia.
1: Y Junior Alonso, que jugó en Boca. Sí. Después tenés a Diego Gómez, que jugó con Messi en el Inter Miami. Sí. Andrés Cubas, que ya lo dijiste, es argentino. Damián Bobadilla, Miguelito Almirón, otro que se hizo en el fútbol argentino, Lanús. Julio Enciso, la gran figura del equipo que juega en Europa. Y Antonio Sanabria.
0: Hay que avisarle a los del equipo de Estados Unidos, a los jugadores, que le pateen al arco a Gil, que mide 2 metros. A lo mejor la pelota le pica un metro antes, va por arriba y es gol. Es gol.
2: Bueno, tienen la chance igual. En,
0: gol,
2: referencia,
0: claro.
2: En referencia a lo que dice Nicolás, la última imagen de Orlando Gil
0: es esa.
2: Es
1: en Estados Unidos hay algún Juanfer Quintero que la ponga como la pone Juanfer al segundo palo, así, llovida, que es imposible para los arqueros. Es difícil encontrar.
0: Es difícil, por Juanfer. Supuesto que hubo un mérito de Juanfer Quintero. Negro, ahí estamos con la expectativa de los técnicos argentinos que también juegan la Copa del Mundo.
4: Sí, me imagino la provincia de Santa Fe, ¿no? Pochettino de Murphy y en el caso de Alfaro de Rafael. No, digo, no sé por qué me vino a la imagen el presidente estadounidense Donald Trump, ¿eh?
0: Que le preguntó, le preguntó a Pochettino cómo estamos.
4: Sí, le preguntó si podemos ser campeones.
0: ¿Y qué le va a decir Pochettino?
4: Hay que estar, pregunte Donald Trump, ¿sabes cómo temblar, no?
0: Claro, ¿qué le va a decir? Estamos para ganar el campeonato. ¿Y qué le va a decir Pochettino? Claro, es así. Bueno,
4: pero el sistema y la idea de juego, indudablemente, de Alfaro, sintoniza, cuaja con lo que ha sido históricamente el fútbol paraguayo, ¿eh? Y que mal no le ha ido.
0: No, por supuesto. Vamos a escuchar a Gustavo Alfaro, al técnico de Paraguay, hablando de la vuelta de la selección guaraní a la Copa del Mundo y también de otras cuestiones más.
5: Y obviamente que esa sensación de volver a un mundial para Paraguay después de 16 años es una cuenta regresiva que desde el momento que se consiguió la clasificación se empezó a ver cuál era el día que Paraguay volvía a competir en ese espacio. Para nosotros es un momento de mucha plenitud, de mucha alegría, porque sabemos las necesidades que el país tenía de esto, la lucha que los jugadores habían tenido a lo largo de todo este tiempo para tratar de lograr esto. Así que llegamos de la manera que queremos llegar. Sabemos que no es un partido más, sabemos que no es un partido, que es un partido diferente, de características diferentes a cualquier otro que uno pueda llegar a jugar. Entonces, confiamos en las capacidades que tenemos, confiamos en el trabajo que hemos hecho, confiamos en el talento de nuestros jugadores, en la historia que siempre Paraguay ha esgrimido en los mundiales de ser siempre un rival complejo y difícil. En cuanto a lo de Julio, Julio está muy bien, ha cumplido todos los pasos que tenía que cumplir. Obviamente que hoy ya trabajó a la par una parte, vamos a terminar de evaluarlo cuando volvamos, porque apenas terminamos de entrenar, almorzamos y nos vinimos, y obviamente no hemos evaluado los parámetros que él ha trabajado y todo lo demás, pero tenemos buenas sensaciones en ese aspecto, así que vamos a esperar, pero tranquilos, porque pudimos arribar rápido a un diagnóstico, tuvo un traumatismo, una contusión, un golpe. Jugadores con golpes, si vas a buscar en la Copa del Mundo, vas a tener a todos que están con golpes. La verdad que ha trabajado muy bien el cuerpo médico de la selección de Paraguay, Julito con el corazón puesto en querer ser parte de esto, por la ilusión que tanto él tiene como todos los jugadores, así que ojalá que pueda estar bien, porque es lo que no solamente nosotros deseamos, sino que todo Paraguay desea, y él fundamentalmente lo desea también.
0: Ahí está exultante Gustavo Alfaro, que va a hacer su debut de mundialista precisamente como técnico de Paraguay. Lo devuelve a la Copa del Mundo después de 16 años.
1: Dirigió el mundial con Ecuador,
0: acordate. Con Ecuador, sí.
1: Y no hizo mal mundial, ¿eh?
0: Va a ser el debut con Paraguay.
2: Más o menos, quedó fuera en primera ronda, por diferencia de gol.
1: Pero
2: comenzó ganando con gol de Ener Valencia, pero se quedó fuera en primera ronda.
0: Bien que lo recuerdes.
2: Sí, claro, como... Es que lo digo enfáticamente. Estamos...
1: Es que Alfaro es el técnico casi. Sí. Le fue bien con Arsenal, hay que reconocer
0: Alfaro,
1: que con Arsenal
0: salió campeón. Le fue mal en los equipos grandes. Las vías de comunicación campeón y voy al informativo. Igual. Sí.
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0: Noticias 1:30 de la tarde.
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8: 1:30 de la tarde en la República Argentina. Investigación por el crimen de Agostina. La abogada del padre de la víctima, Fernanda Alanís, pidió la declaración del niño, así como la hija del principal detenido, Claudio Barrelier. Consideró que hay muchas dudas en relación al contexto en el que estos niños vivían y que desea obtener información sobre si hay un entorno de vulnerabilidad o depresión. La letrada agregó que hay por lo menos 5 víctimas de Claudio Barrelier. Los heladeros presentaron un sabor en honor a la selección. El informe de Mariel Ríos.
9: Porque las cábalas se mantienen, la Asociación de Heladeros Artesanales presenta una nueva versión renovada de su icónico dulce escaloneta. Y nos lo cuenta Gabriel Famá, secretario de AFADIA.
10: Y empezamos una nueva campaña con la super escaloneta. Ya en el 22 habíamos hecho la escaloneta, que era con un dulce de leche con trocitos de cucuruchos bañados en chocolate. Hoy, después de acá el gran éxito, queremos ser la cábala nacional. Va a ir por una nueva versión, pero reversionar aquella escaloneta por una super escaloneta, que es un dulce de leche con dulce de leche natural, con trocitos de cucurucho bañados en chocolate negro y chocolate blanco. Esto a nivel nacional ha tenido mucha repercusión y, como la asociación es nacional, queremos que esta versión también vuelva a ser así. La reversión, porque queremos darle un nivel más alto a lo que ya veníamos haciendo, y esperemos que la selección suceda lo mismo.
8: Imputaron a Néstor Ortigoza por violencia de género. El exfutbolista está acusado de lesiones leves agravadas y daño En el marco de la causa iniciada en 2024, a partir de una denuncia de su expareja, el acusado podría enfrentar una pena de 6 meses a 5 años de prisión. El cielo se encuentra algo nublado en la ciudad de Buenos Aires, temperatura 17 grados 4 décimas, humedad 63%.
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0: Muy bien, en la continuidad de Paseo Nacional, después les voy a contar algo a nivel personal del otro mundial, que es el que a mí más me importa, el mundial que tiene que ver con el arte. Recordamos que en el partido inaugural México le ganó a Sudáfrica 12-0, Corea del Sur derrotó a la República Checa por 2-1. Hoy en la continuidad de la Copa del Mundo serán los estrenos a las 4 de la tarde en Canadá, allí en Toronto, Canadá frente a Bosnia con el arbitraje de Facundo Tello, y a las 22 Estados Unidos con Paraguay.
1: ¿Hubiera cantado Frank en la inauguración?
0: No te quepa la menor duda.
1: Lo habría él.
2: No juega la principal figura de Canadá, el lateral izquierdo del Bayern Múnich, Anthony Davis, lamentablemente por lesión, se queda fuera de el primer partido.
3: ¿Jugó contra la Argentina en la Copa América? Aquel día que le costó tanto a la Argentina.
2: Claro. Es el líder y capitán.
0: No pudo la organización llevar a Luis Miguel, que para mí es la estrella latina más importante para el partido
1: inaugural. Porque nunca, no fue muy futbolero nunca Luis
0: Miguel. No importa, pero no podés
1: ignorar. No, como figura, pero, y tampoco nació en México, no es nacido en México.
0: Pero no podés ignorar a la voz más importante que tiene el idioma español, que es Luis Miguel.
3: Contrariamente a lo que fueron diciendo ayer Agustín Domper y Santiago Lucía.
1: No, pelear, me gusta.
3: En referencia al estreno, a la inauguración.
2: Sí. ¿Vos viste la inauguración?
3: La vimos acá.
2: Ay, ¿qué te pareció?
3: Que pasó medio desapercibida.
0: Y bueno, si no hay pasión.
3: Hubo tres cantantes, entró con un autito, algo más.
1: ¿Pero algo más como qué?
0: Muy bien, antes de saludar a un querido amigo, escuchen este consejo.
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0: Muy bien, me da mucho gusto saludarte, querido Daniel Moyo, que ahí está subiendo en las escalinatas, en las escaleras del avión. Dani, querido.
5: Nico, querido, placer enorme de saludarte a vos y a todos los oyentes del país a través de Radio Nacional. Un placer enorme. ¿Cómo están?
0: Muy bien, por suerte. Palpitando, estamos a 4 días de la presentación del debut de la selección argentina, sabiendo que nuestra radio, el martes a partir de las 5 de la tarde, primero con Martín Perazo de 17 a 19, luego estaremos con Eladio Arrigui en el tramo de 19 a 21, vos participando, por supuesto, allí con el Mono Navarro Montoya desde el puesto de transmisión, y a las 9 de la noche, la hora señalada para que Daniel Moyo salude a todo el país a través de Radio Nacional para contarnos, Daniel, el debut de la selección.
5: Antes que nada, agradecer a las autoridades de la radio, agradecer a Fernando Subirat, a Fernanda Carbonell, a todas las autoridades de la radio, agradecer al equipo que está trabajando en la producción, a todos los que están desde hace días y días y días, para que este proyecto que vamos a encarar junto con el Mono Navarro Montoya se pueda cristalizar a través de Radio Nacional. Obviamente a vos, como cabeza de deporte, y recién mencionaste a dos colegas relatores impresionantes como Walter Perazo y Eladio Arregui, que también van a estar participando, y que es un lujo poderla compartir la transmisión con ellos. Así que es un desafío inmenso y no sabés las ganas que tengo de relatar. Agarra la pelota más calicar, la juega hacia la derecha, la viene buscando hacia el medio, se la da para Nico, Nico para Perazo, Perazo para Eladio, viene gol de Argentina por Nacional. ¿Cómo estamos, amigos?
0: Muy bien, Dani, de escucharte. Bueno, y sabés, porque viniste al estudio, conociste, viste el mapa, que más allá de la gran repercusión que tiene Nacional en el ámbito de la Capital Federal y el Gran Buenos Aires, la radio tiene una repercusión total en cada rincón del país. Bueno, ¿cómo viste la incorporación de Senesi, que llega hoy a la noche allí a Kansas?
5: Mira, había varios nombres dando vuelta y uno imaginaba que podía venir por ahí, ¿no? Tuvo una muy buena temporada. Y yo creo que, yo te digo, a mí me pasa algo, Nico, que es increíble. Desde la época de Bianchi, el primer Bianchi o el segundo Bianchi de Boca, que no tengo tanta confianza en un cuerpo técnico como este que tiene la selección argentina. Yo estoy enamorado, y fui crítico, quiero ser el primero, cuando llegó Scaloni, no crítico, me preguntaba si era el hombre ideal, ¿no? Y creo que es un cuerpo técnico perfecto, que es brillante, que tiene la combinación exacta de un defensor, de un mediocampista. Yo veo cuando a la selección argentina le atacan y se para dar indicaciones a Samuel, o cuando hay que hacer algunas cosas en función ofensiva y se para dar indicaciones a Aymar, que es un volante tremendo, talentoso, tremendo, y digo que todo lo que hace este cuerpo técnico está bien, y si eligió a Senesi me parece que es perfecto, ¿no?
0: La verdad que sí, vos sabés que pensaba, digo, la cantidad de plata que ganan estos futbolistas, pero a mí lo que me conmueve es el amor por la camiseta argentina, el compromiso, y me parece que llegan con la idea de que no ganaron nada y que tienen que salir campeones del mundo. Van por la gloria eterna, más allá del bolsillo lleno, pero la gloria no se paga con nada.
5: No, por supuesto, de eso ni hablarlo, de eso ni hablarlo. Es lo que nos pasa a nosotros, Nico, perdón, no me pongo en primera persona y soy un irreverente. Digo, yo voy por el noveno mundial y creo que estoy con las mismas ganas y las mismas intenciones que la primera vez que agarré un micrófono para hacer vestuario con datos, la viste decir, es lo mismo, relatar un mundial es dejar la vida. Nosotros venimos hace 2 meses trabajando en este proyecto, armando que la cortina, que esto, que el otro, y el jugador es lo mismo, el jugador de fútbol que está en la elite, el mundial, como son el caso de estos chicos, que no pasan a ponerse la camiseta de la selección de su país, es como que le falta algo. Fíjate vos, cuando en esto que se puso de moda ahora, el ping-pong de preguntas con los protagonistas, sí. A muchos de ellos le dice, ¿y qué te faltó en el fútbol? Y jugar un mundial, o hacer un gol en la Copa del Mundo, ¿viste? Decir, lo primero que te dicen, y eso que quizás salieron 1000 veces campeones con sus respectivos equipos, ¿viste?
0: Vos tuviste la posibilidad de trabajar en Radio Mitre con a quien yo considero el mejor comentarista de fútbol que hubo en radio en la Argentina, que fue Néstor Ibarra, el último...
5: Me permitís que me ponga de pie, estaba sentado.
0: Por supuesto, nos ponemos todos de pie. El último dandy del micrófono, porque la verdad que fue excelso. Y tanto nos gusta, tanto nos apasiona, le digo a los amigos de Nacional, que estamos hablando con Daniel Moyo en Pasión Nacional, que va a relatar el Mundial. Tanto nos apasiona esto que me permito contarte una anécdota que alguna vez me enseñó nuestro amigo en común, Héctor Caballero. Lo fue a ver a Sinatra, allá por el año 93, a una ciudad alemana en Colonia, y se lo encontró en la confitería del hotel, allí en el subsuelo. Ya Sinatra estaba viejo, y se pone a hablar con él. Y Sinatra le decía que le dolía todo, que estaba muy viejo y que ya no tenía fuerzas para cantar, pero que se curaba todo cuando subía al escenario y se reencontraba con la gente. Eso que a Sinatra le pasó con la gente es lo que a vos, a mí y a tanto de nosotros nos pasa cuando estamos en un puesto de transmisión para empezar un partido por radio.
5: ¿Tenés idea que en 30 segundos, a través de Radio Nacional y para todo el país, nombraste a Néstor Ibarra, a Héctor Caballero, a Sinatra? ¿Qué te falta nombrar? ¿A Maradona? Y nombras a los números. Nombraste a todos.
0: A Maradona y a Messi. Hablando de grandes relatores, lo quiero sumar al Negro Romero, que es una parte fundamental de este programa. Ya lo vamos a tener al Negro, entonces, para que
5: me
0: salude.
5: Me encanta cuando lo presentás y aparece el Negro Romero.
0: Con ese vozarrón, con ese vozarrón. Tremendo. Bueno, ya vimos la apertura, la victoria de México, esperamos el debut de la selección argentina, hoy Canadá, hoy Paraguay, hoy Estados Unidos, mañana Brasil. ¿Cómo te vuelven loco cuando hablas a favor de Brasil?
5: Tengo una disputa personal con Marcelo Bonelli, que dice una cosa al aire y otra fuera. Marcelo es mi amigo de hace 30 años y me jode, perdón la expresión, pero bueno, digo, me jode. Negar la historia de Brasil es lo mismo que yo niegue, qué sé yo, que alguno que le gusta Mercedes en la Fórmula 1 niegue la historia de Ferrari porque anda mal, ¿viste?
0: Sí.
5: Y siempre hay que tener mucho cuidado cuando un grande está agazapado, ¿viste? Decir, cuando está dormido. Es decir, Brasil no está dormido nunca, le puede ir mal en todos los mundiales. Ahora tiene un técnico, Angelotti. Te conté la historia de Angelotti de por qué tengo bronca, ¿no?
0: No, porque no sabía que estabas enojado con Carletto.
5: Estoy enojado porque fue pareja de una prima mía. Y a mí, a los mollos no me gusta que toquen a ninguna de mi familia. ¿Entendés lo que te digo? ¿Sí? Como fue pareja de una prima mía, soy celoso yo, allá en Italia, de mi prima, que vivía en Roma. Estuvieron un tiempito noviando y me pone mal eso, ¿viste? Me pone mal. Pero bueno, ya lo superé.
0: Y está muy bien. ¿Viste? Vos sabés que vos lo experimentaste, este será tu noveno mundial. Cuando yo le digo a la gente, por las experiencias que tuve en la Copa del Mundo, que a veces lo menos importante para un programa que tiene que ver con un programa de interés general radio. A veces lo menos importante es hablar de fútbol, sí hablar de la cultura, de la sociedad, de la parte económica, de lo que come la gente, de lo que se consume y de lo que se habla. Y esa es la verdadera obligación del periodista, abrir un abanico importante de posibilidades.
5: En algún momento uno, nos pasa a todos, yo lo escuchaba a Néstor, tanto que hablamos de Néstor cuando recorría, y yo digo, ¿esto cómo le caerá a la gente de que uno cuente de que están de determinado lugar y contando una forma de vida? Y la experiencia te va diciendo que si lo haces sin soberbia, vos a la gente no le tenés que contar que estás en un mundial tomando un champán francés, le tenés que contar las cosas que ves de un país desarrollado como Estados Unidos, como Francia en su momento, como Italia en su momento. Es decir, el periodismo deportivo nos brinda esto. Yo siempre digo que cuando llego arriba, lo primero que le voy a decir a Dios, primero que me traigan al viejo y a la vieja, que lo extraño mucho, y después le voy a decir, gracias que me permitió esta profesión que te permite viajar por el mundo, ver cosas, costumbre, pero no que estás en Roma comiendo la mejor pizza, que estás en Roma recorriendo la historia romana, lo que nos decían el Cosme Ibáñez, el librito que estudiábamos, aquello que peinamos cana, ¿no? Y ese tipo de cosas es lo que uno a través de Radio Nacional va a tratar de reflejar en este viaje que vamos a encarar con Fernando Navarro Montoya en un par de horas más, ¿no?
0: La verdad que sí, un lujo para nuestra radio tenerte a vos, al Mono. Y recuerdo, no sé si fue como consecuencia de una cobertura de un juego olímpico, que alguna vez tuviste un telefonino y que te permitiste hacer un mano a mano con Luciano Pavarotti.
5: Fue en la elección cuando Buenos Aires se preparaba como sede de los Juegos Olímpicos y Buenos Aires había quedado bajo el gobierno de Carlos Menem y la jefatura de gobierno de la Rúa. Buenos Aires había quedado entre los 5 finalistas, que eran, si mal no recuerdo, Buenos Aires, Sudáfrica, Estados Unidos, ahí ahora se me escapó, Atlanta, Grecia y Roma. Y Argentina, estas cosas que hacemos a veces mal, ¿no? Fue representado por Valeria Massa y por Sabatini, dos bellezas inconmensurables, una la mejor tenista de todos los tiempos, la otra para muchos la mejor modelo de todos los tiempos, pero a veces difícil para manifestar o para vender un producto, ¿no? Porque mirá a Roma quién llevó. Llevó a Pavarotti y a Benvenuti. Cuando bajó Pavarotti con su pañuelo en la mano, me acuerdo que todos los periodistas brum, volaron para Sudáfrica. Ahí conocí a Mandela también. Había llevado a Mandela. Lo terminó ganando porque el Money, Money, Money, como canta vos que te gusta el tango y el show nocturno, sí, la Isa Minelli, o como cantaba Nacha Guevara, Money, Money, Money. Bueno, Atlanta era justo la sede de donde se fabrica la gaseosa más importante del mundo y cumplía 100 años justo en ese momento, entonces se lo dieron a Atlanta. Pero la presentación de Roma con Pavarotti y la presentación de la mismísima Sudáfrica con Mandela había sido descomunal. La historia de Grecia no importó, y mucho menos la de Buenos Aires, que fue representada, reitero, por Valeria Massa y por Gabriela Sabatini. Terminamos quinto en esa elección. El presidente de la República era Carlos Menem, que caminaba por todos lados, y el jefe de gobierno era de la Rúa. Eso se hizo en Lausanne, y ahí tuve la suerte de hacerle un reportaje al tenor más grande de la historia, que es Pavarotti, ¿no? Y que era el cantante preferido de mi vieja. Así que imagínate para mí, cuando lo tenía delante, la mano me temblaba, ¿no?
0: Daniel Moyo, periodista, ingeniero, relator de fútbol, la mama, la familia, la pasta, su pasión por la vida y fundamentalmente por la radio. De Billinghurst al mundo. Daniel, te mandamos un gran abrazo, todo el éxito en el viaje. Seguramente vamos a tener la oportunidad de hablar con el Mono Navarro Montoya en un par de minutos. Y a partir de este domingo en Pasión Mundial a las 14, los vamos a tener a diario en nuestro programa habitual también de la 1 de la tarde, Pasión Nacional, a vos y al Mono junto a Sebastián Vera y a toda la gente de Nacional.
5: ¿Te puedo pedir un favor inmenso, ya que vas a hablar con el Mono? Un
0: sí,
5: favor.
0: Sí, claro.
5: Creo que esto te lo tenía que haber dicho en privado, pero bueno, quiero que el oyente de Pasión Nacional, que los amigos de Pasión Nacional sepan que son parte de nuestra familia. El Mono me está jodiendo que se tiene que levantar a las 6 de la mañana para salir a correr. Le decís que por favor afloje con eso.
0: No, por favor, decirle que es hora y que acostarse.
5: Claro, justo a vos te para decir a esa hora, ¿no? Que te querían llamar a las 9 de la mañana.
0: No, por favor, la gente bien duerme a la mañana, trabaja a la tarde y sale a la noche. Esa es la gente bien.
5: Ayer me dijo, estábamos haciendo una cobertura con el Mono, con la producción, y ayer me dijo, escúchame, a las 6 de la mañana arrancamos para correr. Le digo, bueno, está loco. Sí,
0: conmigo que ni cuente, ¿viste? No existe eso.
5: Convencelo, por favor, te lo pido.
0: Dani, de Billinghurst a Kansas City. Esa es la travesía de tu vida, que te tiene profesionalmente muy feliz en esta nueva etapa en Radio Nacional. Te mandamos un gran abrazo.
5: Un abrazo enorme y el respeto para todos los oyentes y los compañeros de trabajo. Un abrazo enorme.
0: Muy bien. Gracias. Daniel Mollo, que va a transmitir los partidos de la selección argentina en Radio Nacional y en todo el país.
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14: Estamos sintiendo el Mundial en todo el país a través de Radio Nacional. Vuelvo a Córdoba con José Luis Romero. Negrito.
15: Ahí, Nico, ¿me escuchás?
14: Sí, impecable.
15: Bueno, no, recién escuchaba atentamente a Daniel Moyo, ¿no? Y destacaba las cualidades de este cuerpo técnico que ha conformado Lionel Scaloni. Y los otros días con Eladio, ironizaba, con el desembarco de Sampaoli y la conducción técnica de Talleres. Digo, mirá vos, ¿no? ¿Quiénes integraban el cuerpo técnico de Scaloni, de Sampaoli? Lionel Scaloni, campeón del mundo. Becasese, clasificó y va a dirigir a Ecuador en el Mundial. Nico Díez también estaba allí. Y está haciendo un gran laburo en Argentinos Juniors. Digo, el que falló fue Sampaoli.
14: Absolutamente.
15: A los otros le fue muy bien. Habrá tenido buen ojo para elegir su cuerpo técnico, pero bueno, él después cuesta abajo en la rodada, dio pie sin bola, no pudo en todos los grandes clubes donde dirigió, porque la chapa la sigue teniendo, y los otros, quienes eran, digamos, sus ayudantes, les ha ido muy bien. Uno campeón del mundo, el otro va a dirigir el Mundial, Nico Díez haciendo un gran laburo en el bicho de la paternal, digo, las vueltas de la vida, ¿eh?
16: ¿Y qué fue lo que inclinó la balanza para que Fassi se defina por Sampaoli cuando también Anselmi era uno de los apuntados, Romero?
15: Bueno, como lo venían hablando ustedes en estos días, impacto, uh-huh. Efecto, algo fuerte, para más o menos tratar de balancear, atemperar lo que fue la consagración de Belgrano. Es decir, el título de Belgrano quizás le venga muy bien a Talleres, entre comillas lo digo. Va a tener oposición, no la tenía fácil. Es decir, la oposición, inteligencia artificial, en Talleres. Yo creo que ahora el principal opositor, bloque opositor, está en Barrio Valverde. Eso lo va a exigir más, porque los hinchas, los socios, socias, le van a pedir, che, mirá, los otros vinieron de atrás y ya son campeones. Nosotros,
16: el vecino.
15: Claro. Entonces, obviamente, le van a exigir. Al menos, no sé, después se verá si es efectivo. El efecto ya está. Y después, obviamente, los refuerzos.
14: Sí, es cierto. El vecino fue campeón y es toda una incomodidad para la gente de Talleres que acaba de elegir a Jorge Sampaoli. ¿Cómo se perfila, Negro, el fin de semana en Córdoba, climáticamente hablando?
15: Bueno, más o menos como en el resto del país, jornadas muy gélidas, muy frío, con alguna aparición esporádica del sol, ideal para escuchar radio, para ver el Mundial. Recién para lunes, martes, se prevé una baja considerable de la temperatura. Pero bueno, así va a estar en todo el país.
14: Bueno, a disfrutar, Negro, entonces, del fin de semana, ¿te parece?
15: Sí, perfecto, Nicolás. Fuerte abrazo para todos. Buen fin de semana.
14: Muy bien, la participación especial de José Luis Romero desde Córdoba. Llegó al país el Vasco Arruabarrena, el nuevo técnico de Boca. ¿Lo podemos escuchar al Vasco? Vení, Damián, lo presentamos al Vasco Arruabarrena, que tuvo un problema con el avión, tenía que aterrizar en el aeroparque, lo desviaron a Córdoba por el tema de la niebla, ¿no? Que es un problema que aqueja no solamente a la ciudad de Buenos Aires, sino también a gran parte de la República Argentina.
17: ¿Querés que lo escuchemos?
14: Sí, dale.
17: Al Vasco Arruabarrena, ya hablando, sin haber asumido formalmente, pero como contaste vos, en ese contexto, hablando de su segundo ciclo a cargo del Xeneize.
18: Hoy va a ser un día largo. Obviamente que es la segunda etapa y espero poder estar a la altura y responder a la gente que ha confiado en mí y tratar de armar un equipo competitivo, un equipo que pueda demostrar y estar identificado con el hincha. Si he aceptado es porque estoy convencido que hay un buen plantel. Habrá algunas bajas, habrá algunas altas, pero confío en los jugadores que están. Si no, me hubiese quedado en casa con mi familia. Saben todo lo que significa Boca para mí. Fueron dos o tres charlas con Román, aclarando algunas cuestiones y la verdad que no fue mucho más, ¿no? Hacer un análisis de equipo, del plantel, de la plantel de reserva y bueno, tratar de ahora poder firmar y tener ya la cara a cara con Román y hablar un poco más claro.
17: ¿Qué tiene que tener un jugador de Boca para vos?
18: Personalidad. No tiene que ser ni tan viejo, ni tan joven, ni ser técnico, ni no ser no técnico. Tiene que tener personalidad y creo que hay jugadores con personalidad. Habrá algunos que no han pasado un buen semestre, esperemos poder potenciarlos y alguna llegada de jugadores que nos dará un salto de calidad.
17: Bueno, ¿qué tiene que tener un jugador de Boca? Personalidad. Me parece que es una muy buena reflexión y resumen. Después, tiene menos técnica, tiene más técnica, tiene 40, tiene 18, tiene personalidad. Un ejemplo, Aranda, debutó y es un pibe con personalidad, la pide, va para adelante, encara, es directo. Personalidad, de jugador de Boca.
14: Está muy bien lo que dice.
17: Y que lo diga el Vasco, que tenía mucha más personalidad que técnica.
14: No, por supuesto, coincido más con la apreciación de Carlos Bianchi cuando decía, se necesitan futbolistas inteligentes.
17: Sí, pero a la inteligencia hay que sumarle personalidad. En algunos clubes vos tenés que poner un poquito más. Y Boca es uno de ellos.
14: Y sí, absolutamente. No sigue Ander Herrera. Vamos
19: claro,
14: a ver.
19: Pero está dejando fuera del plantel jugadores con mucha personalidad. Ander Herrera, sí. Jugador con mucha personalidad.
14: Sí, pero no dio la
19: Edison tercera. Cavani, lo mismo.
14: Y está en el final de su carrera.
17: Lo de Cavani no está resuelto todavía, ¿eh? Ajá. Boca hizo una oferta formal, lo venimos charlando con Zarratea, por Romania. veremos cómo siguen las negociaciones. Pero dentro de este panorama de está a punto de asumir a Arruabarrena, ya habló desde el lugar de ser entrenador, Boca busca un marcador central.
14: Bien, ¿hay candidatos?
17: Lo dijimos recién, hizo una oferta formal por Romaña.
14: Por Romaña,
17: el
14: sí.
17: El marcador central de San Lorenzo.
14: No, pero me quedé, ¿sabes por qué te pregunté?
17: ¿Arquero? ¿Arquero no?
14: Porque me quedé pensando que por ahí se habló de Lo Mónaco también. Ya sé que dijiste Romaña. Sí. Pero me quedé pensando en Lo Mónaco.
17: Yo no tenía lo de Lo Mónaco.
19: ¿Qué más Romaña para Boca que Lo Mónaco?
14: Sí, es probable.
19: Por el tipo de juego de Romaña, más para Boca.
14: Coincido, más aguerrido, más temperamental. Lo Mónaco tiene otras características. 2:00 p.m. en la República Argentina. 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
21: Las 2:00 p.m. en todo el país. Bonifican las garrafas de gas para los bomberos voluntarios. El gobierno amplió el régimen de beneficios al incorporar esta actividad al acceso a garrafas con bonificación, además del gas natural y el GLP por redes. La medida busca equiparar la situación de las dependencias ubicadas en zonas rurales o aisladas del país. Tartagal cumple 102 años. El informe de Joaquín Carrizo desde la emisora de Radio Nacional en la ciudad salteña.
22: Tartagal está de fiesta. Hoy, en su 102 aniversario, la ciudad norteña arranca bien temprano con desfile cívico-militar, feria gastronómica y actividades artísticas y culturales durante todo el día. Y a la noche se viene lo más esperado, la Serenata a Tartagal, el festival popular más grande del norte de Salta, con entrada libre y gratuita. En el escenario, Cristian Herrera, el indio Lucio Rojas, el chaqueño Palavecino, Uriel Lozano y Cachumba, entre otros grandes artistas. El año pasado concurrieron más de 75.000 personas a este evento. Este año las expectativas son aún mayores.
21: Alerta meteorológica rige para la zona cordillerana y precordillerana de Neuquén y Mendoza, donde se esperan nevadas persistentes de intensidad moderada a localmente fuerte. Actualizamos ahora el estado del tránsito con Ernesto Arriaga.
23: La ruta 14 desde Concordia a San José está totalmente habilitada. Hay equipos y grupos de cuadrilla reparando la ruta 14. Se hace un carril y hay banderilleros. En esos sectores, máxima 40 kilómetros por hora para ir al puente Sarfe Brazo Largo. El puente Rosario Victoria, totalmente habilitado con muchos camiones al puerto de Rosario a descarga de cereales. Pernoctar en lugares habilitados.
21: En la ciudad de La Rioja, donde nos podés escuchar por AM620 y FM102.5, la temperatura es de 11 grados, el cielo está cubierto y la visibilidad reducida a 2 kilómetros por neblinas. En la ciudad de Buenos Aires, temperatura 17 grados 4 décimas, humedad 63%, cielo algo nublado.
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14: Muy bien, estamos en la continuidad de Pasión Nacional para todo el país a través de las 48 radios, por supuesto, con la complicidad de la M870, llegando a gran parte de la República Argentina. Me da mucho gusto saludar al mono, a Carlos Fernando Navarro Montoya, que va a comentar los partidos de la selección argentina del Mundial por Radio Nacional. Fernando, querido, un gran abrazo.
27: Hola, Nicolás, muy buenos días.
14: Bueno, Fernando, ¿qué vimos del Mundial hasta el momento?
27: Bueno, a ver, creo que hemos visto que los países asiáticos, ya no es de ahora, siguen evolucionando. Vimos una México que ganó en un partido para mi chato. Y después, bueno, empezaremos a ver otros rivales, otros equipos. Pero por el momento no podemos sacar con dos partidos, obviamente, demasiadas conclusiones.
14: Es cierto. Estamos en un día muy especial para vos y para toda la comunidad del fútbol, porque como consecuencia del cumpleaños de Amadeo Carrizo, hoy hubiera cumplido 100, el gran Amadeo, se está celebrando en la República Argentina el Día del Arquero.
27: Así es, así es. Y aprovecho para mandar un gran abrazo a todos los que amamos el arte de atajar y jugar, y creo que es un homenaje merecido a Amadeo Carrizo, que fue el primer arquero jugador que existió, y para muchos, yo no lo vi, pero mi papá siempre me decía que era el mejor arquero que había visto.
14: Es cierto, vos sabés que opina mucha gente eso. ¿Por qué te decidiste a ser arquero?
27: Porque me gustó, desde que tengo uso de razón, me gustó atajar, tuve una gran influencia obviamente de primero de mi papá, que era un gran admirador de Amadeo Carrizo, y después de mi ídolo, de mi referente, el Loco Gatti. Y bueno, entendíamos nosotros hace mucho tiempo que el arquero debía jugar como hoy le exigen que juegue, ¿no? Siendo partícipe del juego, protagonista, no solamente de usar las manos, sino también jugando y usando los pies y participando del juego.
14: Vos sabés que lo mencionaste al Loco Gatti, amigo de ambos de toda la vida, y Hugo se murió y me decía, todavía hasta el día de hoy no sé si el Diego Martínez es buen arquero, pero dámelo siempre para mi equipo. En mi equipo juega de titular siempre por la personalidad y por lo ganador que es.
27: Sí, vos sabés que Hugo era muy, muy exigente, ¿no? Sí. Con el análisis de los arqueros, porque él entendía el arte de atajar y jugar de una manera determinada, y claro, lo veía siempre bajo el prisma de sus ojos, porque bueno, lo que pasa es que era tan bueno Hugo, tan grande, que tal vez esa exigencia se lo demás es de medida, porque claro, él lo veía con sus ojos, porque él lo pudo hacer, pero los demás no pueden hacer lo que él hacía, ¿no? Pero coincido con el Dibu, que tiene una personalidad y tiene un saber estar en el arco. Para mí es el mejor arquero del mundo, junto con Neuer, que ahora está volviendo una lesión y lo está haciendo muy bien. Neuer para mí es el mejor arquero de los últimos 20 años.
14: Sí, coincido.
27: Pero indudablemente que el Dibu está entre los mejores.
14: Sí, vos lo propusiste para el arco de Boca, aunque ahora está muy cerca de la Juventus de Italia.
27: Sí, siempre entendí y comprendí que el Dibu Martínez estaba para los grandes equipos, no porque el Aston Villa no lo sea, pero entendía que hay otros equipos con otra posapia, ¿no? Y bueno, la Juventus es un grande de Europa, entiendo perfectamente la búsqueda, pero entiendo también que por los números que se barajan, Boca podía generar una ingeniería económica financiera como para intentar seducir al Dibu Martínez de que vuelva a jugar a la Argentina y a Boca.
16: Mono, hoy le toca al Chico Gil ocupar el arco de Paraguay, una selección que vuelve al Mundial después de bastantes Mundiales sin estar presente. Aquí en la Argentina lo conocemos bien porque la verdad que ha sido una grata sorpresa por sus condiciones. Pero también fue muy criticado, por ejemplo, por lo que pasó en el Monumental, por ese gol sobre el final del partido con River que le convirtió Juan Fernando Quintero. ¿Qué condiciones le ves a Gil? ¿Qué posibilidades le ves?
27: Bueno, a ver, los arqueros siempre vamos a estar expuestos y bajo la lupa, pero creo que Gil, con su juventud, se puso abajo del arco de un equipo grande como San Lorenzo y lo ha hecho bien, ¿no? Creo que el balance es positivo. En la selección paraguaya se impuso en ese duelo que tenía con el Gatito Fernández, y creo que es una gran oportunidad para él, ¿no? Una brillante oportunidad de jugar un torneo de este tenor, y las condiciones que tiene son las que se ven, ¿no? Es un arquero de muy buena envergadura, que no es una condición técnica, pero sí es una condición física para algunos importante, para mí relativa, pero lo ha hecho bien, y ha mostrado seguridad, ha mostrado aplomo, y eso es muy importante para un arquero joven.
14: Carlos Fernando Navarro Montoya, el Mono, que vamos a tener el gusto de tenerlo en Nacional comentando los partidos de la selección argentina. Piensa, opina con conocimiento de causa, da mucho gusto escucharte hablar de fútbol. Y contaba Daniel Moyo hace un rato que querés que se levanten a las 6 de la mañana. Bueno, no cuentes con Daniel y mucho menos conmigo, Fernando.
27: Sí, le propuse a Daniel levantarse temprano, ir a correr, ir al gimnasio, pero me dijo que él prefiere quedarse preparando los partidos, lo que es mentira porque va a dormir.
14: Sí, por supuesto.
27: Voy a intentar convencer.
14: Yo lo que te digo es que vas a tener una oportunidad y una responsabilidad hermosa. Pensá que en esa butaca estuvieron Mario Trucco, Horacio García Blanco, Julio Ricardo y Alejandro Apo, con la enorme responsabilidad de comentar fútbol y los partidos de la selección para todo el país, sabiendo que Nacional es un parlante a lo largo de toda la Argentina. Te deseamos lo mejor, un muy buen viaje, y seguramente entre domingo y lunes ya estaremos contactados en nuestro programa Pasión Mundial y en la transmisión del martes a partir de las 5 de la tarde, Pasión Mundial y el debut de la selección argentina. Un gran abrazo, Fernando.
27: Gracias, Nicolás. Un abrazo para todos.
14: Muy bien. Carlos Fernando el Mono Navarro Montoya, que va a comentar los partidos de la selección aquí en nuestra Radio Nacional. Rodolfo Lagos, con los mensajes a esta hora de la tarde.
1: Nos había escrito un poquito más temprano Miriam, de Huanqueros, provincia de Santa Fe. Dice, hola chicos, los estaba esperando. Muy lindo programa, saludos a todos. También nos escribe Mario de General Güemes, provincia de Salta. Dice, vamos a Argentina, campeones. Y dice, vas a saber los motivos de no convocarlo al huevo Acuña. ¿No pasa por el haber estado sentido de alguna molestia muscular?
14: Bueno, la pelea con Paredes en la cancha de River me parece que fue determinante.
1: También nos escribe Fernando de Resistencia, Chaco. Dice, ¿qué tal amigos? Yo lo que veo mal es que acá en Sudamérica se matan para clasificar al Mundial. Chile quedó afuera y ponen bueno, a cada...
2: 7 de 10, no creo que se maten, ¿no?
1: Bueno, dice que ponen a cada selección que aburren realmente.
2: Se quedaron Chile y Venezuela afuera y Perú, pero 3 de 10, o sea... Realmente ha tenido mucha participación Conmebol en esta Copa del Mundo, ¿no es cierto?
1: Fernando de Marcos Paz dice que estuvo viendo la apertura ayer del México. Dice, fue muy linda, pero pobre. Dice, también faltó Daniela Romo. Abrazos de Sandra para Nacional. Sandra de Bulón dice, aguante Argentina. Hola amigos, nos dice Jorge Michel de Albardón, San Juan. Nos manda un cariño grande para todos, para todo el equipo de Radio Nacional. Gracias por tus palabras. Y también nos había escrito Gustavo de Mendoza. Muchas gracias por tus palabras.
14: Muy bien, Gustavo, te agradecemos y gracias a todos los amigos que se comunican. Rodo, ¿a qué número de Nacional en todo el país?
1: Al 11-3870-7485.
14: Dale, Javier.
2: Mañana se presenta Brasil, una de las selecciones candidatas, sin lugar a dudas, el pentacampeón del mundo, que va por el Hexa, así se los ha prometido Carlo Ancelotti a los aficionados brasileños. Enfrenta a Marruecos, otra de las buenas selecciones que tiene esta Copa del Mundo, tercero en la última Copa del Mundo que se disputó en Qatar, el seleccionado marroquí, que tiene dos bajas importantes en la previa, ¿no? El delantero, puntero izquierdo Abde, del Betis de España, lamentablemente lesionado el otro día en un partido amistoso, al igual que el volante Aguer. Ambos equipos están en el grupo C. El partido se juega en la sede de New York y va a tener el conjunto brasileño la siguiente alineación, según anuncia Carleto Ancelotti. Anderson en el arco, Danilo, Marquinhos, Magalhães, el jugador del Arsenal, y Alex Sandro, Bruno Guimarães, Casemiro, Lucas Paquetá,

0: De Jorge Sampaoli, que pidió especialmente por Matías Galarza. Belgrano intenta renovar el contrato de Francisco González Metil, uno de los jugadores fundamentales del ruso Zielinski en la obtención del título. Se negocia desde hace unos cuantos días, no ha sido fácil y se sigue estirando la continuidad del volante que pasó por Argentinos Juniors, entre otros. Atento Belgrano a Matías Moreno y a Mariano Troilo, dos centrales que exportó al exterior, que jugaron un poco en el Pirata, pero que le pueden dejar buena plata en las transferencias europeas. Instituto sigue esperando por la resolución de una posible partida de Alex Luna. Lo más importante por el lado de la gloria sería que llegue una oferta europea que se está esperando en estos días para que salga el probablemente mejor jugador que ha tenido en el último semestre, Nico.
1: Que Gerardo, ¿qué se sabe de un ídolo de los clubes cordobeses como lo fue Franco Jara, que dejó Instituto? Y que aquí en Buenos Aires se lo menciona como posible incorporación de Platense para la próxima fase de la Copa Libertadores.
0: Vos sabés que apenas se desvinculó, Javier, querido, qué gusto saludarte, apenas se desvinculó de Instituto, comenzó a sonar fuerte el rumor de que iba a ir a Platense, más teniendo en cuenta la participación en Copa Libertadores. Después pareció enfriarse el interés por el hombre de Villa María y ha resurgido en las últimas horas. Tenemos la misma información, había surgido la opción de jugar aquí en Racing de Córdoba en la B Nacional, también de Estudiantes de Río Cuarto, pero parece lo más firme la posibilidad de jugar con Platense por la doble competencia y la posibilidad de tener Libertadores.
2: Muy bien, ya vuelvo contigo, Gerardo, con todas las novedades allí desde Córdoba. Vamos a darle la bienvenida a Agustín Domper para hablar de River. Más allá del Mundial, vamos a seguir hablando de los equipos argentinos, porque tanto River como Boca van a jugar en Copa Argentina durante el final del Mundial.
3: Hola, Nico, sí, está confirmado el partido de River. Es el 17 de julio, esa es la fecha que acaba de confirmar la organización de la Copa Argentina.
1: Dos días antes de la final del Mundial.
3: Exactamente, es un viernes frente al Dosivi.
1: O sea que River no va a contar con Montiel.
3: Claro, no, con Montiel.
1: Si Argentina llega a la final.
3: Exactamente, esto va a ser el viernes, no tiene todavía el horario ni la sede, el partido frente al Dosivi, pero va a ser mediados de julio, unos días antes, justamente, como dice muy bien Javi, de que se juegue la final del Mundial. Y en las próximas horas, Nico, atención, este fin de semana yo creo que se termina de confirmar que Ángel Correa es uno de los flamantes refuerzos de River. Hay acuerdo en varias situaciones, así que Angelito Correa puede ser el próximo refuerzo.
1: Vos sabés que llega información de España, Agustín, donde dan como muy avanzada la negociación de River con el Betis por Deosa.
3: El colombiano Deosa, sí. Él y Arambarri son los dos volantes que quiere Coudet, y después quiere uno o dos volantes ofensivos, que podrían ser Correa y el Diablito Echeverri. Y recordamos, Nico, lo que contábamos ayer con Santiago, River ofertó por Gio Simeone.
2: Muy bien, vamos a los Estados Unidos, allí en Kansas City. Lo saludamos a Sebastián Vera. Seba, querido, un gran abrazo.
4: Un gran abrazo, Nicolás, ¿cómo estás? Estamos en Miami aún.
2: Bien, en Miami.
4: Por un par de días, sí, por un par de días. Estamos allá en Miami. Y recién el 15 a la noche estaremos dirigiéndonos a donde va a jugar la selección el primer partido.
2: Bien, y hay expectativa en Miami porque sabemos que hay una colonia de argentinos muy importantes allí.
4: Bueno, para ser sinceros, cuando arribamos al aeropuerto nos encontramos con pocas cosas del Mundial, la verdad. Pero recién ayer hubo una fiesta en la playa organizada por FIFA para ver el primer partido junto a toda la comunidad latina, no solo argentina, había mucha gente de Colombia, que en realidad es la comunidad más fuerte acá en Miami latina, y ya se pudo empezar a ver en las ciudades, en los alrededores, un poco de lo que es la fiesta del Mundial. Aún igual todavía cuenta gotas porque todavía Estados Unidos no debuta hasta hoy a la noche.
2: Claro, pero la percepción que tenés desde que llegaste el último martes por la noche es clima hasta el momento de poco mundial.
4: Sí, es poco mundial. Mirá, se está jugando las finales de la NBA, que si no es el primero, es el segundo deporte favorito de los estadounidenses. Así que hasta que eso termine, la verdad que los canales deportivos y la gente en sí está más pendiente del próximo partido de los New York Knicks que de cómo está Tagliafico, ¿no? Pero poco a poco se va interiorizando. Acá Miami igual es verdad que es una comunidad latina muy fuerte de argentinos, y de la llegada de Messi me decían acá todos todas las personas con las que pude charlar, la ciudad se revolucionó y empezó a entender un poquito más de lo que es

0: el este deporte.
1: Sebastián, vos sabés que hay mucha preocupación de la gente que viaja porque están muy caras las entradas. Contale al hincha argentino, fundamentalmente, que está viajando en las próximas horas, cuánto sale almorzar, cenar, cuánto sale tomar un café, en dólares, obviamente.
0: Bien, voy a... los cafés no tan caros, están rondando alrededor de los $5, pero un café $4.
1: Carísimo, si, ¿cómo si no tan caro? La... carísimo.
0: No. Para lo que es Estados Unidos, no, me dijeron que no es la ciudad más cara esa.
1: No, no es más, acá vale $2 un café.
2: ¿A dónde?
0: Bueno, dónde entonces vamos directamente
1: un poquito más.
0: Cerveza, a la cerveza, por ejemplo, ayer que estuve viendo precios en la fiesta en la playa, yo no tomé, igual no se preocupen, estuve viendo alrededor de $8-9 el vaso de cerveza acá a los alrededores, y por lo que pude charlar con la gente acá, no es que aumentaron los precios por el Mundial, sigue prácticamente todo igual. Me imagino que en los estadios igual estarán mucho más altos los precios, eso sí.
1: Sí, claro, $3 un café. ¿Y una comida, un plato de comida al mediodía, una comida rápida a la noche?
0: $10, $8 podés comer, tranquilo. No estoy diciendo en un restaurante... De primer nivel, pero con 8, $10 haces una buena comida.
1: Sí, tenés que ir con un colchón, la verdad, porque no es demasiado barato para nada.
2: Estados Unidos en general para comer no es muy bueno porque no tiene una gran no tiene mucha gastronomía de calidad, tenés que pagar.
3: Podemos decir que Seba Vera le va a meter pollo frito y hot dog de acá hasta que termine el Mundial.
2: Viste que
3: no,
2: la gente compra allá en los super, compra allá todo envasado, listo para
3: comida,
2: poner
3: comida rápida
2: al horno eléctrico.
0: Sí, venden mucho ya todo altamente preparado, incluso la verdura cortada y limpia. El estadounidense no quiere hacer prácticamente nada a la hora hacer cualquier cosa, ¿no? Pero sobre todo en los supermercados es todo empaquetado y todo listo ya para comer, fruta, verdura, comida al paso, lo que sea.
1: Bien, vamos a estar tomando contacto contigo seguramente el domingo en Pasión Mundial a las 2 de la tarde. Todavía vas a estar en Miami, ¿no?
0: Sí, hasta el lunes estoy acá en Miami, ya después viajo a la ciudad donde juega la selección argentina su primer partido.
1: Muy bien, perfecto. Gracias. Te mandamos un gran abrazo, Seba.
0: Abrazo a todos.
1: Sebastián Vera desde los Estados Unidos. Breve, y voy a la pausa.
2: Un detalle a propósito de las nuevas reglas, no sé qué has visto, Agustín, pero los veo los árbitros muy preocupados por andar contándole los segundos en el saque lateral, contándole los segundos a los arqueros, si cumplen con la regla de 8, en vez de arbitrar los partidos, ¿no?
3: Sí, yo creo que la gran innovación que va a tener este Mundial, si se plasma en el campo de juego, es esto de los 5 segundos con los arqueros, más que nada cuando un equipo inferior a otro busque mantener, por ejemplo, un empate, o un equipo que esté ganando sobre la hora quiera hacer tiempo, ¿no?
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0: Clima de Mundial, la música de Shakira. Estamos en Pasión Nacional para todo el país a través de la M870 y las 48 radios de Nacional en la Argentina. El programa deportivo que elegiste a nivel país, Rodolfo.
1: Tenemos mensajes. Francisco de la Boca dice: buenas tardes, Nicolás y equipo. Le deseo éxitos en las transmisiones del Mundial. Yo prendo el televisor y el audio por Radio Nacional. Abrazos y saludos de parte de Francisco de la Boca. Buenas tardes, dice Oscar, gente de Pasión Nacional, saludos para todos, buena transmisión del Mundial, saludos a los arqueros de Pacífico de Neuquén en su día.
0: Un gran abrazo, claro.
1: También nos escribe José, dice: hola muchachos, ¿me podrían decir qué pasa con Racing, en Racing con Gustavo Costas? Leí algo sobre carta documento por el despido y así.
0: Bueno, ya lo contó Fabián Codevila, todavía no se pudo desvincular de Racing, hasta que no lo haga, Racing no puede contratar un nuevo entrenador.
1: Norma dice: hola, los escucho desde Altagracia, provincia de Córdoba. Vamos a Argentina, éxitos en la transmisión.
0: Muy bien, tenemos fútbol de la Primera B Nacional el fin de semana y fútbol de ascenso. 14:26 es el momento de volver a Córdoba con Gerardo Murúa. ¿Gerardo?
2: Sí, Nico, cómo no. Decíamos un repaso por lo que pasa en la actividad del campeón Belgrano, que está en un momento, por supuesto, de absoluto festejo. Ayer comentábamos un poco que Lucas de la Rayana andaba por el Vaticano agradeciendo en la Basílica de San Pedro, cumpliendo una promesa que hizo junto a su madre. Belgrano también está exhibiendo el trofeo de campeón y le permite a sus hinchas sacarse una foto en el Cabildo del centro de la ciudad, en la Plaza San Martín, en el centro neurálgico de la ciudad de Córdoba. Se ven a muchísimos hinchas en estos días pasando por allí para tener su foto con el trofeo del torneo de apertura. Lo decíamos hace un ratito, Francisco González Metile es el que preocupa porque su contrato vence en diciembre de este año. Se intenta una renovación, se han iniciado las negociaciones la semana pasada, se parecía que iba a haber un acuerdo rápido, sin embargo se han ido estirando y todavía no hay un acuerdo con el volante que fue determinante en el equipo de Ricardo Ciarín, que se espera que se llegue a una negociación feliz, a un final feliz el próximo martes, miércoles, pero la realidad es que ha pasado más de una semana de que se empezó a negociar y da la sensación que por el lado de Belgrano no se esperaba que se estirara tanto. Uno que podría volver es Renzo Sarabia, quedó libre de su club en Europa, todavía no hay acercamiento con el club, pero es un hijo de la casa y sería otro que podría volver y aportar en un momento clave en este segundo semestre, también pensando en la Libertadores del año que viene, Nico.
0: Bien, perfecto, ya vuelvo, Gerardo, quédate por ahí. Vamos a volver a la línea telefónica, que es mejor que el otro sistema. Rodolfo.
1: Sí.
0: No fue buena la posición de Colapinto en el segundo entrenamiento de hoy en Cataluña, 15º terminó.
1: Exactamente, Gasly terminó por detrás de él en las dos, en la primera Colapinto había estado 10º, y en realidad son pruebas para poner el auto a punto para la carrera del domingo, o sea, mañana se juega todo en la clasificación, hay una tercera prueba libre a las 8:30 de la mañana para nuestro país y después a las 10 es la clasificación, esa es la hora de la verdad. Hoy ponen, o sea, la práctica 1, por ejemplo, hubo 7 pilotos que no son de la Fórmula 1 que practican, los pusieron para practicar.
0: Está muy bien, Santiago, hay tanta cantidad de selecciones en el Mundial que vamos a tener varios partidos que no son del todo atractivos, por
3: no,
0: cierto.
3: Es cierto, y también uno se sorprende, en algunos casos para bien y en otro todo lo contrario, ¿no? Y creo que ayer, por un lado con República de Corea, con un juego ofensivo, dinámico, protagonista, uno entiende que hay una evolución permanente y el antagonismo es Sudáfrica, que uno encuentra un equipo desconectado, sin un norte claro, que no ataca, que no defiende bien. Digo, al haber 48 selecciones, irá sucediendo esto a medida que evoluciona la primera fecha, que va a haber sorpresas positivas y otras que decepcionan, como Sudáfrica.
4: Para mí el domingo tiene la primera gran goleada de la Copa del Mundo, Alemania Curazao.
0: Bueno, es probable, es probable. Mañana Martín Perazo va a transmitir por el streaming de Radio Nacional el partido entre Brasil y Marruecos, y además vamos a estar con Fútbol Show Nacional sábado y domingo de 15-22, y el domingo con nuestro clásico programa habitual Pasión Mundial a las 2 de la tarde. Ahora 14:30 noticias.
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6: Las 2:30 de la tarde en la República Argentina. Continúa en baja el riesgo país. El índice se posicionó en 435 puntos básicos luego de la mejora de la nota de la deuda pública que realizó la calificadora Standard & Poor's. En tanto, el Merval sube 0,5% y las acciones argentinas en Nueva York experimentan avances también. Estados Unidos e Irán alcanzaron el acuerdo de paz. Lo afirmó el primer ministro de Pakistán, Shehbaz Sharif, quien agregó que se logró un texto final y consensuado para el acuerdo de paz entre Estados Unidos e Irán. Además, destacó que la paz nunca ha estado tan cerca como ahora y remarcó que su país está trabajando estrechamente con ambas partes para ultimar los próximos pasos. De esta tarde rige la restricción de tránsito de camiones en rutas bonaerenses. Es para la autopista Buenos Aires-La Plata y la autovía A2 y otras 5 rutas bonaerenses. La restricción será en sentido a la costa atlántica desde las 18 hasta las 23:59 y mañana de 6 a 14. En la ciudad de Buenos Aires, temperatura 17 grados 7 décimas, humedad 56%, cielo algo nublado.
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0: Muy bien, ahí estamos en la continuidad de Pasión Nacional, 12 de la tarde, 33 minutos. Qué lindo que el jazz con Nat King Cole en la tarde del viernes, un día excepcional en la Ciudad Autónoma de Buenos Aires, el día más lindo de la semana como siempre. Rodo.
1: Tenemos más mensajes, nos dice Dani, fue un gusto haber escuchado a mi ídolo, el mono Navarro Montoya. Jorge de Recreo, provincia de Santa Fe, dice, buenas tardes muchachos. Los escucho desde Recreo de Santa Fe, dice Jorge.
0: Vamos a Rosario, lo saludamos a Omar Sapienza, 2 de la tarde, 34 minutos. ¿Qué tal, Omar?
2: Hola, Nico, ¿cómo te va? Te mando un gran, pero un gran abrazo. En Rosario también, un día espectacular, cielo abierto, celeste, diáfano, el sol que cae realmente sobre toda la ciudad y con una humedad baja, que eso nos viene baja para lo que es Rosario, ¿no? 63 es la humedad que tenemos en nuestra ciudad, acostumbrados a estar arriba de los 70, de los 80, realmente, bueno, se puede caminar realmente muy, pero muy bien. Te cuento, a ver, por Rosario Central, no hay mucha información porque el plantel sigue de vacaciones, tiene una semana más de vacaciones, y yo te dije que uno de los tres puestos que pidió Almirón por lo menos lo cubrió, para que venga a pelear el puesto con Gastón Ávila, y me estoy refiriendo, yo te lo conté de hace una semana, al defensor paraguayo Sebastián Saracho, que ya firmó su contrato, que se fue a Paraguay de nuevo, y que en algunos días es esperado en Rosario para que se integre a sus compañeros cuando vuelvan de vacaciones. Los otros puestos a cubrir, un volante por derecha, no hay nombre, lo tienen tapado, Central precisa sí o sí, ¿por qué? Porque encima bajó el trabajo del paraguayo Enzo Jiménez por ese sector, entonces hace falta un volante por derecha, como también un centro atacante. Yo te conté ayer, el Chimi Ávila lleva alguna ventaja, él quiere venir, se está hablando, pero en realidad es mucha la inversión que tiene que hacer Central en este momento, y si no vende, cuando hablo de vender, cuando hablo de transferir, sinónimos de Franco Ibarra o de Hamilton Campaz. Si llega alguna oferta por ellos, bueno, se estará hablando, porque Central también precisa incorporar, pero precisa que ingrese dinero. Pasamos al Parque de la Independencia. Segunda semana de trabajo de Frank Udelka. Te dije, y lo está haciendo todo en lo físico, porque el equipo terminó muy, pero muy mal. Para incorporar, no hay dinero. Hay tratativas con muchos jugadores, con muchos representantes, pero bueno, todavía no podemos hablar de un jugador o no que venga Newell's. ¿Y qué hizo Newell's? Ante una deuda que tenía con Saúl Salcedo, con el defensor paraguayo, le debían algo así como $400,000. Fue un préstamo a Libertad de Paraguay por ese dinero, a préstamo por esa deuda con Salcedo. Después se arreglarán cuando vuelva, cuando no vuelva, si lo quieren comprar, si no lo quieren comprar, eso será cuando pasemos fin de año. Pero lamentablemente, te cuento que un comunicado oficial de Newell's, está en todas las páginas de internet también, que este jugador, Saúl Salcedo, tuvo un accidente vial en la provincia del Chaco, cuando se dirigía a su país, cuando se dirigía a Paraguay. ¿Para qué iba Salcedo con su familia a Paraguay? Para firmar el contrato a préstamo, precisamente con Libertad de su país. Por causas que se investigan, su vehículo impactó contra un Citroën CB, conducido por un hombre de 51 años, que lamentablemente falleció en el lugar. El jugador, reitero, Salcedo, sufrió múltiples quebraduras, sí. Su familia está bien y está siendo operado en un sanatorio de la zona. Lo cierto es que su vida no corre peligro. Lamentablemente, este accidente de Salcedo, donde un señor perdió la vida, Nico.
0: Lamentablemente, sí, una noticia que convulsiona todo Rosario y fundamentalmente claro, a la del fallecido allí en Paraguay. Así que lamentamos el hecho y vamos a seguir hablando del tema, Omar.
2: Por supuesto que sí, lo estamos siguiendo. Me dicen que no tengo el kilómetro de la provincia del Chaco donde fue el accidente, pero bueno, acá lo bueno, Salcedo no tiene nada, lo malo, que un hombre que sin comerla ni beberla de 51 años perdió la vida. Eso es lo que hay que lamentar hoy.
0: Te mandamos un gran abrazo, Omar. Muchas gracias.
2: Igualmente para todos ustedes. Gran abrazo.
0: Chao. Omar Sapienza desde Rosario. Agustini de San Lorenzo de Almagro, ¿qué tenemos que saber?
3: Bueno, Nico, mientras sigue este parate en el fútbol argentino. La semana que viene vuelve a entrenar San Lorenzo. A esta hora todavía no llegó ninguna oferta por los jugadores que están en carpeta de varios clubes, Montenegro o Romania. Después veremos qué pasa con el arquero Gil después del Mundial.
0: Damián contaba que Boca lo pretende a Romania.
3: Sí, yo la información que tengo es que Romania, como se le termina el contrato a fin de año, si le llega una oferta de Boca cercana a los 3 millones de dólares, que es el número que más o menos se maneja de por ambas instituciones, Romania va a jugar en Boca.
0: Porque tiene el gana de jugar en Boca.
3: Sí, sí, porque necesita aparte que se concrete en este mercado el pase, porque si no, no va a renovar con San Lorenzo, por lo menos por ahora. Y me parece que, como llegó una oferta similar de River en diciembre, o te diría en enero, principio de enero, que no llegaba a los 3 millones, pero era un porcentaje del pase, y fue rechazada, yo creo que en este mercado, porque ya se queda sin contrato a fin de año y se puede ir gratis, San Lorenzo lo vende.
4: Sí, porque además cambió de dirigencia San Lorenzo, ¿no? En este caso puede habilitar...
3: Sí, no, y aparte porque Romania, que está muy acómodo en el club, yo tuve la posibilidad de tratarlo a veces, y la verdad que él está muy cómodo en el club, y tenía las ganas de ganar algo, pero bueno, ya se le pasaron casi los 3 años del contrato, y bueno, se irá por la puerta grande por su rendimiento en un contexto delicado del club, ¿no?
0: Muy bien, vamos a saludar a Fabián Codevila para tener, como digo siempre, la mejor información de Racing, aquí en Pasión Nacional. Pomelito...
5: ¿Cómo te va, Nico? Un abrazo grande para vos, para los compañeros y los oyentes. Tal cual adelantamos ayer, mientras usted estaba reunido en las altas esferas, Voivoda finalmente se transforma en el entrenador de la academia. Llega con contrato por 1 año. No ha firmado porque restan resolver 2 situaciones. Primero, en Brasil, por ley, ningún jugador, técnico o componente de un plantel puede irse de una institución si no cobra hasta el último centavo. Y Santos está en estos momentos solucionando esa situación con Voivoda, que fue el técnico del conjunto brasileño. Y la otra tiene que ver con que también por estas horas se está resolviendo la situación con Gustavo Costa, un reclamo del técnico por un contrato a 3 años firmado, su salida intempestiva, no quedó claro, y recuerde, ¿no?, la casi, esa palabra casi que terminó complicando a Milito, en cuanto a la salida casi consensuada, ustedes recuerdan lo que digo, ¿no?
4: Sí, sí.
5: Bueno, finalmente se está resolviendo esa situación, parece llegar a buen puerto, y Costas entonces se desvincularía de Racing. Llega Voivoda y detrás de Voivoda está Bragarnik. Y esperan en Racing que aporte algunos jugadores, ¿no?, para este nuevo proceso. Yo lo que les puedo decir, y que lo adelanté hace algunos días en redes sociales, Racing ya hizo un sondeo a la luz y lo conté, obviamente, en Pasión Nacional, por Agustín Cardoso, volante central, y Saša Marcić, que es lateral izquierdo, ambos de Lanús. Yo tuve la chance de hablar con el representante de ambos, que es el mismo representante de Conegni, estamos hablando de Nacho Vilariño, y los jugadores tienen una cotización de 3 millones de dólares cada uno. En el caso del lateral izquierdo de Marcić, el 60% es de Lanús, el resto es de Platense, así que habrá que negociar con ambas instituciones, o en este caso con Lanús, que es la que termina teniendo los derechos federativo del jugador, pero lo cierto es que ya Racing puso los ojos en estos dos, teniendo en cuenta que Gaby Rojas ya se fue, y que en breve, muchachos, el que se va a terminar yendo es Suculini, por lo que no habrá demasiada variante en la mitad de la cancha, y es por eso que necesita un volante central, y ahí los ojos puestos en Agustín Cardoso. Estas son las novedades de Racing.
0: Bien, y yo tengo una pregunta. Yo tengo una pregunta para hacerte, porque vi en un streaming el otro día, me llamó la atención, que Milito no lo querría Maravilla Martínez. ¿Qué se sabe al respecto? No.
5: No, girada de giles. Perdónenme, las redes sociales da para todo, Álvarez, ahora.
0: Usted no, está bien, pero Acosta likes, lo echó, ¿eh?
5: Para juntar likes. Sí, pero ¿cómo? A ver. No puede, debería, si sucede esto, yo creo que Milito directamente no puede acercarse al estadio.
0: No, está bien, yo estoy de acuerdo con vos, pero yo te digo, si lo echó a Costas, Bueno, tranquilamente lo podría echar a Maravilla
5: no,
0: Martínez
5: pero
0: también.
5: Lo puede poner a la venta, Nico, pero...
0: No, eso seguro. A mí me llamó la atención, viste, pero digo, esto no creo que sea cierto, pero digo, le vamos a consultar a Pomelo.
5: No. Hoy en las redes sociales para juntar like o como si visualización. Yo no soy muy de los modernosos de hoy. Todos hacen streaming, todos dicen, hablan boludeces con tal de estar en una pantalla. Dicen girada todo el día, 24/7, son insoportables.
0: Claro, buscan el efecto, viste, pasa por ahí.
5: Insoportables son, insoportables. La nueva camada de periodistas, bueno, en realidad el periodismo murió, ¿no? Eso es la
0: como
5: realidad.
0: Como dijo Cherkis Vialo hace un tiempo.
5: Por eso recurren a estas facetas, ¿no? Porque antes nosotros, Nico, y la verdad que cada vez estoy más orgulloso de pertenecer a una generación que teníamos la posibilidad de tratar con el jugador todos los días, de verle la cara, de semblantear la situación, de poder hablar en off. Hoy han copado la parada
0: la Secretaría
5: de Prensa de los clubes, ellos son los que tramitan la nota, ellos son los que hacen la publicación, ellos te dicen lo que puedes decir, ya no hay más desgarro, viste que no hay más desgarro.
0: Es verdad.
5: Tablajico tampoco se desgarró, un misterio, parece que el desgarro fue proscripto, pero es el nuevo periodismo, ¿no? Del que muchos de los que fueron nuestros maestros y hoy no están, Nico, si se volvieran a la vida, quisieran enterrarse otra vez, de ver cómo se ejerce una profesión que elegimos muchos hace mucho tiempo y que de a poco se va deshilachando. Racing tiene técnico, Racing va en busca de refuerzos y además, Nico, ya sabe, estos desaguisados del fútbol argentino, de un tipo que no debería haber salido del país si la justicia hubiese actuado como corresponde, y sin embargo sigue posteando desde Estados Unidos, determinó que en el medio del Mundial y justo en la etapa final, cuando se están jugando los últimos partidos, la definición del Campeonato del Mundo, ahí se va a jugar la Copa Argentina. Y Racing el 16 de julio jugará con Defensa y Justicia. Todavía no se sabe el lugar y el horario, pero sí se sabe que en pleno Mundial, una cosa inédita, se estará jugando como lo hará Boca, como lo hará River y como lo harán todos en estos 16avos de final que todavía restan jugarse en la Copa Argentina.
0: Muy bien, te mandamos un gran abrazo, Pomelito.
5: Un abrazo grande.
0: Fabián Codevila con nosotros, sí, Javier.
6: Bueno, en tanto, en Europa se sigue moviendo el mercado en pleno receso mundialista, preparándose para la próxima temporada. José Mourinho, el nuevo entrenador del Real Madrid, tiene flamante incorporación. Muy pretendido por varios clubes españoles, el portugués Bernardo Silva va a jugar en el Real Madrid. Lo quería el Barça, lo quería el Atlético, pero lo cierto es que finalmente firmó para la Casa Blanca uno de los jugadores que pretendía tener Mourinho para la presente temporada. Y el que también tendría destino, en este caso jugador argentino, pero que saldría de Europa para volver a Sudamérica, es Thiago Almada. Lo pretende el Flamengo y de todas las ofertas que tiene hasta el momento es la más cercana, la del equipo rubro-negro de Río de Janeiro.
0: Lo va a tener el Flamengo a Thiago Almada para ganar la Copa Libertadores de América. Y lo dije.
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0: Quédate, que ya llega Nora Brioso, 100% Nora. 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

0: Está toda la magia artística de Guillermo Fernández. Estuvimos anoche en Café La Humedad, en el día del cumpleaños de Cacho Castaña. ¿Quién lo podía homenajear de la mejor manera? Guillermo Fernández. Guillermito, para los amigos, los que lo conocen desde hace tanto tiempo, dio una clase magistral de cómo se canta el tango, y un símbolo tan de Buenos Aires como Guillermo. Bueno, la ceremonia inaugural, Santiago, de lo que será la presentación de Canadá a las 4 de la tarde y el debut en el Mundial.
1: Claro, la segunda ceremonia inaugural de la Copa del Mundo. Ayer, y ya lo hicimos en Pasión Nacional, fuimos repasando lo que pasaba en el Estadio Azteca de México, y hoy en el Toronto Stadium se está llevando a cabo hace 10 minutos aproximadamente la apertura canadiense. Sigue en este momento, empezó, y tal cual había sucedido ayer con los mexicanos, con una referencia, en este caso, a la cultura indígena. En Canadá fue la primera mención importante, y a medida que va avanzando el espectáculo, con una pelota en el centro del estadio, con la bandera de Canadá sobre una lona que cubre todo el campo de juego, con fuegos artificiales que acompañan, obviamente con la pulsión musical. La música es lo que abre cada uno de los países que organizan la Copa del Mundo, y en este momento Jesse Reyes, el Llana, está cantando Illuminate, uno de los temas de la Copa del Mundo.
2: Y recordemos que por primera vez en un Mundial de Fútbol, en la final va a haber un espectáculo de entretiempo, que es el programado por Coldplay, que va a estar Madonna. Nunca hubo en un Mundial de Fútbol un espectáculo de entretiempo.
1: Bueno, ayer se acabaron las especulaciones, después. Javier, también con algo en lo que fue muy poco sincero lo que hizo la FIFA, que fue cambiar el reglamento del fútbol con una trampa, que es la trampa...
2: Cooling break.
1: Exactamente, no, el tiempo de rehidratación. Y fueron directamente a una tanda a pantalla completa. Se dejó de ver lo que pasaba. Eso... Estamos ya sobre un fútbol de cuatro cuartos.
2: Sí, es un desastre.
0: No, un Mundial donde lo menos importante es el fútbol.
2: Sí. Señor, y además lo que veía, y que lo comenté al aire, que los árbitros están más preocupados por contarle los segundos al lateral, a los cambios, que por el desarrollo del partido, la verdad.
0: Bueno, no está mal que estén atentos a los 5 segundos, ¿no? Sí. Porque eso está desde el punto de vista reglamentario.
1: Me llama la atención de una muy bonita, por lo menos desde mi lectura, y valiosa estéticamente puesta que están haciendo en Canadá, de la apertura de la Copa del Mundo que le corresponde, pero en la platea que da detrás de la toma principal, está, te diría que casi a un 50%, hay poco público en la platea que nos están mostrando.
0: No pega el Mundial. Falta. No pega el Mundial. Sí, Gerardo, querías aportar.
3: Sí, una era lo que decía Patrick, porque justo estaba siguiendo, y que había por lo menos 2 de las 4 tribunas están semivacías. El otro detalle tiene que ver con que metieron entre 7 y 8 publicidades en el cooling break, pero encima volvieron ya con el partido jugándose de nuevo, que es lo peor de todo para el futbolero, que nos indignamos ayer con eso.
0: Bueno, por eso digo que para el futbolero, el Mundial no sé si es lo más importante para el futbolero.
2: Depende de si te gusta, digamos, el juego del fútbol en selecciones o no.
4: Hay quienes
2: no les gusta más el juego de clubes.
0: Al que no le gusta el fútbol, por ejemplo, los que no gustan del fútbol ven el Mundial, pero no ven el torneo local, la Copa Libertadores.
4: Ven a la Argentina.
0: Está muy bien, por cierto.
2: No, pero las mediciones ayer en televisión fueron muy buenas, Pero los dos partidos.
4: Y porque también está el rating de expectativa, que es el comienzo del Mundial después de 3 años y medio.
0: Es el partido inaugural, fundamentalmente.
4: Pero al futbolero, a mí me atrae mucho el juego en el Mundial. Confieso que miro mucho más. Anoche me quedé hasta la 1 de la mañana mirando Corea con Chequia, y vos me das Riestra con Racing en la guardafecha y también no lo mire.
5: No, pero también hay que decir que ya que estamos,
1: para el ejemplo.
5: Sí, ya que estamos hablando de los futboleros, que me parece que el último gran mundial que conocemos, como lo conocemos los futboleros, fue el que ganó Argentina. Esto ya es otra cosa. Por lo que dice Santi, por el cooling break, porque hay 16avos de final.
0: Es el fútbol espectáculo, más espectáculo que fútbol.
5: Sí, hay 48 equipos. El último gran mundial, como marcaba la historia, y así todos los que no somos argentinos critican los penalcitos que le dieron a la selección.
0: No, por supuesto.
5: Por el VAR, que fue la novedad del mundial pasado. Pero no dejaba de ser un contexto para el futbolero lógico. Lo que está comenzando desde ayer es un mundial que yo, igual, como dice Dami, me quedo a ver los partidos, pero que es algo que me parece distinto y recién lo vamos a entender cuando termine.
1: Bueno, yendo, Nico, más a un detalle del fútbol, del juego en sí propiamente dicho, también para seguir y lo que pasa en los partidos de hoy, porque ayer el árbitro, por lo menos del partido México-Sudáfrica, que fue el brasileño Sampaio, decisiones demasiado vehemente creo que tomó en el partido con el tema de las expulsiones y demás, y esto ¿por qué lo digo? Probablemente haya una bajada desde la FIFA, como suele pasar en los mundiales, para que se sea muy incisivo con las tarjetas. Y ayer en jugada que otros árbitros hubieran interpretado distinto o en otro momento, fue y terminó expulsando.
4: Hasta el mismo Sampaio, porque Sampaio al jugador sudafricano no lo expulsa, pero lo llaman del VAR y claro, con la imagen lo expulsa.
0: Le costó el inglés a Sampaio, ¿eh?
1: Sí, también.
0: Sí. Le costó. Bueno, voy el último toque con Gerardo Murúa, allí en la provincia de Córdoba. Gerard.
6: Como no, Nico, va a buscar de arquero Talleres, seguido a Herrera se va, lo había confirmado después del partido con Copa Argentina, lo dijo su representante esta semana, lo confirmó Andrés Pazzi, que sale a buscar un arquero en el mercado de pases, probablemente lo más importante estas últimas horas aquí en Córdoba, Nico.
0: Perfecto, te mando, sí.
2: Lo decías en los títulos, Nico, se confirmó entonces que Martín de Michelis deja al Mallorca de España después de que se había ido al descenso, pero le habían renovado el contrato. Pero le ofreció un muy buen dinero y además un equipo que va a jugar Champions, que en este caso es el Red Bull Leipzig de Alemania. Se va a Alemania, donde él jugó en el Bayern Múnich en aquel caso, se va de Michelis como técnico del Leipzig.
0: Muy bien, Gerardo, muchas gracias, un gran abrazo y buen fin de semana.
6: Fuerte abrazo para todos, buen fin de semana.
0: Gerardo Murúa desde el centro del país. Sí, Rodolfo, con los mensajes finales.
7: Ángelo de la Matanza dice, hola amigos de Pasión, creo que las elecciones africanas serán un fiasco porque se esperaba demasiado de ellas. Buen fin de semana, Ángelo de la Matanza.
0: Muy bien, les quiero contar que vamos a estar el fin de semana con todo el Mundial, sábado y domingo con los programas habituales de Fútbol Show Nacional de 15 a 22. Mañana Martín Perazo va a transmitir por el streaming de Radio Nacional el partido entre Brasil y Marruecos, y el domingo, por supuesto, a las 2 de la tarde vamos a estar con nuestro clásico programa Pasión Mundial, y el martes la transmisión de Pasión Mundial va a comenzar a las 5 de la tarde, primero con Martín Perazo en el tramo horario de 17 a 19, luego a las 7 de la tarde vendremos con Eladio Arregui con la previa del partido, y a las 9 de la noche ya directamente del estadio Daniel Moyo y el Mono Navarro Montoya con el partido y el debut de la selección argentina en el Mundial. Bueno, lo último de River, Agustín, estamos en el final del programa, te quedás con Nora Brioso.
5: Así es, Nico, bueno, lo último de River, lo que decíamos, puede cerrarse lo de Angelito Correa en las próximas horas, y atención con Galopo, Galopo, uno de los jugadores que le dieron salida, bueno, lo quiere el Tata Martino de Estados Unidos, así que puede seguir su carrera este volante, que recordemos que River se lo compró al San Pablo y que parecía que llegaba para quedarse. Bueno, puede irse al Atlanta United del Tata Martino.
0: Bien, el domingo 12 de julio, Independiente Rivadavia Tigre por la Copa Argentina, el jueves 16 Racing con Defensa y Justicia, el jueves, también el mismo día Sarmiento de Junín frente a Boca. Atención que ese partido podría ir en la provincia de Jujuy. Lo último, Damián, llegó el Vasco.
4: Llegó el Vasco Barrabarrena, que ya habló como entrenador de Boca. El 18 comienza la pretemporada y a partir de ahí, más allá de lo que sabemos, que no va a continuar André Herrera, hay algunas cuestiones por resolver. El Changuito Ceballos, Cavani, bueno, varios nombres propios.
0: Bien, y lo veo a mi amigo Agustín Domper, viernes 17, San Lorenzo, Deportivo Riestra, partido por la Copa Argentina.
5: Como se confirmó River Aldo Civi, para ese día también San Lorenzo Riestra, faltan conocerse los horarios y las sedes de ambos partidos.
1: Bien. ¿Puede ese partido?
5: Sí, claro.
1: Porque Damián no te lo mira,
5: No, no, Damián todavía no te lo mira.
1: No
5: te lo
1: mira
5: ninguno, River Aldo Civi tampoco.
4: Te quiere el Mundial.
0: No, pero
5: tenemos el Mundial menos.
0: Tenemos partidos atractivos para ver, los de Brasil, los de Colombia, los de Paraguay, los de Francia, los de Alemania, iba a decir los de Italia, no, Italia no, porque lamentablemente no está la Azurra. Bueno, don Zárate, a ver mucho fútbol el fin de semana,
4: ahora,
0: ¿eh?
4: Ahora ver los dos partidos.
0: Mucho fútbol y mucho tango. Sí.
4: Hoy a fútbol.
1: Ah, ya, la noche es bárbaro.
4: Con Gustavo Alfaro hoy.
0: Sí.
5: Todos somos alfaristas hoy.
0: No, ¿sabes que yo no? Yo estoy con Pochettino.
1: Con Poch.
0: No,
1: ¿te acordás que le decía Poch? Claro.
4: Es verdad que son dos técnicos argentinos.
0: Sí, me gusta más Pochettino, es. Poch. Tiene otra idea, ¿eh?
1: Pep y Poch.
0: Le gusta más el arco de enfrente que Alfaro. Nada, le decíamos éxitos a Alfaro. Santiago, un placer, muchas gracias por haber estado este jueves al frente del Titanic, de Pasión Nacional, es un Titanic.
1: Ah, bueno, tampoco es tan grave, se maneja bárbaro, sí, ahí está lleno de marineros y capitanes
0: aptos. No, por supuesto. Rodo, qué gusto verte, como siempre.
8: Un gusto para mí también, gracias por invitarme.
0: Bien, y vamos con la Pinto el fin de semana, Rodo, querido.
8: El próximo domingo, 10 de la mañana, hora argentina, el Gran Premio de Cataluña en Montmeló.
0: Muy bien, viene el informativo, viene el programa de Nora Brioso Nacional, y en el resto del país siguen con la programación habitual. Gracias a Juan Ignacio Gijón en la producción. Ahí viene Frank en la parte hablada. ¿Y cómo era, Frank? Muy bien, y Natalia Lugaroff en la operación técnica. Mi nombre es Nicolás Álvarez y el reencuentro será sábado y domingo con todo el fútbol. Sabés que el Mundial lo vas a vivir en una sola radio, en Nacional y en todo el país, a través de Pasión Mundial. Ahora termina nuestro clásico programa Pasión Nacional. Las 3 de la tarde en la República Argentina vienen las noticias, he dicho.
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10: Las 3 de la tarde en todo el país. Récord histórico de exportaciones mineras. Las ventas al exterior del sector crecieron más del 84% en los primeros 4 meses del año en relación a igual periodo de 2025. Lo informó el ministro de Economía, Luis Caputo, quien destacó que se ubicaron más de 161 puntos por encima del nivel promedio de 2010 y 2025 para ese mismo periodo. Presentan un proyecto de ley para la concientización de la desaparición de niños, niñas y adolescentes. El informe de Gustavo González, desde Radio Nacional San Luis.
11: La iniciativa busca promover la búsqueda, visibilización y la prevención de casos como el de Guadalupe Belén Lucero Cialone, que inspiró esta iniciativa. Sobre este proyecto habló la diputada autora del proyecto, Claudia Díaz.
12: Nace con el propósito de acompañar y mantener presentes a todas las niñas, niños y adolescentes cuyo paradero aún desconocemos, así como también a cada una de las familias que atraviesan diariamente la angustia de esa incertidumbre. Porque cuando desaparece un niño, sucede algo imposible de aceptar. Ninguna familia está preparada para no saber dónde está su hijo. Y aunque pasen los días, la esperanza sigue viva.
10: Alerta meteorológica rige para Islas Malvinas, noreste de Chubut y la zona costera del sur de Río Negro, donde se esperan vientos del sur que puedan superar los 100 kilómetros por hora. Ahora actualizamos el estado del tránsito con Ernesto Arriaga.
13: El paso Cristo Redentor en Mendoza está habilitado hasta las 21 horas con suma precaución por nevadas que hubo en el día de ayer. El paso Zamoré totalmente habilitado en Villa Angostura con precaución por hielo sobre calzada. Y el paso Pino Ochoa habilitado para camiones hasta las 19 horas del día de hoy. Por favor, acata las órdenes de Gendarmería Nacional.
10: En la ciudad foguina de Río Grande, donde nos podés escuchar por AM640 y FM88.1, la sensación térmica es de 5 grados una décima bajo cero y el cielo está ligeramente nublado. En la ciudad de Buenos Aires, temperatura 17 grados 7 décimas, humedad 56%, cielo algo nublado.
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1: Buenas tardes, han pasado 5 minutos de las 3 de la tarde. Damos lectura a la presente emisión de Mensajes a Pobladores aquí en la tarde de Radio Nacional Esquel. Para Rodolfo Panguilev, de la comunidad Nahuelpan, lo charlado no va a poder ser para el fin de semana. Se posterga hasta nuevo aviso por no poder comunicarse con los muchachos y por razones de salud. Esto lo firma Hugo Quilaqueo. Para Río Chico, Horacio López, su hija Roxana, le hace saber que ellos se encuentran bien. Envían saludos, esperando que él también se encuentre de la misma manera. Para Cristian, si puede, que viaje en el día de hoy. Para Cristian, si puede, que viaje hoy. Para el Oncotrapial, a José Montero, Marcela le avisa que es imposible ir, firma Marcela. Para Taquetren, a Francisco Ñanco, su pariente Cristian le pide que, por favor, se trate de comunicar lo más pronto posible en el día de hoy, firma Cristian Ñanco. Para Héctor Castro, si puede, espere en la casa, a la tarde, firma Abraham Castro. Para Nahuelpan, a Rodolfo Panquilev, que mañana va su hermano por lo convenido, que lo espere en el puesto, firma Magda. Para Río Chico, a Benedicto, que se presente en la comuna de Cusamen para completar una planilla. Para Raúl Violich, su hija Esther le comunica que el 6 fue su cumpleaños, que le lleve un chivo cuando vaya al pueblo y que vaya a su casa. La Junta de Jóvenes Costa de Lepa invita a la comunidad a una reunión mañana sábado 13 a las 13 horas. Temas específicos a tratar, se agradece la presencia de toda la comunidad. Vamos a reiterar y rectificar este mensaje. La Junta de Jóvenes Costa de Lepa invita a la comunidad a una reunión mañana sábado 13 a las 10:30 de la mañana con temas específicos a tratar. Se agradece la participación de toda la comunidad. Para Miguel, que le entregue la bolsita rosada a José Evaristo, firma América. Para el Montoso se comunica a Mimi que se encuentran bien, que vaya a la señal porque la van a llamar, firma Coco. Para Lago Rosario, Laura Callecú le avisa a su madre Rita La Madrid que el remix estará llegando más o menos a las 10 de la mañana. Para el Mirador, a Alicia Lagos, que trate de comunicarse urgente, firma Agustín. El Juzgado de Paz de la ciudad de Esquel, de la localidad de Gualejaina, localidad de Paso del Sapo, también de Languiñeo, está informando a todos los productores, en este caso, que se encuentran disponibles las planillas de declaración jurada por la emergencia agropecuaria por sequía. Deben pasar por cada juzgado de paz, teniendo plazo para completar la misma hasta el 23 de julio. A productores integrantes del programa Moair de la zona de Gualejaina se les comunica que el 19 de junio a las 11 horas se realizará una importante reunión para planificar cómo se llevará adelante la siguiente zafra de Moair. Dicha reunión se realizará en las oficinas del Ministerio de la Producción, ex Corfo, con sede en la localidad de Gualejaina. La Asociación Misión Evangélica Asamblea de Dios comunica a todos sus socios que el lunes 29 de junio a las 20 horas en su sede de Alberdi 424 se realizará la Asamblea General Ordinaria con el siguiente orden del día: lectura y consideración de balance anual, renovación de comisión directiva y comisión revisora de cuentas. Más mensajes a pobladores, en este caso a los músicos de la zona que quieran formar parte del festival que se va a realizar en torno al Día de la Bandera, el día 19, en el Zoom de la Escuela 112, que se comuniquen al 2945-3351-13. La comunidad mapuche Fofocahuel comunica a sus integrantes que la asamblea se realizará mañana sábado a las 14 horas en casa de Mario Martín. Se solicita asistencia y puntualidad. La comunidad Kimei Wentru convoca una asamblea a todos sus integrantes para este domingo 14 de junio en el pueblo, es en casa de Omar, a las 13:30 horas. Se ruega asistencia y puntualidad de todos. Para los hermanos de Costa de Lepa, sábado y domingo hay culto a partir de las 14 horas. La Comisaría de la Mujer de la ciudad de Esquel, de Avenida Libertad 1009, requiere el urgente comparendo en su sede policial del ciudadano Falcón Josué Benjamín, por motivos que a su presentación se le harán conocer. Para La Rinconada, el equipo misionero de Esquel comunica que mañana sábado van a estar recorriendo la zona en tanto el clima así lo permita. Mensaje para Carlos Secundino del Saltillo: estaremos el domingo próximo, por favor esperarnos, firma Alex de Esquel. El lonco Ángel Quilaqueo comunica a los que van a acompañar el 19 de junio y que vuelven el 20 a la tarde que se dirijan al barrio 50 Viviendas, pasaje Ramos Acosta, casa 38 Esquel, o bien se comuniquen al celular 2945-584385. Confirmar antes de la fecha y firma el lonco Ángel Quilaqueo. Se extravió billetera con documentación a nombre de Roberto Horacio Buceta. Quien la encuentre, comunicarse al 2945-695540. Hay una cédula de identificación automotor de vehículo a nombre de Walter Gabriel Aguirre. Puede pasar a retirar por los estudios de Radio Nacional Esquel. Necrológicas. Ha dejado de existir en Esquel Juan Ramón Peralta, a la edad de 60 años. Sus restos serán cremados en hora y fecha a confirmar. Su desaparición en lucha a las familias de Peralta, Regueiro y otros. Casa de duelo, Cochería Esquel. Ha dejado de existir en Trevelin Víctor Juvenal Catalán Velázquez, a la edad de 70 años. Sus restos serán inhumados en el día de hoy, a las 17 horas, en el cementerio de la localidad de Trevelin. Su desaparición en lucha a las familias Catalán, Velázquez, Coronado, Reyes, Oces, Lavadie, Molina, Contreras, Valenzuela, López y otros. Sus restos son velados en Perito Moreno 214 de la localidad de Trevelin hasta las 17 horas. Ha dejado de existir en Esquel Carmen Huenchillán, a la edad de 81 años. Sus restos serán inhumados hoy a las 15:30 horas en el cementerio de Esquel. Su desaparición deluta a las familias Huenchillán, Colinecul, Antipán, Vargas, López, Güera, Cruz, Rayel, Yanquitrú, Troncoso, Soto y otros. Sus restos son velados en Rivadavia 839 hasta las 15:30 horas, casa de duelo, Cochería Esquel. Hasta aquí compartimos la presente emisión de mensajes a pobladores. Recuerde que la próxima de esta tarde será

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Hola, hola, hola, hola, hola, hola, hola. ¿Cómo les va? ¿Cómo anda? Bien, buen viernes para todo, ¿eh? Tiene ganas de nevar acá, es que le empezó así a caer algunos copitos chiquititos ahí mientras estaba llegando aquí a la radio. Pero bueno, qué frío que hace, qué frío que hace. Ideal para estar escuchando a M560. Ideal para estar escuchando el viejo programa La Marcación, ahora llamado desde este año La Tarde de Nacional, parte Quiñé. Y aquí estamos. El Chavo Ortiz les habla, Lito Cafunao está en los controles y hacemos hasta las 4 de la tarde este gran programa con nuestra querida gente que se comunica al 1540-4466. Arrancamos de esta manera el viejo programa La Marcación, La Tarde de Nacional.

Bien, estamos aquí en Radio Nacional, radio que une nuestras voces, según lo dijo la locutora recién ahí, estábamos escuchando a nuestra compañera Estela Murúa. Buenas tardes, chavo, el pronóstico del tiempo para Huelheim está como el pronóstico de México-Sudáfrica. Saludos, Germán, encima me boludea. No está bien eso. No está bien. Qué paliza le dio México, Che, qué bien que juega Corea, Los vi anoche Corea con... ¿A quién le ganó? ¿A República Checa? ¿Qué? Pero le metió 20 posibilidades de gol, Terrible lo de Corea, Vamos con Corea, Bueno, México-Sudáfrica. Recordemos que México le ganó a Sudáfrica 2-0. Y yo había dicho que Sudáfrica le iba a ganar 3-0. ¿Bien? Bueno, el pronóstico del tiempo para Huelheim está como el pronóstico de México-Sudáfrica. Me boludé a Germán. Muy bien, gracias Germán. Hola, hola chavito, bienvenido a los hogares, que te estamos esperando tu programa para empezar a matear. Escuchando buena música, pasame el tema de los paisa con relaciones. Soy Mari. ¿Viste la diferencia entre un mensaje y otro? ¿Viste vos? Uno me habla bien, el otro me boludea. Hola, ¿me pasás un mensaje al poblador? Para el mirador, a Magdalena Currumil. El domingo a la tarde voy a por lo hablado. Por favor, traiga los papeles del auto. Firma Agustín Burgos. Bueno, don Burgos, vamos a meter este mensaje en los mensajes a pobladores, que se emite aquí en Radio Nacional, Hola, ¿me pasarán un mensaje al poblador? Gracias. Eso solo, Para el mirador, Alicia Lagos. Trate de comunicarse con Agustín hoy. Bueno, hoy, acordate, tiene que ser hoy. Comunicate con Agustín hoy. 1540 44 66.

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Bien, y aquí estamos en el viejo programa La Marcación, que no se llama La Marcación, ya todos saben que se llama La Tarde de Nacional, parte Quiñé. Buenas tardes, amigo Chavo, pasarle una buena ranchera o una milonga a mi amigo el negro Buenelafi y a su familia. Ellos son chorileros. Y a don Armando, que al Fuquir, y a doña Telvina, ellos son del Molle. Desde Truncado los estamos escuchando. Pranes, Muy, con Nico y con Rosy. Bueno, muchísimas gracias, Amigo Chavo, pasarle una milonga de salud en chul para mi hermano Miguel Prane, que se encuentra por Machín Grande, y para su compañero de parte de Daniel, está muy frío por este lado, bien. Hola Chavo, quiero mandarle un gran saludo a mi mamá Magda Currumil, que ya debe estar escuchando el programa, así que pasarle un buen chamamé. Gracias Chavo, soy Edgar, Desde Lago Rosario, buenas tardes, acá está lindo, no hace tanto frío por Lago Rosario. Quiero un buen chamamé, soy Raquel. Bueno, Raquel nos manda una postal. La postal de todos los días nos manda Raquel ahí. Corre la cortina y es un cuadro diferente cada día, Bueno, agradecemos a Raquel ahí en Lago Rosario, No te enojes, Chavo, dice Germán. Claro, porque me estaba hueveando ahí con el partido de México-Sudáfrica. ¿Quién juega hoy, che? ¿Hoy juega Canadá? ¿Canadá con quién? Con Bosnia. ¿Cuál es la capital de Bosnia? Te agarré. ¿Viste que hay un montón de países nuevos? De hace 20 años para acá, un montón de países nuevos. Bien, ¿y después juega quién? Juega Estados Unidos con Paraguay. ¿Vamos con los paraguas? ¿Le ganamos a los yanquis? ¿Sí? ¿Vos decís que sí? Bueno, entonces, mi apuesta es, ahora, ¿vamos con Canadá? Porque no tengo ni idea contra quién juega Bosnia, no los conozco, así que, con mucho respeto, pero vamos con Canadá. Y después vamos con nuestros amigos sudamericanos, con Paraguay.

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Así que en cualquier momento salimos en un especial, en un medio de comunicación, Radio Nacional. Se va a mostrar la ¿Te imaginas que muestre la interna de Radio Nacional en un medio de comunicación? No, eso no, ¿Viste? Viste que nosotros hablamos bien del compañero, todo, ¿no? Lito, gran compañero, después me doy vuelta y Lito de decir, no sabe el chavo. Bueno, todo eso va a salir en un especial en unos días. Bien, 15, 40, 44, 66. Buenas tardes, chavo. Quiero mandar a mi abuelito Ernesto Nahuelquier de Cusame para hacerle un chamamé para que baile y caliente los caracús de parte de su nieto Tiziano. ¿Qué son los caracús? Calentá los caracús. ¿Digo eso al aire o un asco es lo que dijiste? Para que baile y caliente los caracús, soplado, dice Calito, de parte de su nieto Tiziano. No me quiero meter en lío. Buenas tardes, un saludo para mi abuelita Dila de Cusamen, de parte de Tiziano. 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Vamos con más música aquí en Radio Nacional.

9 minutos nos separan de las 4 de la tarde y estamos aquí en la tarde de Nacional. Fría tarde aquí en Esquel, parte Quiñé, ¿eh? En un ratito nomás, la tarde de Nacional, parte Epú, con María, ¿eh? Con la María, esperando el Mauro. Un fuerte abrazo para el amigo Mauro Mateos y a toda su familia, ¿eh? Hola, buenas tardes, quisiera saludar a mis abuelos del Mirador, Vicente López y Aide. Espero se encuentren bien, pasarle un buen chamamé de parte de Sole y familia, ¿eh? Hola, chavo, quiero saludar a mi padre Silvio y a mi hermano Claudio de Colonia Cusamen y decirles que estamos muy bien, Gladys de Puerto Madryn. Pasamos un chamamé, dice. O pasamos un tema de los charros de Lumaco. Acá en Madryn, mucho frío, ¿no? Acá hace mucho calor. ¿Qué calor que hace acá en Esquel? Venite acá, Esquel. La vas a disfrutar.

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Bien, mientras la María está haciendo movimientos precompetitivos para la segunda parte de la tarde de Nacional, aquí estamos en los últimos 5 minutos con Lito Galfunao, compartiendo los últimos mensajes. Hola, Chavo. Pásame un lindo chamamé para saludar a Joel Álvarez y que lo baile, ¿eh? De Blancura. ¿Quién firma este mensaje? Magoya, porque la verdad que no sé quién lo firma. Piden que pasemos un lindo chamamé para saludar a Joel Álvarez y que lo baile, de Blancura. Y ahí queda el mensaje. Por lo menos decir quién soy. Algo. A ver, hola, Chavito, saludos a mi paisano de Paso del Sapo. Vendo carne de potro. El kilo. ¿3.000 el kilo o...? ¿3 el kilo? No, puede ser, no. ¿3.000 pesos el kilo? No. Pero pará, a ver, entendamos eso. Acá dice, mirá el mensaje. Dice, hola, Chavito, saludos a mi paisano de Paso del Sapo. Vendo carne de potro, 3 el kilo. Soy Mariano. ¿Debe ser 30.000 el kilo? No, es mucha guita, 30.000. Debe ser 3.000. ¿3.000 el kilo? ¿Puede ser? Me parece que hay algo raro acá. No. Hola, Chavito, saludos a mi paisano de Paso del Sapo. Vendo carne de potro. 3 el kilo, soy Mariano. Explícanos qué 3. 3 dólares, 3 mil pesos, 3 millones, algo. ¿Bien? En todo caso, explícaselo después a María, porque ya nos estamos yendo. Leo un mensaje más, nos vamos al último tema musical. Los saludos, viernes. Che, ¿el lunes no tenemos programa? ¿Tenemos? ¿El lunes no es feriado? ¿Eh? ¿No es feriado este lunes? ¿O el otro? ¿Qué, María? María, ¿el lunes laburamos o no laburamos? ¿Es feriado el lunes? ¿Feriado de qué? Ah, de Güemes. Ah, tenés razón. Preguntá, María, ¿quién era Güemes? ¿Y vos te crees que todos saben? A ver, hablemos en serio. Vos le preguntás, vamos ahora, hacemos una encuesta acá. Rivadavia y 25 de mayo. ¿Quién es Güemes? Primero, ¿qué se conmemora el día lunes con el feriado? La gente no tiene ni idea, encima está con modo mundial. ¿Eh? Preguntarle la formación de Finlandia, te la dicen de memoria. Pero vos decís, ¿quién es Güemes? No sabe, la gente no sabe. Nos falta cultura, la verdad. Leo los últimos dos mensajes, ya que recalé, el día viernes. Hola, Chavo, pasame un chamamé para Mónica y Lucía. ¿Eh? Y después, ¿qué dice? Sí, 3.000. Ah, 3.000, ahí el de... escúchame, María, comprate, vos que andás con plata. 3.000 pesos el kilo de carne de potro. Y te haces unas buenas empanadas. ¿Está? ¿Bien? Listo. Nos vamos. Listo, nos vamos. Chao. ¡Feliz fin de semana largo! ¡Aguanta!

de Justicia, Juan Bautista Maíquez, informó la resolución que establece la puesta en marcha definitiva del Código Procesal Penal Federal en La Plata a partir de este año. Será el próximo 21 de septiembre, mientras que en Córdoba comenzará a regir el 8 de marzo de 2027.

0: Actualizamos ahora el estado del tránsito con Ernesto Arriaga.
1: La ruta 12 y 14 de Zárate hacia Entre Ríos, habilitada. Recordemos que los camiones no han superado los 80 kilómetros por hora y los micros 90 kilómetros por hora. La autovía del Mercosur se está reparando muchas losas. Hay achicamiento de un carril. Por favor, 40 a la zona de obra. Por otra parte, los dos puentes de Rosario Victoria y Zárate Brazo Largo totalmente habilitados, máximo 80 para camiones, trenes, a horario en estos momentos.
0: 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La información ahora con Nicolás Álvarez.
2: La selección argentina ultima detalles para el debut frente a Argelia el próximo martes a las 10 de la noche con transmisión de Nacional. Hoy por la tarde, entrenamiento a partir de las 17:30, se podrán ver los primeros 15 minutos de la práctica. Va a trabajar con normalidad Nicolás González, en tanto quedó descartado Nicolás Tagliafico para el debut, justamente por un desgarro. Y hoy por la noche llega Marco Senesi.
0: En la ciudad entrerriana de Gualeguaychú, donde nos podés escuchar por AM 1310 y FM 98.7, la temperatura es de 13 grados 4 décimas, el cielo está nublado y la visibilidad reducida a 9 kilómetros por neblinas. En la ciudad de Buenos Aires, temperatura 17 grados 3 décimas, humedad 65%, cielo algo nublado.
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0: Arrancó el viernes y arrancó la nieve, no en Esquel, pero sí en las alturas, sí en otros lugares también de nuestra región, en parajes. Vamos a tener una comunicación en un rato porque las fotos que vi...
1: Está fresco para chompa.
0: Está fresco para... Sí, está fresco, iba a tirar uno con piño calado, ahí busqué uno más rescatado. Está fresco para corpiño calado, está fresco para escupir bolitas, está como para escupir bolitas también. No llega a escupir que ya... ¿No? Bienvenidos a todos ustedes, a toda la audiencia de Radio Nacional. Esto es La Tarde Nacional, acaban de escuchar la voz de mi compañero Lito Calfunao, que está haciendo la operación técnica. Mi nombre es María Lloyd, la conducción la voy a estar haciendo solita en el día de hoy. Es el último día que Mauro se va a estar ausentando, lo vamos a tener de vuelta con nosotros el martes que viene. Viernes que te quiero viernes, tenemos la agenda cultural, tenemos algo vinculado ahí al turismo también, porque obviamente se acerca, estamos en la última semana, tenía que caer un poquito de nieve en algún lado. No fue la alerta naranja que tiraron ayer, que me parecía un montón, porque ni siquiera lo pronosticaba las temperaturas, ¿no? Teníamos hoy una mínima de menos 3, pronosticada al menos, finalmente fue de menos 2 grados. La máxima de hoy era de 6 grados y estamos en 3,9. La sensación térmica está en cero. Así que, ¿quién te dice que no cae algo más de nieve durante la tarde de hoy? De hecho, está pronosticado. No sé si en Esquel. Había algo en Villa Gelén, si alguno está escuchando por allá, que nos haga la confirmación, porque entiendo que hace una horita más o menos cayeron unos copitos por allá. Y bueno, como les contaba, en otros lugares de montaña más altos cayó bastante nieve. Lo cual, bueno, para todos nosotros es una buena noticia, principalmente por el ambiente y siguiendo por el turismo también, que se estaba esperando, que ya se estaba trabajando en la olla de 15 centímetros de nieve en la base de la olla. Así que, bueno, ya se estuvo haciendo bastante trabajo y preparación de terreno, así que probablemente, bueno, esto le empieza a cambiar un poquito la cara al pronóstico también de la actividad turística del este invierno. Y bueno, vamos a tener días frescos del resto del fin de semana, al menos que fin de largo, por el fallecimiento de Güemes, que fue el 17 de agosto, el fallecimiento, pero se corre como puente turístico porque el feriado
1: siguiente... ¿Perdón, 17 de agosto?
0: De junio.
1: ¿De agosto de San Martín?
0: Sí.
1: Le cambié la bocha, María.
0: Sí, sí, sí. El 17
1: de... Me cambié de prócer.
0: Claro, tal cual. Bueno, cuestión esa, que falleció Güemes un día como el 17 de junio, bueno, eso, nada, vamos a un fin de largo, así que vamos a tener menos un grado, se me ocurrió la
1: voz y me olvidé. Para el invierno, por lo menos calendariamente hablando.
0: Sí. Wow,
1: ¿te gustó esa parte, como lo dije? Calendariamente.
0: Calendariamente.
1: ¿Existirá esa palabra?
0: No sé.
1: Pero ¿lo entendieron o no? ¿Lo entendiste vos? Calendariamente,
0: sí, obviamente,
1: hablando.
0: Sí, obviamente.
1: Falta una semana para el invierno.
0: Bueno, eso, Güemes, se conmemora un año más del fallecimiento de...
1: ¿Cuántos años exactamente? ¿Tenés ahí la data?
0: Falleció en 1821, así que hace casi 200 años. 200 y un poquito. 200 y un poquito años que falleció. Fue gobernador de Salta.
1: 205 años...
0: Ahí va, 205
1: años, María. Ahí está.
0: Y fue uno de los que llevó adelante una de las batallas de la independencia, ¿no? Del país, y por eso es que se conmemora ahí, en relación también a lo que comentaba mi compañero Chaborti, que bien acertado está.
1: Y uno de los estandartes del federalismo argentino.
0: 100%, totalmente. Algo que todavía no hemos logrado cumplir. Güemes, disculpanos.
1: Y aparte no se enseña, lamentablemente, no sé si ahora, pero en mis tiempos no se enseñaba tanto eso. En las escuelas, porque bueno, siempre la enseñanza fue más del lado unitario, ¿no? Los libros los escribieron casi todos letrados y unitarios, ¿no? De aquellos tiempos, y bueno, tenían esa tendencia, ¿no? Por eso no se revalorizaba tanto la figura de estos
0: de
1: próceres, ¿no? Estos son próceres nacionales, ¿eh?
0: Totalmente.
1: Güemes, ¿no? Grosso, ¿eh? Totalmente.
0: Totalmente.
1: Sí, vamos a cambiando la cuestión. Mañana sábado, ahí se estaba despidiendo Estelita, nuestra compañera. Mañana tiene un gran evento ella.
0: Octavo aniversario de Urban Dance.
1: Urban Dance, 7 de la tarde, che.
0: Sí,
1: ¿el gimnasio municipal?
0: Sí. No, en el auditorio, que yo sepa.
1: ¿Auditorio o gimnasio?
0: Me parece que en el auditorio. Oh,
1: Estelita, no me diste la data. Bueno, donde sea.
0: No, yo lo tengo ahí para la agenda igual.
1: A ver, lo tenés, bueno.
0: Para la agenda. Pero sí, es el octavo, es el festejo del octavo aniversario de la escuela de Estela, que es en el auditorio municipal, ¿no?
1: Mejor para nuestra compañera,
0: totalmente.
1: Sí, tantos años, dice que a veces nada es fácil, pero lo difícil siempre es sostenerse en el tiempo, y ella lo ha logrado y lo está logrando. Eso es más que lo hable. Así que la mejor para mañana, entonces, Urban Dance, 7 de la tarde.
0: Sí.
1: ¿Lugar confirmado?
0: Belgrano 300, sí, sí.
1: Auditorio Municipal, perfecto. Ahí estamos, entonces.
0: Bueno, les contaba recién entonces que la mínima va a estar bastante baja sábado y domingo, después va a subir un poquitito la temperatura para el lunes, la máxima va a ser de 10 grados el lunes, porque mañana y pasado van a ser 4 y 5 grados la máxima, y mañana menos 4 la mínima, o sea, recontra fresco. Si hay un momento en el que puede llegar a nevar, yo creo que es hoy a la noche, llegando al final del día de hoy. Así que...
1: ¿Tenés registro de cuánta lluvia cayó?
0: No, esas son cosas que tiene nuestro compañero Lito.
1: Andrés Campo.
0: Pero no, llovió mucho.
1: Ahora le voy a mandar un mensajito a Andrés, si tiene la posta, que nos la pase y lo vamos a decir ahora, según sus datos.
0: ¿Típicas cosas que te pasan cuando llueve? ¿Tenés alguna así?
1: ¿Qué me pasa? ¿Para bien o para mal?
0: Para lo que sea. Además de mojarse, que
1: me olvidé de tapar la canaleta.
0: Ahí está.
1: Por ejemplo,
0: hay que tapar la canaleta.
1: Cada tanto viene bien destapar la canaleta, claro. María.
0: Y la otra.
1: Porque después pasa lo que pasa, se inundan mucho. Porque
0: sí,
1: todos protestamos. Todos protestamos. Uy, mirá cómo se inundó. Sí. Pero tuvimos meses para destapar. ¿Viste? Las hojas hacen su trabajo. Si vos no limpias estas cuestiones, después pasa lo que pasa. Se taponea, dijo el paisano.
0: Sí. Una típica de la lluvia, en el peor momento volviendo a mi casa. De acá a mi casa, yo vivo en Villa Chelén, que está como afuerita, entonces, bueno, tenés ahí son 3 kilómetros hasta mi casa. Me encantaría no tener que depender del auto, ¿no? Pero lamentablemente dependo del auto para ir y venir, sobre todo por los tiempos de las cosas que hago fuera del trabajo, y tengo que llegar en el tiempo que tengo que llegar. Y, bueno, me pasó una de las típicas que te pasa, que el auto me dejó funcionar. En el peor momento de la lluvia me dejó de funcionar. Pero bueno, cosas que pasan, ¿no? El frío, las cambios de temperatura, seguramente quieren estar a cuatro manos todos los talleres mecánicos. Contanos vos al 15 40 44 66, qué onda con la lluvia, que es la típica, o la que te pasa siempre, o la que siempre te olvidás. ¿Por qué hice esto de esta manera? Y me olvidé que llovía. Como por ejemplo, no sé, lavar algo y dejarlo secando afuera justo el día que llueve, ¿no? Bueno, cuéntenos ahí al 15 40 44 66. Nos van llegando fotos, nos han llegado algunas fotitos ahí de la nevada en los costados de Esquel. No sé por dónde andarán ustedes, pero también si quieren mandarnos fotos, están caminando por acá, pero se ve alguna cumbre nevada. Me agrada muchísimo poder disfrutarlo, así que háganlo, mándenos mensajito. Después vamos a tener también información que tiene que ver con el trabajo en la ciudad, con el trabajo en particular de los taxis, ¿no? Problemática que año a año tiene algunas cuestiones que se repiten un poco, y otras que van apareciendo, ¿no? Y en el medio

0: los pasajes, las arterias, sobre todo de uniones de calles de los barrios altos, es complejo, andar. Uh-huh. Ni hablar del vecino que vive ahí, pero el trabajo de taxista que tiene que hacer un viaje hasta, no sé, a la altura allá del barrio, a ver, Bellavista arriba, estación arriba, las arterias, bueno, el mismo Calladón de Borque, Ceferino, bueno, todos estos lugares que es difícil andar, uno que a veces su auto particular se complica, eso que lo tiene que hacer asiduamente es un tema. Y no sé cómo estará en la nota abordamos en la cuestión de los valores también, María.
1: Sí, obvio, sí. No, en realidad no, porque tiene que ver con justamente la convivencia de los nuevos formatos que en algún momento obviamente fueron resistidos por los trabajadores de los taxis, pero lo cierto también es que muchos de los que se resistían eran dueños del auto, cosa que tiene bueno, eso es una de las cuestiones a debatir, ¿no? Digo, bueno, hay dueños, ¿cuántas licencias pueden tener? Porque sería mejor que cada uno pueda... hay un cupo, ¿no?, de licencia. Entonces el que tiene la posibilidad de adquirir la licencia es el primero que la agarra, y por ahí tenés cuatro licencias, y eso, qué sé yo, también complejiza el trabajo, la fuente laboral, precariza la fuente.
0: Una especie de que no se monopolice, una cosa así.
1: Sí, por lo menos que haya, queríamos que no haya, claro, tal cual, que
0: pero
1: no haya...
0: No está eso, está regido.
1: No.
0: Que uno puede tener seis licencias, hablando desde no saber, uno solo puede tener seis,
1: no sé específicamente la cantidad, porque no recuerdo específicamente el reglamento, pero entiendo que no hay limitación en la compra de las licencias o en que sean de uno mismo dueño. Por eso digo, como que hay cosas que está bueno discutirlas. Sí. También estuvimos hablando sobre la calidad del servicio, que hay horarios o hay momentos del año que realmente a mí me ha pasado de estar horas y tener que caminar 7 kilómetros de un lugar a la otra punta de la ciudad, porque justamente por eso necesitaba un taxi y no conseguir. Entonces como que hay cosas que podrían encontrar un punto medio. Por suerte se están empezando a discutir, así que vamos a estar hablando al respecto de una notificación, sobre todo que recibió el Ejecutivo, ¿no? Y que, bueno, espera algún tipo de respuesta. 16 y 17 de la tarde de este 12 de junio. Te esperamos con tu mensajito al 1540-4466. Vamos a inaugurar la tarde antes de pasar a nuestro espacio deportivo con el Chavo Ortiz. Vamos a inaugurar la tarde con algo de música.
0: Y, sí, señora.
1: Hablando de inauguración, ya estaba pasando la segunda inauguración del Mundial.
0: ¿Vieron ya que terminó y está jugando ya?
1: Bueno, está jugando.
0: Pero Canadá, Bosnia 0-0 en estos momentos.
1: Acaba de pasar entonces la segunda...
0: Sí.
1: La segunda,
0: y bueno, viste que
1: hay
0: una tarde de compañeras de Radial, se fue Estelita recién, anda por acá Sandrita, que también tiene sus pedidos, y hoy, como siempre, inauguramos las tardes con algún tema de la Patagonia.
1: Sí.
0: En este caso vamos a escuchar,
1: a ver,
0: a pedido de Sandra, precisamente, sus deseos son órdenes, le dije, Mazoca.
1: Dale.
0: ¿Te acordás de la banda Mazoca?
1: Sí, la has pasado varias veces. Hace no mucho pasamos algún tema.
0: Sí, bueno, fue una banda que sonó... creo que captó la atención durante una década. Todo
1: igual,
0: fue la
1: yo
0: década
1: no me acordaba, yo no me acordaba de la banda hasta que un día vos pusiste y dije, para esto yo lo recontra conozco.
0: Claro.
1: No sabía que era
0: una niña, adolescente.
1: Claro. Y ahí le dije, y ahí lo ubiqué, y bueno, y allá...
0: Banda de Trelew. Creo que uno de sus integrantes vive actualmente por la comarca, ahí, creo, actualmente.
1: Mirá.
0: Después otro de los chicos, uno de los Furges, estaba allá en Madrid, eso seguro, me acuerdo. Y el resto de la banda no sé. Pero bueno, sin duda marcaron una época, uh-huh, los Mazoca, acá en la cordillera, sobre todo una banda de la costa, ahí de Trelew, Rawson. Y bueno, andaban mucho por la Patagonia. Y bueno, Chubut, Esquel y demás hierbas, vamos a escuchar acá. Algo no anda bien, dice Sandra, dice la canción de Mazoca. Ahí va.
1: Bueno, yo tengo un pendrive, ahora te voy a pasar, tengo unos temitas ahí para pasarte.
0: Ojo con los pendrive.

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0: libertad. Tirá, tirá. 15:40, 44:66 para mandarnos tu mensaje. Les voy a compartir algo de lo que va a suceder este fin de semana. Ayer estuvo la zapada en ahí en Rivadavia 825, es una zapada a la que puedes ir así como estás, como te trajo Dios a la vida, y te sumás, tienen una fan machine, que es un organito ahí muy copado. A veces van músicos que llevan sus instrumentos, han ido acordeones, han ido consolitas, sintes, bajos, guitarras obviamente también, voces, muchas voces han estado también en la zapada que hacen los chicos de Rivadavia 825, así que no te la pierdas, aprovechá, es un espacio que está buenísimo, que se ha ido perdiendo, ¿no? Mucho, por distintas razones, pero que se mantiene vigente en Esquel ahí en Rivadavia 825 todos los jueves a las 8 de la noche. También ayer arrancó el avance, digamos, de la agenda de Damián Duflos, que lo tuvimos acá en la radio, que estuvo haciendo música en la escena show con Goodfellas, que hacen Rockabilly, la banda de Rockabilly, ahí el 25 de mayo, y Rivadavia, que es con entrada a La Gorra, y que además repite hoy, ellos repiten hoy fecha, pero con la Damián Duflos Blues, ay, perdón, pero no entre Belín, la Damián Duflos Blues Band, que es Early Electric Blues, que es como el blues de los inicios eléctricos, ¿no? Con invitados, amigos. Esto va a ser en la Escuela Restobar de Trevelin, que queda el 9 de julio, y Brown. Así que se presenta ahí a las 10 de la noche la Damián Duflos nuevamente. Y hablando también del bar de la Rivadavia 825, hoy va a haber un evento que de arte plástico, es un taller que va a estar llevándose a cabo de 7:30 más o menos hasta las 10. Está buenísima la idea porque es un taller de collage en donde además de participar de un collage individual, de aprender a hacer collage individual, de tener algunas técnicas e inspiraciones para crear, vas a participar de un collage colectivo porque se va a intervenir una pared de ahí de Rivadavia 825, que es donde tiene el cedrito ahí adelante, con vermut y picadita. Todo eso en el taller que se va a estar haciendo hoy, 19:30 horas, en Rivadavia 825. Esas son las que empiezan más tempranito, ¿no? Las movidas más tempraneras. También va a haber teatro hoy, un musical en el camino, este es en el Auditorio Municipal de Belgrano 330. Ellos van a repetir función el domingo a la misma hora, a las 9 de la noche. Es musical, musical y de música y teatro. Y también recordarles que están agotadas las entradas para ir a ver el Jardín Teatro Laboratorio, que arranca nuevamente con funciones de cabaret, este formato comunitario. Es un formato como que busca también formar o introducir a otras personas en el teatro. Entonces tiene una diversidad de trayectorias de teatro que le dan un tinte muy particular, y además el formato cabaret, ¿no?, que une distintas historias y que además trabajan desde las historias personales reales para traducirlo en una obra de teatro. En esta ocasión se va a llamar La Derrotada, en Antártida, Argentina 417, a las 9 de la noche. Te quedan entradas para el domingo, así que sumate. Y ahora sí, nos vamos a ir. Yo les había contado que nevó en varios lugares, que estábamos esperando ansiosamente, realmente estamos esperando en todo sentido, pero sabemos lo que significó este verano la falta de nieve y sabemos lo que puede pasar también el verano que viene. Y que además hay un montón de movidas, ¿no?, que no solamente hacen a la olla para aprovechar la temporada de invierno, sino también hacen a otros lugares, como Sierra Colorada, ¿no?, que tiene un laburo muy interesante, Sierra Colorada, de turismo, y de propuestas que han ido creciendo, también muy de la mano también del Estado, eso hay que decirlo. El Estado Municipal de Trevelin le ha empezado a dar mucho espacio. Pero hay alguien que trabaja hace un montón en Sierra Colorada, él es Daniel Ayllapan, a quien le voy a dar la bienvenida y le voy a decir qué lindo escucharte del otro lado. ¿Cómo estás, Daniel?
1: Buenas tardes, ¿qué tal? ¿Cómo están? Un gusto de estar conectado con Nacional.
0: Para nosotros también.
1: La verdad que siempre estamos acá, así que yo, mirá, ya de hacer 50 años más o menos que escucho Nacional, así que te imaginás.
0: Ya te conoces todo.
1: Un tiempo. Sí, la verdad que sí. Así que sí, muy contentos también con este fenómeno que nos ayuda, como decía, en distintas cuestiones de la vida acá y la zona. Así que alivio para todos, ¿no?, en todo aspecto. Sí, el tiempo es muy seco, han venido sí. El mes de mayo, es increíble, sí. Y no llovió nada, pero es algo increíble, increíble. Pero bueno, las cuestiones que se van dando en el mundo también hace que estén pasando estas cosas, ¿no?
0: Totalmente, totalmente, pero más allá de eso, estos son, tenemos que disfrutarlos, por eso lo vivimos de manera muy especial, ¿no? Porque no sabemos cuánto tiempo nos va a pasar, pero lo cierto es que cayó un montón de nieve por allá, estuvo nevando ayer también.
1: Sí, la verdad que sí, comenzó más o menos como a las 11 de la mañana, porque a la mañana era lluvia.
0: Sí.
1: Y como a las 11 más o menos comenzó a nevar, una nieve muy linda también, diferente al año pasado. El año pasado era una nieve volada, muy en polvo y aparente así un color no tan puro como es la nieve, ¿viste? Uh-huh. El año pasado nos sorprendía también eso, que nevaba pero como amarillento, así. Y este año los copos caían directamente hacia abajo, eran muy grandes.
2: Más pesados.
1: Una nieve así, exacto, Lito, un
2: gusto. Copos más pesados. ¿Cómo estás, paisano? Qué gusto bien, poder hablar bien, con vos. Bien, ¿sabés bien, que bien, del vamos te voy a preguntar? Viste que decías que estuviste, en mayo había sido seco, ni hablar de lo que fue el verano. ¿Cómo se surte el agua a ustedes? Yo conozco ahí tu lugar, estás en un lugar bastante alto. Si es agua de manantial, de un arroyo o de alguna perforación, para aguantar todo lo que es cuando viene así, sobre todo este último año que vino tan seco, ¿no? ¿Cómo la surfearon esa de ustedes?
1: La verdad que nosotros aquí en nuestro lugar, donde habito yo, somos bendecidos, porque nosotros acá, mirá, a 300 metros de mi casa, tenemos en la parte de ahí arriba 5 vertientes. Mirá. Y las 5 vertientes no han fallado, y fue increíble porque el año pasado, como yo me reúno mucho con las comunidades, incluso estaba hablando allá en el Camaruco cuando fuimos a marzo, que hablaba con las abuelas de allá, ¿no? Porque uno siempre tiene una intriga y consultarle por ahí a los mayores, porque nos pasó este verano, justamente más o menos a principios de enero, que nos brotó una vertiente a escasos metros ahí, ponerle, no sé, 50 metros del predio cultural que tenemos al aire libre acá en Sierra Colorada, que lleva 5 años ya.
2: Sí, sí.
1: Nos apareció una vertiente y se nos venía el agua para el predio, que teníamos el evento la primera semana de febrero.
2: Mira, eso fue un fenómeno natural nomás, nadie intervino ahí, solo fue natural.
1: No, la verdad que natural, apareció. Mira. Comenzó a aparecer en poca cantidad y tuvimos que hacer un trabajo de desagote ahí para darle caída para otro lado, y es difícil porque no tiene mucha caída, y vos sabes que ahora con el tiempo se fue creciendo y es de, no sé, ponele un 20x20 que apareció, ahora debe tener fácil un 10x10. Así ya. Que me decían, bueno, tiene que quedarse tranquilo, me dice Peñi, porque es una bendición que solamente usted la tiene en su lugar y bueno, hay que cuidarlo, y me dijeron un par de cosas más, pero es increíble. Sí, tenemos toda agua de vertiente en esta zona acá. Sí, sí.
0: Daniel, preguntarte también, son muchos, vos decías ahí, los aspectos a los cuales afecta para bien la nevada. Recién acá mencionaban, bueno, la cuestión del agua, por supuesto que sí, pero bueno, también yo sé que vos tenés un emprendimiento turístico que haces cabalgatas, que son medio una firma de lo que ofrece Sierra Colorada, y esto, bueno, empieza a generar, imagino, entusiasmo de los vecinos, de la gente que sigue también la página de las cabalgatas, y preguntarte cómo ves la temporada de invierno turística, ¿no?
1: La verdad que ha sido un entusiasmo en general, en principio para nosotros, ¿no? Que estábamos esperando esto, que ya se nos aproximaba la fecha, que es el 22 de este mes, que hacemos apertura acá. Ha sido en general porque ayer y hoy para mí ha sido bastante agitado el día entre las actividades que tengo del campo y cuestiones de la vida aquí. Y más de atender a mucha gente de consultas, incluso hoy, por ejemplo, eran 7:30, ya me llamaban los medios de la costa para también para la nota, así que Ha sido bastante agitado entre ayer y hoy que comenzó la nieve. Siempre me pasa igual de que
0: sí, claro,
1: nieva y me llaman y me consultan y me preguntan dónde queda el lugar y cuestiones así, así que es muy muy para todos. Se ve que la nieve siempre genera esa alegría, esa
0: Ay, sí, y cada vez más, ¿no? Creo, sí, sí, totalmente. Sí, hay que alegrarse de las cosas sencillas también.
1: Se nota más.
0: Sí, total.
1: Se nota más cada vez.
0: Daniel, otra pregunta que tiene que ver también con lo cultural. Bueno, vos recién mencionabas que van a abrir la temporada el 22 de junio, pero también es el marco también de lo que es el Año Nuevo, de nuestro lado. Y, bueno, esto, ¿no? Si esto suma un poco también a acompañar ese nuevo año.
1: Sí, muchísimo, suma muchísimo. Nosotros hace ya un tiempo atrás que también estamos haciendo un trabajo importante en cuanto a nuestra cultura, nuestra espiritualidad. No queremos perder también siempre el traslado que hacemos de a caballo por acá, por la ruta del desalojo del 37 que siempre uh-huh. hacemos, que siempre estamos ahí todavía en eso. Y sí, es muy importante para nosotros y en estos tiempos más que nada que se están atravesando muchas cuestiones difíciles de tener esta columna espiritual firme y para también que nos des claridad en lo que vamos a seguir avanzando y cuestiones así, ¿no? Siempre ligado a esa luz que nuestros ancestros nos han dejado. Entonces eso se lo llevamos muy presente, incluso desde ya más de 10 años que comenzamos con esta actividad de abrirnos al mundo, siempre fue mantener un turismo con identidad, poner mucho de nuestra cultura, incluso los nombres de los emprendimientos, los circuitos, también hacer una pequeña docencia en lo que es nuestra identidad originaria. Entonces es muy importante para nosotros y bueno, comenzamos incluso ese día con una rogativa a las 8 de la mañana. Que también siempre tenemos comunidades uh-huh. que se acercan y a raíz que nosotros también salimos a recorrer por ahí la zona. Uh-huh. Mirá, es la segunda vez que es la quinta vez que lo hacemos y es la segunda vez que lo hacemos abierta. También hemos debatido internamente aquí si se podría hacer de esta manera. Incluso también le hemos consultado a gente que se encarga de los camarucos uh-huh. y esas cosas, si lo podíamos hacer. Uh-huh. Así que es la segunda vez que lo hacemos abierto al público.
2: Peñi, para situar a la audiencia, estamos hablando del Huilló Tripantu.
1: Exactamente,
2: claro,
1: sí.
2: Ahí está, esa parte. El Huilló Tripantu es de la celebración que hacen años. Claro, claro. Ahora sí, porque por ahí nosotros estábamos entendiendo, pero por ahí la audiencia tiene que tener que... Usted se está refiriendo a la celebración del Huilló Tripantu. Sería el año la llegada del nuevo año Mapuche Tehuelche. Ahí está, pláyese nomás, paisano.
1: Sí, sí, el nuevo ciclo, entonces, eso viene por parte de nuestra cosmovisión originaria. Y bueno, es eso que queremos hacer y invitar a la gente que por ahí lo sienta, porque nos pasaba eso, de que por ahí había gente que estaba buscando sus raíces uh-huh. y su rama genealógica, y entonces por ahí hay pocos lugares que también lo hagan abiertamente, entonces por ahí se veían con no la posibilidad de estar. Entonces nosotros lo vimos por ese lado, claro. Que por ahí estaba bueno, entonces, porque hay mucha gente de ciudades o de lugares que por ahí, incluso de las mismas comunidades, que por ahí no han tenido en cuenta y con el tiempo se van dando cuenta de su origen uh-huh. y van sintiendo y bueno, nosotros acompañamos ese sentimiento y de la manera que podemos ayudar, ¿no? Porque tampoco la sabemos toda porque estamos también aprendiendo y bueno, vamos preguntando mucho también, vamos incorporándonos en muchos lugares también para seguir aprendiendo, etcétera, así que nos pasa eso.
2: Peñi, van a arrancar lo que es sería esto cae justo el viernes a la noche, puede ser, o qué día cae exactamente.
1: Nosotros lo hacemos el 22 lo hacemos, no estamos durante toda la noche por el clima, porque como esto se hace al aire libre total, solamente claro. A por ahí debajo de un árbol, ahí
2: claro. Estamos hablando el lunes 22 entonces.
1: El lunes 22 es el encuentro.
2: O sea, arrancan el lunes tempranito, tipo 7, sí. 8, de una fogata seguramente.
1: Sí, comenzamos así como a las 7 de la mañana con la fogata para esperar a la gente, sí. Bueno, el lugar también está ahora, ya venía, como usted decía, tenemos esa vertiente ahí al lado y bueno, de hecho, donde tenemos nuestro regue, nuestro lugar de ceremonia, pasa un arroyo ahí al lado, así que bueno, y más peña. con la vertiente esta que tenemos también al lado y ahora que vino la nieve, entonces es un lugar que no es para permanecer durante toda la noche, no, mucha humedad y gracias a Dios.
0: Qué importante señal también, ¿no? En este contexto de tanta sequía, de tanto maltrato al planeta y de tantos problemas que hay de agua acá también. Digo, bueno, un lugar como Sierra Colorada que se encuentra con una nueva vertiente, la verdad que es muy especial y me parece súper interesante la posibilidad de abrirlo. Entiendo también por qué a veces no, pero porque, bueno, también más allá de la cosmovisión cultural, también hay una cosmovisión que, bueno, podemos cambiar un poquito la mirada. Nosotros todos vivimos en el hemisferio sur y en realidad es mucho más correcto festejar el año ahora, ¿no? Que es cuando empieza a extenderse las horas de luz y bueno, me parece que nos puede cambiar un poco la energía, ¿no?
1: Sí, cambia, exactamente cambia y el tema de la luz, el tema de... está todo relacionado, así que siempre cambios hay. La energía entre nosotros también para seguir enfrentando el trabajo, la vida diaria y demás. Y sí, tenés mucha razón ahí cuando decías de estas, son señales, sí. Son señales que eso nos dijeron la gente mayor, que incluso la gente en la Huelpán, sí. Nos decía, son señales importantes, así que hay que prestarle atención y y muchas cosas más, ¿no?, que nos dijeron y son señales, sí, y así como esa, lo que pasa es que uno siempre debe estar atento a las señales que nos vienen de varios lados. Y de hecho, como nosotros acá en Sierra Colorada hace más o menos unos 10 años que empezamos a recuperar cosas nuestras, así que porque antiguamente aquí no se hacían esas cosas. Siempre nos íbamos al Lago Rosario, al Nahuelpan, claro. A Machín Grande, y entonces son señales que se van dando y uno tiene que estar también firme para seguirlas enfrentando, porque siguen apareciendo cosas y la fortaleza uno la tiene que tener y gracias a Dios la tenemos. Entonces van llegando cosas también.
2: Seguro, Peñi, seguro. Bueno. O sea, una consulta, Peñi, hace 10 años que estamos, usted hablaba también de las cabalgatas y eso, y yo pregunto, le voy a preguntar por su tropilla, en 10 años, ¿cómo estamos con la cuestión de la tropilla? ¿Hay caballitos nuevos? ¿Están los de siempre? ¿Están en Amance algunos? ¿Cómo estamos con eso?
1: La verdad que con eso estábamos muy bien. Yo comencé con 2 caballos solamente, ya hace más de 10 años, como decía. Y bueno, mi tropilla se llama la tropilla La Amistad. La Amistad porque la compartimos con el mundo. Así que mis caballos han recorrido a través de las redes, a través de la fotografía al mundo. Entonces, cosa también impensada, ¿no? Por ahí uno hace las cosas que son cosas que a la larga llegan, pero bueno, uno las hace de momento las hace impensadamente. Y entonces fueron naciendo potrillos, avanzando, nosotros avanzamos. Saben que hace 3 años atrás yo llegué a tener 17 caballos de cabalgata hasta
2: el manso. ¡Qué bueno! ¿Y el avance que lo hacen ustedes, Peñi?
1: Sí. Nosotros aprendimos, bueno, en mi caso yo aprendí ya de los 7 años, 8 ya aprendí a amansar, porque bueno, mi padre siempre fue amansador y hombre de campo y ya, bueno, antiguamente ya te sacaban yo aprendí a andar a caballo a los 4 años, a los 5 ya andaba padrinando, 6, 7 años ya padrinamos. Entonces esas cosas uno ya las aprende de muy chico y entonces ya las formas de avanzar y demás, y fuimos avanzando y bueno, yo tengo un pío ahora de 21 años que también le enseñé lo mismo y también avanzamos con él. Bueno, el más grande que ya tiene 30 también, ya también incluso él anduvo jineteando un tiempo. las jineteadas por ahí, los ruedos, así que los amasamos nosotros, llegamos a tener 17, bueno, debido a la cuestión del país, digamos que nos fuimos para abajo en ese aspecto, porque 17 caballos para mantenerlo, claro, y el trabajo sí. bajó un 60%, 70%, entonces se puso cuesta arriba. Entonces tuve que vender la mitad de los caballos y solamente dejé 8.
2: Ocho de los buenos. A ver, descríbame esos pingos. A ver,
1: tengo
2: Claro,
1: una colorada mala cara que fue la que me crió, la compré cuando tenía 6 meses. La compré de potranquita y esa fue la que me hizo la tropilla. Hoy tiene 28 años la yegua, ya le dimos la jubilación, digamos. Ajá, ya solamente anda al lado de la casa pastando, y bueno, ahora en este tiempo la alimentamos, que la estamos alimentando hasta el último momento, la vamos a alimentar. Ahora le estamos picando el pasto para que se siga manteniendo en pie. Gracias a Dios anda bien, porque ya no tiene dientes. Entonces claro. Hay que picarle el pasto. Le picamos el pasto, le estamos remojando el maíz molido. Sí, sí. La estamos alimentando así, bueno, la vamos a alimentar hasta el último día porque amamos a esa yegua y los hijos aprendieron a dar todo en esa, se llama Malena. Después tenemos a Tornado, que es el hijo. Ya Tornado anda a los 18 años también, en un zaino.
2: Un zaino, no sé por qué imaginé que era un zaino, así sin conocerlo y lo imaginé.
1: Un zaino fue Tornado los primeros 5 años, por eso le pusimos Tornado, porque era bastante brioso y tenía esos arranques así de momento, así que le pusimos Tornado, pero bueno, ahora ya dejó de ser Tornado. Y después tenemos a Forastera, que es una yeguita que la compré cuando tenía 1 año y medio allá por la zona de Trevelin, por eso es la Forastera. La salvamos de la jaula que la lleven, pues en el lugar donde yo trabajaba en ese momento llevaban camiones para Buenos Aires con la jaula para la mortadela, como
2: sí,
1: se dice.
2: Para la faena, sí.
1: Entonces,
2: sí.
1: Claro, yo la salvé, la traje, hoy ya, ella tiene 15 años, nos ha dado también 2 crías. Después está Flecha, que Flecha también es hija de Malena, y es una zaina con un lucero. Así que está Flecha, después está la hija de Flecha, que es Luna, que es una picasa hermosa, tiene 7, 8 años, y también tenemos a Zapucay, que es también un hijo de Forastera, tenemos a Legendaria, que es una zaina con pico blanco, se llama, tiene el pico pintado, es una zaina. Así que eso más o menos son la tropilla que estamos teniendo.
2: Bueno,
1: y tenemos paisano, a Paloma.
2: ¿Se siente?
1: Paloma,
2: ¿se percibe?
1: Paloma es una tordilla.
2: Sí.
1: Es una tordilla grande, gruesa. Así que es muy mansa. Paloma ya también está en los 19 años. Y así, estamos
2: buenísimo.
1: Teniendo la tropillita que nos dejamos. Y bueno, los otros los tuvimos que largar.
2: Se entiende, se
1: por
2: entiende.
1: Suerte, están bien los caballos donde los vendimos, pues los tuvimos que vender. Fuimos muy estrictos para venderlo porque no se lo vendíamos a cualquiera sin chequear un poco. Porque queríamos que lo tengan para usar y los cuiden, ¿viste?
2: Claro,
1: porque
2: claro.
1: Nosotros, y si bien hacemos cabalgata en invierno y todas esas cosas, pero no le tiene que faltar la comida, lo tenemos bien, siempre pelechado, están dosificados. Entonces los cuidamos mucho y además
2: seguro.
1: Tenemos un detalle muy importante que a veces por ahí no se tiene, uno incluso lo ve por ahí por los videos y demás. Lamentablemente por ahí cuando vemos gente excedida de peso no la dejamos subir a los caballos.
2: Claro.
1: Porque cuidamos a los caballos, ¿viste? Entonces por ahí pedimos disculpas y le explicamos la situación, pero no, cada caballo tiene su peso, entonces para llevar.
2: Seguro,
1: no recargamos nunca a los caballos. A veces preferimos dar un caballo más gratis y no cobrarle a la gente, porque a veces por falta de dinero la gente quiere montar anancado y ya son personas grandes. Entonces
2: sí.
1: Preferimos a veces dar un caballo a gentileza y cuidamos el caballo. Aparte bueno. Siempre están errados, todas esas cosas. Tenemos mucho cuidado con los caballos en ese aspecto.
2: Qué bueno, Peñi. Se siente, aparte se percibe la pasión que tiene usted hacia sus animales, porque es parte de la familia, ¿no? Aparte de ser el sustento,
1: sí.
2: sí. También es parte de la vida y bueno, se nota esa la pasión de querer a los animales. Nosotros le agradecemos, paisano, su tiempo, bueno, ponernos en contexto, imaginando ese lugar tan hermoso, tan bello, con nieve, ahí en las alturas para la gente que va camino a Trevelin, puede alzar la vista y bueno, imaginar ahí Sierra Colorada, manto blanco.
1: Ruta 17, para llegar a Sierra Colorada de Trevelin, tenemos 20 kilómetros por la 17, ruta provincial. También después las actividades que tenemos también es la Micosenda, que tiene una duración de 2 horas, educativa. Tenemos 5 puntos de explicación, por qué la hacemos, el motivo, las diferencias de vegetación, las plantas medicinales, todas esas cuestiones. También tenemos eso, tenemos un circuito de 2 horas de caminata con raqueta, tenemos un trekking de 3 y 5 horas también por la parte alta. Nosotros estamos a nivel del mar a 900 metros de altura la base, y las actividades siempre se hacen ahí entre los 1000 metros y los 1300 metros de altura. Sí, es realmente un paraíso, porque es un lugar que tiene mucha naturaleza y bueno, ver correr las aguas hoy con esta nieve cristalina es mágico. La verdad que es mágico. Tenemos un tremendo, tremendo lugar. Así que siempre incentivando tanto a la población como a la gente que viene de cuidarlo, para que sigamos disfrutando entre todos este lugar, ¿no?
0: Daniel, la verdad que es un placer escucharte. Te deseamos realmente muchos éxitos en esta temporada. Te queremos un montón desde acá de Radio Nacional y bueno, esperamos que de verdad me pone muy contenta que te vaya bien y bueno, que siga siendo así, ¿eh?
1: Bueno, muchísimas gracias por el llamado. Bueno, también igual yo los quiero un montón a todo el personal, a la radio. Recuerdo la primera vez que llegué a la radio. Yo, como les decía, siempre la escuché de muy chico. Uh-huh. Imaginaba que cuando era chico, cuando tenía 3 o 4 años, me imaginaba que los cantantes que ponían estaban dentro de la radio. Esa opinión tengo con respecto a eso. Uno cuando es niño, yo me imaginaba y me preguntaba cómo eran para poner toda esa gente ahí adentro de la radio. Y la escuchábamos de acá, como te digo, desde muy chico. Así que la primera vez que pisé la radio, ya hace más de 10 años, y la verdad fue tremenda emoción de llegar ahí y estar ahí en ese lugar, ¿no? Que es mágico. Así que bueno, más que agradecido por el llamado y bueno, que se acerquen por acá. Las consultas las pueden hacer por WhatsApp al 52 2945 52 56 96. Yo coordino un poco las actividades acá con las casas de comida, con el resto de las actividades, pues también tenemos un parquecito de nieve a la entrada de la sierra que la familia quilaqueó, así sí. Siempre coordino las actividades con el resto por ahí, como por ahí estoy un poquito más a la luz de la gente, así que bueno, coordinamos las actividades con el resto de prestadores.
0: Daniel, nuevamente, muchas, muchas gracias y bueno, estaremos obviamente en contacto con vos quizás después de la inauguración de la temporada para, bueno, ahí tener un poco un reflejo de cómo les fue.
1: Bueno, muchísimas gracias y buenas tardes para todos.
0: Un abrazo. Gracias. Daniel Ayapán, él le ofrece cabalgatas ahí en Sierra Colorada, estuvo nevando con todo y queríamos conocer un poquito cómo venía la cosa por allá. Seguimos en la tarde de Nacional, Lito Calfunado nos pone un temusí.

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2: Tom Darnall, junto a Garbancito, que era el percusionista de Mano Negra. Nos manda esto para los tres.
3: Hola amigos de Radio Square. Bueno, en directo, bajo la lluvia de París. 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

0: Las 5 de la tarde en todo el país. Éxodo turístico por el fin de semana largo. El informe de Cristian Varela.
1: En el marco del fin de semana largo, Aerolíneas Argentinas tiene previsto transportar a 110.000 pasajeros, de los cuales 87.000 volarán dentro del país, lo que representa el 80% total del pasaje. Los destinos más elegidos son Bariloche, Mendoza, Córdoba, Iguazú, Neuquén, Salta, Tucumán, Ushuaia, Comodoro Rivadavia y San Pablo en Brasil.
0: Juicio por la desaparición de Loan Peña. Recibimos el informe de Jani Benítez desde Radio Nacional Santo Tomé.
2: A menos de una semana del inicio del juicio oral por la desaparición de Loan Danilo Peña, ocurrida hace 2 años en la localidad de 9 de Julio en nuestra provincia, se definió el desarrollo del debate que arrancará el próximo jueves 18 de junio. Serán María Luisa Noguera y José Mariano Peña, los padres del niño, que por entonces tenía 5 años, los primeros que brindarán su testimonio junto a uno de sus hijos mayores, Mariano Peña, que tendrá como fórum la sede del Escuadrón 48 de Gendarmería Nacional de la capital correntina.
0: Alerta meteorológico, rige una advertencia naranja para la zona costera del centro y sur de Santa Cruz, donde se esperan vientos del sur que pueden llegar a los 120 kilómetros por hora. Actualizamos ahora el estado del tránsito con Ernesto Arriaga.
3: Algunas partes hay hielo en la ruta 40 entre el Bolsón y Esquel. Por favor, circular con prudencia hacia la zona sur. Por otra parte, el paso Pino Hachado abre mañana a las 9 de la mañana, al igual que el paso Cadalza Moré y la ruta nacional 23. Aeroparque y Ezeiza a esta hora operan con total normalidad.
0: 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La información con Nicolás Álvarez.
4: Dembélé, una de las figuras de la selección francesa de fútbol, desmintió que el vestuario esté roto y dijo que tiene una muy buena relación con Mbappé. Recordamos que Francia debuta en el mundial el próximo martes frente a Senegal a las 4 de la tarde.
0: En la ciudad chubutense de Alto Río Senguer, donde nos podés escuchar por AM 740 y FM 93.5, la sensación térmica es de 9 décimas de grado bajo cero y el cielo está parcialmente nublado. En la ciudad de Buenos Aires, temperatura 16 grados 2 décimas, humedad 43%, cielo parcialmente nublado.
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0: Seguimos en Radio Nacional. Tenemos ahí unos mensajitos que nos mandó nuestro compañero Andrés Campos.
1: Qué bueno, viste, hizo la tarea, ¿eh? Hizo la preguntamos tarea. Ahí, a ver, ¿cuánto usted piensa que puede haber llovido de la noche, desde ayer tarde, luego ayer a la tarde hasta hoy a la madrugada fue que llovió? De Huiza, después de esa, por lo menos en la ciudad de Esquel, ¿no?
0: Total, sí. Pero bueno, yo no tengo ni idea, no sé cómo, no sabría decir. Sé que llovió mucho.
1: Sí.
0: Pero no sé, yo no me doy cuenta cuánto.
1: Bueno, nuestro compañero tiene su propia estación meteorológica y nos envió la siguiente data. ¿La tenés ahí a mano, María?
0: Sí, la tengo acá a mano y en principio, desde las 12:30 del jueves hasta la 1 de la mañana del viernes, en Esquel, en el centro de Esquel, llovieron 46 milímetros. En el aeropuerto, 25, viste, más seco, más abierto, ¿no? En la Z, 23. Yo no me imaginaba eso, porque llueve menos, pues. ¿Por qué será? Ah, quiero entender geografía ahora. Valle Chico, 15, que está también más cerca, más estepario. Trevelin, 35. Llovió menos que acá, que siempre suele pasar que llueve más allá, ¿o no? O yo estoy loca.
1: Estoy la segunda, loca. Lo último.
0: Sí, está bien, acepto. El lugar donde más llovió fue Esquel, básicamente. El Maitén 25, Cholila 50, 50 milímetros.
1: Bien, Cholila.
0: En Cholila fue donde más llovió. Así al menos nos lo comenta nuestro compañero Andrés Campos de Noticias de Esquel. Y yo entiendo que es un montón de lluvia, pero, o sea, se vio un montón, hubo momentos que fue medio, abnegó un poco las calles.
1: Sí, acá, las calles, allá si querés ir a conocer el Arroyo Libertad, tendrías que haber ido ayer, en ese horario de tipo 3 de la tarde, 3 o 4, se largó ayer, y tenés el lago Avellaneda después, en la intersección de Libertad y Avellaneda se forma un lago. Cosas que pasan.
0: Bien.
1: Dice, ¿Qué más data tenés ahí? ¿Tenés más data de otros pueblos que mandó Andrés?
0: Sí, lo que pasa es que como a mí no me dice nada, no comento más, pero sí, los cipreses, 45 milímetros, Montoso, 8.
1: Es que no nos envió para nosotros, para la historia, hicimos la tarea para eso.
0: Claro, bueno, pero yo me daba como con uno me daba la idea, pero bueno, el Maitén 25.
1: Claro, sí, vos pensás que la audiencia que nos está escuchando, no es Esquel, imagínate el paisano de los cipreses. Vale. Imagínate el paisano del Maitén, de Cholila, ¿eh? Ahí quieres saber también, a ver, ¿cómo está la cuestión ahí?
0: Eso, los Coirenas 35. No me quedaban muchos igual. Montoso, 8 milímetros.
1: Montoso es acá, cerca del aeropuerto. O sea, cerca, relativamente. Unos 20, 30 kilómetros más para allá está el Montoso. Sí.
0: El Eque, 23 milímetros.
1: Bien.
0: Y después el Hoyo, 45.
1: 45, el Hoyo. Es un lugar bastante llovedor para estos tiempos. Bueno. Pero Cholina se llevó el mejor porcentaje de agua. No, Cholila, sé cómo ha estado el lago, fue tal lado que no figura, ¿lo hay?
0: No, Cholila, el Hoyo y después Esquel. 50, 45, perdón, Cholila, Esquel y después el Hoyo. 50, 46 y 45 milímetros. Los cipreses también tienen 45 milímetros igual que en el Hoyo. Y después, bueno, 35, ahí sigue los Coirones, sigue Trevelin. Y así, con 35, ambos. Y bueno, eso es todo. Eso es toda la data que nos pasó. Y bueno, como te decía, no tengo mucha dimensión yo, al menos, de cómo es que o cuánto es. No me acuerdo el promedio ahora tampoco.
1: Claro,
0: tampoco.
1: No tengo ni idea de eso, María.
0: Para tener ahí
1: si es mucho, es poco.
0: Porque si no, como que uno lo dice...
1: Claro.
0: ¿Viste?
1: Por eso
0: yo decía como que, claro. Ahí hubiese estado bueno tener la charlita con Andrés. Ojalá que en algún momento podamos tenerla. Igual él está haciendo el microclima ahí con los chicos de...
1: Nosotros que teníamos el año pasado, tenía la idea y lo vamos a hacer, ¿eh? Vamos a tener nuestro propio... Tenemos que tener nuestro propio termómetro radial, ¿eh? Como lo tuvimos... ¿Sabes que esta radio tenía un termómetro? Acá, cuando llegué en los años 90, había un termómetro ahí afuera que te mandaba, iba el locutor con el lápiz en mano y anotaba, había un clase un termómetro grandote, era esos de para usarlo expuesto, ¿no? A la intemperie sería. Deberíamos tener nosotros nuestra propia estación, no a la moda que tiene Andrés, por ejemplo, o que puede tener Rolly Eggman, o que puede tener la estación forestal de allá de del INTA, no, no, algo nuestro, algo, por lo menos la temperatura, ¿viste? Que te digan, che, ¿qué temperatura está haciendo en Esquel? Salís afuera, mirás eso a la vieja usanza y venís y lo decís, ¿viste? Estaría bueno eso.
0: Totalmente, sí, la verdad que sí. Y siempre pasa por ahí que en el aeropuerto, bueno, esto que hablábamos hoy, ¿no? Como que todo lo que es el pronóstico, la, yo por eso quería hablar con Marcuzzi, traté de hacer lo posible de tener el meteorólogo del servicio meteorológico, pero bueno, no llegamos a comunicarnos con él porque tenía ganas de preguntarle, ¿no? Esto también. ¿Por qué es que, por qué, o si es mi sensación, o por qué es que realmente están bastante viciado el pronóstico, para decirlo de una manera respetuosa? Pero viene bastante viciado. Ayer habían tirado alerta naranja, salió en todos los medios, alerta naranja de nevada.
1: Sí, no, de nevada.
0: Alerta naranja de nevada, naranja es si nieva acá. Pero si no llegó ni un poquito,
1: pero la meseta tampoco cayó.
0: Y para amarilla, por eso, medio mucho. Por eso yo decía como, ¿qué onda? Porque siempre venimos de todo el mes de un pronóstico superior al que se decía, todo el mes, bastante seguido. Y bueno, eso, ¿qué es lo que viene pasando? Porque antes no, siento que antes no era tan desacertado. Por eso preguntaba, digo, ¿será porque tenemos unas estadísticas que cambiaron mucho abruptamente y entonces no se puede calcular? Bueno, eso, quería saber eso. 3 grados en la ciudad en este momento, la sensación térmica está en menos 1 grado décimas.
1: Frescolari, ¿eh?
0: La weá.
1: Hay que obligarse.
0: Sí, bajó la temperatura, pero la sensación térmica se mantuvo, ¿viste? 61% de humedad, bajó un poquito, pero no del todo. Todavía está el pronóstico vigente de lluvias y nevadas para el final de la tarde de hoy. Nada, un poquitito de viento nomás, un poquitito. Y tenemos ahí un pronóstico para los 2 próximos días bastante más fresco, porque la máxima se va a mantener, va a bajar, porque es de 4 y 5 grados para sábado y domingo, y la mínima, escúchate, está menos 5 y menos 4 para mañana y pasado, ¿eh?
1: Esa
0: está fresca, ahí sí. Ya viene fresco, la fresca pachomba.
1: O sea, si viene una heladita, hoy a la noche, por empezar.
0: Sí, se viene una heladita. Bueno, vamos a escuchar algo más de música y nos vamos a ir a esta nota que tiene que ver con la actualidad, ¿no? Que les comentábamos al principio del programa y que tiene que ver con la situación de los taxis, ¿no?
1: Seguro. Vamos a escuchar, puede ser Loli Molina y Chico César. Eso lo dijiste vos, María, ¿eh?
0: Sí, ¿te parece?
1: Contame algo de eso.
0: No sé, la verdad que no sé si esa es la que yo elegí. ¿Cómo se llama?
1: Dejate 2 temas. Loli Molina y Dina Washington.
0: Loli Molina, acá el tema, decime, ¿cómo se llama?
1: A Primera Vista.
0: Ah, bueno, un clásico, ahí está, sí, esa la dejé yo.
1: ¿Es el que hace Aznar?
0: Ese, en realidad sí, que es de Miguel Mateo.
1: ¿Hace Baiano?
0: No, de ¿también? Miguel Mateo. Es de un brasilero, en realidad.
1: Claro.
0: No me acuerdo si es Miguel Mateo.
1: Lo hace Baiano y lo hace Pedro Aznar también, esa.
0: Sí, lo hacen un montón, un montón de músicos, porque es un temazo. A Primera Vista está en Cuerpo y Alma de Baiano, pero no es de él, les contaba,
1: claro,
0: recién. Y a mí me gusta, es de la Primera Vista, es de Chico César.
1: Sí.
0: No es de Chico César tampoco.
1: Debe ser de otro. No, creo que lo hace Aznar, la versión de Aznar es muy linda.
0: Sí, es muy linda, sí. Pero no es de él, ¿eh?
1: No.
0: Y es un brasilero el que la hace, estoy segura de eso. Acá la van a escuchar con Loli Molina, que además estuvo en Esquel, que está viviendo por la comarca, ya estuvo por dos veces en Esquel. Es, a mí me gusta muchísimo, como, sobre todo como toca. Es muy prolija. A Primera Vista.

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Continuamos en Radio Nacional y ahora sí, lo prometido es deuda. Por lo menos una de las promesas que les había hecho al principio del aire que tiene que ver con la agenda cultural. Les había compartido algunas de las actividades y tengo otras más para compartirles. Tengo otras más. Una es un show de Mateo, Belly Dance. Es un show de danzas árabes. Esto va a ser en el Centro Cultural Esquel Melipal a las 9 de la noche de hoy. Además, se va a estar presentando el dúo de jazz Bossa Nova y canciones argentinas Dúo Lume a las 10:30 de hoy, en 25 de mayo 478. Van a ser canciones argentinas y jazz y Bossa Nova. Esto es gratis, es una actividad gratuita, así que bueno, ahí tienen una posibilidad, no hay excusas para salir a disfrutar el fin de semana, sobre todo considerando que mañana sábado está más fresco y va a estar complicado. Mañana sábado, hablando de todo un poco, 17:30 horas, Poesía Feriarte presenta A Viva Voz, un ciclo de poesía que en esta oportunidad se titula No me asustan las poéticas de las feminidades. Se va a estar llevando a cabo en el Espacio Cultural de la Cofradía, que queda en Sáenz Peña 1668. Es gratis y la idea es que puedes llevar tu mate y lecturas para compartir vinculadas a la temática propuesta para mañana 5:00.

0: media de la tarde. Un ratito después está el show de nuestra compañera Estela Murúa de Urban Dance por el octavo aniversario en el Auditorio Municipal a las 18 horas. Y ya nos vamos a la noche, a las 21, Teatro con la Acuática, que presenta Noche de Impro en el Centro Cultural Esquel Melipal. Después, 9:30 de mañana, sábado, danzas con Solange Kerbaje y Mariela Maturi. Presentan un viaje sensorial de oriente y gastronomía. Esto va a ser en Rivadavia 825. Ahí donde está el cedro. A las 10 de la noche de mañana sábado, Damián Duflos Blues Bandas, Early Electric Blues, invitados en la Casa del Piano en Conesa 1075. Y también a la misma hora, a las 10, Cebalino, que estuvo presentándose acá también con nosotros, va a estar presentando su repertorio de nuevas canciones patagónicas. Esto va a ser en la pizzería que se ubica en Almafuerte 1904. Y cerramos el sábado con música también, el dúo Migues Cristiani, órgano, piano y guitarra. Van a estar presentando Canciones Encontradas. Esto va a ser en el bar ubicado en 25 de mayo 478 y también es gratis, ¿eh? Altos músicos los chicos, Hernán Migues en el piano, entonces, y Agustín Cristiani en la guitarra. Y seguimos con el ciclo de cine y filosofía, Lo que una imagen puede, con Mariana Ferrari. Esto va a ser en el Centro Cultural Esquel Melipal. Se presenta la película de 2026 de Carla Simón, que se llama Romería. Es una película para adultos, así que eso para tenerlo en cuenta, mayores de edad por lo menos. Y cerramos las propuestas de la agenda cultural del fin de semana con el Jardín Teatro Laboratorio, que va a estrenar este viernes, pero tiene todas las entradas agotadas, quedan algunitas nomás para el domingo, del Teatro Cabaret La Derrotada. Es una obra de teatro que realizan a través de un taller de formación en donde distintas actrices con distintas trayectorias dentro del teatro te ponen ahí un formato como loco, ¿no? Como es el cabaret, así como de, no me sale la palabra, pero fragmentado. La Derrotada se está poniendo en escena este domingo a las 9 de la noche en Antártida, Argentina 417. Y a mí siempre me quedan algunos afuera, así que Lito...
1: Una del sábado.
0: Tíramela, a ver.
1: Un lugar que siempre promocionamos, escucha esto, a ver si se escucha, alcanza.
2: De la localidad de Esquel, nos vamos a ver este próximo sábado 13 en Valle en Hue Bandido. Espero, no me fallen, Charro Solitario en vivo, Valle en Hue Bandido. Nos vemos el sábado.
0: Espectacular.
2: De la localidad de Esquel, nos vamos a ver este próximo sábado 13 en Valle en Hue Bandido. Os espero, no me fallen, Charro Solitario en vivo, Valle en Hue Bandido. Nos vemos el sábado.
1: Ahí está,
0: Muy pero buena, muy pero muy buena.
1: El Charro Solitario.
0: Y después una más para compartirles que, bueno, esto tuvo que ver también con las presentaciones los invitados que tuvimos en la semana. Hoy viernes, a las 11 de la noche, también se presenta y debuta Carmesí en Rivadavia 740, Noche de Rock y Blues. Los chicos de Carmesí, con algunos covers también ahí de Los Redondos, que van a tener que ver un poco con la fecha y el contexto. Y ahora sí, toca el Funator. Flitter Calfunator.
1: Ahí acaba de llegar nuestro cortista deportivo, no sé si lo mandamos o no, qué onda.
0: No vamos a llegar con la otra nota, así que prefiero que pasemos la otra. Después vemos de última.
1: Vamos a compartir un poco de música.
0: Dale.
1: Va la otra nota y, bueno, si hay un tipito, pues hacemos la...
0: Dale.
1: Vamos a hacer... Siempre hay que asegurar, dicen, la vida, ¿eh? Entonces, ¿qué vas a hacer el sábado?
0: Me invitaron a comer un guisito mañana.
1: ¿Guisito?
0: No, guisito. Bueno, guisito con amigos.
1: Ahí va. Sábado.
0: Divino, ¿eh?
1: Ahí va.

0: Continuamos en la tarde de Nacional Esquel y ustedes saben que a mí me interesa en particular también los temas de actualidad, los temas que hacen a la vida en la comunidad, y hay uno que todos los años se generan debates, sobre todo se visibiliza mucho a la hora de la modificación, ¿no? Al menos en las noticias, en términos noticiosos, de la modificación de los costos de lo que tiene que ver con el transporte en taxi, que acá en Esquel, aunque es un poco obvio decirlo, también está bueno destacar que tiene también otra importancia por el clima, por ciertas situaciones que hacen que, bueno, que sea un servicio imprescindible y definitivamente subsidiario al servicio colectivo. Estamos hablando, obviamente, de los taxis. Y surgió hace unos días, o hoy mismo en realidad, la información a la que no llegué de primera mano, pero me lo comentó Jorge González, que es secretario laboral del Sindicato de Peones de Taxi de acá de la ciudad de Esquel, la inquietud que presentaron ante el Poder Ejecutivo de la Municipalidad, que tiene que ver con el pedido de mayores controles en el contexto también de la norma aprobada recientemente en Buenos Aires, que tiene que ver justamente con que, por ejemplo, las aplicaciones de taxis tengan el seguro especial que también se les pide a los taxistas o el carnet profesional en su defecto. Y al respecto de este pedido que se hizo en la ciudad de Esquel, estamos en comunicación con Jorge, le damos la bienvenida y le agradecemos por haberse comunicado con nosotros y habernos contado esta novedad. ¿Cómo estás, Jorge?
1: ¿Qué tal, María? Buenas tardes. No, gracias a vos y, bueno, saludo a toda la gente que está escuchando.
0: Primero, vamos en principio a esta última novedad que tiene que ver con la presentación y que entiendo que ya hay algún avance o respuesta por parte del Ejecutivo, alguna respuesta que se ha dado al respecto de este pedido de aumento de controles a las aplicaciones de taxis,
1: sí,
0: ¿no?
1: No me han respondido la nota, pero sí se ve historia de controles, se nota porque, bueno, yo ando por la calle también y se nota como que han... Yo no sé si esto es debido a esta nota o... En realidad es una denuncia solicitando el cumplimiento de la ley de tránsito de transporte. Que como ahora todas estas aplicaciones de... Cabify, Uber y demás, de reparto de comida, van a estar bajo la órbita de transporte de Nación. Bueno, esto se traslada después a las provincias y a los municipios. Es así que le presenté esta nota pidiéndole mayores controles y, bueno, solicitando que arbitren controles inmediatos para que no haya coches truchos, ¿no?
0: En concreto, Jorge, ¿ustedes tienen así fehacientemente la información de que existen y de que están funcionando?
1: Pero no acá, no en Esquel, porque no le da la cobertura satelital aún.
0: Claro.
1: Ahora salió nueva tecnología. Pero bueno, todavía no tienen, yo no conozco a nadie en realidad que trabaje directamente con esta, que es la más conocida, Uber o Cabify, acá no hay. Uh-huh. Pero lo que sí hay es por ahí gente que hace transporte trucho, vamos a llamarlo así, que lleva conocidos o gente que, bueno, que están sin seguro, sin carnet profesional y todo. Entonces, bueno, calculo que estarán controlando este tema que se le solicita por intermedio del sindicato.
0: Jorge, te escucho, no, perdón.
1: No, te iba a decir que Jorge Román es nuestro secretario general, bueno, falleció recientemente el secretario adjunto, Gustavo Jones, pero, y bueno, yo vendría a ser el secretario laboral de acá de Esquel. Uh-huh. Esto surge del Tribunal de Cámara, de la Cámara de Apelaciones de CABA, sobre un juicio en particular, la apelación de un juicio que el sindicato había perdido, pero bueno, en la Cámara de Apelación se revirtió y le da la razón al sindicato de choferes de taxi de Capital Federal. Y en base a eso, tendrían que adherirse a la resolución. Igual hay un decreto por el cual, bueno, pasan todos a la órbita de transporte de Nación, ¿no? Entonces tendrían que hacerse los controles, claro, tanto en la provincia como en los municipios.
0: Eso les implica las mismas exigencias que los ponen
1: las
0: en condición
1: mismas,
0: de igualdad.
1: Carnet profesional, exactamente lo mismo, porque si no sería competencia desleal, claro, que es lo que vino pasando desde que se inventó Uber hasta el presente, ¿no? Sí. Es como que estuvo lenta la respuesta de... Mm.
0: Se entiende la inquietud y, por supuesto, el cuidado de los derechos y las responsabilidades como trabajador, porque tiene un poco también que ver con eso, ¿no? El taxista tiene que cumplir con eso porque tiene que demostrar fehacientemente que está habilitado para manejar, que tiene el seguro que implica llevar terceros. Por ende, claro. Se entiende esa situación, pero también preguntarte si ustedes han tenido algún tipo de en su momento se había buscado la prohibición de este tipo de aplicaciones en Esquel, pero sí. Bueno, esta situación en donde el CABA empieza a regular implica también un reconocimiento por parte del Estado de la existencia de eso y por ende también justamente la responsabilidad estatal de que estén en las mismas condiciones que ustedes. ¿Cuál es la situación hoy de todo el arco de trabajadores?
1: En mi versión particular de la cosa, ¿no? Uh-huh. Acá me aparto del sindicalismo. Yo veo que el Estado, una de las cosas que tiene que cumplir es servir como amortiguador para uh-huh. las cosas grandes, ¿no? Como para estos, yo les llamo virus, porque son, en realidad vienen a modificar el equilibrio que hay en el organismo estatal, digamos, en el país, y te traen una aplicación, es como que te venden agua con gas diciéndote que no es soda, que es agua con gas, uh-huh. pero en realidad es soda. Uh-huh. El Estado tendría que servir como amortiguador para que justamente los ciudadanos no se sientan en medio de las nuevas aplicaciones, uh-huh. los nuevos avances tecnológicos que hay. Uh-huh. Yo presenté hace mucho, ya calculo que van más de 4 años, una prohibición del uso de estas aplicaciones, que bueno, tuvo aceptación en Madrid, en Comodoro, pero acá en Esquel no. No, nunca me respondieron, tampoco hicieron ninguna, ahí en el Consejo Deliberante, nada que siga la intención, que es que prohibirlo directamente.
0: Claro.
1: Entonces, bueno, la respuesta surgió de Nación, y bueno, ahora no sé cómo irán a hacer. La nota va dirigida al intendente, a Taceta. Y bueno, es para que empiecen a aplicar controles, dado que ya está, este decreto ya está aceptado, ¿no?
0: Estamos...
1: Y ya hay repercusiones, por ejemplo, en las ciudades más grandes como Madrid, Comodoro, uh-huh. porque notan que se va a ampliar, el problema surge así, surgen estas aplicaciones, después viene, se dan cuenta de que hay competencia desleal, porque hay gente, taxis, remises, que tienen que pagar impuestos de toda índole, uh-huh. municipales, requerimientos uh-huh. de libre antecedentes penales y demás, carnet profesional, bueno, un montón de gastos que vienen incluidos, y esta gente, justamente las aplicaciones, no pagaban nada. Entonces claro. Lo encararon después de mucho tiempo como competencia desleal,
0: claro.
1: Siempre tarde el Estado.
0: Sí.
1: Y bueno, en este caso se ganó la apelación y por un decreto se estableció de que pasen todas a la órbita del transporte público. O sea que acá... el día que ingresen, supongamos, uh-huh. cumplirían los mismos requisitos que el transporte público actual, vale decir, taxis y remises, pero crecería, que por ahí viene el lío en las ciudades grandes, uh-huh. crecería mucho el parque automotor de
0: claro.
1: transporte público.
0: Claro. Jorge, preguntarte, recordamos también a la audiencia que estamos hablando con el secretario general, laboral del sindicato de... peones de taxi, preguntarte cuál es la situación actual. Y ahora, a medida que avancemos un poquito, vas a entender un poco por qué te pregunto esto, pero cuál sí. es la situación actual del servicio de transporte de taxis, digamos, en Esquel, qué cantidad de trabajadores hay y qué características tiene el servicio, ¿no? Hay horarios en los que es más complejo, es más complicado o no.
1: Sí, hoy puntualmente, porque yo me acuerdo cuando recién empecé que todavía no estaba en el sindicato, hice una banca del vecino acá en el municipio, uh-huh. que yo fui chofer 25 años, entonces
0: sí.
1: Me sentí tocado por toda esta problemática y bueno, decidí en algún punto cambiarlo, uh-huh. todavía insisto. Y bueno, lo único que logré, porque como que se dieron cuenta que sí, que todos los choferes de taxi están en negro, uh-huh. que no, en realidad no daban
0: claro.
1: las cuentas para blanquearlo. Y bueno, se llegó a la conclusión, el Consejo Deliberante de aquel entonces, de pasarlos como monotributistas.
0: Uh-huh.
1: Que bueno, esto también es particular mío, pero sí. me aparto otra vez del sindicato, esto es el monotributismo es como autoexplotación. No,
0: claro.
1: no llega a tocar el delito, pero lo roza.
0: Sí.
1: El Estado también tomó mucha
0: sí.
1: gente en ese estado, por ejemplo en las escuelas, estoy hablando de niveles altos donde hay muchas precarizaciones, o sea, todavía no nos blanquean, que hay gente que está hace 8 años trabajando como monotributistas.
0: ¿Cuántos son más o menos?
1: No, en la provincia no tengo idea. Los
0: ¿En Esquel?
1: Habría que hacer un nuevo relevamiento. En aquel entonces hay paradas que directamente casi no tienen.
0: Claro.
1: Hay otras que sí, que tienen un 80%, después están los operadores que también forman parte del problema, porque también son empleados que trabajan para la parada. Está todo muy muy desordenado. Lo que se está haciendo ahora es ordenar justamente todo esto, bajo reglamentos que sean de nivel nacional, cosa de que no se puedan escapar, digamos, que esté todo bien armado, que es lo que tendría que haber hecho el Estado hace mucho tiempo,
0: claro.
1: ¿No?
0: Pero con son más de 50.
1: Sí, mucho más. Sí.
0: Jorge, ¿por qué te pregunto esto? Mi pregunta viene a colación de que, por supuesto, comparto con vos de que tienen que tener las mismas responsabilidades como trabajadores y exigencias como trabajadores.
1: Por una igual obligación, claro.
0: Por supuesto. Ahora te lo pregunto porque sí. Si bien todavía no está instalada la aplicación, bueno, pareciera como, es como pasa con algunos otros rubros también, que hay emprendedores independientes, que entiendo la salvedad de que hay una distancia entre un emprendedor y otro tipo de servicios, como es el caso del taxi, pero... preguntártelo como si, bueno, pareciera como algo medio inevitable, por esto te hablaba de este reconocimiento que, por otro lado, hace CABA, en buena hora, existen, son están trabajando, pero también hay que ponerlos en condición a lo que le exigimos a los otros. O pasa incluso también con comercios que vienen de afuera y los comercios de acá, que no tienen a veces las mismas condiciones laborales.
1: Claro.
0: Entonces, mi pregunta viene a... Bueno, si existe también la alternativa de algún tipo de convivencia en donde, por ejemplo, donde esté medio flojo el servicio, que yo a veces pienso que hay ciertos horarios, esto lo he dicho alguna vez, me hago cargo, hay ciertos horarios que son complejos conseguir un servicio, si hay alguna manera de que haya alguna regulación en ese sentido también, digo, ponele, como ¿para qué? Para poder, para que puedan salir a laburar quienes lo necesitan y encuentran ahí alguna situación, pero bueno, por ahí en un rango horario, en una cierta condición, digo, esto, para empezar a reconocer, porque entiendo también que ustedes como trabajadores han empezado a contemplarlo como, bueno, es algo que está, no nos podemos resistir desde el punto de la prohibición, pero bueno, hay que buscar una convivencia, ¿no? Y resguardar su trabajo también.
1: Sí, yo me acuerdo, esto ya pasó, creo, si no me equivoco, 3 veces. Yo calculé, tuve 25 años,
0: creo que en algún
1: momento la problemática del transporte nocturno también llevó a que el municipio les pidiera tanto a las remiseras como a los taxis, como a la farmacia, un turno. Una remisera por noche haría turno, y recepcionaría trabajando muchísimo más, ¿no?
0: Porque
1: quedaría casi todo. El que quisiera trabajar en su parada podía trabajar, pero el de turno estaba esa parada, suponte la de la plaza.
0: Sí.
1: Y bueno, todos sabían y llamarían a ese, y lo mismo con los remises. Después, bueno, viste, se hizo más laxa la cosa y no se siguió, hasta donde yo sé. Por ahí se cortaba, por ahí se habilitaba, o como que el municipio exigía ante de la demanda de la población de volverlo a instalar, y se instaló. Y hoy por hoy, la verdad, sinceramente, no te sabría decir en qué condiciones estamos, pero sí, a mí me ha pasado también que por ahí tengo que pedir algún coche y no tener después de las 12 de la noche, o alguien que necesite mucho laburar que se queda hasta las 2 o 3 de la mañana.
0: Claro.
1: Por otro lado, mira, mientras hablaba con vos,
0: porque
1: el otro día salió una nota de un concejal que pedía que, o sea, creo que es una ordenanza ya, que se prohíbe el uso de estas antenas Starlink.
0: Sí.
1: En las camionetas, porque...
0: Sí, las ponen a veces en lugares que obstruyen la visibilidad, sobre todo.
1: Claro.
0: Sí.
1: Y eso me hizo pensar en que ya con eso podrían tener Uber. Entonces, bueno, va a ser más pronto
0: que
1: lento el tema de que se solucione de alguna manera, o que el municipio de Esquel tenga que expedirse, ¿no? A ver si lo habilitan o lo...
0: Una pregunta más que tiene que ver con cómo se hacen hoy los controles a los taxis. ¿Se hacen como a todo el transeúnte?
1: En los controles de las licencias, no.
0: Sí,
1: es potestad del municipio, que tiene la potestad de los controles de habilitación comercial, de seguridad, higiene y de todas esas. Y después, bueno... Yo no sé, porque también es potestad del municipio el ver con qué profundidad controlan. Yo lo que haría, claro, y lo que se estila en Madryn, por ahí se le pide al servicio de esta gente que no está con todos los papeles en regla, que vayan por una avenida y bueno, y se establecen controles y se los detiene.
0: Claro.
1: Y se le piden los papeles y al no tenerlos, bueno, se le labrará una multa, supongo.
0: Claro. Jorge, ¿para cuándo esperás tener alguna respuesta? ¿Qué respuesta? Obviamente imagino que esperás una respuesta en el sentido positivo. Te preguntaba por los controles, porque sí, es como vos decís, la verdad que hay muchos más controles ahora, pero bueno, no se sabe a ciencia cierta si pueden, cómo detectar, ¿no?, a un taxi de aplicación.
1: Bueno, que le sirva la nota entonces, claro, para saber cómo hacerlo. Y okay, bueno, esta nota, okay, yo la presenté el 26 de mayo.
0: Ok.
1: Así que no me la han contestado, pero bueno, puede ser que también me hayan respondido con el aumento de controles que se haya hecho.
0: Claro.
1: Quizás no le quieren responder, pero bueno, es claro, lo que se está haciendo por ahora. Es
0: la
1: un
0: verdad,
1: tema que está que es muy álgido y bueno, es
0: sí,
1: complejo, por
0: sí,
1: otro lado, porque
0: sí,
1: es un
0: sí,
1: transporte
0: sí,
1: público,
0: sí,
1: los total, que vienen de afuera.
0: Claro.
1: Yo lo que siempre hice
0: claro,
1: hincapié,
0: bueno,
1: que por ahí no sé si de Nación lo están viendo, que es como una herida sangrante para mí, porque todo el esfuerzo de los trabajadores, yo
0: sí,
1: la plata es como la sangre del
0: sí,
1: trabajador,
0: sí,
1: se está yendo a capitales extranjeros,
0: claro,
1: que, bueno, que es algo que aparte de precario tendría que quedar acá, pero bueno.
0: Bueno, esa es otra lista que es interesante también para pensar, que las aplicaciones prioricen a gente que tenga residencia en la ciudad hace,
1: claro,
0: unos años,
1: claro que sí,
0: como situaciones así, que bueno, eso ayuda también a proteger.
1: Y
0: sí,
1: en un momento
0: todo,
1: también propuse de que se le dé licencia, las nuevas licencias surjan para los choferes con mayor antigüedad, que
0: claro,
1: estuvieron castigados por todo este trabajo en negro, y bueno, uh-huh, que ahora tengan la oportunidad de llegar a una licencia.
0: Jorge, te agradezco muchísimo por el contacto
1: no,
0: con Nacional. Estaremos atentos a si tienes después en algún momento alguna respuesta. Obviamente que, por favor, hacémelo saber.
1: Sí,
0: también,
1: cómo no.
0: Te
1: gracias,
0: agradezco,
1: María.
0: Un abrazo.
1: Otro.
0: Ahí hablamos con Jorge González, es el secretario laboral del Sindicato de Peones de Taxi de nuestra ciudad, sobre este pedido de aumento de controles a quienes circulan, ¿no?, a los municipios, se los hacen para que se empiece a exigir a aquellos que utilizan aplicaciones, que todavía eso no está pasando un poco, pero se está adelantando, ¿no? Y también en buena hora hay un discurso también más abierto por parte de los sectores, con mucha generosidad, porque estamos hablando de su puesto de trabajo, de que se aumenten los controles para garantizar que quienes al menos lo hacen bajo esta modalidad cumplan con los mismos requisitos que se le exigen al resto de los trabajadores del sector. Continuamos en Radio Nacional Esquel. Ya volvemos con más tarde.
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0: Continuamos en Radio Nacional, nos quedan los últimos 9 minutos de programa.
1: Pinta el invierno ya, ¿eh?
0: Pinta el invierno.
1: Salimos un ratito afuera y
0: está fresca la
1: se
0: cosa.
1: Siente el frescor.
0: Está fresca,
1: ¿eh?
0: La weá.
1: Sí, hoy no está para dormir afuera, María, ¿eh?
0: No, yo me porto re bien igual.
1: Sépanlón.
0: Me porto re bien, ¿eh?
1: Es viernes y el cuerpo lo sabe, así que con más razón.
0: ¿Tenés planes vos hoy? No, dice que no, dice Lito que no tiene planes hoy. 1540-4466 para mandarnos tu mensaje. Pero,
1: repetime la pregunta, justo viste que viene gente, sí. Entonces se complica, a ver, sí.
0: Si tenías planes, te preguntaba.
1: Además de trabajo, sábado trabajo y sí, deporte, el domingo, hacer algo de deporte seguramente.
0: ¿Hoy trabajás también?
1: También, salgo de acá y tengo que, viste que no alcanza con uno.
0: Te vas a grabar.
1: Hay que remar mucho.
0: Te vas a grabar,
1: No, tengo bandas de ensayo.
0: Ah, bueno, está bueno igual, es medio...
1: No, igual no, está más que bueno.
0: Por eso, está bueno, digo, más allá del trabajo, de que es tu trabajo. Bueno, estás escuchando musiquita, grabando, disfrutando un poco con los músicos. A mí me gustaría vivir en ese ámbito. Viviría en ese ámbito.
1: Sí, vos sabés que a veces te pasa, ¿no? Muchos ven el tema de la música que no es como un trabajo, lo ven muy relajado. Dice, total, ¿de qué trabajas?
0: No, yo no digo que esté
1: sea. No, yo no lo digo por vos. Ah. El común, mucha gente, piensa que cuando se habla de música no es un trabajo.
0: Claro, como que estás.
1: Total, sí, te vale música, no es trabajo. Pero, el trabajo. Requiere inversión. Requiere profesionalismo. ¿Cuánto sale un micrófono hoy? ¿Tiene idea la gente cuánto sale un micrófono?
0: No sé, me compré uno hace. 2014 más o menos a 2.500 pesos. Un Sennheiser.
1: Bueno, eso está, hoy te lo digo así, está más o menos 600 lucas.
0: ¿Estás en serio?
1: ¿Un Sennheiser así?
0: Me voy de vacaciones.
1: 500, 600 lucas. Bueno,
0: no,
1: obviamente nuevo, usado.
0: No, está re nuevo.
1: Pierde un valor, pero le saca. Lo vendés hoy, le saca un 300, 500, 400, le sacas.
0: Mirá cuánto subió las cosas.
1: Gente, lo paguen es otra cosa.
0: Me lo compré.
1: Y bueno, una cosa es lo que vale y otra cosa es lo que te pueden pagar.
0: Claro.
1: Así estamos hoy, ¿no? Impuestos de la luz, electricidad, acústica, equipamientos, instrumentos, palillos. Vos andá a comprar un par de palillos ahora a cualquier lugar acá, arrancás el 30 para arriba,
0: Mirá así que yo cuando me lo compré, no era barato, igual voy a decir 2.500 pesos, no pongamos una manera, era una inversión, de hecho me lo compré como inversión, como decir, bueno,
1: no es algo que compras algo bueno ahora, y no se desvaloriza del tiempo.
0: Claro.
1: Y además tienes calidad y bueno, el día que lo necesites la plata lo vendés, obviamente nunca le vas, te vuelvo a decir, nunca a uno le va a poder vender al precio que realmente vale y que te lo puedan pagar.
0: Claro.
1: Pero bueno, es algo que se cotiza, ¿viste? Si comparás con un micrófono de medio pelo, o más económico, mejor dicho, no se puede comparar. Y bueno, ni hablar de las cuerdas, lo que es el desgaste propio de las bocinas, los drivers, los graves, los potenciómetros, todo, como toda la vida sufre un desgaste y requiere mantenimiento, y ese mantenimiento tenés que pagarle a alguien, y así, toda una cadena. Y todo va generando, es trabajo, aunque no suene a trabajo, porque quizás tiene que ver con algo que uno disfruta a la vez. Porque somos privilegiados, nosotros, por ejemplo, este trabajo que tenemos en la radio. A mí me apasiona la radio, me encanta trabajar en la radio. No lo veo como una radio oficina,
0: no.
1: Me encanta estar en ida y vuelta con la gente.
0: No lo hubiésemos podido hacer nunca, creo eso.
1: Claro.
0: Bueno, oficina. Nosotros.
1: Realmente sabemos que hay gente en muchos estamentos que a veces nos ha tocado pagar eso de la cuestión estatal, que son puestos de trabajo, lo ven así nomás, como cumplir horario y nada más, no hay una ni hablemos de la pasión, la cuestión ética profesional, ¿no? Uh-huh. Y no solamente alcanza con el profesionalismo, porque vos también tenés que amar tu profesión. Esa es otra historia.
0: Totalmente. Nada, bueno, yo no puedo hacer nada sin pasión. O sea, por eso me pasa que los trabajos administrativos que no aguanto, ¿viste? No aguanto, no podría estar todo el día en no me lo voy a llevar,
1: ¿Te ves de cajera en el Banco Nación?
0: No, lo haría por necesidad, por supuesto haría todo, casi todo, ¿no? Pero por necesidad lo haría, pero no. Yo necesito que todos los días sean distintos, necesito vincularme con personas, sentir que hago algo.
1: ¿Cajera en un Rappi Pago?
0: No.
1: Atención
0: puedo.
1: Al público, en no, una cadena no. De supermercados.
0: No, lo haría, sí. Tengo necesidad, lo haría. Pero la verdad es que no...
1: Por eso te vuelvo a decir, ¿viste? Somos privilegiados.
0: Sí, sí. O sea, bueno, igual necesito trabajar, así que...
1: Todos necesitamos. El trabajo dignifica. O sea, tenemos el plus y la suerte algunos de disfrutar del trabajo. Y cuando vos estás rozando el disfrute del trabajo, ahí no lo ven como trabajo. Ahí
0: claro.
1: Es el hilo que yo quería llegar, ¿viste? Por ejemplo, el músico. El músico está disfrutando su trabajo. Y bueno, no es un trabajo porque es música, no... Por favor, es el trabajo. El músico vive de eso, de la música.
0: Totalmente. Bueno, nos llega un mensajito más al 1540-4466 desde el lago Futalaufken. Dice: linda nevada en la cordillera, cayó. Vamos, que nieve más, por favor, sí, que nieve más. Y nos manda fotos ahí divinas desde el lago Futalaufken. Dice: acá en estos días cayó de lluvia 84 milímetros, nos tira. Que es casi el doble de lo que estábamos hablando de acá. Pero bueno, claro, estábamos hablando del último día, pero ahí había llovido duro y parejo, ¿no? Había llovido por allá, por Lago Futalaufken. Les mandamos un abrazo también a toda la gente de Lago Futalaufken. Estamos llegando al final del programa por la M560. Recuerden que el feriado no vamos a estar, van a estar también transmitiéndose algunos de los partidos de fútbol. Igual creo que los de Argentina solamente, así que hasta el martes no va a haber transmisión, ¿no?
1: Recordamos a la audiencia, sábado y domingo la radio está cerrada. El lunes, por ende, feriado también, así que, bueno, mensajes al poblador y todo eso, hasta la emisión de hoy, viernes, y después hasta el martes, bueno, es así, a escuchar Buenos Aires, y bueno, algún día cambiará la cuestión o no, pero es la realidad que nos pinta hoy, que nos atraviesa. No estamos al aire los fines de semana.
0: Nos vamos entonces, Lito, le mandamos nuevamente un abrazo a nuestro compañero Mauro, que se va a estar reincorporando la semana que viene. Le mandamos también un beso al Chavo Ortiz, que ahora viene un ratito también con la programación de Sucesos Deportivos. Y nosotros nos vamos, Lito, como siempre, LJB.
1: Los fuimos.
0: Voló. Buen fin de loco.

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0: Escobar. Será reemplazado por Pachuquitos. Anunciamos la presencia del conjunto Pena y Olvido. Fenomenal actuación hoy aquí en Vanipista. A partir de las 22:30 horas pasarán por la ventanilla, que será atendida por doña Ramona, como siempre, amablemente. Hoy.
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4: Me acaban de informar que acaban de darle la fianza al señor. Eso. Se perdió llegando aquí, pero llegó. Que va, Pedro no se pierde nunca. ¿Usted sabe lo curioso? ¿Cómo son las cosas en la vida, verdad? No, porque después. ¿Saben cómo son las cosas en esta vida? Cuando yo escribí esa canción originalmente, me dijeron que esa canción nunca iba a tener éxito en la compañía cuyo nombre no voy a mencionar. Ahora, ¿no? Esto, me dijeron que la canción iba a tener éxito porque era una canción muy larga. You know, when I first wrote this song, they told me this song would never be a hit because it was too long. Okay? Imagínense ustedes lo que hubieran hecho esta gente. Claro, no es que yo me ponga en esa categoría, pero si esta gente hubieran sido los editores de Don Quijote,

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1: Muy buenas tardes para todos. Damos inicio a la penúltima emisión de Mensajes a Pobladores aquí en Radio Nacional. Para el mirador a Magdalena Currumil, el domingo a la tarde voy por lo hablado y por favor traiga los papeles del auto, firma Agustín Burgos. Para el mirador a Alicia Lagos, trate de comunicarse con Agustín en la jornada de hoy. Para Sierras de Teca, Ricardo Antinao y Olga López, su hijo y su nieto ya se encuentran en Paso de Indios, firma Eduardo Antinao. Para vecinos del Mirador o a quien ande por la ruta, se perdió un celular en el tramo Fofocahuel-Mirador. El celular es propiedad de Alicia Lagos. Quien lo encuentre, por favor, agradece su devolución. En nuestros estudios tenemos una cédula de identificación de vehículo, una tarjeta azul de un auto Corsa Chevrolet. Está a nombre de Walter Gabriel Aguirre. Puede pasar por nuestros estudios aquí a retirarlo. María Elena le comunica a su papá que se le realizó una carga a su celular y se encuentran todos bien. Firma Marianela Wenchunao. A Francisco Rocha, de Cañadón del Eco, el camión va mañana sábado a media mañana a cargar. La escuela número 758 solicita a la brevedad la presencia de los tutores de la estudiante Kiara Bustamante y Tiago Ocaranza en el establecimiento educativo. Los motivos de esta solicitud serán informados personalmente al momento de su concurrencia. Para la escuela 99 de Costa del Epa, este domingo 14 de junio, la iglesia Casa de Dios y Puertas del Cielo de Trevelin va a estar entregando ropa y calzados. Firma este comunicado, Iglesia Casa de Dios. La joven almendra Serena Mercado perdió su DNI aquí en el centro de Esquel. Quien lo encuentre, dejarlo aquí en nuestra emisora o comunicarse al 2945-33-8794. La Junta de Jóvenes de Costa del Epa invita a la comunidad a una reunión mañana sábado a las 13. Mañana sábado 13 a las 10:30 de la mañana. Temas específicos a tratar. Se agradece toda la concurrencia posible. Esto es la Junta de Jóvenes de Costa del Epa. Invita a la comunidad a una reunión mañana sábado 13 a las 10:30 de la mañana. Para Río Chico, a Horacio López, su hija Roxana le hace saber que ellos se encuentran bien. Le envían saludos y esperando que él también se encuentre de la misma manera. Para Rodolfo Panquilev, de la comunidad Nahuel Pan, lo charlado no va a poder ser para el fin de semana, se posterga hasta nuevo aviso por no poder comunicarme con los muchachos y por razones de salud. Firma Hugo Quilaqueo. Para Cristian, si puede que viaje hoy. Para Lonco Trapiala, José Montero. Marcela le avisa que es imposible ir, firma Marcela. Para Taquetrena, Francisco Ñanco. Su pariente Cristian le pide que por favor se trate de comunicar lo más pronto posible en el día de hoy. Firma Cristian Ñanco. A Héctor Castro, si puede esperar en la casa a la tarde, firma Abraham Castro. Para Nahuel Pan, a Rodolfo Panquilefe, y que mañana va su hermano por lo convenido que lo espere en el puesto, firma Magda. Para Río Chico, a Benedicto, que se presente en la comuna de Cusamen a llenar una planilla. Para Raúl Biolich, su hija Esther le comunica que el 6 fue su cumpleaños, le lleve un chivo cuando vaya al pueblo y que vaya a su casa. El juzgado de paz de la localidad de Paso del Sapo comunica a los productores de su jurisdicción que se encuentra disponible las planillas de declaración jurada por la emergencia agropecuaria por sequía, teniendo plazo para completar la misma hasta el día 23 de julio de este año. El juzgado de paz de la localidad de Huelcaina comunica a los productores ganaderos que, en relación a la emergencia agropecuaria, se encuentra esta dependencia las planillas de declaración jurada a retirar, teniendo plazo hasta el 23 de julio del corriente año. A los productores integrantes del programa Moair de la zona de Huelcaina se le comunica que el 19 de junio a las 11 de la mañana se realizará una importante reunión para planificar cómo se llevará adelante la siguiente zafra de Moair. Dicha reunión se realizará en las oficinas del Ministerio de la Producción Excorfo, con sede en la localidad de Huelcaina. El juzgado de paz de Languineo informa a los ganaderos de su jurisdicción que se encuentran disponibles las declaraciones juradas de emergencia agropecuaria por sequía, venciendo el plazo para su presentación el día 23 de julio del corriente año, firma Mirta Lizazú, juez de paz titular. A los músicos de la zona que quieran formar parte del Festival Día de la Bandera el día 19 en el Zoom de la Escuela 112, piden que se comuniquen al número 2945-335113. La comunidad mapuche Fofocahuel comunica a sus integrantes que la asamblea se realizará este sábado a las 2 de la tarde en casa de Mario Martín. Se solicita asistencia y puntualidad. La comunidad Kimei Huentru convoca una asamblea a todos sus integrantes para este domingo en el pueblo en casa de Omar a las 13:30 horas. Se ruega la asistencia y puntualidad de todos. Para los hermanos de Costa de La Paz, sábado y domingo hay culto a las 2 de la tarde, firma Andrés Villafania. Se extravió una billetera con documentación a nombre de Roberto Horacio Buceta. A quien la encuentre, comunicarse al 2945-695540 o dejarla aquí en nuestra emisora. Para la Rinconada, el equipo misionero de Esquel comunica que este sábado 13 van a estar recorriendo la zona en tanto el clima así lo permita. Desde ya saludos y mandamos un caluroso abrazo a todos. Que Dios los bendiga grandemente. Necrológicas. A amistades y familiares de Marcelino Castro, que ha dejado de existir en la ciudad de Esquel, a la edad de 83 años. Sus restos serán inhumados en el día de mañana, en horario a confirmar, en el cementerio de Huelcaina. Su sentida desaparición en luto a la familia de Castro, Lauquen y otros. Sus restos serán velados en sala velatoria de la localidad de Huelcaina. De esta manera, damos por finalizada esta emisión de Mensajes a Pobladores. Recuerden que hay una similar a las 9 de la noche. Gracias.
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1: 18:46 minutos en la República Argentina.
2: En Buenos Aires el cielo está ligeramente nublado, 14 grados 7 décimos la temperatura.
1: El riesgo país consolida su baja y se acerca a los 400 puntos básicos.
2: Los bonos en dólares ganan un 0,3% y el indicador JP Morgan cede a 422 puntos, un mínimo desde mayo de 2018.
1: Los ADR y acciones de empresas argentinas que son operados en dólares en Wall Street operan mixtos tras el fuerte avance del jueves.
2: Personas con discapacidad podrán acceder al boleto gratuito mediante la SUBE, nos informa Liliana Arias.
3: A partir del próximo viernes, las personas con discapacidad podrán viajar en forma gratuita en colectivos de jurisdicción nacional y en trenes sin necesidad de presentar el certificado único de discapacidad. Para acceder a la bonificación, los beneficiarios deberán vincular su CUD a una tarjeta SUBE registrada a su nombre. El objetivo de esta medida implementada por el Gobierno Nacional es simplificar el acceso a este beneficio, resguardando así la información personal y minimizando el uso de documentación más propensa al fraude. Cabe resaltar que el nuevo sistema convivirá con el mecanismo vigente.
1: Pedirán la declaración en Cámara Gesell del hermano de Agustina Vega.
2: Fernanda Alanís, abogada del padre de la víctima, informó que pidió la declaración del niño, así como de la hija del principal detenido, Claudio Barrelier.
1: La letrada considera que hay muchas dudas en relación al contexto en el que estos niños vivían.
2: La abogada agregó que hay por lo menos 5 víctimas de Barrelier, a quien calificó como una bestia.
1: Más información con Eduardo Galfré desde Radio Nacional Córdoba.
4: La joven víctima de privación ilegítima de la libertad en manos de Claudio Barrelier, hecho ocurrido en mayo del año pasado, declara ante un juzgado de género. Su abogada, la doctora Mónica Pico, dijo que se dictó una restricción de contacto de Barrelier hacia su clienta. Sin embargo, cuestionó la medida porque dice que llega tarde, un año después. Pico diferenció esta instancia del día de hoy viernes con la declaración que la joven deberá prestar en la Fiscalía de Garzón en los próximos días. A propósito, desde el martes van a declarar los 3 detenidos por el femicidio de Agustina Vega. Mientras tanto, continúan al aguardo de los resultados histopatológicos y anatomopatológicos definitivos.
1: Presentan un proyecto de ley para la concientización de la desaparición de niños y adolescentes.
2: El informe de Gustavo González desde la emisora de Radio Nacional en la capital de la provincia.
5: La iniciativa busca promover la búsqueda, visibilización y la prevención de casos como el de Guadalupe Belén Lucero Cialone, que inspiró esta iniciativa. Sobre este proyecto habló la diputada autora del proyecto, Claudia Díaz.
6: Nace con el propósito de acompañar y mantener presentes a todas las niñas, niños y adolescentes cuyo paradero aún desconocemos, así como también a cada una de las familias que atraviesan diariamente la angustia de esa incertidumbre. Porque cuando desaparece un niño, sucede algo imposible de aceptar. Ninguna familia está preparada para no saber dónde está su hijo. Y aunque pasen los días, la esperanza sigue viva.
1: Caso Paulina Lebos.
2: La Corte Suprema dejó firme la condena contra el ex fiscal Carlos Salvaca, quien fue sentenciado a 6 años de prisión por encubrir el crimen de la joven en 2006.
1: Este era el último recurso de apelación que tenía el acusado, motivo por el cual debe cumplir la pena establecida.
2: Expectativa por un nuevo fin de semana largo. Desde Radio Nacional El Calafate, Marcelo Del Buono.
7: En el inicio de un nuevo fin de semana largo, el Calafate se prepara para recibir visitantes principalmente provenientes de distintos puntos de la Patagonia y de la región sur del país. Desde el sector turístico señalan que si bien no se esperan niveles de ocupación propios de la temporada alta, las escapadas de corta distancia y el movimiento del turismo regional generan expectativas positivas para los hoteles, gastronomía, agencias de viaje y comercios locales. El destino ofrece durante esta época la posibilidad de disfrutar de los principales atractivos con menor afluencia de público, destacándose las excursiones al glaciar Perito Moreno.
1: Bariloche tiene más del 75% de ocupación hotelera, el informe de Diego Llorente.
8: San Carlos de Bariloche se prepara con todo para vivir una nueva temporada de invierno, pero antes está este fin de semana largo, donde numerosos turistas de diferentes partes del país y también de países limítrofes como Chile y Brasil, aprovechando además que en las últimas horas se han dado precipitaciones en las cumbres, se ha pintado todas las montañas de blanco, se calcula desde la Secretaría de Turismo que estará oscilando el 75 y 78% de ocupación hotelera.
2: Ushuaia espera buena presencia de turistas en este fin de semana. Adelante, Ulises Papalardo.
9: Tierra del Fuego encara el fin de semana largo del sábado 13 al lunes 15 de junio con buenas expectativas del sector turístico. Ushuaia se posiciona como antesala del inicio de la temporada de nieve y ofrece paquetes con excursiones al Parque Nacional, navegación por el Canal Beagle, recorridos por los lagos Escondido y Fagnano y el clásico tren del fin del mundo. Además, el frío extremo previsto para estos días podría sumar atractivo a las propuestas vinculadas a la nieve.
1: Y en Mendoza, las expectativas son moderadas, nos informa Daniel Badano.
10: El sector turístico de Mendoza mantiene expectativas moderadas para el fin de semana largo y aguarda un incremento de reservas sobre la hora. Así lo indicó Adrián González, director de la Asociación Turística Empresaria y Hotelera de la provincia de Mendoza, quien señaló que la ocupación registrada hasta esta semana se ubica en torno al 45%. De todas formas, el empresario aclaró que es muy difícil seguir trabajando bajo el criterio de reservas, ya que después de la pandemia, el turista utiliza fundamentalmente criterios más espontáneos para realizar su viaje.
11: Fue la pandemia, cambió mucho el comportamiento. Antes se reservaba con 3 meses de anticipación. Hoy las reservas se construyen de un día para el otro.
2: Catamarca espera a los turistas para el fin de semana largo. Roxana Sarmiento, desde la emisora de Radio Nacional en la provincia.
12: La Casa de la Puna de Catamarca se prepara para vivir un fin de semana largo a pura cultura, gastronomía y tradición. La Plaza Quique Sánchez será escenario de una nueva edición de la Feria Manos Catamarqueñas, con más de 100 emprendedores, artesanos y productores de toda la provincia. Además, en el espacio Achalay habrá peñas folclóricas, comidas regionales y música en vivo durante todo el fin de semana. Por otra parte, durante el fin de semana largo, el bus turístico de la capital ofrecerá recorridos especiales para todos los vecinos y turistas que lleguen a San Fernando del Valle de Catamarca.
1: Y sobre el movimiento turístico de este fin de semana, más información con Cristian Varela.
13: En el marco del fin de semana largo, Aerolíneas Argentinas tiene previsto transportar a 110.000 pasajeros, de los cuales 87.000 volarán dentro del país, lo que representa el 80% total del pasaje. Los destinos más elegidos son Bariloche, Mendoza, Córdoba, Iguazú, Neuquén, Salta, Tucumán, Ushuaia, Comodoro Rivadavia y San Pablo en Brasil.
2: Casi la mitad de los internados por gripe A en Santa Fe son niños.
1: El boletín epidemiológico provincial correspondiente a la semana 21 registró una escalada sostenida del virus en la población infantil de la provincia.
2: De los 278 casos de influenza A confirmados en pacientes hospitalizados, 123 corresponden a niños y adolescentes. Esto representa el 44,2% del total provincial.
1: Pakistán afirmó que se acordó la paz entre Estados Unidos e Irán.
2: El primer ministro de ese país confirmó que se ha alcanzado un texto final y consensuado para el acuerdo de paz entre ambas naciones.
1: Agregó que Pakistán está trabajando estrechamente con ambas partes para ultimar los próximos pasos.
2: Una intensa nevada afectó a Río Grande. Nos informa desde allí María Eugenia Duré.
14: La intensa nevada que cubrió la ciudad de Río Grande al norte de la provincia de Tierra del Fuego provocó suspensión de clases, cortes de luz y también cortes de agua que afectaron a toda la ciudad, por lo que se intensificaron las tareas de limpieza y acondicionamiento de espacios públicos para mejorar la transitabilidad y reducir riesgos tanto para peatones como para conductores. Tras una de las nevadas más importantes de lo que va del año, las autoridades recomiendan mantener la precaución al conducir, verificar el estado de las rutas antes de viajar y extremar los cuidados ante la posible formación de hielo sobre la calzada, especialmente durante las noches y madrugadas.
1: Y se esperan lluvias para este fin de semana en Misiones. El informe de Carmen Segovia desde Radio Nacional Puerto Iguazú.
15: Misiones comenzará el fin de semana bajo condiciones meteorológicas cambiantes, lluvias y tormentas en el norte provincial, acompañada por un marcado descenso de las temperaturas. Se estiman acumulados de lluvia entre 5 y 15 milímetros y una alta probabilidad probabilidad de formación de nieblas y neblinas. Las temperaturas descenderán notablemente, una mínima de 9 grados, donde la sensación térmica podría ubicarse en torno a los 7 grados.
2: Firman la entrada en vigencia del sistema acusatorio en La Plata y en Córdoba.
1: La puesta en marcha en La Plata será el próximo 21 de septiembre y en Córdoba el 8 de marzo de 2027.
2: El ministro de Justicia, Juan Bautista Maíquez, firmó la resolución que establece la puesta en marcha definitiva del Código Procesal Penal Federal en la capital bonaerense a partir de este año.
1: El ministerio informó que la implementación de una política de Estado sostenida en el tiempo es el resultado de un esquema de trabajo conjunto entre el Ministerio de Justicia, la Corte Suprema, el Consejo de la Magistratura, la Procuración General de la Nación y la Defensoría General de la Nación.
2: Detuvieron a 9 policías acusados de prender fuego a un hombre.
1: El hecho ocurrió en mayo de 2024 en la ciudad de Rosario, donde los efectivos involucrados se expusieron en el acta que persiguieron a un grupo de hombres y uno de ellos prendió fuego su mochila y se quemó.
2: Sin embargo, la situación de los agentes cambió cuando la víctima sobrevivió y prestó declaración frente a la fiscalía.
1: En su testimonial indicó que el responsable había sido un policía que lo roció con alcohol etílico en su rostro y con un encendedor lo prendió fuego.
2: El fiscal Pablo Soca pudo determinar que no se trató de un accidente. Detuvieron entonces a los 9 policías que intervinieron en el procedimiento.
1: Uno de ellos ya cumple una condena de 7 años por robar dinero y droga a un narco.
2: En tanto, un policía federal fue asesinado en Rosario, nos informa Diego Frisco.
16: Asesinaron a un policía federal del Plan Bandera en Rosario. Fuentes judiciales confirmaron que el efectivo Rodolfo Manfredi formaba parte del operativo conjunto entre las fuerzas federales y provinciales en el marco del Plan Bandera cuando fue baleado en la zona de barrio Villa Banana. El fiscal regional de Rosario, Matías Merlo, confirmó que la causa es investigada en forma conjunta por la justicia provincial y federal. Los agentes integraban personal afectado al patrullaje del Plan Bandera y al parecer detectaron una situación sospechosa en la vía pública. Los policías habrían intervenido ante una presunta maniobra vinculada al comercio de estupefacientes cuando fueron baleados.
1: Las escuelas de Santa Fe incluirán el Mundial en los contenidos curriculares.
2: El informe de Gabriel Varila desde la emisora de Radio Nacional en la capital provincial.
17: El Ministerio de Educación de la provincia expuso una serie de iniciativas pedagógicas y también la proyección de los partidos que juegue la selección argentina. Para ello, se distribuyó de manera digital una guía pedagógica específicamente diseñada para trabajar contenidos curriculares a partir del Mundial con las asignaturas de matemática, geografía e historia para aplicar estas materias al análisis del torneo y los países participantes. El lunes 22 de junio, frente a Austria, habrá proyectores y televisores en todos los establecimientos escolares de la provincia.
1: La información del tránsito con Ernesto Arriaga.
18: La General Paz a 40 kilómetros por hora con demora, pero se produjo un choque a la altura de la avenida Beiró, mano a Liniers. La autopista de Lepiane, en la zona de General Paz, con pequeñas demoras por obras, y la Riccieri, 80 para micros y camiones. Recordar también que la ruta 3 y 205 está totalmente habilitada hacia Bahía Blanca y a todo el sur oeste de la provincia de Buenos Aires. Aeroparque de Ezeiza opera con normalidad.
2: El Mundial y el Deporte con Eladio Arregui. Buenas tardes.
19: Hola, muy buenas tardes. Segundo día de la Copa del Mundo, Grupo B, debutó Canadá con su fiesta de inauguración y luego empató con Bosnia 1-1. Lo perdía 1-0, lo empató 1-1, arbitró con muy buen desempeño el argentino Facundo Tello. Ya dentro de un rato van a estar jugando el segundo partido del Grupo C. En este caso, Estados Unidos estará enfrentando a Paraguay. El encuentro comenzará a las 22. Con respecto a la selección argentina, se entrena dentro de un rato el equipo probable para jugar el martes ante Argelia en el debut mundialista: Emiliano Martínez, Molina, Romero, Otamendi, Medina, Rodrigo de Paul, Enzo Fernández, Macalister, Thiago Almada, Messi y Lautaro Martínez.
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0: Hola, pero ¿cómo les va? Qué gusto saludarlos. Aquí estamos comenzando Pasión Nacional, segundo tiempo hasta las 8 de la noche por Radio Nacional, la más grande del país, para hacerte compañía junto al Chelo Marín en los controles, José Luis Romero que está en Córdoba, toda la gente que trabaja en Control Central, Patricia Brañeiro en la producción, mi nombre es Eladio Arregui y en pleno mundial, día 2 de la Copa del Mundo, con un resultado ya que se ha registrado en la tarde de hoy, allí en Toronto empataron Canadá y Bosnia Herzegovina, ahora lo dije bien, 1-1, ganaban los bosnios 1-0 con gol de Lukic, lo empató Lerin para Canadá, 1-1 dirigió el argentino Facundo Tello, que fue el primer árbitro en cambiar de lado un lateral, teniendo en cuenta que se demoró el jugador europeo y entonces sacó el equipo local, los rojos canadienses, segunda ceremonia inaugural, poco fría, poca gente, en fin, todavía no ha despertado el mundial la alegría que debería haber si se realizase en otra tierra donde el fútbol pega más, ¿no? Ni hablar si se hace. Estimo yo que va a haber una marcada diferencia en el próximo mundial cuando se realice aquí en Paraguay, en el Uruguay, la fiesta más lo que será España y en este caso Marruecos. Así que aguardaremos en aquel momento lo que va a ser dentro de 4 años. Pero no nos precipitemos, vayamos con lo que está ocurriendo en este momento y aguardando lo que será el segundo partido de hoy, en este caso ya por el grupo que van a estar jugando, el grupo D, Estados Unidos, va a haber también una presentación, una ceremonia inaugural, entendemos que puede ser la más importante, porque el partido inclusive es de noche, y de noche puede haber otro brillo, que no es lo mismo que de día, así que Estados Unidos estará jugando con Paraguay dentro de un rato nada más, el partido comienza a la hora 22, y esperanzados en ver un muy buen partido de fútbol. Este encuentro se juega en Los Ángeles, así que seguramente va a haber mucha gente, la capacidad para más de 70.000 personas en este encuentro. Bueno, están los oyentes que se comunican al 11-38-70-74-85. 11-38-70-74-85, hasta acá. ¿Qué es lo que más te llamó la atención de la Copa del Mundo? ¿Te gusta? ¿Te gustaron los partidos que viste? Apenas 3 partidos. Quizás el partido más importante, me parece a mí, que es el que van a jugar esta noche Estados Unidos con Paraguay. Creo que va a ser el mejor partido de los 4 hasta acá. Y me parece que mañana tendremos un partido muy, pero muy importante, que es el que van a jugar Brasil y Marruecos. ¿Cómo te va, José Luis Romero, en Córdoba? ¿Cómo está la docta? ¿Cómo está la ciudad de Córdoba? Tuvo una linda jornada hoy, qué gusto tenerte.
1: Hola, ¿qué tal, Eladio? Fuerte abrazo a distancia, 14 grados a esta hora la temperatura en Córdoba, 68% la humedad. Un día frío, con algo de brisa. De a rato salió el sol, pero tiritaba el sol, así que se guardó rápido. Bueno, pero sí, coincido contigo, al aguardo del partido de esta noche, al menos Paraguay tiene una propuesta bien definida, con Alfaro, Estados Unidos que es local, con 2 argentinos, 2 santafesinos, Pochettino de Murphy y el rafaelino Gustavo Alfaro con la selección guaraní, con Donald Trump mirándolo por televisión metiendo presión, en fin, va a estar atractivo. Y uno cree también que por tener la centralidad de este mundial, Estados Unidos nos va a ofrecer por ahí un show más a tono con lo que es un mundial en un país potencia, ¿no?
0: Claro, exactamente, sí, lógicamente. Entendemos que va a ser un lindo partido, hay una previa muy grande allí en el FanFest de Los Ángeles. La Casa Albirroja dice que hay mucha gente ya merodeando. pantallas gigantes y show musical en el Centro Asunción para vivir el debut de la Albirroja. Así que bueno, le deseamos un muy buen, un muy buen debut a los hermanos paraguayos que están en el comienzo de la Copa del Mundo, con todo lo que tiene que ver esta, después de mucho tiempo, Paraguay vuelve a jugar una Copa del Mundo. Así que 11-38-70-74-85. 11-38-70-74-85. Bueno, ¿qué otros títulos tenemos aquí en esta jornada? Se está entrenando la selección argentina, lo vemos al Dibu Martínez con guantes, segundo día con guantes, que está usando guantes el arquero de la selección argentina. Tiene una leve molestia todavía, pero me parece que no va a correr riesgo y va, es decir, problema más que riesgo. Riesgo va a correr porque se ponen los guantes y va a atajar, pero para mí, si no pasa nada de acá hasta el martes, el Dibu Martínez va a ser el arquero del seleccionado argentino. Quedan 96 horas para que debute Argentina, todo el día del sábado, el domingo, el lunes y recién el martes a las 22 hora de la Argentina, para que el Dibu Martínez se ponga los guantes. Ahí lo vemos al Dibu, que está en este momento, las imágenes que muestra la televisión, está poniéndose el guante, se lo sacó, me parece que se lo está poniendo, no sabemos si le molesta algo, si tiene alguna molestia y no lo quiere decir, en fin, o si simplemente se sacó el guante porque se lo sacó nada más, pero no debe ser nada fácil, teniendo en cuenta que vos venís de una lesión y el arquero, como todos, ¿no? Más en una Copa del Mundo. Hay un auxiliar, le está ayudando con el guante, por lo que advertimos en este momento. Bueno, los oyentes que empiezan a comunicarse, después de ver Alemania Curazao, te aviso, ¿qué me parece el Mundial? Daniel de Rosario. Bueno, gracias, Daniel. 11-38-70-74-85. ¿Te viene gustando la Copa del Mundo, José Luis?
1: Mira, particularmente, bueno, no se han dado en el Six Tour los partidos más interesantes. Más o menos se sabía esto, Eladio, el hecho de que participen tantos seleccionados, que estén los buenos, los que van a pelear por el título, los que son potencia, que son picantes, y no... ¿sí? Seisavos, en octavos, como dicen los entendidos, la erudición va a comenzar el verdadero mundial. Hay algunos que son entusiastas, partícipes de esta gran fiesta del fútbol mundial. Pero bueno, por ejemplo, anoche me gustó lo Corea ante, para mí República Checa, bueno, pero ahora República Chequia, y bueno, lo de hoy, sí, el 1-1 de Canadá con Bosnia, medio desabrido, ¿viste?
0: La ceremonia inaugural no me gustó.
1: Sí, sí, es que en realidad el labio, estaba más... Fue mí.
0: Te voy perdiendo, negro, no sé por qué hoy te veo, te noto un poco lejos. A ver si podemos mejorar la emisión desde ahí.
1: A ver ahí.
0: Ahí está mejor.
1: Sí. Bueno, qué sé yo, sí, media insulsa la de México, y hoy tampoco fue muy atractivo lo de Canadá, no. por eso esperemos a ver si Estados Unidos se juega un poco más.
0: Exacto, sí, vamos a ver qué pasa ahí en Estados Unidos con Paraguay. Va a ser un lindo partido, entendemos, así que esperamos que realmente sea una buena ceremonia inaugural. Yo decía recién en el comienzo, que lo que tiene de bueno que es de noche y ahí ya puede haber otra cosa, ¿no? Será el segundo encuentro entre Estados Unidos y Paraguay en mundiales, así que eso es un buen dato. Dice que el único partido en citas ecuménicas entre paraguayos y estadounidenses se registró en el mundial de 1930. Aquella vez el cuadro norteamericano derrotó a la Albirroja por 3-0 en Lance, correspondiente al grupo 4. Así que mira vos, será el segundo enfrentamiento. Fue un 17 de julio en el Parque Central, en el Parque Central todavía está. Es el Estadio de Nacional, en Montevideo. Ganó Estados Unidos 3-0. Los tres goles lo hizo el mismo jugador de Estados Unidos. Mira vos, 18.000 espectadores. Así
1: yo
0: que
1: estuve, hice vestuario ahí, me acuerdo.
0: Sí, claro, ni hablar, ¿no? Hiciste vestuario. Sí. Bien, bien, bien. Bien, negro. Viajás en el tiempo. Saludos, Eladio, a todos. Bendiciones. Buen programa. Tito Monteros. Abrazo, Tucumán. Fama y ya. Bien, Tito, querido. ¿Cómo lo inflan al Dibu Martínez? Es mediocre. No lo agranden. ¿Qué dirían de no entiendo lo que escribiste acá, Julio? La verdad que nadie lo agranda. ¿A vos te parece que el Dibu Martínez es mediocre? En serio, Julio, ponete la mano en el corazón. En serio, yo lo leo el mensaje, pero ponete la mano en el corazón. ¿En serio que es mediocre el Dibu Martínez? Nah. Bueno. ¿Qué tal, amigos? No me gustó para nada los partidos hasta ahora. Yo no sé qué exigen tanto a los sudamericanos. Venezuela quedó afuera y entra cada país pata dura que aburra al espectador. Bueno, sí, lógicamente que, como dijimos, al haber tantos equipos, 48, hay selecciones que no participaron nunca y seguramente todavía no hubo goleadas. Pero a mí me parece que va a haber goleadas. Que tienen que haber goleadas, pero goleadas en serio, ¿eh? Pero bueno, por ahí me equivoco. Buenas tardes, Eladio y equipo. Prefiero mañana ver Chicago-Chacarita que ver partidos como el de ayer y hoy. Fito Frati del barrio Calamar de Florida. Bueno, claro, mañana ya vamos a estar con la Primera Nacional, que el ascenso no se detiene acá en la Argentina, negro, ¿eh?
1: No sigue su curso. La Primera Nacional, el Federal A, el fútbol femenino, el torneo de reserva.
0: Claro, sigue, exacto. Sigue. Bueno, mañana, mirá. Hablando de mañana, tenemos 14:30 Midland-Atlanta. Juega Atlanta, que es uno de los animadores de una de las zonas. Ya vamos a dar las principales posiciones. A las 15, Colegiales a partir de Tucumán. 15:30 Defensores de Belgrano-Colón. Gran partido. Colón ya va a estar el informe de Ernesto Fernández, porque hace rato que no gana. En el mismo horario, Chicago-Chacarita. Un partidazo ahí en Mataderos. En el mismo horario, el José Ingenieros Almagro Agropecuario. A las 16, Ciudad de Bolívar, Deportivo Morón, otro gran partido. A las 5 de la tarde, Quilmes, Gimnasia y Tiro. Y a las 20, en la Tacita de Plata, en Jujuy, Gimnasia San Martín de San Juan. En la zona A, primero es Morón, 31 puntos. Segundo, Ferro, 28. Tercero, Bolívar, 27. Al igual que los Andes y Colón, que tienen 26 las principales posiciones. En la B, primero Atlanta con 30, segundo Gimnasia de Jujuy con 27, tercero Tristán Suárez, 26, Midland, gran campaña, junto a Atlético Rafaela en el cuarto y quinto lugar con 25 puntos. Son los principales puestos de la tabla de posiciones. Hugo Farías de Santiago del Estero, Hugo Farías de Sumampa. Bueno, gracias, Hugo, por sumarte aquí. Hola, Eladio, ¿es verdad que vienen Montero y Villa a Boca? Ya dentro de un ratito lo vamos a tener a Damián Zárate, ya vamos a tener la palabra del Vasco Arrobarrena también en un ratito nada más. Bueno, está quedando más o menos definido, negro, la formación de Argentina para el martes. Se dice que el Dibu Martínez, Molina, el Cuti Romero, Otamendi y Facundo Medina, aunque no se descarta que juegue Lisandro Martínez. Puede jugar por Medina o por Otamendi. En el medio, De Paul, McAllister, Enzo Fernández, Lionel Messi, Lautaro Martínez, y ahí está el otro, podría ser Thiago Almada, podría ser una de las formaciones que se avecinan para este compromiso. No sé qué opinión tenés y qué tienen los oyentes con respecto a este equipo que acabo de mencionar.
1: Sí, más o menos, a ver, está claro cuál va a ser el once titular de Argentina en todo el torneo. Va a atajar Martínez, va a jugar Molina, salvo, y si Montiel está bien, como ya lo ha hecho en otras ocasiones Scaloni, si por ahí, frente a un seleccionado que tiene, a ver, perdón, término de mi época, un win por la izquierda, un zurdo, y es picante, ¿sabes? Lo pone a Montiel. Ya lo hizo en alguna Copa América, cuando Argentina enfrentó a Brasil, tuvo que enfrentar a Neymar. Entonces lo puso a Montiel, que es más áspero, que sabe marcar mejor, y cuando normalmente el titular va a ser Molina, excepcionalmente lo puede hacer Montiel. Y después el Cuti Romero, Otamendi, pero no sé si no juega, digamos, el martes Otamendi y Lisandro Martínez. Y el 3 no

0: y vuelva para 16avos de final, porque ahí estará el problema, va, problema, entre comillas. Habrá que ver cuál es el rival de 16avos, siempre que Argentina sea primero en el grupo, ¿no? Si es Uruguay o si es otro equipo. Es el segundo del grupo donde está España y Uruguay y Arabia Saudita, ¿no? Ese es el... Así que aguardaremos ahí a ver qué es lo que puede ocurrir, ¿no?
1: Sí, y después el mediocampo ya se sabe. De Paul, Fernández, McAllister y Almada, Messi, y el martes va a jugar Lautaro Martínez. Cuando esté bien Julián Álvarez, el titular es Julián Álvarez, obviamente. Así que me parece que... Claro, ahora la incertidumbre está en la defensa con tantos jugadores lesionados. Pero después me parece que no hay mucho para discutir. Si no sería Molina... Romero también está el Diafico, pero bueno, como sí, está medio tocado,
0: es importante. La defensa, sí, la defensa, negro, el único que no está tocado hasta acá es el segundo marcador central, porque tanto Otamendi como Martínez, Lisandro Martínez, llegaron bien. Después los otros puestos, los dos marcadores de punta del sector derecho llegaron mal, Montiel y Molina. El Cuti, sí. Romero llegó mal y se recuperó allí. Y del otro lado, el izquierdo, bueno, se lesionó Tagliafico y también está, recién hoy volvió a trabajar a la par de sus compañeros, otro futbolista que eventualmente puede hacer todo ese sector, que es Nicolás González.
1: Sí. Y bueno, viste, qué sé yo, y después más o menos los primeros cambios también están casi que confirmados. A ver, decía, si no es Molina va a ser Montiel en algún partido, y bueno, después seguirá viendo cómo están físicamente de salud tanto Romero, Tamendi y Lisandro Martínez, y después, bueno, puede entrar Simeone, puede entrar Paz, puede entrar Lautaro Martínez, y después los otros muchachos, bueno, se irá viendo, de acuerdo, digo, anduvo bien el Colo Barco, anduvo bien Palacios. Digo, al menos le dan la certeza que los que están en el plan B le han respondido hasta ahora.
0: Claro, exactamente, sí.
1: Sí, no hay mucho misterio.
0: No. Después también ha respondido muy bien Ezequiel Palacios, que puede ser, sí, una alternativa. Me parece a mí que Paredes va a estar para el segundo o el tercer partido del grupo, teniendo en cuenta cuándo se lesionó, habrá que ver cómo se va recuperando. Hola Eladio, buenas noches. Lindo partido el de Corea y Chequia. Hoy, digamos, entretenido. Y el de esta noche veremos, y mañana lo deduciremos. El que dice que el Dibu es mediocre, seguro que no es argentino. Hay muchos anti-selección. Mario de General Güemes, salto, un saludo. Vamos Argentina, vamos campeones. Bien, me imagino que no debe ser tan barata la entrada para ver los pataduras, dice Fernando de Resistencia. No, hay algunos estadios que ha habido muy poca gente, las entradas muy caras. Hola amigos de Radio Nacional, soy Miguel Ollero de Rafaela, Santa Fe. ¿Qué partido van a transmitir del Mundial, aparte de los de Argentina? Así los escucho. Bueno, mañana se va a transmitir por el streaming, por YouTube de la Radio Nacional. Brasil-Marruecos, va a relatar Martín Perazo mañana por la tarde este encuentro. Buenas tardes, Eladio y equipo deportivo de Nacional. Creo que los seleccionados de Paraguay y Ecuador pueden hacer un muy buen papel en este Mundial. Ojalá sea así por el fútbol sudamericano. Esperemos que la escaloneta pueda obtener el bicampeonato. Soy Gillo de Pilca, Río Negro. Me parece bárbaro, Gillo, tu optimismo, y también creemos que Paraguay y Ecuador tienen que hacer un muy buen Mundial. Hola muchachos de Nacional, ¿les hubiera gustado que Icardi hubiese tenido una oportunidad en la selección? Nos pregunta a nosotros. Lo que pasa que me parece a mí que el mejor momento de Icardi no anduvo en la selección. Estuve yo en el primer partido que jugó Icardi para la selección argentina. Y me parece, no sé si no fue el debut de Sampaoli, fue en Argentina-Uruguay, en Uruguay, un partido malísimo, me parece que terminaron 0-0, Icardi entró, no la tocó, fue titular y no la tocó, lo reemplazaron. No tuvo un buen desempeño Icardi en el seleccionado. Y después, bueno, yo creo que el mejor momento de Icardi ya pasó, me parece que ya pasó, teniendo en cuenta dónde está Icardi, porque Icardi en este momento todavía no renovó el contrato con el Galatasaray. que es un equipo ya, la Liga Turca es una liga de segundo nivel.

0: nivel en Europa, no está más en el PSG como supo estar.
1: Eso no, no, y además, Eladio, yo creo que en el mejor momento de Icardi influyó mucho su vida privada.
0: Sí. Yo creo que su carrera se vio empañada con su vida privada.
1: Lamentablemente. Y también porque vos fijate que ha sido muy picante Icardi, no cualquiera juega en clubes grosos como lo ha hecho Icardi. Pero me parece que eso influyó mucho. Cuestiones que uno dice, bueno, son cuestiones personales, es decir, mientras el jugador te rinda dentro del campo de juego y sea profesional y entrene, pero viste que yo no sé si los entrenadores, los técnicos tienen en cuenta esas cosas.
0: Claro.
1: Que las tienen, sí, obviamente que las tienen. Bueno, entonces, me parece que eso le jugó en contra a él, Me parece, no sé.
0: Mira, estoy mirando, a ver, acá estoy mirando la cantidad de goles que hizo Icardi. Bueno, los lugares donde más goles hizo fue, sin ninguna duda, en el Inter de Italia, ¿no?
1: Sí.
0: Ahí estuvo mucho tiempo, después lamentablemente terminó mal su periplo ahí, pero hizo 144 goles en el Inter de Italia.
1: Ah, muchos goles,
0: Sí.
1: No, anduvo bien en el Inter, muy bien. Y bueno, y por eso lo llevó el PSG.
0: Claro, exactamente. Bueno, en el PSG jugó 92 partidos y hizo 38 goles. Y en el Galatasaray jugó 132 partidos y lleva hechos 77 goles. 269 goles en su carrera Icardi hasta el momento, aproximadamente, puede ser que se me escape alguno. Lo convocó Sabella por primera vez para partidos amistosos, pero fundamentalmente a nivel seleccionado argentino debutó en un partido oficial en el 2017, el 31 de agosto ante Uruguay, en Uruguay, así que ahí está, tal cual me acordaba yo, ahora ya estoy buscando datos para hablar con propiedad. Y bueno, pero lógicamente que el mejor momento de Icardi no coincidió con el seleccionado argentino, y lamentablemente también en ese momento se hablaba de su vida personal, y bueno, y medio, ¿te acordás que se decía que le habían bajado el pulgar Messi en la selección argentina porque, en fin, por lo que había ocurrido en su vida privada? Bueno, así que le contestamos al oyente. Criticar al Dibu Martínez, ¿de qué lugar y quién es? Chiste, ¿no? Mensaje de Bianca Frati, de Santa Clara del Mar. Bueno, gracias, Bianca. Icardi siempre fue jugador de Gran Hermano, dice acá otro.
1: No, digo, con respecto al Dibu Martínez, obviamente, no coincido con el docente y con todo respeto. Puede que no te guste el estilo.
0: Claro, exacto, sí.
1: Qué sé yo, a lo mejor a mí me gustaba más el estilo Pato Fillón.
0: Claro, sí, bueno.
1: Bueno, precisamente hoy es el día del arquero, se lo recuerda a Amadeo Carrillo, ¿no? Dicen los memoriosos que, bueno, fue un adelantado.
0: El inventor del arco.
1: Claro. Y podés coincidir en un montón de buenos arqueros, pero que es un tipo ganador, con personalidad, que para nosotros fue todo un descubrimiento,
0: Mirá, yo creo que Argentina, de las tres Copas del Mundo que ganó, dos tuvieron la participación decisiva al lado del mejor jugador de campo de Argentina, los arqueros. Fillón en el 78 y el Dibu Martínez en el 2022. Pumpido no, Pumpido fue segundo plano, porque Pumpido no tuvo ninguna salvada que recuerdes. Es más, le ganaba 2-0 Argentina a Alemania y en dos centros se lo empataron. Los alemanes. Y bueno, después llegó el tercer gol de Burruchaga y festejamos todos, pero en ese momento tal es así que Bilardo no festejaba porque le habían hecho dos goles de cabeza, ¿te acordás que estaba recaliente?
1: Y por ahí he leído en algún lado que por ahí digo, todavía sigue estando en el Aston Villa y no en un club más grande. Porque es medio, viste, como que no les gusta esas actitudes que tienen.
0: Claro, exacto, sí, no ha caído bien, inclusive cuando festejó, ¿te acordás que le dieron el premio al mejor arquero, algunos ademanes, de alguna forma que no cayó bien,
1: sí,
0: para la FIFA? Pero bueno, hola amigos, soy Michel de Albardón, San Juan. Hasta ahora el partido que me gustó fue el de Canadá y República Chequia. Vamos a ver más adelante cómo se desempeñan. Bueno, ahí nombraste dos partidos, porque fue fue Canadá, no fue Canadá República Chequia, fue Corea República Chequia, el de anoche, porque el de Canadá fue esta tarde con Bosnia. Vamos a ver más adelante cómo se desempeñan para hacer un mundial, no cumplen con las expectativas. ¿Cuándo juega Japón? Bueno, Japón, ya te lo digo enseguida.
1: ¿Cuándo? Oh, Japón tiene un partidazo, Japón. ¿El domingo no juega? No, ¿cuándo juega?
0: A ver. Ahí te lo digo enseguida. El domingo juega a las 5 de la tarde Holanda-Japón.
1: Un partidazo.
0: Partidazo.
1: Juega bien Japón.
0: Sí, juega bien. Va a ser lindo partido, ¿eh? Bueno, ahí te contestamos cuando juega Japón. Gracias. Bien, para Jorge Michel de Albardón, San Juan. Julio Brizuela, de Catamarca. Buenas noches, Eladio y equipo. Saludos a todos los arqueros, especial a los de Boca y también a los de mi Sarmiento querido de Catamarca, Julio. Bien, Julio, perfecto. En el Día del Arquero, felicidades a todos los arqueros y al Dibu Martínez, que está en la práctica tratando de ponerse bien para el debut del martes en un partido complicado de Argentina ante Argelia, sin ninguna duda. Bueno, ¿Paraguay o Estados Unidos, negro?
1: Vamos Paraguay.
0: Pero ese es el ámbito del deseo. Pero vos decís, a nivel futbolístico, ¿lo ves mejor a Paraguay que a Estados Unidos?
1: Va a ser bravo Paraguay. Este Alfaro es muy piso tácticamente, ¿eh? Le va a costar a más de uno ganarle a Paraguay. Bueno, puede ser.
0: Yo creo que le va a poner esta noche a Estados Unidos, le va a poner dos micros. Le va a agarrar un balde lleno de naranjas para los que se acerquen ahí y tirar un naranjazo a los yanquis que vayan cerca del área. Y me parece que va a esperar algún error y buscarlo a Miguelito Almirón, el ex Lanús, ¿te acordás? Que tiene un cohete en el bolsillo de atrás. Y
1: sí, no, ya. Además de que es sudamericano, Paraguay, con tanta gente paraguaya viviendo en nuestro país, con qué sé yo, con tanta familiaridad, al margen de la pica que tenemos a los Libertadores, en las eliminatorias, pero hay muchos muchachos en esta selección, creo que hoy Santiago Lucía decía, son 5 o 6 los jugadores que están jugando en equipos acá nuestro. Es decir, obviamente que va a hinchar por Paraguay.
0: Sí, a mí me parece que, insisto, yo creo que lo va a plantear de esa manera Alfaro, y hay que ver también Estados Unidos, porque Estados Unidos goleó en un momento dado, no hace mucho tiempo, a Uruguay, creo que le ganó 5-0, si no me equivoco.
1: Sí, el Pulisic, ese juega bien.
0: Sí, por eso digo que creo que va a ser un lindo partido, y dependerá cómo lo planea, cómo se va dando el partido, porque viste que vos lo podés planificar, seguramente Paraguay va a esperar, y después va a salir de contra. Pero también es cierto que si vos lo esperás y te hacen un gol, porque te pueden hacer un gol, ¿qué haces? Tenés que salir. Y ya si que tenés que salir, a lo mejor ya cambia el esquema, y bueno, y por eso es lo que puede pasar cualquier cosa. Dice, ¿cómo ven a Brasil, ustedes, amigos? ¿Es candidato para ganar este Mundial? Desde mi punto de vista, Brasil siempre es candidato. No sé qué decís vos, negro. Te perdí ahí. A ver. Negro. Uy, se me fue, me parece. ¿Estás por ahí o no? No, se fue. Bueno, ya lo vamos a recuperar a José Luis Romero, así, antes de ir a la pausa. 11-38-70-74-85. 11-38-70-74-85. Bueno, la Copa del Mundo, que tendrá dentro de un rato nada más, entonces, el partido que van a estar jugando entre Estados Unidos y Paraguay, partido que comenzará a las 22, todavía no están las formaciones. Recordamos el empate entre Canadá y Bosnia. Bueno, te decía, ¿cómo lo ves vos a Brasil, negro, para ir cerrando esta primera media hora?
1: Bueno, es decir, lo va a mejorar y mucho Ancelotti, lo va a mejorar. Yo tengo la idea de que hay equipos que tienen que cambiar mucho de lo que, sin perder lo genuino, lo identitario, pero deben ayornarse. Lo digo de Uruguay, si los uruguayos, queridos hermanos uruguayos, siguen creyendo que van a ganar con la sangre charrúa, en buena hora que los enorgullezca, sí tiene buenos jugadores Uruguay. Es más, muchas veces han tenido jugadores uruguayos, como ellos dicen cariñosamente, el paisito ha tenido jugadores que han descollado más en grandes clubes de Europa que nosotros. Digo, en referencia, tanto a París y otro, ¿no?
0: Claro.
1: Pero a la sangre charrúa tenés que agregarle fútbol.
0: Sí,
1: y fútbol tiene. Y Brasil, me parece que Brasil todavía no le cayó la ficha de que al jogo bonito hay que darle una entidad en cuanto a lo táctico de lo que se impone hoy en día. Y me parece que Ancelotti lo va a corregir defensivamente, en el medio campo, los va a disciplinar estratégicamente, y no depender del talento, la habilidad, o la pisadita, o el enganche de Vini, o de Paquetá, no, que esa habilidad esté ahí, empotrada en una idea, en un sistema de juego, no todo librado a la inventiva, a la creatividad. Te agarra cualquier otro, te pinta la cara, no te deja jugar. Y me parece que Ancelotti eso... vos lo dices como candidato, me acuerdo, lo hace mucho.
0: Sí, para mí Brasil es candidato, porque Brasil siempre es candidato. Vamos a ver cómo se van dando los partidos. Bueno, vamos a cerrar acá la primera media hora del programa. El Dibu Martínez es el mejor arquero del mundo, es indiscutible. Eso cómo nos vendría bien en Boca, al Dibu, dice. Saludos, Miguel de Rafaela, dice Miguel. Bueno, gracias, Miguel, por comunicarte. Bien, negro, cerramos acá la primera media hora. Te mandamos un abrazo.
1: Igualmente, amigo. Un abrazo grande.
0: Gracias, ahí está José Luis Romero de Córdoba. Vamos a la pausa y después empezamos a escuchar a todos los compañeros que tienen toda la información aquí en Pasión Nacional, segundo tiempo. No te vayas y comunícate al 11-38-70-74-85. Ya volvemos.
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0: Estamos disfrutando Pasión Nacional, segundo tiempo, y como siempre acompañándote a través del 11-38-70-74-85. Disculpen mi ignorancia, pasa que en los partidos se nos van formando lagunas en el cerebro. Guarda que vengo con Japón, ¿eh? Mirá vos, bien, bien, gracias al sanjuanino acá de Albardón. Hola, buenas noches, Eladio, siempre los escucho. Por favor, no pongan más la música de Shakira. Soy Pablo del kilómetro 50, zona de Vera, Santa Fe. Ahora estoy escuchando y cortando tocino para los alambres. ¡Ah, oh, la fresca! Está haciendo una carneada, mi amigo. ¡Qué grande, eh! Muy bien, pero tenemos que poner la música de Shakira, si es la música oficial del Mundial. ¿Cómo nos identificamos? Tenemos que poner a Shakira, sin ninguna duda. Pero vamos a hablar un poco del fútbol local. Vamos a hablar del fútbol local. Llegó el Vasco Arrobarrena. Damián Zárate, bienvenido. Novedades de Boca, contanos.
1: ¿Qué haces, Eladio? Abrazo enorme este segundo tiempo de Pasión Nacional, aquí en el aire de la radio más grande de la Argentina. Estamos cruzados por el Mundial, pero mientras tanto hay información interesante de Boca, que terminó o se terminó confirmando el arribo de Arrobarrena desde la palabra del entrenador y no desde un comunicado oficial. Es verdad que parece un dato intrascendente, pero desde el orden comunicacional, a mí me parece, ni siquiera lo digo o lo marco como un error, sino que lo armo como una situación desordenada. Que el entrenador en el aeropuerto confirme que es el entrenador de Boca, sin antes, qué sé yo, un flyer, un posteo en las redes sociales, me parece que es un dato por lo menos para que nosotros digamos, es un desorden. Y después, también lo que pasó en las redes y en el canal de Boca, la despedida de André Herrera, que tenía contrato hasta diciembre, lo veníamos contando, eso sí se oficializó. Seré hincha por el resto de mi vida, de Boca, así que se van ordenando algunas situaciones, como el ofrecimiento formal de Boca por Johan Romagna, el marcador central de San Lorenzo. Boca ofertó 3 millones de dólares por el 100% de la ficha. Habrá que ver qué pasa con esto, que es cierto que San Lorenzo es esto o nada, porque le quedan a Romagna 6 meses de contrato. Después será una decisión del futbolista si quiere irse en libertad de acción recién cuando culmine este almanaque 2026. Bueno, ahí Boca se metió, y como pasó hace 6 meses que estuvo muy cerca de River, ahora Johan Romagna podría convertirse en jugador de Boca. Y lo dicho, el Vasco Arrobarrena, que lo que marcó en el aeropuerto en su arribo a la Argentina es que los jugadores de Boca, por sobre todas las cosas, tienen que tener personalidad. Después la parte técnica, después la parte táctica, después si son jóvenes o grandes, pero tienen que tener personalidad. Como lo más importante, el audio de este cierre de semana, pero sí algunas cuestiones que veníamos teniendo ahí como con alfileres y que se terminaron confirmando. El arribo del Vasco Arrobarrena y la salida de André Herrera. El audio, buen fin de semana. Te mandamos, o te mando en singular, un abrazo, buen fin de semana.
0: Buen fin de semana, Damián Zárate. Y el Vasco Arrobarrena, dijiste, llegó, habló y esto mencionó.
2: Hoy va a ser un día largo. Obviamente que es la segunda etapa y espero poder estar a la altura y responder a la gente que ha confiado en mí y tratar de armar un equipo competitivo, un equipo que pueda demostrar y estar identificado con el hincha. Si he aceptado es porque estoy convencido que hay un buen plantel. Habrá algunas bajas, habrá algunas altas, pero confío en los jugadores que están. Si no, me hubiese quedado en casa con mi familia. Saben todo lo que significa Boca para mí. Fueron dos o tres charlas con Román, aclarando algunas cuestiones y la verdad que no fue mucho más, ¿no? Hacer un análisis de equipo, del plantel, del plantel de reserva y bueno, tratar de ahora poder firmar y tener ya la cara a cara con Román y hablar un poco más claro.
3: ¿Qué tiene que tener un jugador de Boca para vos?
2: Personalidad. No tiene que ser ni tan viejo, ni tan joven, ni ser técnico, ni no ser no técnico. Tiene que tener personalidad, y creo que hay jugadores con personalidad. Habrá algunos que no han pasado un buen semestre, esperemos poder potenciarlos, y alguna llegada de jugadores que nos darán un salto de calidad.
0: Perfecto, ahí está entonces el Vasco Arruebarrena, de los jugadores que van a llegar. Habló Damián de Romaña y de otros también de Villa, de lo que le pide en este caso Independiente de Mendoza. Aguardaremos a ver cómo se van dando el mercado de pases. Mañana carreamos, me dice, sí, acá, en este caso, Pablo, del kilómetro 50, allí de la zona de Vera, en Santa Fe, dice, gracias por leer, conozco Nubetinger, yo fui transportista hasta el año pasado, el domingo es mi cumpleaños número 54. Muy bien, Julio, lo mejor entonces para vos, dije Julio, no, Pablo. Lo mejor para vos, Pablo. Buenas noches, mis amigos de Radio Nacional. Soy Jorge de Recreo, Santa Fe. Que tengan un buen fin de semana para todos por ahí, amigos. Saludos para todos ustedes. Gracias. Bueno, está escribiendo, en este caso, Oscar de Merlo. Dice, buenas noches, buenas tardes, compañeros. Del segundo, en este caso, ojalá que le vaya bien al Vasco, dice... en Boquita, abrazos, Oscar de Merlo. Bueno, gracias, Oscar, que se comunicó, que escribió al 11-38-70-74-85. Novedades de River, Agustín Domper, bienvenido, gusto tenerte.
4: Hola, hola, Eladio, muy buenas noches, abrazo grande para segundo tiempo de Pasión Nacional. River se vuelve a entrenar en 5 días para viajar a España de cara a la pretemporada. Las novedades en cuanto al mercado de pases es que se espera por la oficialización de Arambarri y de Ángel Correa, y se avanza por De Osa, este volante colombiano del Betis, por un préstamo para reforzar el mediocampo del equipo. Y en las próximas horas va a haber una reunión con el presidente del Torino, Porcio Simeone. River se estiraría hasta 10 millones de euros, tiene más Torino, pero es el número 9 que en principio tiene en carpeta y está negociando el equipo millonario. Y en cuanto a las salidas, Pesela y Salas confirmaron que se les pidió una rebaja de sueldo en caso de quedarse en el club, y el que está cerca de salir es Galopo, que iría a jugar al Atlanta United de los Estados Unidos. Buen fin de la seguimos la semana próxima.
0: Perfecto, gracias Agustín, con las novedades de River, que todos los días va a haber novedades en el millonario. Bueno, más oyentes que escriben al 11-38-70-74-85. Muchachos, ¿no era Shakira la que cantó? Pensamos que sí. ¿Cómo no va a ser Shakira? Si contrataron a Shakira, no van a poner un doble. Me parece a mí, ¿no? Bueno, esto fue... lo de ayer, vos decís, la apertura ayer en México. Bueno, 8:45 de la noche, estamos aquí en Pasión Nacional, segundo tiempo. Vamos ahora a conocer las novedades de Independiente. Rubén Santos, novedades del Rojo de Avellaneda. ¿Qué pasa con Ezequiel Barco? Rubén, bienvenido.
5: Hola, Eladio, querido, es un enorme placer saludarte para contarte algunas de las noticias en el mundo de Independiente. La más importante, en cuanto a nombre, tiene que ver una vez más con Ezequiel Barco, que Independiente realizó una oferta que, me animo a decirte desde ya, va a ser rechazada de plano por la gente del Esparta de Moscú. Independiente ofreció $1.5 millones por el 50% del pase, pensando en que el equipo ruso lo pagó 14 millones a River cuando se lo llevó. Esto me hace deducir que difícilmente avance esta negociación. La otra tiene que ver con Kevin Lomónaco. Yo te contaba ayer que Rodrigo Echeverría, el volante del León, chileno, ex jugador de Huracán, está en el gusto de Gustavo Quinteros. El club mexicano también pretende a Kevin Lomónaco, intentará por lo menos incluir a Echeverría en una futura negociación por Lomónaco, cosa que Independiente no quiere plantear. Independiente quiere que sean dos negociaciones por separado para no mezclar los tantos y poder sacar mayor rédito de la venta de Lomónaco. Pero ayer hablábamos de Tigres y hoy, según la prensa mexicana, también Cruz Azul habría puesto los ojos en el marcador central de Independiente. Habrá que ver con qué club avanzan las negociaciones, pero lo claro es que Kevin Lomónaco ya acepta la posibilidad de jugar en el fútbol mexicano antes de pegar el salto a Europa. Y la otra noticia que tiene que ver es con una salida, es la de Nicolás Freire, que casi no ha tenido continuidad en el equipo de Avellaneda. Una vez que rescinda su contrato, posiblemente su destino, Eladio, sea el fútbol paraguayo. Te mando un abrazo grande.
0: Abrazo grande, Rubén Santos. No veas Independiente, no anduvo bien hoy Franco Colapinto en la Fórmula 1, en el Gran Premio de Barcelona, en los primeros ensayos, terminó décimo y décimo quinto, no anda el auto, dice, no anda bien el auto, se complicó, fue todo el viernes muy malo, no teníamos nada de grip, agarre, fue el peor viernes de la temporada en cuanto al balance y la velocidad, el auto fue muy malo en carrera y lento en la quali, hay muchas cosas por entender, siento que estuvo maximizando todo bastante, pero estamos muy lejos y lentos, dijo el argentino Franco Colapinto. Mañana será la prueba de clasificación y veremos cómo le va el domingo en el Gran Premio de Barcelona. Esta es la primera jornada. La actividad continuará mañana, 7:30, entrenamiento, clasificación a las 11, la carrera el domingo empezará a las 10:56 vueltas. Voy a Córdoba, Gerardo Murúa, novedades, ¿qué pasa con el amigo Sampaoli Talleres?
6: Buenas tardes, Eladio. Gran abrazo para vos, los compañeros y la audiencia de Pasión Nacional Segundo Tiempo. Arrancamos el repaso de los cordobeses con Talleres, que es el que está generando noticias en la vuelta a los entrenamientos. Jorge Sampaoli pidió por Matías Galarza, uno de los transferibles por Talleres en este mercado de pases. No tiene que ver con el rendimiento, sino con una promesa de partir y el buen rendimiento del volante central que provocó el interés de distintos equipos del exterior. Jorge Sampaoli habría pedido exclusivamente por él. Unos nombres importantes que suenan en Talleres son Pablo Díaz y Maxi Mesa, descartados por River, y el entrenador los conoce de sus pasos por las selecciones de Chile y de Argentina y estaría interesado en traerlos al conjunto cordobés, negociación que por supuesto no sería fácil. En el caso de las partidas, José Luis Palomino finalizó su vínculo con Talleres y no continuará, no estuvo en el primer día de entrenamiento, sorprendió, pero después se le habría consultado al entrenador respecto a una posibilidad de negociar una continuidad y no sería del gusto de Sampaoli. Talleres buscará dos centrales y por lo menos un jugador por línea, pensando en reforzar el equipo para el torneo clausura. En el caso de Belgrano, lo más importante pasa por la renovación de Francisco González Metilli. El volante ofensivo tuvo un muy buen rendimiento en los playoffs en el torneo Apertura y fue parte vital del campeón dirigido por Ricardo Sianinski. Hace días que se viene negociando su continuidad, tiene contrato hasta diciembre de 2026, la intención de la dirigencia es renovarle, no han llegado a un acuerdo, se ha estirado de más. Esta negociación podría cerrarse recién en la semana que viene. Analiza Belgrano la posibilidad de modificar el gigante Alberdi pensando en jugar la Copa Libertadores el año que viene, necesita varias cuestiones en las mejoras, por lo cual se analiza la posibilidad de jugar allí en Alberdi, modificar el sistema lumínico y otras cuestiones, o ir al Kempes, donde se le daría también más lugar a los socios que están cerca de los 70.000. En el caso de Instituto, cerca de comprar el pase de John Córdoba, el extremo colombiano que llegó en el último mercado de pases desde Millonarios, tendría evaluado su 50% en $550.000, pero la gloria iría por más, querría el 90% de la ficha del jugador en una cifra cercana al $1.000.000, entre 800 y $1.000.000 lo que se negocia con los colombianos, estaría cerca de cerrarse y la gloria de quedarse con la ficha del colombiano por el cual ya han preguntado desde el club del exterior.
0: Excelente, Gerardo, ya vuelvo con el básquetbol, voy a Santa Fe, en este caso Ernesto Fernández, novedades de los equipos sabaleros más allá de la Copa del Mundo, ¿qué pasa con Colón? Porque el ascenso sigue, Ernesto.
7: Hola, ¿qué tal? ¿Cómo les va? El placer de saludarlos. Pese a que estamos con el chip puesto en la Copa del Mundo, en la presentación de la selección argentina, hay un campeonato que no se detiene en el fútbol argentino, que es el torneo de ascenso, que es la primera nacional. Y es por eso que mañana se va a estar jugando una nueva fecha, donde Colón va a estar visitando a Defensores de Belgrano en un partido importante, porque Colón busca volver al triunfo, porque quiere seguir siendo un equipo protagonista, pese a que sabe que en esta fecha no podrá alcanzar en la punta al Deportivo Morón. Defensores de Belgrano lucha también por meterse en la zona de clasificación. Medrán todavía no ha confirmado el equipo, pero en principio podría ser el mismo que viene de empatar de local frente a Ciudad de Bolívar. El partido se va a jugar mañana a partir de las 15:30. Colón tendría en el arco a Budinio, en el fondo Peinipil, Barrios, Rasmussen, Allende, en la mitad de la cancha Lertora, Antonio Marcioni, Sarmiento, Lago y Bonansea, el equipo santafesino. Atlético de Rafaela va a jugar el próximo día domingo 15:30 frente a Patronato con hinchadas visitantes. Se van a vender 600 entradas para la gente de la Crema que quiere ir a Paraná a alentar a su equipo. La formación todavía no está confirmada. El técnico Iván Juárez tiene algunas bajas. El caso de Leonardo Flores, aunque no es titular, vio la tarjeta roja en el último partido. Y hay dos jugadores que están lesionados, Facundo Soloa y Lucas Albertengo. Incluso estos dos jugadores tuvieron que pedir el cambio en el último encuentro, así que se va a esperar hasta último momento para saber si están o no en condiciones de jugar. Por el lado de Unión, sigue de vacaciones, hasta el momento ninguna cara nueva, tampoco jugadores vendidos. El 17 de junio por la mañana retomará los entrenamientos con mira al próximo torneo. Abrazo grande, hasta la próxima.
0: Abrazo grande, Ernesto Fernández, con todas las novedades de los equipos de Santa Fe. Bueno, dice, ojalá le vaya bien al Vasco, seguramente el Mundial, a medida que se jueguen más partidos, se ponga más interesante. Un abrazo, casi siempre los escucho, gracias. En este caso, Hugo se está comunicando, aguante Boca, dice, aquí los escucho de Catamarca, departamento Paclín. Bueno, gracias, hola Pasión Nacional, segundo tiempo, vamos Argentina. Eladio, yo no vi nada en la inauguración, hoy decían por Nacional Santa Fe que Shakira no era ella. Norberto Caligari, San Vicente, provincia de Santa Fe, vamos Rojo. Bueno, ayer parecía que no era ella, pero es ella, es así. Vamos ahora con Rosario, Nacho Sansó, novedades de los equipos de la ciudad, te escuchamos.
8: El saludo de siempre, compañeros, el abrazo grande para todo el equipo del segundo tiempo de Pasión Nacional, nuevamente con la información del fútbol de la ciudad de Rosario. Un Newell's que amaneció con la noticia de que Saúl Salcedo sufrió un siniestro vial en la provincia del Chaco mientras viajaba hacia Paraguay para sellar su llegada a Libertad este viernes por la mañana. El defensor se dirigía a su país por vía terrestre junto a su familia en el momento del accidente. En tanto, desde el Club del Parque Independencia remarcaron que se encuentran a disposición del jugador y familiares y que continuarán informando a través de los canales oficiales cualquier novedad que surja al respecto. El siniestro tuvo lugar a la altura del kilómetro 1034 en la jurisdicción de Margarita Belén, en Chaco. Lamentablemente falleció una de las personas que iba en el otro automóvil. Salcedo fue trasladado a un hospital donde fue intervenido quirúrgicamente por una fractura en su pierna. Tanto el jugador como su familia están fuera de peligro a la espera de una pronta recuperación. Desde lo futbolístico, continúa la puesta a punto y se empieza a mover el mercado de pases para la llegada de refuerzos. Uno de los nombres que aparece en el radar de Newell's es Agustín Martegani. En Boca ya le comunicaron que no será tenido en cuenta y la posibilidad de un préstamo aparece como alternativa interesante para ambas partes. Ahora, la pregunta no pasa solamente por si llega Martegani o no a Rosario, sino por su actualidad. El futbolista no juega oficialmente desde febrero del año pasado. Es una apuesta importante la que está haciendo Kudelka en caso de que Martegani llegue al Parque de la Independencia. Cruzo la vereda para tocar corto con el panorama de Rosario Central. Mucha tranquilidad, al igual que hermetismo en el mundo canalla cuando de refuerzos y de mercado de pases se habla. Como lo venimos contando, gran parte del plantel vacaciona y el único refuerzo, el paraguayo defensor central, Sebastián Saracho, está entrenando por su cuenta en la ciudad deportiva a la espera de que inicie el trabajo formal de la mano de Jorge Almirón. Compañeros, la seguimos. El abrazo grande desde la cuna de la bandera. Con la información del fútbol rosarino, Nacho Sansó.
0: Excelente, Nacho. Bueno, estamos llegando al final del programa de hoy. Agradecido a todos los oyentes que se han estado comunicando al 11-38-70-74-85. Con respecto a la Copa Argentina, nos quedan algunos minutos todavía. La Copa Argentina ya dio a conocer el cronograma de partidos sobre los encuentros que debían jugarse y que se postergaron hasta después del Mundial. Bueno, según lo que ha trascendido, de esta forma se van a jugar los 16avos de el equipo de River va a enfrentar a Aldo Civi el viernes 17 de julio. Será ese partido también. Boca va a estar jugando un día antes, al igual que Racing, sus respectivos partidos. Y el día que juega River, que se va a jugar en Salta, en el Padre Martiarena, también va a estar jugando San Lorenzo su compromiso de la Copa Argentina. Esto es según las informaciones, es decir, que se van a jugar los partidos cuando esté por desarrollarse la final, el tercer y cuarto puesto y la final del Mundial. Estimo yo que si Argentina tiene la buena fortuna de llegar a esa instancia de jugar la final una vez más, los partidos de Copa Argentina se levantan, más allá que no sea el mismo domingo, pero bueno, todo el país va a estar pensando en la final. O no, no lo sé. Lo cierto es que están programados de esta manera. ¿Por qué? Porque la semana posterior a la Copa del Mundo ya empieza la actividad de los equipos en las copas, tanto River y Boca, no River, pero Boca sí. Boca tiene que jugar el repechaje de la Copa Sudamericana para entrar a la Copa Sudamericana ante O'Higgins. Entonces está jugando ese partido, ese creo que el 23 de julio, si no me equivoco, el partido de ida en la cancha de Boca por el repechaje de la Copa Sudamericana. Entonces, si no juega la semana anterior por la Copa Argentina, después ya le va a costar encontrar días. Y recordemos que esta instancia es 16avos de final. Así que porque no quisieron jugar en su momento, ahora se les amontonan todos los partidos. Bueno, gracias a Rubén. Dice, Boca viene a Jujuy por la Copa Argentina. No lo sabemos. Puede ser. Puede ser, ¿por qué no? Puede ser. Recordamos que Racing estaba por jugar en Jujuy y no se dio. Chau, Chelo. Chelo Marín, muchas gracias. Nada más, mi nombre es Eladio Arregui. Volvemos el lunes a las 7 de la tarde. Muy buen fin de semana y que la pelota siga rodando. El Mundial por Nacional. Chau.

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1: Las 8 de la noche en la República Argentina. El presidente encabezará el acto del 20 de junio en el Monumento a la Bandera. Adelante, Diego Frisco.
2: El gobierno de Santa Fe confirmó hoy que el jefe de Estado va a participar de la ceremonia tradicional del 20 de junio en el Monumento Nacional a la Bandera. La vocera del Poder Ejecutivo Provincial, Virginia Coudanes, ratificó que ya hubo una reunión con los responsables del área de ceremonial y protocolo de la Casa Rosada para ajustar los detalles del operativo de seguridad a la vera del río Paraná. De esta manera, el presidente argentino volverá a asistir a la conmemoración del aniversario de la muerte del general Manuel Belgrano, como ya lo hizo en el 2024.
1: YPF producirá 250.000 barriles diarios de petróleo en diciembre. El presidente de la petrolera remarcó que los negocios son sólidos y la empresa resistirá una baja de precios cuando concluya la guerra con Irán. Horacio Marín anticipó una expansión de YPF hacia 2031 y destacó el avance del oleoducto Vaca Muerta Sur, que unirá la cuenca neuquina con la terminal portuaria en Punta Colorada, dedicado a la exportación. Triple crimen de Florencio Varela. Procesaron con prisión preventiva a Pequeño J por el crimen de las tres jóvenes en septiembre pasado. El juez federal Jorge Rodríguez de Morón lo consideró coautor de homicidio agravado por el concurso premeditado de dos o más personas con ensañamiento, alevosía y violencia de género en tres hechos. Con el procesamiento de Tony Valverde Victoriano, ya son 11 los imputados por el caso. El tránsito con Ernesto Arriaga.
3: A esta hora, mucho tránsito y continúan las demoras en General Paz, altura Liniers, hacia La Riccieri y Puente La Noria. Por otra parte, la Buenos Aires Plata Ubasa, normal hacia provincia. Al igual que la ruta 9, con mucho tránsito entre Campana, Zárate y Rosario. Por favor, camiones máximo 80 kilómetros por hora. Aeroparque de Ezeiza operan con normalidad y los tres trenes del Mitre están totalmente horario.
1: Hay una alerta amarillo por nevadas en la zona cordillerana de Mendoza y en el centro y oeste de Neuquén. En Ushuaia, donde nos escuchás por AM780, la sensación térmica 5 grados bajo cero, con viento sudoeste a 35 kilómetros por hora. Aquí en Buenos Aires vuelven las lloviznas mañana sábado, con vientos intensos del sector sur a partir de la tarde. A esta hora, 13 grados la temperatura, cielo despejado.
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11: ¿Qué tal? ¿Cómo les va? ¿Cómo andan? Muy buenas noches para todos. Aquí estamos día viernes, el programa de deportes, aquí a través de Radio Nacional AM560. Está a punto de comenzar el partido que jugará por la final Fontana de Trevelin, el representativo que tiene la AFE ante UPSAP de Caleta Olivia. A minutos ya de comenzar este gran partido, este encuentro final, y ya podemos señalar que Fontana, por haber ganado ayer a través de los tiros desde el punto penal, ya ascendió a la divisional de honor. Esto es lo importante, un gran regalo que tiene la gente de Fontana, que viene teniendo grandes noticias. Lo hablábamos ayer con el presidente, con César Muñoz, porque el estadio de El Jardín va a tener sistema lumínico, y si es posible, para fines del mes de septiembre, momento que va a cumplir un nuevo año de vida. Y también se están terminando los vestuarios, que están detrás de uno de los arcos, un edificio que había quedado en algún momento abandonado y que con esfuerzo de la dirigencia de Fontana puede terminarse. Sin lugar a dudas que un gran año para la gente de Trevelin. Fontana en mujeres, futsal, clasificó ya para la divisional de honor del año que viene y está jugando a partir de ahora la finalísima de este torneo Copa de Oro Sur Femenino en el gimnasio municipal de Esquel. Hablando del gimnasio municipal de Esquel, tenemos que señalar que desde mañana y el domingo se van a estar llevando a cabo los playoffs de la Liga de Vóley de la Asociación Civil Cordillerana de Vóley. Para el día de mañana se van a estar llevando a cabo los encuentros de semifinales y finales para las distintas categorías de la formativa. Nos estamos refiriendo al femenino sub-14, sub-16 y al masculino sub-14. Y en lo que respecta el día domingo se van a estar llevando a cabo las finales, tanto de mujeres como de varones de la categoría libres. Esto el sábado, esto el domingo en el León Camilo Catena. Y ya dieron a conocer la fecha de la Copa Esquel. Torneo Copa de Esquel, organizada por la Asociación Civil Cordillerana de Vóley, 27, 28 y 29 de noviembre en el Gimnasio Municipal de Esquel. Yo soy el Chavo Ortiz, Roberto Pena está en los controles y hasta las 20:30 hacemos deportes aquí en Radio Nacional.
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11: Bien, y ahora estamos en comunicación con uno de los referentes del fútbol infantil. Nos estamos refiriendo a Víctor Cárdenas, a Cebollita, al Club Cebollita. Esta institución que tiene muchísimos años de vida, más de 20, no sé exactamente los años, y se lo vamos a consultar. Víctor, ¿cómo estás? Un gusto grande. Víctor Cárdenas, el Chavo Ortiz te molesta.
14: Buenas tardes, Chavo. Buenas tardes a la audiencia. Y acá estamos ahí, calcularle más o menos 26 años que estamos en esto, que seguimos en actividad todavía.
11: ¿Y cómo se eligió el nombre de Cebollitas?
14: Eso lo eligió Lito Montesino, ¿viste? Ajá. En su época, él había arrancado con esto, sí, con este proyecto, y bueno, nosotros estábamos en ese momento con un nene dentro del club, y bueno, después se dio que él dejó y no queríamos dejar tan abandonados los nenes, así que bueno, seguí yo a la cabeza de todo esto y ya muchos años en esto.
11: Bien, ¿y cómo salieron los colores? ¿Cómo surgieron los colores?
14: Todo eso viene de la mano de él, ¿viste? De Nito. Él eligió los colores, él eligió este color especialmente, y el negro y el naranja, más que nada el naranja. Sí. Y bueno, nosotros fuimos agregando por ahí el blanco y el negro, que sí, es lo que predomina, ¿viste?
11: Bien. Víctor, ¿qué es lo que van a hacer este domingo?
14: Este domingo tenemos un mate bingo aquí en la escuela 54. 14:30, van a haber buenos premios, estamos tratando de que se conozca lo que estamos haciendo.
11: Bien, ¿y qué es lo que están haciendo además del mate bingo? De hecho, ¿para qué le sirve este mate bingo? ¿Para qué juntan el dinero?
14: Nosotros, viste, chavos, venimos trabajando para los viajes prácticamente, viste, porque estamos jugando poco, las categorías están jugando muy poco, estamos muy parados y tratamos de que, bueno, torneo que hay por ahí dando vuelta y nos podemos ir, de irnos, ¿viste? Está costando un montón igual, pero bueno, a todo a pulmón, porque vos sabés que todo esto es así. Sí. Por ahí conseguimos el combustible para poder solventar los gastos, los papás se ponen las camisetas y arrancan, con, sé, para hacer una rifa, una tómbola, lo que sea, para poder seguir adelante, porque hoy estamos medio complicados, pero es la única manera que el pibe tenga rodaje. Estamos muy quedados relativamente acá en nuestro fútbol. Los pibitos compiten muy poco, no sé si competir, pero jugar también, ¿viste?
11: Sí, sí, sí.
14: Estamos jugando muy poco, estamos esperando el torneo de municipal, que posiblemente arranque el otro mes, pero después tenemos muy, muy poco fútbol, ¿viste?
11: Y hablando del otro mes, tengo entendido que Cebollita participará en el torneo aniversario de TECA el día domingo 5 de julio.
14: Vamos, Dios quiere, sí, ya estamos en tratativa, ya estamos, pagamos una seña como para poder llevar dos categorías, que es categoría 17 y 18, 19 y 20, y también venimos desde el torneo pasado que fuimos a Gobernador Costa, con esa misma categoría. Entonces eso, los pibes se están moviendo dentro de todo en viaje bastante.
11: Bien. ¿Y cuántos chicos componen Cebollita? ¿Cuántas categorías tienen ustedes en Cebollita?
14: Y bueno, hoy tenemos desde la 2012 hasta 2020 y en calcular es 35-40 nenes, ¿sí? Más o menos, pero la competencia hoy sí la está dando 17-18, 19-20. Los pibes más grandecitos no están compitiendo casi, ¿viste? Pero bueno, igual lo sostenemos.
11: Bien, ¿y ustedes hacen solamente futsal?
14: Hacemos futsal, sí, por ahora sí. Vamos a ver el otro año si podemos armar alguna categoría de fútbol 11 para poder competir también o jugar en la liga que es la del oeste, ¿viste?
11: Yo digo esto porque a la edad que vos dijiste que tenías chicos de 2012 y tenés sí, los torneos de la AFE, que no sé si van a ser formativas, tenés el torneo que organiza Tamara Ayala de futsal, de lo que se llama la Liga Esquel, bueno, la Liga del Oeste también, que tiene futsal en categoría, bueno, formativa. Por eso digo, me parece que es más económico y más viaje los chicos que participen en fútbol de salón y no en fútbol 11.
14: Sí, o sea, estamos viendo la posibilidad de esa, ¿viste? De ver, a ver qué se puede hacer con más ganas allá por los pibes más grandecitos, ¿viste?
11: Sí.
14: No largarlo, no dejarlo, los pibes se te van, o hacerle la contención que por lo menos dentro del deporte la podemos hacer, ¿viste?
11: ¿Días y horario de entrenamiento y en dónde?
14: Estamos entrenando 4 días a la semana. Hoy estamos entrenando en el Molino los martes de 18 a 19. Miércoles y viernes en la escuela 112 de 19 a 20 y los jueves estamos entrenando en el Club Belgrano al aire libre. Y bueno, partido que anda dando vuelta o partidito que tenemos para poder hacer jugar los nenes, lo hacemos. Hoy sí, estuvimos en Belgrano hace un ratito, terminamos recién, sí, con la categoría 17, 18 y 19, 20, uh-huh, de hacer amistosos. Así que todo lo que anda dando vueltas lo tratamos de que los pibes jueguen, ¿viste? Hoy en el aire libre está frío, pero bueno, ya los pibes van, ¿viste?
15: Bien.
14: También el lunes pasado, que hacía toda esa neblina, hicimos un amistoso ahí en 11 Corazones.
15: Sí. Así,
14: los pibes se están moviendo, ¿viste?
15: Bien. Bien, bien. Bueno, y para este año, agenda puede ser, bueno, este torneo que vos hablabas, y tal vez la posibilidad en el mes de noviembre, yo no tengo bien la fecha, creo que es el segundo fin de semana de noviembre, el torneo San Martinianito ahí en José San Martín.
14: Sí, tenemos también la posibilidad ahora de viajar a Lago Puelo, que es en septiembre.
15: Ah, el 5 y 6 de septiembre.
14: Exactamente,
15: sí,
14: tenemos
15: bien.
14: El viaje ese, ya estuvimos averiguando que... o consiguiendo lugares,
15: sí.
14: Así que ya tenemos encaminado eso también, y bueno, como decías, torneo que Cebollita ahí agarra, trata de poder ir, ¿viste?
15: Bien.
14: Está bien, es todo un esfuerzo también mío, porque yo pongo mi vehículo, los cargo a los nenes y me los llevo, los padres van a la siga, así que, pero bueno, es todo pulmón, también pidiendo por ahí un poco... qué sé yo, Chubo Deporte, el combustible, como para que solventar los gastos de eso y poder llevar a los pibes.
15: También
14: hay un torneo que viene posiblemente hacia la calle, en Comodoro, vamos a ver si por ahí se nos puede dar y podemos viajar, vamos a ver.
15: ¿Qué fecha es ese?
14: No sabemos bien la fecha, solamente mandaron el flyer, pero todavía sin fecha.
15: Bien.
14: Y lo organiza la calle.
15: Bien, volvamos a lo del domingo, repitamos la actividad en la Escuela 54.
14: Escuela 54, 14:30, comienza el bingo, muy buenos premios, yo no lo tengo muy bien en la mente, pero eso lo trabajan los papás, así que yo en eso ya estoy un poquito afuera, ¿viste? Uh-huh. Pero sé que hay muy buenos premios.
15: Bueno, Víctor, gracias por el tiempo, seguimos en contacto.
14: Gracias a vos, chao, y bueno, gracias a la audiencia.
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4: Bueno, Ricardo Bestene, presidente del Club Andino. Se terminó el Campeonato Argentino de Escalada. Se viene... previo al Tetra, porque el Tetra se afina del mes de septiembre, viene una competencia que tiene que ver con el esquí, y nosotros todavía estamos rezando que haya nieve. Bueno, contanos un poquito cómo viene de ese campeonato de esquí.
5: Bueno, sí, tenemos una agenda de calendarios deportivos muy, muy importante en la olla, y bueno, obviamente estamos con la expectativa de que exista nieve, y estamos convencidos que sí, en unos pocos días más. Hay un temporal, se anuncia un temporal importante, así que no podemos caer en el pesimismo por un año en la historia de la región. Tenemos muchos eventos a partir del mes de fines de agosto. Arrancamos previamente con el Campeonato Internacional de AFIS, una competencia el 3 y el 4 de agosto, es la Copa Lucio Franco Panicha, que es, desde el punto de vista técnico, la presencia en nuestra ciudad de esquiadores de todas partes del mundo. La edición 2025, falta de nieve, la edición 2024, por tormentas de nieve, no se pudo realizar. Así que esperemos que este año volvamos a poder tener este evento tan, tan trascendente internacionalmente para nuestra ciudad. 3 y 4 de agosto, lunes y martes. Después sí ya entramos en lo que es el Campeonato Internacional Patagónico de Esquí, este campeonato que integra clubes de la República de Chile y de la República Argentina, con una gran participación de atletas infantiles, que vuelve después de 15 años a realizarse en La Hoya, un evento que va rotando entre Argentina y Chile año a año, con distintas sedes, y que bueno, nos costó muchísimo poder volver a traerlo aquí a nuestra ciudad. Tenemos una gran expectativa con este evento que comienza el lunes 31 de agosto y termina el sábado 5. Es para nosotros un gran desafío y bueno, estamos trabajando en su organización con entidades intermedias y prestadores de servicios turísticos de nuestra ciudad. Luego, en el día 17-18 de septiembre se corre la tradicional competencia Zorro Juan, con un nacional, también campeonato nacional de esquí 12. Y bueno, cerramos la temporada de esquí en La Hoya el día 27 de septiembre con el Tetatron.
4: El tema del turismo deportivo, lo que venimos defendiendo hace mucho tiempo, si sale todo bien, va a explotar, es que con estas actividades...
5: Yo creo que sí, este campeonato internacional es muy importante, de esquí alpino, son más de 300 chicos con sus instructores, muchas familias de la Argentina y de la República de Chile que acompañan a sus chicos en este evento. Así que va a ser una movida de una semana de 500, 600 personas que van a visitar nuestra ciudad. Espero que nos acompañe el tiempo, que tengamos buena nieve. La verdad que es un esfuerzo muy, muy grande para nosotros, para el club. Y bueno, estamos con esa expectativa, trabajando ya enfocados en estas competencias. Previamente a ello estamos gestionando un encuentro de escalada deportiva, acá un campeonato regional el fin de semana largo de agosto, 15, 16, 17, en el muro de escalada del club. Así que bueno, con la expectativa de la nieve, tenemos a partir del... el jueves 9 de julio se inician las escuelas deportivas de esquí de snowboard del club en La Hoya, con la expectativa de la presencia de una buena nieve. Y bueno, organizando las distintas escuelas, categorías, con sus instructores, en esa etapa estamos. Julito Techera nuevamente va a ser el director del club, de las escuelas del club. Así que...

0: ahí estamos trabajando.
1: ¿Y cuántos socios tiene el Club Andino y si está la posibilidad de que se sumen más teniendo en cuenta todas estas actividades en el invierno?
0: Sí, el club viene con un gran crecimiento en los últimos años. Evidentemente, este parate que hubo el año pasado con el deporte de invierno nos generó algún inconveniente. Pero estamos entre más o menos 450 y 500 socios. La expectativa ya de consolidarnos por encima de los 500 socios si tenemos una buena temporada de esquí. Esa es la cantidad que tenemos y bueno, una gran cantidad de chicos todos los días aquí presentes en la institución con las actividades propias de la sede.
1: Hablabas de un torneo de escalada deportiva, es como que después de lo que han hecho en el Nacional, ya organizar otro torneo de menor nivel ya lo tienen muy aceitado.
0: Sí, el regional Patagonia Norte lo hicimos en el año 2024. Y con la experiencia que tuvimos ahora del Nacional, sí, es como decís vos, es como que sale como fritas. Sí, estamos gestionando ante la FASA la poder organizarlo. Genera un gran movimiento de chicos, porque no tiene la formalidad y las categorías que tiene en Nacional. Pero bueno, también con él queremos hacer un curso de capacitación para seteadores y jueces que necesitamos. Así que sería un combo de una semana con varias actividades deportivas aquí en la sede.
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1: Bien, estamos aquí en este programa de deportes hasta las 20:30, nos quedan 5 minutitos. Vamos a charlar un poquito de, bueno, recién me enviaron el flyer de lo que será el gran mate bingo de este día domingo en la Escuela 54, organizada por la gente de Cebollitas. Hace un ratito compartíamos el testimonio de Víctor Cárdenas, un referente. Domingo 14 de junio, 2:30 p.m, Escuela 54, que está ubicada en Alma Fuerte, 1557. Para la primera ronda, premio a línea, un maple de huevos más una bolsa de papas, el bingo de la primera ronda, una pava eléctrica más una mesa matera plegable. Nos vamos a la segunda ronda, línea, una bolsa de harina más una pizza más una bebida de la cantina y el bingo, una canasta de limpieza más una campera de hombre. Nos vamos a la tercera ronda, línea, camiseta de Argentina, más una babucha unisex, más un gorro, el bingo de la tercera ronda, una canasta de verduras y frutas, más un maple de huevos. Nos vamos a la cuarta ronda, remera más campera, más un alineado y balanceo para auto, en lo que tiene que ver la línea. Lo que tiene que ver para el bingo, una bolsa de papa más un paquetón de yerba más un chulenguito portátil. Y después habrá un gran bingo extraordinario. Mirá la línea. Un asado para 5 personas de Patagonia Carnes más la bebida. Asado para 5 personas de Patagonia Carnes más la bebida, la línea del bingo extraordinario, es decir, la quinta ronda. Y después el bingo de la quinta ronda, 200.000 pesos en efectivo. El valor de la tira anticipado, 4.000 pesos en puerta, 4.500. Recordemos, 2:30 p.m. de este domingo 14 de junio. Bien, bueno, hablamos también de las actividades del vóley este fin de semana, porque se vienen las finales, se viene precisamente tanto de la formativa como de las categorías de la primera. Vamos a señalar que en lo que tiene que ver formativa, recordemos, son 3 las categorías, femenino sub-14, femenino sub-16 y masculino sub-14. En la jornada del día sábado arranca a las 11 de la mañana en 2 canchas. En la primera de las canchas, cancha 1, van a estar jugando femenino sub-16, José de San Martín ante Esquel Voley, una de las semifinales. En la otra semifinal, en el mismo horario, Me estoy refiriendo a la cancha 2, femenino sub-14, voley municipal de Teca ante José de San Martín. Nos vamos en el horario de las 12 del mediodía. Ahí van a estar jugando las semifinales 1 y 2 del sub-14 masculino. En la cancha 1, voley municipal de Teca ante José de San Martín. Cancha 2, escuela modelo ante Esquel Voley. A partir de las 2 de la tarde, la final del sub-14 femenino, donde va a estar participando Escuela Modelo, que ya clasificó para la final, ante el ganador de Teque, José San Martín. Recordemos, sub-14 femenino. También una hora más tarde, en la cancha principal del gimnasio municipal, se va a estar llevando a cabo la final del sub-14 masculino, donde, recordemos, se van a estar midiendo Voley Municipal de Teca ante José San Martín y Escuela Modelo ante Esquel Voley. Bueno, la final se va a jugar precisamente a las 3 de la tarde. Y una hora más tarde, del día sábado todo esto, del día de mañana, van a estar jugando la final del sub-16 femenino, donde también va a estar Escuela Modelo, uno de los finalistas, o de las finalistas, y va a enfrentar al ganador de José San Martín y Esquel Voley. Luego la entrega de premio y habrá buffet por parte de la asociación. Nos vamos al día siguiente, también dos canchas, cancha 1 y cancha 2 y la cancha principal a partir de las 5 de la tarde, porque ahí se van a estar jugando, bueno, tanto la final femenina como la masculina. Acá va a haber encuentros de cuartos de final, semifinales y por el tercer puesto. A ver, arranca a las 9 de la mañana. Cancha número 1, vamos con todo lo que es cancha 1. 9 de la mañana, femenino, Gobernador Costa, Transporte Rolando, cuartos de final. También en cuartos de final, en masculino, 10 y media de la mañana, Gobernador Costa ante Escuela de Esquel. Nos metemos en la semifinal 1, 12 del mediodía, cancha 1, femenino, Auquén, ante el ganador del cuarto y quinto. Bien. Y a las 13:30 en masculino Liederhaus ante el ganador del cuarto y el quinto, que sería la otra semifinal. 3 de la tarde, partido por el tercer puesto, van a estar jugando por el lado de las mujeres. Nos metemos en la cancha 2, 9 de la mañana también, cuarto de final, Pinta Bola y Ventus Dragonas en mujeres. A las 10:30, cuarto de final, Escuela Modelo B ante Vudú. A partir de las 12, las semifinales. A partir de las 3 de la tarde, el tercer puesto y cómo viene la gran final. La de mujeres a las 5 de la tarde y la de varones a las 7 de la tarde, luego la entrega de premios de este torneo Apertura 2026 de la Liga Cordillerana de Voley. Bien, de esta manera finalizamos este programa. Que tengan un muy lindo fin de semana largo. ¿Por qué? Porque nos vamos a encontrar recién con más deportes el día martes a partir de las 20. Gracias.
4: Primero son los libros de cocina, sin duda. Escucho mucha música, me gusta mucho. De hecho, mis clases a veces me dicen, che, ¿puedo bajar un poco la música? Porque por ahí nos vemos, pero nunca la voy a sacar. Porque la música es fundamental en la vida, es la vibración para mí.
5: Claro.
4: Dios es sonido. Primero fue la palabra, y la palabra seguro es música. Entonces, me parece básico, fundamental y inamovible, digamos, que haya música en el ambiente donde vas a cocinar. Y creo que despierta un montón de cuestiones inespecíficas que realmente activan cosas en tu mente y en tu creatividad, que solamente te las puede transmitir la música. Pero si vos transformas música en una experiencia culinaria, en música, en comida, nada, se puede jugar a algo muy interesante con eso.
5: Sí, me encantó. Bueno, entonces te vamos a despedir con algo que seguro que te va a gustar. Así que Máximo Cabrera, chef y creador de Fronda Paisaje y de la plataforma Crudo, síganla, métanse para aprender sobre todo este universo. Muchísimas gracias por esta entrevista con nosotros.
4: Por favor, un placer gigante. Besos y abrazos a todos mis compatriotas que estén donde están.

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1: Vamos a la provincia de Catamarca a encontrar este dato curioso, porque el cardón más alto de Sudamérica está en Argentina y está en Catamarca, en la localidad de Andalhuala, en el departamento de Santa María, a aproximadamente 345 kilómetros de San Fernando del Valle de Catamarca. ¿Qué es este cardón? Lo llaman el abuelo, ¿no?
2: Ah,
1: todos conocemos, ¿no? Los cardones.
2: Viejísimo.
1: Tiene unos apenas 200 años de antigüedad. Uf. Y es el más alto porque supera los 15 metros de altura. Y ya con el nombre, ¿no? El abuelo, se nota que en la zona los lugareños lo quieren, lo protegen, lo cuidan como una parte muy importante de la localidad de Andalhuala en el departamento de Santa María. Es un símbolo natural y cultural del valle. Ellos recuerdan que hace mucho tiempo lo buscaban como guía, ¿no? Transitaban por la zona, se guiaban, ahí está el cardón, bueno, voy para aquel lado, para aquel otro.
2: Para la derecha, voy para la izquierda.
1: Exactamente, era su guía para poder ubicarse en la zona. Allí existieron asentamientos prehispánicos y rutas ancestrales vinculadas a las culturas diaguitas y santamarianas. En el, como les decía, en Sudamérica es el más alto, pero en el mundo es el segundo. El más alto está en México y mide aproximadamente 19.
2: Bueno, pero puede crecer un poco más el abuelo o no, ya está, quedó ahí.
1: Y ya me parece que quedó ahí. También en nuestro país, la concentración de cardones más grandes de nuestro país justamente está en el Parque Nacional Los Cardones en la provincia de Salta. Cabe destacar este dato. Y según el biólogo Juan Manuel Peralta, que es investigador de la Universidad Nacional de Catamarca, él afirma que el ejemplar del que estamos hablando ahora fue testigo de cambios climáticos y transformaciones en el paisaje, y su tamaño es resultado de siglos de adaptación.
2: Y sí, tienen como más o menos la misma edad que la Argentina, que nuestro país.
1: Exactamente.
2: Aprox, por ahí.
1: Aprox.
2: O sea, así que vivió toda la historia de nuestro país, el cardón.
1: Sí, y un datito más, este cardón y todos los cardones de nuestro país están protegidos por la Ley Nacional de Conservación de la Flora y Fauna Autóctona, que prohíbe su tala y comercialización sin autorización, así que para los que quieran conocer a el abuelo, el cardón más alto de Sudamérica, tienen que ir hasta Catamarca.
2: Me encantó, además Santa María también es lugar de producción vitivinícola, hay bodegas ahí, así que te puedes armar como un buen plancito de visitar toda esa zona, porque tenés muchísimas actividades para hacer como casi en todo nuestro país.
1: Sí, por supuesto.
2: Tenés un montón. Pero Eri, mira, si estamos hablando de los meses de mayo, junio, julio, agosto, estamos hablando de frío, estamos hablando de invierno en nuestro país y de mucha fecha patria, tenemos mucha fecha patria. ¿Y qué se suele hacer cuando es invierno más fecha patria igual locro?
1: Ay, sí, qué rico.
2: Te diría casi plato de olla, porque bueno, uno cuando empiezan a llegar los fríos se empieza a necesitar algo un poco más calórico, que te dé energía, que sea esa comida reconfortante, ¿no? Por eso se la suele llamar comfort food. Y bueno, me parece que el locro es una de ellas. Pero yo recuerdo, tengo mis años, yo recuerdo que cuando era chica no era tan como... No era tan de la fecha patria decir, che, fecha patria comemos locro. Sí en algunas casas y sí mucho en las provincias, no en el interior de nuestro país. Pero acá en Buenos Aires me parece como que no era tan normal que los citadinos dijésemos, uy, se viene la fecha patria, comamos locro.
1: Claro.
2: Me parece como que fue algo que se fue desarrollando un poquito con el tiempo. Y de eso estuvimos hablando con Leandro Leyel, que es chef de Bilboa y la terraza de Casa Zarautz. Yo le preguntaba, bueno, ¿Cómo ves esta onda de fecha patria igual locro? Y él me contestaba lo siguiente.
3: Yo creo que el gusto se fue adquiriendo por probarlo en el interior del país e irse animando. Es como la teoría del cornalito. Todo el mundo come cornalitos en Mar del Plata, pero nadie los consume en Buenos Aires. Bueno, es algo que la gente come en vacaciones y en vacaciones le gusta, pero fuera de vacaciones no. El locro, la gente lo ha probado en comidas familiares, en la casa de un amigo. No es un plato sencillo de preparar como para prepararlo todos los días en la casa de uno. Viajando por el interior del país han conocido el locro. Y bueno, y también está en la complejidad del producto terminado, ¿no?
2: Bueno, para mí consejos o tips hay un montón con respecto al locro, porque claramente cada lugar, cada familia tiene su receta, muchas de las veces transmitidas de generación en generación. Entonces es como, bueno, yo me voy a clavar, me voy a comer un locrito.
1: Sí, ¡qué rico!
2: ¿Viste un locro bien hecho? ¡Ay, es tan rico! Lo que siempre digo, para hacerlo vos en tu casa, lo que sí son un montón de pasos, entonces aprovechá, y si vas a hacer locro y te vas a tomar tremendo trabajo de hacer locro, hace como para frizar, o sea, hace en cantidad, cosa que te sirva para varias comidas, porque es mucho trabajo,
1: muchos ingredientes,
2: y además para mí la salsa picante es infaltable, no puede faltar para que sea esa mezcla ideal entre lo picante, la consistencia, la grasita que tiene el locro. Recordemos que se le suele poner mucho colágeno con patitas de chancho y ese tipo de cosas, así que bueno.
1: Ay, qué rico.
2: Me dieron ganas, ¿no?
1: Sí,
2: vamos por ahí.

0: Uy, Eri, te digo, ahora nos vamos a ir como de norte a sur, de sur a norte, porque vamos a andar por la zona de Trevelin, en Chubut, también por Iguazú, por la provincia de Misiones, todo eso de la mano de Carlos Charlie Sandoval, especialista en turismo y propietario justamente de estos emprendimientos turísticos como son La Floral en Trevelin y Yacutinga en Iguazú. ¿Qué tal, Carlos? ¿Cómo andas? Soy Charlie. Acá Caro Valverde y Erika Sotomayor.
1: ¿Cómo estás?
0: Bien, todo bien, Charlie, acá andamos. Bueno, estamos hablando de esto, ¿no? De estos dos grandes proyectos turísticos, ¿no? La Floral en Trevelin y Yacutinga en Iguazú, que son como mucho más que un alojamiento, ¿no? Es como, son proyectos integrales turísticos. Entonces, ¿cómo te surgió como esta idea de integrar tantas diferentes cosas en, bueno, eso, en un alojamiento o en este proyecto turístico que estás desarrollando en ambos lugares?
1: Mirá, todo esto empezó hace muchísimos años atrás, yo estoy hablando de los 90, en Paraguay, aunque te parezca mentira. Y ahí yo estaba viviendo en Paraguay y realmente el Paraguay me dio un montón de oportunidades en turismo internacional. Hice un primer lodge en el medio del Chaco paraguayo, camino a Bolivia, muy chiquito, hace muchísimos años, y Paraguay me potenció y me ayudó a alcanzar lo que es el mercado.
0: ¿Hola?
1: Hay un nicho especular.
0: Para que te perdimos un poco ahí, Charlie, para que te perdimos un poco.
1: Ok.
0: A ver ahí, ¿estás
1: ahora?
0: Bien. Listo.
1: Ahora.
0: Bueno, eso, te habías quedado con lo de Paraguay, que te había dado la oportunidad a través del lodge.
1: Claro, entonces desarrollé una agencia de viajes que fue bastante conocida, que se llamó Natur, que hizo bioturismo, te estoy hablando en los años 90, y con eso me empecé a vincular con museos de ciencias naturales, con inventarios biológicos, con el turismo de etnias, con el turismo de naturaleza, por esa época. Y ahí me picó el bichito y me di cuenta que el turismo tenía mucho más contenido que solo pasarla bien o estar en un lugar lindo, sino que era un pilar económico, no solo para uno, sino para también la población que tenés alrededor, la anfitriona. Entonces empecé a trabajar en turismo social, en turismo ambiental, y me encantó. ¿Me escuchás?
0: Sí.
1: Y entonces, a partir de ahí, todo lo que empecé a hacer en turismo no era solo por un problema de negocio o empresarial, sino también enclavar algunos lugares especiales de alojamiento para desarrollar este tema también social, de derrame turístico a favor de las comunidades. Es el caso de Andresito, porque Yacutinga inauguró en el año 2000, es decir, ya tiene más de 25 años, y no está en Iguazú, sino está en una localidad muy pequeña, que es una localidad yerbatera, que se llama Andresito, y en esa península, desde hace muchísimos años, desarrollamos proyectos, inventarios de investigación biológica, los turistas son parte de eso, trabajamos con la comunidad guaraní local, pero no para la foto, sino para el contenido, ¿entendés? Para la parte social. Y hicimos una escuela de educación ambiental en la misma reserva, declaramos ese predio como reserva privada, trabajamos con la Fundación Vida Silvestre Argentina, parte de lo que es turismo derrama hacia, en ese lugar, hacia la conservación de la selva paranaense.
0: Qué lindo. Carlos.
1: Sí.
0: Acá Erika te saluda.
1: Hola, Erika, ¿cómo estás?
0: Bien, gracias. ¿Y cómo fue que desde Misiones te fuiste hasta Chubut a instalarte también?
1: Claro. Mira, yo crecí criado en Bariloche. Tengo 67 años y a los 30 y pico me fui a Paraguay, prometiéndole a los patagónicos, a mis amigos, y que iba a volver. Y entonces de Paraguay me fui a Misiones, enamorado del neotrópico, digamos, desde arriba. Y cuando volví para el sur, esto es hace unos 10 años atrás, noté que Bariloche ya se había transformado en una ciudad, A mí me gusta vivir en lugares muy rurales, muy salvajes, muy apartados. Me hice un especialista en hotelería remota, en ese tipo de proyectos donde, digamos, las cosas son un poquito más complicadas pero divinas de vivir. Y elegí Trevelin como un pueblito impresionantemente bello, con un montón de potencialidades. Y acá con mi señora decidimos plantar La Floral, que es el nuevo lodge que inauguramos ahora en el verano pasado, que tiene toda una personalidad y un espíritu más que en lo ambiental, en lo social. Es decir, es diferente a Yacutinga. Lo que trata de preservar es la cultura galesa y la cultura mapuche tehuelche, como le llaman ahora.
0: Ajá. ¿Y qué se va a encontrar el turista cuando se aloje allí?
1: Y hay un montón de propuestas, no un montón, unos 10, 12 menús de servicios de excursiones a lugares intransitados, lugares que vos caminás o vas o visitás y te parece realmente que sos la primera persona que lo recorre, todo en manos de especialistas, de ornitólogos, de biólogos, de botánicos, de antropólogos. Es decir, la cosa es para un turismo, yo le llamo el turista, sin ofender, ¿no?, pero yo le llamo el turista inteligente, el turista que cuando termina la experiencia, como le llaman ahora, se lleva realmente conocimiento del lugar que visitó, y no solo una foto. Sí. Se lleva un mensaje, se lleva un contenido, se lleva algo para replicar educativamente a su familia, a sus amigos. Es decir, eso es turismo, más allá de pasarla bien.
0: Claro. Y Charlie pregunta, bueno, se está dando bastante en Argentina, ¿no?, esto de el hotel sustentable, el turismo sustentable, empezar a hacer de esta actividad también un motor para cuidar el medio ambiente y tratar de que no tenga tanto impacto negativo, sino al contrario, más bien positivo. Para los emprendedores y para todo esto, ¿es verdad que es mucho más caro hacer un turismo sustentable o es más que no se investiga lo suficientemente bien el tema?
1: Bueno, buenísima la pregunta. Mira, para que sea sostenible la actividad turística, realmente sostenible, porque siempre con turismo vas a generar un impacto, en realidad tiene que ser turismo de manejado con pocos visitantes. No lo podés masificar, porque si no, el control se te va de las manos. No lo podés hacer plural. Y ahí el gran problema es que empezás a trabajar quizás con un turismo un poquito elitista, que recorre lugares que no han sido degradados, impactando un poquito. Tenés el ejemplo de Antártida, por ejemplo. Claro. Hace muchos años atrás, 30, 40 años atrás, los cruceros que iban a Antártida eran chiquitos y eran de investigación. Se hizo la ruta, se permitió la apertura, y hoy en día ya es un continente más para visitar, ¿no? Es decir, el problema del turismo es que hay que ser muy consciente en el impacto negativo que hay. Y el problema es que normalmente las empresas tienen una visión un tanto cortoplacista con el tema del desarrollo turístico y las inversiones hay que recuperarlas rápidamente. Y ese motor es complicado, y es complicado de administrar correctamente a favor de un turismo sostenible. El turismo sostenible te diría que es de largo alcance y tiene su prioridad no en recuperar la inversión, en generar divisas, sí, correcto, pero tiene un equilibrio muy, muy, muy frágil y muy detallado con respecto a los impactos. Cuanto más visitantes hay, más reglamentación hay, más control hay, más, mira, lo tenés en parques nacionales, el mejor ejemplo, ¿no? Que hay parques nacionales privatizados, donde reciben millones de turistas, y está segmentado el área de uso, el área de amortiguamiento, el área de intangibilidad. Son predios muy grandes que pueden hacer eso. Normalmente en las áreas privadas es mucho más complicado por un problema de superficie, de carga turística. Claro. Es decir, es un hilo muy delgado que se rompe fácil. Es muy delicado y muy muy difícil de lograr. Es un equilibrio, ¿entendés?
0: Y además me imagino que el turismo se tuvo que adaptar mucho a través de las redes sociales, el impacto tremendo que hoy por hoy te puede llegar a tener un posteo sobre un sitio que se vuelve súper viral, entonces todo el mundo quiere ir ahí, todo el mundo se desvive por la foto, y es como muy difícil de manejar, a veces de controlar. Me imagino que con los tulipanes ahí en Trevelin debe haber pasado, la gente que se salta la valla, que no le importa nada, que se trata de afanar un tulipán.
1: Encanta tu sinceridad. Mira, sí, de golpe las redes, digamos, son muy peligrosas, no solo para el tema de la sostenibilidad del turismo, sino para un montón de cosas que se emprenden, ¿no? Hay muchas fake news, hay muchas cosas que son copia de otras cosas. Ahora con inteligencia artificial se deforma todo eso mucho más fácil. Vos no sabés si una foto es real o no es real. Es decir, vamos a transitar momentos bastante nuevos para la humanidad, pero amén de todo esto. Mirá lo que pasa con el eclipse este que se viene el 6 de febrero del 2027. Es un evento único, estelar, que se tardará 120 años, creo, en repetirse. Trevelin es uno de los mejores lugares del mundo para verlo. Es un eclipse total anular, perdón, es un eclipse anular, no es un eclipse total solar. Tiene un anillo de oro, le dicen anillo solar, no un anillo de diamantes, como sería el total solar, pero están empezando a aparecer un montón de demanda, y justamente con el municipio de Trevelin estamos trabajando junto con Pablo Jerez, te lo cuento para que sepas, que es un especialista en astroturismo importante de la Patagonia, en concientizar a no solo al municipio de los riesgos que tiene esto, sino a los prestadores de servicio. Porque se esperan que vengan a un pueblito pequeño como Trevelin, que supera los 9.000 habitantes apenas, y se está hablando de que van a llegar 30.000 personas para esa mañana.
0: ¿Qué?
1: Entonces,
0: claro,
1: es un tulipanazo, digamos, claro, volviendo a tu tema. Es un tulipanazo.
0: No, y además, y es una locura para el que vive allí, que en esos días transite tanta gente.
1: Sí, no solo para el local, sino manejo de residuos, seguridad,
0: total,
1: hospital, ambulancia, pleno verano. La Patagonia es muy gentil con el verano, pero siempre tenés un sofocón de calor, una persona mayor, un tema de las carreteras, la circulación de vehículos. El hospital zonal es digno, pero bueno, está diseñado para una cantidad de habitantes. Entonces hay un montón de cosas que tienen que ver con el cuidado del visitante y el cuidado del lugareño. Porque lo que también tiene las redes, y retomando este tema de las redes, que es un palazo en contra, es que cuando te sale mal una, es terrible. Cuando te sale bien una, tiene un alcance medio. Entonces, ¿qué pasa? Vos tenés miles de visitantes llegando al pueblo, a Trevelin, pero en la ruta tenés un problema, tenés un accidente, quiera Dios que no, y tenés embotellamiento, y empieza a haber todo un descontrol que después en las redes se cuelga y te empieza a jugar en contra, a favor del destino, ¿no?
0: Claro. Y Carlos, entonces, vos recién mencionaste que están charlando en la localidad acerca de este tema. ¿Llegan a un acuerdo? O sea, vos desde la floral, digo bien, van a tener una capacidad, imagino cupos limitados. ¿El resto de los lugares de la localidad van a hacer lo mismo?
1: Sí, digamos, los lugares, primero hay una cantidad de camas determinada.
0: Sí.
1: Después, los campamentos estos astronómicos que se están armando tienen la coherencia del cupo del buen servicio en un territorio dado. Ahora, vos la avalancha de gente que podés tener no la podés controlar, porque la patria se recorre y la rey, somos libres. Entonces, el eclipse va a ser a las 11:50 y pico en la parte más total, digamos, más fuerte, más umbra. Y bueno, vos tenés una localidad como Bariloche, que tiene un montón de camas hoteleras, estamos a 4 horas, 3 horas y media de Bariloche, y bueno, se te llegan 40 colectivos desde Bariloche, claro, para disfrutar la mañana, porque el eclipse no lo ves adentro de un teatro, no lo ves en un lugar especial. Mirás para arriba y va a estar al nor-noroeste, casi en el cénit, a las 11 y pico de la mañana. Entonces lo puedes ver desde la ruta, lo puedes ver desde la plaza, lo puedes ver desde un jardín, lo puedes ver desde la puerta del hotel, lo puedes ver desde la casa de un amigo. Eso lo vas a poder ver en un montón de lugares. Ahora, ¿cómo lo ves?
0: Claro.
1: Es otra cosa. ¿Cómo lo ves? ¿Cómo lo entendés? Las precauciones que tenés. ¿Con qué lo ves? Te podés quemar la retina.
0: Claro.
1: ¿Qué baño tenés cerca? ¿Qué? Todo eso requiere una organización comunal que es inédita, además.
0: Bueno, me encantó. Bueno, Carlos Charlie Sandoval, especialista en turismo, propietario de La Floral en Trevelin y Yacutinga en Andresito, Misiones. Muchísimas gracias por este contacto con Comer, Beber y Viajar con nosotras aquí en Radio Nacional.
1: Bueno, mil gracias y bueno, quedo a las órdenes. Cualquier cosa que necesites, hay que chiflar nomás.
0: Bueno, muchísimas gracias, Charlie. Hasta claro, luego.
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0: Nos vamos corriendo
3: como siempre
0: nos quedamos sin tiempo, pero bueno, la verdad que estuvo bueno porque hubo como un eje común, me parece, de este programa, de lo que es nuestra relación con la naturaleza, con el medio ambiente, con el contexto en el cual estamos viviendo. Me parece que más allá de los diferentes entrevistados, hubo ese eje en común de este programa.
3: Exactamente.
0: ¿No? Así que bueno, nos vamos. En la producción Mika Polak, en la operación técnica y edición Leo Zangari, nosotras acá Erika Sotomayor
3: y Carolina Valverde.
0: La semana que viene acá por Nacional AM870 y nuestra página de internet. Nos pueden escuchar por ahí, no solo este programa, sino todos los anteriores, www.radionacional.gov.ar. Nos estamos escuchando la semana que viene.
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4: Las 9 de la noche en la República Argentina. Comenzó el fin de semana largo. Bariloche encabeza las preferencias de los vuelos de aerolíneas.
5: En el marco del fin de semana largo, Aerolíneas Argentinas tiene previsto transportar a 110.000 pasajeros, de los cuales 87.000 volarán dentro del país, lo que representa el 80% total del pasaje. Los destinos más elegidos son Bariloche, Mendoza, Córdoba, Iguazú, Neuquén, Salta, Tucumán, Ushuaia, Comodoro Rivadavia y San Pablo en Brasil.
4: Desde el martes sube el pasaje de colectivo un 2%. El nuevo esquema tarifario dispuesto por el gobierno se suma al aplicado en 18 de mayo para 104 líneas que circulan por el AMBA. También subirá el pasaje del tren un 12,9%. Irán acepta firmar el memorándum de entendimiento con Estados Unidos. El ministro de Relaciones Exteriores de Irán, Seyed Abbas Araghchi, dijo que será firmado de manera digital por las dos partes en sus respectivos países y después será anunciado. Después de la firma, aseveró, habrá un compromiso mutuo de frenar los ataques, la apertura del estrecho de Hormuz y una negociación para llegar a un acuerdo final sobre las sanciones a Irán y debatir su programa nuclear. Deportes y el Mundial con Eladio Rey.
6: Continúa la Copa del Mundo en su segundo día. En una hora comienzan a jugar en Los Ángeles, Estados Unidos y Paraguay. Este grupo que tendrá también la participación de Qatar, Suiza, que estarán mañana jugando a las 4 de la tarde. Juegan dentro de un rato en Los Ángeles, Estados Unidos y Paraguay, con la presencia de 2 entrenadores argentinos, Alfaro por el lado paraguayo y Mauricio Pochettino por el lado de los locales, en la inauguración del grupo B.
4: La niebla volvió a La Plata, Berisso y Ensenada. Defensa Civil emitió una alerta violeta para el tránsito. La situación de las rutas con Ernesto Arriaga.
7: la ruta 130 de San José a Colón, en Entre Ríos, totalmente habilitada con algunos camiones, máxima 60 entre pueblo y pueblo. Los dos puentes Zárate-Brazolar de Entre Ríos a Zárate, normal.